0: la reforma al Tribunal Supremo de Justicia, segundo, al Consejo Nacional Electoral, así como las garantías políticas y civiles y el derecho a la libertad de expresión para todos los venezolanos.
1: Ya vamos a estar el próximo mes de septiembre con las garantías políticas y civiles. Es un temazo muy importante que tiene que ver precisamente con el ejercicio de los derechos políticos y civiles. Y allí, por supuesto, nosotros tenemos en este caso mucho que discutir. Es un tema que es lo que sabemos hacer nosotros, trabajar en ese sentido con la gente. Entonces, implicar este tema de la reforma del Tribunal Supremo de Justicia y vincularlo con las otras instancias de temas que vamos a trabajar, por supuesto, nos lleva a nosotros a hacer una síntesis.
0: Pues miren, precisamente la renovación del Tribunal Supremo de Justicia con la elección de todos sus magistrados fue uno de los acuerdos anunciados en el primer ciclo de conversaciones que terminó, recordemos, la semana pasada. Y atención, porque Figueira hizo un llamado a los venezolanos, convocó a ciudadanos e instituciones a participar en el proceso de designación del nuevo Tribunal Supremo de Justicia y reveló que Jorge Rodríguez, jefe de la delegación del régimen, aceptó discutir la institucionalidad completa del tribunal, pese a que en principio el chavismo solo quería aceptar que fuera reformada la sala electoral.
1: El Tribunal Supremo de Justicia, dentro de ese proceso, nosotros nos planteamos la reinstitucionalización de una instancia que inicialmente se nos planteó que fuera el tema de lo que es la sala electoral del Tribunal Supremo de Justicia. Nosotros desde la bancada democrática manifestamos siempre la insistencia que debía ser una discusión de toda la institución como tal. Sabemos que estamos bajo un acompañamiento de Estados Unidos, a los cuales hemos estado agradecidos y han sido muy respetuosos. Teníamos dudas porque para Estados Unidos no iban a estar dentro de las discusiones y que iban a servir en este caso más bien de acompañantes donde le informábamos, pero que no iban a ser interventores de un proceso dentro de lo que fue el proceso de diálogo. Jorge Rodríguez aceptó y aceptamos como grupo colectivo la discusión de toda la institución del Tribunal Supremo de Justicia.
0: Miren, en un intento por restar peso a los acuerdos y amortiguar el golpe por una reestructuración total del Tribunal Supremo de Justicia, Diosdado Cabello afirmó que la renovación del TSJ fue una propuesta del propio chavismo y no una exigencia de Estados Unidos. Según Cabello, fue la jefa del régimen, Delcy Rodríguez, quien acudió ante el máximo tribunal desde el mes de enero para impulsar dicha medida.
2: Cuando uno los escucha a ellos, no, que las leyes, ¿cuánto tiempo tenemos nosotros diciendo que vamos a modificar las leyes del sistema de justicia? La presidenta fue al TCJ y en su mensaje de enero lo dijo y lo puso ahí en la mesa. Eso para nosotros es ganancia, ganancia que sectores opositores estén de acuerdo. Total, pues, pero es una propuesta de nosotros hace mucho tiempo.
0: Pues entre tanto, el Comité por la Libertad de los Presos Políticos confirmó la excarcelación en las últimas horas de 3 militares en Venezuela. Se trata de 2 hombres y una mujer detenidos por motivos políticos en la cárcel militar de Ramo Verde, eso en el estado de Miranda. Fueron acusados en 2024 de traición a la patria y vinculados al supuesto plan para asesinar al jefe del régimen, Nicolás Maduro, en un caso conocido como Brazalete Blanco. Se trata entonces de Marcos David Incinares García, Vladimir Rafael Escalona Gutiérrez y Rianis Valentina Mujica de Montesinos, quienes fueron degradados en enero de 2024 por el entonces ministro de Defensa, Vladimir Padrino López. Junto a ellos, otros 30 militares fueron vinculados a supuestas acciones criminales y terroristas contra Maduro. Los militares son excarcelados casi una semana después que el régimen anunciara 131 liberaciones de detenidos por motivos políticos, de los cuales solo 81 han sido liberados.
3: 3 personas detenidas por razones políticas fueron excarceladas de Ramo Verde. Este 19 de agosto fueron excarcelados Marcos David Insignares García, Vladimir Rafael Escalona Gutiérrez y Rianis Valentina Mojica de Montesinos, vinculados a la denominada causa Brazalete Blanco y recluidos en Ramo Verde. Desde Clip B celebramos cada reencuentro con sus familias y reiteramos que las excarcelaciones deben avanzar hasta alcanzar a todas las personas que permanecen injustamente detenidas. Que sean todos. La libertad no puede detenerse.
0: El ex candidato presidencial y ex prisionero político Enrique Márquez plantea priorizar antes comicios comunales, sindicales y de otros sectores. La propuesta hace parte del llamado Pacto por Venezuela. Volvemos con esta y otras noticias después de la pausa. Sigan con nosotros, esto es Punto Final.
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1: Seguimos en Venezuela, mientras los ciudadanos de ese país reclaman elecciones presidenciales lo antes posible como vía para superar una crisis que se ha prolongado por 27 años. El ex candidato presidencial y ex prisionero político Enrique Martes plantea priorizar antes comicios comunales, sindicales y de otros sectores. La propuesta hace parte del llamado Pacto por Venezuela, un documento con el que Márquez propone una hoja de ruta para una eventual transición política. Sin embargo, su propuesta genera escepticismo entre algunos sectores, entre otras razones por la cercanía que en el pasado ha mostrado con el expresidente del gobierno español, José Luis Rodríguez Zapatero.
2: En la más reciente encuesta realizada por Atlas Intel entre el 26 y el 30 de junio de 2026 y publicada por Bloomberg, pocos días después de los terremotos del 24 de junio, 45,7% de los venezolanos considera que elegir un nuevo presidente es la prioridad. Sin embargo, el político Enrique Márquez considera que la prioridad son las elecciones de sindicatos y consejos comunales, incluso antes que las presidenciales.
3: Que se elijan todos los sindicatos, todos los gremios, todos los consejos comunales, todas las comunas, toda organización. Por supuesto que se designe un nuevo CNE. Eso es indudable, que haya un cronograma. Y que estemos seguros cuando vamos a elegir y a quién vamos a elegir, que se acaben las inhabilitaciones políticas.
2: Presentó un proyecto llamado Pacto por Venezuela, en el que, según su explicación, incluiría a todos los sectores. Ante el interrogante de si reconoce o no el liderazgo de María Corina Machado y si está o no incluida en ese pacto, esto respondió.
4: Y por supuesto que no solo reconozco el liderazgo de María Corina Machado, es obvio, aparece muy bien en todas las encuestas, es una señora que ha luchado muchísimo por nuestro país, es una compañera que sigue luchando, y cómo no reconocerlo. Eso es. Pero también digo que tenemos que trabajar todos, porque no se trata de una persona, y en esto lo digo con mucho respeto, no se trata de una persona, se trata de un país.
2: En su última alocución, el dirigente político Enrique Márquez defendió su amistad con el exjefe del gobierno español, José Luis Rodríguez Zapatero. Hoy señala que respeta el proceso que está llevando la justicia española en su contra.
4: Yo te debo decir que yo respeto profundamente la justicia española, como respeto la justicia de todos lados, y que sean ellos los que decidan alrededor de lo que tenga que ser el futuro del expresidente.
2: Según el político Enrique Márquez, este proyecto denominado Pacto por Venezuela ya fue entregado a representantes del régimen venezolano, así como también a representantes del gobierno de los Estados Unidos. En Caracas, soy Oliver Fernández, NTN 24.
1: Y mucha atención, un informe de la Oficina Investigativa del Congreso de Estados Unidos al que tuvo acceso esa cadena periodística advierte que Delcy Rodríguez está intentando quedarse en el poder aprovechando el respaldo de Estados Unidos. En el texto dirigido a los legisladores norteamericanos, critica además la no liberación de todos los presos políticos, así como los elogios de Donald Trump hacia la jefe del régimen. Propone una serie de acciones de presión para impulsar la transición hacia la democracia. Roberto Macedonio, periodista permanente de NTN 24 en Washington, nos tiene el reporte.
5: Pues este que les mostramos es el informe que ha elaborado la Oficina de Investigación del Congreso de los Estados Unidos. En él, mucha atención, aseguran que tanto Delcy como Jorge Rodríguez están aferrándose al poder aprovechando las relaciones con Estados Unidos. Y no solo eso, dicen que están haciendo una normalización sin transición. Esa es la frase exacta que utilizan al cesar aquellos cargos que eran afines a Nicolás Maduro para nombrar nuevos cargos afines a ellos, con el objetivo de protegerse. Escuchen.
6: Delcy Rodríguez y su hermano Jorge Rodríguez han aprovechado el respaldo de Estados Unidos para consolidar su poder mediante un proceso que algunos analistas han denominado normalización sin transición. Rodríguez ha expulsado a algunos leales a Maduro de su gabinete y ha extraditado a Estados Unidos a Alex Saab, un aliado clave de Maduro. Otros aliados de Maduro siguen en el gobierno. El ministro del Interior venezolano, Diosdado Cabello, sigue en su cargo. Rodríguez sustituyó al ministro de Defensa, Vladimir Padrino López, acusado por Estados Unidos por el general Gustavo González López, antiguo jefe del Servicio de Inteligencia Militar, acusado de graves violaciones de los derechos humanos.
5: El informe también recoge que, aunque el presidente de Estados Unidos, Donald Trump, en un principio apoyó el movimiento democrático que representa Edmundo González Urrutia, el ganador de las elecciones, en los últimos meses, ha realizado numerosos elogios en público hacia Delcy Rodríguez.
6: La administración Trump respaldó a Rodríguez para que ocupara este cargo en lugar de Edmundo González Urrutia, a quien el Departamento de Estado había calificado como el ganador legítimo de las elecciones presidenciales de Venezuela de 2024, o a la líder de la oposición, María Corina Machado. Según se informa, el presidente Trump advirtió de que Rodríguez se enfrentaría a consecuencias peores que las de Maduro si no cooperaba con Estados Unidos, pero desde entonces ha elogiado a Rodríguez y a otros amigos de Estados Unidos en Venezuela con quienes estamos trabajando muy bien.
5: Y por esta razón propone una serie de acciones clave a los legisladores. Son estas. En primer lugar, que exijan un cronograma con fechas para elecciones libres al Departamento de Estado, que controlen y supervisen el dinero que provenga de la venta de petróleo venezolano. También sanciones atadas a avances democráticos, supervisar los acuerdos energéticos y más audiencias de control en el legislativo. El informe también recoge cuál es el rol de María Corina Machado en este momento y cómo la ve Estados Unidos. Explica que ha quedado fuera de la mesa de trabajo conjunta que encabeza Dinora Figuera a un lado y Jorge Rodríguez al otro.
6: Desde junio de 2026, el Departamento de Estado ha prestado una mayor atención a fomentar las negociaciones para iniciar un proceso de transición democrática en Venezuela, pero no ha abordado públicamente qué papel, si es que hay alguno, apoyaría que desempeñara María Corina Machado en esas conversaciones. El 14 de julio de 2026, Jorge Rodríguez y Dinora Figuera anunciaron por separado que las conversaciones para impulsar reformas democráticas comenzarían el 1 de agosto. Machado emitió un comunicado el 26 de julio junto con Edmundo González en el que afirmaba que su facción de la oposición no participaría en las conversaciones, pero que no obstaculizaría el proceso.
5: Y este documento, que NTN 24 ha revisado en su totalidad, plantea también que la ley de amnistía elaborada por el régimen es una farsa, dicen, porque, entre otras cuestiones, no protege ni a María Corina Machado ni Edmundo González.
6: El gobierno en funciones aprobó una ley de amnistía que permitió la puesta en libertad de más de 800 presos políticos entre enero y mayo de 2026. Aunque la ley excluía a muchos oficiales del ejército y líderes de la oposición en el exilio, entre ellos María Corina Machado, muchos de los liberados siguen sujetos a vigilancia y restricciones por parte del gobierno. Foro Penal, una organización venezolana de derechos humanos, informó de que, a fecha de 3 de agosto de 2026, unos 382 presos políticos seguían encarcelados.
5: Un último punto clave del documento, los avances de Estados Unidos en Venezuela. Ha habido avances hacia la democracia, sí, pero han sido parciales. Son los siguientes. Control sobre la explotación petrolera, si bien se está dando, no es suficiente según el documento. La ley de amnistía se ha elaborado, sí, pero deja fuera de las garantías a María Corina Machado o a Edmundo González, como han escuchado. También plantea que, aunque ha habido liberación de algunos presos políticos, estas han sido parciales y todavía muchos siguen entre rejas. Sí, reconoce que Estados Unidos ha conseguido cortar los lazos del régimen de Venezuela con Cuba e Irán y cooperación militar contra el Tren de Aragua, refiriéndose al operativo que acabó con la vida de Niño Guerrero, el jefe de este grupo criminal. Es un informe de 18 páginas en total que está ya en manos de los legisladores norteamericanos. Esta es la información que tenemos desde Washington.
1: Muy bien, avanzamos. La liberación de todos los presos políticos y una mayor presión sobre el régimen de Delcy Rodríguez es lo que pedía en el Capitolio el nuevo subsecretario de Estado para Asuntos del Hemisferio Occidental, Juan Pablo Segura. Hace solo semanas, les cuento, durante su audiencia de confirmación en el Senado, defendió el plan de tres fases diseñado por el secretario Marco Rubio para la transición en Venezuela y dijo además que su prioridad será luchar contra el narcotráfico en la región. Segura es empresario de padre argentino, es ex candidato republicano al Senado de Virginia y hasta ahora secretario de Comercio en ese estado. El informe con nuestro periodista permanente en Washington, allí está Roberto Macedonio.
5: Juan Pablo Segura es ya el nuevo subsecretario de Estado para Asuntos del Hemisferio Occidental. Enseguida vamos a repasar las declaraciones que ha hecho, por ejemplo, sobre Venezuela. Pero antes, el hombre que deja ese puesto y que le da el testigo es Michael Kozak. Es hora de repasar también su trayectoria diplomática, la del hasta ahora subsecretario para Asuntos del Hemisferio Occidental, que dice adiós a la diplomacia norteamericana tras prácticamente una vida dedicada a ella. Fíjense en este gráfico, porque fue negociador para la salida del dictador Manuel Noriega en Panamá en el 88, jefe de misión de Estados Unidos en La Habana entre el 96 y el 99, embajador en Bielorrusia del 2000 al 2003, subsecretario interino para asuntos del hemisferio occidental, el último puesto que ha ocupado, en el que ahora le sustituye Juan Pablo Segura, pero también hay que destacar que en 2019 Kozak desempeñó un papel importante en la formulación de la política de Estados Unidos hacia Venezuela, incluyendo el reconocimiento de Juan Guaidó como presidente interino. Juan Pablo Segura es el funcionario que le releva en ese puesto y en esa noble tarea, aunque viene del sector privado y no tiene experiencia diplomática previa. Fíjense, nació en Virginia, es hijo de Enrique Segura, empresario y filántropo argentino. Habla 5 idiomas, lo cual es muy importante para la diplomacia, pero su trayectoria es en el sector privado, en empresas como Deloitte. También ha realizado varios emprendimientos. Su incursión en política llegó en 2023 con su candidatura al Senado Estatal de Virginia y en 2025 fue nombrado secretario de Comercio de dicho estado. En las últimas semanas ha hablado sobre el régimen de Venezuela y ha sido contundente en sede parlamentaria durante la audiencia de su nominación a este puesto en el Senado. Dijo que hay que llegar a elecciones democráticas. Defendió el plan de Marco Rubio y también exigió la liberación de todos los presos políticos.
7: En lo relativo a Venezuela, el secretario de Estado, y coincido con su estrategia, ha sido muy claro. Hay que conseguir que haya elecciones democráticas. Hay un proceso de 3 fases que estamos atravesando: estabilización, recuperación y reconciliación, y después la transición. Así que, en el segundo escenario que el secretario de Estado ha diseñado, estamos viendo la liberación de los presos políticos en Venezuela y tenemos que continuar presionando al gobierno interino para que libera a todos los presos políticos, no solo algunos, y por supuesto, para llegar al punto en el que pueda llegar al último paso, la transición y las elecciones.
5: El nuevo subsecretario de Estado para Asuntos del Hemisferio Occidental, también en el Senado, defendió la estrategia de seguridad nacional del presidente Trump. Dijo que su prioridad será, en base a esta estrategia, combatir el narcotráfico y expulsar la influencia extranjera del continente.
7: La estrategia de seguridad del presidente Trump pone en valor la importancia crítica del hemisferio occidental. La administración Trump ha puesto en marcha una ambiciosa agenda que incluye reforzar nuestras fronteras, combatir a los grupos narcoterroristas y asegurar la infraestructura crítica, expandiendo oportunidades económicas para América. La estrategia de seguridad nacional también dice que Estados Unidos reinstaura la doctrina Monroe para recuperar la influencia de Estados Unidos en el hemisferio occidental y hacer retroceder la influencia de nuestros adversarios globales en nuestra región.
5: En entrevista con NTN 24, Brian Naranjo, ex jefe de la sección política de la Embajada de Estados Unidos en Caracas, aseguró que el nombramiento de Juan Pablo Segura llama la atención, entre otras cuestiones, por su falta de experiencia diplomática previa, algo que contrasta con la carrera diplomática de su antecesor, Michael Kozak.
8: Pero sí llama la atención, si el señor va a estar preparado, particularmente para uno de los temas más difíciles, que es Venezuela. El señor va a estar en la silla caliente, ¿no? Y estamos en un fase muy delicado también en Venezuela, donde Dinori Figuera y Jorge Rodríguez están tratando de fomentar cierto diálogo, un diálogo que falta una pieza muy importante, la presencia de María Corina Machado. Pero hay tanto deseo en Venezuela para avanzar con una transición política.
5: También dijo que la transición hacia la democracia en Venezuela será la principal prueba de fuego a la que se enfrente Juan Pablo Segura en su etapa al frente de la Secretaría de Asuntos del Hemisferio Occidental en el Departamento de Estado.
8: Eso va a ser para él como construir el avión mientras el avión está tratando de salir de pista, ¿no? Y va a ser muy importante que él establece su presencia dentro del gobierno americano. Y francamente, los sistemas de integración de nuestra política en la Casa Blanca, o sea, dentro del el gabinete, son muy debilitados ahora. Entonces, eso va a ser una prueba de litmus para ver si el señor de verdad puede hacer su trabajo como subsecretario.
5: Brian Naranjo, a quien acaban de escuchar, destacó muy positivamente la experiencia del antecesor, de Michael Kozak, que dice adiós al Departamento de Estado tras una vida en la diplomacia.
1: Bueno, pues muchos éxitos al señor Juan Pablo Segura. Nos vamos a la pausa. Al volver, nuevo golpe de Washington a la financiación del régimen cubano. El Departamento de Estado congeló los activos de 9 empresas y 3 altos funcionarios vinculados al aparato de influencia exterior. Volvemos con eso y más después de la pausa.
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1: Se los contaba hace unos minutos, nuevo golpe de Washington a la financiación del régimen cubano. El Departamento de Estado congeló los activos de 9 empresas y 3 altos funcionarios vinculados al aparato de influencia exterior. La medida paraliza operaciones clave en los sectores de la minería, la construcción y la logística comercial y desmantela una red acusada de montar operaciones de subversión ideológica en suelo de Estados Unidos. Esa ofensiva económica llega acompañada de un ultimátum de la OFAC. Las corporaciones globales y la banca internacional tienen hasta el 19 de septiembre para liquidar cualquier lazo comercial, contrato o cuenta pendiente con las entidades castigadas o enfrentarán duras sanciones.
2: Hoy, el Departamento de Estado ha incluido en la lista de sanciones a 9 entidades y 3 individuos en el marco de la iniciativa integral de la administración Trump para poner fin a las actividades perniciosas del régimen cubano, tanto en Cuba como en todo nuestro hemisferio. Esta medida tiene como objetivo a los dirigentes del Instituto Cubano de Amistad con los Pueblos, ICAP, ya designado por Estados Unidos, y sanciona a 9 entidades cubanas que apoyan al régimen. Todos los objetivos del Departamento de Estado sancionados hoy han sido designados en virtud de la Orden Ejecutiva 14404, que autoriza sanciones a personas extranjeras que se determine que cumplen con criterios específicos relativos a la represión en Cuba y otras amenazas a la seguridad nacional de Estados Unidos y su política exterior.
1: Les propongo que revisemos entonces la lista negra del Departamento de Estado, que destaca 3 altos mandos del Instituto Cubano de Amistad con los Pueblos, ICAP. Recordemos que es una organización fachada que, bajo el pretexto de la diplomacia cultural, opera como un brazo de influencia ideológica y desestabilización en suelo de Estados Unidos. Revisemos entonces. Hablamos de Fernando González George, presidente del ICAP y miembro del Círculo de Confianza de la Dictadura. Junto a él, Washington ha congelado los activos y bloqueado el acceso financiero de Noemí Ramona Rabasa Fernández, ella es la vicepresidenta primera del instituto, y de Leima Martínez Freire, la pieza operativa clave que, como directora de la División para América del Norte, coordinaba de manera directa las redes de penetración ideológica y reclutamiento político dentro de los Estados Unidos. Ahora veamos la lista de corporaciones sancionadas. En el centro del bloqueo destaca el Ministerio de la Construcción de Cuba, encargado del desarrollo de la infraestructura de la tiranía. La empresa Níquel Comandante Ernesto Che Guevara, encargada de la extracción y exportación de níquel y cobalto, materias primas que La Habana vende, al exterior. También hablamos de Geominsal, pieza clave para captar divisas extranjeras evadiendo controles fiscales. También encontramos en la lista a Sinox Comercial, el brazo comercializador del acero y los derivados metalúrgicos cubanos. También hablamos de Metalcuba, esa es una corporación metalúrgica encargada de la producción de contenedores y estructuras metálicas pesadas, esencial para el sostenimiento logístico de las empresas del régimen. Avanzamos, también está en la lista negra Acoret S.A. Funciona como una agencia de empleo estatal obligatoria, confisca el salario en dólares de los ciudadanos cubanos que trabajan para empresas extranjeras en la isla, entregándoles a cambio pesos devaluados. Corartur S.A., empresa de servicios vinculada al turismo y a la logística corporativa. Esta también es la encargada de captar el dinero del turismo internacional y canalizarlo directamente hacia las cuentas de la élite que está gobernando. También hablamos de Transimpor, la entidad estatal encargada de centralizar la compra e importación de vehículos, maquinaria pesada y motores, vital para mantener operativos los vehículos de transporte de las fuerzas represivas del Estado. Y por último, Consumimpor, monopolio que controla de manera absoluta lo que entra a la isla y asfixia cualquier intento de comercio independiente. Y también les contamos que el régimen cubano mantiene activas al menos 53 misiones médicas en el mundo, donde perpetúa un sistema de esclavitud moderna para financiar sus arcas. El nuevo informe de Prisoner Defenders demuestra que, aunque el negocio ha decaído, la explotación sigue vigente. El gobierno continúa confiscando hasta el 85% del salario de los profesionales y el 89,79%

momento de ellos declara seguir trabajando bajo condiciones de coerción, amenazas de cárcel y la prohibición de regresar a la isla si deciden abandonar la misión. Y es que Cuba registró un aumento sin precedentes de las manifestaciones durante

0: isla. En total se contabilizaron 766 movilizaciones en 141 municipios del país. De acuerdo con esta ONG, las expresiones de descontento alcanzaron picos históricos en febrero y junio, reflejando el creciente malestar de la población frente al régimen por la falta de inversión y el deterioro de la infraestructura de las principales centrales termoeléctricas del país. Solo en junio se registraron 31 movilizaciones en un mismo día. Una cifra que, según Coalex, evidencia la magnitud que ha alcanzado la inconformidad social en la isla. Pues asimismo, esta organización cubana señaló que el descontento social en Cuba se manifiesta de diversas formas, entre ellas la quema de basura, los cacerolazos, las consignas, la colocación de carteles y el cierre total de las calles. La Habana se mantiene como el principal epicentro de las movilizaciones, con 495 eventos registrados durante los primeros 6 meses del año. La organización además advierte de un desplazamiento progresivo de las protestas desde las zonas periféricas hacia sectores más céntricos de la capital. Por su parte, Santiago de Cuba registró 81 manifestaciones, mientras que Matanzas 25, consolidándose como el segundo y tercer foco de movilizaciones. Es que los prolongados apagones que afectan a los cubanos tienden a agravarse. La Unión Eléctrica, empresa del régimen encargada del suministro, advirtió en las últimas horas que entre septiembre y diciembre varias unidades de generación permanecerán fuera de servicio, ya sea por mantenimientos programados o debido a averías. Reconoció además que una parte importante de estos trabajos se ejecuta con retraso, mientras los cortes de electricidad alcanzan niveles extremos en distintas zonas del país. A esta situación se suma la llegada de la temporada de mayor actividad de huracanes y lluvias, condiciones que podrían reducir el aporte de los paneles solares y complicar aún más la generación eléctrica. La gravedad del escenario quedó evidenciada esta semana en la Isla de la Juventud, donde solo hubo energía para el hospital y los sistemas de bombeo de agua. Y el dictador Daniel Ortega reapareció tras casi un mes de ausencia. Lo hizo durante un acto de la Fuerza Naval del Ejército de Nicaragua. Ampliamos esta y otras noticias después de la pausa. Volvemos en minutos.
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1: Seguimos con más noticias. Gracias por su compañía. El dictador Daniel Ortega reapareció tras casi un mes de ausencia. Lo hizo durante un acto de la Fuerza Naval del Ejército de Nicaragua. Su intervención volvió a encender las alarmas sobre su estado de salud, pues mostró dificultad para hablar, pausas prolongadas y signos de falta de aire durante su discurso.
2: Para los compañeros de la Fuerza Naval, la Fuerza Naval lo primero que yo conocí, un muchacho que la gran Fuerza Naval que se construyó en el planeta fue para salvar vidas.
1: Y ya son 515 días de indignante silencio de la dictadura nicaragüense sobre el paradero de Elvia Juniet Flores y sus dos hijas menores de edad. La familia denuncia la desaparición forzada desde marzo de 2015 y el mecanismo de reconocimiento de personas presas políticas denuncia su caso de extrema vulnerabilidad. No existen registros de un proceso judicial en Nicaragua ni información oficial sobre las tres. El caso toma aún mayor relevancia porque en 2017 Elvia Juniet denunció al dictador Daniel Ortega por abusar sexualmente de ella cuando apenas tenía 15 años. Según familiares, las menores serían hijas del tirano Ortega. Defensores de derechos humanos advierten que ese caso sería una represalia por la valentía de la denuncia. Avanzamos y también les contamos que en Texas ya comenzó la instalación del río Bravo de las Boyas, que integran el llamado muro flotante, una barrera destinada a frenar el cruce irregular de migrantes. Son los mismos rodillos que en julio, por las lluvias torrenciales, recordemos, y una crecida del río, se desprendieron de su zona de almacenamiento, flotaron y se dispersaron río abajo. Tras ser recuperados en un operativo con aerodeslizadores, los segmentos vuelven al río, esa vez para quedar instalados como parte del plan del presidente Donald Trump contra la migración irregular. El informe de Enrique Parra, periodista permanente de NTN 24, allí en la frontera con México.
3: 16 de julio, la crecida del Bravo de casi 8 metros dispersó estos cilindros de una tonelada. El mes siguiente, empresas contratistas recuperaron los más de 100, unos a 150 kilómetros de distancia, otros incluso del lado mexicano, como estos. Hoy este enorme taladro anfibio penetra el lecho del río. Ahí cables y postes metálicos se anclan justo en el límite de países. Y estos flotadores blancos son las marcas que seguirá la barrera. Esta ya comenzó a instalarse y así luce, corre desde área rural a la urbana entre puentes internacionales. Esta expansión específica del muro está proyectada para cubrir 96 kilómetros en el condado Maverick. En enero de este 2026, el Departamento de Seguridad Nacional anunció el operativo River Wall, para desplegar 862 kilómetros de estas barreras flotantes. Aquí en zona Eagle Pass, los contenedores de tren fueron situados de nuevo en la orilla del Grande, también la filosa malla de alambre. Aquella alerta y cierre en los puentes internacionales provocó retrasos en el cruce de mercancías. El dato que ofreció el alcalde de Laredo, Texas, Víctor Trevino,

0: Treviño fue pérdidas económicas directas por $600 millones. Surge una duda inquietante. Si una centena de cilindros provocaron esto, ¿el temor por futuras afectaciones está fundado?
1: Apuntar un contexto importante que sucede al otro extremo de Texas, en el Parque Nacional Protegido, el Big Bend, separó la instalación del muro de acero. CBP, Aduanas y Protección Fronteriza, su comisionado Rodney Scott, frenó este proyecto por el momento para escuchar en terreno a los activistas, sobre todo de ecología, que denunciaron un ecocidio.
2: Acabo de aterrizar en Texas, me dirijo al Parque Nacional Big Bend. Anoche pausé toda actividad en ese parque en cuanto a la construcción hasta que pueda llegar y hacer una evaluación personal. Esto es terrible, esto es suelo de Texas, lo están destruyendo, es suelo limpio y es trágico lo que está pasando aquí.
1: Desde Piedras Negras, México, nos despedimos. Enrique Parra para NTN 24.
3: Muy bien, el presidente de Estados Unidos anunció una ofensiva económica sin precedentes contra el régimen de Irán. Les contamos más después de la pausa, sigan con nosotros.
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1: Seguimos con más información. Gracias por acompañarnos. El presidente de Estados Unidos anunció una ofensiva económica sin precedentes contra el régimen de Irán. Donald Trump busca cortar las vías de financiamiento de la dictadura de Teherán en medio del estancamiento de las negociaciones para poner fin al conflicto. Además, el mandatario lanzó una severa advertencia global. Cualquier país que proporcione un salvavidas económico a la dictadura iraní enfrentará enormes consecuencias, fue lo que dijo el mandatario. El anuncio de Trump llega luego de que el alto el fuego de 60 días pactado entre ambos países expirara el pasado lunes. Informes revelan que la inflación anual de Irán alcanzó el 66% en julio de ese año, mientras que la inflación interanual rozó el 87,9%. El rial, la moneda local, sigue depreciándose.
2: Nadie le ha dado a la República Islámica de Irán una oportunidad mayor que yo para llegar a un acuerdo. Trágicamente para ellos no han sabido aprovecharla. Por ello, hoy anuncio la operación económica más devastadora jamás emprendida contra país alguno. Se tratará de una guerra económica y un aislamiento de magnitud sin precedentes. Su armada ha desaparecido, su fuerza aérea ha sido destruida.

0: Sus fábricas militares son ahora escombros, su moneda carece de valor y su país pende de un hilo. Hoy anuncio también que cualquier país que permita a sus instituciones financieras, empresas, aeropuertos o entidades gubernamentales brindar cualquier tipo de salvavidas a Irán se enfrentará a su vez a enormes consecuencias económicas. Este será un día de económico y necesitamos que todos nuestros aliados se mantengan unidos a los Estados Unidos de América para aislar y derrotar la amenaza iraní. Esos maníacos están contra las cuerdas. Estas medidas históricas los paralizarán y anularán su capacidad de propagar el terror a escala mundial. Irán jamás tendrá un arma nuclear.
1: Y es que en esa línea Estados Unidos parece cambiar de estrategia frente a la dictadura de Irán. El presidente J.D. Vance aseguró que el arma más eficaz para derrotar al régimen es la presión económica y anunció que el conflicto está entrando en una etapa en la que el objetivo ya no es únicamente golpear las instalaciones nucleares iraníes, sino utilizar el poder económico para mantener la presión sobre el régimen y forzarlo a aceptar un acuerdo que les impida desarrollar un arma nuclear. Las declaraciones llegan después que el presidente Donald Trump anunciara el inicio de una guerra económica contra Irán que incluye sanciones contra naciones e instituciones financieras que hagan negocios con Teherán.
2: Nos encontramos ahora en una nueva fase en la que la herramienta más eficaz de la que disponemos es la presión económica que podemos ejercer sobre ellos. Y se trata de un equilibrio delicado porque si les aplicamos presión económica, ellos intentarán aplicarnos presión económica a nosotros. Pero lo que ha ocurrido en las últimas semanas es que ellos han sentido mucha más presión que nosotros. Vamos a seguir por ese camino porque creemos que es la mejor manera de alcanzar, en última instancia, el objetivo final. Tenemos que volver al principio. El presidente dijo que Irán no puede tener un arma nuclear. Bueno, sus instalaciones nucleares están destruidas.
1: Entre tanto, el secretario del Tesoro, Scott Bessent, se mostró confiado en que la estrategia de Washington causará el colapso de la dictadura. Bessent calificó o especificó que la Unión Americana sancionará la transferencia de dinero o la compra de petróleo a Irán.
2: Entonces el Tesoro de Estados Unidos y el gobierno de Estados Unidos pondrán todo su poder y su fuerza para tomar medidas contra Irán. Así que es hora de que nuestros aliados y el resto del mundo tomen una decisión y vamos a aplastar la economía de ese régimen asesino, lo que limitará su capacidad. Esto significará que no podrán pagar el ejército. Además, en Irán hay una inflación considerable, tanto en los alimentos como en general, y lo hemos visto. Es un doble golpe. Tenemos el bloqueo y vamos a imponer las sanciones más duras de la historia. Y les diré una cosa, esto funcionará. Funcionó en Venezuela en cuanto impusimos el bloqueo. Está funcionando en Cuba ahora mismo y va a funcionar en Irán y vamos a derrumbar este régimen.
1: Bueno, y es que el canciller del régimen de Irán, Abbas Araghchi, respondió a Trump calificando como una maniobra de distracción la amenaza del presidente de Estados Unidos. Según Araghchi, la presión extrema de la Casa Blanca volverá a fracasar.
0: El llamado Día D económico es una distracción de la propia crisis de Estados Unidos. Deudas sin precedentes y costes de intereses en aumento, redoblar la apuesta contra políticas fallidas solo traerá más derrotas y la enemistad de los iraníes. El terrorismo económico estadounidense amenaza la economía y soberanía globales en todo el mundo.
1: Por su parte, el régimen de Irán desafía a Estados Unidos y amenaza con que va a desplegar armas más destructivas si Estados Unidos reanuda los ataques en su contra. Según agencias de noticias de Irán, un portavoz de la Guardia Revolucionaria advirtió que las armas que utilizarían a futuro serán completamente diferentes a las utilizadas durante la operación Furia Épica que adelantó Washington en febrero. Se trataría de ojivas lanzamisiles con mayor poder destructivo. Y las amenazas del régimen iraní también llegan a los aliados de Estados Unidos en Europa. Así lo revela el diario Financial Times en un artículo en el que afirma que Teherán contempla la opción de atacar activos de Washington en el sureste de Europa, como Bulgaria, que en julio aprobó el uso de su base aérea de Bessemer para aviones de reabastecimiento. Dos fuentes del régimen afirmaron al medio de comunicación que Chipre también es parte de los posibles objetivos de represalia. Irán, según la publicación, además ha evaluado atacar cables submarinos de fibra óptica en el estrecho de Hormuz en caso de una escalada del conflicto. La guerra entre Estados Unidos e Irán ahora también se libra en el terreno mediático y esta vez en el campo de la batalla son los mapas. ¿Recuerdan ustedes esta imagen publicada por Donald Trump el pasado martes? En esta, el mandatario de los Estados Unidos mostraba un mapa del estrecho de Hormuz y lo presentó directamente como nuevo territorio de Estados Unidos. Días antes, Trump ya había dicho que Estados Unidos podría incorporar el estratégico estrecho como parte de su territorio.

0: Pues miren, Teherán decidió responderle con la misma moneda. Una cuenta oficial del régimen iraní en X publicó un mapa de Estados Unidos en el que California aparece resaltada en azul y presentada de manera desafiante e irónica como un nuevo territorio de la República Islámica de Irán. Última pausa en Punto Final, una semana de noticias de NTN 24. Volvemos en minutos, sigan con nosotros.
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1: Seguimos con más información. Exitosa operación conjunta de la Policía de Brasil y Colombia, que junto con la DEA incautaron 2,5 toneladas de cocaína. La interceptación de una embarcación de madera tuvo lugar en Cojadas, en la Amazonía brasileña. El cargamento salió de Putumayo, en el suroccidente colombiano, y tenía como destino final Europa. La operación también dejó la incautación de más de 5.000 galones de sustancias e insumos utilizados para la producción de cocaína. Las estructuras tenían capacidad para producir hasta 11 toneladas del estupefaciente al mes. Y miren, esos son los drones que Estados Unidos entregará a Colombia para combatir a los narcoterroristas. Son los MQ-9A Reaper, aeronaves de alta tecnología que llegarán inicialmente al país bajo un esquema de préstamo y que serán utilizados por las fuerzas militares para reforzar las operaciones de inteligencia, vigilancia y reconocimiento. Los Reapers, que son aeronaves no tripuladas, pueden permanecer durante largas horas en el aire, vigilar extensas zonas y seguir objetivos en tiempo real, una ventaja estratégica para detectar movimientos de estructuras narcotraficantes y controlar corredores utilizados para el tráfico de drogas. La incorporación de estos sistemas marca el nuevo rumbo de la cooperación militar entre Colombia y Estados Unidos con la llegada de Abelardo de la Espriella al poder el pasado 7 de agosto y la incorporación de Colombia al escudo de las Américas luego de un periodo de tensiones durante el gobierno del expresidente Gustavo Petro.

0: Este es el nuevo video del Pentágono en el que reitera que va a continuar ejerciendo toda presión sobre las redes narcoterroristas que propagan el terror y la inestabilidad en la región. Letales y listas por tierra, mar y aire. Así dicen estar las fuerzas especiales multinacionales que, lideradas por el Comando Sur del Ejército de Estados Unidos, lucharán contra los carteles de la droga en las Américas. Es una advertencia clara del presidente Donald Trump a los grupos criminales del continente. Muy bien, se nos acabó el tiempo en Punto Final, una semana de noticias de NTN 24. A ustedes, como siempre, gracias por su compañía, gracias por informarse con nosotros. 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Les informó con mucho gusto Miguel Catrejos. Nos vemos.
1: El mal clima sorprende a millones de residentes de la costa este del país. En Nueva York, la presencia de tornados provoca susto y estaciones del metro experimentan molestias por las lluvias. Otro estado presenta una propuesta para proteger a los niños de las plataformas sociales. Quieren regular los algoritmos que buscan mantenerlos enganchados y desarrollar una posible adicción. Parte una nueva caravana de inmigrantes desde el sur de México. La llaman Sueños sin Fronteras. Muchos de ellos fueron deportados, pero dicen que regresar a sus países de origen no es una opción. Regresa el gobernador de Sinaloa, Rubén Rocha Moya, anuncia que retoma el mando del estado y asegura que no le encontraron vínculos con el cártel de Sinaloa. La FIFA anuncia sanciones para jugadores argentinos y españoles. Las peleas en la final del fútbol les costarán varias fechas. Un jugador argentino no verá acción por varias semanas. Así iniciamos su noticiero 24 horas. Muy buenas tardes, bienvenidos a esta emisión de Noticias 24 Horas. Les informa con mucho gusto Alexandra Sterjios. Gracias por acompañarnos. Iniciamos con el mal clima en el noreste del país. Una columna de agua marina que se formó frente a la costa de Long Island y se convirtió en tornado al tocar tierra. Este fenómeno sucedió en Atlantic Beach y Nueva York y ocasionó daños en un club de playa donde los fuertes vientos arrancaron estructuras y destruyeron varias cabañas. El Servicio Nacional de Meteorología emitió una alerta de tornado para sectores de los condados de Queens y Nassau. No se reportaron heridos mientras las autoridades evalúan los daños causados por el evento. Y continuando en la Gran Manzana, las fuertes lluvias que azotaron Nueva York provocaron filtraciones de agua en varias estaciones del metro. Videos captados por testigos mostraron agua cayendo desde el techo hacia los andenes, generando complicaciones para los usuarios. Ante el riesgo de inundaciones repentinas, las autoridades emitieron una alerta de viaje y pidieron a la población tomar precauciones. Los servicios de transporte también reportaron posibles interrupciones por las condiciones climáticas. Y fuertes tormentas provocaron daños significativos en una escuela en Pensilvania. Parte del techo fue arrancado por los vientos. Al momento del incidente, unos 50 estudiantes y miembros del personal se encontraban en el plantel, sin que se reportaran heridos. Las autoridades estatales y locales evalúan los daños, que también afectaron viviendas, carreteras y negocios en los condados de York y Lancaster. El inicio de clases podría haberse impactado por las reparaciones. Legisladores de Texas analizan el impacto de las redes sociales en la salud mental de niños y adolescentes. Iniciaron una serie de audiencias para evaluar sus posibles riesgos y determinar si son necesarias nuevas medidas de protección. Como nos lo va a contar nuestro corresponsal David Medina, el debate también avanza a nivel federal.
2: Durante una audiencia del Comité de la Cámara de Representantes de Texas este jueves, los legisladores plantearon preocupaciones bipartidistas sobre la salud mental de los niños y la cantidad de tiempo que los jóvenes pasan en las redes sociales.
3: La tecnología que han desarrollado ha logrado despertar en la psique de la persona que se conecta estímulos.
2: Enrique, experto en tecnología, dice que los algoritmos, los feeds, que se desplazan infinitamente, los me gusta, comentarios y notificaciones hacen que las plataformas de redes sociales sean adictivas para los niños.
3: Y eso pues ya está comprobado, no es algo nuevo. Evidentemente están diciendo que no es cierto, pero pues hay tanta ciencia detrás que es completamente comprobado que sí han estado trabajando para que nos enganchen a nosotros como adultos y no se diga a nuestros menores que su mente todavía no está tan desarrollada.
2: La audiencia de los legisladores tejanos se produce luego de que Meta enfrentara este martes un proceso judicial en un tribunal federal de California donde un grupo de 29 fiscales estatales acusa a la compañía de diseñar e implementar funciones en Instagram y Facebook que generarían comportamientos adictivos entre niños y adolescentes.
4: Ya es cuestión y a criterio de cada persona el uso que le dé al celular.
2: En la calle, muchos señalan el importante papel que pueden desempeñar los padres de familia en la promoción de hábitos de pantalla más saludable entre sus hijos y el esfuerzo que deben realizar en el uso de las redes sociales.
4: Y también a los adultos, ¿por qué? Porque realmente en vez de decir, me voy a aprender una palabra en inglés, diario no, estamos en el celular. Entonces, ese nos consume.
2: Muchas familias se enfrentan hoy en un desafío cada vez más complejo, educar a menores rodeados de plataformas digitales diseñadas para captar su atención durante horas. Para esta psicóloga clínica, el uso del celular debe estar acompañado con un mayor compromiso de los padres.
5: Tenemos que poner límites y reglas en el uso para que no se abuse del celular. Es muy importante que nosotros seamos muy firmes con el tiempo que dejamos que nuestros hijos usen el celular.
2: Mientras tanto, los legisladores tejanos están considerando aprobar un proyecto de ley bipartidista el próximo año 2027, cuando inicie la sesión legislativa regular, para imponer límites a los desplazamientos infinitos, a los algoritmos, a los filtros de belleza y a las notificaciones push. David Medina, Noticias Estrella TV.
1: Gracias, David. Y crece la incertidumbre entre miles de salvadoreños beneficiarios del estatus de protección temporal o TPS en Estados Unidos. Esto ante la cercanía del 9 de septiembre, fecha en la que concluyen la vigencia actual del programa. Hasta el momento, el gobierno estadounidense no ha confirmado si otorgará una nueva prórroga o si pondrá fin definitivo al beneficio. Miles de familias esperan una decisión. Para los salvadoreños en el país, regresar a El Salvador no es una opción y esperan un camino que los regularice permanentemente.
6: Esto estamos esperando, ojalá que lo den otra vez o guarden una excepción. La vida allá, bueno, lo que se gana no es nada, porque allá como la, digamos, trabaja todo el día uno, por $5 o $6, dicen. Pues, y aquí, aunque sea poquito, gana uno, aunque sea... Porque yo trabajo 2 días y me pagan $400.
7: Que los dé los permisos o que lo, para renovarlos o que los dé ya la residencia.
1: La mayoría de los afectados buscan respuesta a su situación laboral después de más de 2 décadas de protección con el TPS. Y llegó a Haití el primer vuelo con migrantes deportados desde Estados Unidos tras el fin del estatus de protección temporal o TPS. La aeronave aterrizó en el norte del país debido a la violencia que afecta a Puerto Príncipe. Muchos de los deportados descendieron cubriendo sus rostros por temor a represalias. Autoridades haitianas informaron que la mayoría de los 160 pasajeros habían sido beneficiarios de este programa de protección migratoria. Una corte federal autorizó al presidente Donald Trump a continuar con la construcción de su polémico salón de eventos en los terrenos de la Casa Blanca. El juez John Roberts desestimó por ahora la moratoria que buscaba frenar el proyecto impulsado por organizaciones dedicadas a la preservación histórica. La demanda surgió después de que en 2025 se ordenara la demolición del ala este del complejo presidencial para dar paso a un salón de 90,000 pies cuadrados. La decisión judicial llegó el mismo día en que la restricción iba a entrar en vigor. 8 personas murieron tras el accidente de un avión charter en una remota estación de radar en Alaska. La aeronave, un Cessna 441, se estrelló cuando realizaba un vuelo hacia Cabo Newenham, una instalación estratégica del ejército estadounidense. Entre las víctimas había 2 empleados del Cuerpo de Ingenieros del Ejército. Las autoridades federales ya investigan las causas del siniestro mientras fuerzas de rescate completaron las labores de recuperación en la zona. Y continuamos con las alertas sanitarias que se presentan en el país. Hay por lo menos 20 investigaciones de parte de la Administración de Alimentos y Medicamentos sobre brotes de enfermedades relacionados a productos como los chiles jalapeños, los huevos y la lechuga. Anthony Belchi nos ofrece un panorama de lo que se está representando en estas alertas y nos trae más reacciones.
8: Los blueberries, también conocidos como arándanos, se suman a la larga lista de productos retirados del mercado en Estados Unidos. La FDA elevó al nivel más alto, clase 1, el retiro de 4 producciones de arándanos y otros frutos mixtos orgánicos Greenwise, vendidos en supermercados Publix de 8 estados, todo por posible contaminación con E. coli. Hasta ahora hay 12 personas infectadas en 2 estados y no se han reportado muertes.
9: This is the most serious level that they have, and it means there is a reasonable probability that eating these berries could cause serious health problems or even death.
8: El caso llega en medio de una cadena de alertas en huevos, lechuga, jalapeños, carnes y hasta alimento para perros, por bacterias como Salmonella, Listeria y E. coli, y parásitos como la ciclospora.
10: Tiene mucho que ver con la contaminación externa por manos humanas, digámoslo así, de los alimentos que se cultivan.
8: La FDA ya ha publicado 20 investigaciones de brotes en lo que va de año, cuando el promedio anual entre 2021 y 2025 fue de unas 25, y ya van cerca de 10.500 casos de enfermedades vinculadas a brotes, muy por encima del promedio anual de 1.500, y preocupa porque la administración Trump ha limitado las investigaciones sobre este tipo de brotes.
11: Actualmente no está tan seguro como antes, porque antes teníamos una cosa que se llamaba FoodNet, que siempre estaba haciendo investigaciones.
8: Y mientras las alertas se multiplican, la pregunta para las familias es una sola: ¿qué hacer?
10: Siempre los oídos abiertos para la información que están dando las CDC y otros organismos estatales también.
8: Con más de 10.000 casos vinculados a brotes este año, la seguridad alimentaria vuelve a estar bajo la lupa, y lo peor de todo es que parece que esta no será la última alerta. Anthony Belchi, Noticias Estrella TV.
1: Gracias, Anthony. Y en temas distintos, científicos de California advierten que la falla de San Andrés podría estarse desplazando a un ritmo más rápido y constante de lo que se creía. Una investigación de la Universidad Estatal de San José reveló que el movimiento de la falla se ha mantenido estable durante los últimos 10.000 años, lo que podría influir en la frecuencia de futuros terremotos. Los expertos recordaron que esta estructura geológica ha provocado algunos de los sismos más destructivos de la historia de California y subrayaron la importancia de que la población esté preparada ante eventuales emergencias. Y es momento de una breve pausa. No se despegue, le tenemos más al regresar. Cientos de migrantes que viven en un limbo legal en México avanzan en la caravana Sueños Sin Fronteras. Muchos fueron deportados y ahora inician el camino de regreso. Vuelve el gobernador de Sinaloa, Rubén Rocha Moya, retoma sus funciones y asegura que en las investigaciones no le encontraron nada. También un acto de saqueo casi termina en tragedia. Roban la carga de un camión y por poco mueren aplastados. Imágenes y detalles al regresar.
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0: Regresamos para informarles que una nueva caravana de inmigrantes partió desde el sur de México. Obligados por la crisis humanitaria, emprendieron el camino hacia el norte en una travesía a la que llamaron Sueños sin Fronteras. La integran más de 600 migrantes, muchos de ellos deportados de Estados Unidos, que viven en un limbo legal y prefieren no regresar a sus países de origen. Los detalles los tiene Dania Monzón.
1: Más de 600 migrantes avanzan a pie por carreteras del sur de México con la intención de dejar atrás Tapachula y llegar a otros estados del centro y norte del país. Son hombres, mujeres y niños que caminan bajo el sol intenso, cargando mochilas, botellas de agua y las pocas pertenencias que les quedan. La caravana llamada Sueños sin Fronteras refleja la crisis humanitaria producto de las deportaciones desde Estados Unidos. Uno de los rostros de esta caravana es el del hondureño José Francisco Díaz, quien vivió 32 años en Estados Unidos antes de ser deportado hace poco más de un mes. Ahora camina con la esperanza de encontrar empleo y algún día volver a reunirse con su familia.
2: Soy de Honduras y hemos decidido, muchos hemos decidido salir de aquí porque no tenemos opción de otra manera, como en autobús no podemos viajar. No podemos viajar en combi porque nos paran. Hay mucho peligro para nosotros en combi, autobuses, en líneas grandes de aquí de México.
1: La mayoría de los integrantes de la caravana fueron deportados durante la administración Trump. Otros aseguran que pasaron meses esperando una respuesta a sus solicitudes de asilo en México, enfrentando desempleo, incertidumbre y condiciones de vida cada vez más precarias. Francisco Gómez dice que no puede regresar a Cuba y prefiere esperar una resolución sobre su pedido de asilo en México, pero no en Tapachula, porque dice que ahí las condiciones son inhumanas.
3: Hasta donde los pies me lleven, por ahí para allá menos en Tapachula. Porque esto es una prisión de humanos, lo que hay aquí en Tapachula. No te dejan ir para ningún lado.
1: La policía mexicana vigila el recorrido de la caravana. En los últimos meses, decenas de movilizaciones similares fueron disueltas. Algunas personas consiguen permisos temporales, mientras otras son trasladadas a ciudades del sur. Pero cientos de migrantes siguen en un limbo legal. No pueden regresar a sus países y tampoco reciben una respuesta definitiva para quedarse en México. La mayoría busca un lugar donde empezar de nuevo. Dania Monzón, Noticias Estrella TV.
0: Mientras tanto, Rubén Rocha Moya retomó sus funciones.

0: como gobernador de Sinaloa tras permanecer 112 días separado del cargo. El mandatario había solicitado licencia el pasado 1 de mayo, luego de que el gobierno de Estados Unidos lo señalara por presuntos vínculos con el cártel de Sinaloa. En su mensaje de reincorporación, Rocha Moya afirmó que las investigaciones realizadas no encontraron elementos que lo relacionen con alguna conducta delictiva y aseguró que continuará al frente del Estado hasta el fin de su mandato en el 2027. La Secretaría de Gobernación de México, por su parte, asegura que es una decisión personal del gobernador y agrega que las investigaciones continúan. Con un fuerte operativo de seguridad, Fernando Farías Laguna fue trasladado al penal federal del Altiplano en el Estado de México. El ex contraalmirante es acusado de presuntamente encabezar una red de huachicol fiscal que operaba en 5 estados del país. Se cree que es el jefe de la red criminal de Los Primos, dedicada al trasiego de combustible robado y al lavado de recursos. Fue ingresado al penal del Altiplano en el Estado de México luego de ser expulsado de Argentina. La Fiscalía General de la República informó que quedó a disposición de la autoridad judicial, mientras continúan las investigaciones en su contra. Y un grupo de pobladores arriesgó sus vidas por llevarse la mercancía de un tráiler volcado en una carretera de México. Sucedió en Saucillo, San Luis Potosí. Decenas de personas subieron a la caja del camión para saquear los productos, sin imaginar el peligro que corrían. Repentinamente, debido al peso, la estructura se reacomodó bruscamente y estuvo a punto de aplastarlos. El momento generó pánico entre los presentes, que corrieron para ponerse a salvo. Al final, solo una mujer resultó lesionada con un golpe en la cabeza. Y a pesar del terremoto de magnitud 7.4 que golpeó el occidente de Colombia y dejó graves daños en regiones cafeteras, la producción del grano no ha resultado afectada directamente. Sin embargo, productores y autoridades aseguran que la mayor amenaza para los cultivos de café en estos momentos es el fenómeno de El Niño.
1: La producción como tal no es afectada por el terremoto. La producción va a ser afectada muy posiblemente por el fenómeno del Niño. Pero lo que sí estamos viendo es que se puede generar una emergencia colateral al terremoto, y es todas esas familias que perdieron su beneficiadero, que no tienen esa capacidad de transformar, esa transformación primaria que se le hace al café, pues vamos a tener que asistirlos de alguna manera.
0: Este fenómeno podría reducir la cosecha en los próximos meses. Mientras tanto, las exportaciones de café operan con normalidad y avanzan los planes de reconstrucción para miles de familias afectadas por el sismo. Un choque entre dos autos terminó con un estacionamiento casi perfecto. Tras el impacto en una intersección en Sao Paulo, Brasil, uno de los autos perdió el control y terminó entrando a un taller después de golpear la entrada. El carro avanzó hasta quedar entre dos vehículos estacionados sin dañarlos. La asustada conductora logró frenar justo a tiempo. Y es momento de ir a una breve pausa, pero no se despegue, le tenemos más al regresar. La FIFA ya impuso duras sanciones a varios jugadores y a una federación tras los incidentes que marcaron el último mundial. Enseguida los detalles de esta controversia. Además, una serpiente con cáncer recibe tratamiento, incluso la someten a quimioterapia. Ya le contamos si logró vencer a la enfermedad.

Gracias por continuar con nosotros. Hoy la FIFA emitió una serie de sanciones para jugadores argentinos y españoles por los sucesos en el pasado mundial. El que llevó la peor parte fue el argentino Leandro Paredes, quien fue sancionado con 10 partidos por los incidentes ocurridos en la final de este certamen entre España y Argentina. También fueron castigados Nahuel Molina con 7 encuentros, Roberto Ayala con 3 y Thiago Almada con 1. Por su parte, el español Gavi recibió una fecha de suspensión. Además, la AFA deberá pagar una importante multa económica por la exhibición de una pancarta sobre las Islas Malvinas durante las semifinales. Y una nueva tendencia se apodera de los jóvenes en Latinoamérica. Este fenómeno se conoce como farmear aura y gana popularidad entre niños y jóvenes en redes sociales y en las calles. El término tomado de los videojuegos se refiere a proyectar carisma, confianza y estilo para generar admiración. Impulsadas por plataformas como TikTok, ya surgen competencias en países como Argentina, México y Honduras, donde los participantes buscan demostrar quién tiene más aura frente al público. Y fíjense, una serpiente pitón de 15 pies de largo se convirtió en el primer reptil en recibir un tratamiento contra el cáncer. Este reptil, llamado Jodie Foster y residente del zoológico de Chester en Inglaterra, fue diagnosticado con un tumor maligno en la mandíbula. Especialistas removieron parte del hueso afectado y aplicaron electroquimioterapia, una técnica que combina quimioterapia y pulsos eléctricos para atacar las células cancerígenas. Los veterinarios confirmaron que se encuentra libre de cáncer. Y tremendo susto, pero muchas risas también vivieron los aficionados durante un partido de los Mets de Nueva York, cuando un pequeño agujero en el piso comenzó a salir una mano misteriosa. Tras varios segundos de sorpresa, descubrieron que se trataba de un mapache que buscaba cacahuates y restos de comida entre la basura. El curioso visitante rápidamente se robó la atención del público. Al final, los fanáticos pues ya tomaron el momento con humor e incluso compartieron parte de su comida con el simpático animalito. Mientras tanto, un robot humanoide demostró que correr muy rápido no sirve de mucho si no sabes frenar. Esto durante un entrenamiento para los llamados Juegos Olímpicos de Robots en Beijing, China. El humanoide de la compañía Unitree alcanzó 45.6 kilómetros por hora, superando la velocidad máxima registrada por el multicampeón olímpico Usain Bolt. El problema vino al final, no logró detenerse, se estrelló y terminó dañado. Así que, pues la velocidad está ahí, pero todavía poco a poco se necesitan hacer otros cambios para que ya esté al 100% ese robot. Con esto me despido. Muchísimas gracias por haberme acompañado. Soy Alexandra Esterjios. Nos vemos la próxima.

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1: Abrimos con esta noticia en desarrollo. Un ataque con drones rusos contra un centro comercial en Ucrania dejó 14 personas muertas y al menos 120 heridas. Entre los lesionados hay 29 en estado grave y 5 menores de edad. El presidente Volodymyr Zelensky calificó el ataque como un acto cínico y repugnante. Además, denunció que un segundo drone impactó el mismo lugar minutos después de la primera explosión, agravando la tragedia y dificultando las labores de rescate. Hola, ¿qué tal? Soy Abel Álvarez. Gracias por acompañarme. Estas son otras de las noticias que estamos siguiendo muy de cerca aquí en 24 horas. El presidente Trump elimina sus aranceles para tratar de bajar el precio de la carne de res. Pero ahora bien, ¿cuánto podría ahorrar usted en el supermercado? Le voy a hacer las cuentas. Además, no todos los migrantes deportados a Liberia se bajaron del avión. Algunos terminaron detenidos en otro país de África. Uno de ellos cuenta lo que ocurrió. Les tengo su testimonio. También una tromba marina se convierte en tornado al tocar tierra en Nueva York. Los fuertes vientos destruyeron varias cabañas en un club de playa. Rubén Rocha Moya regresa al gobierno de Sinaloa tras 112 días de licencia. Su retorno genera polémica por la acusación de Estados Unidos que lo vincula con los Chapitos. Comenzamos. Óigame, el precio de la carne de res sigue golpeando el bolsillo de los estadounidenses. Y una de las razones es que hay menos ganado disponible en el país. Ante esta situación, el presidente Donald Trump anunció una medida temporal para aumentar la oferta de carne molida y tratar de bajar los precios. Durante los próximos meses, sí, en los próximos tres meses, Estados Unidos podrá importar hasta 300.000 toneladas métricas de carne de res sin pagar aranceles. Según Trump, esa carne se vendería un 25% más barato. Pero ahora bien, ¿cuál es el precio que se está pagando hoy? Una libra de carne molida cuesta en promedio $6.80. Si le restamos el 25%, bajaría $5.10. Es decir, las personas se ahorrarían $1.70 por libra. Vamos a escuchar qué piensan los consumidores de los precios y del anuncio del presidente.
2: Pues no sé, ya ve que este señor es muy variable. Sí. Ahorita dice una cosa, pero que sea cierto.

0: Está bien caro, además, ahorita feré unos $100. Ya para atrás ya no traigo nada. Ahorita se mete uno al mandadito, luego se gasta los $50. Así lo luego. Por la carne y todo eso que agarran carne la gente, la bola se gasta el billete.
1: Ya nos limitamos a comer, a quedarnos con ganas de comer un pedazo de carne, porque ya no nos alcanza igual que antes, nos rendía más. Sí, a veces quiere uno una carne asada o algo y no lo piensa uno porque no me alcanzó ya. Mejor lleva uno otra cosa más económica.
2: La Casa Blanca todavía no ha dicho de qué países llegará la carne, ni los términos del acuerdo. Trump asegura que la importación busca dar un respiro a los consumidores mientras se recupera el inventario ganadero estadounidense. Hay nuevos detalles sobre los migrantes deportados por Estados Unidos a Liberia. Mira, de los 20 migrantes que viajaban en el primer vuelo, solo 15 se bajaron del avión. Otros 5 se resistieron a bajar. Eran 3 cubanos, un brasileño y una ciudadana de Camerún. Según fuentes citadas por la agencia de noticias Reuters, les dijeron que los regresarían a Estados Unidos, pero el avión terminó en Guinea Ecuatorial. Sí, Guinea Ecuatorial, otro país africano donde están detenidos. En redes sociales circula el testimonio de uno de los cubanos. Vamos a escucharlo.
3: No, nos trajeron ilegalmente, o sea, nos forzaron en Liberia, en África, nos forzaron a quedarnos y las autoridades de Liberia africana dijeron que nosotros no nos iban a aceptar. Nos viraron para atrás y nos dijeron que nos iban a llevar para los Estados Unidos. Y entonces el avión paró en un lugar que se llama, en el país se llama Guinea Ecuatorial. La ciudad no sé muy bien cómo se llama ahora mismo. Y nos esperaron como 50 policías y no nos dijeron nada, nomás nos bajaron a todos, nos enforzaron y había gente con máscara, enmascarado todo el mundo, y nos metieron para una van y nos trajeron hasta un hotel. Estamos aquí secuestrados aquí y no sabemos nada.
2: El migrante identificado como Carlos Rodríguez López dijo que en el grupo viajaban 4 cubanos. Pero eso no es todo. Su esposa también publicó un video en redes sociales denunciando la difícil situación que atraviesa su familia después de la deportación de su esposo. Vamos a verlo.
4: Mi esposo es una persona que cometió delitos en el pasado, que sí pagó por eso, con corte, cumpliendo con todo lo que le pidió este país. Ninguna persona merece vivir y pasar por esto. Él es un ser humano, él no es un carro o él no es un saco de papa. Yo estoy abogando por él porque de verdad es muy duro lo que está pasando con nuestra familia durante 16 meses. No creo que en un video pueda describir todo lo que hemos sufrido. Tenemos una niña de 9 años, tenemos negocio familiar, vivimos en Estados Unidos hace muchísimos años, yo soy ciudadana de este país y no puedo creer lo que está pasando con este país, con esta administración, qué le están haciendo a los cubanos. No sé dónde está Marco Rubio, qué prometió Donald Trump, están acabando con este país, con la familia.
2: Ella asegura que su esposo tenía pendiente un recurso de habeas corpus desde noviembre del año pasado, pero que no hubo una decisión judicial antes de que fuera deportado. México le pidió a Estados Unidos que deje de deportar a migrantes mexicanos a terceros países. La Secretaría de Gobernación, o la Secretaria de Gobernación, Rosa Isela Rodríguez, dijo que planteó el tema durante una reunión con el embajador de Estados Unidos, Ronald Johnson. Como le informé en este noticiero, el objetivo de la administración Trump sería dejar a los migrantes lejos de la frontera para que no vuelvan a cruzar. Rosa Isela ya confirmó los países a donde están enviando a los mexicanos. Así lo dijo.
5: Son enviados en esta nueva decisión de Estados Unidos hacia Guatemala, Honduras y también a Costa Rica. Entonces nosotros manifestamos que respetamos las decisiones que tomen en otros países en política migratoria, pero que no compartimos que nuestros connacionales sean trasladados a un tercer país antes de llegar a México.
2: La funcionaria aseguró que el gobierno mexicano puede recibir a sus connacionales en sus aeropuertos o en la frontera norte y pidió a Washington respetar el acuerdo migratorio entre ambos países. También dijo que la migración irregular de mexicanos hacia Estados Unidos ha caído un 96%. Y aunque menos personas están intentando llegar a Estados Unidos, la crisis migratoria no ha desaparecido en México. Cientos de migrantes que se quedaron varados en el sur del país...

0: Partieron en caravana buscando mejores condiciones de vida en otros estados. Dania Monzón tiene los testimonios.
1: Más de 600 migrantes avanzan a pie por carreteras del sur de México con la intención de dejar atrás Tapachula y llegar a otros estados del centro y norte del país. Son hombres, mujeres y niños que caminan bajo el sol intenso, cargando mochilas, botellas de agua y las pocas pertenencias que les quedan. La caravana llamada Sueños sin Fronteras refleja la crisis humanitaria producto de las deportaciones desde Estados Unidos. Uno de los rostros de esta caravana es el del hondureño José Francisco Díaz, quien vivió 32 años en Estados Unidos antes de ser deportado hace poco más de un mes. Ahora camina con la esperanza de encontrar empleo y algún día volver a reunirse con su familia.
2: Soy de Honduras y hemos decidido, muchos hemos decidido salir de aquí porque no tenemos opción de otra manera, como en autobús no podemos viajar. No podemos viajar en combi porque nos paran. Hay mucho peligro para nosotros en combi, autobuses, en líneas grandes de aquí de México.
1: La mayoría de los integrantes de la caravana fueron deportados durante la administración Trump. Otros aseguran que pasaron meses esperando una respuesta a sus solicitudes de asilo en México, enfrentando desempleo, incertidumbre y condiciones de vida cada vez más precarias. Francisco Gómez dice que no puede regresar a Cuba y prefiere esperar una resolución sobre su pedido de asilo en México, pero no en Tapachula, porque dice que ahí las condiciones son inhumanas.
3: Hasta donde los pies me lleven, por ahí para allá menos en Tapachula. Porque esto es una prisión de humanos, lo que hay aquí en Tapachula. No te dejan ir para ningún lado.
1: La policía mexicana vigila el recorrido de la caravana. En los últimos meses, decenas de movilizaciones similares fueron disueltas. Algunas personas consiguen permisos temporales, mientras otras son trasladadas a ciudades del sur. Pero cientos de migrantes siguen en un limbo legal. No pueden regresar a sus países y tampoco reciben una respuesta definitiva para quedarse en México. La mayoría busca un lugar donde empezar de nuevo. Dania Monzón, Noticias Estrella TV.
0: Y fuertes tormentas azotaron el noreste del país, dejando inundaciones repentinas y serios problemas para los conductores. En Nueva York, el agua cubrió calles y autopistas en cuestión de minutos. Varios vehículos quedaron atrapados y algunos conductores tuvieron que subirse a los techos de sus autos para escapar del agua. En parte de Long Island, cayeron casi 3 pulgadas de lluvia. Pero eso no es todo. Frente a la costa de Long Island, ahí en Nueva York, se formó una tromba marina que se convirtió en tornado al tocar tierra. Vamos a ver el momento.
4: It's a tornado. That's really bad. We're filming it come right at me.
5: Oh my God.
4: No, this is real. Okay, guys.
0: El tornado golpeó un club de playa y destruyó varias cabañas a su paso. A pesar de la fuerza de los vientos, no se reportaron heridos. Las autoridades continúan evaluando los daños. Y con esto nos vamos a una pausa, pero no se mueva porque hay más al regresar. Rocha Moya vuelve a gobernar Sinaloa, pero su regreso desató una fuerte polémica. Le tengo las reacciones desde México. En Ceuta comienzan a sepultar a las víctimas del cruce masivo. Muchas tumbas solo están marcadas con números. Un padre intenta salvar a su hijo al borde de un acantilado, pero toda la familia termina cayendo al vacío. Un perrito nadaba agotado en medio del mar. Unos pescadores cambian su rumbo para salvarlo. Tiene que ver el video.

0: Gracias por seguir con nosotros aquí en 24 horas. En México, Rubén Rocha Moya regresó a su cargo de gobernador de Sinaloa en medio de la polémica, tras meses de investigaciones por la acusación de Estados Unidos que presuntamente lo vincula al crimen organizado. Su regreso generó fuertes críticas. Víctor Blázquez tiene las reacciones. Vamos a verlas.
1: Hoy estoy de regreso. Asumo nuevamente la responsabilidad de gobernar y trabajar por Sinaloa y su gente.
2: El gobernador del estado de Sinaloa, Rubén Rocha Moya, regresó a Palacio de Gobierno para retomar sus actividades luego de haber pedido licencia por 112 días. Este es el momento en el que desciende de su camioneta para entrar a la sede del gobierno, caminando. Antes de tomar sus funciones, mencionó un par de palabras.
3: Vengo a tomar posición de nuevo.
2: Allí estaba esta madre buscadora, que se sorprendió al verlo. Después de darle un abrazo, la señora Reinalda Pulido aprovechó para entregarle en propia mano una carpeta con el caso de su hijo.
4: La noticia que nos recibió se le entregó al gobernador. Un portafolio de búsquedas que el colectivo ha realizado sin la comisión de búsqueda.
2: Rubén Rocha Moya pidió licencia para separarse de su cargo luego de que el gobierno de Estados Unidos lo acusara a él y a otros funcionarios de su gobierno de colaborar con los Chapitos, facción del cártel de Sinaloa. La decisión tomada este viernes fue ampliamente criticada.
5: Es un desacato, es un desafío, es una provocación que pudiera interpretarse por el gobierno de los Estados Unidos y que pudiera generar una tensión o mayor presión binacional y que esto se pudiera traducir en mayores presiones económicas, migratorias, arancelarias, comerciales. Y no olvidemos que en septiembre próximo se viene la revisión de la última ronda del T-MEC.
2: A decir de las autoridades mexicanas, no encontraron elementos de prueba en la participación del funcionario en alguna conducta ilícita. Sin embargo, por el caso que sacudió la política, 3 personas de las 10 señaladas por el Departamento de Justicia de Estados Unidos se entregaron al gobierno norteamericano.
6: Pareciera ser que la justicia mexicana, al hacer el análisis y no encontrar elementos, los elementos que tiene la justicia estadounidense no sirven. Yo creo que ese es un gran error.
2: Rocha retomó el lugar central del Consejo de Seguridad Estatal. En una amplia publicación en redes sociales destacó: hoy regreso con la frente limpia y en alto. Mientras que otra, pero de la Secretaría de Gobernación, se lee que la decisión de Rubén Rocha es de carácter personal.
7: El regreso de Rubén Rocha Moya al gobierno de Sinaloa es un pésimo mensaje para las y los mexicanos y para la comunidad internacional. El gobierno mexicano vive una grave crisis.
8: Según datos de la Fiscalía del Distrito Sur de Nueva York, el gobernador Rocha y 9 personas más posiblemente habrían conspirado para llevar a Estados Unidos toneladas de drogas junto con un grupo delictivo que opera en el estado de Sinaloa a cambio de favores políticos y sobornos. En Ciudad de México, Víctor Blázquez, Noticias, Estrella TV.
0: Y en Ceuta comenzaron los entierros de los migrantes que murieron durante el cruce masivo desde Marruecos hacia España. Este viernes 18 hombres fueron sepultados bajo el rito musulmán en tumbas identificadas solo con números. Más de 90 personas murieron durante la crisis migratoria de finales de julio. Organizaciones de derechos humanos piden identificar y repatriar los cuerpos antes de continuar con los entierros. Y una tragedia familiar quedó captada en video en la India. Un joven de 18 años estuvo durante 3 horas al borde de un acantilado, mientras sus padres, vecinos y policías intentaban convencerlo de que no se lanzara. Finalmente, su padre subió para tratar de sujetarlo, pero ambos perdieron el equilibrio y cayeron al vacío. Segundos después, la madre también cayó por el precipicio y los 3 murieron en el lugar. Surgen denuncias contra el gobierno de Daniel Ortega en Nicaragua, acusaciones de desapariciones forzadas, presuntos actos de tortura e incluso instalaciones militares vinculadas a China han encendido las alertas en el sur de la Florida. Galo Arellano, de nuestra cadena hermana NTN 24, tiene la historia desde Miami.
9: Continúan las desapariciones forzadas en Nicaragua. En esta ocasión, el obispo de Estelí, Juan Abelardo Mata, estaría en manos del régimen de Daniel Ortega. Y según lo denunciaron hoy, al menos 30 líderes nicaragüenses y autoridades electas del sur de la Florida podría estar siendo sometido a torturas.
10: Y nadie le ha visto la cara desde entonces. No se sabe si está vivo o muerto. Han circulado un video del obispo hablando sobre que hay que rezar por la iglesia, pero en vez de enviar un video, si es que es un video verídico, lo que deberían de estar es enviando hacia la libertad al obispo de Estelí.
9: En una rueda de prensa también denunciaron que Ortega está muy cerca de concretar con China la instalación de bases militares en suelo nicaragüense. El congresista Carlos Jiménez incluso fue más lejos y pide eliminar el Tratado de Libre Comercio que beneficia al dictador Ortega.
11: Yo creo que el Tratado de Libre Comercio se tiene que eliminar para Nicaragua, no es una democracia. Ya Daniel Ortega, que es el dictador que sabemos muy bien que ha sido el dictador, por lo menos ha dicho que ya enseñó lo que de verdad es, que es un dictador, y por eso eliminó todas las elecciones.
12: Aquí no volverán a haber elecciones.
9: Además, condenaron la cancelación de elecciones en Nicaragua y piden el restablecimiento de elecciones libres y justas.
13: Los nicaragüenses tienen el mismo derecho que todos los pueblos libres del mundo a elegir sus líderes mediante elecciones libres, justas, transparentes y creíbles.
9: Los denunciantes dejaron en claro que Brasil y México son cómplices de la dictadura Ortega Murillo, porque se opusieron a una reunión urgente de ministros de Relaciones Exteriores del hemisferio convocada por la OEA para tomar acciones contra este régimen.
0: Y así nos vamos a otra pausa. Cuando regrese, la pelea en la final del Mundial le sale cara a Argentina. Varios jugadores enfrentan sanciones y multas. Salieron a pescar y terminaron rescatando a un perro en mar abierto. Estaba casi una milla de la costa. Nueva tendencia supera a los Teriams en Latinoamérica. ¿Qué son las competencias de farmear aura que inundan las redes sociales? Ya le cuento.

0: La FIFA impuso duras sanciones tras la pelea en la final del Mundial entre Argentina y España. El futbolista argentino Leandro Paredes recibió el castigo más severo, 10 partidos de suspensión y una multa de $90,000. También fueron castigados Nahuel Molina con 7 encuentros, Roberto Ayala con 3 y Thiago Almada con 1. El equipo español, sí, por el equipo español, el jugador Gavi también se perderá un partido. Además, la Asociación de Fútbol Argentino deberá pagar una multa por exhibir una pancarta sobre las Islas Malvinas durante las semifinales. Y una jornada de pesca terminó en un inesperado rescate frente a Isla de Cedros, esto en Baja California, México. Vamos a verlo.
1: Look how far we are from the beach.
0: La tripulación encontró a un perro nadando agotado a casi una milla de la costa y en dirección contraria a tierra firme. Lo subieron a la embarcación, le dieron agua, comida y horas después regresaron al muelle. Allí lograron localizar a su dueño y el perrito finalmente volvió a casa, sano y salvo. Y una nueva tendencia se apodera de los jóvenes en Latinoamérica. El fenómeno de famear aura gana popularidad entre niños y jóvenes en redes sociales y en las calles. El término tomado de los videojuegos se refiere a proyectar carisma, confianza y estilo para generar admiración. Impulsadas por plataformas como TikTok, ya surgen competencias en países como Argentina, México y Honduras, donde los participantes buscan demostrar quién tiene más aura frente al público. ¿Qué tal con esto? Y así vamos llegando al final. Soy Abel Álvarez. Gracias por informarse con nosotros aquí en 24 Horas. Que tenga un buen fin de semana. Nos vemos el lunes.

0: El mal clima sorprende a millones de residentes de la costa este del país. En Nueva York, la presencia de tornados provoca susto y estaciones del metro experimentan molestias por las lluvias. Otro estado presenta una propuesta para proteger a los niños de las plataformas sociales. Quieren regular los algoritmos que buscan mantenerlos enganchados y desarrollar una posible adicción. Parte una nueva caravana de inmigrantes desde el sur de México. La llaman Sueños sin Fronteras. Muchos de ellos fueron deportados, pero dicen que regresar a sus países de origen no es una opción. Regresa el gobernador de Sinaloa, Rubén Rocha Moya, anuncia que retoma el mando del estado y asegura que no le encontraron vínculos con el cártel de Sinaloa. La FIFA anuncia sanciones para jugadores argentinos y españoles. Las peleas en la final del fútbol les costarán varias fechas. Un jugador argentino no verá acción por varias semanas. Así iniciamos un noticiero 24 horas. Muy buenas tardes, bienvenidos a esta emisión de Noticias 24 Horas. Les informa con mucho gusto Alexandra Sterjios. Gracias por acompañarnos. Iniciamos con el mal clima en el noreste del país. Una columna de agua marina que se formó frente a la costa de Long Island y se convirtió en tornado al tocar tierra. Este fenómeno sucedió en Atlantic Beach y Nueva York y ocasionó daños en un club de playa donde los fuertes vientos arrancaron estructuras y destruyeron varias cabañas. El Servicio Nacional de Meteorología emitió una alerta de tornado para sectores de los condados de Queens y Nassau. No se reportaron heridos mientras las autoridades evalúan los daños causados por el evento. Y continuando en la Gran Manzana, las fuertes lluvias que azotaron Nueva York provocaron filtraciones de agua en varias estaciones del metro. Videos captados por testigos mostraron agua cayendo desde el techo hacia los andenes, generando complicaciones para los usuarios. Ante el riesgo de inundaciones repentinas, las autoridades emitieron una alerta de viaje y pidieron a la población tomar precauciones. Los servicios de transporte también reportaron posibles interrupciones por las condiciones climáticas. Y fuertes tormentas provocaron daños significativos en una escuela en Pensilvania. Parte del techo fue arrancado por los vientos. Al momento del incidente, unos 50 estudiantes y miembros del personal se encontraban en el plantel sin que se reportaran heridos. Las autoridades estatales y locales evalúan los daños que también afectaron viviendas, carreteras y negocios en los condados de York y Lancaster. El inicio de clases podría haberse impactado por las reparaciones. Legisladores de Texas analizan el impacto de las redes sociales en la salud mental de niños y adolescentes. Iniciaron una serie de audiencias para evaluar sus posibles riesgos y determinar si son necesarias nuevas medidas de protección. Como nos lo va a contar nuestro corresponsal David Medina, el debate también avanza a nivel federal.
1: Durante una audiencia del Comité de la Cámara de Representantes de Texas este jueves, los legisladores plantearon preocupaciones bipartidistas

0: sobre la salud mental de los niños y la cantidad de tiempo que los jóvenes pasan en las redes sociales.
1: La tecnología que han desarrollado ha logrado despertar en la psique de la persona que se conecta estímulos.
0: Enrique, experto en tecnología, dice que los algoritmos, los feeds que se desplazan infinitamente, los me gusta, comentarios y notificaciones, hacen que las plataformas de redes sociales sean adictivas para los niños.
1: Y eso pues ya está comprobado, no es algo nuevo. Evidentemente están diciendo que no es cierto, pero pues hay tanta ciencia detrás que es completamente comprobado que sí han estado trabajando para que nos enganchen a nosotros como adultos y no se diga a nuestros menores que su mente todavía no está tan desarrollada.
0: La audiencia de los legisladores tejanos se produce luego de que Meta enfrentara este martes un proceso judicial en un tribunal federal de California, donde un grupo de 29 fiscales estatales acusa a la compañía de diseñar e implementar funciones en Instagram y Facebook que generarían comportamientos adictivos entre niños y adolescentes.
2: Ya es cuestión y a criterio de cada persona el uso que le dé al celular.
0: En la calle, muchos señalan el importante papel que pueden desempeñar los padres de familia en la promoción de hábitos de pantalla más saludable entre sus hijos y el esfuerzo que deben realizar en el uso de las redes sociales.
2: Y también a los adultos, ¿por qué? Porque realmente en vez de decir, me voy a aprender una palabra en inglés diario, no, estamos en el celular. Entonces, ese nos consume.
0: Muchas familias se enfrentan hoy en un desafío cada vez más complejo, educar a menores rodeados de plataformas digitales diseñadas para captar su atención durante horas. Para esta psicóloga clínica, el uso del celular debe estar acompañado con un mayor compromiso de los padres.
3: Tenemos que poner límites y reglas en el uso para que no se abuse del celular. Es muy importante que nosotros seamos muy firmes con el tiempo que dejamos que nuestros hijos usen el celular.
0: Mientras tanto, los legisladores tejanos están considerando aprobar un proyecto de ley bipartidista el próximo año 2027, cuando inicie la sesión legislativa regular, para imponer límites a los desplazamientos infinitos, a los algoritmos, a los filtros de belleza y a las notificaciones push. David Medina, Noticias Estrella TV.
4: Gracias, David. Y crece la incertidumbre entre miles de salvadoreños beneficiarios del estatus de protección temporal o TPS en Estados Unidos. Esto ante la cercanía del 9 de septiembre, fecha en la que concluyen la vigencia actual del programa. Hasta el momento, el gobierno estadounidense no ha confirmado si otorgará una nueva prórroga o si pondrá fin definitivo al beneficio. Miles de familias esperan una decisión. Para los salvadoreños en el país, regresar a El Salvador no es una opción y esperan un camino que los regularice permanentemente.
5: Esto estamos esperando, ojalá que lo den otra vez o guarden una excepción. La vida allá, bueno, lo que se gana no es nada, porque allá como la, digamos, trabaja todo el día uno, por $5 o $6, dicen. Pues, y aquí, aunque sea poquito, gana uno, aunque sea. Porque yo trabajo 2 días y me pagan $400.
6: Que los dé los permisos o que lo, para renovarlos o que los dé ya la residencia.
4: La mayoría de los afectados buscan respuesta a su situación laboral después de más de 2 décadas de protección con el TPS. Y llegó a Haití el primer vuelo con migrantes deportados desde Estados Unidos tras el fin del estatus de protección temporal o TPS. La aeronave aterrizó en el norte del país debido a la violencia que afecta a Puerto Príncipe. Muchos de los deportados descendieron cubriendo sus rostros por temor a represalias. Autoridades haitianas informaron que la mayoría de los 160 pasajeros habían sido beneficiarios de este programa de protección migratoria. Una corte federal autorizó al presidente Donald Trump a continuar con la construcción de su polémico salón de eventos en los terrenos de la Casa Blanca. El juez John Roberts desestimó por ahora la moratoria que buscaba frenar el proyecto impulsado por organizaciones dedicadas a la preservación histórica. La demanda surgió después de que en 2025 se ordenara la demolición del ala este del complejo presidencial para dar paso a un salón de 90 mil pies cuadrados. La decisión judicial llegó el mismo día en que la restricción iba a entrar en vigor. 8 personas murieron tras el accidente de un avión charter en una remota estación de radar en Alaska. La aeronave, un Cessna 441, se estrelló cuando realizaba un vuelo hacia Cabo Newenham, una instalación estratégica del ejército estadounidense. Entre las víctimas había 2 empleados del Cuerpo de Ingenieros del Ejército. Las autoridades federales ya investigan las causas del siniestro mientras fuerzas de rescate completaron las labores de recuperación en la zona. Y continuamos con las alertas sanitarias que se presentan en el país. Hay por lo menos 20 investigaciones de parte de la Administración de Alimentos y Medicamentos sobre brotes de enfermedades relacionados a productos como los chiles jalapeños, los huevos y la lechuga. Anthony Belchi nos ofrece un panorama de lo que se está representando en estas alertas y nos trae más reacciones.
7: Los blueberries, también conocidos como arándanos, se suman a la larga lista de productos retirados del mercado en Estados Unidos. La FDA elevó al nivel más alto, clase 1, el retiro de 4 producciones de arándanos y otros frutos mixtos orgánicos Greenwise, vendidos en supermercados Publix de 8 estados, todo por posible contaminación con E. coli. Hasta ahora hay 12 personas infectadas en 2 estados y no se han reportado muertes.
8: This is the most serious level that they have. And it means there is a reasonable probability that eating these berries could cause serious health problems or even death.
7: El caso llega en medio de una cadena de alertas en huevos, lechuga, jalapeños, carnes y hasta alimento para perros, por bacterias como Salmonella, Listeria y E. coli, y parásitos como la ciclospora.
9: Tiene mucho que ver con la contaminación externa por manos humanas, digámoslo así, de los alimentos que se cultivan.
7: La FDA ya ha publicado 20 investigaciones de brotes en lo que va de año, cuando el promedio anual entre 2021 y 2025 fue de unas 25, y ya van cerca de 10.500 casos de enfermedades vinculadas a brotes, muy por encima del promedio anual de 1.500, y preocupa porque la administración Trump ha limitado las investigaciones sobre este tipo de brotes.
10: Actualmente no está tan seguro como antes, porque antes teníamos una cosa que se llamaba FoodNet, que siempre estaba haciendo investigaciones.
7: Y mientras las alertas se multiplican, la pregunta para las familias es una sola: ¿qué hacer?
9: Siempre los oídos abiertos para la información que están dando las CDC y otros organismos estatales también.
7: Con más de 10.000 casos vinculados a brotes este año, la seguridad alimentaria vuelve a estar bajo la lupa y lo peor de todo es que parece que esta no será la última alerta. Anthony Belchi, Noticias Estrella TV.
4: Gracias, Anthony. Y en temas distintos, científicos de California advierten que la falla de San Andrés podría estarse desplazando a un ritmo más rápido y constante de lo que se creía. Una investigación de la Universidad Estatal de San José reveló que el movimiento de la falla se ha mantenido estable durante los últimos 10.000 años, lo que podría influir en la frecuencia de futuros terremotos. Los expertos recordaron que esta estructura geológica ha provocado algunos de los sismos más destructivos de la historia de California y subrayaron la importancia de que la población esté preparada ante eventuales emergencias. Y es momento de una breve pausa, no se despegue, le tenemos más al regresar. Cientos de migrantes que viven en un limbo legal en México avanzan en la caravana Sueños Sin Fronteras. Muchos fueron deportados y ahora inician el camino de regreso. Vuelve el gobernador de Sinaloa, Rubén Rocha Moya, retoma sus funciones y asegura que en las investigaciones no le encontraron nada. También un acto de saqueo casi termina en tragedia. Roban la carga de un camión y por poco mueren aplastados. Imágenes y detalles al regresar.

0: Regresamos para informarles que una nueva caravana de inmigrantes partió desde el sur de México. Obligados por la crisis humanitaria, emprendieron el camino hacia el norte en una travesía a la que llamaron Sueños sin Fronteras. La integran más de 600 migrantes, muchos de ellos deportados de Estados Unidos, que viven en un limbo legal y prefieren no regresar a sus países de origen. Los detalles los tiene Dania Monzón.
1: Más de 600 migrantes avanzan a pie por carreteras del sur de México con la intención de dejar atrás Tapachula y llegar a otros estados del centro y norte del país. Son hombres, mujeres y niños que caminan bajo el sol intenso, cargando mochilas, botellas de agua y las pocas pertenencias que les quedan. La caravana llamada Sueños sin Fronteras refleja la crisis humanitaria producto de las deportaciones desde Estados Unidos. Uno de los rostros de esta caravana es el del hondureño José Francisco Díaz, quien vivió 32 años en Estados Unidos antes de ser deportado hace poco más de un mes. Ahora camina con la esperanza de encontrar empleo y algún día volver a reunirse con su familia.
2: Soy de Honduras y hemos decidido, muchos hemos decidido salir de aquí porque no tenemos opción de otra manera, como en autobús no podemos viajar. No podemos viajar en combi porque nos paran. Hay mucho peligro para nosotros en combi, autobuses, en líneas grandes de aquí de México.
1: La mayoría de los integrantes de la caravana fueron deportados durante la administración Trump. Otros aseguran que pasaron meses esperando una respuesta a sus solicitudes de asilo en México, enfrentando desempleo, incertidumbre y condiciones de vida cada vez más precarias. Francisco Gómez dice que no puede regresar a Cuba y prefiere esperar una resolución sobre su pedido de asilo en México, pero no en Tapachula, porque dice que ahí las condiciones son inhumanas.
3: Hasta donde los pies me lleven, por ahí para allá menos en Tapachula. Porque esto es una prisión de humanos, lo que hay aquí en Tapachula. No te dejan ir para ningún lado.
1: La policía mexicana vigila el recorrido de la caravana. En los últimos meses, decenas de movilizaciones similares fueron disueltas. Algunas personas consiguen permisos temporales, mientras otras son trasladadas a ciudades del sur. Pero cientos de migrantes siguen en un limbo legal. No pueden regresar a sus países y tampoco reciben una respuesta definitiva para quedarse en México. La mayoría busca un lugar donde empezar de nuevo. Dania Monzón, Noticias Estrella TV.
0: Mientras tanto, Rubén Rocha Moya retomó sus funciones como gobernador de Sinaloa tras permanecer 112 días separado del cargo. El mandatario había solicitado licencia el pasado 1 de mayo, luego de que el gobierno de Estados Unidos lo señalara por presuntos vínculos con el cártel de Sinaloa. En su mensaje de reincorporación, Rocha Moya afirmó que las investigaciones realizadas no encontraron elementos que lo relacionen con alguna conducta delictiva y aseguró que continuará al frente del estado hasta el fin de su mandato en el 2027. La Secretaría de Gobernación de México, por su parte, asegura que es una decisión personal del gobernador y agrega que las investigaciones continúan. Con un fuerte operativo de seguridad, Fernando Farías Laguna fue trasladado al penal federal del Altiplano en el Estado de México. El ex contraalmirante es acusado de presuntamente encabezar una red

0: de huachicol fiscal que operaba en 5 estados del país. Se cree que es el jefe de la red criminal de Los Primos, dedicada al trasiego de combustible robado y al lavado de recursos. Fue ingresado al penal del Altiplano en el Estado de México luego de ser expulsado de Argentina. La Fiscalía General de la República informó que quedó a disposición de la autoridad judicial, mientras continúan las investigaciones en su contra. Y un grupo de pobladores arriesgó sus vidas por llevarse la mercancía de un tráiler volcado en una carretera de México. Sucedió en Saucillo, San Luis Potosí. Decenas de personas subieron a la caja del camión para saquear los productos, sin imaginar el peligro que corrían. Repentinamente, debido al peso, la estructura se reacomodó bruscamente y estuvo a punto de aplastarlos. El momento generó pánico entre los presentes, que corrieron para ponerse a salvo. Al final, solo una mujer resultó lesionada con un golpe en la cabeza. Y a pesar del terremoto de magnitud 7.4 que golpeó el occidente de Colombia y dejó graves daños en regiones cafeteras, la producción del grano no ha resultado afectada directamente. Sin embargo, productores y autoridades aseguran que la mayor amenaza para los cultivos de café en estos momentos es el fenómeno de El Niño.
1: Bueno, la producción como tal no es afectada por el terremoto. La producción va a ser afectada muy posiblemente por el fenómeno del Niño. Pero lo que sí estamos viendo es que se puede generar una emergencia colateral al terremoto, y es todas esas familias que perdieron su beneficiadero, que no tienen esa capacidad de transformar, esa transformación primaria que se le hace al café, pues vamos a tener que asistirlos de alguna manera.
0: Este fenómeno podría reducir la cosecha en los próximos meses. Mientras tanto, las exportaciones de café operan con normalidad y avanzan los planes de reconstrucción para miles de familias afectadas por el sismo. Un choque entre dos autos terminó con un estacionamiento casi perfecto. Tras el impacto en una intersección en Sao Paulo, Brasil, uno de los autos perdió el control y terminó entrando a un taller después de golpear la entrada. El carro avanzó hasta quedar entre dos vehículos estacionados sin dañarlos. La asustada conductora logró frenar justo a tiempo. Y es momento de ir a una breve pausa, pero no se despegue, le tenemos más al regresar. La FIFA ya impuso duras sanciones a varios jugadores y a una federación tras los incidentes que marcaron el último mundial. Enseguida los detalles de esta controversia. Además, una serpiente con cáncer recibe tratamiento, incluso la someten a quimioterapia. Ya le contamos si logró vencer a la enfermedad.

por continuar con nosotros. Hoy la FIFA emitió una serie de sanciones para jugadores argentinos y españoles por los sucesos en el pasado mundial. El que llevó la peor parte fue el argentino Leandro Paredes, quien fue sancionado con 10 partidos por los incidentes ocurridos en la final de este certamen entre España y Argentina. También fueron castigados Nahuel Molina con 7 encuentros, Roberto Ayala con 3 y Thiago Almada con 1. Por su parte, el español Gavi recibió una fecha de suspensión. Además, la AFA deberá pagar una importante multa económica por la exhibición de una pancarta sobre las Islas Malvinas durante las semifinales. Y una nueva tendencia se apodera de los jóvenes en Latinoamérica. Este fenómeno se conoce como farmear ahora y gana popularidad entre niños y jóvenes en redes sociales y en las calles. El término tomado de los videojuegos se refiere a proyectar carisma, confianza y estilo para generar admiración. Impulsadas por plataformas como TikTok, ya surgen competencias en países como Argentina, México y Honduras, donde los participantes buscan demostrar quién tiene más aura frente al público. Y fíjense, una serpiente pitón de 15 pies de largo se convirtió en el primer reptil en recibir un tratamiento contra el cáncer. Este reptil, llamado Jodie Foster y residente del zoológico de Chester en Inglaterra, fue diagnosticado con un tumor maligno en la mandíbula. Especialistas removieron parte del hueso afectado y aplicaron electroquimioterapia, una técnica que combina quimioterapia y pulsos eléctricos para atacar las células cancerígenas. Los veterinarios confirmaron que se encuentra libre de cáncer. Y tremendo susto, pero muchas risas también vivieron los aficionados durante un partido de los Mets de Nueva York, cuando un pequeño agujero en el piso comenzó a salir una mano misteriosa. Tras varios segundos de sorpresa, descubrieron que se trataba de un mapache que buscaba cacahuates y restos de comida entre la basura. El curioso visitante rápidamente se robó la atención del público. Al final, los fanáticos pues ya tomaron el momento con humor e incluso compartieron parte de su comida con el simpático animalito. Mientras tanto, un robot humanoide demostró que correr muy rápido no sirve de mucho si no sabes frenar. Esto durante un entrenamiento para los llamados Juegos Olímpicos de Robots en Beijing, China. El humanoide de la compañía Unitree alcanzó 45.6 kilómetros por hora, superando la velocidad máxima registrada por el multicampeón olímpico Usain Bolt. El problema vino al final, no logró detenerse, se estrelló y terminó dañado. Así que, pues la velocidad está ahí, pero todavía poco a poco se necesitan hacer otros cambios para que ya esté al 100% ese robot. Con esto me despido, muchísimas gracias por haberme acompañado. Soy Alexandra Estergios, nos vemos la próxima.

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1: Abrimos con esta noticia en desarrollo. Un ataque con drones rusos contra un centro comercial en Ucrania dejó 14 personas muertas y al menos 120 heridas. Entre los lesionados hay 29 en estado grave y 5 menores de edad. El presidente Volodymyr Zelensky calificó el ataque como un acto cínico y repugnante. Además, denunció que un segundo drone impactó el mismo lugar minutos después de la primera explosión, agravando la tragedia y dificultando las labores de rescate. Hola, ¿qué tal? Soy Abel Álvarez. Gracias por acompañarme. Estas son otras de las noticias que estamos siguiendo muy de cerca aquí en 24 horas. El presidente Trump elimina sus aranceles para tratar de bajar el precio de la carne de res. Pero ahora bien, ¿cuánto podría ahorrar usted en el supermercado? Le voy a hacer las cuentas. Además, no todos los migrantes deportados a Liberia se bajaron del avión. Algunos terminaron detenidos en otro país de África. Uno de ellos cuenta lo que ocurrió. Les tengo su testimonio. También una tromba marina se convierte en tornado al tocar tierra en Nueva York. Los fuertes vientos destruyeron varias cabañas en un club de playa. Rubén Rocha Moya regresa al gobierno de Sinaloa tras 112 días de licencia. Su retorno genera polémica por la acusación de Estados Unidos que lo vincula con los Chapitos. Comenzamos. Óigame, el precio de la carne de res sigue golpeando el bolsillo de los estadounidenses. Y una de las razones es que hay menos ganado disponible en el país. Ante esta situación, el presidente Donald Trump anunció una medida temporal para aumentar la oferta de carne molida y tratar de bajar los precios. Durante los próximos meses, sí, en los próximos 3 meses, Estados Unidos podrá importar hasta 300.000 toneladas métricas de carne de res sin pagar aranceles. Según Trump, esa carne se vendería un 25% más barato. Pero ahora bien, ¿cuál es el precio que se está pagando hoy? Una libra de carne molida cuesta en promedio $6.80. Si le restamos el 25%, bajaría $5.10. Es decir, las personas se ahorrarían $1.70 por libra. Vamos a escuchar qué piensan los consumidores de los precios y del anuncio del presidente.
2: Pues no sé, ya ve que este señor es muy variable. Sí. Ahorita dice una cosa, pero que sea cierto, quién sabe, ¿verdad? Sí. Pero vamos a estar checando precios donde nos convenga mejor, porque pues está difícil, la vida está difícil. Y cuando es uno nomás el que trabaja en la familia, más difícil.
3: Pues ha aumentado todo, todo está para arriba y el billete sigue igual, abajo, todo está subiendo.

0: Todo está bien caro, además ahorita faré unos $100, ya para atrás ya no traigo nada. Ahorita se mete uno al mandadito, luego se gasta los $50, así luego, por la carne y todo eso que agarran carne la gente, luego se gasta el billete.
1: Ya.

0: La Casa Blanca todavía no ha dicho de qué países llegará la carne, ni los términos del acuerdo. Trump asegura que la importación busca dar un respiro a los consumidores mientras se recupera el inventario ganadero estadounidense. Hay nuevos detalles sobre los migrantes deportados por Estados Unidos a Liberia. Mira, de los 20 migrantes que viajaban en el primer vuelo, solo 15 se bajaron del avión. Otros 5 se resistieron a bajar. Eran 3 cubanos, un brasileño y una ciudadana de Camerún. Según fuentes citadas por la agencia de noticias Reuters, les dijeron que los regresarían a Estados Unidos, pero el avión terminó en Guinea Ecuatorial. Sí, Guinea Ecuatorial. Otro país africano donde están detenidos. En redes sociales circula el testimonio de uno de los cubanos. Vamos a escucharlo.
1: No, nos trajeron ilegalmente, o sea, nos forzaron en Liberia, en África, nos forzaron a quedarnos y las autoridades de Liberia, africanas, dijeron que nosotros no nos iban a aceptar. Nos viraron para atrás y nos dijeron que nos iban a llevar para los Estados Unidos. Y entonces el avión paró en un lugar que se llama, el país se llama Guinea Ecuatorial. La ciudad no sé muy bien cómo se llama ahora mismo. Y nos esperaron como 50 policías y no nos dijeron nada, nomás nos bajaron a todos, nos enforzaron y había gente con máscara, enmascarado todo el mundo, y nos metieron para una van y nos trajeron hasta un hotel. Estamos aquí secuestrados aquí y no sabemos nada.
0: El migrante identificado como Carlos Rodríguez López dijo que en el grupo viajaban 4 cubanos. Pero eso no es todo. Su esposa también publicó un video en redes sociales denunciando la difícil situación que atraviesa su familia después de la deportación de su esposo. Vamos a verlo.
2: Mi esposo es una persona que cometió delitos en el pasado, que sí pagó por eso, con corte, cumpliendo con todo lo que le pidió este país. Ninguna persona merece vivir y pasar por esto. Él es un ser humano, él no es un carro o él no es un saco de papa. Yo estoy abogando por él porque de verdad es muy duro lo que está pasando con nuestra familia durante 16 meses. No creo que en un video pueda describir todo lo que hemos sufrido. Tenemos una niña de 9 años, tenemos negocio familiar, vivimos en Estados Unidos hace muchísimos años. Yo soy ciudadana de este país y no puedo creer lo que está pasando con este país, con esta administración, qué le están haciendo a los cubanos. No sé dónde está Marco Rubio, qué prometió Donald Trump. Están acabando con este país, con la familia.
0: Ella asegura que su esposo tenía pendiente un recurso de habeas corpus desde noviembre del año pasado, pero que no hubo una decisión judicial antes de que fuera deportado. México le pidió a Estados Unidos que deje de deportar a migrantes mexicanos a terceros países. La Secretaría de Gobernación o la Secretaria de Gobernación Rosa Isela Rodríguez dijo que planteó el tema durante una reunión con el embajador de Estados Unidos, Ronald Johnson. Como le informé en este noticiero, el objetivo de la administración Trump sería dejar a los migrantes lejos de la frontera para que no vuelvan a cruzar. Rosa Isela ya confirmó los países a donde están enviando a los mexicanos. Así lo dijo.
3: Son enviados en esta nueva decisión de Estados Unidos hacia Guatemala, Honduras y también a Costa Rica. Entonces nosotros manifestamos que respetamos las decisiones que tomen en otros países en política migratoria, pero que no compartimos que nuestros connacionales sean trasladados a un tercer país antes de llegar a México.
0: La funcionaria aseguró que el gobierno mexicano puede recibir a sus connacionales en sus aeropuertos o en la frontera norte y pidió a Washington respetar el acuerdo migratorio entre ambos países. También dijo que la migración irregular de mexicanos hacia Estados Unidos ha caído un 96%. Y aunque menos personas están intentando llegar a Estados Unidos, la crisis migratoria no ha desaparecido en México. Cientos de migrantes que se quedaron varados en el sur del país partieron en caravana buscando mejores condiciones de vida en otros estados. Dania Monzón tiene los testimonios.
4: Más de 600 migrantes avanzan a pie por carreteras del sur de México con la intención de dejar atrás Tapachula y llegar a otros estados del centro y norte del país. Son hombres, mujeres y niños que caminan bajo el sol intenso, cargando mochilas, botellas de agua y las pocas pertenencias que les quedan. La caravana llamada Sueños sin Fronteras refleja la crisis humanitaria producto de las deportaciones desde Estados Unidos.

0: Uno de los rostros de esta caravana es el del hondureño José Francisco Díaz, quien vivió 32 años en Estados Unidos antes de ser deportado hace poco más de un mes. Ahora camina con la esperanza de encontrar empleo y algún día volver a reunirse con su familia.
1: Soy de Honduras y hemos decidido, muchos hemos decidido salir de aquí porque no tenemos opción de otra manera, como en autobús no podemos viajar, no podemos viajar en combi porque nos paran. Hay mucho peligro para nosotros en combi, autobuses, en líneas grandes de aquí de México.
0: La mayoría de los integrantes de la caravana fueron deportados durante la administración Trump. Otros aseguran que pasaron meses esperando una respuesta a sus solicitudes de asilo en México, enfrentando desempleo, incertidumbre y condiciones de vida cada vez más precarias. Francisco Gómez dice que no puede regresar a Cuba y prefiere esperar una resolución sobre su pedido de asilo en México, pero no en Tapachula, porque dice que ahí las condiciones son inhumanas.
2: Hasta donde los pies me lleven, por ahí para allá, menos en Tapachula. Porque esto es una prisión de humanos, lo que hay aquí en Tapachula. No te dejan ir para ningún lado.
0: La policía mexicana vigila el recorrido de la caravana. En los últimos meses, decenas de movilizaciones similares fueron disueltas. Algunas personas consiguen permisos temporales, mientras otras son trasladadas a ciudades del sur. Pero cientos de migrantes siguen en un limbo legal, no pueden regresar a sus países y tampoco reciben una respuesta definitiva para quedarse en México. La mayoría busca un lugar donde empezar de nuevo. Dania Monzón, Noticias Estrella TV.
3: Y fuertes tormentas azotaron el noreste del país, dejando inundaciones repentinas y serios problemas para los conductores. En Nueva York, el agua cubrió calles y autopistas en cuestión de minutos. Varios vehículos quedaron atrapados y algunos conductores tuvieron que subirse a los techos de sus autos para escapar del agua. En parte de Long Island, cayeron casi 3 pulgadas de lluvia. Pero eso no es todo. Frente a la costa de Long Island, ahí en Nueva York, se formó una tromba marina que se convirtió en tornado al tocar tierra. Vamos a ver el momento.
4: It's a tornado. That's really bad. We're filming it come right at me.
5: Oh my God.
4: No, this is real. Okay, guys.
3: El tornado golpeó un club de playa y destruyó varias cabañas a su paso. A pesar de la fuerza de los vientos, no se reportaron heridos. Las autoridades continúan evaluando los daños. Y con esto nos vamos a una pausa, pero no se mueva porque hay más al regresar. Rocha Moya vuelve a gobernar Sinaloa, pero su regreso desató una fuerte polémica. Le tengo las reacciones desde México. En Ceuta comienzan a sepultar a las víctimas del cruce masivo. Muchas tumbas solo están marcadas con números. Un padre intenta salvar a su hijo al borde de un acantilado, pero toda la familia termina cayendo al vacío. Un perrito nadaba agotado en medio del mar. Unos pescadores cambian su rumbo para salvarlo. Tiene que ver el video.
6: Thank you.

0: Gracias por seguir con nosotros aquí en 24 horas. En México, Rubén Rocha Moya regresó a su cargo de gobernador de Sinaloa en medio de la polémica, tras meses de investigaciones por la acusación de Estados Unidos que presuntamente lo vincula al crimen organizado. Su regreso generó fuertes críticas. Víctor Blázquez tiene las reacciones. Vamos a verlas.
1: Hoy estoy de regreso. Asumo nuevamente la responsabilidad de gobernar y trabajar por Sinaloa y su gente.
2: El gobernador del estado de Sinaloa, Rubén Rocha Moya, regresó a Palacio de Gobierno para retomar sus actividades luego de haber pedido licencia por 112 días. Este es el momento en el que desciende de su camioneta para entrar a la sede del gobierno, caminando. Antes de tomar sus funciones, mencionó un par de palabras.
3: Vengo a tomar posición de nuevo.
2: Allí estaba esta madre buscadora, que se sorprendió al verlo. Después de darle un abrazo, la señora Reinalda Pulido aprovechó para entregarle en propia mano una carpeta con el caso de su hijo.
4: La noticia que nos recibió, se le entregó al gobernador un portafolio de búsquedas que el colectivo ha realizado sin la comisión de búsqueda.
2: Rubén Rocha Moya pidió licencia para separarse de su cargo luego de que el gobierno de Estados Unidos lo acusara a él y a otros funcionarios de su gobierno de colaborar con los Chapitos, facción del cártel de Sinaloa. La decisión tomada este viernes fue ampliamente criticada.
5: Es un desacato, es un desafío, es una provocación que pudiera interpretarse por el gobierno de los Estados Unidos y que pudiera generar una tensión o mayor presión binacional y que esto se pudiera traducir en mayores presiones económicas, migratorias, arancelarias, comerciales. Y no olvidemos que en septiembre próximo se viene la revisión de la última ronda del T-MEC.
2: A decir de las autoridades mexicanas, no encontraron elementos de prueba en la participación del funcionario en alguna conducta ilícita. Sin embargo, por el caso que sacudió la política, 3 personas de las 10 señaladas por el Departamento de Justicia de Estados Unidos se entregaron al gobierno norteamericano.
6: Pareciera ser que la justicia mexicana, al hacer el análisis y no encontrar elementos, los elementos que tiene la justicia estadounidense no sirven. Yo creo que ese es un gran error.
2: Rocha retomó el lugar central del Consejo de Seguridad Estatal. En una amplia publicación en redes sociales destacó: hoy regreso con la frente limpia y en alto. Mientras que otra, pero de la Secretaría de Gobernación, se lee que la decisión de Rubén Rocha es de carácter personal.
7: El regreso de Rubén Rocha Moya al gobierno de Sinaloa es un pésimo mensaje para las y los mexicanos y para la comunidad internacional. El gobierno mexicano vive una grave crisis.
2: Según datos de la Fiscalía del Distrito Sur de Nueva York, el gobernador Rocha y 9 personas más posiblemente habrían conspirado para llevar a Estados Unidos toneladas de drogas junto con un grupo delictivo que opera en el estado de Sinaloa a cambio de favores políticos y sobornos. En Ciudad de México, Víctor Blázquez, Noticias, Estrella TV.
0: Y en Ceuta comenzaron los entierros de los migrantes que murieron durante el cruce masivo desde Marruecos hacia España. Este viernes 18 hombres fueron sepultados bajo el rito musulmán en tumbas identificadas solo con números. Más de 90 personas murieron durante la crisis migratoria de finales de julio. Organizaciones de derechos humanos piden identificar y repatriar los cuerpos antes de continuar con los entierros. Y una tragedia familiar quedó captada en video en la India. Un joven de 18 años estuvo durante 3 horas al borde de un acantilado, mientras sus padres, vecinos y policías intentaban

0: Convencerlo de que no se lanzara. Finalmente, su padre subió para tratar de sujetarlo, pero ambos perdieron el equilibrio y cayeron al vacío. Segundos después, la madre también cayó por el precipicio y los tres murieron en el lugar. Surgen denuncias contra el gobierno de Daniel Ortega en Nicaragua, acusaciones de desapariciones forzadas, presuntos actos de tortura e incluso instalaciones militares vinculadas a China han encendido las alertas en el sur de la Florida. Galo Arellano, de nuestra cadena hermana NTN 24, tiene la historia desde Miami.
1: Continúan las desapariciones forzadas en Nicaragua. En esta ocasión, el obispo de Estelí, Juan Abelardo Mata, estaría en manos del régimen de Daniel Ortega. Y según lo denunciaron hoy, al menos 30 líderes nicaragüenses y autoridades electas del sur de la Florida podría estar siendo sometido a torturas.
2: Y nadie le ha visto la cara desde entonces. No se sabe si está vivo o muerto. Han circulado un video del obispo hablando sobre que hay que rezar por la iglesia, pero en vez de enviar un video, si es que es un video verídico, lo que deberían de estar es enviando hacia la libertad al obispo de Estelí.
1: En una rueda de prensa también denunciaron que Ortega está muy cerca de concretar con China la instalación de bases militares en suelo nicaragüense. El congresista Carlos Jiménez incluso fue más lejos y pide eliminar el Tratado de Libre Comercio que beneficia al dictador Ortega.
3: Yo creo que el Tratado de Libre Comercio se tiene que eliminar para Nicaragua, no es una democracia. Ya Daniel Ortega, que es el dictador que sabemos muy bien que ha sido el dictador, por lo menos ha dicho que ya enseñó lo que de verdad es, que es un dictador, y por eso eliminó todas las elecciones.
4: Aquí no volverán a haber elecciones.
1: Además, condenaron la cancelación de elecciones en Nicaragua y piden el restablecimiento de elecciones libres y justas.
5: Los nicaragüenses tienen el mismo derecho que todos los pueblos libres del mundo a elegir sus líderes mediante elecciones libres, justas, transparentes y creíbles.
1: Los denunciantes dejaron en claro que Brasil y México son cómplices de la dictadura Ortega Murillo, porque se opusieron a una reunión urgente de ministros de Relaciones Exteriores del hemisferio convocada por la OEA para tomar acciones contra este régimen.
0: Y así nos vamos a otra pausa. Cuando regrese, la pelea en la final del Mundial le sale cara a Argentina. Varios jugadores enfrentan sanciones y multas. Salieron a pescar y terminaron rescatando a un perro en mar abierto. Estaba casi una milla de la costa. Nueva tendencia supera a los Teriams en Latinoamérica. ¿Qué son las competencias de farmear aura que inundan las redes sociales? Ya le cuento.
6: Guillermo del Toro es un director de cine mexicano conocido por su trabajo en películas de género de terror y fantasía. El Espinazo del Diablo, ambientada en un internado durante la Guerra Civil Española, combina elementos de terror sobrenatural con un trasfondo histórico. El Laberinto del Fauno, la historia sigue a una niña que se encuentra en un mundo mágico lleno de criaturas aterradoras y fascinantes. Mamá, esta película de terror sobrenatural que cuenta la historia de dos niñas que son criadas por una entidad paranormal después de sobrevivir a un accidente. La Cumbre Escarlata, la trama sigue a una joven que se casa y se muda a una mansión decrépita habitada por oscuros secretos. La Forma del Agua, narra la relación entre una mujer muda y una criatura acuática en un laboratorio de alta seguridad durante la Guerra Fría. El Callejón de las Almas Perdidas. La historia gira en torno a un estafador que se involucra en oscuros secretos y manipulaciones.
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0: La FIFA impuso duras sanciones tras la pelea en la final del Mundial entre Argentina y España. El futbolista argentino Leandro Paredes recibió el castigo más severo, 10 partidos de suspensión y una multa de $90,000. También fueron castigados Nahuel Molina con 7 encuentros, Roberto Ayala con 3 y Thiago Almada con 1. El equipo español, el jugador Gavi también se perderá un partido. Además, la Asociación de Fútbol Argentino deberá pagar una multa por exhibir una pancarta sobre las Islas Malvinas durante las semifinales. Y una jornada de pesca terminó en un inesperado rescate frente a Isla de Cedros, esto en Baja California, México. Vamos a verlo.
1: Look how far we are from the beach.
0: La tripulación encontró a un perro nadando agotado a casi una milla de la costa y en dirección contraria a tierra firme. Lo subieron a la embarcación, le dieron agua, comida y horas después regresaron al muelle. Allí lograron localizar a su dueño y el perrito finalmente volvió a casa, sano y salvo. Y una nueva tendencia se apodera de los jóvenes en Latinoamérica. El fenómeno de famear aura gana popularidad entre niños y jóvenes en redes sociales y en las calles. El término tomado de los videojuegos se refiere a proyectar carisma, confianza y estilo para generar admiración. Impulsadas por plataformas como TikTok, ya surgen competencias en países como Argentina, México y Honduras, donde los participantes buscan demostrar quién tiene más aura frente al público. ¿Qué tal con esto? Y así vamos llegando al final. Soy Abel Álvarez. Gracias por informarse con nosotros aquí en 24 horas. Que tenga un buen fin de semana. Nos vemos el lunes.
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1: Hola, ¿qué tal? Bienvenidos a Punto Final, el resumen de las noticias más importantes ocurridas durante esta semana en NTN 24. Les saluda con mucho gusto Angélica Trejos, así comenzamos. Segundo ciclo de conversaciones con el régimen de Delcy Rodríguez comenzará en septiembre, lo anunció la presidenta de la Asamblea de 2015, Dinora Figuera, y aseguró que esta vez la mesa abordará el restablecimiento de las garantías políticas y civiles en Venezuela. Nuevo golpe de Washington a las finanzas del régimen cubano. El Departamento de Estado congeló los activos a 9 empresas y 3 altos funcionarios vinculados al aparato de influencia exterior. La medida paraliza operaciones clave en los sectores de la minería, la construcción y la logística comercial. Cese el fuego sin perder nada a cambio. El secretario del Tesoro, Scott Bessent, sugirió que Estados Unidos no va a acatar a Irán mientras aplica su campaña de máxima presión económica. Para el funcionario, la estrategia de Washington causará el colapso de la dictadura.
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1: Iniciamos con las noticias de la semana y mucha atención. En septiembre retoman conversaciones la Asamblea de 2015 y el régimen de Delcy Rodríguez. Dinora Figuera, quien lidera la delegación opositora, confirmó la noticia y también la agenda de las discusiones. Los diálogos van a estar centrados en las garantías y los derechos políticos, según anunció la presidenta de la Asamblea legítima. Figuera detalló que la mesa contempla discusiones sobre 4 puntos fundamentales. Primero, la reforma al Tribunal Supremo de Justicia. Segundo, al Consejo Nacional Electoral, así como las garantías políticas y civiles y el derecho a la libertad de expresión para todos los venezolanos.
2: Ya vamos a estar el próximo mes de septiembre con las garantías políticas y civiles. Es un temazo, muy importante que tiene que ver precisamente con el ejercicio de los derechos políticos y civiles, y allí, por supuesto, nosotros tenemos en este caso mucho que discutir. Es un tema que es lo que sabemos hacer nosotros, trabajar en ese sentido con la gente. Entonces, implicar este tema de la reforma del Tribunal Supremo de Justicia y vincularlo con las otras instancias de temas que vamos a trabajar, por supuesto, nos lleva a nosotros a hacer una síntesis.
1: Pues miren, precisamente la renovación del Tribunal Supremo de Justicia con la elección de todos sus magistrados fue uno de los acuerdos anunciados en el primer ciclo de conversaciones que terminó, recordemos, la semana pasada. Y atención, porque Figuera hizo un llamado a los venezolanos, convocó a ciudadanos e instituciones a participar en el proceso de designación del nuevo Tribunal Supremo de Justicia y reveló que Jorge Rodríguez, jefe de la delegación del régimen, aceptó discutir la institucionalidad completa del tribunal, pese a que en principio el chavismo solo quería aceptar que fuera reformada la sala electoral.
2: El Tribunal Supremo de Justicia, dentro

0: Ese proceso nosotros nos planteamos la reinstitucionalización de una instancia que inicialmente se nos planteó que fuera el tema de lo que es la sala electoral del Tribunal Supremo de Justicia. Nosotros desde la bancada democrática manifestamos siempre la insistencia que debía ser una discusión de toda la institución como tal. Sabemos que estamos bajo un acompañamiento de Estados Unidos, a los cuales hemos estado agradecidos y han sido muy respetuosos. Teníamos dudas porque para Estados Unidos no iban a estar dentro de las discusiones y que iban a servir en este caso más bien de acompañantes, donde le informábamos, pero que no iban a ser interventores de un proceso dentro de lo que fue el proceso de diálogo. Jorge Rodríguez aceptó y aceptamos como grupo colectivo la discusión de toda la institución del Tribunal Supremo de Justicia.
1: Miren, en un intento por restar peso a los acuerdos y amortiguar el golpe por una reestructuración total del Tribunal Supremo de Justicia, Diosdado Cabello afirmó que la renovación del TSJ fue una propuesta del propio chavismo y no una exigencia de Estados Unidos. Según Cabello, fue la jefa del régimen, Delcy Rodríguez, quien acudió ante el máximo tribunal desde el mes de enero para impulsar dicha medida.
2: Cuando uno los escucha a ellos, no, que las leyes, ¿cuánto tiempo tenemos nosotros diciendo que vamos a modificar las leyes del sistema de justicia? La presidenta fue al TCJ y en su mensaje de enero lo dijo y lo puso ahí en la mesa. Eso para nosotros es ganancia, ganancia que sectores opositores estén de acuerdo. Total, pues, pero es una propuesta de nosotros hace mucho tiempo.
1: Pues entre tanto, el Comité por la Libertad de los Presos Políticos confirmó la excarcelación en las últimas horas de tres militares en Venezuela. Se trata de dos hombres y una mujer detenidos por motivos políticos en la cárcel militar de Ramo Verde, eso en el estado de Miranda. Fueron acusados en 2024 de traición a la patria y vinculados al supuesto plan para asesinar al jefe del régimen, Nicolás Maduro, en un caso conocido como Brazalete Blanco. Se trata entonces de Marcos David Encinares García, Vladimir Rafael Escalona Gutiérrez y Rianis Valentina Mujica de Montesinos, quienes fueron degradados en enero de 2024 por el entonces ministro de Defensa, Vladimir Padrino López. Junto a ellos, otros 30 militares fueron vinculados a supuestas acciones criminales y terroristas contra Maduro. Los militares son excarcelados casi una semana después que el régimen anunciara 131 liberaciones de detenidos por motivos políticos, de los cuales solo 81 han sido liberados.
3: Tres personas detenidas por razones políticas fueron excarceladas de Ramo Verde. Este 19 de agosto fueron excarcelados Marcos David Insignares García, Vladimir Rafael Escalona Gutiérrez y Rianis Valentina Mujica de Montesinos, vinculados a la denominada causa Brazalete Blanco y recluidos en Ramo Verde. Desde Clip B celebramos cada reencuentro con sus familias y reiteramos que las excarcelaciones deben avanzar hasta alcanzar a todas las personas que permanecen injustamente detenidas. Que sean todos. La libertad no puede detenerse.
1: El ex candidato presidencial y ex prisionero político Enrique Márquez plantea priorizar antes comicios comunales, sindicales y de otros sectores. La propuesta hace parte del llamado Pacto por Venezuela. Volvemos con esta y otras noticias después de la pausa. Sigan con nosotros, esto es Punto Final.
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1: Seguimos en Venezuela, mientras los ciudadanos de ese país reclaman elecciones presidenciales lo antes posible como vía para superar una crisis que se ha prolongado por 27 años. El excandidato presidencial y exprisionero político Enrique Márquez plantea priorizar antes comicios comunales, sindicales y de otros sectores. La propuesta hace parte del llamado Pacto por Venezuela, un documento con el que Márquez propone una hoja de ruta para una eventual transición política. Sin embargo, su propuesta genera escepticismo entre algunos sectores, entre otras razones, por la cercanía que en el pasado ha mostrado con el expresidente del gobierno español, José Luis Rodríguez Zapatero.
2: En la más reciente encuesta realizada por Atlas Intel entre el 26 y el 30 de junio de 2026 y publicada por Bloomberg, pocos días después de los terremotos del 24 de junio, 45,7% de los venezolanos considera que elegir un nuevo presidente es la prioridad. Sin embargo, el político Enrique Márquez considera que la prioridad son las elecciones de sindicatos y consejos comunales, incluso antes que las presidenciales.
3: Que se elijan todos los sindicatos, todos los gremios, todos los consejos comunales, todas las comunas, toda organización. Por supuesto que se designe un nuevo CNE. Eso es indudable, que haya un cronograma y que estemos seguros cuando vamos a elegir y a quién vamos a elegir, que se acaben las inhabilitaciones políticas.
2: Presentó un proyecto llamado Pacto por Venezuela, en el que, según su explicación, incluiría a todos los sectores. Ante el interrogante de si reconoce o no el liderazgo de María Corina Machado y si está o no incluida en ese pacto, esto respondió.
4: Y por supuesto que no solo reconozco el liderazgo de María Corina Machado, es obvio, aparece muy bien en todas las encuestas, es una señora que ha luchado muchísimo por nuestro país, es una compañera que sigue luchando, y cómo no reconocerlo. Eso es. Pero también digo que tenemos que trabajar todos, porque no se trata de una persona, y en esto lo digo con mucho respeto, no se trata de una persona, se trata de un país.
2: En su última alocución, el dirigente político Enrique Márquez defendió su amistad con el exjefe del gobierno español, José Luis Rodríguez Zapatero. Hoy señala que respeta el proceso que está llevando la justicia española en su contra.
4: Yo te debo decir que yo respeto profundamente la justicia española, como respeto la justicia de todos lados, y que sean ellos los que decidan alrededor de lo que tenga que ser el futuro del expresidente.
2: Según el político Enrique Márquez, este proyecto denominado Pacto por Venezuela ya fue entregado a representantes del régimen venezolano, así como también a representantes del gobierno de los Estados Unidos. En Caracas, soy Oliver Fernández, NTN 24.
1: Y mucha atención, un informe de la Oficina Investigativa del Congreso de Estados Unidos al que tuvo acceso esa cadena periodística advierte que Delcy Rodríguez está intentando quedarse en el poder aprovechando el respaldo de Estados Unidos. En el texto dirigido a los legisladores norteamericanos, critica además la no liberación de todos los presos políticos, así como los elogios de Donald Trump hacia la jefe del régimen. Propone una serie de acciones de presión para impulsar la transición hacia la democracia. Roberto Macedonio, periodista permanente de NTN 24 en Washington, nos tiene el reporte.
5: Pues este que les mostramos es el informe que ha elaborado la Oficina de Investigación del Congreso de los Estados Unidos. En él, mucha atención, aseguran que tanto Delcy como Jorge Rodríguez están aferrándose al poder aprovechando las relaciones con Estados Unidos. Y no solo eso, dicen que están haciendo una normalización sin transición. Esa es la frase exacta que utilizan

0: al cesar aquellos cargos que eran afines a Nicolás Maduro para nombrar nuevos cargos afines a ellos, con el objetivo de protegerse. Escuchen.
1: Delcy Rodríguez y su hermano Jorge Rodríguez han aprovechado el respaldo de Estados Unidos para consolidar su poder mediante un proceso que algunos analistas han denominado normalización sin transición. Rodríguez ha expulsado a algunos leales a Maduro de su gabinete y ha extraditado a Estados Unidos a Alex Saab, un aliado clave de Maduro. Otros aliados de Maduro siguen en el gobierno. El ministro del Interior venezolano, Diosdado Cabello, sigue en su cargo. Rodríguez sustituyó al ministro de Defensa, Vladimir Padrino López, acusado por Estados Unidos por el general Gustavo González López, antiguo jefe del Servicio de Inteligencia Militar, acusado de graves violaciones de los derechos humanos.
0: El informe también recoge que, aunque el presidente de Estados Unidos, Donald Trump, en un principio apoyó el movimiento democrático que representa Edmundo González Urrutia, el ganador de las elecciones, en los últimos meses ha realizado numerosos elogios en público hacia Delcy Rodríguez.
1: La administración Trump respaldó a Rodríguez para que ocupara este cargo en lugar de Edmundo González Urrutia, a quien el Departamento de Estado había calificado como el ganador legítimo de las elecciones presidenciales de Venezuela de 2024, o a la líder de la oposición, María Corina Machado. Según se informa, el presidente Trump advirtió de que Rodríguez se enfrentaría a consecuencias peores que las de Maduro si no cooperaba con Estados Unidos, pero desde entonces ha elogiado a Rodríguez y a otros amigos de Estados Unidos en Venezuela con quienes estamos trabajando muy bien.
0: Y por esta razón propone una serie de acciones clave a los legisladores. Son estas. En primer lugar, que exijan un cronograma con fechas para elecciones libres al Departamento de Estado, que controlen y supervisen el dinero que provenga de la venta de petróleo venezolano. También sanciones atadas a avances democráticos, supervisar los acuerdos energéticos y más audiencias de control en el legislativo. El informe también recoge cuál es el rol de María Corina Machado en este momento y cómo la ve Estados Unidos. Explica que ha quedado fuera de la mesa de trabajo conjunta que encabeza Dinora Figuera a un lado y Jorge Rodríguez al otro.
1: Desde junio de 2026, el Departamento de Estado ha prestado una mayor atención a fomentar las negociaciones para iniciar un proceso de transición democrática en Venezuela, pero no ha abordado públicamente qué papel, si es que hay alguno, apoyaría que desempeñara María Corina Machado en esas conversaciones. El 14 de julio de 2026, Jorge Rodríguez y Dinora Figuera anunciaron por separado que las conversaciones para impulsar reformas democráticas comenzarían el 1 de agosto. Machado emitió un comunicado el 26 de julio junto con Edmundo González en el que afirmaba que su facción de la oposición no participaría en las conversaciones, pero que no obstaculizaría el proceso.
0: Y este documento, que NTN 24 ha revisado en su totalidad, plantea también que la ley de amnistía elaborada por el régimen es una farsa, dicen, porque, entre otras cuestiones, no protege ni a María Corina Machado ni a Edmundo González.
1: El gobierno en funciones aprobó una ley de amnistía que permitió la puesta en libertad de más de 800 presos políticos entre enero y mayo de 2026. Aunque la ley excluía a muchos oficiales del ejército y líderes de la oposición en el exilio, entre ellos María Corina Machado, muchos de los liberados siguen sujetos a vigilancia y restricciones por parte del gobierno. Foro Penal, una organización venezolana de derechos humanos, informó de que, a fecha de 3 de agosto de 2026, unos 382 presos políticos seguían encarcelados.
0: Un último punto clave del documento, los avances de Estados Unidos en Venezuela. Ha habido avances hacia la democracia, sí, pero han sido parciales. Son los siguientes. Control sobre la explotación petrolera, si bien se está dando, no es suficiente según el documento. La ley de amnistía se ha elaborado, sí, pero deja fuera de las garantías a María Corina Machado o a Edmundo González, como han escuchado. También plantea que, aunque ha habido liberación de algunos presos políticos, estas han sido parciales y todavía muchos siguen entre rejas. Sí, reconoce que Estados Unidos ha conseguido cortar los lazos del régimen de Venezuela con Cuba e Irán y cooperación militar contra el Tren de Aragua, refiriéndose al operativo que acabó con la vida de Niño Guerrero, el jefe de este grupo criminal. Es un informe de 18 páginas en total que está ya en manos de los legisladores norteamericanos. Esta es la información que tenemos desde Washington.
2: Muy bien, avanzamos. La liberación de todos los presos políticos y una mayor presión sobre el régimen de Delcy Rodríguez. Es lo que pedía en el Capitolio el nuevo subsecretario de Estado para Asuntos del Hemisferio Occidental, Juan Pablo Segura. Hace solo semanas, les cuento, durante su audiencia de confirmación en el Senado, defendió el plan de tres fases diseñado por el secretario Marco Rubio para la transición en Venezuela y dijo además que su prioridad será luchar contra el narcotráfico en la región. Segura es empresario de padre argentino, es ex candidato republicano al Senado de Virginia y hasta ahora secretario de Comercio en ese estado. El informe con nuestro periodista permanente en Washington, allí está Roberto Macedonio.
0: Juan Pablo Segura es ya el nuevo subsecretario de Estado para Asuntos del Hemisferio Occidental. Enseguida vamos a repasar las declaraciones que ha hecho, por ejemplo, sobre Venezuela. Pero antes, el hombre que deja ese puesto y que le da el testigo es Michael Kozak. Es hora de repasar también su trayectoria diplomática, la del hasta ahora subsecretario para Asuntos del Hemisferio Occidental, que dice adiós a la diplomacia norteamericana tras prácticamente una vida dedicada a ella. Fíjense en este gráfico, porque fue negociador para la salida del dictador Manuel Noriega en Panamá en el 88, jefe de misión de Estados Unidos en La Habana entre el 96 y el 99, embajador en Bielorrusia del 2000 al 2003, subsecretario interino para Asuntos del Hemisferio Occidental, el último puesto que ha ocupado, en el que ahora le sustituye Juan Pablo Segura, pero también hay que destacar que en 2019 Kozak desempeñó un papel importante en la formulación de la política de Estados Unidos hacia Venezuela, incluyendo el reconocimiento de Juan Guaidó como presidente interino. Juan Pablo Segura es el funcionario que le releva en ese puesto y en esa noble tarea, aunque viene del sector privado y no tiene experiencia diplomática previa. Fíjense, nació en Virginia, es hijo de Enrique Segura, empresario y filántropo argentino. Habla 5 idiomas, lo cual es muy importante para la diplomacia, pero su trayectoria es en el sector privado, en empresas como Deloitte. También ha realizado varios emprendimientos. Su incursión en política llegó en 2023 con su candidatura al Senado Estatal de Virginia y en 2025 fue nombrado secretario de Comercio de dicho estado. En las últimas semanas ha hablado sobre el régimen de Venezuela y ha sido contundente en sede parlamentaria durante la audiencia de su nominación a este puesto en el Senado. Dijo que hay que llegar a elecciones democráticas. Defendió el plan de Marco Rubio y también exigió la liberación de todos los presos políticos.
3: En lo relativo a Venezuela, el secretario de Estado, y coincido con su estrategia, ha sido muy claro. Hay que conseguir que haya elecciones democráticas. Hay un proceso de tres fases que estamos atravesando: estabilización, recuperación y reconciliación, y después la transición. Así que, en el segundo escenario que el secretario de Estado ha diseñado, estamos viendo la liberación de los presos políticos en Venezuela y tenemos que continuar presionando al gobierno interino para que libera a todos los presos políticos, no solo algunos, y por supuesto, para llegar al punto en el que pueda llegar al último paso, la transición y las elecciones.
0: El nuevo subsecretario de Estado para Asuntos del Hemisferio Occidental, también en el Senado, defendió la estrategia de seguridad nacional del presidente Trump. Dijo que su prioridad será, en base a esta estrategia, combatir el narcotráfico y expulsar la influencia extranjera del continente.
3: La estrategia de seguridad del presidente Trump pone en valor la importancia crítica del hemisferio occidental. La administración Trump ha puesto en marcha una ambiciosa agenda que incluye reforzar nuestras fronteras, combatir a los grupos narcoterroristas y asegurar la infraestructura crítica, expandiendo oportunidades económicas para América. La estrategia de seguridad nacional también dice que Estados Unidos reinstaura la doctrina Monroe para recuperar la influencia de Estados Unidos en el hemisferio occidental y hacer retroceder la influencia de nuestros adversarios globales en nuestra región.
0: En entrevista con NTN 24, Brian Naranjo, ex jefe de la sección política de la Embajada de Estados Unidos en Caracas, aseguró que el nombramiento de Juan Pablo Segura llama la atención, entre otras cuestiones, por su falta de experiencia diplomática previa, algo que contrasta con la carrera diplomática de su antecesor, Michael Kozak.
4: Pero sí llama la atención, si el señor va a estar preparado, particularmente para uno de los temas más difíciles que es Venezuela. El señor va a estar en la silla, silla caliente, ¿no? Y estamos en un fase muy delicado también en Venezuela, donde Dinori Figuera y Jorge Rodríguez están tratando de fomentar cierto diálogo, un diálogo que falta una pieza muy importante, la presencia de María Corina Machado. Pero hay tanto deseo en Venezuela para avanzar con una transición política.
0: También dijo que la transición hacia la democracia en Venezuela será la principal prueba de fuego a la que se enfrente Juan Pablo Segura en su etapa al frente de la Secretaría de Asuntos del Hemisferio Occidental en el Departamento de Estado.
4: Eso va a ser para él como construir el avión mientras el avión está tratando de salir de pista, ¿no? Y va a ser muy importante que él establece su presencia dentro del gobierno americano. Y francamente, los sistemas de integración de nuestra política en la Casa Blanca, o sea, dentro de el gabinete, son muy debilitados ahora. Entonces, eso va a ser una prueba de litmus para ver si el señor de verdad puede hacer su trabajo como subsecretario.
0: Brian Naranjo, a quien acaban de escuchar, destacó muy positivamente la experiencia del antecesor, de Michael Kozak, que dice adiós al Departamento de Estado tras una vida en la diplomacia.
2: Bueno, pues muchos éxitos al señor Juan Pablo Segura. Nos vamos a la pausa. Al volver, nuevo golpe de Washington a la financiación del régimen cubano. El Departamento de Estado congeló los activos de 9 empresas y 3 altos funcionarios vinculados al aparato de influencia exterior. Volvemos con eso y más después de la pausa.
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1: Se los contaba hace unos minutos, nuevo golpe de Washington a la financiación del régimen cubano. El Departamento de Estado congeló los activos de 9 empresas y 3 altos funcionarios vinculados al aparato de influencia exterior. La medida paraliza operaciones clave en los sectores de la minería, la construcción y la logística comercial y desmantela una red acusada de montar operaciones de subversión ideológica en suelo de Estados Unidos. Esa ofensiva económica llega acompañada de un ultimátum de la OFAC. Las corporaciones globales y la banca internacional tienen hasta el 19 de septiembre para liquidar cualquier lazo comercial, contrato o cuenta pendiente con las entidades castigadas o enfrentarán duras sanciones.
2: Hoy, el Departamento de Estado ha incluido en la lista de sanciones a 9 entidades y 3 individuos en el marco de la iniciativa integral de la administración Trump para poner fin a las actividades perniciosas del régimen cubano, tanto en Cuba como en todo nuestro hemisferio. Esta medida tiene como objetivo a los dirigentes del Instituto Cubano de Amistad con los Pueblos, ICAP, ya designado por Estados Unidos, y sanciona a 9 entidades cubanas que apoyan al régimen. Todos los objetivos del Departamento de Estado sancionados hoy han sido designados en virtud de la Orden Ejecutiva 14404, que autoriza sanciones a personas extranjeras que se determine que cumplen con criterios específicos relativos a la represión en Cuba y otras amenazas a la seguridad nacional de Estados Unidos y su política exterior.
1: Les propongo que revisemos entonces la lista negra del Departamento de Estado, que destaca 3 altos mandos del Instituto Cubano de Amistad con los Pueblos, ICAP. Recordemos que es una organización fachada que, bajo el pretexto de la diplomacia cultural, opera como un brazo de influencia ideológica y desestabilización en suelo de Estados Unidos. Revisemos entonces. Hablamos de Fernando González George, presidente del ICAP y miembro del Círculo de Confianza de la Dictadura. Junto a él, Washington ha congelado los activos y bloqueado el acceso financiero de Noemí Ramona Rabasa Fernández. Ella es la vicepresidenta primera del instituto, y de Leima Martínez Freire, la pieza operativa clave que, como directora de la División para América del Norte, coordinaba de manera directa las redes de penetración ideológica y reclutamiento político dentro de los Estados Unidos. Ahora veamos la lista de corporaciones sancionadas. En el centro del bloqueo destaca el Ministerio de la Construcción de Cuba, encargado del desarrollo de la infraestructura de la tiranía. La empresa Níquel Comandante Ernesto Che Guevara, encargada de la extracción y exportación de níquel y cobalto, materias primas que La Habana vende, al exterior. También hablamos de Geominsal, pieza clave para captar divisas extranjeras evadiendo controles fiscales. También encontramos en la lista a Sinox Comercial, el brazo comercializador del acero y los derivados metalúrgicos cubanos. También hablamos de Metal Cuba, esa es una corporación metalúrgica encargada de la producción de contenedores y estructuras metálicas pesadas, esencial para el sostenimiento logístico de las empresas del régimen. Avanzamos, también está en la lista negra Acoret S.A. Funciona como una agencia de empleo estatal obligatoria, confisca el salario en dólares de los ciudadanos cubanos que trabajan para empresas extranjeras en la isla, entregándoles a cambio pesos devaluados. Corartur S.A., empresa de servicios vinculada al turismo y a la logística corporativa. Esta también es la encargada de captar el dinero del turismo internacional y canalizarlo directamente hacia las cuentas de la élite que está gobernando. También hablamos de Transimpor, la entidad estatal encargada de centralizar la compra e importación de vehículos, maquinaria pesada y motores, vital para mantener operativos los vehículos de transporte de las fuerzas represivas del Estado. Y por último, Consumimpor, monopolio que controla de manera absoluta lo que entra a la isla y asfixia cualquier intento de comercio independiente. Y también les contamos que el régimen cubano mantiene activas al menos 53 misiones médicas en el mundo, donde perpetúa un sistema de esclavitud moderna para financiar sus arcas. El nuevo informe de Prisoner Defenders demuestra que, aunque el negocio ha decaído, la explotación sigue vigente. El gobierno continúa confiscando hasta el 85% del salario de los profesionales y el 89,79% de ellos declara seguir trabajando bajo condiciones de coerción, amenazas de cárcel y la prohibición de regresar a la isla si deciden abandonar la misión. Y es que Cuba registró un aumento sin precedentes de las manifestaciones durante el primer semestre de este año, según un informe de la organización Cubalex. El documento de la ONG atribuye este repunte, entre otros factores, a la crítica situación energética, hídrica y sanitaria que atraviesa la isla. En total se contabilizaron 766 movilizaciones en 141 municipios del país. De acuerdo con esta ONG, las expresiones de descontento alcanzaron picos históricos en febrero y junio, reflejando el creciente malestar de la población frente al régimen por la falta de inversión y el deterioro de la infraestructura de las principales centrales termoeléctricas del país. Solo en junio se registraron 31 movilizaciones en un mismo día, una cifra que, según Coalex, evidencia la magnitud que ha alcanzado la inconformidad social en la isla. Pues asimismo, esta organización cubana señaló que el descontento social en Cuba se manifiesta de diversas formas, entre ellas la quema de basura, los cacerolazos, las consignas, la colocación de carteles y el cierre total de las calles. La Habana se mantiene como el principal epicentro de las movilizaciones, con 495 eventos registrados durante los primeros seis meses del año. La organización además advierte de un desplazamiento progresivo de las protestas desde las zonas periféricas hacia sectores más céntricos de la capital. Por su parte, Santiago de Cuba registró 81 manifestaciones, mientras que Matanzas 25, consolidándose como el segundo y tercer foco de movilizaciones. Es que los prolongados

0: debido a averías. Reconoció además que una parte importante de estos trabajos se ejecuta con retraso mientras los cortes de electricidad alcanzan niveles extremos en distintas zonas del país. A esta situación se suma la llegada de la temporada de mayor actividad de huracanes y lluvias, condiciones que podrían reducir el aporte de los paneles solares y complicar aún más la generación eléctrica. La gravedad del escenario quedó evidenciada esta semana en la Isla de la Juventud, donde solo hubo energía para el hospital y los sistemas de bombeo de agua. Y el dictador Daniel Ortega reapareció tras casi un mes de ausencia. Lo hizo durante un acto de la Fuerza Naval del Ejército de Nicaragua. Ampliamos esta y otras noticias después de la pausa. Volvemos en minutos.
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1: Seguimos con más noticias. Gracias por su compañía. El dictador Daniel Ortega reapareció tras casi un mes de ausencia. Lo hizo durante un acto de la Fuerza Naval del Ejército de Nicaragua. Su intervención volvió a encender las alarmas sobre su estado de salud, pues mostró dificultad para hablar, pausas prolongadas y signos de falta de aire durante su discurso.
2: Para los compañeros de la Fuerza Naval, la Fuerza Naval lo primero que yo conocí, muchacho, que la gran Fuerza Naval que se construyó en el planeta fue para salvar vidas.
1: Y ya son 515 días de indignante silencio de la dictadura nicaragüense sobre el paradero de Elvia Juniet Flores y sus dos hijas menores de edad. La familia denuncia la desaparición forzada desde marzo de 2015 y el mecanismo de reconocimiento de personas presas políticas denuncia su caso de extrema vulnerabilidad. No existen registros de un proceso judicial en Nicaragua ni información oficial sobre las tres. El caso toma aún mayor relevancia porque en 2017 Elvia Juniet denunció al dictador Daniel Ortega por abusar sexualmente de ella cuando apenas tenía 15 años. Según familiares, las menores serían hijas del tirano Ortega. Defensores de derechos humanos advierten que ese caso sería una represalia por la valentía de la denuncia.

0: denuncia. Avanzamos y también les contamos que en Texas ya comenzó la instalación del río Bravo de las boyas que integran el llamado muro flotante, una barrera destinada a frenar el cruce irregular de migrantes. Son los mismos rodillos que en julio, por las lluvias torrenciales, recordemos, y una crecida del río, se desprendieron de su zona de almacenamiento, flotaron y se dispersaron río abajo. Tras ser recuperados en un operativo con aerodeslizadores, los segmentos vuelven al río, esa vez para quedar instalados como parte del plan del presidente Donald Trump contra la migración irregular. El informe de Enrique Parra, periodista permanente de NTN24, allí en la frontera con México.
1: 16 de julio, la crecida del Bravo de casi 8 metros dispersó estos cilindros de una tonelada. El mes siguiente, empresas contratistas recuperaron los más de 100, unos a 150 kilómetros de distancia, otros incluso del lado mexicano, como estos. Hoy este enorme taladro anfibio penetra el lecho del río. Ahí cables y postes metálicos se anclan justo en el límite de países. Y estos flotadores blancos son las marcas que seguirá la barrera. Esta ya comenzó a instalarse y así luce, corre desde área rural a la urbana entre puentes internacionales. Esta expansión específica del muro está proyectada para cubrir 96 kilómetros en el condado Maverick. En enero de este 2026, el Departamento de Seguridad Nacional anunció el operativo River Wall, para desplegar 862 kilómetros de estas barreras flotantes. Aquí en zona Eagle Pass, los contenedores de tren fueron situados de nuevo en la orilla del Grande, también la filosa malla de alambre. Aquella alerta y cierre en los puentes internacionales provocó retrasos en el cruce de mercancías. El dato que ofreció el alcalde de Laredo, Texas, Víctor Treviño, fue pérdidas económicas directas por 600 millones de dólares. Surge una duda inquietante. Si una centena de cilindros provocaron esto, ¿el temor por futuras afectaciones está fundado?
2: Apuntar un contexto importante que sucede al otro extremo de Texas, en el Parque Nacional Protegido, el Big Bend, separó la instalación del muro de acero. CBP, Aduanas y Protección Fronteriza, su comisionado Rodney Scott, frenó este proyecto por el momento para escuchar en terreno a los activistas, sobre todo de ecología, que denunciaron un ecocidio.
3: Acabo de aterrizar en Texas, me dirijo al Parque Nacional Big Bend. Anoche pausé toda actividad en ese parque en cuanto a la construcción hasta que pueda llegar y hacer una evaluación personal. Esto es terrible, esto es suelo de Texas, lo están destruyendo, es suelo limpio y es trágico lo que está pasando aquí.
2: Desde Piedras Negras, México, nos despedimos, Enrique Parra para NTN 24.
0: Muy bien, el presidente de Estados Unidos anunció una ofensiva económica sin precedentes contra el régimen de Irán. Les contamos más después de la pausa, sigan con nosotros.
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1: Seguimos con más información. Gracias por acompañarnos. El presidente de Estados Unidos anunció una ofensiva económica sin precedentes contra el régimen de Irán. Donald Trump busca cortar las vías de financiamiento de la dictadura de Teherán en medio del estancamiento de las negociaciones para poner fin al conflicto. Además, el mandatario lanzó una severa advertencia global. Cualquier país que proporcione un salvavidas económico a la dictadura iraní enfrentará enormes consecuencias, fue lo que dijo el mandatario. El anuncio de Trump llega luego de que el alto el fuego de 60 días pactado entre ambos países expirara el pasado lunes. Informes revelan que la inflación anual de Irán alcanzó el 66% en julio de ese año, mientras que la inflación interanual rozó el 87,9%. El rial, la moneda local, sigue depreciándose.
2: Nadie le ha dado a la República Islámica de Irán una oportunidad mayor que yo para llegar a un acuerdo. Trágicamente para ellos no han sabido aprovecharla. Por ello, hoy anuncio la operación económica más devastadora jamás emprendida contra país alguno. Se tratará de una guerra económica y un aislamiento de magnitud sin precedentes. Su armada ha desaparecido, su fuerza aérea ha sido destruida, sus fábricas militares son ahora escombros, su moneda carece de valor y su país pende de un hilo. Hoy anuncio también que cualquier país que permita a sus instituciones financieras, empresas, aeropuertos o entidades gubernamentales brindar cualquier tipo de salvavidas a Irán se enfrentará a su vez a enormes consecuencias económicas. Este será un día de económico y necesitamos que todos nuestros aliados se mantengan unidos a los Estados Unidos de América para aislar y derrotar la amenaza iraní. Esos maníacos están contra las cuerdas. Estas medidas históricas los paralizarán y anularán su capacidad de propagar el terror a escala mundial. Irán jamás tendrá un arma nuclear.
1: Y es que en esa línea Estados Unidos parece cambiar de estrategia frente a la dictadura de Irán. El presidente J.D. Vance aseguró que el arma más eficaz para derrotar al régimen es la presión económica y anunció que el conflicto está entrando en una etapa en la que el objetivo ya no es únicamente golpear las instalaciones nucleares iraníes, sino utilizar el poder económico para mantener la presión sobre el régimen y forzarlo a aceptar un acuerdo que les impida desarrollar un arma nuclear. Las declaraciones llegan después que el presidente Donald Trump anunciara el inicio de una guerra económica contra Irán que incluye sanciones contra naciones e instituciones financieras que hagan negocios con Teherán.
3: Nos encontramos ahora en una nueva fase en la que la herramienta más eficaz de la que disponemos es la presión económica que podemos ejercer sobre ellos. Y se trata de un equilibrio delicado porque si les aplicamos presión económica, ellos intentarán aplicarnos presión económica a nosotros. Pero lo que ha ocurrido en las últimas semanas es que ellos han sentido mucha más presión que nosotros.

0: nosotros. Vamos a seguir por ese camino porque creemos que es la mejor manera de alcanzar, en última instancia, el objetivo final. Tenemos que volver al principio. El presidente dijo que Irán no puede tener un arma nuclear. Bueno, sus instalaciones nucleares están destruidas.
1: Entre tanto, el secretario del Tesoro, Scott Bessent, se mostró confiado en que la estrategia de Washington causará el colapso de la dictadura. Bessent calificó o especificó mejor que la Unión Americana sancionará la transferencia de dinero o la compra de petróleo a Irán.
0: Entonces el Tesoro de Estados Unidos y el gobierno de Estados Unidos pondrán todo su poder y su fuerza para tomar medidas contra Irán. Así que es hora de que nuestros aliados y el resto del mundo tomen una decisión y vamos a aplastar la economía de ese régimen asesino, lo que limitará su capacidad. Esto significará que no podrán pagar el ejército. Además, en Irán hay una inflación considerable, tanto en los alimentos como en general. Y lo hemos visto. Es un doble golpe. Tenemos el bloqueo y vamos a imponer las sanciones más duras de la historia. Y les diré una cosa, esto funcionará. Funcionó en Venezuela en cuanto impusimos el bloqueo. Está funcionando en Cuba ahora mismo y va a funcionar en Irán y vamos a derrumbar este régimen.
1: Bueno, y es que el canciller del régimen de Irán, Abbas Araghchi, respondió a Trump calificando como una maniobra de distracción la amenaza del presidente de Estados Unidos. Según Araghchi, la presión extrema de la Casa Blanca volverá a fracasar.
2: El llamado Día D económico es una distracción de la propia crisis de Estados Unidos. Deudas sin precedentes y costes de intereses en aumento, redoblar la apuesta contra políticas fallidas solo traerá más derrotas y la enemistad de los iraníes. El terrorismo económico estadounidense amenaza la economía y soberanía globales en todo el mundo.
1: Por su parte, el régimen de Irán desafía a Estados Unidos y amenaza con que va a desplegar armas más destructivas si Estados Unidos reanuda los ataques en su contra. Según agencias de noticias de Irán, un portavoz de la Guardia Revolucionaria advirtió que las armas que utilizarían a futuro serán completamente diferentes a las utilizadas durante la operación Furia Épica que adelantó Washington en febrero. Se trataría de ojivas lanzamisiles con mayor poder destructivo. Y las amenazas del régimen iraní también llegan a los aliados de Estados Unidos en Europa. Así lo revela el diario Financial Times en un artículo en el que afirma que Teherán contempla la opción de atacar activos de Washington en el sureste de Europa, como Bulgaria, que en julio aprobó el uso de su base aérea de Bessemer para aviones de reabastecimiento. Dos fuentes del régimen afirmaron al medio de comunicación que Chipre también es parte de los posibles objetivos de represalia. Irán, según la publicación, además ha evaluado atacar cables submarinos de fibra óptica en el estrecho de Hormuz en caso de una escalada del conflicto. La guerra entre Estados Unidos e Irán ahora también se libra en el terreno mediático y esta vez en el campo de la batalla son los mapas. ¿Recuerdan ustedes esa imagen publicada por Donald Trump el pasado martes? En esta, el mandatario de los Estados Unidos mostraba un mapa del estrecho de Hormuz y lo presentó directamente como nuevo territorio de Estados Unidos. Días antes, Trump ya había dicho que Estados Unidos podría incorporar el estratégico estrecho como parte de su territorio.

0: Pues miren, Teherán decidió responderle con la misma moneda. Una cuenta oficial del régimen iraní en X publicó un mapa de Estados Unidos en el que California aparece resaltada en azul y presentada de manera desafiante e irónica como un nuevo territorio de la República Islámica de Irán. Última pausa en Punto Final, una semana de noticias de NTN 24. Volvemos en minutos, sigan con nosotros.
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1: Seguimos con más información. Exitosa operación conjunta de la Policía de Brasil y Colombia, que junto con la DEA incautaron 2,5 toneladas de cocaína. La interceptación de una embarcación de madera tuvo lugar en Cojadas, en la Amazonía brasileña. El cargamento salió de Putumayo, en el suroccidente colombiano, y tenía como destino final Europa. La operación también dejó la incautación de más de 5.000 galones de sustancias e insumos utilizados para la producción de cocaína. Las estructuras tenían capacidad para producir hasta 11 toneladas del estupefaciente al mes. Y miren, esos son los drones que Estados Unidos entregará a Colombia para combatir a los narcoterroristas. Son los MQ-9A Reaper, aeronaves de alta tecnología que llegarán inicialmente al país bajo un esquema de préstamo y que serán utilizados por las fuerzas militares para reforzar las operaciones de inteligencia, vigilancia y reconocimiento. Los Reapers, que son aeronaves no tripuladas, pueden permanecer durante largas horas en el aire, vigilar extensas zonas y seguir objetivos en tiempo real, una ventaja estratégica para detectar movimientos de estructuras narcotraficantes y controlar corredores utilizados para el tráfico de drogas. La incorporación de estos sistemas marca el nuevo rumbo de la cooperación militar entre Colombia y Estados Unidos con la llegada de Abelardo de la Espriella al poder el pasado 7 de agosto y la incorporación de Colombia al escudo de las Américas luego de un periodo de tensiones durante el gobierno del expresidente Gustavo Petro.

0: Este es el nuevo video del Pentágono en el que reitera que va a continuar ejerciendo toda presión sobre las redes narcoterroristas que propagan el terror y la inestabilidad en la región. Letales y listas por tierra, mar y aire. Así dicen estar las fuerzas especiales multinacionales que, lideradas por el Comando Sur del Ejército de Estados Unidos, lucharán contra los carteles de la droga en las Américas. Es una advertencia clara del presidente Donald Trump a los grupos criminales del continente. Muy bien, se nos acabó el tiempo en Punto Final, una semana de noticias de NTN 24. A ustedes, como siempre, gracias por su compañía, gracias por informarse con nosotros. Recuerden que pueden seguir bien informados, estamos en X como @NTN24 y en nuestra página web www.ntn24.com. Les informó con mucho gusto Miguel Catrejos. Nos vemos.
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2: Muy buenas noches, qué gusto saludarlos, bienvenidos a Alarma TV. Bueno, sin ustedes esto no sería posible, no estaríamos aquí paradas, Liana Gretel y yo, Nurmil, así que gracias por su sintonía, como siempre. Vamos a empezar, Lianis, ¿cómo estás?
3: Excelente, claro que sí, muchísimas gracias. Nosotras estamos en Burbank, California, listos porque al final también tenemos saludos para todos ustedes y de todo un poquito el día de hoy.
2: Y tú también, que siempre saludas al Salvador, entonces eso no puede faltar.
3: Saludos a mi gente de El Salvador, de México y bueno, de todas partes que nos están sintonizando en este momento, pero vamos a comenzar directamente en Turquía, donde una pareja de recién casada quiso entrar a su boda de manera espectacular, pero todo les salió muy mal.
4: Querían tener una boda diferente y sin duda lo lograron. El operador de la excavadora activó la palanca equivocada y en lugar de bajarlos suavemente, los dejó caer como dos costales de cemento. Avergonzado, el conductor ofreció disculpas mientras la pareja y los invitados le reclaman. Lo bueno que no se gancharon tanto en la discusión y la fiesta continuó. Después de todo, fueron ellos mismos los que quisieron hacer esta payasada.
3: Oiga, qué boda tan rara, tan poco como romántica, ¿no? Te juro, o sea, ¿no les parece una boda muy extraña?
2: Yo pienso que con eso se prueba que el romance se puede encontrar hasta en una tractomula, aunque yo creo que el vehículo pensó que era basura y llegó y hizo ¡pap!
3: La
2: boda de escoria,
3: sí.
2: Pa'l piso, no me sirve. ¿Qué? O estaba cansado también de sostener a esta pareja, ¿no?
3: Pues sí, de pronto tienen negocios de tractomulas, que vas a ver, pero muy raro, pues.
2: Bastante excéntrico. Uh-huh. Bueno, y parece que en las bodas siempre pasa algo porque debe haber algo que contar. ¿Cómo ocurrió en esta celebración?
4: Hay quienes piensan que en la vida casarse es dar un mal paso, pero no como el que dio esta invitada que cayó al riachuelo, aunque lanzó su celular para salvarlo del agua y conservar las fotos que estaba tomando. Los otros invitados le ayudan a salir, y si los novios no cometen una payasada como hemos visto, ella será el tema de conversación de muchos años por venir.
2: Yo ya lo he dicho anteriormente en otras historias en Alarma TV, pero es que yo siempre que veo a alguien que se cae en el agua, me acuerdo de Edgar, el que se cayó y que le dice, te bañaste. O sea, no puedo, estaba en mi memoria.
3: ¿Cómo es Edgar?
2: No,
3: recuérdanos.
2: No, güey. Ay, te dije que no, idiota. Y se cayó.
3: Sí, a mí me hace recordar esto, los huecos profundos, negros, mojados, que le gusta a la señora. ¿A usted no le gusta? No, ¿verdad?
2: No en
3: esas, no es de huecos.
2: No en esas circunstancias. No.
3: Exactamente.
2: No, es muy subjetiva la cosa, pero pobrecita, ella además la estaban sacando del brazo en el que aterrizó. ¡Qué dolor! Se lo fracturó, pobre.
3: Pues sí, oiga, ahora les cuento que en un hospital, una de las máquinas que registran los signos vitales comenzó a hacer fuertes ruidos y lo que pasó después mandó a todos a correr.
4: Primero se activó una alarma y fue cuando varias enfermeras vinieron a revisar la maquinita de los signos vitales. Pero en segundos, la alarma sonaba más fuerte y más rápido. Y de un momento a otro, estalló el peligro. La máquina explotó en llamas y a correr se ha dicho. Las enfermeras sacan primero al paciente que está más cerca de la máquina y luego evacúan a los otros antes de que los envolviera el humo. Los bomberos lograron contener el fuego y gracias a la pronta reacción de enfermeras y pacientes, esto solo quedó en un susto.
3: Oiga, qué accidente tan particular. A uno es lo cuando te meten el dedo, ¿no? Ahí, y de repente todo explota.
2: ¿Cómo así que todo explota? Explícame eso.
3: Cuando le meten el dedo en la máquina, lo que pasó aquí.

0: Y de verdad, pobre señora, afortunadamente nadie se chamuscó.
1: Es que es tanta la calentura que explota, ¿no?
0: La verdad, pero...
1: Fue la calentura de la máquina que explotó, tenaz. Uno supuestamente debe sentirse seguro en un hospital y se sobrecalienta esta maquinaria y termina él corriendo por su vida en un hospital. Hágame el favor, la ironía.
0: La verdad que sí, muy caliente la señora.
1: Bueno, en Nueva York una mujer enloqueció dentro de una tienda y se puso a hacer destrozos, pero el dueño la paró de esta certera forma.
2: Volteaba la tienda patas para arriba, pero con una muy buena puntería, el dueño noqueó a la vándala con lo que parece ser una lata de tomates pelados y la mandó al piso. Luego la amenazó con llamar a la policía, pero ya no fue necesario, porque la desquiciada se alejó de inmediato. Ahora lo que queda es limpiar. Y lo peor es que hay quienes describen a este incidente como un día cualquiera en Nueva York.
1: Oiga, definitivamente en Nueva York no solamente hay ratas callejeras, sino ratas con cuerpo humano, como esta señora. Qué bueno que se pegó su buen totazo. Ojalá le haya dolido.
0: Rata de dos patas.
1: Animal rastrero.
0: Escoria de la vida. Vieja, hijo de madre. Cojo oficio. Ahora vamos a ver esta vergonzosa pelea que ocurrió entre varias comadres que estuvo tan mal que incluso la policía no sabía ni cómo sacarlas, ni separarlas.
3: Retumbaron las alarmas de guerra femenina en la terminal de buses de Valledupar. La de amarillo manoteó y parecía una ametralladora, pero de palabras. La jaló del pelo como quien doblega a un animal descarriado. Las dos siguen trenzadas, recordándose todas las que se han hecho durante años. Y fue tanto el argüende que dos policías asistieron a la pelea de comadres y ni siquiera sabían cómo separarlas, evitando el famoso maltrato policial. La de Chor Blanco pedía a los oficiales que obligaran a la ex amiga a entregarle unas pertenencias.
4: Le iba a dañar la cara a la pelama.
3: La mujer pidió que la soltaran para agarrarla a trompadas y desenfundar su arma blanca y hacerle más daño. El hombre de azul intentó pegarle a la chica para que por fin soltara a la mujer, sometida por la ira de su comadre. Finalmente, la policía logró separarlas mientras la más alta le reclamaba que por qué le había mandado el pasaje de autobús si se iba a comportar así. La más agresiva fue capturada y puesta en libertad horas más tarde y seguramente las dos tuvieron que ponerse mucho hielo en la cabeza. ¡Auch! Contaron los testigos que si no llegaban los agentes a separarlas, hubiera sido mucho peor el hecho, ya que ambas andaban con navajas. En Colombia, Gilberto Rivera para Alarma TV.
2: Al regresar, no pudo terminar su jornada de trabajo. También, la familia que terminó atrapada entre pared y pared.
5: Le está rompiendo.
6: ¡Ay, madre! Lo está rompiendo.
2: Además,
7: de esta manera, corriendo, cargando a sus hijos, bolsas de ropa, maletas.
2: Se desvanece la frontera entre México y Estados Unidos.
7: Familias, niños, algunos jóvenes acaban de ingresar de manera ilegal.

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2: Escuche esta historia que le vamos a presentar. Un jefe asiático se agarró a garatazos con su empleado de esta sorprendente forma.
3: El ingeniero supervisor de grupo llevaba su junta con sus trabajadores, pero llegó el jefe del proyecto y atacó a su subordinado. El supervisor de grupo no se dejó, pero el jefe asiático sacó un arma para seguir con la pelea. La persona que grababa le decía a sus compañeros africanos que no se preocuparan, ya que todo estaba registrado en este video. Parecía que de plano no se podían comunicar, ya fuera por las diferencias de raza o de idioma. Pero en algún momento tendrán que resolver esto de alguna manera, porque esa obra no se termina sola.
2: Qué pena, pero yo nunca he sido una persona que está apoyando la violencia, pero si se meten con uno, si se le meten al rancho, uno se defiende. Ese señor estaba haciendo su trabajo. Llega el supervisor, ¿qué tal? ¿A darle muenda? Pues no. Qué bueno que lo ajustició.
1: Y usted aprenda que un palo es necesario.
2: Siempre.
1: A la hora de defenderse.
2: Sin excepción.
1: Sí, claro que sí. Aprendan, por favor. Ahora nos vamos a un centro de distribución donde uno de los trabajadores estaba tan agotado que cayó al piso. Sorpréndase.
3: Llevaba trabajando varios días seguidos sin parar. Y aunque no fue cansancio, porque las máquinas no se cansan, sí fue sobrecalentamiento y se desplomó. El robot cayó al piso como desmayado ante la vista de los presentes. Se dice que fue una falla eléctrica la que ocasionó su accidente, pero para que vea que todo por servir se acaba. Hasta los robots.
1: Pues miren, jamás un robot de estos va a poder reemplazar lo que es, o sea, el ser humano, el trabajador, que si está cansado, listo, se asienta un momentito, pero vuelve. O sea, por favor.
2: Yo no sé qué me está pasando, pero me dio pesar con el robot. Así no sintiera. Como se desplomó, parecía una persona, todo cansado, exhausto. Ay, no, ¿te imaginas donde fuera una persona todas esas horas?
1: Claro.
2: Y eso pasa con los caballos, pasa con las mulas, con los burros. Ellos son el ejemplo perfecto de lo que le pasó a este robot y la gente ni se da cuenta con su inconsciencia.
1: Tienes razón, es verdad.
2: Bueno, vamos con nuestra reportera Carolina Gómez a Bogotá, Colombia, donde ocurrió un accidente entre un avión y un coche remolque. Impresionante.
4: Todo parecía ir tranquilo en el vuelo de este Boeing B787 de Latam, que acababa de aterrizar en Bogotá, la capital colombiana. Pero llegó el carrito remolcador y todo cambió, porque cuando viró, parece que lo estaba esperando una dulce conversación de amor, porque aceleró para terminar cuanto antes su labor. Hasta que la tranquila tarde, literalmente, giró el rumbo de los acontecimientos.

0: se rompió la barra del vehículo con el que era remolcada la aeronave y terminó bajo el gigantesco avión. Pero gracias a que se bajaron lo más rápido que pudieron, ninguno de los dos tripulantes terminó lesionado. Los únicos que sufrieron fueron los pasajeros, que no pudieron bajarse de la aeronave hasta 2 horas después, una vez que se arregló el desastre. El avión tuvo que ser ingresado al taller para hojalatería y pintura, pues su nariz quedó lastimada luego del impacto con el remolcador. Y para operar, tiene que estar en perfectas condiciones. En Colombia, Carolina Gómez para Alarma TV.
1: No, pues aquí el dolor de cabeza es para los pasajeros que se quedaron en ese avión, porque estos lograron salir despavoridos afortunadamente, pero se imagina usted con ganas de ver al novio, de bajarse a comerse una hamburguesa, de descansar y estar ahí.
2: Claro, por 2 horas, imagínense qué buen ejercicio de paciencia y tolerancia les tocó pasar a estos pasajeros, pero bueno, afortunadamente no pasó a mayores, ¿no?
1: Exactamente.
2: Oiga, señores, la historia que ustedes van a ver es de ver para creer. Una familia estaba visitando España y quedaron atrapados entre la espada y la pared. Bueno, más o menos. Vean ustedes a qué me refiero.
3: En lugar de retroceder, se aferraron a bajar por ahí.
4: Se está rompiendo.
5: ¡Ay, madre!
6: ¡Ay, lo está rompiendo!
3: Conforme avanzaban, destrozaban más el auto. Se cree que el error fue causado por el sistema de navegación global que les indicó dar vuelta en las escaleras y los turistas obedecieron ciegamente. Pero aquí es donde vienen bien los consejos de las madres. Si Juanito te dice que te tires por un barranco, ¿lo haces?
1: Oiga, no hay derecho que el GPS le haya jugado así, mejor dicho, vuelva a los 90, saca el mapita, se desprende el celular y qué bueno que fue un hombre al volante que demostró. Porque siempre nos critican a nosotras de manejar mal.
2: Sí, que somos las brutas, que no sabemos, que eso... Vea, para todos los hombres, con todo respeto, ¿eh? Ajá. O sea, pero es que yo no entiendo, jue madre. O sea, ¿cómo diablos te va a llevar un GPS a la escalera? Hay que tener dos deditos de frente.
1: Además, típico, eran turistas, habían alquilado el carro, mejor dicho, les va a salir caro haber confiado en el GPS.
2: ¿Cómo es que se dice en España?
1: ¡Gilipollas!
2: Eso, gilipollas.
1: De los gilipollas.
2: Regresamos, tíos, acá en Alarma TV.
1: Y olé. Y olé.
3: Al regresar, descubra lo que podría esconder su excusado. ¡Está de terror! ¡También!
7: De esta manera, corriendo, cargando a sus hijos, bolsas de ropa, maletas.
3: La frontera entre Estados Unidos y México parece que ya no existe.
7: Niños, algunos jóvenes, acaban de ingresar.

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1: Gracias por continuar con nosotras esta noche.
2: Claro que sí. Vamos a la casa de una familia en Australia donde el baño se había tapado y cuando le llamaron al plomero, pues descubrió esto.
0: El baño llevaba días tapado y cuando el plomero vino a arreglarlo, no lo podía creer. No era cabello, ni papel de baño o alguna pieza de tela. Esa taza había echado raíces. Digamos que el árbol del patio se extendió hasta el baño. Sin duda la imagen es un poco aterradora, pero terror hubiera sido tener que reemplazar toda la tubería.
2: No puede ser, Nur.
3: No.
2: ¿Qué es eso? Por Dios, nunca habíamos visto algo así tan... O sea, las raíces, o sea, te sientas y te coge todo, ¿no? Te jala las...
1: Te chupa.
2: Te chupa.
1: Y hasta ahí llegó Liana. Yo pensé, parecía como la del aro, la que tiene el pelo todo largo saliendo así del...
2: Sí, pero imagínense ustedes esta escena. Estás sentada en la taza del baño, de repente te sale una raíz... Y te coge toda, o sea...
1: Te agarra así, coqueta. No, la raíz coqueta.
2: ¡Qué miedo!
1: Y tú, ¡ay, tú toda feliz! Tú, ¡ay, no!
2: ¡Ay, claro!
1: ¡Otra!
2: ¡Vesta! María!
1: Bueno, un hombre paseaba a su perrito fuera de su casa cuando de pronto vio venir a un pitbull listo para atacarlos. Mejor dicho, vea la reacción del señor.
0: Vio al pitbull y lo primero que hizo fue poner a salvo a su mascota. Luego sacó su pistola y le apuntó a la cabeza, pero le perdonó la vida. Después de la patada, el pitbull corrió hacia su dueño, el cual es el verdadero culpable por haberlo dejado suelto. Es memorable que no haya matado al perro atacante, pero todos sabemos que el pitbull tal vez no iba a tener la misma piedad con la mascota.
1: Uno nunca sabe cómo va a actuar bajo presión, pero este señor lo hizo, mejor dicho, de una manera tan pulcra de inicio a fin. Logró meter al perro a la casa, sacó el arma, lo pensó antes de dispararle al perro. Uh-huh. O sea, de verdad, mis respetos para la reacción de este señor.
2: La verdad, porque la mayoría coge, los patea, los mata, pero lo hizo. Creo que era un pitbull bebé, sí. Pero sin embargo, por Dios, pónganle bozal a esos perros, por Dios.
1: Y si era bebé, ¿cómo será ya más grande?
2: Claro, tiene
1: mata al señor.
2: Las mandíbulas tan potentes que tienen los pitbull, por Dios. Ahora vamos a ver estas impresionantes imágenes que demuestran que la frontera entre México y Estados Unidos está en peligro de desaparecer.
0: Sonó la alarma. Era la señal para que la patrulla fronteriza estuviera lista. Para los migrantes, un último intento por evitar que cruzaran a Estados Unidos, pero de nada sirvió.
4: De esta manera, corriendo, cargando a sus hijos, bolsas de ropa, maletas, van corriendo rumbo a la ciudad, la joroba del puente, donde se encuentra ya el antimotín del CBP esperándolos. Familias, niños, algunos jóvenes acaban de ingresar de manera ilegal al puente Santa Fe de esta manera.
0: Como si fuera una simple cortina de seda, cientos de viajeros de todos lados de Latinoamérica desvanecieron las rayas divisorias entre los dos países y entraron al sueño.

0: Del otro lado los esperaban las autoridades del CBP, quienes obviamente fueron sobrepasados en número. Hay quienes culpan al presidente de Estados Unidos, Joe Biden, otros a los mandatarios latinos desde donde provienen los inmigrantes. Pero de nada sirve echar culpas, es hora de encontrar soluciones.
1: Uf, qué terrible, de verdad que me muero de la tristeza porque la gente está desesperada, ¿no? Y eso que está pasando en este momento, lógicamente se está filtrando todo el mundo a este país, no hay control alguno y bueno, la situación cada vez está empeorando.
2: No, y el fin del título 42 ha puesto a este país, mejor dicho, de cabeza para atrás.
1: No, Dios
2: mío. No se sabe, las personas, de verdad, en esos estados de necesidad, tratando de cruzar a todas, los están esperando al otro lado.
1: Sí.
2: Los que quieren solicitar asilo, se les dificulta el proceso. O sea, cada vez está más insostenible esto.
1: Una situación extremadamente difícil en este momento. Saludos a todas estas familias que, bueno, quieren lograr ese sueño, una mejor vida y que no lo pueden lograr. Así es. Muy lamentable. Hemos terminado Alarma TV. Muchísimas gracias, soy Liliana Gretel.
2: Yo soy Nurmila. Vamos a saludar esta noche.
1: Claro que sí, para ti, Martín, Alexa, Sofía y Mayra, una familia divina que nos sintonizan todas las noches. Aquí en Alarma TV.
2: Qué belleza. Y también tenemos a Eddie Morales, quien está en Gardena, California. Y felicidades por haber entrado a Cal State de Long Beach y por tu graduación de high school. Tu familia nos cuenta que Alarma TV es tu show favorito.
1: Tan bello, de verdad. Muchísimas felicitaciones y mucho éxito.
2: Besos y abrazos. Hasta la próxima.

0: los placeres más deliciosos de la vida es comer. ¿Pero sabes cuáles son las comidas más populares en el mundo? La famosa pizza italiana, con masa crujiente, salsa de tomate y diversos toppings. La hamburguesa, todo un clásico en Estados Unidos. La hamburguesa de carne asada entre panes y aderezos. El sushi, este exquisito plato japonés de arroz sazonado y pescado fresco. Los deliciosos tacos mexicanos de tortilla de maíz que envuelven carne, pollo, cerdo o mariscos. La paella española de arroz con mariscos, pollo, carne, verduras, sazonado con azafrán. La popular sopa de fideos chinos, un delicioso plato que también lleva carne, nutritivas verduras y sus incomparables fideos.
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1: Hola, ¿qué tal, familia? ¿Cómo les va? Muchísimas gracias por sintonizar Alarma TV. Tenemos noticias de todas partes del mundo y también pendientes porque al final tenemos los saluditos que tanto les gusta.
2: Eso siempre es muy importante, no puede faltar. Gracias por su sintonía, por su calor, por el hecho de estar aquí acompañándonos, dándonos trabajo y, bueno, entreteniéndonos a todos ustedes con las historias tan impresionantes que pasan en todas partes. Hoy, maestros atacados por estudiantes. Niñas que les pegan entre 5.
1: El tractor fantasma. Este me tiene a mí pensando. La verdad que sí.
2: A mí también.
1: Pero bueno, vamos a comenzar de una.
2: Así es, vamos a ir al progreso en Guatemala, donde una mujer y su hijo caminaban por la calle hasta que se toparon con este borracho.
0: Como tope en medio de la calle, el borracho a bordo de la camioneta arrolló la mujer y siguió su camino. El niño que acompañaba a su madre no sabe cómo ayudarla hasta que llegan vecinos que la auxilian y además alertan a las autoridades. La policía logró dar con el sujeto casi de inmediato y fue arrestado. La señora se recupera en un hospital, tristemente. El alcohol casi le arranca la vida y ni siquiera fue su culpa.
2: Oiga, es que ni siquiera hasta el hijo no sabe cómo reaccionar de ver a su mamá, que casi la mata. Uy, este borracho. Yo insisto, ¿por qué no les quitan las licencias a los que manejan en estado de embriaguez de una vez por todas? Porque es que no aprenden.
1: La verdad que sí, que irresponsable, asqueroso, casi mata a esta señora. Afortunadamente se está recuperando ahorita en el hospital, pero por Dios, exacto, que nunca más vuelvan a manejar.
2: No se lo merecen.
1: Ave María. Ahora, hablando de gente desconsiderada, vea esos malditos que atacaron a mujeres en las calles de El Salvador.
3: Una mujer fue alcanzada por su marido en esta calle, pero ella no se esperaba cuál era su propósito. Una cámara de seguridad grabó el tremendo golpe que el hombre le propinó en el rostro y que la lanzó al suelo. Luego le dio un segundo manotazo y todo por una discusión por celos. En otro caso, una conductora recibió una bofetada por parte de un transeúnte y todo porque ella no le dio el paso en la calle.
4: Ahora se ve mucho eso, ¿verdad? Que los hombres golpean a las mujeres y eso no es correcto. Han habido hombres aún que aún les han quitado la vida a sus compañeras de vida. Yo pienso de que esos hombres no se merecen estar sueltos, sino que paguen por lo que hacen.
3: El hombre que abofeteó a la mujer fue detenido por la policía, mientras que el otro maltratador se ha dado a la fuga. Y es que ahora en este país las leyes han sido endurecidas drásticamente para aquellos hombres que abusen de las mujeres en cualquier circunstancia. En San Salvador, El Salvador, Roberto Hugo Presa, Alarma TV.
1: Asqueroso, desgraciado, poquita cosa, es que ni se les puede llamar hombre. Y no solamente me refiero a la gente del Salvador, a todos los hombres del mundo, por Dios. Y pilas, lo que está haciendo el señor presidente del Salvador está maravilloso, y que lo haga con esos asquerosos atarbanes abusivos.
2: Mano dura, ¿no? Paso firme es lo que se necesita para estas personas que para mí no son seres humanos, son unos salvajes, unos neandertales, ponerse a atacar a las mujeres así. Menos mal, había un video que lo pudo registrar, ¿no?
1: Y no, asquerosos, abusivos.
2: Rabia. Bueno, ahora vamos a un maestro de Tennessee porque le confiscó el celular a una de sus alumnas, pero la adolescente venía armada. Veamos lo que pasó.
0: La chica rompió la regla y usó su celular durante la clase, y el profesor se lo confiscó. La alumna le exige que se lo regrese y al no tener éxito, comete este error. La estudiante fue disciplinada por la escuela y además enfrenta cargos ante la policía local. Sus papás le habían dado un cartucho de gas pimienta

0: para defenderse de los maleantes, y ella lo usó para atacar a su maestro por haberle quitado el celular. ¡Es el colmo!
1: Oiga, de verdad que es muy importante que si uno le va a dar estas armas de gas pimienta a sus hijos, los eduque de que eso no se usa así como así, y que en las escuelas debería haber un monitoreo, un

0: Siento que sí es importante que un niño pueda tener esta herramienta como es el celular en casos de emergencia, como está el país, pero sí decirle, sabes que úsalo en caso de emergencia y no de esta manera. Ahora les cuento que en varias ciudades de Estados Unidos las tiendas Walmart han sido saqueadas y por ello pues han tenido que cerrar 4 sucursales. Vamos a ver.
1: La tormenta acaba de pasar. Hace apenas unos minutos, un grupo de vándalos irrumpió en esta tienda y saquearon todo lo que pudieron. Como esta, 3 tiendas más fueron robadas en Chicago y en Los Ángeles. El resultado, las 4 sucursales decidieron cerrar. Pero la comunidad no tiene la culpa, así que el comercio decidió regalar a los más necesitados las cosas que sobraron. Estas imágenes nos recuerdan que la humanidad ya no es civilizada. Hemos regresado a la barbarie.
0: De verdad que eso parece como una película, esas de terror donde la ciudad, el país es atacada por zombies. O sea, ¿en qué estamos viviendo? Un apocalipsis, por Dios.
2: A mí en cambio me recordó a Jumanji, cuando están ahí, salen los micos volando, está Robin Williams ahí con el policía y está todo completamente saqueado, tal cual como de película. Por Dios, no puedo entender cómo las personas se dedican a hacer esto y no les importa. Qué bueno por Walmart que decidió regalar el resto, porque ya qué, ya el daño está hecho, ¿no?
0: Ay, María, no, pero qué vándalos.
2: Jumanji en la vida real. Vamos a ir a México ahora, donde un peligroso ladrón iba a toda velocidad para escapar de la policía y lo logró de esta forma.

0: oficial. El ratero ya va a 45 cuadras adelante. Ahora sí que se le peló Baltasar. ¡Qué bárbaro, Poli! ¡Ya ni la chifla!
1: Ay, no, qué pereza que nos toque dar historias donde el ladrón sigue haciendo y deshaciendo, Lianis, qué mamera. ¿Y la policía? ¿Incompetente?
2: Pues bueno, sí, es para nada. La policía que es bien apelotardada y este debería de estar haciendo películas en Hollywood, ¿no? En vez de estar robando. No, sería una buena opción.
1: Al calabozo.
2: Regresamos con mucho más acá en Alarma TV.
0: Al regresar, cuando una mujer es engañada, ella saca los trapitos al sol.
3: ¡Señora, no!
0: También, el tractor fantasma, porque sin que nadie lo maneje, destruyó una tienda. Además,
3: está vivo.
0: No se puede perder el milagro que ocurrió en México. El hombre salió vivito y coleando.
4: Los caucus, como se les conoce en inglés, son asambleas privadas organizadas por los partidos políticos a nivel de condado o distrito electoral, donde los participantes apoyan a sus candidatos. Cada grupo da discursos para persuadir a otros para que voten por su candidato. Al final, el número de votantes en cada grupo determina cuántos delegados gana cada candidato. Tanto las elecciones primarias como los caucus pueden ser abiertos, cerrados o una combinación. En los caucus abiertos, la gente puede votar por cualquier candidato, mientras que en los cerrados solo participan votantes del partido correspondiente. Los delegados elegidos los representan en la Convención Nacional, donde se proclamará al candidato del partido para las elecciones. Actualmente los caucus se celebran en 4 estados, Iowa, Nevada, Wyoming y Dakota del Norte.
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1: Seguimos con más esta noche en Alarma TV.
2: Sí, señores, viajemos hasta Bogotá, Colombia, donde una mujer sorprendió a su marido con la otra y, bueno, por despechada, hizo esto para vengarse.
3: Lo pilló con las manos en la masa, o mejor, en la moza, como denominan al amante en Colombia, y se volvió loca.
4: ¡Relájese! ¡Puede seguir adelante, señora!
3: Uno a uno fueron aterrizando los objetos del marido, estrellados contra los techos y zonas comunes de un conjunto residencial en Bogotá. Pantalones, camisas, tenis.
4: Vea, le sacó la ropa.
3: Y hasta...
4: ¡Señora, no! ¡No, el televisor no, señora! ¡Yo se lo recibo! ¡No lo bote! ¡No lo vaya a botar! ¡No!
3: Mientras los vecinos incrédulos de ser testigos del bochornoso espectáculo salían a chismosear, cuidadosos por las ventanas de cómo se iba terminando una historia de amor y traición.
4: ¡Otro cuadro! ¡Ay, esa p***! ¡Uy, ma! Rompió. Oh, esa señora está loca.
3: Lo peor es que no solo rompió los objetos del infiel, sino causó serios daños en los apartamentos de sus vecinos.
4: Ay, ya le rompió la ventana, señora, está respechada, muy loca.
3: Con lo que seguramente la enfurecida y despechada cornuda no contó es que podría haber lesionado a cualquier residente y hasta los niños que siempre se la pasan merodeando por las zonas comunes con sus bicicletas.
5: Llegó la ley y se habían subido dos policías, allá van dos y acá van otros dos, van seis policías.
3: Y minutos después salió la responsable de todo este alboroto.
6: La cogieron.
3: Y después salió esta chica que los vecinos especularon que se trataba del amante, quien solidaria reunió las cositas del hombre.
7: No, papi, cualquiera engañado. O sea, con todo respeto, señora, pero es chico.
3: Finalmente se conoció la dirección de donde ocurrieron los hechos de los objetos voladores y que fue desde un piso número 15. Y según los improvisados reporteros, es decir, los vecinos, dicen que esta mujer fue declarada como persona no grata en el conjunto. Así que tendrá que volar. En Bogotá, Colombia, Carolina Gómez para Alarma TV.
2: Yo lo tiro a él por la ventana. No, en serio.
1: Típico, ¿no ve el maniquí? Es Liana tirándolo por la ventana.
2: No, mentira, no, yo no hago eso. Exacto. Es pura paja, estoy hablando paja, pero ¿qué tal una mujer juepucha y colombiana? Despechada, cuídense.
1: Somos candentes cuando nos sacan la piedra, como decimos. Sí. Yo digo personalmente que la mejor venganza en ese tipo de situaciones es seguir adelante, conocer a alguien más y meterse en una relación que lo haga valer a uno.
2: Claro,
1: ya deja cerrar el capítulo y listo. ¿Qué necesidad de violencia ni de retaliación? Nada. Siga con su vida, cada cual con sus dolores y con sus bobadas, ¿no?
2: Pero las colombianas somos...
1: Sobre todo... Está aquí mi coleguita. Bueno, ahora conozcamos al tractor fantasma porque sin que nadie lo manejara, destrozó una zapatería.
0: De la nada, el tractor se puso en marcha y luego acelera. Vea cómo la máquina se aferra a irrumpir en la tienda y rompe el vidrio como si fuera una galleta de sal. Otro trabajador consigue apagarlo, pero ¿quién lo prendió? ¿Quién lo manejaba? Extrañamente, el tractor llevaba una hora ahí parado y fue hasta entonces cuando se encendió y emprendió su destructora marcha. Hay quienes hablan de un fantasma y la verdad...

0: es que nadie ha encontrado otra explicación.
1: Eso es lo que yo llamo un tractor que sabe lo que quiere. Dios no mío. Le importa a quién tiene que llevarse por delante. Además que duró una hora ahí parado. Eso es lo extraño, Liani.
2: Exactamente. Yo me estoy preguntando cómo diablos esta vaina se encendió, cómo diablos se metió a esa tienda. De verdad, un tractor fantasma.
1: No, me parecía como si hubiera adquirido una vida propia porque era como, ¡me meto! ¡Oh, me meto! Y el tipo no sabía qué hacer. A mí me pareció adorable. Bueno, obviamente yo no tuve que pagar los daños, ¿no?
2: Pero... ¡claro! Pues como usted no tiene que pagar nada. Oiga, regresamos con más acá en Alarma TV.
3: ¡Al regresar!
4: ¿Vieron de la morra, no?
3: La agarraron entre cinco y no la dejaron ni respirar. También, este auto derrapó y terminó aplastado por el tráiler. Pero hoy, usted verá este milagro que ocurrió en México.
5: Sí, está vivo, está vivo.

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1: No lo verá en ninguna parte, solamente acá en Alarma TV.
2: Bueno, vean la pesadilla que vivió una jovencita a manos de 5 atacantes que no la dejaron ni respirar. Mejor dicho, vamos a San Luis Potosí, México. Vean esto.
0: Acababan de salir de la fiesta, pero en lugar de venir felices, este quinteto de aprovechadas traían la sangre caliente. Testigos dicen que ellas y su víctima se hicieron de palabras afuera de un antro y que las verdugas le cayeron entre todas. La paliza se detuvo hasta que unos buenos

0: Los samaritanos ayudaron a la víctima.
1: Viene un día de las morras, ¿no?
2: Se pasan de lanza, pobrecita la neta.
1: Diles.
0: La noche pudo haber terminado de manera divertida, pero al parecer es más fácil enojarse que ser feliz.
3: ¡Ay, güey!
4: Yo personalmente creo que lo más triste es ver cómo una niña indefensa con 5 mujeres dándole todo tipo de tote y uno solamente ve las linternitas alrededor registrando todo. ¿Qué está pasando con la sociedad? ¿Cómo es posible que...? Por lo menos llamen a la policía, no tienen que meterse físicamente, pero hagan algo, llamen a un refuerzo o algo así. Es una niña, por favor.
5: Sí, da muchísima rabia ver estas imágenes. Qué impotencia, partida de cobardes asquerosas. Y bueno, quedaron registradas acá en Alarma TV y en todo el mundo. Estúpidas.
4: Esas linternitas así flotando, qué rabia.
5: No. Ave María, sí, oiga. Y estas chicas definitivamente no dejan que nadie sea feliz. Vean lo que le hicieron a esta muchachita, una famosa influencer que se estaba tomando fotos.
6: Las redes sociales son una gran ventaja si son bien utilizadas, pero no siempre es así. Una influencer de nombre Jackie La Bonita acudió a un partido de béisbol y no dudó en tomarse su respectiva selfie para sus miles de seguidores. Pero al poco tiempo detectó que unas chicas detrás de ella también querían aparecer en sus fotos y video, pero de una manera irrespetuosa e incómoda. Jackie La Bonita habló de este comportamiento de burla en sus redes sociales y ni las mismas chicas se imaginaron que sus actos se volverían virales. Su burla indignó tanto a los seguidores de Jackie La Bonita que les quisieron dar una probadita de su propio chocolate. Expusieron su vida privada, sus nombres, sus redes sociales, el lugar donde trabajan y toda la información personal de cada una de ellas, llenando sus redes de tal acoso hasta reventarlas. Tan solo 24 horas después, este par de burlonas quisieron dar una explicación de sus actos que evidentemente no tenían justificación alguna y fue tal el nivel del acoso que terminaron por cerrar todas sus cuentas en las redes sociales. No cabe duda que las redes sociales te construyen o en un abrir y cerrar de ojos te destruyen. Así que es mejor no esparcir el odio, mejor el amor. Para Alarma TV, Karina Nájera.
5: ¿Quién se identifica con estas de atrás? De verdad, hijuepúchica, es que uno publica sus fotos y hay quien te sabotea, quien te hace la vida imposible, pero aquí las miserables, las infelices son estas y además que salen todas descaradas que pidiendo disculpas, ¿no?
4: Ya que ya como quedaron ridiculizadas, viralizadas. Lo que yo siempre he dicho que es algo que me ayuda a tener compasión por ese tipo de personas es hurt people hurt other people. La gente herida hiere a otras personas. Para que una niña o unas niñas lleguen a esas instancias, por dentro la están pasando muy mal. De verdad.
5: La verdad que sí, pero bueno, la influencer está divina y le mandamos muchos rayos de luz a ella.
4: Bueno, y se ganó más popularidad, más que followers. Es lo que ella quería, sí.
5: Exacto.
4: Vamos a ir a México a ver el milagro más impresionante que jamás le hayamos presentado. El hombre que salió vivo de ese accidente. Impresionante.
0: Era normal pensar que el conductor del auto había muerto aplastado. Pero gracias a los buenos samaritanos que se acercaron a ayudar.
7: Sí, está vivo, está vivo.
0: Usted y nosotros podemos ser testigos de este milagro. El hombre salió vivito y coleando. Se sacudió unos vidrios y a seguir viviendo se ha dicho. El accidente fue ocasionado porque su auto compacto derrapó y terminó incrustado debajo del tráiler. Las pérdidas materiales usted las puede ver. Impresionante que este hombre haya salido vivo para contarlo.
4: Yo siempre he pensado, a la hora de estrellarse, yo no sé qué es peor, si el impacto o que se salgan esos airbags, se le pueden romper la nariz a las personas. De hecho, ya ha pasado, los dejan inconscientes, por eso es que se desmayan, porque es...
5: ¡pah! Claro, pero yo estoy en shock. Mire usted, este hombre parecía un hot dog. O sea, quedó como un hot dog. Y no solamente es un acordeón, pero el pelado salió como Pedro por su casa. Como que, oh my gosh, este es un verdadero milagro presenciado aquí en Alarma TV y en el mundo entero.
4: Cómo nos encanta cuando la gente sobrevive, ¿no? Y vive para contarlo.
5: Híjole, de verdad que sí. Hemos terminado Alarma TV con esta historia. Muchísimas gracias, Juliana Grete.
4: Yo soy Nurmila y vamos a saludar esta noche, empezando con Araceli Rodarte, quien está en Ciudad Juárez, Chihuahua.
5: Eso, y también para ti, mi querido Ezequiel Gómez, que nos sintoniza desde San José, California.
4: Bye.
5: Gracias.

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1: Muy buenas noches, gracias por acompañarnos esta noche en Alarma TV. Liana Gretel y John Urmila estamos listas para darles las historias de hoy, que por cierto, nunca decepcionan. Pueden ser impresionantes, pueden ser graciosas, pero lo cierto es que nos mantienen cautivados a todos.
2: Totalmente, y hay una en especial que cuando uno va al baño, ustedes no se imaginan todas las cosas que pueden pasar en ese lugar, así que pendiente, esta historia está más adelante con nuestra reportera. Y bueno, pues por ahora vamos a dar inicio, señoras y señores, con un nombre... que se subió a su auto y manejó enfurecido desde Los Ángeles hasta Utah con una sola misión, la de matar a su hermano. Vamos a ver.
3: Llegó Jeffrey Roberts, de 66 años de edad, a tocar la puerta de la casa de su hermano. Scott abrió y Jeffrey preguntó por su madre. Pero más que saber acerca de su madre, Jeffrey viajó desde Los Ángeles hasta Utah. Jeffrey mata a su hermano Scott a balazos y hiere gravemente a su cuñada. Un vecino llama a la policía y Jeffrey luego aparece con más armas, agitado y hablando por teléfono. Cuando llegó la policía, Jeffrey abrió fuego contra ellos y los oficiales respondieron también con balas. Scott murió a manos de su hermano y Jeffrey a manos de la policía, como Caín y Abel, solo que aquí los dos hermanos murieron y a balazos. Se dice que Jeffrey descubrió que su hermano Scott se aprovechó del estado mental de su madre para beneficiarse económicamente de ella, y eso enfureció al ahora asesino. Viajó 11 horas 11 minutos desde Long Beach, California, hasta Utah. Fueron 666 millas que no pudieron disuadir a Jeffrey de matar a su hermano.
2: O sea, estoy consternada, de verdad, es horrible el odio, la rabia que tenía este hombre, o sea, cómo lo planeó, por Dios, imagínense cómo quedó esta madre, o sea, quería proteger a su madre, o sea, y la mató en vida.
1: Lo que yo pienso es cómo es posible que uno entre sangre, ¿no? Uh-huh. La propia familia pueda despertar semejantes reacciones tan viscerales. Para mí la única explicación es que no está bien de la cabeza, porque alguien en sus cabales jamás haría algo así, además de manejar... desde Utah hasta Long Beach, tener todo ese tiempo para pensar muy bien lo que iba a hacer.
2: Es verdad, cuánta familia está pasando por lo mismo, así que, por favor, hagan las paces, ¿no?
1: La diplomacia entre los hermanos.
2: Total.
1: Bueno, ahora vamos a ir a Colombia, porque allá una madre estuvo dispuesta a darlo todo con tal de defender a su hijo de estos vándalos.
4: De la moto.
5: Varios hinchas del América atraparon a un joven, lo botaron al piso e intentaron quitarle una camiseta verde de su equipo rival, el Deportivo Cali.
6: Lo robaron, ¿no?
5: Golpearon brutalmente al muchacho, le dieron puños, planazos y patadas, mientras una mujer rápidamente lo cubrió con su cuerpo, protegiéndolo de las puñaladas y cortes que los vándalos querían propinarle. Después de cometido el crimen, había que esconder la evidencia. Y esta vergüenza de hincha de la mechita guardó su machete con el que previamente le había pegado. La madre suplicaba que le perdonaran la vida a su hijo mientras lo protegía de la muerte a manos de pandilleros. Y aunque no lo mataron, al menos le dieron sus buenas patadas a la motocicleta. Este video se hizo viral por la sevicia con la que más de 20 hombres atentaron contra la vida de un joven del que su peor pecado fue llevar la camiseta de un equipo de fútbol contrario. La noche que siguió al cruel hecho, la policía, en compañía del propio alcalde, hizo un monumental operativo para capturar a los bandoleros que se transportaban en un bus donde les incautaron 40 armas, entre las que se contaban machetes, pistolas y varias drogas.
7: Los señores a los que hemos identificado con esas armas, con esos machetes y con esos cuchillos, los vamos a judicializar.
5: El funcionario ofreció disculpas a esta madre que valerosamente cubrió con su propio cuerpo la integridad de su hijo, salvándolo de este reprochable actuar criminal.
8: Ustedes aman a su equipo tanto como nosotros amamos a su equipo, pero de verdad, basta, no se justifica. chica.
6: El hecho de un color, un escudo, no quiere decir que puedes quitar la vida.
5: A pesar de los videos, los fanáticos fueron dejados en libertad por un mal procedimiento en su captura, ya que no fueron conducidos a la unidad que podía iniciar su judicialización. En Colombia, Gilberto Rivera para Alarma ATV.
1: Pues es que cómo no, obviamente tiene que salir el instinto de madre en esa situación. Yo que ni siquiera soy mamá todavía y me pongo en su lugar, yo me descontrolo con tal de salvar a mi hijo que está indefenso ante estos imbéciles con machete. ¡Qué susto!
2: De verdad, cualquier madre hace lo que ella hizo y lo peor de todo, por Dios, por un hijo de madre equipo de fútbol. Sí. No losers, derecho. Carajo, perdedores. Maduren, que maduren.
1: Losers.
2: Híjole, ahora les cuento que esta mujer salió de su casa en moto y nunca se imaginó que de repente terminaría en un enredo muy sucio.
3: La luz se puso en rojo, pero más que alto, parecía que el rojo advertía sobre esto que estaba a punto de pasar. Al parecer, a la mujer se le atoró el zapato en el estribo de la moto y no pudo apoyar su pie en el pavimento. Por suerte, estaba rodeada de caballeros que la ayudaron a salir de su sucio problema, porque cayó en el drenaje de la calle. La pobre iba al trabajo, pero tuvo que regresar a casa a cambiarse de ropa. Y aunque se bañó, su error olió por varios días más.
2: No, fue Puchanur, qué de malas. Qué de malas que precisamente metió la pata en el hueco. Se le atoró.
1: Yo me siento muy mal riéndome, se le fue hondo a esta señora, pero es que, Dios mío, ¿cómo es posible que ella justo se vaya a caer cuando hay un hueco? Porque el resto del andén está tapado en cemento.
2: Muy de malas, carajo.
1: Yo creo que ella no tiene pase de moto. Le robó la moto al hijo y se puso a manejar cuando no debía.
2: Ay, tampoco.
1: Bueno, y en la barra de Santiago, El Salvador, han surgido aterradoras imágenes de lo que muchos aseguraron era una lancha fantasma.
9: Nadie lo podía creer. Esta lancha artesanal iba sin control y a gran velocidad, sin que nadie la condujera. Los sorprendidos pescadores intentaban esquivarla mientras la embarcación dibujaba círculos sobre el agua. Parecía una lancha fantasma.
10: ¡Cuidado! ¡Uy!
9: Hasta que por fin, un valiente pescador realizó una maniobra de película y se lanzó sobre ella. Solo así logró recuperar el control. La razón por la que la lancha se quedó sin piloto fue porque este cayó accidentalmente al agua durante una competencia de velocidad de embarcaciones artesanales, la que continuó luego que la lancha fue controlada sin que nadie resultara herido y sin daños materiales. En la barra de Santiago, El Salvador, Roberto Hugo Presa, Alarma TV.
3: Al regresar, la chica que se quitó todo para cruzar a Estados Unidos, ¿lo logrará?
11: Dale que pasaste, mi amor.
12: Dale que ya pasó.
11: Dale que pasaste, mami.
3: Además.
13: ¡Hasta ahí también! ¡Ay, ay, ay, ay!
3: Iban a alta velocidad y peleando de coche a coche.
13: ¡No se meten, güey!
3: ¡Conozca el impactante final!

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2: La guerra contra el bien y el mal siempre ha existido, pero hoy estos ladrones llegaron al final de su carrera delictiva. Miren esto.
3: Era el robo casi perfecto. Habían logrado huir a toda velocidad del lugar de los hechos, pero no se imaginaron que este taxi les iba a frustrar el plan de escape. Todo por saltarse el pare. Y aunque intentaron incorporarse para evitar ser atrapados, la comunidad fue llegando rápidamente para cerrarles el paso. Patada por aquí, patada por acá, y cuando menos se lo esperaban, ¡fuego!
4: Echaron candela a la moto, este es el barrio, cogieron dos robando ahí.
3: Y mientras estaban en el suelo recibiendo varias dosis de paloterapia, este hombre de blanco quiso apagarles la moto y también fue reprendido por ponerse del lado oscuro de la fuerza. A la policía le tocó interceder para evitar que los lincharan, generándoles heridas de consideración. Mientras algunos se divertían desde las ventanas al ver que los malhechores no se salieron con las suyas.
5: Lo triste de todo esto es que un juez los dejó en libertad, afirmando que no son un peligro para la sociedad y que no se robaron miles de millones. A los que sí están buscando es a quien le prendió fuego a la moto por daño a terceros. Les dañó la herramienta de trabajo a estos pobres ladrones. ¿Ah? En Bogotá, Colombia, Carolina Gómez para Alarma TV.
2: No, esto fue toda una película. Primero como los atropellaron, salieron volando, después como la gente quería lincharlos, después como el otro intentó apagar el fuego. Vea, no me siento nada mal. Lo siento, se lo buscaron.
1: Ratas inmundas, pero es que lo peor de todo, ¿qué hicieron? ¿Los dejaron libres?
2: Ay, sí.
1: Y lo peor de todo, no, que, o sea, aquí el problema es la moto.
2: ¿Por qué?
1: O sea, qué sinvergüenzas, qué corruptos en Colombia, ¿o no?
2: Tenaz, qué oso.
1: ¡Jue madre! ¡Uy! Ahora usted imagínese llegar tarde al trabajo porque dos trabajadoras están peleando y, bueno, usted no puede subirse al metro. Aquí lo ocurrido.
6: Un par de mujeres se vuelven virales al pelearse en plena taquilla del metro y a la vista de los usuarios que hacían fila. Todo ocurrió en la estación División del Norte de la línea 3 del metro en la Ciudad de México. Se agarraban del chongo mientras que su compañero intentaba separarlas.
7: Por favor, contrólese. Por favor.
8: Ahora le estás dando más con las dos manos.
7: Sí, por favor, señorita.
6: Los usuarios estaban desesperados, exigiendo que las peleoneras atendieran su trabajo en lugar de pelear. Finalmente, se calmaron y, según las autoridades, las damas limaron sus asperezas y hoy siguen laborando como si nada hubiera pasado. Así que borrón y cuenta nueva. Ahora, a seguir atendiendo usuarios que de tanto esperar, se les fue el tren por culpa de estas dos peleoneras. Desde México para Alarma TV, Karina Najera.
1: Oiga, siempre lógico, van a haber diferencias en los lugares de trabajo, van a haber discusiones y eso, pero aquí lo importante es que respeten, o sea, el público primero, los clientes primero, por favor, recuerden eso, en serio.
2: Están pagándoles, están en nómina y protagonizan semejante espectáculo tan bochornoso. A ver, yo digo que lo bueno de ver esas historias en Alarma TV es que ustedes puedan saber exactamente lo que no hacer para no terminar aquí en boca de nosotras dos. No, de verdad.

0: Sí. Bueno, y esa mujer estuvo dispuesta a todo con tal de cruzar a Estados Unidos. Vea la audacia.
1: Encontraron una ranurita en el muro fronterizo y aprovecharon.
2: ¡Hacen esas mujeres! ¡Dale, dale, dale! ¡Ya se quitó todo! ¡Ya se quiere pasar!
1: Los inmigrantes con acento centroamericano le echaban porras a la mujer para que pasara por la pequeña ranura. Y la chica hasta se despojó de toda su ropa.
2: ¡Dale, que pasaste, mi amor!
3: ¡Dale, que ya pasó!
2: ¡Dale, que pasaste, mami!
3: ¡Abra la mano!
1: De este lado, uno jalaba y del otro, alguien más la empujaba. Pero la chica tuvo un problema. Sus curvas le impedían llevar a cabo la misión. Se cree que al final sí lograron cruzar. Y los únicos que vivieron el sueño americano fueron los que se agasajaron supuestamente ayudándola a pasar.
0: Oiga, pero usted y yo pasaríamos por aquí, para allá, ayudando al otro a pasar.
4: La verdad.
0: Trayendo
4: sí.
0: alimentos.
4: No estamos.
0: Vea,
4: tan...
0: nada. Eso, nada.
4: Somos nadadoras. O sea, nada por delante y nada por detrás. Claro. Pero,
0: pero tenemos un gran corazón, eso es lo que importa.
4: Claro, muy sí. grande. Imagínense ustedes a una Kim Kardashian, a una J-Lo pasando por ahí.
0: No, no pasan.
4: No pasan. Pues
0: se asoman, se asoman, vitrinean. Vitrinean, eso es todo lo que pueden hacer.
4: Ay, my God. Regresamos con más acá en Alarma TV.
1: Al regresar.
2: ¡Hasta ahí,
1: Jamie! Estaban peleando de coche a coche y ni la muerte pudo detenerlos.
2: ¡No se meten, no se meten, no se meten! ¡No se meten, güey!

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1: Qué bueno que siga con nosotras esta noche.
2: Claro que sí. Pues en Australia se llevaba a cabo una importante carrera de relevos cuando, pues en un momentito, un niñito se atravesó y vea lo que pasó.
0: Era la recta final de la carrera.

0: carrera cuando este chamaco decidió formar parte de la competencia, pero terminó arrollado por el corredor que iba ganando. El competidor no se detuvo y llegó a la meta y ganó, a pesar del retraso de unos segundos que el tropiezo significó. Por fortuna, el niño perdió, aunque nada de gravedad. Pero, ¿y la madre del niño? Esta mujer corre hacia él, pero se cree que ella no es la mamá. Ya se lo hemos dicho, a los chamacos no se les puede quitar la vista ni un segundo.
1: Dios mío, bendito, ¿qué es esto? ¿Dónde carajos, dónde diablos está la mamá de este peladito? Hubiese podido haber muerto en el instante el señor que estaba compitiendo también. ¡Qué irresponsabilidad!
2: Total, yo no entiendo por qué no hay más seguridad a la hora de custodiar estas carreras, porque de verdad, un señor a esta velocidad tratando de ganar, se lleva por delante a cualquiera y es como si un tren lo atropellara a uno. Típico, le produjo un trauma encefálico, yo no sé.
1: El peladito, me imagino, pues... Según nuestra sala de control, está mejorando.
2: Tus fuentes te informan. Te están informando que está bien.
1: La verdad que sí, afortunadamente.
2: Qué bueno que el niño se salvó. Bueno, y nuestra corresponsal Karina Nájera nos trae un reportaje bastante interesante acerca de algo que todos realizamos todos los días.
3: Esto no lo podrá creer. Una investigación muestra cómo al tirar de la cadena en un inodoro para que se limpie la taza del baño, esparce y expulsa miles de partículas que se mezclan con el ambiente, que al ser respiradas pueden llegar a producir cientos de enfermedades. Además, deja residuos permanentes en cepillos de dientes, cremas, toallas y toda el área del baño. Para el estudio, se utilizaron luces láser de color verde para poder ver las partículas invisibles a simple vista y cómo salen expulsadas por la presión del agua al jalar de la cadena. Los expertos en plomería y salud pública indican que la mejor estrategia de protección, aparte de lavar y desinfectar, es la ventilación para lograr reducir el riesgo de exposición a los patógenos y virus que de ahí provienen. Así que abra las ventanas y cierre la tapa antes de jalarle. Al fin, a las mujeres les gusta el toilet cerrado. Para Alarma TV, Karina Najera.
2: Pues ya con este reportaje yo creo que lo mejor es como hacen los árabes, ¿no?
1: ¿Cómo?
2: Tienen un hueco y ya. ¿Te desentiendes? No, sí, porque qué horrible.
1: En la India también.
2: Pues sí, también.
1: Se hace todo en un huequito, ¿no? Pero aún así, imagínense qué asco todas esas cosas. O sea, ¿y qué pasa con las personas que no tengan una ventana en el baño?
2: No, tenaz. Imagínense. Yo no tengo ventana en el baño. ¡Ay, no! ¡Horrible!
1: Cochina.
2: ¿Por qué? Cochino el que creó el apartamento, el edificio. No,
1: no, mentira. De ahora en adelante, pues a limpiar mejor, ¿no? A desinfectar los celulares.
2: O vaya al bosque, o vaya al bosque ya.
1: Al bosque. Oiga, señores, dos conductores viajaban a exceso de velocidad y además iban peleando en la carretera y obviamente su destino dio un giro inesperado. Vámonos hasta Baja California, México, con la información.
0: Hasta parecía trabajo de la mala suerte. Ambos conductores venían a exceso de velocidad y peleando entre sí, hasta que una mala curva provocó que terminaran en el fondo de un canal de aguas negras.
4: ¡Ya se meten, güey! ¡Ya! ¡Hasta ahí, carnal! ¡Hasta ahí!
0: Acababan de verle la cara a la muerte y los perdonó. Pero los ineptos no aprendieron y continuaron agarrándose a golpes. Al fin los separaron, pero por poco los dejan ahí para que terminaran lo que el destino no acabó. No se sabe si fueron arrestados, pero es impresionante ver cómo después de una lección de vida tan cruda, hay gente que simplemente no escarmienta.
1: Es que es el colmo de los colmos, o sea, dos tipos pelotudos, inmaduros, se caen a ese hueco, salen y siguen peleando. ¿Qué les pasa? La gente está como medio, I don't know, como que tanta violencia, ¿o no?
2: Yo siento que la vida les va a pasar la cuenta de cobro porque ya les dio una oportunidad y les valió cero. Les valió V,
1: miércoles,
2: como decimos en Colombia. Les valió un pepino. Nada, un pepino.
1: Un pepino.
2: No hay derecho. ¿Ah?
1: Claro que no, pero bueno, hemos terminado la Arma TV con esta historia. Muchísimas gracias, Juliana Gretel.
2: Soy Urmila, vamos a saludar esta noche antes de irnos nosotras.
1: Claro que sí, para ti, mi queridísimo Francisco Ruiz de Chicago, Illinois. Oiga, él dice que es que estamos bien guapas.
2: Ay, tan lindo, muchas gracias, un abrazo. Y también feliz cumpleaños a Pedro Martínez, quien está en Dallas, Texas. Ya casi empieza la temporada de Géminis. No, él es Tauro todavía.
1: Tauro, ¿usted sí. qué signo es?
2: Piscis, el pescado.
1: Capricornio.
2: Huh. Uy, el goat.
1: Un beso.
2: La cabra. La cabra.
1: La cabra loca.
2: Sí, las dos.
1: La cabra.
2: La cabra.

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1: Porque no lo verá en ninguna parte, solamente acá en Alarma TV. Muchísimas gracias por sintonizarnos. Hola, hola.
2: Hola, Lianis. Bueno, ya estamos arrancando motores en Alarma TV. Gracias por su sintonía. Y bueno, hoy tenemos a todo el planeta condensado en 30 minutos. Historias que nos dejan con la boca abierta.
1: La verdad que sí.
2: Rebeldes con las autoridades.
1: Terrible.
2: Aguas contaminadas.
1: Uy, no.
2: Bueno, dicho, mucha mujer.
1: Mucha mujer el día de hoy. Oh, my gosh. Pero vea, vamos a comenzar.
2: Así es, vámonos a nuestra patria Colombia, donde el error de una secretaria de un consultorio médico desató la furia de esta mujer no tan paciente. Veamos.
3: La pelea comenzó porque la mujer tras el mostrador citó a la chica a las 4 de la tarde para una cita médica que tenía 3 horas después.
4: Cuando a las 4 y media me activó la cita sabiendo que la tenía a las 7 de la noche.
3: Lo increíble es que cuando la usuaria pidió explicaciones, la funcionaria literalmente le dijo con su actitud que le importaba muy poco su reclamo. Esto generó la furia y un escupitajo de esta mujer, así como la respuesta inmediata de su contrincante con una botella lanzada en forma de proyectil, que le fue devuelta con la misma puntería. Después de eso, la funcionaria salió como una leona, pero no contó con que sus compañeras le cerraran el paso. Y cuando creyeron que habían logrado contener todo, la trabajadora arremetió nuevamente. Tenía una cara de sed de pelea y violencia y aún no la había saciado. Sus colegas tuvieron que hablarle más fuerte para controlarla y hasta encerrarla en un cuarto contiguo, pues estaba convertida en una fiera tras su presa, olvidada de su rol como funcionaria de servicio al cliente.
2: Todo esto ocurrió en la ciudad de Manizales, en un lugar que presta servicios de salud, conocido como la nueva EPS. Y según testigos, todo esto hizo parte de un reclamo por mala atención, que eso sí tuvo respuesta inmediata. Lo que no se sabe es si esta forma hace parte del manual del buen trato al paciente. En Colombia, Carolina Gómez para Alarma TV.
5: No, en cambio yo sí la defiendo, o sea, uno es paciente hasta que se aprovechan de la bondad de uno. ¿Cómo lo van a citar a uno 3 horas antes? Uno tiene cosas que hacer, trabajos, labores, hijos.
1: Claro.
5: Y esta señora, ojalá la saquen y la veten de trabajar en el sistema de salud, la nueva EPS, que también ha dado muchos problemas, ¿no?
1: Claro, y es que uno tiene que tener para este puesto, hay que tener paciencia, hay que tener tolerancia, por Dios. Es que también el servicio de salud es una...
5: Sí.
1: Vale más miércoles, pues.
5: Sandeces, así.
1: En Colombia.
5: Pura paja lo que es.
1: Pura paja, sí, señora. Ahora les cuento que una mujer caminaba rumbo a su casa y justo cuando iba llegando fue abordada violentamente por 3 asaltantes. Aquí lo ocurrido.
0: Fue abordada por 3 desconocidos y el terror la invadió. La víctima grita desesperadamente después de que los ladrones le arrancaran las llaves de su auto. Mientras los maleantes intentan encender el vehículo para llevárselo, ella corre a pedir ayuda.
6: ¡Corre,

0: Se cree que el auto es estándar y que los criminales solo sabían manejar automático. Y al verse rodeados de varios vecinos, decidieron huir. La policía atrapó a uno de los criminales y están esperando que suelte la sopa para ir por sus secuaces y meterlos a todos a la cárcel.
1: Oiga, qué angustia, pero qué gritos, que fue lo que la salvó, por Dios. Además que, bueno, los apelotardados que no sabían manejar carro de
2: palanca,
1: cambio. Exacto, nosotras que aprendimos en Colombia a manejar la primera, la segunda y la reversa, y
3: eso,
1: estos no.
3: Eso es una destreza, aprender en estos tiempos a manejar palanca o estándar, como usted dice, vea, le salió el tiro por la culata por ignorantes. Ojalá el que atraparon denuncie para que se ahorren unos añitos en el calabozo.
1: Añotes ya, yo creo.
3: Bueno, en una parada de camión en Panamá, una mujer preguntaba por una niña de 11 años y cuando la encontró sacó un cuchillo y vea lo que hizo.
0: La mujer de 23 años de edad atacó salvajemente a la niña de 13. La hirió gravemente en la cara y otras partes del cuerpo intentando matarla. Los guardias del lugar alcanzaron a detener a la desquiciada antes de que cumpliera su cometido, pero ya la había desfigurado. Se dice que la niña había peleado con otra menor y la mujer fue a vengarse del ataque previo. Hoy la loca está en la cárcel, mientras la niña se encuentra en terapia psicológica, ya que el ataque no solo le destrozó el rostro, sino la vida. Así haya sido verdad lo de la agresión previa, no son maneras de arreglar los problemas.

0: carajo, simplemente a grabar. Y otra, una chica de 22 años. Los jóvenes, ¿qué es lo que está pasando? Que de verdad estamos teniendo problemas mentales que tienen que ser tratados con la juventud, por Dios.
1: Qué susto, de verdad.
0: Que se recupere pronto esta nena. Ahora les cuento que en Virginia un policía se defendía de un criminal cuando de pronto tuvo que luchar por su vida. Vamos a ver el impactante final.
2: Siguiendo un remolque robado, el oficial se encontró con este criminal. El sujeto evidentemente prefería perder la vida que ser arrestado, y al forcejear con el oficial ocasionó que la patrulla se estrellara varias veces. Y para cuando todo se detuvo, ya habían llegado los refuerzos y al delincuente le tocó la peor parte.
3: Oh my God, what the f***?
2: El ahora occiso, identificado como Brandon LeMang, de 38 años de edad, falleció en la escena. El policía atacado sufrió heridas menores, pero en este caso quedó claro que su vida estaba en inminente peligro.
0: No, oh my gosh, la verdad que es un... O sea, muchos policías, pues chicas, cometen errores, pero este que estaba haciendo lo debido... Lo tuvo que pagar de esa forma y, bueno, afortunadamente llegaron refuerzos y no pasó a mayores.
1: Nada más que tenaz que esto pase a cualquier hora. ¿Te imaginas tú en McDonald's y de repente un reversazo de un policía y te atropella y no sabes si hay bebés en el carro o algo así? Y lo cierto es que el que está grabando, vea, yo no me canso de decirlo en Alarma TV, lo he mencionado muchas veces, las personas no tienen que involucrarse directamente, pero pueden llamar refuerzos al 911. ¿Qué está pasando con la gente que simplemente se dedica a registrarlo por video? Sí, no me voy a cansar de decirlo.
0: Hay que tener más compasión por los demás.
1: Solidaridad. Ahora viajemos a Mazatlán, México, donde una mujer marcó su territorio de la manera más tóxica.
4: ¡Vete a la chica! Eso es ser tóxico, güey. No seas...
2: Este gordo ya tiene dueña. Y soporten, perr. Decía una de las frases que la esposa escribió en el vehículo para que nadie se le acerque.
5: Grita, jaja.
6: A 3 de la mañana y la gente viene a ver la camioneta.
2: La camioneta pintarrajeada se ha vuelto muy famosa en todo Sinaloa y ahora en el mundo del internet. Pero, ¿qué fue lo que ocasionó esta marca de territorio tan tóxica?
7: Y encontramos al gordito casado.
8: ¿Qué hizo ella?
7: ¿Qué onda, compa? ¿Lo traen cortito?
8: Macizo la mujer.
7: ¿Qué le hizo? ¿Qué, pues?
8: No dice nada, pues no quiere que viniera con Matlán.
7: Mira, pues.
8: Es una mujer de mocho, pero tengan cuidado, ¿no?
2: Muchos llaman a la esposa celosa, otros exagerada y obviamente tóxica. Pero ella conoce a su marido mejor que nadie y prefiere evitarle la fatiga a alguna chica cascos ligeros.
1: Mira, pues para eso existe el arte, para eso existe el arte, para que la gente pueda desahogarse, expresar sus instintos más innatos. En esta ocasión, bueno, se metió con un tipo que... ¿Abusó de su confianza?
0: ¡Ay, Dios!
1: ¿Desagradecido? ¡Arte puro en este carro!
0: A ver, ¿quién se identifica con esta tóxica que decía, este gordito tiene dueña? Y lo que más me llamó la atención es que dice, y lo tiene chiquito.
1: Vea, yo digo que eso no es un problema siempre y cuando la persona sepa manejar lo que Dios le dio, ¿o no?
0: Para mí, el tamaño importa.
1: ¿Sí?
0: Of course. Para, ¿para ustedes? No. Regresamos con más aquí en Alarma TV.
2: Al regresar, suelto y sin bozal, otro pitbull atacó sin piedad. Además, fuego cruzado en México amenazando la vida de varios niños.

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1: Efectivamente, vámonos hasta El Salvador, donde nuestro corresponsal Roberto Hugo Presa nos trae la historia de un abuelo que la edad no le impide andar de ojo alegre.
2: Este abuelito de 84 años se convirtió en toda una sensación cuando fue invitado a echarse una bailadita con las animadoras de una plaza de jaripeo. El público no paraba de aplaudir hasta que el cachondo sombrerudo recibió una visita inesperada. Se trataba de su mujer, quien llegó con garrote en mano para sacarlo de la tentación y librarlo de los brazos de estas sensuales mujeres. El octogenario no quería retirarse de la fiesta porque ya le había gustado la bailadita. Pero pudo más la amenaza de la garroteada de su mujer, quien además amenazó a las sensuales incitadoras. En San Salvador, El Salvador, Roberto Hugo Presa, Alarma TV.
1: Ay, qué tal la esposa tan aguafiestas, ¿no? Ya está en sus últimos añitos, que disfrute. O sea, por Dios, él estaba tan contento.
3: Pues yo no sé, o sea, hay mujeres que son distintas, ¿no? Y hay que respetar la creencia de cada cual. De pronto se sintió invadida, está perdidamente enamorada de él. O sea, existe el amor eterno entre ciertas personas.
1: Ay,
3: no sabemos.
1: Pero él no estaba haciendo nada malo, estaba bailando, divirtiéndose.
3: Pero
1: la vida
3: provocativo.
1: Es para disfrutar.
3: Estaba bien provocativo el señor.
1: Pero pobrecito, es que, ¿quién quita que le dé un patatús y
3: tenía su tumbao, ¿no?
1: Sí.
3: Bueno, y no creerá lo que ocurrió en Mongolia, porque un grupo de personas escalaban una montaña cuando de repente una enorme águila se llevó a un niño.
4: Subieron la montaña para ver el vuelo del águila y justamente el águila les vino a avisar que estaban entrando a su territorio. Cuando vio al más pequeño, lo atacó. Se trataba de un pequeño niño de apenas unos 6 años de edad que el águila identificó como su próxima cena. Por suerte, el animal no logró emprender el vuelo, porque si hubiera logrado despegar, adiós niño.
3: Vea, la verdad me siento mal por el niño de 6 años, pero no me siento mal por esa comunidad porque claramente esa águila estaba en estado de cautiverio. Tenía como
1: sí,
3: dos grilletes, o sea, en contra de su voluntad, además que

0: Ahí era rarísimo, no sé, raro.
1: Sí, claro, estaba como esposada, sí. Que él ni siquiera puede volar, no puede ser libre, por Dios. ¿Por qué? Porque el ser humano inconsciente le pone esas cosas y además ella estaba atacando porque están en su hábitat.
0: Los pájaros están hechos para volar, no para mantenerse en cautiverio.
1: Sí, oiga, qué pesar. Ahora les cuento que en una comunidad de Bogotá, Colombia, una mujer sacó a pasear a su gato sin imaginarse que afuera había un pitbull asesino.
2: El feroz perro atrapó al gato y no lo soltó hasta matarlo. La dueña del perro lo traía sin bozal y sin correa, sabiendo lo que eso significa. Los testigos, en lugar de detener al animal, gritaban y le reclamaban a la dueña. No fue hasta que un tipo se acercó con un palo para golpear al perro que la dueña hizo algo y lo contuvo. Una vez más, le tenemos que contar una historia que involucra a un pitbull, con un mal dueño y un triste final. ¡Al regresar! Imagine que en medio de la madrugada alguien rompa la pared desde el otro lado y le pidan ayuda. ¡También! Fuego cruzado en México amenazando la vida de varios niños. ¡Vamos!

0: Ahora vean lo que ocasionó la apatía de las autoridades en Santa Marta, Colombia, porque Carolina Gómez nos trae el reporte completo. Vean esto.
1: Era como ensuciar un pulcro piso azul con lodo. Así se veía desde el aire como toda la inconsciencia humana iba contaminando con todo tipo de basura el inmenso y azul mar de Santa Marta, en el departamento del Magdalena colombiano. La contaminación fue tan fuerte que las aguas cambiaron, convirtiéndose en un remolino triste de desperdicios pintados de café. Hasta neveras flotaron, además de varios vehículos arrastrados por la fuerza del agua.
2: Estas inundaciones fueron ocasionadas por taponamientos de muchas alcantarillas, que por pereza o falta de cultura de los residentes de esta ciudad, sacan sus desperdicios a horas y a lugares inadecuados, sin tener en cuenta de que lo que le pase al planeta nos afecta a todos. En Colombia, Carolina Gómez para Alarma TV.
0: Uy, no, ni me imagino lo que debe oler estar allá. ¿Te imaginas tú pagar tiquetes, ir de turista a Santa Marta y encontrarte con esto? ¡Qué vergüenza por nuestro país!
3: La verdad que sí. Y miren, para mí de verdad que Santa Marta tiene una de las playas más hermosas que tiene Colombia y que esta gente, esta chusma, haya hecho esto. No se vale, oiga.
0: Olía caño típico.
3: ¡Ave María, caramba! Por otra parte, vámonos hasta Miami, Florida, donde de repente, en medio de la madrugada, ruidos extraños que proveían del baño despertaron a un joven y bueno, pues aquí tenemos la historia.
4: Eran pasadas las 5 de la mañana cuando Johnny Rodríguez, mejor conocido como El Portu, escuchó ruidos muy extraños en su baño. La voz del otro lado de la pared pedía ayuda. No había duda. El famoso influencer venezolano estaba convencido de que habían descubierto a un grupo de secuestrados. Pero cuando la policía llegó e investigó, todo se esclareció. Las 8 personas dentro de la vivienda no eran víctimas de secuestro, sino víctimas de las drogas. Estaban hasta las manitas en estupefacientes y se cree que todo fue parte de un juego sexual. En su alucine les entró la paranoia y empezaron a pedir ayuda. Nadie fue arrestado, pero más que la policía, estos locos necesitan un centro de rehabilitación.
3: Imagínate la odisea que pasó este pelado, que lógicamente uno va a pensar, tienen a alguien secuestrado, rompieron hasta la pared. ¿Y gracias a qué? A las drogas, que los tiene bien achicharrados ese cerebro.
0: ¿No? Yo voy a ser muy sincera, a mí cualquier historia de un influencer, no le como cuento, así de sencillo.
3: De verdad.
0: ¿Por qué siempre los influencers tienen semejantes historias tan rebuscadas, por favor?
3: Bueno, no. Sí, pensándolo bien, sí, ¿no? El pelado quiere followers.
0: Nada. ¿Qué coincidencia? Le pasó a un influencer en el cuarto de al lado. ¿Qué coincidencia que está viendo?
3: Sí, es verdad. Ni paren bolas a lo que dije.
0: Lo que la gente hace por la fama. No. Bueno, sí. Aquí estamos haciendo dos versiones. Válido. Bueno, en la ciudad de Nuevo Laredo, Tamaulipas, tembló ante una balacera entre civiles y el ejército mexicano. Vamos a ver las aterradoras imágenes. ¡Qué horror!
4: Madres cubrían a sus hijos mientras suplicaban a Dios que los protegiera. Se dice que la balacera se dio en Nuevo Laredo, Tamaulipas, entre integrantes del Cártel de Noroeste y la Secretaría de la Defensa Nacional Mexicana. No se tienen cifras de muertos o heridos, y lo único que indicó el gobierno del estado fue que los ciudadanos deben resguardarse en sus hogares o lugares de trabajo, hasta nuevo aviso. Con tanta violencia, es triste ver que México se encuentra tan lejos de la paz.
0: La violencia en México a mí me desespera, y más cuando hay niños inocentes de por medio. Ya están creciendo con esta violencia, teniendo que esconderse. De verdad que eso se queda en el inconsciente. Van a crecer sin sentirse plenamente seguros, siempre angustiados.
3: Pues sí.
0: PTSD, estrés postraumático, de verdad, post-traumatic stress disorder, estrés postraumático.
3: La verdad que sí, lamentable, porque México, siendo un país maravilloso que ofrece tantas cosas lindas, por Dios, este es el pan de cada día en México, y para nunca acabar, por Dios.
0: Tiene que acabar, Lianis.
3: Úpale, hemos terminado Alarma TV. Muchísimas gracias, soy Liana Grete.
0: Yo soy Nurmila y vamos a saludar esta noche muy especialmente, empezando por Ángel Irizarri y Joana Santos.

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1: Bienvenidos a Alarma TV. Muy buenas noches. Liana Gretel y yo, Nurmila, estamos muy contentas de que se unan a nosotros esta noche para muchas historias. Siempre espectaculares.
2: Claro, hay una para ustedes, caballeros. Oiga, un alimento salvador súper afrodisíaco que lo va a poner a usted, vea. Ay, hasta a mí me gusta, se me antoja, pero más adelante.

0: Grete.
1: ¿De verdad se le antoja?
0: Claro, ¿por qué no?
1: Uy, cosas que descubro de Liana Grete, el impresionante. Ay, Dios mío, lo que se viene, no lo van a... No, es que no se lo pueden esperar. Oh, my God.
0: Por ahora, ¿qué le parece si comenzamos con una cantante que ella estaba dando el espectáculo de su vida en medio de un ruedo, pero rápido pasó de la entonada a la gritada? Vamos a ver por qué.
2: A todos les gustó la canción, pero para este toro, la mujer cantó mal las rancheras. El animal se brincó la barrera y se fue directo hacia la cantante. Un valiente payaso de rodeo brincó al ruedo con su cara pintada y el corazón en la mano, arriesgándolo todo para salvar a la chica.

0: otro sujeto actuó como escudo contra la bestia, y así entre los dos salvaron a la mujer. Por fortuna, todavía hay hombres valientes, y nadie resultó herido. Tal vez ahora van a tener que pedirle a los toros que aprueben qué artistas sí quieren ver y cuáles no.
1: Casi la coge, casi le entierra esos pitones, ¿no? Pero yo veía que estaba cantando bonito.
2: Yo la verdad no pude ver qué tan bonito estaba cantando, porque en lo único en que me fijé, el toro tenía esas dagas que le ponen ahí atrás, en la parte de atrás, ¿sí? Se quería escapar porque lo estaban torturando. A todas las personas que ven Alarma TV y que apoyan ese tipo de tortura, me parece el colmo. Yo sí justifico la actitud de este toro, que se quería ir de ahí. Lo estaban torturando los seres humanos. Hágame el favor. ¿Se imagina usted cargar con dos dagas en la espalda como si nada y después a que la maten? No.
1: Uy, chica, yo no me fijé en eso. Sí. Yo me fijé como en todo y bueno, en fin. La cosa es que el toro quedó bien, la tipa también y bueno, final feliz, ¿no?
2: Pues esperemos, yo creo que al toro sí lo mataron.
1: Respire.
2: No creo que de final feliz.
1: Respire.
2: Me da mucha rabia. Bueno, en Colima, México, dos hombres peleaban a media calle hasta que les cayó la Guardia Nacional. Miren.
0: Se daban duro y tupido en plena avenida del centro. Hasta detuvieron el tráfico por varias cuadras.
3: ¡Ay, Dios! ¡Ay, Dios!
0: Segundos después de que llegaran los testigos, apareció la Guardia Nacional.
4: ¡Qué horcaro! ¡Ah, mira!
3: ¡Ay,
4: ay, ay,
3: ay!
4: ¡Qué bueno!
3: Sí.
0: Ambos hombres fueron arrestados y el porqué de la riña pronto fue esclarecido.
3: El carro, el del muchacho, se le venía cerrando al del carro blanco.
0: Esto nos enseña una lección. Si anda deprisa, no se ponga a discutir, porque va a llegar más tarde.
2: Oiga, ¿cómo así que se estaban peleando? Había uno que estaba volviendo nada al otro. O sea, ahí se veía la desventaja. Las señoras ahí, de nuevo, es que yo no me canso de decirlo.
1: Yo sé, pero es la cosa, es lo que pasa. Ahorita no hay tolerancia, no hay paciencia. Entonces, pues, puchica, ver las cosas y qué podemos decir. Tengan más paciencia. O sea, el mundo ya está vuelto miércoles como para que la gente se ponga a pelear, ¿o no?
2: Yo por eso digo que es importante cultivar la alegría cada día. ¿Qué les da gozo? ¿Qué hace que el niño interior salga? Para que de verdad se calmen un poquito. La gente está en modo supervivencia. Hay que calmar ese sistema nervioso. Todo está bien, chicos y chicas.
1: Ya,
2: aún.
1: Oiga, les cuento que la delincuencia no perdona. Esta mujer estaba siendo asaltada a mano armada y la atrevida decidió defenderse de esta manera.
0: Llegó armado, sin cubrirse el rostro y exigiendo todo el dinero. La dueña de este puesto de comida en Valledupar se niega rotundamente a darle ni una monedita al ratero. Y el cobarde la amedrenta salvajemente. Luego, en un descuido, la mujer saca una escoba y la usa para golpear y alejar al sujeto, pero véalo bien, ella sufre una estocada de plomo. Hasta el momento el tipo no ha sido arrestado y la valiente y atrevida mujer se encuentra recuperada. Recuperándose del balazo. Tristemente será difícil regresar a su negocio porque el peligro sigue latente.
1: ¿Qué tal el gallina? Claro, es que una mujer con un palo hay que tenerle cuidado, vea. Ay,
2: cómo me dio de satisfacción ver cómo lo cogía a escobazos. El tipo dando cachazos a diestra y siniestra. Lo que duele que le peguen a uno un cachazo.
1: Pues
2: con la parte de atrás de la pistola, el tipo parecía drogado además, porque apenas sacó la escoba, salió corriendo y se le olvidó que tenía un arma
1: corriendo,
2: en la mano.
1: Y la vieja muy berraca.
2: Sacando su palo. Bueno, y en un centro comercial en Bogotá, Colombia, fue testigo del sangriento final entre una pareja.
0: Primero le disparó a quien era la madre de su hijo.
5: ¡La mató! ¡Ay! ¡La mató!
0: Luego, Cristian Camilo Rincón se apuntó a la cabeza y tras fallar un par de veces, logró quitarse la vida.
5: ¡Se mató! ¡Se mató! ¡Se mató! ¡Se mató!
0: El asesino y suicida tenía un niño de 8 años de edad con su víctima, Erika Aponte Lugo, de 26 años, quien trabajaba como subadministradora en una pizzería en el centro comercial. No se sabe la causa del asesinato-suicidio, pero hoy una familia llora esta terrible tragedia. Sobre todo, un niño que se quedó sin su papá y sin su mamá.
2: Aquí lo triste es un niño de 8 años que queda huérfano a causa de la actitud inconsciente de este señor, matando a su pareja, suicidándose, dejando sin familia a su hijo. Por favor, yo no estoy juzgando las circunstancias. Vayan a terapia, uh-huh. inviertan en la salud mental. Todos sufrimos de vez en cuando, pasamos por momentos difíciles. Hay que pedir ayuda.
1: Totalmente, de verdad. Ese es un mensaje, un llamado de atención a todas esas personas, parejas en especial, que están pasando por un momento de crisis, oigan. Ahora nos vamos a San Francisco, California. Ahí dos aviones aterrizaron juntos de manera sincronizada. ¿Verdad que las imágenes son increíbles? Así que abróchese bien el cinturón y disfrute.
0: Un 737 MAX 9 de la aerolínea United y un E-175 de la compañía Alaska volaban paralelamente y en sincronía como lo hacen las aves de una forma instintiva. Pero aquí hay mucho en juego. Cada avión carga 149 pasajeros más los miembros de la tripulación. Por fortuna aterrizaron sin problema alguno y lo increíble es que esto no fue un error de la torre de control, sino que fue a propósito. Estos aterrizajes paralelos y simultáneos se ven muy rara vez, pero ocurren cuando se necesita agilizar la entrada y salida de varios aviones. Sin duda, una maravilla de la destreza humana.
6: Al regresar, la maestra que logró que sus alumnos no faltaran a clases fue despedida. También la mujer que hizo lo impensable en un elevador, poniendo su vida en peligro. Además, la tragedia en El Salvador.
7: Había niños, gente de la tercera edad. O sea, nos tocó cortar el portón literalmente.

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1: Continuamos con mucho más de Alarma TV.
2: Oigan, una mujer cayó de un camión de transporte público porque un ladrón le arrebató el celular. Vamos a Santa Cruz, Bolivia, con estas imágenes.
3: Acechaban a la víctima perfecta y en este autobús la encontraron. El sujeto sale corriendo con celular nuevo mientras la víctima salta de la unidad, aterrizando de forma accidentada. Golpeada de la cabeza y herida de la cara, se pone de pie, pero el ladrón no fue alcanzado. Sin embargo, después de la denuncia, increíblemente, las autoridades dieron con los malhechores y hasta recuperaron el celular. Ya ven que cuando quieren, sí se puede. Ahora sí que todos se pusieron de cabeza para recuperar el teléfono, sobre todo la dueña.
2: Bueno, primero que todo, qué desgraciado el señor, menos mal lo cogieron. Y segundo, a mí este tipo de videos me causa mucha intriga porque yo no vi que el tipo jalara con tanta fuerza para sacar a una mujer contorsionándose como si fuera del Circo del Sol, aterrizando en el pavimento. ¿Qué es eso?
1: La verdad, ella lo hizo por su celular porque no se lo robaran y de verdad casi se desnuca, casi se descabeza esta mujer.
2: Total.
1: Y qué suerte, ¿no? Que lo agarraron y ella tuvo su celular.
2: Señora, es mejor quedarse con el cuello intacto y que se le lleven el celular.
1: Totalmente de acuerdo. Ahora, señores, en Brasil les cuento que una maestra fue despedida por bailar con sus alumnos de esta despampanante y atrevida forma. A ver qué opinan.
3: Conozca a la brasileña Cibele Ferreira. Esta hermosa maestra de inglés tenía a sus alumnos sin faltar a ninguna de sus clases, gracias a esta técnica.
4: Pose é o malvadão, piquezinho da tropa do Pose. Pose é o malvadão.
5: Puxa, puxa a tropa, PZ.
3: Hacer videos para subir a TikTok. Y con ellos, la maestra consiguió que casi 10 millones de personas la siguieran. Sin embargo, también consiguió que la criticaran fuertemente por vestir tan sexy dentro del salón de clases. Y toda la situación originó su despido. Tristemente, nadie se fijó que este método redujo las faltas a clase, aumentó el aprendizaje del idioma inglés que ella enseñaba y aumentó la actividad física de sus alumnos.
1: Pues a ver, es que es un tema como muy polémico. Lógicamente va a haber papás que no quieren que sus hijos vean a esta mujer. No me pareció tampoco como para que la echaran, por Dios. Ella simplemente estaba bailando, estaba haciendo videos de TikTok. ¿Ustedes qué opinan? ¿Qué opinas tú?
2: Yo pienso que, bueno, no amerita que la saquen de pronto, que la suspendan o que le hagan un llamado para que no lo vuelva a hacer. Pero a mí no me gustaría que a mis hijos estuviera la profesora enseñándoles a bailar TikTok. Me parece tan bobo, además. Está promocionando el uso excesivo de esta plataforma que, por cierto, debe ser regulada en adolescentes, en personas que son todavía vulnerables y que hemos visto. Hay enfermedades mentales por estas redes sociales.
1: Y también, pero también hay educativo en TikTok.
2: Sí, pero esto no es educativo.
1: Eso es. ¿Y si nosotros bailamos acá en Alarma?
2: No, a la próxima. Bueno, y tal vez no creas estas imágenes, pero ocurrió una mujer que quedó atrapada dentro de un elevador y tomó, mejor dicho, la peor decisión de su vida.
3: Estas dos mujeres subían paquetes de botellas de agua al elevador, cuando una de ellas, al parecer, sin saber cómo funciona la máquina, quitó el peso de las puertas para que no se cerraran. ¡Y zas! La mujer quedó atrapada e hizo lo impensable. Con fuerza logra abrir las puertas y en su desesperación puso su vida en inminente peligro, quedando atrapada entre la pared y el elevador. Por fortuna, su hijo escuchó los gritos de auxilio y llamó a los bomberos. La mujer fue rescatada exitosamente, pero es imposible no pensar que todo esto se habría evitado oprimiendo un botón.
2: Yo no sé cómo logró abrir con la fuerza del susto.
1: Pues del susto, fue que lo abrió, de verdad, pobre señora, oiga, estaba muerta del miedo y yo creo que después de ver estas imágenes ya, señora, por favor, apriete los botones.
2: Se volvió flubber, además, se metió así.
1: Ave María.
2: ¿Cómo logró meterse? ¡Qué susto!
1: Ay, pobrecita. Regresamos con muchísimo más acá en Alarma TV.
0: Al regresar, policía abandona a su compañera en una balacera contra sicarios. También, la tragedia en El Salvador.
6: Había niños, gente de la tercera edad. O sea, nos tocó cortar el portón literalmente para agarrar aire, porque habíamos un montón de gente aglomerada ya que nos estábamos ahogando.

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1: Qué bueno que sigue con nosotras esta noche.
2: Sí, señora. Oiga, mire usted, en Sinaloa, México, un par de policías iban a investigar una balacera en una florería cuando los sicarios regresaron y lo que pasó lo va a dejar a usted con la boca abierta.
3: Llegaron a investigar una balacera en el lugar, pero al parecer los sicarios no habían terminado su misión. Los asesinos regresaron con sus armas de alto calibre, haciendo huir a uno de los policías. Porque los asesinos dispararon a diestra y siniestra, y entre los gritos de las víctimas se revela algo desgarrador. No se sabe si hubo muertos o cuál fue el destino del policía traidor. Lo que sí es bien sabido es que en México muchas veces los sicarios traen mejores armas que los policías. Y no se puede ir a la guerra sin fusil.
4: ¡Hay niños! ¡Hay niños!
2: Pues es que a mí ya nada me deja con la boca abierta. Bueno, hay cosas que sí. Pero es que esto no, porque esto es el pan de cada día en México.
1: Lo que te deja con la boca abierta, pienso que es algo placentero. Esto nos tiene cansadas. Nos tiene cansadas la violencia, nos tiene cansadas que los niños paguen el precio, que hayan más muertes inocentes, que la gente no pueda descansar estando en el seno de su hogar, en su tierra natal. Eso es lo que nos saca de quicio.
2: Sí, totalmente. Y todos los santos días pasa la misma vaina.
1: Y no hay que normalizar eso. Muy importante que ustedes estén viendo, esto no es normal y jamás deberá ser normal.
2: Ojalá que no, que llegue la paz.
1: Ay, sí, ahora vamos a ir a El Salvador porque, bueno, allá un platillo está dando mucho de qué hablar. Liana ya dice que le encanta. Conozca el coctelito de la discordia.
5: Los genitales de estos toros se han convertido en un plato afrodisíaco en El Salvador.
6: Pásame las dos salsas, tío.
5: El responsable de este exótico platillo es Otto, quien se ha especializado en la preparación de cócteles de criadillas de toro. Tal como lo escuchó, él ha distribuido su cocina con todos los ingredientes para hacer que este platillo sea el más apetitoso de su restaurante, conocido como Don de Otto.
7: El secreto del ceviche de toro es prepararlo en crudo. Nosotros lo preparamos en crudo, ahí lleva su romerito, su salsita de la casa.
5: Las propiedades de su cóctel se han viralizado en las redes sociales y es por eso que muchos llegan en busca de este afrodisíaco que les ayuda a mantener satisfecha a su pareja.
8: Jóvenes, adultos, ancianos, para que anden potentes. Tiene un paladar y un sabor excelente, exquisito.
5: Pero además, todos dan testimonio de que el sabor del cóctel de testículos de toro es especial y sobre todo tan efectivo como la misma Viagra. En Ciudad Arce, El Salvador, Roberto Hugo Presa, Alarma TV.
1: Bueno, pues ya sabemos que te podemos dar a ti en tu cóctel de cumpleaños.
2: Uf,
1: puro testículo. A más no poder, que además debe tener muchos nutrientes.
2: Claro.
1: A ver, respeto el gusto de cada cual, no lo comparto. Y ahí me quedo yo con mi opinión.
2: Pero quién quita que eso sepa pollo. O sea, uno hay que probarlo. No. Además que te ponga bien así cachonda, ¿no? ¿Por qué no?
1: No, me vomito. Bueno, sí, yo creo que sí puede ser afrodisíaco, eso sí.
2: Claro.
1: Pues si viene de los órganos sexuales de los animales, algo tiene que tener.
2: Uf, hasta me chupo los dedos. Saludos a mi gente querida de El Salvador. Y vea, quedándonos en El Salvador, porque este país está temblando de miedo a causa de la tragedia monumental que ocurrió en un estadio de fútbol. Roberto Hugo Presa nos trae las impresionantes imágenes.
5: Al menos 12 personas murieron y otras 500 resultaron heridas durante una estampida humana que se registró en un juego de fútbol en el Estadio Cuscatlán de El Salvador. Los aficionados literalmente fueron aplastados mientras intentaban ingresar al escenario deportivo.
9: Había niños, gente de la tercera edad. O sea, nos tocó botar el portón literalmente para agarrar aire. Porque habíamos un montón de gente aglomerada ya que nos estábamos ahogando.
5: Y esta fue la reacción de una mujer cuando identificó que entre los fallecidos estaba uno de sus familiares.
10: Caí, me empezó
6: empezaron a pasar encima y cuando sentí, ya tenía otro que me tenía atrapado. De ahí una señora o no sé quién fue, pero nunca se quitó y me tenía aquí, como con sus pies.
5: Las autoridades investigan si la causa de esta tragedia fue la sobreventa de boletos, la falsificación de entradas o el cierre de varios accesos. Tanto las autoridades deportivas como de seguridad han iniciado las investigaciones para deducir responsabilidades y evitar que vuelva a suceder. En San Salvador, El Salvador, Roberto Hugo Presa, Alarma TV.
2: Terrible, de verdad, ver esas imágenes, el testimonio de esta señora y de muchísimas que se estaban quedando sin aire, por Dios, qué falta de responsabilidad de toda la gente que estaba organizando esto, por Dios.
1: De las cosas más feas para uno morir es en una estampida humana, quedándose sin aire. Me parece el colmo que por unos pesos más sacrificaron vidas. No hay derecho, ojalá que aprendan con semejante incidente. Vidas que nunca se van a poder recuperar, muertos, seres queridos sufriendo, haciendo duelo, ¿para qué? ¿Para ganarse unos pesos más allá?
2: La verdad que sí, no. Es muy, muy, pero muy lamentable. Hemos terminado Alarma TV con esta historia. Soy Liliana Grete.
1: Yo soy Nurmila. ¿Saludamos o qué?
2: Claro que sí. Vamos a saludar a mi queridísima Glenda. Ella pide saludos para su hija divina Sofía, para su mamá Leonor. Y bueno, Leonor Arguello, ella también dice que para su papá que nos ve todos los días.
1: Mejor dicho, un saludo para toda la familia de allá. Uh-huh. Y también tenemos a otra familia, La Rivera, que nunca se pierde el show desde Houston, Texas.
2: ¡Mua! Gracias. Sigan escribiendo. Nos vemos.
1: Chao.

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1: Hola, hola, ¿qué tal? ¿Cómo están? Muchísimas gracias por dejarnos entrar a sus hogares a través de este su show, Alarma TV.
2: Así es, muchas gracias por acompañarnos. Bueno, tenemos de todo, tenemos borrachas, mejor dicho, a más no poder, también maltrato animal, de verdad, esto es un programa muy difícil para mí, porque yo amo los animales, como ustedes sabrán. Pero bueno, tenemos también algo que nos va a hacer reír.
1: Claro, tenemos, por ejemplo, un masaje súper rico, a base de...
2: Ardiente.
1: Ardiente, ese me gustaría probarlo. Pero bueno, más adelante vamos a hablar de esto, ¿no?
2: Por ahora vamos a empezar, vamos a la Ciudad de México a ver lo que nos grabaron exclusivamente dos televidentes de Alarma TV.
3: Graba, graba, se lo vamos a mandar a Alarma TV.
4: El impacto en este cruce vial fue desgarrador.
5: Son dos.
6: Oh. Ay, madre mía. Hasta allá
5: madre.
4: Los conductores motorizados perdieron el control y del impacto fueron a dar al carril express del Metrobús de la Ciudad de México, donde ambos quedaron tendidos en el asfalto y bañados de sangre.
5: No te muevas. Sigue vivo, sigue
7: ¿estás
5: vivo?
7: ¿Estás vivo?
5: Sigue vivo.
7: No te muevas, amigo.
4: El accidente dejó a los testigos presenciales impresionados, ya que ambos portaban el casco y de protección no recibieron nada, ya que evidentemente la gran cantidad de sangre provenía de su cabeza. Aunque en el momento al menos uno mostraba signos vitales, desgraciadamente el hombre que trabaja como limpia parabrisas al siguiente día informó a Alarma TV que por desgracia, el hombre falleció antes de que llegara la ambulancia a brindar ayuda. Le damos las gracias a nuestro televidente que nos compartió estas impactantes imágenes desde la Ciudad de México.
3: Graba, graba, se lo vamos a mandar a Alarma TV.
4: Para Alarma TV, Karina Nájera.
2: No, qué horror ver a estas personas así desparramadas en el pavimento. Agradecemos la labor de estos televidentes fieles de Alarma TV, pero yo sí digo, es muy importante que ustedes mantengan la seguridad, jamás arriesguen su bienestar por grabar estos videos y lo más importante, siempre ayuden, que es lo que mantenemos diciendo y no nos cansamos.
1: Exactamente, claro, nos mandaron el video, thank you so much, sí, de verdad, pero también hay que tener la compasión de, como dices, ¿no?, de ayudar a los demás y pobre gente que no sobrevivieron, oigan. Uf. Ahora vámonos hasta El Paso, Texas, donde dos sujetos se hicieron de palabras en medio del tráfico y luego ocurrió algo aterrador.
0: Segundos antes de esta locura, ambos conductores habían discutido de auto a auto. Luego se bajaron a echar golpes y uno de los involucrados pide a su público que grabe porque le va a partir su mandarín en gajos a su enemigo. Sin embargo, ocurrió algo más impresionante. Se llevó colgando a otro peleonero, pero luego se detiene para dejarlo bajar. De ahí emprendió la huida y por fortuna el entripado no pasó a mayores. Pero estas imágenes nos recuerdan que la furia no lleva a nada bueno.
1: Oiga, es que la verdad se ponen a pelear por unas pelotudeces, que porque el uno te miró mal, porque el otro no sé qué. O sea, manejen con cuidado, por Dios, pero es que ponerse a pelear en medio de la calle casi lo mata, casi lo aplasta.
2: No, y así no sean pelotudeces, así sea algo serio que amerite una discusión. Lo más importante es preservar, mejor dicho, el cuerpo intacto. O sea, a mucha gente les pesa más el orgullo que la propia salud. Ese tipo fácilmente se arranca un brazo, queda otro desparramado, otra víctima mortal por imprudente.
1: La verdad que sí, oiga.
2: Vamos a ver ahora las imágenes de una catastrófica explosión que paralizó toda una ciudad en Italia. Sorpréndase de la magnitud de este accidente.
0: No hubo ni para dónde correr. La pipa se estrelló contra el tráfico de esta carretera y arrasó con todo.
8: Come on, don't
0: La explosión fue tan descomunal que dejó un enorme socavón en el pavimento y el calor del fuego alcanzó a dañar varias estructuras a la redonda. Lo peor es que por lo menos 3 personas murieron y otras 67 resultaron heridas. No se sabe si la pipa con combustible perdió los frenos o si el conductor venía distraído. Y como todo quedó hecho cenizas, nunca se conocerá la razón de este desgarrador accidente.
2: No, es que cómo es la vida, o sea, justamente un camión cisterna que tiene esa cantidad de líquido inflamado, es la que tiene que llegar y estrellarse de esta manera, obviamente, no van a ver vivos.
1: Tenaz, oye, eso parecía juepucha, ¿no? El infierno en ese momento, desafortunadamente, por las personas que murieron y, bueno, el camión que quedó achicharrado junto con el driver, ¿no?
2: Y por eso es que es tan importante para los conductores de camión que hagan sus paradas. Uh-huh. Que descansen.
1: Exactamente.
2: A muchos, me incluyo, nos ha pasado que nos da sueño al volante y perdemos el control en cuestión.

0: está muy hot. Los expertos aseguran que con el calorcito le alivian cualquier dolor de espalda o huesos. La manta está humedecida con alcohol y así las flamas se mantienen vivas. Dicen que es tan relajante que los nervios, tendones y músculos parecen derretirse. Obviamente esta técnica no es para todos, sobre todo para los de pelo en pecho y espalda, porque imagínese la peste a pollo quemado.
1: ¡Qué delicia! A mí que me encantan de verdad los masajes, pero vea, si usted está peluda, no puede hacérselo.
2: Antes sí, porque se ahorra la depilada, se ahorra tener que hacerse el láser, va, se hace el masaje y queda depilado. 2 en 1, buenísimo.
1: ¿Qué? ¿Va a oler a chicharrón podrido usted?
2: La persona huele a chamuscada, pero sale economizándose, ¿o no? Queda claro. 2 por 1, las piernas, ay, el estómago, sí, las axilas. Bien, baby, baby.
1: Bien relajadas. Regresamos con mucho más acá en Alarma TV.
0: Al regresar, una chica acusó a un hombre de haberla violado, pero luego confesó que todo fue una mentira. ¡Conozca la historia! 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
1: Seguimos con más esta noche en Alarma TV.
2: Claro que sí, les cuento que en Perú un hombre fue condenado a cadena perpetua, pero tiempo después su víctima declaró algo que le cambió la vida. Karina Nájera tiene toda la información.
3: En Perú, Miguel Ángel Matías, de 40 años, fue acusado por una niña de 13 años de haberla violado. En el juicio fue declarado culpable y sentenciado a cadena perpetua. 2 meses más tarde, la chiquilla de 13 años cambió la versión y le cuenta la verdad a sus padres.
4: Yo me siento mal, a veces no puedo dormir con la conciencia y ahorita me siento mal porque todo eso son mentiras. A veces tampoco ha sido ni coma, y eso porque un inocente cerró en la cárcel.
3: La niña nunca había sido violada por Miguel Ángel. Y es ahí donde ahora los padres de la menor se unen a las marchas de justicia a favor del ahora declarado culpable y suplican a las autoridades que lo liberen. Lo más alarmante es la historia que verdaderamente existe detrás de los 3 jueces que condenaron a Miguel Ángel Matías. Hace unos años, en un juicio también relacionado con abuso sexual, dejaron libre al presunto violador, justificando el atroz acto a que la víctima llevaba puesta ropa interior provocativa, y fue esta decisión que ahora tuvieron temor de dejar libre a un verdadero culpable, sentenciándolo a cadena perpetua. Lo más preocupante es pensar que fue lo que orilló a esta niña a declarar semejante mentira y después arrepentirse de sus declaraciones y suplicar por la libertad de un inocente condenado de por vida tras las rejas. Tal vez nunca lo sabremos, pero vea el peligro que pueden tener las palabras. Para Alarma TV, Karina Nájera.
2: De verdad me quedo en silencio, porque ¿cuánta gente inocente está en la cárcel como este señor? Por una difamación de una muchachita que quién sabe qué miércoles tenía en la cabeza, por Dios, y pagar los platos rotos no se vale, oiga.
1: Sobre todo cadena perpetua para un señor completamente inocente. ¿Cómo será para las personas que no han cumplido estas condenas, que están en la cárcel, se levantan todos los días completamente inocentes y no pudiendo hacer nada al respecto por un sistema de justicia que a veces les falla?
2: ¿Y cuántos criminales hay en la calle?
1: Exactamente.
2: Ave María.
1: La ironía de la vida. Bueno, 2 mujeres observaban a un grupo de ballenas y de pronto a uno de los animales pues le dio un poquito de hambre. Vamos a la playa de Ávila, aquí en California.
5: ¡Oh, no!
0: Una enorme ballena apareció debajo del kayak donde iban las 2 mujeres y de un bocado se las tragó. Este otro ángulo nos permite ver lo mismo que ellas cuando estuvieron dentro del gigantesco animal. Las ballenas jorobadas, por fortuna, no comen humanos, así que unos segundos después las escupió sanas y salvas a su libertad. Ellas fueron a tener un encuentro cercano con la naturaleza y vaya que lo tuvieron.
1: Oiga, pues ahí sí uno qué hace.
2: Si
1: se lo traga la ballena, ya nada que hacer, pero por lo menos vivieron para contarlo. Además, hasta los pájaros sabían lo que estaba pasando. Los pajarracos, que suéltalas, suéltalas, que estaban así todos locos.
2: Estoy en shock. O sea, yo nunca había, eso lo había visto como en la Biblia, que Jonás, la ballena comió a Jonás, o en Pinocho, ¿no?
1: La profecía.
2: Pero en la vida real.
1: Se ha manifestado la Biblia.
2: ¡Oh, my gosh! Oigan, híjole. Vamos a cambiar el tema porque en Tijuana, Baja California, hay un hombre que tiene un trabajo de alto riesgo, pero a la vez es sumamente importante. Vamos a ver de qué se trata.
0: Él es don Aurelio Rodríguez, mejor conocido como el hombre abeja, porque su trabajo es una misión muy difícil. Él clasifica enjambres, revisa si las abejas son agresivas o no. Y como lo puede ver, don Aurelio no usa protección, más que un poco de humo que medio las aleja y atonta. Una vez que ha separado las violentas de las trabajadoras que producen la miel, Aurelio

0: se asegura de llevarse a las malas abejas fuera de la ciudad. Ah, si tan solo fuera tan fácil hacer eso con los humanos.
1: Ay, pues madre, es que es amazing, ¿no? Imagínate cómo él tiene como ese don, porque no cualquiera, es que esos miles y miles de abejas. A mí que me picó una y se me hinchó esa vaina así.
2: Por eso le dije que fuera al baño y orinara para que soltara las toxinas y la pican las abejas. Y así,
1: bueno, repite el remedio porque la gente no se enteró.
2: Bueno, la vez pasada dijimos, si te llega a picar una abeja, es mejor ir al baño inmediatamente porque al orinar, la orina tiene las toxinas y hace que la persona no se inflame. Pero de pronto tú sí vas a querer inflamarte, no sé.
1: No, yo necesito.
2: No, pero dijiste que te habías hinchado por detrás.
1: Ay, tan boba. Regresamos con más acá en Alarma TV.
0: Al regresar, esta pelea fue causada para detener a una ratera. ¡No se pierda lo ocurrido!
3: ¡Pero ayúdale tú, muchacho! ¡Ya!
0: También, conozca a Nailin, la empleada de una agencia de autos que se emborrachó en la oficina y se niega a irse.
4: La policía aquí diciendo que yo necesito irme de los premises. Y yo necesito aquí que me recoja, porque es una gringa aquí fea.

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1: Y continuamos con muchísimos casos de Alarma TV.
2: Así es, varios aguerridos intentaban detener a una mujer criminal y pues las cosas se pusieron candentes. Nuestro corresponsal Gilberto Rivera nos tiene las imágenes, son brutales.
3: Tres mujeres agarradas del cabello se daban con todo. La rubia pidió ayuda. Y el corpulento hombre llegó dando puños y manotazos a la de azul.
4: No se pongan a mirar,
3: la señora advierte que es una ladrona y que hay que capturarla como sea.
5: Quítasela, quítasela ya, ya.
3: El hombre la maltrató y empujó contra el suelo. La supuesta ratera intentó liberarse, pero el tipo ganó en fuerza y peso corporal.
6: No le puede pegar. Bájame la policía, hombre.
3: Mientras el defensor descargó toda su artillería de puños, las señoras presentes en el supermercado de Bello, Antioquia, intentaron frenar al abusivo. La agarró del cabello, le retorció dolorosamente el brazo con una llave de neutralización.
7: Llama a la policía.
3: En las redes sociales hubo internautas a favor y en contra de la forma en que detuvieron a la supuesta ladrona. Este es un caso más de justicia por mano propia. Y los asaltados podrían enfrentar denuncias por lesiones personales. Hasta el momento se desconocen más detalles de este violento y para muchos reprochable proceder ciudadano. ¿Y usted qué opina de este episodio? En Colombia, Gilberto Rivera para Alarma TV.
2: Pucha, pero Dios mío, o sea, el tipo ya ahí sí quiso dárselas de avispado. Una cosa es querer detener a un ladrón, pero otra es querer darle puños repetidos en la cabeza. Ahí sí me parece que es un salvaje el señor. Hasta me dio compasión a mí la ladrona. Hágame el favor.
1: Oiga, es que supuestamente muchas mujeres, oiga, ¿qué tal que ya haya robado por necesidad? Uno nunca sabe, pero este hijo de su PM, asqueroso, cobarde, si es que se le puede llamar hombre, por Dios.
2: Exactamente, y yo digo, si es así con una mujer criminal, típico debe hacer así en la casa, con la pareja, con la hija.
1: Es un asqueroso, es que me da asco.
2: A mí también.
1: Tengo rabia. Ahora les cuento que una chica se emborrachó en el trabajo, pero se puso tan necia que sus compañeros pues le tuvieron que hablar a la policía. Vamos a ver esta novela. Ay, Dios.
8: Do you have any idea why I'm here?
9: No clue.
8: Would you like to know what I'm here for?
9: That's your problem.
8: I mean, so it's my understanding they're terminating your employment here at the Chevrolet.
9: Well, what's confirmed is that I need to have someone pick me up. I am.
8: Okay, what is your ride?
9: My mom said that she was on the way.
10: Her mom said she's not coming.
9: No, let me
10: put
9: my mom on speaker.
10: You need to leave the dealership now, please.
9: Oh, mami, this is my mom. Hi, mom. So, tengo la policía aquí diciendo que yo necesito irme de los premises. Que yo necesito alguien que me recoja. Okay, una gringa aquí fea. So, necesito un Uber. Are you touching me?
11: Let's go outside. We've asked you to leave. Let's go.
12: Have your purse.
11: We're going outside. Let's go.
9: No, stop!
12: Find your back.
9: No, I'm fine.
12: I have a resistant.
9: No, this isn't resistant.
11: This is resisting.
9: This is not
11: Stop
9: resisting.
11: Resisting.
9: Of course
11: You've
9: it is.
12: You've been drinking a lot today. I don't know what you were drinking, my dear. Pretty strong.
0: Se informó que la chica de nombre Nailin llegó a su trabajo sobria, pero se fue emborrachando conforme pasaba el día.
13: Ay, Nailin, ya de las chiflas. Si tomas, no manejes, pero tampoco trabajes.
1: Sí, no, esta peladita, por Dios, hoy en día es que los jóvenes de verdad van al trabajo, son tan irresponsables y que bueno, me gusta que la mamá le dijo, ¿sabes qué, mijita? No la voy a recoger para que aprenda.
2: A mí me da mucha risa como uno puede tener cualquier edad, no importa, 97, 100 años, pero siempre el instinto va a ser llamar a la mamá, hasta los criminales cuando los cogen y les dan golpes.

0: golpes. ¿A quién están llamando? La mamá. Y esa señora hincha, como decimos en Colombia, y llamando, ¿verdad? Hágame el favor para que la intentaran salvar. ¡Qué adorable! Hágame el favor.
1: No. Qué irresponsable la pelada, ¿o no? Hemos terminado Alarma TV. Muchísimas gracias. Yo soy Liliana Gretel.
0: Yo soy Nurmila. Vamos a saludar empezando con Jesús Chetino, quien está en Ciudad de México. Ah, no, es de la Ciudad de México, pero vive en Los Ángeles. Es un local y cuando fue a ver a su mamá es cuando nos grabó el video del choque con el que iniciamos el programa de esta noche. Ay, viendo a la mamá, además.
1: Muchísimas gracias, de verdad, gracias. Y también para ti, Carlos García, desde Guatemala. Eso, huepa.
0: Eso.
1: Hasta luego.
0: Eso.

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1: Hola, hola, ¿qué tal? ¿Cómo están? Desde Burbank, California, muchísimas gracias por dejarnos entrar a sus hogares. ¿Y qué tal, querida Nur, las historias de hoy? ¿Cómo estás?
2: Muy bien, sorprendida como siempre, aterrada, algunas muy chistosas, muy jocosas. Otra vez viendo los vejámenes del consumo de licor desmedido, pero bueno, ahorita más adelante, ¿no?
1: Claro que sí, y fantasmas, porque a ustedes les gusta.
2: Como nos encanta a nosotras también, cualquier fenómeno paranormal, aliens, fantasmas, lo que sea.
1: Sí, señora, vamos a empezar.
2: Lazos a los custodios de un camión y se llevaron algo muy valioso. Miren esto.
0: El par de guardias custodiaba un tráiler, así que para llegar a la carga debían eliminarlos a ellos primero. Varios hombres rodearon el auto de los uniformados y abrieron plomo al mayoreo hasta robarle a uno de ellos la vida.
3: Sí, me acaban de disparar, le acaban de dar a mi compañero. ¡Rápido! ¡Aún así!

0: tiró. Alguien que venga.
1: Las autoridades, ambulancias y demás servicios de emergencia sí llegaron, pero demasiado tarde. El camión, el cual cargaba celulares, ni siquiera fue atracado, pero los asesinos lograron escapar. Se cree que hay un criminal dentro de la empresa, porque a medida de seguridad, los custodios ni siquiera saben lo que cargan los camiones que manejan. Y tristemente, una vida se perdió en vano.
2: Una cosa muy diferente es uno escuchar que alguien murió, que alguien pereció, pero presenciar los últimos segundos de alguien, presenciar la impotencia de su compañero, ver cómo no llegó la ayuda a tiempo, ver cómo una vida inocente se cobró, o sea, son videos que a mí me dejan también impotente.
3: Lógicamente, claro que alguien está coludido acá y lógicamente pues duele, uy, por Dios, o sea, no tiene precio arrebatarle la vida a una persona que ni siquiera pudo en ese momento defenderse. ¡Qué horror! ¡Ay, no! ¡Qué cosa tan espantosa! Bueno, seguimos con la violencia, pero ahora en Baja California, donde una despiadada emboscada dejó por lo menos 10 personas muertas.
1: Testigos dicen que el grupo de sicarios llegaron en una camioneta gris y abrieron fuego indiscriminado contra un grupo de personas. Por lo menos 10 personas murieron en el ataque y 9 más resultaron heridas, las cuales participaban en un evento de autos todoterreno llamado el Cachanillazo. Se cree que entre los fallecidos se encontraba Alonso Arámbula Piña, alias El Trébol, quien es considerado miembro del cártel de los Arellano Félix. Una vez más, las calles de México fueron escenario de una guerra donde el narco es el amo y señor.
3: Todos los días es la misma vaina. Muertos y más muertos. O sea, ¿hasta cuándo la violencia? No para, por Dios.
2: Es impresionante. Y yo por eso digo, hemos conocido fanáticos de Alarma TV, sintonizantes, de verdad nos alegra el corazón, pero es muy importante que ustedes sepan que sus hijos también, dependiendo de la edad, muchas veces no pueden ser aptos para ver Alarma TV, así que les rogamos prudencia, porque hemos visto niños menores de 7 años que ven este programa y con esta violencia van a crecer acostumbrados a esto. Es importante no normalizar esto y proteger a sus hijos a la hora de ver esas historias.
3: De acuerdo.
2: Bueno, ahora en lugar de balas, en esta historia llovieron trancazos, cinturonazos, puñetazos y hasta piñas. Vea lo que se armó.
1: Se armó la gorda en este mercado de abastos. Entre los hombres que intercambiaban sopitas de dientes, danzaba la doña, rasguñando, golpeando y hasta dando cinturonazos como si fuera la reina de la casa.
4: ¡Dale, dale! ¡Quítale el cinturón, el cinturón! ¡Quítale el cinturón!
1: Pero que no lo distraiga el de las piñas, porque los guamazos siguen.
4: ¡Dale, Aarón, dale, dale!
1: Al fin llegó un policía más blando que el pan y a media voz pedía que detuvieran la pelea. Y la señora seguía con su cinturón. Todo terminó cuando los peleadores callejeros se cansaron. Pero uno ya sabe cómo son esos rencores de barrio. Seguro que este encuentro va a tener secuela, ya sea con o sin doña del cinturón.
2: Ahí está, unos echan balazos, otros propio puño con el prójimo en una plaza de mercado. No se sabía cuál estaba peor ahí. O sea, eso es una trifulca. Yo ya le perdí el hilo al video y todo. De verdad.
3: La verdad, y qué pesar, qué pereza, ¿no? Que están los unos a los otros tan juntitos, pero al mismo tiempo tan separados por la violencia. ¿Y qué tal la señora que no suelta el cinturón? ¡Pobre marido! Sí. Lo coge, psh, pura nalgada al marido. No,
2: aterrado.
3: ¿Qué tal?
2: Ajuete, como decimos en Colombia.
3: Ajuete, híjole. Vámonos ahora al norte de Italia, porque están en estado de alarma debido a los estragos de las peores inundaciones de su historia.
1: Lluvias torrenciales, tormentas descomunales. El norte de Italia ha sido golpeado con lo que muchos describen como un despiadado diluvio que ha dejado a varias ciudades prácticamente bajo el agua. Hasta el momento se han reportado por lo menos 9 personas muertas y muchas más desaparecidas, además de que 13.000 ciudadanos han sido evacuados. Aquí lo irónico es que apenas el año pasado esta región fue golpeada con una sequía apabullante que dejó animales muertos y plantas tíos arruinados. Definitivamente, estamos viendo cosas que antes no ocurrían. al regresar. Ciudadanos y policías en tremenda batalla campal por culpa de una mujer. También la nueva tecnología antirrobo. Le aseguramos que es ardiente y pica mucho. Además, la familia mexicana que vive acosada por este fantasma hambriento.
0: La verdad es que yo estoy súper aterrada en esto porque yo no sé qué tan fuerte tenga el poder. Pero miren,

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1: ¿Seguimos con más en Alarma TV?
2: Claro que sí. Vámonos hasta la Ciudad de México, donde un poco hombre cometió esta falta de respeto contra todas las mujeres.
3: En la Ciudad de México, algunos transportes públicos cuentan con una fila de asientos color rosa, porque están designados exclusivamente para mujeres y niños hasta los 12 años.
4: Pero tenemos que dar el ejemplo.
5: ¿Quién te quitó el joven?
4: Señora, tenemos que dar el ejemplo.
5: ¿Venía sentada ahí?
4: ¿No?
5: Venía sentada.
4: Pero tenemos que dar el ejemplo, señora. Hay que ser buen ciudadano. Usted tiene que leer y ver que esto es exclusivo para mujeres.
5: Y no me vas a venir a enseñar nada.
4: Pues no es educación, señora.
3: Este hombre decidió ser mujer durante su viaje, dejando parada a una pasajera, misma que no tardó en reclamar su derecho de asiento. A lo que el conchudo solo se dedicó a escuchar los argumentos de ambas mujeres hasta que decidió hablar.
6: Hay una cosa que se llama derecho a la libre expresión. Y uno es libre de escoger el género que quiera ser. Si yo quiero ser mujer en este momento, yo voy a ser mujer en este momento.
3: Se ha pedido tanto respeto a los derechos de todos y todas que estamos llegando a este extremo del cinismo. Porque seamos honestos, este hombre, más que sentirse mujer, es un patán descortés. Desde México para Alarma TV, Karina Najera.
1: Oiga, es que de verdad, como dice nuestra reportera, un patán, un zángano, maleducado, por Dios, ¿qué te crees? Cosita, pequeña.
7: Debería haber una multa, pero la hijue madre para hombres así que arremetan contra mujeres, además la ve parada en una zona rosa. Señor, en el bus el rosado no es para usted. Me encanta cuando un hombre se viste de rosado, pero ahí no le sienta bien.
1: Claro, zángano.
7: ¿Qué tal, zángano? Bueno, vayamos a Valledupar, Colombia, porque allá se enfrentaron ciudadanos contra policías en una aguerrida pelea y todo por una mujer. No.
8: Todo se salió de control cuando una mujer le quitó el bastón de mando a una agente policial. A pocos metros, una compañera de la abusiva empezó a gritar que la estaban maltratando y generó que llegaran otros varones y la emprendieran contra el oficial. Y la cosa se puso peor. Varios oficiales pretendían controlar a los cuatro indisciplinados, quienes minutos antes estaban consumiendo sustancias alucinógenas delante de niños y usuarios en la terminal de transportes de Valledupar. Un ciudadano que fue testigo del atropello contra los guardias se fue contra el de blanco. Minutos más tarde llegó el apoyo. El de negro, que minutos antes andaba muy valiente contra los agentes, ahora era una gallina huyendo, despavorida. El de azul también cayó en las manos de la ley mientras su mujer lo defendía, pero cuando él era el maltratador, la damita no le reclamó. Los capturados fueron Giancarlos, Carlos Andrés y Laura, todos Mendoza, en compañía de Lenis María Rivas, y todos deberán responder por el delito de violencia contra servidor público.
9: El gerente indicó que el manual operativo prohíbe el consumo de alcohol y sustancias alucinógenas en todas las áreas de esta terminal y por eso rechazaron el deplorable comportamiento de los usuarios. En Colombia, Gilberto Rivera para Alarma TV.
7: Pero es que ¿qué más va uno a esperar? Solamente les dan unos pobres bolillos a estos señores. Uno nunca sabe cuándo la estampida se une y atenta contra ellos. Además, esta señora degenerada estaba consumiendo drogas en plena vía pública, por favor. No es suficiente un bolillo. Denles un taser, algo.
2: Por Dios, lo que tienen que es regresar a la academia, no, entrenar mejor, parecían las tortugas ninja.
7: Ay, no, me va a pesar.
2: ¿Tú ya te imaginas el sistema? Pu, pu, pu, pu. Así está la policía.
7: Pero el color sí hace match, de hecho. Color verde militar.
2: No, yo soy Donatello y tú, Rafaelo.
7: Rafaelo.
2: Por otra parte, señores, estas sí son imágenes alarmantes. Oigan, un estudiante y un profesor se trenzaron a golpes en pleno salón de clase. Vean esto.
10: ¡Oye!
11: ¡Oye, no le pegué al profe!
10: ¿Qué pasa?
11: ¡Ridículo!
10: ¿Sí?
11: ¡Yo también!
0: Mesas y sillas a un lado. Y en medio de la clase, el profesor y este alumno midiendo quién sabía más sobre el arte de los guamazos. Se puede decir que en lo que va de puños, el maestro podría aprender dos o tres cosas del alumno. Pero el punto es que la agresión ocurrió en plena clase, aunque no se sabe con certeza las razones. El estudiante fue expulsado del recinto educativo. Y lo peor es que ya se han registrado otros ataques a maestros en Chile en lo que va del año. Es cierto que los chicos van a la escuela a recibir instrucción, pero en casa también tienen mucho por aprender.
11: ¡Oye, no le pegué al profe!
1: De verdad, ¿cuántos pelados se identifican con este? ¿Cuántos padres de familia están lidiando con estos muchachitos de verdad que están fuera de control? Que ahorita la escopeta le tira al pájaro. No, el pájaro le tira la escopeta, es que así va.
7: El pájaro le tira la escopeta. Yo no sé qué está pasando, pero últimamente los niños se creen empoderados de atentar contra los profesores. La vez pasada hablamos de una niña que le echó gas pimienta al profesor, ahora este que lo coge a golpes para cogerle de la oreja.
1: De verdad,
7: y sacarlo.
1: Ave María, están perdidos, están perdidos.
7: Colmo. Bueno, y la delincuencia le ha torcido tanto el brazo a la ciudadanía que en Ecuador se están defendiendo así.
0: Conozca el sistema de protección integrado sobre ruedas. Igual que un pulpo con su tinta, este auto se defiende cuando es atacado, lanzando gas pimienta y colorantes para desorientar o hasta alejar ladrones. El dispositivo no detiene balas, pero da una ventaja a la víctima para poder escapar. El costo del sistema empieza en $800 y la compañía que lo hace ofrece otros productos de seguridad como adaptadores antirrobo para los espejos o candados para las llantas. Lo alarmante aquí es darnos cuenta del mundo en que vivimos, que hemos llegado a estos extremos, donde cualquier persona debe andar armada o defenderse como si estuviéramos en guerra.
7: Bueno, yo sería la primera en comprarme eso, especialmente viendo las incidencias de violencia en un carro. Road rage, gente que se baja con escopetas, vea, parece el zorrillo en ruedas.
1: Sí, buenísimo. Eso, en cambio, a mí sí me da pesar, juepucha, que hayamos llegado hasta este punto, ¿no? De tener que, juepuchica, el carro, andar con tantas armas para que no te agarren, para que no te roben, y más en este país, que Ecuador ahorita la delincuencia está a más no poder.
7: Exactamente, uno tiene que defenderse del prójimo, o sea, tenerle más miedo a los vivos que a los muertos, hágame el favor. No.
1: Pues yo, sí, eso sí.
7: ¿Qué? Por eso uno debería tenerle más miedo a los muertos.
1: No, a los vivos. Regresamos con más acá en Alarma TV.
0: Al regresar, el accidente que sufrió un avión militar. También el fantasma al que le gusta la comida de esta familia mexicana.
12: Yo no sé qué tan fuerte tenga el poder, pero miren, ¿lo ven?

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1: Muchísimas gracias. Continuamos con más de Alarma TV.
2: Así es, en El Salvador, un avión militar sufrió una falla que cambió el destino de la aeronave. Roberto Hugo Presa nos informa.
3: Estos son los momentos en que un avión militar realiza un aterrizaje de emergencia en el Aeropuerto Internacional de El Salvador. Por unos segundos se convirtió en una bola de fuego, ya que no pudo accionar el tren de aterrizaje y la fricción, más la velocidad, atizaron las llamas. Antes debió expulsar todo su combustible en el aire para no causar una explosión. Al final, la aeronave logró detenerse sin causar mayores incidentes, por lo que el piloto es considerado como un héroe.
4: Estaba preparado y ante un hecho inesperado pudo solventar la situación a pesar de que la máquina estaba en llamas. Un héroe nacional para mí.
3: Se trató de un avión del tipo A-37, conocido como Dragonfly, que estuvo sobrevolando los cielos de San Salvador en la conmemoración del Día del Soldado Salvadoreño. Pero nadie imaginó que todo terminaría en una verdadera hazaña al aterrizar. El piloto solo resultó con golpes leves, pero evitó que la aeronave se destruyera totalmente, o peor aún, que cayera en una zona poblada. En San Salvador, El Salvador, Roberto Hugo Presa, Alarma TV.
2: Bueno, afortunadamente pudo hacerse algo a tiempo. Eso parecía un meteorito en la pista de aterrizaje, impresionante a todo dar.
1: Sí, la verdad, oiga, qué destreza ese piloto. Vea, mi admiración y respeto. Oh, my gosh.
2: Guapísimo, además, debe ser.
1: Uy, papacito, y saludos al Salvador.
2: Saludos al Salvador.
1: Eso. Ahora les cuento que una chica se encontraba con su pareja en una fiesta, pero al tipo se le pasaron las copas y ella hizo lo que pues muy pocas harían. Veamos.
5: De esa quiero una yo. Y a... De esa quiero una, güey.
0: Si esta chica es inteligente, ahora que lo cargó, que vaya y deje al novio en casa bien guardadito y se vaya para nunca volver. Y es que, si así se comporta en el noviazgo, imagínese a este conchudo de marido.
5: De esa quiero una yo.
1: No puede ser, es que hay mujeres, de verdad, por Dios. Y el día de mañana el borracho este coge y la deja y ella cargándolo y le va a salir una hernia.
2: Es que parecía Jesús cargando una cruz por pecados que no cometió, señora. No me importa si es su papá, su hijo, si es borracho, él mismo tuvo la potestad de hacerlo solo. Déjelo allí tendido que se despierte sin recuerdo y con pena moral, guayabo moral, como decimos en Colombia.
1: Como dicen, el amor es ciego, pero bien reboba que es, ¿no?
2: Y para los que no estamos enamoradas del señor, sí, gas.
1: Guácala.
2: Vámonos a Cuernavaca, Morelos, donde una familia ha hecho de todo para deshacerse de esto.
6: Y la protección de tu gracia contra toda maldad.
0: De plano le llamaron a un sacerdote, pues no saben qué hacer con estos fenómenos paranormales.
7: Me dijo alguien que le tenía que dejar comida y pues dejé residuos de comida. Y le dije que comiera y miren lo que...
0: La madre de la familia mexicana cuenta que su visitante comenzó tirando todo, cacerolas, ollas, todo, y sacando las cosas del horno moviendo jarras. Pero este fantasma, al parecer, solo tenía hambre.
7: ¿Ya vieron cómo se mueve el plato? La verdad es que yo estoy súper aterrada en esto porque yo no sé qué tan fuerte tenga el poder, pero miren... ¿Lo ven?
0: Y aunque le dejen su plato de comida, igual sigue haciendo de las suyas, hasta asustando al pobre Firulais.
7: ¿Qué pasa, Jonte? ¿Qué pasa, mi amor? Tranquilo, no me espantes. ¿Quién está?
0: Mientras tanto, esta familia de Cuernavaca ha optado por dormir todos en el mismo cuarto, pues para sustos, mejor pasarlos juntitos.
7: Seas quien seas, lárgate. Lárgate de mi casa, ya te lo dije, esta es mi casa. Lárgate.
1: Esto no lo creí.
2: ¿No?
1: No. No, yo creo que alguien movió ese plato de comida.
2: El nylon otra vez. ¿O el protagonista es el nylon otra vez?
1: Si de pronto ustedes, queridos televidentes, tienen alguna historia paranormal, la pueden enviar a Alarma TV y pues aquí, pero que tiene que ser real.
2: Aquí verdad. Las jueces deliberamos. Exacto. De 1 a 10. ¿Qué tan creíble?
1: Hemos terminado Alarma TV. Como siempre, un placer. Soy Liliana Gretel.
2: Yo soy Nurmila y vamos a saludar esta noche a Elizabeth Benítez, quien está en San Pablo, California. Hola.
1: Hola, ¿qué tal? Y también para ti, mi queridísimo Lorenzo Cadenas, desde Dallas, Texas.
2: Bueno, nos vamos. Bueno, bye. Bye.

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1: Muy buenas noches, como siempre es un placer que nos acompañen esta noche en Alarma TV, así que bienvenidos, un saludo muy especial de nosotras dos.
2: Claro que sí, con las historias más sorprendentes del momento, recuerden, al final tenemos saludos y también noticias de todas partes del mundo, pero por ahora vamos a comenzar con esta mujer que estaba a punto de abordar un avión cuando de pronto le pidieron documentos para comprobar su relación con la niña que traía y así reaccionó.
3: Nadie la insultó, nadie la maltrató. Digamos que nadie le hizo nada.
4: ¡No! ¡No!
3: Los empleados de la aerolínea simplemente le pidieron mostrar los documentos que acreditaban su relación con la menor.
4: ¡No! ¡No! ¡Cálmese! ¡No puedo decir eso!
3: Y eso la hizo enfurecer de esta manera. En Colombia y en muchos países, las aerolíneas siempre se aseguran

0: de que cualquier persona que viaje con un menor de edad debe demostrar su relación con el niño o niña por seguridad de ambos. Y no es para menos. Tan solo durante el año pasado hubo más de 2.000 casos de niños desaparecidos en Colombia. La mujer debería agradecer que hay leyes protegiendo a los niños.
1: Oiga, pues es que es tan normal, tan lógico que te pidan papeles para ver que es tu hija, porque ¿cuánta gente está secuestrando a los niños en los aeropuertos? Por Dios, ¿no?
2: O sea, para mí en serio la angustia después de todo esto es ¿qué clase de mamá tiene esta niña? Uno la ve llorando, atacada, creciendo con semejante violencia de la mamá.
1: Yo terrible.
2: Digo, o sea, típico debe ser una bestia en la casa también.
1: Pobre
2: no
1: niña.
2: Me preocupan las señoras de Avianca, típico tienen que lidiar con eso. Obviamente tenaz que atienten contra ellas, pero la niña es lo que me angustia.
1: Claro, absorben todo. Qué horror.
2: Bueno, ahora queremos presentarles el polémico video de un hombre invidente que fue echado de un vagón del metro en la Ciudad de México. Vea usted y juzgue.
3: ¿Cómo vas por allí? O sea,
4: cuando las puertas del vagón se abrieron, este hombre invidente fue expulsado de manera violenta.
3: ¡Bájate! ¡Bájate!
4: Acto que causó repulsión hacia las mujeres participantes, en especial la que con gran fuerza lo empujó para bajarlo. Lo que no se ve es lo que pasó antes de que estas mujeres decidieron deshacerse del sujeto.
3: Sí, sí, sí, no estás diciendo p***, me estás insultando y estás molestando, así que te bajas o te bajo. Bájate, bájate.
4: El supuesto invidente no ve, pero ¿qué tal insulta? ¿Intolerancia o imprudencia? Ahí, en la duda, quedó este incidente que es juzgado en la Corte de la Opinión Pública. Desde México para Alarma TV, Karina Najera.
2: Bueno, pues si esto es cierto, que el señor no estaba haciendo nada, me parte el alma, pero nadie grabó los instantes
1: antes,
2: anteriormente.
1: Previos.
2: No sabemos si el tipo les dijo algo grosero a las niñas, porque tres señoras que se pongan a echar a alguien así, o sea, algo tuvo que haber pasado que fue el detonante, digo yo.
1: Claro, siento que no importa lo que hubiese dicho el señor, es una persona que no está capacitada, que no
2: total
1: puede ver y que lo hayan echado de esa forma, de verdad, me parece súper, súper cruel, oigan.
2: No, peor.
1: Claro.
2: Despiadado.
1: Vea, ahora les cuento que una mujer y un hombre discutían dentro de un boliche y de pronto la chica enloqueció e hizo esto con la bola. Ouch.
0: La discusión estaba subidita de tono hasta que...
5: ¡Oh, God damn!
0: La mujer terminó la discusión con el bolazo en la cabeza del hombre. Luego, con esa misma pelota, volvió a tirar. Después de unos segundos, el tipo se reincorporó, pero quedó herido en la frente. Ya no se sabe en qué terminó el incidente, pero lo que sí es seguro es que esta desquiciada ganó tanto la discusión como el partido.
1: Pobre tipo, imagínese usted lo que pesa esa bola, tan tenaz, o sea, casi no le parte la cabeza, por Dios. ¿Era el esposo o el novio? ¿Quién era?
2: No, no sé, pero no sabemos si le partió, si le hizo una fractura al cráneo. Fácilmente pudo haber sido el hecho y le quedan las astillas del hueso en el cerebro. Eso es muy grave, ¿no? No sabemos qué fue. La señora, ojalá que todas las bolicheras del mundo se graben la identidad de esta mujer para que jamás la dejen entrar, persona no grata.
1: Totalmente, bueno, pero hizo moñona.
2: Ay, no, qué horrible ese señor. Ahora viajemos a las paradisíacas aguas de Honolulu, en Hawái, donde un hombre tuvo un encuentro, infartante.
0: Scott Haragush disfrutaba las pasivas aguas de Honolulu, Hawái, mientras pescaba, pero algo alborotó las aguas.
6: ¡Ah!
0: Un enorme tiburón tigre le metió tremenda mordida a su kayak, quedando los colmillos a escasos centímetros de su pie, con el que parece empujar al depredador. Evidentemente sus gritos son de terror, pero afortunadamente el tiburón se alejó y todo quedó en un simple susto. Scott intentaba pescar pez gato y casi termina pescado él.
2: Oiga, uno creciendo con papás cuando uno va a Universal Studios, a la atracción de Jaws, y salen los tiburones así, los robots, y uno, ay no, afortunadamente eso solamente en las películas con Steven Spielberg. ¡Pues no! ¡Ahí está la prueba!
1: La verdad que sí, qué miedo tan hijo de madre. Oiga, afortunadamente el kayak Este kayak es de plástico y sus mandíbulas quedaron ahí, no en el tipo.
2: Y todos los dientes que se habrá fracturado ese tiburón.
1: ¡Qué miedo! ¡Híjole! Oiga, regresamos con mucho más acá en Alarma TV.

0: por favor. ¡Oye, basta!
1: Además... doctores y policías confrontan a adolescente por haber matado a su recién nacido.
2: Estudia con nosotros las preguntas para el examen de naturalización.

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2: Así es, bueno, en la autopista México-Querétaro, un trailero fue acorralado por tres camionetas y luego empezaron los balazos. Vamos a ver qué pasó después.
3: Lo venían cazando de cerca. Luego llegó la advertencia. El chofer estaba rodeado por tres camionetas llenas de hombres armados y no le quedó más que abrir su puerta y obedecer. Antes de huir, se escucha un último disparo que ahora tiene al conductor luchando entre la vida y la muerte. Tristemente, esta es la vida de miles de choferes de carga, como si hubiéramos regresado al viejo oeste donde o entregan la carga o entregan la vida.
2: Me parece impresionante el poder que tiene un arma para poder desmantelar a un trailero que está montado en semejante mula, semejante bestia. Le disparan, lo tienen mal herido. Ay, no, es que no puedo más con la violencia en México. Yo amo ese país, pero ¿qué más? O sea, ¿qué más?
1: Sí, aquí está el grado de delincuencia que hay en este país en este momento, por Dios. Y aquí, de verdad, de todo corazón, que este hombre se salve porque está entre la vida y la muerte.
2: Horrible.
1: ¡Ay! Ahora les cuento que en Colombia un cantante estaba transmitiendo en vivo, promoviendo su nueva canción, y de pronto todos sus seguidores fueron testigos de esto.

0: Bueno, les cuento que dentro de poquito voy a lanzar mi nuevo sencillo. Se llama Hace Calor.
1: Estaba con sus fans en plena promoción de su nueva canción en TikTok cuando se le apareció un seguidor en vivo y a todo color mientras viajaba en su carro en Medellín. Lo malo es que no querían un autógrafo.
0: Hey, papi, ¿qué pasó? ¿Qué pasó? Ay, no me hagas eso, pucho, no me hagas eso. Ay.
1: Y no se llevaron uno, sino dos celulares de alta gama. Uno en el que se reproducía la canción y el otro con el que grababa. Que, por cierto, siguió registrando la conversación de los bandidos después del robo.
2: Dice, papi, que bien, que la vuelta la abre de paz, que no se agarrará mucho. Y dos celulares, que la escucha suya es de la mía.
1: Ian B tuvo un extremo y aguado estreno musical, pero la paradoja de todo es que en el video de su nueva canción también incluye chicos malos. Se espera que estos ladrones se hagan famosos y sus madres sepan la calaña que son para que los pongan rápidamente en cintura. En Colombia, Carolina Gómez para Alarma TV.
3: Oiga, de verdad que me parte el alma. A ver, este es un pelado que quiere, que se está lanzando como cantante y llegan estas ratas inmundas, asquerosas de alcantarilla, sinceramente, a hacerle esto. Y es que sí, realmente así está Colombia. O sea, no te puedes descuidar un segundo porque a la plena luz del día te roban todo.
4: No, una rata de alcantarilla es un osito peluchito que uno quiere consentir al lado de estas escorias. Hágame el favor, ¿cómo le mete el manotazo además por la ventana? La gente que vive en la bella ciudad de Medellín, que es tan violenta, tengan cuidado sacando el celular en el carro. Exacto. Y no bajen la ventana si viene alguien ahí. No me importa quién es.
3: No dar papaya.
4: Exacto. Bueno, vamos a seguir en Colombia, donde, bueno, otro ladrón tomó de rehén a una abuelita y le arrebató lo más preciado. Gilberto Rivera nos trae esta horrible historia.
5: Varias personas cercaban a este hombre que había retenido a una abuelita que pasaba por el lugar. Como el hombre se sintió acorralado, tomó a una anciana como rehén y en su desesperación la apuñaló.
6: ¡Ay, lo disparó, mató!
5: Las detonaciones presagiaron que este sería su último atraco.
6: ¡Ay,
5: Vecinos descargaron su furia y frustración con más golpes en contra del hombre que había robado minutos antes a un taxista, detonando varios disparos. Algunos llamaron a los servicios de emergencia para que ayudaran a la señora que solo había salido a comprar víveres para preparar la cena. Infortunadamente, la abuelita murió, así como su verdugo.
7: La comunidad de Bella Antioquia no se recupera de la tristeza y está consternada por la sevicia con que este criminal arrebató la vida de esta inocente mujer en unos pocos segundos. En Colombia, Gilberto Rivera para Alarma TV.
4: Yo me quedo sin palabras. Jamás he visto algo así en mi vida. Nunca he visto una señora ya de la tercera edad cayendo víctima del crimen organizado en nuestro país. Además, no tengo más que comentar, de verdad.
3: La verdad, yo soy huepuchica, que chillo aquí en este momento, porque puede ser tu mamá, tu abuelita, la de ustedes, o sea, no se vale, de verdad, es que, malnacidos.
4: Sí.
3: Ahora les cuento que en Perú, una mujer fue testigo del abuso de un perro callejero, y créanos que ella no se quedó callada, vamos a ver.
8: Por favor, urgente, ese perrito está acá hace más de una semana, y quiero que vean cómo lo maltrata, por favor. ¡Oye, basta!
9: El abusivo al parecer apaleaba al perro callejero porque aparentemente vino a pelearse con otro perro.
8: ¡Miren, por favor! Este tipo le está pegando al perrito. Es urgente y lo voy a denunciar definitivamente. ¡Vete a la ¿Por qué le pegas al perro? ¡Atrévete a tirarme! ¡Atrévete!
9: El can será muy de la calle, pero tuvo suerte de encontrarse con esta defensora que a punta de gritos demostró ser una mujer de muy pocas pulgas.
8: ¡Oye, basta!
3: De verdad, ¿ustedes se imaginan la crueldad en su máxima expresión? Un tipo pegándole a un pobre animal indefenso. Qué bueno por esta señora realmente que... O sea, valió su voz, pero nadie hizo absolutamente nada tampoco.
4: Yo, para mí, que ni siquiera quiero ver ese tipo de historias, todo lo que sea maltrato animal son perros indefensos, no pueden hacer nada y la gente sigue siendo tan salvaje. Ojalá que se le haga justicia a este perrito, de verdad, de corazón.
3: Realmente es cruel, es la vida real, es lo que se está viviendo. Regresamos con más acá en Alarma TV.
9: ¡Al regresar!
10: Woo!
9: El choque que puso en peligro a toda una familia y no una, sino dos veces.
10: ¡Andrés!
9: También.
10: I just asked you, baby, to tell me the truth.
9: Adolescente acusada de tirar a su bebé en el bote de basura de un hospital.
11: She put the baby in the trash can and then she put another clean liner over top of it.

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1: Gracias por continuar con nosotras esta noche.
2: Efectivamente, dicen que el mundo pues ya se va a terminar y con imágenes como las que vamos a ver, varios podrían asegurar que algo importante va a ocurrir y muy pronto.
0: El zumbido era ensordecedor. Estaban en todas partes, compitiendo con el tapiz de las alfombras de este lugar sagrado en Arabia Saudita, conocido por los islamitas como la Meca. Eran millones de chapulines que aparecieron después de una lluvia e interrumpieron los eventos religiosos que ahí se celebraban. Poco se pudo hacer dentro del recinto y afuera, en las calles. Es imposible no pensar que lo escrito en la Biblia pueda empezar a cumplirse pronto. Ahora solo quedará examinar nuestras vidas y esperar.
2: Esto es unbelievable, de verdad. O sea, el apocalipsis. No te rías, por Dios, miles y miles de cucarachas.
1: Son cucarachas practicantes, quieren hacer el debido proceso. Todos los musulmanes, al menos una vez en su vida, tienen que ir a la Meca. Las cucarachas están haciendo su deber. De verdad.
2: Eran chapulines. Eran chapulines, está bien, pero no importa, parecía una cucaracha. O sea, parecía el fin del mundo y es el apocalipsis y el mundo se está acabando.
1: Dato curioso, las cucarachas son las únicas que pueden aguantarse una guerra nuclear, las únicas que sobreviven, o sea, indomables, ni siquiera en un apocalipsis nos podemos eliminar.
2: Estoy en shock, pero siga, mija.
1: Lindos. Bueno, y en Nueva York una mujer decidió manejar borracha, pero estaba tan fuera de sí que vea lo que le hizo a toda una familia inocente. Me da una rabia.
0: Una familia esperaba que el semáforo cambiara de rojo a verde, pero no irían a ninguna parte. La mujer tras el volante, identificada como Linda Espina, de 53 años de edad, estaba en estado de ebriedad, a un nivel que ya ni sabía su nombre. La víctima baja de su auto y le exige que apague el vehículo, pero la borracha aún no terminaba. Eventualmente la mujer fue arrestada y por fortuna ningún miembro de la familia afectada, incluyendo dos niños, resultaron heridos. Pero esta pesadilla será difícil de olvidar.
1: Vea, a todas las personas, si llegan a ser víctimas de un conductor en estado de embriaguez, por favor, no se bajen del carro. Uno no sabe qué es capaz de hacer con tal de salirse y escaparse de la justicia. Después usted termina pagando un brazo roto, una pierna, la vida. Los niños traumatizados en el carro, qué pesar.
2: Como lo que pasó acá, imagínate. La señora se bajó, era una madre joven con sus niños y este hijo de madre vieja, asquerosa, borracha, no. Borrachos todos, sin
1: gas, llave, como decimos en Colombia, gas.
2: Vea, ahora nosotros queremos presentarles un caso escalofriante. Una jovencita fue al hospital con supuesto dolor de espalda, pero en realidad era algo aterrador. Alexi fue arrestada, pero salió bajo fianza de $100,000 y pudo asistir a su graduación de preparatoria y ahora espera su juicio. Sea cual sea el veredicto que le den, vivir por el resto de sus días sabiendo que mató a su hijo recién nacido es como una sentencia de cadena perpetua. Oiga, mensaje. Papá, mamá, tutor o alguien que esté... The guardian, ¿cómo se dice eso?
1: Sí, como de guardián legal.
2: Exacto.
1: De custodio.
2: Enséñele a estos muchachitos desde pequeño que usen protección, que no abran las piernas, si es que van a llegar a hacer esta vaina. Por Dios, matar a un bebé,
1: pero es que si las abren, yo no entiendo cómo un ser humano puede llegar a esas instancias de querer tapar a su bebé en una... No, de verdad, no, es que yo no sé qué comentar. Es no puedo creerlo.
3: La peladita tenía miedo. ¿Por qué tenía miedo? De pronto la mamá la ha amenazado, el papá, en fin, es una historia espantosa. Hay lugares donde puedes dar los bebés en adopción sin necesidad de hacer esto.
1: Exactamente.
3: No hemos terminado Alarma TV, querida amiga, con esta historia tan lamentable, ¿no?
1: Sí, yo creo que mejor saludemos y cambiamos la tónica un poquito.
3: Claro que sí. Este saludo va para ti, mi querida Cecilia Cabrera, desde Houston, Texas.
1: Hola, Cecilia. Y también hola, Fernando Mena, quien está en Sun Valley, California. Ojalá no te estés derritiendo. Saludos.
3: Gracias. Hasta luego. Buenas noches.

0: El mal clima sorprende a millones de residentes de la costa este del país. En Nueva York, la presencia de tornados provoca susto y estaciones del metro experimentan molestias por las lluvias. Otro estado presenta una propuesta para proteger a los niños de las plataformas sociales. Quieren regular los algoritmos que buscan mantenerlos enganchados y desarrollar una posible adicción. Parte una nueva caravana de inmigrantes desde el sur de México. La llaman Sueños sin Fronteras. Muchos de ellos fueron deportados, pero dicen que regresar a sus países de origen no es una opción. Regresa el gobernador de Sinaloa, Rubén Rocha Moya, anuncia que retoma el mando del estado y asegura que no le encontraron vínculos con el cártel de Sinaloa. La FIFA anuncia sanciones para jugadores argentinos y españoles. Las peleas en la final del fútbol les costarán varias fechas. Un jugador argentino no verá acción por varias semanas. Así iniciamos su noticiero 24 horas. Muy buenas tardes, bienvenidos a esta emisión de Noticias 24 Horas. Les informa con mucho gusto Alexandra Sergios. Gracias por acompañarnos. Iniciamos con el mal clima en el noreste del país. Una columna de agua marina que se formó frente a la costa de Long Island y se convirtió en tornado al tocar tierra. Este fenómeno sucedió en Atlantic Beach y Nueva York y ocasionó daños en un club de playa donde los fuertes vientos arrancaron estructuras y destruyeron varias cabañas. El Servicio Nacional de Meteorología emitió una alerta de tornado para sectores de los condados de Queens y Nassau. No se reportaron heridos mientras las autoridades evalúan los daños causados por el evento. Y continuando en la Gran Manzana, las fuertes lluvias que azotaron Nueva York provocaron filtraciones de agua en varias estaciones del metro. Videos captados por testigos mostraron agua cayendo desde el techo hacia los andenes, generando complicaciones para los usuarios. Ante el riesgo de inundaciones repentinas, las autoridades emitieron una alerta de viaje y pidieron a la población tomar precauciones. Los servicios de transporte también reportaron posibles interrupciones por las condiciones climáticas. Y fuertes tormentas provocaron daños significativos en una escuela en Pensilvania. Parte del techo fue arrancado por los vientos. Al momento del incidente, unos 50 estudiantes y miembros del personal se encontraban en el plantel sin que se reportaran heridos. Las autoridades estatales y locales evalúan los daños que también afectaron viviendas, carreteras y negocios en los condados de York y Lancaster. El inicio de clases podría haberse impactado por las reparaciones. Legisladores de Texas analizan el impacto de las redes sociales en la salud mental de niños y adolescentes. Iniciaron una serie de audiencias para evaluar sus posibles riesgos y determinar si son necesarias nuevas medidas de protección. Como nos lo va a contar nuestro corresponsal David Medina, el debate también avanza a nivel federal.
1: Durante una audiencia del Comité de la Cámara de Representantes de Texas este jueves, los legisladores plantearon preocupaciones bipartidistas sobre la salud mental de los niños y la cantidad de tiempo que los jóvenes pasan en las redes sociales.
2: La tecnología que han desarrollado ha logrado despertar en la psique de la persona que se conecta estímulos.
1: Enrique, experto en tecnología, dice que los algoritmos, los feeds, que se desplazan infinitamente, los me gusta, comentarios y notificaciones hacen que las plataformas de redes sociales sean adictivas para los niños.
2: Y eso pues ya está comprobado, no es algo nuevo. Evidentemente están diciendo que no es cierto, pero pues hay tanta ciencia detrás que es completamente comprobado que sí han estado trabajando para que nos enganchen a nosotros como adultos y no se diga a nuestros menores que su mente todavía no está tan desarrollada.
1: La audiencia de los legisladores tejanos se produce luego de que Meta enfrentara este martes un proceso judicial en un tribunal federal de California, donde un grupo de 29 fiscales estatales acusa a la compañía de diseñar e implementar funciones en Instagram y Facebook que generarían comportamientos adictivos entre niños y adolescentes.
3: Ya es cuestión y a criterio de cada persona el uso que le dé al celular.
1: En la calle, muchos señalan el importante papel que pueden desempeñar los padres de familia en la promoción de hábitos de pantalla más saludable entre sus hijos y el esfuerzo que deben realizar en el uso de las redes sociales.
3: Y también a los adultos, ¿por qué? Porque realmente en vez de decir, me voy a aprender una palabra en inglés diario, no, estamos en el celular. Entonces, ese nos consume.
1: Muchas familias se enfrentan hoy en un desafío cada vez más complejo, educar a menores rodeados de plataformas digitales diseñadas para captar su atención durante horas. Para esta psicóloga clínica, el uso del celular debe estar acompañado con un mayor compromiso de los padres.
4: Tenemos que poner límites y reglas en el uso para que no se abuse del celular. Es muy importante que nosotros seamos muy firmes con el tiempo que dejamos que nuestros hijos usen el celular.
1: Mientras tanto, los legisladores tejanos están considerando aprobar un proyecto de ley bipartidista el próximo año 2027, cuando inicie la sesión legislativa regular, para imponer límites a los desplazamientos infinitos, a los algoritmos, a los filtros de belleza y a las notificaciones push. David Medina, Noticias Estrella TV.
0: Gracias, David. Y crece la incertidumbre entre miles de salvadoreños beneficiarios del estatus de protección temporal o TPS en Estados Unidos. Esto ante la cercanía del 9 de septiembre, fecha en la que concluyen la vigencia actual del programa. Hasta el momento, el gobierno estadounidense no ha confirmado si otorgará una nueva prórroga o si pondrá fin definitivo al beneficio. Miles de familias esperan una decisión. Para los salvadoreños en el país, regresar a El Salvador no es una opción y esperan un camino que los regularice permanentemente.
5: Esto estamos esperando, ojalá que lo den otra vez o guarden una excepción. La vida allá, bueno, lo que se gana no es nada, porque allá como la, digamos, trabaja todo el día uno, por $5 o $6, dicen. Pues, y aquí, aunque sea poquito, gana uno, aunque sea... Porque yo trabajo 2 días y me pagan $400.
6: Que los dé los permisos o que lo, para renovarlos o que los dé ya la residencia.
0: La mayoría de los afectados buscan respuesta a su situación laboral después de más de 2 décadas de protección con el TPS. Y llegó a Haití el primer vuelo con migrantes deportados desde Estados Unidos tras el fin del estatus de protección temporal o TPS. La aeronave aterrizó en el norte del país debido a la violencia que afecta a Puerto Príncipe. Muchos de los deportados descendieron cubriendo sus rostros por temor a represalias. Autoridades haitianas informaron que la mayoría de los 160 pasajeros habían sido beneficiarios de este programa de protección migratoria. Una corte federal autorizó al presidente Donald Trump a continuar con la construcción de su polémico salón de eventos en los terrenos de la Casa Blanca. El juez John Roberts desestimó por ahora la moratoria que buscaba frenar el proyecto impulsado por organizaciones dedicadas a la preservación histórica. La demanda surgió después de que en 2025 se ordenara la demolición del ala este del complejo presidencial para dar paso a un salón de 90,000 pies cuadrados. La decisión judicial llegó el mismo día en que la restricción iba a entrar en vigor. 8 personas murieron tras el accidente de un avión charter en una remota estación de radar en Alaska. La aeronave, un Cessna 441, se estrelló cuando realizaba un vuelo hacia Cabo Newenham, una instalación estratégica del ejército estadounidense. Entre las víctimas había 2 empleados del Cuerpo de Ingenieros del Ejército. Las autoridades federales ya investigan las causas del siniestro mientras fuerzas de rescate completaron las labores de recuperación en la zona. Y continuamos con las alertas sanitarias que se presentan en el país. Hay por lo menos 20 investigaciones de parte de la Administración de Alimentos y Medicamentos sobre brotes de enfermedades relacionados a productos como los chiles jalapeños, los huevos y la lechuga. Anthony Belchi nos ofrece un panorama de lo que se está representando en estas alertas y nos trae más reacciones.
7: Los blueberries, también conocidos como arándanos, se suman a la larga lista de productos retirados del mercado en Estados Unidos. La FDA elevó al nivel más alto, clase 1, el retiro de 4 producciones de arándanos y otros frutos mixtos orgánicos Greenwise, vendidos en supermercados Publix de 8 estados, todo por posible contaminación con E. coli. Hasta ahora hay 12 personas infectadas en 2 estados y no se han reportado muertes.
8: This is the most serious level that they have. And it means there is a reasonable probability that eating these berries could cause serious health problems or even death.
7: El caso llega en medio de una cadena de alertas en huevos, lechuga, jalapeños, carnes y hasta alimento para perros, por bacterias como Salmonella, Listeria y E. coli, y parásitos como la ciclospora.
9: Tiene mucho que ver con la contaminación externa por manos humanas, digámoslo así, de los alimentos que se cultivan.
7: La FDA ya ha publicado 20 investigaciones de brotes en lo que va de año, cuando el promedio anual entre 2021 y 2025 fue de unas 25, y ya van cerca de 10,500 casos de enfermedades vinculadas a brotes, muy por encima del promedio anual de 1,500, y preocupa porque la administración Trump ha limitado las investigaciones sobre este tipo de brotes.
10: Actualmente no está tan seguro como antes, porque antes teníamos una cosa que se llamaba FoodNet, que siempre estaba haciendo investigaciones.
7: Y mientras las alertas se multiplican, la pregunta para las familias es una sola: ¿qué hacer?
9: Siempre los oídos abiertos para nuestro, para la información que están dando las CDC y otros organismos estatales también.
7: Con más de 10.000 casos vinculados a brotes este año, la seguridad alimentaria vuelve a estar bajo la lupa y lo peor de todo es que parece que esta no será la última alerta. Anthony Belchi, Noticias Estrella TV.
0: Gracias, Anthony. Y en temas distintos, científicos de California advierten que la falla de San Andrés podría estarse desplazando a un ritmo más rápido y constante de lo que se creía. Una investigación de la Universidad Estatal de San José reveló que el movimiento de la falla se ha mantenido estable durante los últimos 10.000 años, lo que podría influir en la frecuencia de futuros terremotos. Los expertos recordaron que esta estructura geológica ha provocado algunos de los sismos más destructivos de la historia de California y subrayaron la importancia de que la población esté preparada ante eventuales emergencias. Y es momento de una breve pausa. No se despegue, le tenemos más al regresar. Cientos de migrantes que viven en un limbo legal en México avanzan en la caravana Sueños Sin Fronteras. Muchos fueron deportados y ahora inician el camino de regreso. Vuelve el gobernador de Sinaloa, Rubén Rocha Moya, retoma sus funciones y asegura que en las investigaciones no le encontraron nada. También un acto de saqueo casi termina en tragedia. Roban la carga de un camión y por poco mueren aplastados. Imágenes y detalles al regresar.

0: Regresamos para informarles que una nueva caravana de inmigrantes partió desde el sur de México. Obligados por la crisis humanitaria, emprendieron el camino hacia el norte en una travesía a la que llamaron Sueños sin Fronteras. La integran más de 600 migrantes, muchos de ellos deportados de Estados Unidos, que viven en un limbo legal y prefieren no regresar a sus países de origen. Los detalles los tiene Dania Monzón.
1: Más de 600 migrantes avanzan a pie por carreteras del sur de México con la intención de dejar atrás Tapachula y llegar a otros estados del centro y norte del país. Son hombres, mujeres y niños que caminan bajo el sol intenso, cargando mochilas, botellas de agua y las pocas pertenencias que les quedan. La caravana llamada Sueños sin Fronteras refleja la crisis humanitaria producto de las deportaciones desde Estados Unidos. Uno de los rostros de esta caravana es el del hondureño José Francisco Díaz, quien vivió 32 años en Estados Unidos antes de ser deportado hace poco más de un mes. Ahora camina con la esperanza de encontrar empleo y algún día volver a reunirse con su familia.
2: Soy de Honduras y hemos decidido, muchos hemos decidido salir de aquí porque no tenemos opción de otra manera, como en autobús no podemos viajar. No podemos viajar en combi porque nos paran. Hay mucho peligro para nosotros en combi, autobuses, en líneas grandes de aquí de México.
1: La mayoría de los integrantes de la caravana fueron deportados durante la administración Trump. Otros aseguran que pasaron meses esperando una respuesta a sus solicitudes de asilo en México, enfrentando desempleo, incertidumbre y condiciones de vida cada vez más precarias. Francisco Gómez dice que no puede regresar a Cuba y prefiere esperar una resolución sobre su pedido de asilo en México, pero no en Tapachula, porque dice que ahí las condiciones son inhumanas.
3: Hasta donde los pies me lleven, por ahí para allá menos en Tapachula. Porque esto es una prisión de humanos, lo que hay aquí en Tapachula. No te dejan ir para ningún lado.
1: La policía mexicana vigila el recorrido de la caravana. En los últimos meses, decenas de movilizaciones similares fueron disueltas. Algunas personas consiguen permisos temporales, mientras otras son trasladadas a ciudades del sur. Pero cientos de migrantes siguen en un limbo legal. No pueden regresar a sus países y tampoco reciben una respuesta definitiva para quedarse en México. La mayoría busca un lugar donde empezar de nuevo. Dania Monzón, Noticias Estrella TV.
0: Mientras tanto, Rubén Rocha Moya retomó sus funciones como gobernador de Sinaloa tras permanecer 112 días separado del cargo. El mandatario había solicitado licencia el pasado 1 de mayo, luego de que el gobierno de Estados Unidos lo señalara por presuntos vínculos con el cártel de Sinaloa. En su mensaje de reincorporación, Rocha Moya afirmó que las investigaciones realizadas no encontraron elementos que lo relacionen con alguna conducta delictiva y aseguró que continuará al frente del Estado hasta el fin de su mandato en el 2027. La Secretaría de Gobernación de México, por su parte, asegura que es una decisión personal del gobernador y agrega que las investigaciones continúan. Con un fuerte operativo de seguridad, Fernando Farías Laguna fue trasladado al penal federal del Altiplano en el Estado de México. El ex contraalmirante es acusado de presuntamente encabezar una red de huachicol fiscal que operaba en 5 estados del país. Se cree que es el jefe de la red criminal de Los Primos, dedicada al trasiego de combustible robado y al lavado de recursos. Fue ingresado al penal del Altiplano en el Estado de México luego de ser expulsado de Argentina. La Fiscalía General de la República informó que quedó a disposición de la autoridad judicial, mientras continúan las investigaciones en su contra. Y un grupo de pobladores arriesgó sus vidas por llevarse la mercancía de un tráiler volcado en una carretera de México. Sucedió en Saucillo, San Luis Potosí. Decenas de personas subieron a la caja del camión para saquear los productos, sin imaginar el peligro que corrían. Repentinamente, debido al peso, la estructura se reacomodó bruscamente y estuvo a punto de aplastarlos. El momento generó pánico entre los presentes, que corrieron para ponerse a salvo. Al final, solo una mujer resultó lesionada con un golpe en la cabeza. Y a pesar del terremoto de magnitud 7.4 que golpeó el occidente de Colombia y dejó graves daños en regiones cafeteras, la producción del grano no ha resultado afectada directamente. Sin embargo, productores y autoridades aseguran que la mayor amenaza para los cultivos de café en estos momentos es el fenómeno de El Niño.
4: La producción como tal no es afectada por el terremoto. La producción va a ser afectada muy posiblemente por el fenómeno del Niño. Pero lo que sí estamos viendo es que se puede generar una emergencia colateral al terremoto y es todas esas familias que perdieron su beneficiadero, que no tienen esa capacidad de transformar, esa transformación primaria que se le hace al café, pues vamos a tener que asistirlos de alguna manera.
0: Este fenómeno podría reducir la cosecha en los próximos meses. Mientras tanto, las exportaciones de café operan con normalidad y avanzan los planes de reconstrucción para miles de familias afectadas por el sismo. Un choque entre dos autos terminó con un estacionamiento casi perfecto. Tras el impacto en una intersección en Sao Paulo, Brasil, uno de los autos perdió el control y terminó entrando a un taller después de golpear la entrada. El carro avanzó hasta quedar entre dos vehículos estacionados sin dañarlos. La asustada conductora logró frenar justo a tiempo. Y es momento de ir a una breve pausa, pero no se despegue, le tenemos más al regresar. La FIFA ya impuso duras sanciones a varios jugadores y a una federación tras los incidentes que marcaron el último mundial. Enseguida los detalles de esta controversia. Además, una serpiente con cáncer recibe tratamiento, incluso la someten a quimioterapia. Ya le contamos si logró vencer a la enfermedad.

Gracias por continuar con nosotros. Hoy la FIFA emitió una serie de sanciones para jugadores argentinos y españoles por los sucesos en el pasado mundial. El que llevó la peor parte fue el argentino Leandro Paredes, quien fue sancionado con 10 partidos por los incidentes ocurridos en la final de este certamen entre España y Argentina. También fueron castigados Nahuel Molina con 7 encuentros, Roberto Ayala con 3 y Thiago Almada con 1. Por su parte, el español Gavi recibió una fecha de suspensión. Además, la AFA deberá pagar una importante multa económica por la exhibición de una pancarta sobre las Islas Malvinas durante las semifinales. Y una nueva tendencia se apodera de los jóvenes en Latinoamérica. Este fenómeno se conoce como farmear ahora y gana popularidad entre niños y jóvenes en redes sociales y en las calles. El término tomado de los videojuegos se refiere a proyectar carisma, confianza y estilo para generar admiración. Impulsadas por plataformas como TikTok, ya surgen competencias en países como Argentina, México y Honduras, donde los participantes buscan demostrar quién tiene más aura frente al público. Y fíjense, una serpiente pitón de 15 pies de largo se convirtió en el primer reptil en recibir un tratamiento contra el cáncer. Este reptil, llamado Jodie Foster y residente del zoológico de Chester en Inglaterra, fue diagnosticado con un tumor maligno en la mandíbula. Especialistas removieron parte del hueso afectado y aplicaron electroquimioterapia, una técnica que combina quimioterapia y pulsos eléctricos para atacar las células cancerígenas. Los veterinarios confirmaron que se encuentra libre de cáncer. Y tremendo susto, pero muchas risas también vivieron los aficionados durante un partido de los Mets de Nueva York, cuando un pequeño agujero en el piso comenzó a salir una mano misteriosa. Tras varios segundos de sorpresa, descubrieron que se trataba de un mapache que buscaba cacahuates y restos de comida entre la basura. El curioso visitante rápidamente se robó la atención del público. Al final, los fanáticos pues ya tomaron el momento con humor e incluso compartieron parte de su comida con el simpático animalito. Mientras tanto, un robot humanoide demostró que correr muy rápido no sirve de mucho si no sabes frenar. Esto durante un entrenamiento para los llamados Juegos Olímpicos de Robots en Beijing, China. El humanoide de la compañía Unitree alcanzó 45.6 kilómetros por hora, superando la velocidad máxima registrada por el multicampeón.

campeón olímpico Usain Bolt. El problema vino al final, no logró detenerse, se estrelló y terminó dañado. Así que, pues la velocidad está ahí, pero todavía poco a poco se necesitan hacer otros cambios para que ya esté al 100% ese robot. Con esto me despido. Muchísimas gracias por haberme acompañado. Soy Alexandra Esterjios. Nos vemos la próxima.

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1: Abrimos con esta noticia en desarrollo. Un ataque con drones rusos contra un centro comercial en Ucrania dejó 14 personas muertas y al menos 120 heridas. Entre los lesionados hay 29 en estado grave y 5 menores de edad. El presidente Volodymyr Zelensky calificó el ataque como un acto cínico y repugnante. Además, denunció que un segundo drone impactó el mismo lugar minutos después de la primera explosión, agravando la tragedia y dificultando las labores de rescate. Hola, ¿qué tal? Soy Abel Álvarez. Gracias por acompañarme. Estas son otras de las noticias que estamos siguiendo muy de cerca aquí en 24 horas. El presidente Trump elimina sus aranceles para tratar de bajar el precio de la carne de res. Pero ahora bien, ¿cuánto podría ahorrar usted en el supermercado? Le voy a hacer las cuentas. Además, no todos los migrantes deportados a Liberia se bajaron del avión. Algunos terminaron detenidos en otro país de África. Uno de ellos cuenta lo que ocurrió. Les tengo su testimonio. También una tromba marina se convierte en tornado al tocar tierra en Nueva York. Los fuertes vientos destruyeron varias cabañas en un club de playa. Rubén Rocha Moya regresa al gobierno de Sinaloa tras 112 días de licencia. Su retorno genera polémica por la acusación de Estados Unidos que lo vincula con los chapitos. Comenzamos.

0: Óigame, el precio de la carne de res sigue golpeando el bolsillo de los estadounidenses. Y una de las razones es que hay menos ganado disponible en el país. Ante esta situación, el presidente Donald Trump anunció una medida temporal para aumentar la oferta de carne molida y tratar de bajar los precios. Durante los próximos meses, sí, en los próximos tres meses, Estados Unidos podrá importar hasta 300.000 toneladas métricas de carne de res sin pagar aranceles. Según Trump, esa carne se vendería un 25% más barato. Pero ahora bien, ¿cuál es el precio que se está pagando hoy? Una libra de carne molida cuesta en promedio $6.80. Si le restamos el 25%, bajaría $5.10. Es decir, las personas se ahorrarían $1.70 por libra. Vamos a escuchar qué piensan los consumidores de los precios y del anuncio del presidente.
1: Pues no sé, ya ve que este señor es muy variable. Sí. Ahorita dice una cosa, pero que sea cierto, quién sabe, ¿verdad? Sí. Pero vamos a estar checando precios donde nos convenga mejor, porque pues está difícil, la vida está difícil. Y cuando es uno nomás el que trabaja en la familia, más difícil.
2: Pues ha aumentado todo, todo está para arriba y el billete sigue igual, abajo. Todo está subiendo, todo está bien caro. Además, ahorita feré unos $100, ya para atrás ya no traigo nada. Ahorita se mete uno al mandadito, luego se gasta los $50, así luego, por la carne y todo eso que agarran carne la gente, luego se gasta el billete.
3: Ya nos limitamos a comer, a quedarnos con ganas de comer un pedazo de carne, porque ya no nos alcanza igual que antes, nos rendía más. Sí, a veces quiere uno una carne asada o algo y no lo piensa uno porque no me alcanzó ya, mejor lleva uno otra cosa más económica.
0: La Casa Blanca todavía no ha dicho de qué países llegará la carne, ni los términos del acuerdo. Trump asegura que la importación busca dar un respiro a los consumidores mientras se recupera el inventario ganadero estadounidense. Hay nuevos detalles sobre los migrantes deportados por Estados Unidos a Liberia. Mire, de los 20 migrantes que viajaban en el primer vuelo, solo 15 se bajaron del avión. Otros 5 se resistieron a bajar. Eran 3 cubanos, un brasileño y una ciudadana de Camerún. Según fuentes citadas por la agencia de noticias Reuters, les dijeron que los regresarían a Estados Unidos, pero el avión terminó en Guinea Ecuatorial. Sí, Guinea Ecuatorial, otro país africano donde están detenidos. En redes sociales circula el testimonio de uno de los cubanos. Vamos a escucharlo.
4: No, nos trajeron ilegalmente, o sea, nos forzaron en Liberia, en África, nos forzaron a quedarnos. Y las autoridades de Liberia, africanas, dijeron que nosotros no nos iban a aceptar. Nos viraron para atrás y nos dijeron que nos iban a llevar para los Estados Unidos. Y entonces el avión paró en un lugar que se llama, en el país se llama Guinea Ecuatorial. La ciudad no sé muy bien cómo se llama ahora mismo. Y nos esperaron como 50 policías y no nos dijeron nada, nomás nos bajaron a todos. Nos enforzaron y había gente con máscara, enmascarado todo el mundo, y nos metieron para una van y nos trajeron hasta un hotel. Estamos aquí secuestrados aquí y no sabemos nada.
0: El migrante identificado como Carlos Rodríguez López dijo que en el grupo viajaban 4 cubanos. Pero eso no es todo. Su esposa también publicó un video en redes sociales denunciando la difícil situación que atraviesa su familia después de la deportación de su esposo. Vamos a verlo.
5: Mi esposo es una persona que cometió delitos en el pasado, que sí pagó por eso, con corte, cumpliendo con todo lo que le pidió este país. Ninguna persona merece vivir y pasar por esto. Él es un ser humano, él no es un carro o él no es un saco de papa. Yo estoy abogando por él porque de verdad es muy duro lo que está pasando con nuestra familia durante 16 meses. No creo que en un video pueda describir todo lo que hemos sufrido. Tenemos una niña de 9 años, tenemos negocio familiar, vivimos en Estados Unidos hace muchísimos años. Yo soy ciudadana de este país y no puedo creer lo que está pasando con este país, con esta administración, que le están haciendo a los cubanos. No sé dónde está Marco Rubio, qué prometió Donald Trump. Están acabando con este país, con la familia.
0: Ella asegura que su esposo tenía pendiente un recurso de habeas corpus desde noviembre del año pasado, pero que no hubo una decisión judicial antes de que fuera deportado. México le pidió a Estados Unidos que deje de deportar a migrantes mexicanos a terceros países. La Secretaría de Gobernación o la Secretaria de Gobernación, Rosa Isela Rodríguez, dijo que planteó el tema durante una reunión con el embajador de Estados Unidos, Ronald Johnson. Como le informé en este noticiero, el objetivo de la administración

0: hacia Guatemala, Honduras y también a Costa Rica. Entonces, nosotros manifestamos que respetamos las decisiones que tomen en otros países en política migratoria, pero que no compartimos que nuestros connacionales sean trasladados a un tercer país antes de llegar a México.
1: La funcionaria aseguró que el gobierno mexicano puede recibir a sus connacionales en sus aeropuertos o en la frontera norte y pidió a Washington respetar el acuerdo migratorio entre ambos países. También dijo que la migración irregular de mexicanos hacia Estados Unidos ha caído un 96%. Y aunque menos personas están intentando llegar a Estados Unidos, la crisis migratoria no ha desaparecido en México. Cientos de migrantes que se quedaron varados en el sur del país partieron en caravana buscando mejores condiciones de vida en otros estados. Dania Monzón tiene los testimonios.
2: Más de 600 migrantes avanzan a pie por carreteras del sur de México con la intención de dejar atrás Tapachula y llegar a otros estados del centro y norte del país. Son hombres, mujeres y niños que caminan bajo el sol intenso, cargando mochilas, botellas de agua y las pocas pertenencias que les quedan. La caravana llamada Sueños sin Fronteras refleja la crisis humanitaria producto de las deportaciones desde Estados Unidos. Uno de los rostros de esta caravana es el del hondureño José Francisco Díaz, quien vivió 32 años en Estados Unidos antes de ser deportado hace poco más de un mes. Ahora camina con la esperanza de encontrar empleo y algún día volver a reunirse con su familia.
3: Soy de Honduras y hemos decidido, muchos hemos decidido salir de aquí porque no tenemos opción de otra manera, como en autobús no podemos viajar. No podemos viajar en combi porque nos paran. Hay mucho peligro para nosotros en combi, autobuses, en líneas grandes de aquí de México.
2: La mayoría de los integrantes de la caravana fueron deportados durante la administración Trump. Otros aseguran que pasaron meses esperando una respuesta a sus solicitudes de asilo en México, enfrentando desempleo, incertidumbre y condiciones de vida cada vez más precarias. Francisco Gómez dice que no puede regresar a Cuba y prefiere esperar una resolución sobre su pedido de asilo en México, pero no en Tapachula, porque dice que ahí las condiciones son inhumanas.
4: Hasta donde los pies me lleven, por ahí para allá, menos en Tapachula. Porque esto es una prisión de humanos, lo que hay aquí en Tapachula. No te dejan ir para ningún lado.
2: La policía mexicana vigila el recorrido de la caravana. En los últimos meses, decenas de movilizaciones similares fueron disueltas. Algunas personas consiguen permisos temporales, mientras otras son trasladadas a ciudades del sur. Pero cientos de migrantes siguen en un limbo legal. No pueden regresar a sus países y tampoco reciben una respuesta definitiva para quedarse en México. La mayoría busca un lugar donde empezar de nuevo. Dania Monzón, Noticias Estrella TV.
1: Y fuertes tormentas azotaron el noreste del país, dejando inundaciones repentinas y serios problemas para los conductores. En Nueva York, el agua cubrió calles y autopistas en cuestión de minutos. Varios vehículos quedaron atrapados y algunos conductores tuvieron que subirse a los techos de sus autos para escapar del agua. En parte de Long Island, cayeron casi 3 pulgadas de lluvia. Pero eso no es todo. Frente a la costa de Long Island, ahí en Nueva York, se formó una tromba marina que se convirtió en tornado al tocar tierra. Vamos a ver el momento.
5: It's a tornado. That's really bad. We're filming it come right at me.
6: Oh my God.
5: No, this is real. Okay, guys.
1: El tornado golpeó un club de playa y destruyó varias cabañas a su paso. A pesar de la fuerza de los vientos, no se reportaron heridos. Las autoridades continúan evaluando los daños. Y con esto nos vamos a una pausa, pero no se mueva porque hay más al regresar. Rocha Moya vuelve a gobernar Sinaloa, pero su regreso desató una fuerte polémica. Le tengo las reacciones desde México. En Ceuta comienzan a sepultar a las víctimas del cruce masivo. Muchas tumbas solo están marcadas con números. Un padre intenta salvar a su hijo al borde de un acantilado, pero toda la familia termina cayendo al vacío. Un perrito nadaba agotado en medio del mar. Unos pescadores cambian su rumbo para salvarlo. Tiene que ver el video.

0: Gracias por seguir con nosotros aquí en 24 horas. En México, Rubén Rocha Moya regresó a su cargo de gobernador de Sinaloa en medio de la polémica, tras meses de investigaciones por la acusación de Estados Unidos que presuntamente lo vincula al crimen organizado. Su regreso generó fuertes críticas. Víctor Blázquez tiene las reacciones. Vamos a verlas.
1: Hoy estoy de regreso. Asumo nuevamente la responsabilidad de gobernar y trabajar por Sinaloa y su gente.
2: El gobernador del estado de Sinaloa, Rubén Rocha Moya, regresó a Palacio de Gobierno para retomar sus actividades luego de haber pedido licencia por 112 días. Este es el momento en el que desciende de su camioneta para entrar a la sede del gobierno, caminando. Antes de tomar sus funciones, mencionó un par de palabras.
3: Vengo a tomar posición de nuevo.
2: Allí estaba esta madre buscadora, que se sorprendió al verlo. Después de darle un abrazo, la señora Reinalda Pulido aprovechó para entregarle en propia mano una carpeta con el caso de su hijo.
4: La noticia que nos recibió se le entregó al gobernador. Un portafolio de búsquedas que el colectivo ha realizado sin la comisión de búsqueda.
2: Rubén Rocha Moya pidió licencia para separarse de su cargo luego de que el gobierno de Estados Unidos lo acusara a él y a otros funcionarios de su gobierno de colaborar con los Chapitos, facción del cártel de Sinaloa. La decisión tomada este viernes fue ampliamente criticada.
5: Es un desacato, es un desafío, es una provocación que pudiera interpretarse por el gobierno de los Estados Unidos y que pudiera generar una tensión o mayor presión binacional y que esto se pudiera traducir en mayores presiones económicas, migratorias, arancelarias, comerciales. Y no olvidemos que en septiembre próximo se viene la revisión de la última ronda del T-MEC.
2: A decir de las autoridades mexicanas, no encontraron elementos de prueba en la participación del funcionario en alguna conducta ilícita. Sin embargo, por el caso que sacudió la política, 3 personas de las 10 señaladas por el Departamento de Justicia de Estados Unidos se entregaron al gobierno norteamericano.
6: Pareciera ser que la justicia mexicana, al hacer el análisis y no encontrar elementos, los elementos que tiene la justicia estadounidense no sirven. Yo creo que ese es un gran error.
2: Rocha retomó el lugar central del Consejo de Seguridad Estatal. En una amplia

0: publicación en redes sociales destacó: hoy regreso con la frente limpia y en alto. Mientras que otra, pero de la Secretaría de Gobernación, se lee que la decisión de Rubén Rocha es de carácter personal.
1: El regreso de Rubén Rocha Moya al gobierno de Sinaloa es un pésimo mensaje para las y los mexicanos y para la comunidad internacional. El gobierno mexicano vive una grave crisis.
0: Según datos de la Fiscalía del Distrito Sur de Nueva York, el gobernador Rocha y 9 personas más posiblemente habrían conspirado para llevar a Estados Unidos toneladas de drogas junto con un grupo delictivo que opera en el estado de Sinaloa a cambio de favores políticos y sobornos. En Ciudad de México, Víctor Blázquez, Noticias, Estrella TV.
2: Y en Ceuta comenzaron los entierros de los migrantes que murieron durante el cruce masivo desde Marruecos hacia España. Este viernes 18 hombres fueron sepultados bajo el rito musulmán en tumbas identificadas solo con números. Más de 90 personas murieron durante la crisis migratoria de finales de julio. Organizaciones de derechos humanos piden identificar y repatriar los cuerpos antes de continuar con los entierros. Y una tragedia familiar quedó captada en video en la India. Un joven de 18 años estuvo durante 3 horas al borde de un acantilado, mientras sus padres, vecinos y policías intentaban convencerlo de que no se lanzara. Finalmente, su padre subió para tratar de sujetarlo, pero ambos perdieron el equilibrio y cayeron al vacío. Segundos después, la madre también cayó por el precipicio y los 3 murieron en el lugar. Surgen denuncias contra el gobierno de Daniel Ortega en Nicaragua, acusaciones de desapariciones forzadas, presuntos actos de tortura e incluso instalaciones militares vinculadas a China han encendido las alertas en el sur de la Florida. Galo Arellano, de nuestra cadena hermana NTN 24, tiene la historia desde Miami.
3: Continúan las desapariciones forzadas en Nicaragua. En esta ocasión, el obispo de Estelí, Juan Abelardo Mata, estaría en manos del régimen de Daniel Ortega. Y según lo denunciaron hoy, al menos 30 líderes nicaragüenses y autoridades electas del sur de la Florida podría estar siendo sometido a torturas.
4: Y nadie le ha visto la cara desde entonces. No se sabe si está vivo o muerto. Han circulado un video del obispo hablando sobre que hay que rezar por la iglesia, pero en vez de enviar un video, si es que es un video verídico, lo que deberían de estar es enviando hacia la libertad al obispo de Estelí.
3: En una rueda de prensa también denunciaron que Ortega está muy cerca de concretar con China la instalación de bases militares en suelo nicaragüense. El congresista Carlos Jiménez incluso fue más lejos y pide eliminar el Tratado de Libre Comercio que beneficia al dictador Ortega.
5: Yo creo que el Tratado de Libre Comercio se tiene que eliminar para Nicaragua, no es una democracia. Ya Daniel Ortega, que es el dictador que sabemos muy bien que ha sido el dictador, por lo menos ha dicho que ya enseñó lo que de verdad es, que es un dictador, y por eso eliminó todas las elecciones.
6: Aquí no volverán a haber elecciones.
3: Además, condenaron la cancelación de elecciones en Nicaragua y piden el restablecimiento de elecciones libres y justas.
7: Los nicaragüenses tienen el mismo derecho que todos los pueblos libres del mundo a elegir sus líderes mediante elecciones libres, justas, transparentes y creíbles.
3: Los denunciantes dejaron en claro que Brasil y México son cómplices de la dictadura Ortega Murillo, porque se opusieron a una reunión urgente de ministros de Relaciones Exteriores del hemisferio convocada por la OEA para tomar acciones contra este régimen.
2: Y así nos vamos a otra pausa. Cuando regrese, la pelea en la final del Mundial le sale cara a Argentina. Varios jugadores enfrentan sanciones y multas. Salieron a pescar y terminaron rescatando a un perro en mar abierto. Estaba casi una milla de la costa. Nueva tendencia supera a los Teriams en Latinoamérica. ¿Qué son las competencias de farmear aura que inundan las redes sociales? Ya le cuento.

0: La FIFA impuso duras sanciones tras la pelea en la final del Mundial entre Argentina y España. El futbolista argentino Leandro Paredes recibió el castigo más severo, 10 partidos de suspensión y una multa de $90,000. También fueron castigados Nahuel Molina con 7 encuentros, Roberto Ayala con 3 y Thiago Almada con 1. El equipo español, sí, por el equipo español, el jugador Gavi también se perderá un partido. Además, la Asociación de Fútbol Argentino deberá pagar una multa por exhibir una pancarta sobre las Islas Malvinas durante las semifinales. Y una jornada de pesca terminó en un inesperado rescate frente a Isla de Cedros, esto en Baja California, México. Vamos a verlo.
1: Look how far we are from the beach.
0: La tripulación encontró a un perro nadando agotado a casi una milla de la costa y en dirección contraria a tierra firme. Lo subieron a la embarcación, le dieron agua, comida y horas después regresaron al muelle. Allí lograron localizar a su dueño y el perrito finalmente volvió a casa, sano y salvo. Y una nueva tendencia se apodera de los jóvenes en Latinoamérica. El fenómeno de famear aura gana popularidad entre niños y jóvenes en redes sociales y en las calles. El término tomado de los videojuegos se refiere a proyectar carisma, confianza y estilo para generar admiración. Impulsadas por plataformas como TikTok, ya surgen competencias en países como Argentina, México y Honduras, donde los participantes buscan demostrar quién tiene más aura frente al público. ¿Qué tal con esto? Y así vamos llegando al final. Soy Abel Álvarez. Gracias por informarse con nosotros aquí en 24 Horas. Que tenga un buen fin de semana. Nos vemos el lunes.

0: El mal clima sorprende a millones de residentes de la costa este del país. En Nueva York, la presencia de tornados provoca susto y estaciones del metro experimentan molestias por las lluvias. Otro estado presenta una propuesta para proteger a los niños de las plataformas sociales. Quieren regular los algoritmos que buscan mantenerlos enganchados y desarrollar una posible adicción. Parte una nueva caravana de inmigrantes desde el sur de México. La llaman Sueños sin Fronteras. Muchos de ellos fueron deportados, pero dicen que regresar a sus países de origen no es una opción. Regresa el gobernador de Sinaloa, Rubén Rocha Moya, anuncia que retoma el mando del estado y asegura que no le encontraron vínculos con el cártel de Sinaloa. La FIFA anuncia sanciones para jugadores argentinos y españoles. Las peleas en la final del fútbol les costarán varias fechas. Un jugador argentino no verá acción por varias semanas. Así iniciamos su noticiero 24 horas. Muy buenas tardes, bienvenidos a esta emisión de Noticias 24 Horas. Les informa con mucho gusto Alexandra Sterjios. Gracias por acompañarnos. Iniciamos con el mal clima en el noreste del país. Una columna de agua marina que se formó frente a la costa de Long Island y se convirtió en tornado al tocar tierra. Este fenómeno sucedió en Atlantic Beach y Nueva York y ocasionó daños en un club de playa donde los fuertes vientos arrancaron estructuras y destruyeron varias cabañas. El Servicio Nacional de Meteorología emitió una alerta de tornado para sectores de los condados de Queens y Nassau. No se reportaron heridos mientras las autoridades evalúan los daños causados por el evento. Y continuando en la Gran Manzana, las fuertes lluvias que azotaron Nueva York provocaron filtraciones de agua en varias estaciones del metro. Videos captados por testigos mostraron agua cayendo desde el techo hacia los andenes, generando complicaciones para los usuarios. Ante el riesgo de inundaciones repentinas, las autoridades emitieron una alerta de viaje y pidieron a la población tomar precauciones. Los servicios de transporte también reportaron posibles interrupciones por las condiciones climáticas. Y fuertes tormentas provocaron daños significativos en una escuela en Pensilvania. Parte del techo fue arrancado por los vientos. Al momento del incidente, unos 50 estudiantes y miembros del personal se encontraban en el plantel sin que se reportaran heridos. Las autoridades estatales y locales evalúan los daños que también afectaron viviendas, carreteras y negocios en los condados de York y Lancaster. El inicio de clases podría haberse impactado por las reparaciones. Legisladores de Texas analizan el impacto de las redes sociales en la salud mental de niños y adolescentes. Iniciaron una serie de audiencias para evaluar sus posibles riesgos y determinar si son necesarias nuevas medidas de protección. Como nos lo va a contar nuestro corresponsal David Medina, el debate también avanza a nivel federal.
1: Durante una audiencia del Comité de la Cámara de Representantes de Texas este jueves, los legisladores plantearon preocupaciones bipartidistas sobre la salud mental de los niños y la cantidad de tiempo que los jóvenes pasan en las redes sociales.
2: La tecnología que han desarrollado ha logrado despertar en la psique de la persona que se conecta estímulos.
1: Enrique, experto en tecnología, dice que los algoritmos, los feeds, que se desplazan infinitamente, los me gusta, comentarios y notificaciones hacen que las plataformas de redes sociales sean adictivas para los niños.
2: Y eso pues ya está comprobado, no es algo nuevo. Evidentemente están diciendo que no es cierto, pero pues hay tanta ciencia detrás que es completamente comprobado que sí han estado trabajando para que nos enganchen a nosotros como adultos y no se diga a nuestros menores que su mente todavía no está tan desarrollada.
1: La audiencia de los legisladores tejanos se produce luego de que Meta enfrentara este martes un proceso judicial en un tribunal federal de California, donde un grupo de 29 fiscales estatales acusa a la compañía de diseñar e implementar funciones en Instagram y Facebook que generarían comportamientos adictivos entre niños y adolescentes.
3: Ya es cuestión y a criterio de cada persona el uso que le dé al celular.
1: En la calle, muchos señalan el importante papel que pueden desempeñar los padres de familia en la promoción de hábitos de pantalla más saludable entre sus hijos y el esfuerzo que deben realizar en el uso de las redes sociales.
3: Y también a los adultos, ¿por qué? Porque realmente en vez de decir, me voy a aprender una palabra en inglés, diario no, estamos en el celular. Entonces, ese nos consume.
1: Muchas familias se enfrentan hoy en un desafío cada vez más complejo, educar a menores rodeados de plataformas digitales diseñadas para captar su atención durante horas. Para esta psicóloga clínica, el uso del celular debe estar acompañado con un mayor compromiso de los padres.
4: tenemos que poner límites y reglas en el uso para que no se abuse del celular. Es muy importante que nosotros seamos muy firmes con el tiempo que dejamos que nuestros hijos usen el celular.
1: Mientras tanto, los legisladores tejanos están considerando aprobar un proyecto de ley bipartidista el próximo año 2027, cuando inicie la sesión legislativa regular, para imponer límites a los desplazamientos infinitos, a los algoritmos, a los filtros de belleza y a las notificaciones push. David Medina, Noticias Estrella TV.
0: Gracias, David. Y crece la incertidumbre entre miles de salvadoreños beneficiarios del estatus de protección temporal o TPS en Estados Unidos. Esto ante la cercanía del 9 de septiembre, fecha en la que concluyen la vigencia actual del programa. Hasta el momento, el gobierno estadounidense no ha confirmado si otorgará una nueva prórroga o si pondrá fin definitivo al beneficio. Miles de familias esperan una decisión. Para los salvadoreños en el país, regresar a El Salvador no es una opción y esperan un camino que los regularice permanentemente.
5: Esto estamos esperando, ojalá que lo den otra vez o guarden una excepción. La vida allá, bueno, lo que se gana no es nada, porque allá como la, digamos, trabaja todo el día uno, por $5 o $6, dicen. Pues, y aquí, aunque sea poquito, gana uno, aunque sea. Porque yo trabajo 2 días y me pagan $400.
6: Que los dé los permisos o que lo, para renovarlos o que los dé ya la residencia.
0: La mayoría de los afectados buscan respuesta a su situación laboral después de más de 2 décadas de protección con el TPS. Y llegó a Haití el primer vuelo con migrantes deportados desde Estados Unidos tras el fin del estatus de protección temporal o TPS. La aeronave aterrizó en el norte del país debido a la violencia que afecta a Puerto Príncipe. Muchos de los deportados descendieron cubriendo sus rostros por temor a represalias. Autoridades haitianas informaron que la mayoría de los 160 pasajeros habían sido beneficiarios de este programa de protección migratoria. Una corte federal autorizó al presidente Donald Trump a continuar con la construcción de su polémico salón de eventos en los terrenos de la Casa Blanca. El juez John Roberts desestimó por ahora la moratoria que buscaba frenar el proyecto impulsado por organizaciones dedicadas a la preservación histórica. La demanda surgió después de que en 2025 se ordenara la demolición del ala este del complejo presidencial para dar paso a un salón de 90,000 pies cuadrados. La decisión judicial llegó el mismo día en que la restricción iba a entrar en vigor. 8 personas murieron tras el accidente de un avión charter en una remota estación de radar en Alaska. La aeronave, un Cessna 441, se estrelló cuando realizaba un vuelo hacia Cabo Newenham, una instalación estratégica del ejército estadounidense. Entre las víctimas había 2 empleados del Cuerpo de Ingenieros del Ejército. Las autoridades federales ya investigan las causas del siniestro mientras fuerzas de rescate completaron las labores de recuperación en la zona. Y continuamos con las alertas sanitarias que se presentan en el país. Hay por lo menos 20 investigaciones de parte de la Administración de Alimentos y Medicamentos sobre brotes de enfermedades relacionados a productos como los chiles jalapeños, los huevos y la lechuga. Anthony Belchi nos ofrece un panorama de lo que se está representando en estas alertas y nos trae más reacciones.
7: Los blueberries, también conocidos como arándanos, se suman a la larga lista de productos retirados del mercado en Estados Unidos. La FDA elevó al nivel más alto, clase 1, el retiro de 4 producciones de arándanos y otros frutos mixtos orgánicos Greenwise, vendidos en supermercados Publix de 8 estados, todo por posible contaminación con E. coli. Hasta ahora hay 12 personas infectadas en 2 estados y no se han reportado muertes.
8: This is the most serious level that they have. And it means there is a reasonable probability that eating these berries could cause serious health problems or even death.
7: El caso llega en medio de una cadena de alertas en huevos, lechuga, jalapeños, carnes y hasta alimento para perros, por bacterias como Salmonella, Listeria y E. coli, y parásitos como la ciclospora.
9: Tiene mucho que ver con la contaminación externa por manos humanas, digámoslo así, de los alimentos que se cultivan.
7: La FDA ya ha publicado 20 investigaciones de brotes en lo que va de año, cuando el promedio anual entre 2021 y 2025 fue de unas 25, y ya van cerca de 10,500 casos de enfermedades vinculadas a brotes, muy por encima del promedio anual de 1,500, y preocupa porque la administración Trump ha limitado las investigaciones sobre este tipo de brotes.
10: Actualmente no está tan seguro como antes, porque antes teníamos una cosa que se llamaba FoodNet, que siempre estaba haciendo investigaciones.
7: Y mientras las alertas se multiplican, la pregunta para las familias es una sola: ¿qué hacer?
9: Siempre los oídos abiertos para para la información que están dando las CDC y otros organismos estatales también.
7: Con más de 10.000 casos vinculados a brotes este año, la seguridad alimentaria vuelve a estar bajo la lupa, y lo peor de todo es que parece que esta no será la última alerta. Anthony Belchi, Noticias Estrella TV.
0: Gracias, Anthony. Y en temas distintos, científicos de California advierten que la falla de San Andrés podría estarse desplazando a un ritmo más rápido y constante de lo que se creía. Una investigación de la Universidad Estatal de San José reveló que el movimiento de la falla se ha mantenido estable durante los últimos 10.000 años, lo que podría influir en la frecuencia de futuros terremotos. Los expertos recordaron que esta estructura geológica ha provocado algunos de los sismos más destructivos de la historia de California y subrayaron la importancia de que la población esté preparada ante eventuales emergencias. Y es momento de una breve pausa. No se despegue, le tenemos más al regresar. Cientos de migrantes que viven en un limbo legal en México avanzan en la caravana Sueños Sin Fronteras. Muchos fueron deportados y ahora inician el camino de regreso. Vuelve el gobernador de Sinaloa, Rubén Rocha Moya, retoma sus funciones y asegura que en las investigaciones no le encontraron nada. También un acto de saqueo casi termina en tragedia. Roban la carga de un camión y por poco mueren aplastados. Imágenes y detalles al regresar.

0: Regresamos para informarles que una nueva caravana de inmigrantes partió desde el sur de México. Obligados por la crisis humanitaria, emprendieron el camino hacia el norte en una travesía a la que llamaron Sueños sin Fronteras. La integran más de 600 migrantes, muchos de ellos deportados de Estados Unidos, que viven en un limbo legal y prefieren no regresar a sus países de origen. Los detalles los tiene Dania Monzón.
1: Más de 600 migrantes avanzan a pie por carreteras del sur de México con la intención de dejar atrás Tapachula y llegar a otros estados del centro y norte del país. Son hombres, mujeres y niños que caminan bajo el sol intenso, cargando mochilas, botellas de agua y las pocas pertenencias que les quedan. La caravana llamada Sueños sin Fronteras refleja la crisis humanitaria producto de las deportaciones desde Estados Unidos. Uno de los rostros de esta caravana es el del hondureño José Francisco Díaz, quien vivió 32 años en Estados Unidos antes de ser deportado hace poco más de un mes. Ahora camina con la esperanza de encontrar empleo y algún día volver a reunirse con su familia.
2: Soy de Honduras y hemos decidido, muchos hemos decidido salir de aquí porque no tenemos opción de otra manera, como en autobús no podemos viajar. No podemos viajar en combi porque nos paran. Hay mucho peligro para nosotros en combi, autobuses, en líneas grandes de aquí de México.
1: La mayoría de los integrantes de la caravana fueron deportados durante la administración Trump. Otros aseguran que pasaron meses esperando una respuesta a sus solicitudes de asilo en México, enfrentando desempleo, incertidumbre y condiciones de vida cada vez más precarias. Francisco Gómez dice que no puede regresar a Cuba y prefiere esperar una resolución sobre su pedido de asilo en México, pero no en Tapachula, porque dice que ahí las condiciones son inhumanas.
3: Hasta donde los pies me lleven, por ahí para allá menos en Tapachula. Porque esto es una prisión de humanos, lo que hay aquí en Tapachula. No te dejan ir para ningún lado.
1: La policía mexicana vigila el recorrido de la caravana. En los últimos meses, decenas de movilizaciones similares fueron disueltas. Algunas personas consiguen permisos temporales, mientras otras son trasladadas a ciudades del sur. Pero cientos de migrantes siguen en un limbo legal. No pueden regresar a sus países y tampoco reciben una respuesta definitiva para quedarse en México. La mayoría busca un lugar donde empezar de nuevo. Dania Monzón, Noticias Estrella TV.
0: Mientras tanto, Rubén Rocha Moya retomó sus funciones como gobernador de Sinaloa tras permanecer 112 días separado del cargo. El mandatario había solicitado licencia el pasado 1 de mayo, luego de que el gobierno de Estados Unidos lo señalara por presuntos vínculos con el cártel de Sinaloa. En su mensaje de reincorporación, Rocha Moya afirmó que las investigaciones realizadas no encontraron elementos que lo relacionen con alguna conducta delictiva y aseguró que continuará al frente del estado hasta el fin de su mandato en el 2027. La Secretaría de Gobernación de México, por su parte, asegura que es una decisión personal del gobernador y agrega que las investigaciones continúan. Con un fuerte operativo de seguridad, Fernando Farías Laguna fue trasladado al penal federal del Altiplano en el Estado de México. El ex contraalmirante es acusado de presuntamente encabezar una red de huachicol fiscal que operaba en 5 estados del país. Se cree que es el jefe de la red criminal de Los Primos, dedicada al trasiego de combustible robado y al lavado de recursos. Fue ingresado al penal del Altiplano en el Estado de México luego de ser expulsado de Argentina. La Fiscalía General de la República informó que quedó a disposición de la autoridad judicial, mientras continúan las investigaciones en su contra. Y un grupo de pobladores arriesgó sus vidas por llevarse la mercancía de un tráiler volcado en una carretera de México. Sucedió en Saucillo, San Luis Potosí. Decenas de personas subieron a la caja del camión para saquear los productos, sin imaginar el peligro que corrían. Repentinamente, debido al peso, la estructura se reacomodó bruscamente y estuvo a punto de aplastarlos. El momento generó pánico entre los presentes, que corrieron para ponerse a salvo. Al final, solo una mujer resultó lesionada con un golpe en la cabeza. Y a pesar del terremoto de magnitud 7.4 que golpeó el occidente de Colombia y dejó graves daños en regiones cafeteras, la producción del grano no ha resultado afectada directamente. Sin embargo, productores y autoridades aseguran que la mayor amenaza para los cultivos de café en estos momentos es el fenómeno de El Niño.
4: La producción como tal no es afectada por el terremoto. La producción va a ser afectada muy posiblemente por el fenómeno del Niño. Pero lo que sí estamos viendo es que se puede generar una emergencia colateral al terremoto y es todas esas familias que perdieron su beneficiadero, que no tienen esa capacidad de transformar, esa transformación primaria que se le hace al café, pues vamos a tener que asistirlos de alguna manera.
0: Este fenómeno podría reducir la cosecha en los próximos meses. Mientras tanto, las exportaciones de café operan con normalidad y avanzan los planes de reconstrucción para miles de familias afectadas por el sismo. Un choque entre dos autos terminó con un estacionamiento casi perfecto. Tras el impacto en una intersección en Sao Paulo, Brasil, uno de los autos perdió el control y terminó entrando a un taller después de golpear la entrada. El carro avanzó hasta quedar entre dos vehículos estacionados sin dañarlos. La asustada conductora logró frenar justo a tiempo. Y es momento de ir a una breve pausa, pero no se despegue, le tenemos más al regresar. La FIFA ya impuso duras sanciones a varios jugadores y a una federación tras los incidentes que marcaron el último mundial. Enseguida los detalles de esta controversia. Además, una serpiente con cáncer recibe tratamiento, incluso la someten a quimioterapia. Ya le contamos si logró vencer a la enfermedad.
5: Guillermo del Toro es un director de cine mexicano conocido por su trabajo en películas de género de terror y fantasía. El Espinazo del Diablo, ambientada en un internado durante la Guerra Civil Española, combina elementos de terror sobrenatural con un trasfondo histórico. El Laberinto del Fauno, la historia sigue a una niña que se encuentra en un mundo mágico lleno de criaturas aterradoras y fascinantes. Mamá, esta película de terror sobrenatural que cuenta la historia de dos niñas que son criadas por una entidad paranormal después de sobrevivir a un accidente. La Cumbre Escarlata, la trama sigue a una joven que se casa y se muda a una mansión decrépita habitada por oscuros secretos. La Forma del Agua, narra la relación entre una mujer muda y una criatura acuática en un laboratorio de alta seguridad durante la Guerra Fría. El Callejón de las Almas Perdidas. La historia gira en torno a un estafador que se involucra en oscuros secretos y manipulaciones.
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0: gracias por continuar con nosotros. Hoy la FIFA emitió una serie de sanciones para jugadores argentinos y españoles por los sucesos en el pasado mundial. El que llevó la peor parte fue el argentino Leandro Paredes, quien fue sancionado con 10 partidos por los incidentes ocurridos en la final de este certamen entre España y Argentina. También fueron castigados Nahuel Molina con 7 encuentros, Roberto Ayala con 3 y Thiago Almada con 1. Por su parte, el español Gavi recibió una fecha de suspensión. Además, la AFA deberá pagar una importante multa económica por la exhibición de una pancarta sobre las Islas Malvinas durante las semifinales. Y una nueva tendencia se apodera de los jóvenes en Latinoamérica. Este fenómeno se conoce como farmear aura y gana popularidad entre niños y jóvenes en redes sociales y en las calles. El término tomado de los videojuegos se refiere a proyectar carisma, confianza y estilo para generar admiración. Impulsadas por plataformas como TikTok, ya surgen competencias en países como Argentina, México y Honduras, donde los participantes buscan demostrar quién tiene más aura frente al público. Y fíjense, una serpiente pitón de 15 pies de largo se convirtió en el primer reptil en recibir un tratamiento contra el cáncer. Este reptil, llamado Jodie Foster y residente del zoológico de Chester en Inglaterra, fue diagnosticado con un tumor maligno en la mandíbula. Especialistas removieron parte del hueso afectado y aplicaron electroquimioterapia, una técnica que combina quimioterapia y pulsos eléctricos para atacar las células cancerígenas. Los veterinarios confirmaron que se encuentra libre de cáncer. Y tremendo susto, pero muchas risas también vivieron los aficionados durante un partido de los Mets de Nueva York, cuando un pequeño agujero en el piso comenzó a salir una mano misteriosa. Tras varios segundos de sorpresa, descubrieron que se trataba de un mapache que buscaba cacahuates y restos de comida entre la basura. El curioso visitante rápidamente se robó la atención del público. Al final, los fanáticos pues ya tomaron el momento con humor e incluso compartieron parte de su comida con el simpático animalito. Mientras tanto, un robot humanoide demostró que correr muy rápido no sirve de mucho si no sabes frenar. Esto durante un entrenamiento para los llamados Juegos Olímpicos de Robots en Beijing, China. El humanoide de la compañía Unitree alcanzó 45.6 kilómetros por hora, superando la velocidad máxima registrada por el multicampeón olímpico Usain Bolt. El problema vino al final, no logró detenerse, se estrelló y terminó dañado. Así que, pues la velocidad está ahí, pero todavía poco a poco se necesitan hacer otros cambios para que ya esté al 100% ese robot. Con esto me despido, muchísimas gracias por haberme acompañado. Soy Alexandra Estergios, nos vemos la próxima.
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0: They showed it. So.
1: Abrimos con esta noticia en desarrollo. Un ataque con drones rusos contra un centro comercial en Ucrania dejó 14 personas muertas y al menos 120 heridas. Entre los lesionados hay 29 en estado grave y 5 menores de edad. El presidente Volodymyr Zelensky calificó el ataque como un acto cínico y repugnante. Además, denunció que un segundo drone impactó el mismo lugar minutos después de la primera explosión, agravando la tragedia y dificultando las labores de rescate. Hola, ¿qué tal? Soy Abel Álvarez. Gracias por acompañarme. Estas son otras de las noticias que estamos siguiendo muy de cerca aquí en 24 horas. El presidente Trump elimina sus aranceles para tratar de bajar el precio de la carne de res. Pero ahora bien, ¿cuánto podría ahorrar usted en el supermercado? Le voy a hacer las cuentas. Además, no todos los migrantes deportados a Liberia se bajaron del avión. Algunos terminaron detenidos en otro país de África. Uno de ellos cuenta lo que ocurrió. Les tengo su testimonio. También una tromba marina se convierte en tornado al tocar tierra en Nueva York. Los fuertes vientos destruyeron varias cabañas en un club de playa. Rubén Rocha Moya regresa al gobierno de Sinaloa tras 112 días de licencia. Su retorno genera polémica por la acusación de Estados Unidos que lo vincula con los Chapitos. Comenzamos. Óigame, el precio de la carne de res sigue golpeando el bolsillo de los estadounidenses. Y una de las razones es que hay menos ganado disponible en el país. Ante esta situación, el presidente Donald Trump anunció una medida temporal para aumentar la oferta de carne molida y tratar de bajar los precios. Durante los próximos meses, sí, en los próximos tres meses, Estados Unidos podrá importar hasta 300.000 toneladas métricas de carne de res sin pagar aranceles. Según Trump, esa carne se vendería un 25% más barato. Pero ahora bien, ¿cuál es el precio que se está pagando hoy? Una libra de carne molida cuesta en promedio $6.80. Si le restamos el 25%, bajaría $5.10. Es decir, las personas se ahorrarían $1.70 por libra. Vamos a escuchar qué piensan los consumidores de los precios y del anuncio del presidente.
2: Pues no sé, ya ve que este señor es muy variable. Ahorita dice una cosa, pero que sea cierto, quién sabe, ¿verdad? Pero vamos a estar checando precios donde nos convenga mejor, porque pues está difícil, la vida está difícil. Y cuando es uno nomás el que trabaja en la familia, más difícil.
3: Pues ha aumentado todo, todo está para arriba y el billete sigue igual, abajo. Todo está subiendo, todo está bien caro. Además, ahorita feré unos $100, ya para atrás ya no traigo nada. Ahorita se mete uno al mandadito, luego se gasta los $50, así luego, por la carne y todo eso que agarran carne la gente, luego se gasta el billete.
4: Ya nos limitamos a comer, a quedarnos con ganas de comer un pedazo de carne, porque ya no nos alcanza igual que antes, nos rendía más. Sí, a veces quiere uno una carne asada o algo y no lo piensa uno porque no me alcanzó ya, mejor lleva uno otra cosa más económica.
1: La Casa Blanca todavía no ha dicho de qué países llegará la carne, ni los términos del acuerdo. Trump asegura que la importación busca dar un respiro a los consumidores mientras se recupera el inventario ganadero estadounidense. Hay nuevos detalles sobre los migrantes deportados por Estados Unidos a Liberia. Mire, de los 20 migrantes que viajaban en el primer vuelo, solo 15 se bajaron del avión. Otros 5 se resistieron a bajar. Eran 3 cubanos, un brasileño y una ciudadana de Camerún. Según fuentes citadas por la agencia de noticias Reuters, les dijeron que los regresarían a Estados Unidos, pero el avión terminó en Guinea Ecuatorial. Sí, Guinea Ecuatorial, otro país africano donde están detenidos. En redes sociales circula el testimonio de uno de los cubanos. Vamos a escucharlo.
5: No, nos trajeron ilegalmente, o sea, nos forzaron en Liberia, en África, nos forzaron a quedarnos. Y las autoridades de Liberia, africana, dijeron que nosotros no nos iban a aceptar. Nos viraron para atrás y nos dijeron que nos iban a llevar para los Estados Unidos. Y entonces el avión paró en un lugar que se llama, en el país se llama Guinea Ecuatorial. La ciudad no sé muy bien cómo se llama ahora mismo. Y nos esperaron como 50 policías y no nos dijeron nada, nomás nos bajaron a todos. Nos enforzaron y había gente con máscara, enmascarado a todo el mundo, y nos metieron para una van y nos trajeron hasta un hotel. Estamos aquí secuestrados aquí, y no sabemos nada.
1: El migrante identificado como Carlos Rodríguez López dijo que en el grupo viajaban 4 cubanos. Pero eso no es todo. Su esposa también publicó un video en redes sociales denunciando la difícil situación que atraviesa su familia después de la deportación de su esposo. Vamos a verlo.
6: Mi esposo es una persona que cometió delitos en el pasado, que sí pagó por eso, con corte, cumpliendo con todo lo que le pidió este país. Ninguna persona merece vivir y pasar por esto. Él es un ser humano, él no es un carro o él no es un saco de papa. Yo estoy abogando por él porque de verdad es muy duro lo que está pasando con nuestra familia durante 16 meses. No creo que en un video pueda describir todo lo que hemos sufrido. Tenemos una niña de 9 años, tenemos negocio familiar, vivimos en Estados Unidos hace muchísimos años. Yo soy ciudadana de este país y no puedo creer lo que está pasando con este país, con esta administración, que le están haciendo a los cubanos. No sé dónde está Marco Rubio, qué prometió Donald Trump. Están acabando con este país, con la familia.
1: Ella asegura que su esposo tenía pendiente un recurso de habeas corpus desde noviembre del año pasado, pero que no hubo una decisión judicial antes de que fuera deportado. México le pidió a Estados Unidos que deje de deportar a migrantes mexicanos a terceros países. La Secretaría de Gobernación, o la Secretaría de Gobernación, Rosa Isela Rodríguez, dijo que planteó el tema durante una reunión con el embajador de Estados Unidos, Ronald Johnson. Como le informé en este noticiero, el objetivo de la administración Trump sería dejar a los migrantes lejos de la frontera para que no vuelvan a cruzar. Rosa Isela ya confirmó los países a donde están enviando a los mexicanos. Así lo dijo.
7: Son enviados en esta nueva decisión de Estados Unidos hacia Guatemala, Honduras y también a Costa Rica. Entonces nosotros manifestamos que respetamos las decisiones que tomen en otros países en política migratoria, pero que no compartimos que nuestros connacionales

0: que la migración irregular de mexicanos hacia Estados Unidos ha caído un 96%. Y aunque menos personas están intentando llegar a Estados Unidos, la crisis migratoria no ha desaparecido en México. Cientos de migrantes que se quedaron varados en el sur del país partieron en caravana buscando mejores condiciones de vida en otros estados. Dania Monzón tiene los testimonios.
1: Más de 600 migrantes avanzan a pie por carreteras del sur de México con la intención de dejar atrás Tapachula y llegar a otros estados del centro y norte del país. Son hombres, mujeres y niños que caminan bajo el sol intenso, cargando mochilas, botellas de agua y las pocas pertenencias que les quedan. La caravana llamada Sueños sin Fronteras refleja la crisis humanitaria producto de las deportaciones desde Estados Unidos. Uno de los rostros de esta caravana es el del hondureño José Francisco Díaz, quien vivió 32 años en Estados Unidos antes de ser deportado hace poco más de un mes. Ahora camina con la esperanza de encontrar empleo y algún día volver a reunirse con su familia.
2: Soy de Honduras y hemos decidido, muchos hemos decidido salir de aquí porque no tenemos opción de otra manera, como en autobús no podemos viajar. No podemos viajar en combi porque nos paran. Hay mucho peligro para nosotros en combi, autobuses, en líneas grandes de aquí de México.
1: La mayoría de los integrantes de la caravana fueron deportados durante la administración Trump. Otros aseguran que pasaron meses esperando una respuesta a sus solicitudes de asilo en México, enfrentando desempleo, incertidumbre y condiciones de vida cada vez más precarias. Francisco Gómez dice que no puede regresar a Cuba y prefiere esperar una resolución sobre su pedido de asilo en México, pero no en Tapachula, porque dice que ahí las condiciones son inhumanas.
3: Hasta donde los pies me lleven, por ahí para allá menos en Tapachula. Porque esto es una prisión de humanos, lo que hay aquí en Tapachula. No te dejan ir para ningún lado.
1: La policía mexicana vigila el recorrido de la caravana. En los últimos meses, decenas de movilizaciones similares fueron disueltas. Algunas personas consiguen permisos temporales, mientras otras son trasladadas a ciudades del sur. Pero cientos de migrantes siguen en un limbo legal. No pueden regresar a sus países y tampoco reciben una respuesta definitiva para quedarse en México. La mayoría busca un lugar donde empezar de nuevo. Dania Monzón, Noticias Estrella TV.
0: Y fuertes tormentas azotaron el noreste del país, dejando inundaciones repentinas y serios problemas para los conductores. En Nueva York, el agua cubrió calles y autopistas en cuestión de minutos. Varios vehículos quedaron atrapados y algunos conductores tuvieron que subirse a los techos de sus autos para escapar del agua. En parte de Long Island, cayeron casi 3 pulgadas de lluvia. Pero eso no es todo. Frente a la costa de Long Island, ahí en Nueva York, se formó una tromba marina que se convirtió en tornado al tocar tierra. Vamos a ver el momento.
4: It's a tornado. That's really bad. We're filming it come right at me.
5: Oh my God.
4: No, this is real. Okay, guys.
0: El tornado golpeó un club de playa y destruyó varias cabañas a su paso. A pesar de la fuerza de los vientos, no se reportaron heridos. Las autoridades continúan evaluando los daños. Y con esto nos vamos a una pausa, pero no se mueva porque hay más al regresar. Rocha Moya vuelve a gobernar Sinaloa, pero su regreso desató una fuerte polémica. Le tengo las reacciones desde México. En Ceuta comienzan a sepultar a las víctimas del cruce masivo. Muchas tumbas solo están marcadas con números. Un padre intenta salvar a su hijo al borde de un acantilado, pero toda la familia termina cayendo al vacío. Un perrito nadaba agotado en medio del mar. Unos pescadores cambian su rumbo para salvarlo. Tiene que ver el video.

0: Gracias por seguir con nosotros aquí en 24 horas. En México, Rubén Rocha Moya regresó a su cargo de gobernador de Sinaloa en medio de la polémica, tras meses de investigaciones por la acusación de Estados Unidos que presuntamente lo vincula al crimen organizado. Su regreso generó fuertes críticas. Víctor Blázquez tiene las reacciones. Vamos a verlas.
1: Hoy estoy de regreso. Asumo nuevamente la responsabilidad de gobernar y trabajar por Sinaloa y su gente.
2: El gobernador del estado de Sinaloa, Rubén Rocha Moya, regresó a Palacio de Gobierno para retomar sus actividades luego de haber pedido licencia por 112 días. Este es el momento en el que desciende de su camioneta para entrar a la sede del gobierno, caminando. Antes de tomar sus funciones, mencionó un par de palabras.
3: Vengo a tomar posición de nuevo.
2: Allí estaba esta madre buscadora, que se sorprendió al verlo. Después de darle un abrazo, la señora Reinalda Pulido aprovechó para entregarle en propia mano una carpeta con el caso de su hijo.
4: La noticia que nos recibió, se le entregó al gobernador un portafolio de búsquedas que el colectivo ha realizado sin la comisión de búsqueda.
2: Rubén Rocha Moya pidió licencia para separarse de su cargo luego de que el gobierno de Estados Unidos lo acusara a él y a otros funcionarios de su gobierno de colaborar con los Chapitos, facción del cártel de Sinaloa. La decisión tomada este viernes fue ampliamente criticada.
5: Es un desacato, es un desafío, es una provocación que pudiera interpretarse por el gobierno de los Estados Unidos y que pudiera generar una tensión o mayor presión binacional y que esto se pudiera traducir en mayores presiones económicas, migratorias, arancelarias, comerciales. Y no olvidemos que en septiembre próximo se viene la revisión de la última ronda del T-MEC.
2: A decir de las autoridades mexicanas, no encontraron elementos de prueba en la participación del funcionario en alguna conducta ilícita. Sin embargo, por el caso que sacudió la política, 3 personas de las 10 señaladas por el Departamento de Justicia de Estados Unidos se entregaron al gobierno norteamericano.
6: Pareciera ser que la justicia mexicana, al hacer el análisis y no encontrar elementos, los elementos que tiene la justicia estadounidense no sirven. Yo creo que ese es un gran error.
2: Rocha retomó el lugar central del Consejo de Seguridad Estatal. En una amplia publicación en redes sociales destacó: hoy regreso con la frente limpia y en alto. Mientras que otra, pero de la Secretaría de Gobernación, se lee que la decisión de Rubén Rocha es de carácter personal.
7: El regreso de Rubén Rocha Moya al gobierno de Sinaloa es un pésimo mensaje para las y los mexicanos y para la comunidad internacional. El gobierno mexicano vive una grave crisis.
2: Según datos de la Fiscalía del Distrito Sur de Nueva York, el gobernador Rocha y 9 personas más posiblemente habrían conspirado para llevar a Estados Unidos toneladas de drogas junto con un grupo delictivo que opera en el estado de Sinaloa a cambio de favores políticos y sobornos. En Ciudad de México, Víctor Blázquez, Noticias, Estrella TV.
0: Y en Ceuta comenzaron los entierros de los migrantes que murieron durante el cruce masivo desde Marruecos hacia España. Este viernes 18 hombres fueron sepultados bajo el rito musulmán en tumbas identificadas solo con números. Más de 90 personas murieron durante la crisis migratoria de finales de julio. Organizaciones de derechos humanos piden identificar y repatriar los cuerpos antes de continuar con los entierros. Y una tragedia familiar quedó captada en video en la India. Un joven de 18 años estuvo durante 3 horas al borde de un acantilado, mientras sus padres, vecinos y policías intentaban convencerlo de que no se lanzara. Finalmente, su padre subió para tratar de sujetarlo, pero ambos perdieron el equilibrio y cayeron al vacío. Segundos después, la madre también cayó por el precipicio y los 3 murieron en el lugar. Surgen denuncias contra el gobierno de Daniel Ortega en Nicaragua, acusaciones de desapariciones forzadas, presuntos actos de tortura e incluso instalaciones militares vinculadas a China han encendido las alertas en el sur de la Florida. Galo Arellano, de nuestra cadena hermana NTN 24, tiene la historia desde Miami.
8: Continúan las desapariciones forzadas en Nicaragua. En esta ocasión, el obispo de Estelí, Juan Abelardo Mata, estaría en manos del régimen de Daniel Ortega. Y según lo denunciaron hoy, al menos 30 líderes nicaragüenses y autoridades electas del sur de la Florida podría estar siendo sometido a torturas.
9: Y nadie le ha visto la cara desde entonces. No se sabe si está vivo o muerto. Han circulado un video del obispo hablando sobre que hay que rezar por la iglesia, pero en vez de enviar un video, si es que es un video verídico, lo que deberían de estar es enviando hacia la libertad al obispo de Estelí.
8: En una rueda de prensa también denunciaron que Ortega está muy cerca de concretar con China la instalación de bases militares en suelo nicaragüense. El congresista Carlos Jiménez incluso fue más lejos y pide eliminar el Tratado de Libre Comercio que beneficia al dictador Ortega.
10: Yo creo que el Tratado de Libre Comercio se tiene que eliminar para Nicaragua, no es una democracia. Ya Daniel Ortega, que es el dictador que sabemos muy bien que ha sido el dictador, por lo menos ha dicho que ya enseñó lo que de verdad es, que es un dictador, y por eso eliminó todas las elecciones.
11: Aquí no volverán a haber elecciones.
8: Además, condenaron la cancelación de elecciones en Nicaragua y piden el restablecimiento de elecciones libres y justas.
12: Los nicaragüenses tienen el mismo derecho que todos los pueblos libres del mundo a elegir sus líderes mediante elecciones libres, justas, transparentes y creíbles.
8: Los denunciantes dejaron en claro que Brasil y México son cómplices de la dictadura Ortega Murillo, porque se opusieron a una reunión urgente de ministros de Relaciones Exteriores del hemisferio convocada por la OEA para tomar acciones contra este régimen.
0: Y así nos vamos a otra pausa. Cuando regrese, la pelea en la final del Mundial le sale cara a Argentina. Varios jugadores enfrentan sanciones y multas. Salieron a pescar y terminaron rescatando a un perro en mar abierto. Estaba casi una milla de la costa. Nueva tendencia supera a los teriams en Latinoamérica. ¿Qué son las competencias de farmear aura que inundan las redes sociales? Ya le cuento.

0: La FIFA impuso duras sanciones tras la pelea en la final del Mundial entre Argentina y España. El futbolista argentino Leandro Paredes recibió el castigo más severo, 10 partidos de suspensión y una multa de $90,000. También fueron castigados Nahuel Molina con 7 encuentros, Roberto Ayala con 3 y Thiago Almada con 1. El equipo español, el jugador Gavi también se perderá un partido. Además, la Asociación de Fútbol Argentino deberá pagar una multa por exhibir una pancarta sobre las Islas Malvinas durante las semifinales. Y una jornada de pesca terminó en un inesperado rescate frente a Isla de Cedros, esto en Baja California, México. Vamos a verlo.
1: Look how far we are from the beach.
0: La tripulación encontró a un perro nadando agotado a casi una milla de la costa y en dirección contraria a tierra firme. Lo subieron a la embarcación, le dieron agua, comida y horas después regresaron al muelle. Allí lograron localizar a su dueño y el perrito finalmente volvió a casa, sano y salvo. Y una nueva tendencia se apodera de los jóvenes en Latinoamérica. El fenómeno de famear aura gana popularidad entre niños y jóvenes en redes sociales y en las calles. El término tomado de los videojuegos se refiere a proyectar carisma, confianza y estilo para generar admiración. Impulsadas por plataformas como TikTok, ya surgen competencias en países como Argentina, México y Honduras, donde los participantes buscan demostrar quién tiene más aura frente al público. ¿Qué tal con esto? Y así vamos llegando al final. Soy Abel Álvarez. Gracias por informarse con nosotros aquí en 24 Horas. Que tenga un buen fin de semana. Nos vemos el lunes.

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1: Muy buenas noches, qué gusto saludarlos. Bienvenidos a Alarma TV. Bueno, sin ustedes esto no sería posible, no estaríamos aquí paradas, Liana Gretel y yo, Nurmila. Así que gracias por su sintonía, como siempre. Vamos a empezar, Lianis, ¿cómo estás?
2: Excelente, claro que sí, muchísimas gracias. Nosotras estamos en Burbank, California, listos porque al final también tenemos saludos para todos ustedes y de todo un poquito el día de hoy.
1: Y tú también, que siempre saludas al Salvador, entonces eso no puede faltar.
2: Saludos a mi gente de El Salvador, de México y bueno, de todas partes que nos están sintonizando en este momento, pero vamos a comenzar directamente en Turquía, donde una pareja de recién casados quiso entrar a su boda de manera espectacular, pero todo les salió muy mal.
3: Querían tener una boda diferente y sin duda lo lograron. El operador de la excavadora activó la palanca equivocada y en lugar de bajarlos suavemente, los dejó caer como dos costales de cemento. Avergonzado, el conductor ofreció disculpas mientras la pareja y los invitados le reclaman. Lo bueno que no se gancharon tanto en la discusión y la fiesta continuó. Después de todo, fueron ellos mismos los que quisieron hacer esta payasada.
2: Oiga, qué boda tan rara, tan poco como romántica, ¿no? Te juro, o sea, ¿no les parece una boda muy extraña?
1: Yo pienso que con eso se prueba que el romance se puede encontrar hasta en una tractomula, aunque yo creo que el vehículo pensó que era basura y llegó y hizo ¡pap!
2: La
1: boda de escoria,
2: sí.
1: Pa'l piso, no me sirve. ¿Qué? O estaba cansado también de sostener a esta pareja, ¿no?
2: Pues sí, de pronto tienen negocios de tractomulas, que vas a ver, pero muy raro, pues.
1: Bastante excéntrico. Uh-huh. Bueno, y parece que en las bodas siempre pasa algo porque debe haber algo que contar. ¿Cómo ocurrió en esta celebración?
3: Hay quienes piensan que en la vida casarse es dar un mal paso, pero no como el que dio esta invitada que cayó al riachuelo, aunque lanzó su celular para salvarlo del agua y conservar las fotos que estaba tomando. Los otros invitados le ayudan a salir, y si los novios no cometen una payasada como hemos visto, ella será el tema de conversación de muchos años por venir.
1: Yo ya lo he dicho anteriormente en otras historias en Alarma TV, pero es que yo siempre que veo a alguien que se cae en el agua, me acuerdo de Edgar, el que se cayó y que le dice, te bañaste. O sea, no puedo, estaba en mi memoria.
2: ¿Cómo es Edgar?
1: No,
2: recuérdanos.
1: ¿Cuál no, güey. ¡Ay, te dije que no, idiota! Y se cayó.
2: Sí, a mí me hace recordar esto, los huecos profundos, negros, mojados, que le gusta a la señora. ¿A usted no le gusta? No, ¿verdad?
1: No en
2: eso, no es de huecos.
1: No en esas circunstancias. No.
2: Exactamente.
1: No, es muy subjetiva la cosa, pero pobrecita, ella además la estaban sacando del brazo en el que aterrizó. ¡Qué dolor! Se lo fracturó, pobre.
2: Pues sí, oiga, ahora les cuento que en un hospital una de las máquinas que registran los signos vitales comenzó a hacer fuertes ruidos y lo que pasó después mandó a todos a correr.
3: Primero se activó una alarma y fue cuando varias enfermeras vinieron a revisar la maquinita de los signos vitales. Pero en segundos, la alarma sonaba más fuerte y más rápido. Y de un momento a otro, estalló el peligro. La máquina explotó en llamas y a correr se ha dicho. Las enfermeras sacan primero al paciente que está más cerca de la máquina y luego evacúan a los otros antes de que los envolviera el humo. Los bomberos lograron contener el fuego y gracias a la pronta reacción de enfermeras y pacientes, esto solo quedó en un susto.
2: Oiga, qué accidente tan particular. A uno es lo cuando te meten el dedo, ¿no? Ahí. Y de repente todo explota.
1: ¿Cómo así que todo explota? Explícame eso.
2: Cuando le meten el dedo en la máquina, lo que pasó aquí, de verdad, pobre señora, afortunadamente nadie se chamuscó.
1: Es que es tanta la calentura que explota, ¿no?
2: La verdad, pero...
1: Fue la calentura de la máquina que explotó, tenaz. Uno se supuestamente debe sentirse seguro en un hospital y se sobrecalienta esta maquinaria y termina él corriendo por su vida en un hospital. Hágame el favor, la ironía.
2: La verdad que sí, muy caliente la señora.
1: Bueno, en Nueva York una mujer enloqueció dentro de una tienda y se puso a hacer destrozos, pero el dueño la paró de esta certera forma.
3: Rápido, rápido, rápido. volteaba la tienda patas para arriba, pero con una muy buena puntería, el dueño noqueó a la vándala con lo que parece ser una lata de tomates pelados y la mandó al piso. Luego la amenazó con llamar a la policía, pero ya no fue necesario, porque la desquiciada se alejó de inmediato. Ahora lo que queda es limpiar. Y lo peor es que hay quienes describen a este incidente como un día cualquiera en Nueva York.
1: Oiga, definitivamente en Nueva York no solamente hay ratas callejeras, sino ratas con cuerpo humano, como esta señora. Qué bueno que se pegó su buen totazo. Ojalá le haya dolido.
2: Rata de dos patas.
1: Animal rastrero.
2: Escoria de la vida. Vieja, hijo de madre, cojo oficio. Ahora vamos a ver esta vergonzosa pelea que ocurrió entre varias comadres, que estuvo tan mal que incluso la policía no sabía ni cómo sacarlas, ni separarlas.
4: Retumbaron las alarmas de guerra femenina en la terminal de buses de Valledupar. La de amarillo manoteó y parecía una ametralladora, pero de palabras. La jaló del pelo como quien doblega a un animal descarriado. Las dos siguen trenzadas, recordándose todas las que se han hecho durante años. Y fue tanto el argüende que dos policías asistieron a la pelea de comadres y ni siquiera sabían cómo separarlas, evitando el famoso maltrato policial. La de Chor Blanco pedía a los oficiales que obligaran a la ex amiga a entregarle unas pertenencias.
5: Le iba a dañar la cara a la pelama.
4: La mujer pidió que la soltaran para agarrarla a trompadas y desenfundar su arma blanca y hacerle más daño. El hombre de azul intentó pegarle a la chica para que por fin soltara a la mujer, sometida por la ira de su comadre. Finalmente, la policía logró separarlas mientras la más alta le reclamaba que por qué le había mandado el pasaje de autobús si se iba a comportar así. La más agresiva fue capturada y puesta en libertad horas más tarde y seguramente las dos tuvieron que ponerse mucho hielo en la cabeza. ¡Auch! Contaron los testigos que si no llegaban los agentes a separarlas, hubiera sido mucho peor el hecho, ya que ambas andaban con navajas. En Colombia, Gilberto Rivera para Alarma TV.
3: Al regresar, no pudo terminar su jornada de trabajo. También, la familia que terminó atrapada entre pared y pared.
6: Le está rompiendo.
7: ¡Ay, madre! Lo está rompiendo.
3: Además,
8: de esta manera, corriendo, cargando a sus hijos, bolsas de ropa, maletas.
3: Se desvanece la frontera entre México y Estados Unidos.
9: ¡Familias!

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1: Continuamos con muchísimo más de Alarma TV.
2: Escuche esta historia que le vamos a presentar. Un jefe asiático se agarró a garatazos con su empleado de esta sorprendente forma.
3: El ingeniero supervisor de grupo llevaba su junta con sus trabajadores, pero llegó el jefe del proyecto y atacó a su subordinado. El supervisor de grupo no se dejó, pero el jefe asiático sacó un arma para seguir con la pelea. La persona que grababa le decía a sus compañeros africanos que no se preocuparan, ya que todo estaba registrado en este video. Parecía que de plano no se podían comunicar, ya fuera por las diferencias de raza o de idioma. Pero en algún momento tendrán que resolver esto de alguna manera, porque esa obra no se termina sola.
2: Qué pena, pero yo nunca he sido una persona que está apoyando la violencia, pero si se meten con uno, si se le meten al rancho, uno se defiende. Ese señor estaba haciendo su trabajo, llega el supervisor, ¿qué tal? ¿A darle muenda? Pues no, qué bueno que lo ajustició.
1: Y usted aprenda que un palo es necesario.
2: Siempre.
1: A la hora de defenderse.
2: Sin excepción.
1: Sí, claro que sí, aprendan, por favor. Ahora nos vamos a un centro de distribución donde uno de los trabajadores estaba tan agotado que cayó al piso. Sorpréndase.
3: Llevaba trabajando varios días seguidos sin parar. Y aunque no fue cansancio, porque las máquinas no se cansan, sí fue sobrecalentamiento y se desplomó. El robot cayó al piso como desmayado ante la vista de los presentes. Se dice que fue una falla eléctrica la que ocasionó su accidente, pero para que vea que todo por servir se acaba. Hasta los robots.
1: Pues miren, jamás un robot de estos va a poder reemplazar lo que es, o sea, el ser humano, el trabajador, que si está cansado, listo, se asienta un momentito, pero vuelve. O sea, por favor.
2: Yo no sé qué me está pasando, pero me dio pesar con el robot. Así no sintiera. Como se desplomó, parecía una persona, todo cansado, exhausto. Ay, no, ¿te imaginas donde fuera una persona todas esas horas?
1: Claro.
2: Y eso pasa con los caballos, pasa con las mulas, con los burros. Ellos son el ejemplo perfecto de lo que le pasó a este robot y la gente ni se da cuenta con su inconsciencia.
1: Tienes razón, es verdad.
2: Bueno, vamos con nuestra reportera Carolina Gómez a Bogotá, Colombia, donde ocurrió un accidente entre un avión y un coche remolque. Impresionante.
4: Todo parecía ir tranquilo en el vuelo de este Boeing B787 de Latam, que acababa de aterrizar en Bogotá, la capital colombiana. Pero llegó el carrito remolcador y todo cambió, porque cuando viró, parece que lo estaba esperando una dulce conversación de amor, porque aceleró para terminar cuanto antes su labor. Hasta que la tranquila tarde, literalmente, giró el rumbo de los acontecimientos. Se rompió la barra del vehículo con el que era remolcada la aeronave y terminó bajo el gigantesco avión. Pero gracias a que se bajaron lo más rápido que pudieron, ninguno de los dos tripulantes terminó lesionado. Los únicos que sufrieron fueron los pasajeros, que no pudieron bajarse de la aeronave hasta 2 horas después, una vez que se arregló el desastre. El avión tuvo que ser ingresado al taller para hojalatería y pintura, pues su nariz quedó lastimada luego del impacto con el remolcador. Y para operar, tiene que estar en perfectas condiciones. En Colombia, Carolina Gómez para Alarma TV.
2: No, pues aquí el dolor de cabeza es para los pasajeros que se quedaron en ese avión, porque estos lograron salir despavoridos afortunadamente, pero se imagina usted con ganas de ver al novio, de bajarse a comerse una hamburguesa, de descansar y estar ahí.
1: Claro, por 2 horas, imagínense qué buen ejercicio de paciencia y tolerancia les tocó pasar a estos pasajeros, pero bueno, afortunadamente no pasó a mayores, ¿no?
2: Exactamente.
1: Oiga, señores, la historia que ustedes van a ver es de ver para creer. Una familia estaba visitando España y quedaron atrapados entre la espada y la pared. Bueno, más o menos. Vean ustedes a qué me refiero.
3: En lugar de retroceder, se aferraron a bajar por ahí.
5: Me está rompiendo.
6: ¡Ay, madre!
7: ¡Ay, Dios!
8: ¡Ay, lo está rompiendo!
3: Conforme avanzaban, destrozaban más el auto. Se cree que el error fue causado por el sistema de navegación global que les indicó dar vuelta en las escaleras y los turistas obedecieron ciegamente. Pero aquí es donde vienen bien los consejos de las madres. Si Juanito te dice que te tires por un barranco, ¿lo haces?
2: Oiga, no hay derecho que el GPS le haya jugado así. Mejor dicho, vuelva a los 90, saca el mapita, se desprende el celular y qué bueno que fue un hombre al volante que demostró. Porque siempre nos critican a nosotras de manejar mal.
1: Sí, que somos las brutas, que no sabemos que eso... Vea, para todos los hombres, con todo respeto, ¿eh? Ajá. O sea, pero es que yo no entiendo, fue madre. O sea, ¿cómo diablos te va a llevar un GPS a la escalera? Hay que tener dos deditos de frente.
2: Además, típico, eran turistas, habían alquilado el carro, mejor dicho, les va a salir caro haber confiado en el GPS.
1: ¿Cómo es que se dice en España?
2: ¡Gilipollas!
1: Eso, gilipollas.
2: De los gilipollas.
1: Regresamos, tíos, acá en Alarma TV.
2: Y olé. Y olé.
0: Al regresar, descubra lo que podría esconder su excusado. ¡Está de terror! ¡También!
6: De esta manera, corriendo, cargando a sus hijos, bolsas de ropa, maletas.
0: La frontera entre Estados Unidos y México parece que ya no existe.
6: Niños, algunos jóvenes, acaban de ingresar.

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1: Gracias por continuar con nosotras esta noche.
2: Claro que sí. Vamos a la casa de una familia en Australia donde el baño se había tapado y cuando le llamaron al plomero, pues descubrió esto.
0: El baño llevaba días tapado y cuando el plomero vino a arreglarlo, no lo podía creer. No era cabello, ni papel de baño o alguna pieza de tela. Esa taza había echado raíces. Digamos que el árbol del patio se extendió hasta el baño. Sin duda la imagen es un poco aterradora, pero terror hubiera sido tener que reemplazar toda la tubería.
2: No puede ser, Nur.
3: No.
2: ¿Qué es eso? Por Dios, nunca habíamos visto algo así tan... O sea, las raíces, o sea, te sientas y te coge todo, ¿no? Te jala las...
1: Te chupa.
2: Te chupa.
1: Y hasta ahí llegó Liana. Yo pensé, parecía como la del aro, la que tiene el pelo todo largo saliendo así del...
2: Sí, pero imagínense ustedes esta escena. Estás sentada en la taza del baño y de repente te sale una raíz... ¿Y te coge toda? O sea...
1: Te agarra así, coqueta. No, la raíz coqueta.
2: ¡Qué miedo!
1: Y tú, ¡ay, tú toda feliz! Tú, ¡ay, no!
2: ¡Ay, claro!
1: ¡Otra!
2: ¡Vesta! María.
1: Bueno, un hombre paseaba a su perrito fuera de su casa cuando de pronto vio venir a un pitbull listo para atacarlos. Mejor dicho, vea la reacción del señor.
0: Vio al pitbull y lo primero que hizo fue poner a salvo a su mascota. Luego sacó su pistola y le apuntó a la cabeza, pero le perdonó la vida. Después de la patada, el pitbull corrió hacia su dueño, el cual es el verdadero culpable por haberlo dejado suelto. Es memorable que no haya matado al perro atacante, pero todos sabemos que el pitbull tal vez no iba a tener la misma piedad con la mascota.
1: Uno nunca sabe cómo va a actuar bajo presión, pero este señor lo hizo, mejor dicho, de una manera tan pulcra de inicio a fin. Logró meter al perro a la casa, sacó el arma, lo pensó antes de dispararle al perro. Uh-huh. O sea, de verdad, mis respetos para la reacción de este señor.
2: La verdad, porque la mayoría coge, los patea, los mata, pero lo hizo. Creo que era un pitbull bebé, sí. Pero sin embargo, por Dios, pónganle bozal a estos perros, por Dios.
1: Y si era bebé, ¿cómo será ya más grande?
2: Claro, tiene
1: mata al señor.
2: Las mandíbulas tan potentes que tienen los pitbull, por Dios. Ahora vamos a ver estas impresionantes imágenes que demuestran que la frontera entre México y Estados Unidos está en peligro de desaparecer.
0: Sonó la alarma. Era la señal para que la patrulla fronteriza estuviera lista. Para los migrantes, un último intento por evitar que cruzaran a Estados Unidos, pero de nada sirvió. Si fuera una simple cortina de seda, cientos de viajeros de todos lados de Latinoamérica desvanecieron las rayas divisorias entre los dos países y entraron al sueño. Del otro lado los esperaban las autoridades del CBP, quienes obviamente fueron sobrepasados en número. Hay quienes culpan al presidente de Estados Unidos, Joe Biden, otros a los mandatarios latinos desde donde provienen los inmigrantes. Pero de nada sirve echar culpas, es hora de encontrar soluciones.
2: Qué terrible, de verdad que me muero de la tristeza porque la gente está desesperada, ¿no? Y eso que está pasando en este momento, lógicamente se está filtrando todo el mundo a este país, no hay control alguno y bueno, la situación cada vez está empeorando.
1: ¿No? Y el fin del título 42 ha puesto a este país, mejor dicho, de cabeza para atrás.
2: No, Dios
1: mío. No se sabe, las personas de verdad en esos estados de necesidad, uh-huh, tratando de cruzar a todas, los están esperando al otro lado.
2: Sí.
1: Los que quieren solicitar asilo, se les dificulta el proceso. O sea, cada vez está más insostenible esto.
2: una situación extremadamente difícil en este momento. Saludos a todas estas familias que, bueno, quieren lograr ese sueño, una mejor vida, y que no lo pueden lograr. Así muy es. Lamentable. Hemos terminado Alarma TV. Muchísimas gracias. Soy Liliana Gretel.
1: Yo soy Nurmila. Vamos a saludar esta noche.
2: Claro que sí. Para ti, Martín, Alexa, Sofía y Mayra, una familia divina que nos sintonizan todas las noches aquí en Alarma TV.
1: Qué belleza. También tenemos a Eddie Morales, quien está en Gardena, California. Y felicidades por haber entrado a Cal State de Long Beach y por tu graduación de high school. Tu familia nos cuenta que Alarma TV es tu show favorito.
2: Tan bello, de verdad. Muchísimas felicitaciones y mucho éxito.
1: Besos y abrazos. Hasta la próxima.

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1: Hola, ¿qué tal, familia? ¿Cómo les va? Muchísimas gracias por sintonizar Alarma TV. Tenemos noticias de todas partes del mundo y también pendientes porque al final tenemos los saluditos que tanto les gusta.
2: Eso siempre es muy importante, no puede faltar. Gracias por su sintonía, por su calor, por el hecho de estar aquí acompañándonos, dándonos trabajo y, bueno, entreteniéndonos a todos ustedes con las historias tan impresionantes que pasan en todas partes. Hoy, maestros atacados por estudiantes. Niñas que les pegan entre 5.
1: El tractor fantasma. Este me tiene a mí pensando. La verdad que sí.
2: A mí también.
1: Pero bueno, vamos a comenzar de una.
2: Así es, vamos a ir al progreso en Guatemala, donde una mujer y su hijo caminaban por la calle hasta que se toparon con este borracho.
0: Como tope en medio de la calle, el borracho a bordo de la camioneta arrolló a la mujer y siguió su camino. El niño que acompañaba a su madre no sabe cómo ayudarla hasta que llegan vecinos que la auxilian y además alertan a las autoridades. La policía logró dar con el sujeto casi de inmediato y fue arrestado. La señora se recupera en un hospital. Tristemente, el alcohol casi le arranca la vida y ni siquiera fue su culpa.
2: Oiga, es que ni siquiera hasta el hijo no sabe cómo reaccionar de ver a su mamá que casi la mata. Uy, este borracho, yo insisto, ¿por qué no les quitan las licencias a los que manejan en estado de embriaguez de una vez por todas? Porque es que no aprenden.
1: La verdad que sí, que irresponsable, asqueroso, casi mata a esta señora. Afortunadamente se está recuperando ahorita en el hospital, pero por Dios, exacto, que nunca más vuelvan a manejar.
2: No se lo merecen.
1: Ave María. Ahora, hablando de gente desconsiderada, vea esos malditos que atacaron a mujeres en las calles de El Salvador.
3: Una mujer fue alcanzada por su marido en esta calle, pero ella no se esperaba cuál era su propósito. Una cámara de seguridad grabó el tremendo golpe que el hombre le propinó en el rostro y que la lanzó al suelo. Luego le dio un segundo manotazo y todo por una discusión por celos. En otro caso, una conductora recibió una bofetada por parte de un transeúnte y todo porque ella no le dio el paso en la calle.
4: Ahora se ve mucho eso, ¿verdad? Que los hombres golpean a las mujeres y eso no es correcto. Han habido hombres aún que aún les han quitado la vida a sus compañeras de vida. Yo pienso de que esos hombres no se merecen estar sueltos, sino que paguen por lo que hacen.
3: El hombre que abofeteó a la mujer fue detenido por la policía, mientras que el otro maltratador

0: ha dado a la fuga. Y es que ahora en este país las leyes han sido endurecidas drásticamente para aquellos hombres que abusen de las mujeres en cualquier circunstancia. En San Salvador, El Salvador, Roberto Hugo Presa, Alarma TV.
1: Asqueroso, desgraciado, poquita cosa. Es que ni se les puede llamar hombre. Y no solamente me refiero a la gente del Salvador, a todos los hombres del mundo, por Dios. Y pilas, lo que está haciendo este, el señor presidente del Salvador está maravilloso. Y que lo haga con esos asquerosos atarbanes abusivos.
2: Mano dura, ¿no? Paso firme es lo que se necesita para estas personas que para mí no son seres humanos, son unos salvajes, unos neandertales, ponerse a atacar a las mujeres así. Menos mal, había un video que lo pudo registrar, ¿no?
1: Y no... Asquerosos, abusivos.
2: Rabia. Bueno, ahora vamos a un maestro de Tennessee porque le confiscó el celular a una de sus alumnas, pero la adolescente venía armada. Veamos lo que pasó.
3: La chica rompió la regla y usó su celular durante la clase, y el profesor se lo confiscó. La alumna le exige que se lo regrese, y al no tener éxito, comete este error. La estudiante fue disciplinada por la escuela y además enfrenta cargos ante la policía local. Sus papás le habían dado un cartucho de gas pimienta para defenderse de los maleantes y ella lo usó para atacar a su maestro por haberle quitado el celular. ¡Es el colmo!
2: Oiga, de verdad que es muy importante que si uno le va a dar estas armas de gas pimienta a sus hijos, los eduque de que eso no se usa así como así y que en las escuelas debería haber un monitoreo, un control. ¿Qué tal esta niña? Menos mal en Estados Unidos están los juvenile halls, los centros de detención para menores de edad, porque qué niña tan atravesada.
1: La verdad que sí, muy mal educada haberse enfrentado al profesor, pero yo siento que sí es importante que un niño pueda tener esta herramienta como es el celular en casos de emergencia, como está el país, pero sí decirle, ¿sabes qué? Úsalo en caso de emergencia y no de esta manera. Ahora les cuento que en varias ciudades de Estados Unidos las tiendas Walmart han sido saqueadas y por ello pues han tenido que cerrar 4 sucursales. Vamos a ver.
3: La tormenta acaba de pasar. Hace apenas unos minutos, un grupo de vándalos irrumpió en esta tienda y saquearon todo lo que pudieron. Como esta, 3 tiendas más fueron robadas en Chicago y en Los Ángeles. El resultado, las 4 sucursales decidieron cerrar. Pero la comunidad no tiene la culpa, así que el comercio decidió regalar a los más necesitados las cosas que sobraron. Estas imágenes nos recuerdan que la humanidad ya no es civilizada. Hemos regresado a la barbarie.
1: De verdad que eso parece como una película de esas de terror donde la ciudad, el país es atacada por zombies. O sea, ¿en qué estamos viviendo? Un apocalipsis, por Dios.
2: A mí en cambio me recordó a Jumanji. Cuando están ahí, salen los micos volando, está Robin Williams ahí con el policía y está todo completamente saqueado. Tal cual como de película. Por Dios, no puedo entender cómo las personas se dedican a hacer esto y no les importa. Qué bueno por Walmart que decidió regalar el resto porque ya qué. Ya el daño está hecho, ¿no?
1: Ay, María, no, pero no. Qué vándalos.
2: Jumanji en la vida real. Vamos a ir a México ahora, donde un peligroso ladrón iba a toda velocidad para escapar de la policía y lo logró de esta forma.

0: ¡No, oficial! El ratero ya va a 45 cuadras adelante. Ahora sí que se le peló Baltasar. ¡Qué bárbaro, Poli! ¡Ya ni la chifla!
1: Ay, no, qué pereza que nos toque dar historias donde el ladrón sigue haciendo y deshaciendo, Lianis, qué mamera. ¿Y la policía? ¿Incompetente?
2: Pues bueno, sí, es para nada. La policía que es bien apelotardada y este debería de estar haciendo películas en Hollywood, ¿no? En vez de estar robando. No, sería una buena opción.
1: Al calabozo.
2: Regresamos con mucho más acá en Alarma TV.
0: Al regresar, cuando una mujer es engañada, ella saca los trapitos al sol.
3: ¡Señora, no!
0: También el tractor fantasma, porque sin que nadie lo maneje, destruyó una tienda. Además,
3: está vivo.
0: No se puede perder el milagro que ocurrió en México. El hombre salió vivito y coleando.

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1: Seguimos con más esta noche en Alarma TV.
2: Sí, señores, viajemos hasta Bogotá, Colombia, donde una mujer sorprendió a su marido con la otra y, bueno, por despechada, hizo esto para vengarse.
3: Lo pilló con las manos en la masa, o mejor, en la moza, como denominan al amante en Colombia, y se volvió loca.
4: ¡Relájese! ¡Puede seguir adelante, señora!
3: Uno a uno fueron aterrizando los objetos del marido, estrellados contra los techos y zonas comunes de un conjunto residencial en Bogotá. Pantalones, camisas, tenis.
4: Vea, le sacó la ropa.
3: Y hasta...
4: ¡Señora, no! ¡No, el televisor no, señora! ¡Yo se lo recibo! ¡No lo bote! ¡No lo vaya a botar! ¡No!
3: Mientras los vecinos incrédulos de ser testigos del bochornoso espectáculo salían a chismosear, cuidadosos por las ventanas de cómo se iba terminando una historia de amor y traición.
4: ¡Otro cuadro! ¡Ay, esa p***! ¡Uy, ma! Rompió. Oh, esa señora está loca.
3: Lo peor es que no solo rompió los objetos del infiel, sino causó serios daños en los apartamentos de sus vecinos.
4: Ay, ya le rompió la ventana, señora está respechada, muy loca.
3: Con lo que seguramente la enfurecida y despechada cornuda no contó es que podría haber lesionado a cualquier residente y hasta los niños que siempre se la pasan merodeando por las zonas comunes con sus bicicletas.
5: Llegó la ley y se habían subido dos policías, allá van dos y acá van otros dos, van seis policías.
3: Y minutos después salió la responsable de todo este alboroto.
6: La cogieron.
3: Y después salió esta chica que los vecinos especularon que se trataba del amante, quien solidaria reunió las cositas del hombre.
7: No, papi, cualquiera engañada. Con todo respeto, señora, pero es chica.
3: Finalmente se conoció la dirección de donde ocurrieron los hechos de los objetos voladores y que fue desde un piso número 15. Y según los improvisados reporteros, es decir, los vecinos, dicen que esta mujer fue declarada como persona no grata en el conjunto. Así que tendrá que volar. En Bogotá, Colombia, Carolina Gómez para Alarma TV.
2: Yo lo tiro a él por la ventana. No, en serio.
1: Típico novel maniquí es Liana tirándolo por la ventana.
2: No, mentira, no, yo no hago eso.

0: Yo no hago eso, es pura paja, estoy hablando paja, pero ¿qué tal una mujer juepucha y colombiana? Despechada, cuídense.
1: Somos candentes cuando nos sacan la piedra, como decimos. Sí. Yo digo personalmente que la mejor venganza en este tipo de situaciones es seguir adelante, conocer a alguien más y meterse en una relación que lo haga valer a uno.
0: Claro,
1: ya dejar cerrar el capítulo y listo. ¿Qué necesidad de violencia ni de retaliación? Nada. Siga con su vida, cada cual con sus dolores y con sus bobadas, ¿no?
0: Pero las colombianas somos...
1: Sobre todo, está aquí mi coleguita. Bueno, ahora conozcamos al tractor fantasma porque sin que nadie lo manejara, destrozó una zapatería.
2: De la nada, el tractor se puso en marcha y luego acelera. Vea cómo la máquina se aferra a irrumpir en la tienda y rompe el vidrio como si fuera una galleta de sal. Otro trabajador consigue apagarlo, pero ¿quién lo prendió? ¿Quién lo manejaba? Extrañamente, el tractor llevaba una hora ahí parado y fue hasta entonces cuando se encendió y emprendió su destructora marcha. Hay quienes hablan de un fantasma, y la verdad es que nadie ha encontrado otra explicación.
1: Eso es lo que yo llamo un tractor que sabe lo que quiere.
0: Dios
1: no
0: mío.
1: Le importa quién tiene que llevarse por delante. Además que duró una hora ahí parado. Eso es lo extraño, Liani.
0: Exactamente. Yo me estoy preguntando cómo diablos esta vaina se encendió, cómo diablos se metió a esa tienda. De verdad, un tractor fantasma.
1: No, me parecía como si hubiera adquirido una vida propia porque era como, ¡me meto! ¡Oh, me meto! Y el tipo no sabía qué hacer. A mí me pareció adorable. Bueno, obviamente yo no tuve que pagar los daños, ¿no?
0: Claro, pues como usted no tiene que pagar nada. Oiga, regresamos con más acá en Alarma TV.
2: Al regresar.
3: ¿Vieron ya las morras, no?
2: La agarraron entre cinco y no la dejaron ni respirar. También, este auto derrapó y terminó aplastado por el tráiler. Pero hoy usted verá este milagro que ocurrió en México.
4: Sí, está vivo, está vivo.

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2: Bueno, vean la pesadilla que vivió una jovencita a manos de 5 atacantes que no la dejaron ni respirar. Mejor dicho, vamos a San Luis Potosí, México. Vean esto.
0: Acababan de salir de la fiesta, pero en lugar de venir felices, este quinteto de aprovechadas traían la sangre caliente. Testigos dicen que ellas y su víctima se hicieron de palabras afuera de un antro y que las verdugas le cayeron entre todas. La paliza se detuvo hasta que unos buenos samaritanos ayudaron a la víctima.
3: Viene un día de las morras, ¿no?
4: Se pasan de lanza, pobrecita la neta.
3: Diles.
0: La noche pudo haber terminado de manera divertida, pero al parecer es más fácil enojarse que ser feliz.
2: Yo personalmente creo que lo más triste es ver como una niña indefensa con 5 mujeres dándole todo tipo de tote y uno solamente ve las linternitas alrededor registrando todo. ¿Qué está pasando con la sociedad? ¿Cómo es posible que...? Por lo menos llamen a la policía, no tienen que meterse físicamente, pero hagan algo, llamen a un refuerzo o algo así. Es una niña, por favor.
1: Sí, da muchísima rabia ver estas imágenes. Qué impotencia, partida de cobardes asquerosas. Y bueno, quedaron registradas acá en Alarma TV y en todo el mundo. Estúpidas.
2: Esas linternitas así flotando, qué rabia.
1: No. Ave María, sí, oiga. Y estas chicas definitivamente no dejan que nadie sea feliz. Vean lo que le hicieron a esta muchachita, una famosa influencer que se estaba tomando fotos.
5: Las redes sociales son una gran ventaja si son bien utilizadas, pero no siempre es así. Una influencer de nombre Jackie La Bonita acudió a un partido de béisbol y no dudó en tomarse su respectiva selfie para sus miles de seguidores. Pero al poco tiempo detectó que unas chicas detrás de ella también querían aparecer en sus fotos y video, pero de una manera irrespetuosa e incómoda. Jackie La Bonita habló de este comportamiento de burla en sus redes sociales y ni las mismas chicas se imaginaron que sus actos se volverían virales. Su burla indignó tanto a los seguidores de Jackie La Bonita que les quisieron dar una probadita de su propio chocolate. Expusieron su vida privada, sus nombres, sus redes sociales, el lugar donde trabajan y toda la información personal de cada una de ellas, llenando sus redes de tal acoso hasta reventarlas. Tan solo 24 horas después, este par de burlonas quisieron dar una explicación de sus actos que evidentemente no tenían justificación alguna y fue tal el nivel del acoso que terminaron por cerrar todas sus cuentas en las redes sociales. No cabe duda que las redes sociales te construyen o en un abrir y cerrar de ojos te destruyen. Así que es mejor no esparcir el odio, mejor el amor. Para Alarma TV, Karina Nájera.
1: ¿Quién se identifica con estas de atrás? De verdad, hijuepúchica, es que uno publica sus fotos y hay quien te sabotea, quien te hace la vida imposible, pero aquí las miserables, las infelices son estas y además que salen todas descaradas que pidiendo disculpas, ¿no? Ya.

0: que ya como quedaron ridiculizadas, viralizadas. Lo que yo siempre he dicho que es algo que me ayuda a tener compasión por ese tipo de personas es hurt people hurt other people. La gente herida hiere a otras personas. Para que una niña o unas niñas lleguen a estas instancias, por dentro la están pasando muy mal. De verdad.
1: La verdad que sí, pero bueno, la influencer está divina y le mandamos muchos rayos de luz a ella.
0: Bueno, y se ganó más popularidad, más que es lo que ella quería, ¿sí?
1: Exacto.
0: Vamos a ir a México a ver el milagro más impresionante que jamás le hayamos presentado. El hombre que salió vivo de ese accidente. Impresionante.
2: Era normal pensar que el conductor del auto había muerto aplastado. Pero gracias a los buenos samaritanos que se acercaron a ayudar.
3: Sí, está vivo, está vivo.
2: Usted y nosotros podemos ser testigos de este milagro. El hombre salió vivito y coleando, se sacudió unos vidrios y a seguir viviendo se ha dicho. El accidente fue ocasionado porque su auto compacto derrapó y terminó incrustado debajo del tráiler. Las pérdidas materiales usted las puede ver. Impresionante que este hombre haya salido vivo para contarlo.
0: Yo siempre he pensado, a la hora de estrellarse, yo no sé qué es peor, si el impacto o que se salgan estos airbags, se le pueden romper la nariz a las personas. De hecho, ya ha pasado, los dejan inconscientes, por eso es que se desmayan, porque es...
1: Claro, pero yo estoy en shock. Mire usted, este hombre parecía un hot dog. O sea, quedó como un hot dog. Y no solamente es un acordeón, pero el pelado salió como Pedro por su casa. Como que, oh my gosh, este es... un verdadero milagro presenciado aquí en Alarma TV y en el mundo entero.
0: Cómo nos encanta cuando la gente sobrevive, ¿no? Y vive para contarlo.
1: Híjole, de verdad que sí. Hemos terminado Alarma TV con esta historia. Muchísimas gracias, soy Liliana Grete.
0: Yo soy Nurmila y vamos a saludar esta noche empezando con Araceli Rodarte, quien está en Ciudad Juárez, Chihuahua.
1: Eso, y también para ti, mi querido Ezequiel Gómez, que nos sintoniza desde San José, California.
0: Bye.
1: Gracias.

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1: Muy buenas noches, gracias por acompañarnos esta noche en Alarma TV. Liana Gretel y yo, Nurmila, estamos listas para darles las historias de hoy, que por cierto, nunca decepcionan. Pueden ser impresionantes, pueden ser graciosas, pero lo cierto es que nos mantienen cautivados a todos.
2: Totalmente, y hay una en especial que cuando uno va al baño, ustedes no se imaginan todas las cosas que pueden pasar en ese lugar, así que pendiente, esta historia está más adelante con nuestra reportera. Y bueno, pues por ahora vamos a dar inicio, señoras y señores, con un nombre que se subió a su auto y manejó enfurecido desde Los Ángeles hasta Utah, con una sola misión, la de matar a su hermano. Vamos a ver.
3: Llegó Jeffrey Roberts, de 66 años de edad, a tocar la puerta de la casa de su hermano. Scott abrió y Jeffrey preguntó por su madre. Pero más que saber acerca de su madre, Jeffrey viajó desde Los Ángeles hasta Utah con una sola misión. Jeffrey mata a su hermano Scott a balazos y hiere gravemente a su cuñada. Un vecino llama a la policía y Jeffrey luego aparece con más armas, agitado y hablando por teléfono. Cuando llegó la policía, Jeffrey abrió fuego contra ellos y los oficiales respondieron también con balas. Scott murió a manos de su hermano y Jeffrey a manos de la policía, como Caín y Abel, solo que aquí los dos hermanos murieron y a balazos. Se dice que Jeffrey descubrió que su hermano Scott se aprovechó del estado mental de su madre para beneficiarse económicamente de ella, y eso enfureció al ahora asesino. Viajó 11 horas 11 minutos desde Long Beach, California, hasta Utah. Fueron 666 millas que no pudieron disuadir a Jeffrey de matar a su hermano.
2: O sea, estoy consternada, de verdad, es horrible el odio, la rabia que tenía este hombre, o sea, cómo lo planeó, por Dios, imagínense cómo quedó esta madre, o sea, quería proteger a su madre, o sea, y la mató en vida.
1: Lo que yo pienso es cómo es posible que uno entre sangre, ¿no? La propia familia pueda despertar semejantes reacciones tan viscerales. Para mí la única explicación es que no está bien de la cabeza, porque alguien en sus cabales jamás haría algo así, además de manejar desde Utah hasta Long Beach, tener todo ese tiempo para pensar muy bien lo que iba a hacer.
2: Es verdad, cuánta familia está pasando por lo mismo, así que, por favor, hagan las paces, ¿no?
1: La diplomacia entre los hermanos.
2: Total.
1: Bueno, ahora vamos a ir a Colombia, porque allá una madre estuvo dispuesta a darlo todo con tal de defender a su hijo de estos vándalos.
4: Varios hinchas de la América atraparon a un joven, lo botaron al piso e intentaron quitarle una camiseta verde de su equipo rival, el Deportivo Cali.

0: Lo robaron, ¿no?
1: Golpearon brutalmente al muchacho, le dieron puños, planazos y patadas, mientras una mujer rápidamente lo cubrió con su cuerpo, protegiéndolo de las puñaladas y cortes que los vándalos querían propinarle. Después de cometido el crimen, había que esconder la evidencia, y esta vergüenza de hincha de la Mechita guardó su machete con el que previamente le había pegado. La madre suplicaba que le perdonaran la vida a su hijo mientras lo protegía de la muerte a manos de pandilleros, y aunque no lo mataron, al menos le dieron sus buenas patadas a la motocicleta. Este video se hizo viral por la sevicia con la que más de 20 hombres atentaron contra la vida de un joven del que su peor pecado fue llevar la camiseta de un equipo de fútbol contrario. La noche que siguió al cruel hecho, la policía, en compañía del propio alcalde, hizo un monumental operativo para capturar a los bandoleros que se transportaban en un bus donde les incautaron 40 armas, entre las que se contaban machetes, pistolas y varias drogas.
2: Los señores a los que hemos identificado con esas armas, con esos machetes y con esos cuchillos, los vamos a judicializar.
1: El funcionario ofreció disculpas a esta madre que valerosamente cubrió con su propio cuerpo la integridad de su hijo, salvándolo de este reprochable actuar criminal.
3: Ustedes aman a su equipo tanto como nosotros amamos a su equipo, pero de verdad, basta. No se justifica.
4: El hecho de un color, un escudo, no quiere decir que puedes quitar la vida.
1: A pesar de los videos, los fanáticos fueron dejados en libertad por un mal procedimiento en su captura, ya que no fueron conducidos a la unidad que podía iniciar su judicialización. En Colombia, Gilberto Rivera para Alarma ATV.
5: Pues es que cómo no, obviamente tiene que salir el instinto de madre en esa situación. Yo que ni siquiera soy mamá todavía y me pongo en su lugar, yo me descontrolo con tal de salvar a mi hijo que está indefenso ante estos imbéciles con machete. ¡Qué susto!
6: De verdad, cualquier madre hace lo que ella hizo y lo peor de todo, por Dios, por un hijo de madre equipo de fútbol. Sí. No, losers, carajo, maduren, que maduren.
5: Losers.
6: Híjole, ahora les cuento que esta mujer salió de su casa en moto y nunca se imaginó que de repente terminaría en un enredo muy sucio.
7: La luz se puso en rojo, pero más que alto, parecía que el rojo advertía sobre esto que estaba a punto de pasar. Al parecer, a la mujer se le atoró el zapato en el estribo de la moto y no pudo apoyar su pie en el pavimento. Por suerte, estaba rodeada de caballeros que la ayudaron a salir de su sucio problema, porque cayó en el drenaje de la calle. La pobre iba al trabajo, pero tuvo que regresar a casa a cambiarse de ropa, y aunque se bañó, su error olió por varios días más.
6: No, fue Puchanur, qué de malas, qué de malas, que precisamente metió la pata en el hueco, se le atoró.
5: Yo me siento muy mal riéndome, se le fue hondo a esta señora, pero es que, Dios mío, ¿cómo es posible que ella justo se vaya a caer cuando hay un hueco? Porque el resto del andén está tapado en cemento.
6: Muy de malas, carajo.
5: Yo creo que ella no tiene pase de moto. Le robó la moto al hijo y se puso a manejar cuando no debía.
6: Ay, tampoco.
5: Bueno, y en la barra de Santiago, El Salvador, han surgido aterradoras imágenes de lo que muchos aseguraron era una lancha fantasma.
8: Nadie lo podía creer. Esta lancha artesanal iba sin control y a gran velocidad, sin que nadie la condujera. Los sorprendidos pescadores intentaban esquivarla mientras la embarcación dibujaba círculos sobre el agua. Parecía una lancha fantasma.
9: ¡Cuidado! ¡Uy!
8: Hasta que por fin, un valiente pescador realizó una maniobra de película y se lanzó sobre ella. Solo así logró recuperar el control. La razón por la que la lancha se quedó sin piloto fue porque este cayó accidentalmente al agua durante una competencia de velocidad de embarcaciones artesanales, la que continuó luego que la lancha fue controlada sin que nadie resultara herido y sin daños materiales. En la barra de Santiago, El Salvador, Roberto Hugo Presa, Alarma TV.
7: Al regresar, la chica que se quitó todo para cruzar a Estados Unidos, ¿lo logrará?
10: Dale que pasaste, mi amor.
11: Dale que ya pasó.
10: Dale que pasaste, mami.
7: Además.
12: ¡Hasta ahí también! ¡Ay, ay, ay, ay!
7: Iban a alta velocidad y peleando de coche a coche. Conozca el impactante final.
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1: Gracias por continuar con más en Alarma TV.
2: La guerra contra el bien y el mal siempre ha existido, pero hoy estos ladrones llegaron al final de su carrera delictiva. Miren esto.
3: Era el robo casi perfecto. Habían logrado huir a toda velocidad del lugar de los hechos, pero no se imaginaron que este taxi les iba a frustrar el plan de escape. Todo por saltarse el pare. Y aunque intentaron incorporarse para evitar ser atrapados, la comunidad fue llegando rápidamente para cerrarles el paso. Patada por aquí, patada por acá, y cuando menos se lo esperaban, ¡fuego!
4: Echaron candela a la moto, este es el barrio, cogieron dos robando ahí.
3: Y mientras estaban en el suelo recibiendo varias dosis de paloterapia, este hombre de blanco quiso apagarles la moto y también fue reprendido por ponerse del lado oscuro de la fuerza. A la policía le tocó interceder para evitar que los lincharan, generándoles heridas de consideración. Mientras algunos se divertían desde las ventanas al ver que los malhechores no se salieron con las suyas.
5: Lo triste de todo esto es que un juez los dejó en libertad, afirmando que no son un peligro para la sociedad y que no se robaron miles de millones. A los que sí están buscando es a quien le prendió fuego a la moto por daño a terceros. Les dañó la herramienta de trabajo a estos pobres ladrones. ¿Ah? En Bogotá, Colombia, Carolina Gómez para Alarma TV.
2: No, esto fue toda una película. Primero como los atropellaron, salieron volando, después como la gente quería lincharlos, después como el otro intentó apagar el fuego. Vea, no me siento nada mal. Lo siento, se lo buscaron.
1: Ratas inmundas, pero es que lo peor de todo, ¿qué hicieron? ¿Los dejaron libres?
2: Ay, sí.
1: Y lo peor de todo, no, que, o sea, aquí el problema es la moto.
2: ¿Por qué?
1: O sea, qué sinvergüenzas, qué corruptos en Colombia, ¿o no?
2: Tenaz, qué oso.
1: ¡Jue madre! ¡Uy! Ahora usted imagínese llegar tarde al trabajo porque dos trabajadoras están peleando y, bueno, usted no puede subirse al metro. Aquí lo ocurrido.
6: Un par de mujeres se vuelven virales al pelearse en plena taquilla del metro y a la vista de los usuarios que hacían fila. Todo ocurrió en la estación División del Norte de la línea 3 del metro en la Ciudad de México. Se agarraban del chongo mientras que su compañero intentaba separarlas.
7: Por favor, contrólese.
6: Los usuarios estaban desesperados, exigiendo que las peleoneras atendieran su trabajo en lugar de pelear. Finalmente, se calmaron y, según las autoridades, las damas limaron sus asperezas y hoy siguen laborando como si nada hubiera pasado. Así que borrón y cuenta nueva. Ahora, a seguir atendiendo usuarios que de tanto esperar se les fue el tren por culpa de estas dos peleoneras. Desde México para Alarma TV, Karina Najera.
1: Oiga, siempre lógico, van a haber diferencias en los lugares de trabajo, van a haber discusiones y eso, pero aquí lo importante es que respeten, o sea, el público primero, los clientes primero, por favor, recuerden eso, en serio.
2: Están pagándoles, están en nómina y protagonizan semejante espectáculo tan bochornoso. A ver, yo digo que lo bueno de ver esas historias en Alarma TV es que ustedes puedan saber exactamente lo que no hacer para no terminar aquí en boca de nosotras dos. No, de verdad.
1: ¿Sí?
2: Bueno, y esa mujer estuvo dispuesta a todo con tal de cruzar a Estados Unidos. Vea la audacia.
0: Encontraron una ranurita en el muro fronterizo y aprovecharon.
8: ¡Hacen esas mujeres! ¡Dale, dale, dale! ¡Ya se quitó todo! ¡Ya se quiere pasar!
0: Los inmigrantes con acento centroamericano le echaban porras a la mujer para que pasara por la pequeña ranura y la chica hasta se despojó de toda su ropa.
8: ¡Dale que pasaste, mi amor!
9: ¡Dale que ya pasó!
8: ¡Dale que pasaste, mami!
9: ¡Abra la mano!
0: De este lado, uno jalaba y del otro, alguien más la empujaba. Pero la chica tuvo un problema. Sus curvas le impedían llevar a cabo la misión. Se cree que al final sí lograron cruzar. Y los únicos que vivieron el sueño americano fueron los que se agasajaron supuestamente ayudándola a pasar.
2: Oiga, pero usted y yo pasaríamos por aquí, para allá, ayudando al otro a pasar.
1: La verdad.
2: Trayendo alimentos.
1: No estamos
2: vean, nada. Nada.
1: Somos nadadoras. O sea, nada por delante y nada por detrás. Pero
2: tenemos un gran corazón, eso es lo que importa.
1: Claro, muy grande. Imagínense ustedes a una Kim Kardashian, a una J-Lo pasando por ahí.
2: No pasan. Pues se asoman, vitrinean. Eso es todo lo que pueden hacer.
1: Ay, my God. Regresamos con más acá en Alarma TV.
0: Al regresar.
10: ¡Hasta ahí también!
0: Estaban peleando de coche a coche y ni la muerte pudo detenerlos.
10: ¡No se meten! ¡No se meten! ¡No se meten!

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1: Qué bueno que sigue con nosotras esta noche.
2: Claro que sí. Pues en Australia se llevaba a cabo una importante carrera de relevos cuando, pues en un momentito, un niñito se atravesó y vea lo que pasó.
0: Era la recta final de la carrera cuando este chamaco decidió formar parte de la competencia, pero terminó arrollado por el corredor que iba ganando. El competidor no se detuvo y llegó a la meta y ganó, a pesar del retraso de unos segundos que el tropiezo significó. Por fortuna, el niño perdió, aunque nada de gravedad. Pero, ¿y la madre del niño? Esta mujer corre hacia él, pero se cree que ella no es la mamá. Ya se lo hemos dicho, a los chamacos no se les puede quitar la vista ni un segundo.
2: Dios mío, bendito, ¿qué es esto? ¿Dónde carajos, dónde diablos está la mamá de este peladito? Hubiese podido haber muerto en el instante el señor que estaba compitiendo también. ¡Qué irresponsabilidad!
3: Total, yo no entiendo por qué no hay más seguridad a la hora de custodiar estas carreras, porque de verdad, un señor a esta velocidad tratando de ganar, se lleva por delante a cualquiera y es como si un tren lo atropellara a uno. Típico, le produjo un trauma encefálico, yo no sé.
2: El peladito, me imagino, pues... Según nuestra sala de control, está mejorando.
3: Tus fuentes informan. Tus fuentes te están informando que está bien.
2: La verdad que sí, afortunadamente.
3: Qué bueno que el niño se salvó. Bueno, y nuestra corresponsal Karina Nájera nos trae un reportaje bastante interesante acerca de algo que todos realizamos todos los días.
4: Esto no lo podrá creer. Una investigación muestra cómo al tirar de la cadena en un inodoro para que se limpie la taza del baño, esparce y expulsa miles de partículas que se mezclan con el ambiente, que al ser respiradas pueden llegar a producir cientos de enfermedades. Además, deja residuos permanentes en cepillos de dientes, cremas, toallas y toda el área del baño. Para el estudio, se utilizaron luces láser de color verde para poder ver las partículas invisibles a simple vista y cómo salen expulsadas por la presión del agua al jalar de la cadena. Los expertos en plomería y salud pública indican que la mejor estrategia de protección, aparte de lavar y desinfectar, es la ventilación para lograr reducir el riesgo de exposición a los patógenos.

0: humanos y virus que de ahí provienen. Así que abra las ventanas y cierre la tapa antes de jalarle. Al fin, a las mujeres les gusta el toilet cerrado. Para Alarma TV, Karina Najera.
1: Pues ya con este reportaje yo creo que lo mejor es como hacen los árabes, ¿no?
2: ¿Cómo?
1: Tienen un hueco y ya. ¿Ustedes entienden? No, sí, porque qué horrible.
2: En la India también.
1: Pues, sí, también.
2: Se hace todo en un huequito, ¿no? Pero aún así, imagínense qué asco todas esas cosas. O sea, ¿y qué pasa con las personas que no tengan una ventana en el baño?
1: No, tenaz.
3: Imagínense. Yo no tengo ventana en el baño. ¡Ay, no! ¡Horrible!
2: ¡Uy, cochina!
1: ¿Por qué? Cochino el que creó el apartamento, el edificio, ¿no?
2: No, mentira. De ahora en adelante, pues a limpiar mejor, ¿no? A desinfectar los celulares.
1: O vaya al bosque, o vaya al bosque ya.
2: Al bosque. Oiga, señores, dos conductores viajaban a exceso de velocidad y además iban peleando en la carretera y obviamente su destino dio un giro inesperado. Vámonos hasta Baja California, México, con la información.
4: Hasta parecía trabajo de la mala suerte. Ambos conductores venían a exceso de velocidad y peleando entre sí, hasta que una mala curva provocó que terminaran en el fondo de un canal de aguas negras.
5: ¡No se metan, güey! ¡Ya! ¡Hasta ahí, carnal! ¡Hasta ahí!
4: Acababan de verle la cara a la muerte y los perdonó. Pero los ineptos no aprendieron y continuaron agarrándose a golpes. Al fin los separaron, pero por poco los dejan ahí para que terminara lo que el destino no acabó. No se sabe si fueron arrestados, pero es impresionante ver cómo después de una lección de vida tan cruda, hay gente que simplemente no escarmienta.
2: Es que es el colmo de los colmos, o sea, dos tipos pelotudos, inmaduros, se caen a ese hueco, salen y siguen peleando. O sea, ¿qué les pasa? La gente está como medio, I don't know, como que tanta violencia, ¿o no?
1: Yo siento que la vida les va a pasar la cuenta de cobro porque ya les dio una oportunidad
2: sí. Y
1: les valió cero. Les valió V,
2: miércoles,
1: como decimos en Colombia. Les valió
2: un pepino.
1: Nada, un pepino.
2: Un pepino.
1: No hay derecho. ¿Ah?
2: Claro que no, pero bueno, hemos terminado Alarma TV con esta historia. Muchísimas gracias, Juliana Gretel.
1: Yo soy Urmila, vamos a saludar esta noche antes de irnos nosotras.
2: Claro que sí, para ti, mi queridísimo Francisco Ruiz de Chicago, Illinois. Oiga, él dice que es que estamos bien guapas.
1: Ay, tan lindo, muchas gracias, un abrazo. Y también feliz cumpleaños a Pedro Martínez, quien está en Dallas, Texas. Ya casi empieza la temporada de Géminis. No, él es Tauro todavía.
2: Tauro, ¿usted sí. Qué signo es?
1: Piscis, el pescado.
2: Capricornio.
1: Ah. Uy, el goat.
2: Un beso.
1: La cabra.
2: La cabra loca.
1: Sí, las dos.
2: La cabra,
1: la cabra, la puta de la cabra.

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1: Porque no lo verá en ninguna parte, solamente acá en Alarma TV. Muchísimas gracias por sintonizarnos. Hola, hola.
2: Hola, Lianis. Bueno, ya estamos arrancando motores en Alarma TV. Gracias por su sintonía. Y bueno, hoy tenemos a todo el planeta condensado en 30 minutos. Historias que nos dejan con la boca abierta.
1: La verdad que sí.
2: Rebeldes con las autoridades.
1: Terrible.
2: Aguas contaminadas.
1: Uy, no.
2: Mejor bueno, dicho, mucha mujer.
1: Mucha mujer el día de hoy, oh my gosh, pero vea, vamos a comenzar.
2: Así es, vámonos a nuestra patria Colombia, donde el error de una secretaria de un consultorio médico desató la furia de esta mujer no tan paciente, veamos.
3: La pelea comenzó porque la mujer tras el mostrador citó a la chica a las 4 de la tarde para una cita médica que tenía 3 horas después.
4: Cuando a las 4 y media me activó la cita sabiendo que la tenía a las 7 de la noche.
3: Lo increíble es que cuando la usuaria pidió explicaciones, la funcionaria literalmente le dijo con su actitud que le importaba muy poco su reclamo. Esto generó la furia y un escupitajo de esta mujer, así como la respuesta inmediata de su contrincante con una botella lanzada en forma de proyectil, que le fue devuelta con la misma puntería. Después de eso, la funcionaria salió como una leona, pero no contó con que sus compañeras le cerraran el paso. Y cuando creyeron que habían logrado contener todo, la trabajadora arremetió nuevamente. Tenía una cara de sed de pelea y violencia y aún no la había saciado. Sus colegas tuvieron que hablarle más fuerte para controlarla y hasta encerrarla en un cuarto contiguo, pues estaba convertida en una fiera tras su presa, olvidada de su rol como funcionaria de servicio al cliente.
2: Todo esto ocurrió en la ciudad de Manizales, en un lugar que presta servicios de salud, conocido como la nueva EPS. Y según testigos, todo esto hizo parte de un reclamo por mala atención, que eso sí tuvo respuesta inmediata. Lo que no se sabe es si esta forma hace parte del manual del buen trato al paciente. En Colombia, Carolina Gómez para Alarma TV.
1: No, en cambio yo sí la defiendo, o sea, uno es paciente hasta que se aprovechan de la bondad de uno. ¿Cómo lo van a citar a uno 3 horas antes? Uno tiene cosas que hacer, trabajos, labores, hijos.
2: Claro.
1: Y esta señora ojalá la saquen y la veten de trabajar en el sistema de salud, la nueva EPS, que también ha dado muchos problemas, ¿no?
5: Claro, y es que uno tiene que tener para este puesto, hay que tener paciencia, hay que tener tolerancia, por Dios. Es que también el servicio de salud es una...
1: Sí.
5: Vale más, miércoles, pues.
1: Sandeces, así.
5: En Colombia.
1: Pura paja lo que es.
5: Pura paja, sí, señora. Ahora les cuento que una mujer caminaba rumbo a su casa y justo cuando iba llegando fue abordada violentamente por 3 asaltantes. Aquí lo ocurrido.
6: Fue abordada por 3 desconocidos y el terror la invadió. La víctima grita desesperadamente después de que los ladrones le arrancaran las llaves de su auto. Mientras los maleantes intentan encender el vehículo para llevárselo, ella corre a pedir ayuda.
7: ¡Corre,

0: Se cree que el auto es estándar y que los criminales solo sabían manejar automático. Y al verse rodeados de varios vecinos, decidieron huir. La policía atrapó a uno de los criminales y están esperando que suelte la sopa para ir por sus secuaces y meterlos a todos a la cárcel.
1: Oiga, qué angustia, pero qué gritos, qué fue lo que la salvó, por Dios. Además que, bueno, los apelotardados que no sabían manejar carro de
2: palanca,
1: cambio. Exacto, nosotras que aprendimos en Colombia a manejar la primera, la segunda y la reversa, y
3: eso,
1: estos no.
3: Eso es una destreza, aprender en estos tiempos a manejar palanca o estándar, como usted dice, vea, le salió el tiro por la culata por ignorantes. Ojalá el que atraparon denuncie para que se ahorren unos añitos en el calabozo.
1: Añotes ya, yo creo.
3: Bueno, en una parada de camión en Panamá, una mujer preguntaba por una niña de 11 años y cuando la encontró sacó un cuchillo y vea lo que hizo.
0: La mujer de 23 años de edad atacó salvajemente a la niña de 13. La hirió gravemente en la cara y otras partes del cuerpo intentando matarla. Los guardias del lugar alcanzaron a detener a la desquiciada antes de que cumpliera su cometido, pero ya la había desfigurado. Se dice que la niña había peleado con otra menor y la mujer fue a vengarse del ataque previo. Hoy la loca está en la cárcel, mientras la niña se encuentra en terapia psicológica, ya que el ataque no solo le destrozó el rostro, sino la vida. Así haya sido verdad lo de la agresión previa, no son maneras de arreglar los problemas.
3: Yo de verdad todavía guardo esperanzas de que esta niña no le hayan desfigurado la cara, de que se pueda sanar de sus heridas, no sé, algún tratamiento o algo así, porque es que alguien que lo cojan así, a plena luz del día y nadie haciendo nada.
1: Es que sí, es verdad, la gente se pone de morbosa, carajo, simplemente a grabar. Y otra, una chica de 22 años, los jóvenes, ¿qué es lo que está pasando? Que de verdad estamos teniendo problemas mentales que tienen que ser tratados con la juventud, por Dios.
3: Qué susto, de verdad.
1: Que se recupere pronto esta nena. Ahora les cuento que en Virginia un policía se defendía de un criminal cuando de pronto tuvo que luchar por su vida. Vamos a ver el impactante final.
0: Siguiendo un remolque robado, el oficial se encontró con este criminal. El sujeto evidentemente prefería perder la vida que ser arrestado, y al forcejear con el oficial ocasionó que la patrulla se estrellara varias veces. Y para cuando todo se detuvo, ya habían llegado los refuerzos y al delincuente le tocó la peor parte.
4: Oh my God, what the f***?
0: El ahora occiso, identificado como Brandon LeMang, de 38 años de edad, falleció en la escena. El policía atacado sufrió heridas menores, pero en este caso quedó claro que su vida estaba en inminente peligro.
1: No, oh my gosh, la verdad que es un... O sea, muchos policías, puchicas, cometen errores, pero este que estaba haciendo lo debido... Lo tuvo que pagar de esa forma y, bueno, afortunadamente llegaron refuerzos y no pasó a mayores.
3: No, más que tenaz que esto pase a cualquier hora. ¿Te imaginas tú en McDonald's y de repente un reversazo de un policía y te atropella y no sabes si hay bebés en el carro o algo así? Y lo cierto es que el que está grabando, vea, yo no me canso de decirlo en Alarma TV, lo he mencionado muchas veces, las personas no tienen que involucrarse directamente, pero pueden llamar refuerzos al 911. ¿Qué está pasando con la gente que simplemente se dedica a registrarlo por video? Sí, no me voy a cansar de decirlo.
1: Hay que tener más compasión por los demás.
3: Solidaridad. ¿Sabes? Ahora viajemos a Mazatlán, México, donde una mujer marcó su territorio de la manera más tóxica.
5: ¡Vete a la ch... Es de ser tóxico, güey! ¡No seas...
0: Este gordo ya tiene dueña. ¡Y soporten, perr! Decía una de las frases que la esposa escribió en el vehículo para que nadie se le acerque.
6: A las 3 de la mañana y la gente viene a ver la camioneta.
0: La camioneta pintarrajeada se ha vuelto muy famosa en todo Sinaloa y ahora en el mundo del internet. ¿Pero qué fue lo que ocasionó esta marca de territorio tan tóxica?
7: Y encontramos al gordito casado.
8: ¿Qué hizo ella?
7: ¿Qué onda, compa? ¿Lo traen cortito?
8: Macizo la mujer.
7: ¿Qué le hizo? ¿Qué, pues?
8: No hizo nada, nada, pues no quiere que viniera con Matlán.
7: Mira, pues.
8: Es una mujer de mucho pretén, cuidado, ¿no? una de Sinaloa. Saludos.
0: Muchos llaman a la esposa celosa, otros exagerada y obviamente tóxica. Pero ella conoce a su marido mejor que nadie y prefiere

0: este gordito tiene dueña, y lo que más me llamó la atención es que dice, y lo tiene chiquito.
1: Vea, yo digo que eso no es un problema siempre y cuando la persona sepa manejar lo que Dios le dio, ¿o no?
0: Para mí, el tamaño importa.
1: ¿Sí?
0: Of course. Para ustedes, regresamos con más aquí en Alarma TV.
2: Al regresar, suelto y sin bozal, otro pitbull atacó sin piedad. Además, fuego cruzado en México amenazando la vida de varios niños.

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1: Efectivamente, vámonos hasta El Salvador, donde nuestro corresponsal Roberto Hugo Presa nos trae la historia de un abuelo que la edad no le impide andar de ojo alegre.
2: Este abuelito de 84 años se convirtió en toda una sensación cuando fue invitado a echarse una bailadita con las animadoras de una plaza de jaripeo. El público no paraba de aplaudir hasta que el cachondo sombrerudo recibió una visita inesperada. Se trataba de su mujer, quien llegó con garrote en mano para sacarlo de la tentación y librarlo de los brazos de estas sensuales mujeres. El octogenario no quería retirarse de la fiesta porque ya le había gustado la bailadita. Pero pudo más la amenaza de la garroteada de su mujer, quien además amenazó a las sensuales incitadoras. En San Salvador, El Salvador, Roberto Hugo Presa, Alarma TV.
1: Ay, ¿qué tal la esposa tan aguafiestas, no? Ya están sus últimos añitos, que disfruten.

0: O sea, por Dios, él estaba tan contento.
1: Pues yo no sé, o sea, hay mujeres que son distintas, ¿no? Y hay que respetar la creencia de cada cual. De pronto se sintió invadida, está perdidamente enamorada de él. O sea, existe el amor eterno entre ciertas personas.
0: Ay,
1: no sabemos.
0: Pero él no estaba haciendo nada malo, estaba bailando, divirtiéndose.
1: Pero
0: la vida
1: provocativo.
0: Es para disfrutar.
1: Estaba bien provocativo el señor.
0: Pero pobrecito, es que, ¿quién quita que le dé un patatús y
1: tenía su tumbao, ¿no?
0: Sí.
1: Bueno, y no creerá lo que ocurrió en Mongolia, porque un grupo de personas escalaban una montaña cuando de repente una enorme águila se llevó a un niño.
2: Subieron la montaña para ver el vuelo del águila y justamente el águila les vino a avisar que estaban entrando a su territorio. Cuando vio al más pequeño, lo atacó. Se trataba de un pequeño niño de apenas unos 6 años de edad que el águila identificó como su próxima cena. Por suerte, el animal no logró emprender el vuelo, porque si hubiera logrado despegar, adiós niño.
1: Vea, la verdad me siento mal por el niño de 6 años, pero no me siento mal por esa comunidad porque claramente esa águila estaba en estado de cautiverio. Tenía como dos grilletes, o sea, en contra de su voluntad, además que caía rarísimo, no sé, raro.
0: Sí, sí, claro, estaba como esposada, sí. Que ni siquiera puede volar, no puede ser libre, por Dios. ¿Por qué? Porque el ser humano inconsciente le pone esas cosas y además ella estaba atacando porque están en su hábitat.
1: Es que los pájaros están hechos para volar, no para mantenerse en cautiverio.
0: Sí, oiga, qué pesar. Ahora les cuento que en una comunidad de Bogotá, Colombia, una mujer sacó a pasear a su gato sin imaginarse que afuera había un pitbull asesino.
3: Ya lo mató.
2: El feroz perro atrapó al gato y no lo soltó hasta matarlo. La dueña del perro lo traía sin bozal y sin correa, sabiendo lo que eso significa. Los testigos, en lugar de detener al animal, gritaban y le reclamaban a la dueña. No fue hasta que un tipo se acercó con un palo para golpear al perro que la dueña hizo algo y lo contuvo. Una vez más, le tenemos que contar una historia que involucra a un pitbull, con un mal dueño y un triste final. ¡Al regresar! Imagine que en medio de la madrugada alguien rompa la pared desde el otro lado y le pidan ayuda. ¡También! Fuego cruzado en México amenazando la vida de varios niños.

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1: Continuamos con muchísimo más de Alarma TV.
2: Ahora vean lo que ocasionó la apatía de las autoridades en Santa Marta, Colombia, porque Carolina Gómez nos trae el reporte completo. Vean esto.
3: Era como ensuciar un pulcro piso azul con lodo. Así se veía desde el aire, como toda la inconsciencia humana iba contaminando con todo tipo de basura el inmenso y azul mar de Santa Marta, en el departamento del Magdalena colombiano. La contaminación fue tan fuerte que las aguas cambiaron, convirtiéndose en un remolino triste de desperdicios pintados de café. Hasta neveras flotaron, además de varios vehículos arrastrados por la fuerza del agua.
4: Estas inundaciones fueron ocasionadas por taponamientos de muchas alcantarillas, que por pereza o falta de cultura de los residentes de esta ciudad, sacan sus desperdicios a horas y a lugares inadecuados, sin tener en cuenta de que lo que le pase al planeta nos afecta a todos. En Colombia, Carolina Gómez para Alarma TV.
2: Uy, no, ni me imagino lo que debe oler estar allá. ¿Te imaginas tú pagar tiquetes, ir de turista a Santa Marta y encontrarte con esto? ¡Qué vergüenza por nuestro país!
1: La verdad que sí. Y miren, para mí de verdad que Santa Marta tiene una de las playas más hermosas que tiene Colombia, y que esta gente, esta chusma, haya hecho esto, no se vale, oiga.
2: Olía caño típico.
1: ¡Ave María, caramba! Por otra parte, vámonos hasta Miami, Florida, donde de repente, en medio de la madrugada, ruidos extraños que proveían del baño despertaron a un joven, y bueno, pues aquí tenemos la historia.
5: Eran pasadas las 5 de la mañana cuando Johnny Rodríguez, mejor conocido como El Portu, escuchó ruidos muy extraños en su baño. La voz del otro lado de la pared pedía ayuda. No había duda. El famoso influencer venezolano estaba convencido de que habían descubierto a un grupo de secuestrados. Pero cuando la policía llegó e investigó, todo se esclareció. Las 8 personas dentro de la vivienda no eran víctimas de secuestro, sino víctimas de las drogas. Estaban hasta las manitas en estupefacientes y se cree que todo fue parte de un juego sexual. En su alucine les entró la paranoia y empezaron a pedir ayuda. Nadie fue arrestado, pero más que la policía, estos locos necesitan un centro de rehabilitación.
1: Imagínate la odisea que pasó este pelado, que lógicamente uno va a pensar, tienen a alguien secuestrado, rompieron hasta la pared. ¿Y gracias a qué? A las drogas, que los tiene bien achicharrados ese cerebro.
2: ¿No? Yo voy a ser muy sincera, a mí cualquier historia de un influencer, no le como cuento. Así de sencillo.
1: De verdad. Ah.
2: ¿Por qué siempre los influencers tienen semejantes historias tan rebuscadas, por favor?
1: Bueno, no. Sí, pensándolo bien, sí, ¿no? El pelado quiere followers. Nada.
2: ¿Qué coincidencia? Le pasó a un influencer en el cuarto de al lado. ¿Qué coincidencia que está ahí? O sea,
1: sí, es verdad. Ni paren bolas a lo que dije.
2: Lo que la gente hace por la fama. No, no, no. Bueno, sí. Aquí estamos haciendo dos versiones. Válido, válido. Bueno, en la ciudad de Nuevo Laredo, Tamaulipas, tembló ante una balacera entre civiles y el ejército mexicano. Vamos a ver las aterradoras imágenes. ¡Qué horror!
5: Madres cubrían a sus hijos mientras suplicaban a Dios que los protegiera. Se dice que la balacera se dio en Nuevo Laredo, Tamaulipas, entre integrantes del Cártel de Noroeste y la Secretaría de la Defensa Nacional Mexicana. No se tienen cifras de muertos o heridos, y lo único que indicó el gobierno del estado fue que los ciudadanos deben resguardarse en sus hogares o lugares de trabajo, hasta nuevo aviso. Con tanta violencia, es triste ver que México se encuentra tan lejos de la paz.
2: La violencia en México a mí me desespera, y más cuando hay niños inocentes de por medio. Ya están creciendo con esta violencia, teniendo que esconderse. De verdad que eso se queda en el inconsciente. Van a crecer sin sentirse plenamente seguros, siempre claro. Angustiados.
1: Pues sí.
2: PTSD, estrés postraumático, de verdad, post-traumatic stress disorder, estrés postraumático.
1: La verdad que sí, lamentable, porque México, siendo un país maravilloso que ofrece tantas cosas lindas, por Dios, este es el pan de cada día en México, y para nunca acabar, por Dios.
2: Tiene que acabar, Lianis.
1: Úpale, hemos terminado Alarma TV. Muchísimas gracias, soy Liana Grete.
2: Yo soy Nurmila y vamos a saludar esta noche muy especialmente, empezando por Ángel Irizarri y Joana Santana, quienes están en Connecticut, al otro lado del país.
1: Eso, y también para Erlín Bonilla, que está en Dallas, Texas. Va. Gracias, hasta luego.

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1: Hola, ¿qué tal? Bienvenidos a Punto Final, el resumen de las noticias más importantes ocurridas durante esta semana en NTN 24. Les saluda con mucho gusto Angélica Trejos, así comenzamos. Segundo ciclo de conversaciones con el régimen de Delcy Rodríguez comenzará en septiembre, lo anunció la presidenta de la Asamblea de 2015, Dinora Figuera, y aseguró que esta vez la mesa abordará el restablecimiento de las garantías políticas y civiles en Venezuela. Nuevo golpe de Washington a las finanzas del régimen cubano. El Departamento de Estado congeló los activos a 9 empresas y 3 altos funcionarios vinculados al aparato de influencia exterior. La medida paraliza operaciones clave en los sectores de la minería, la construcción y la logística comercial. Cese el fuego sin perder nada a cambio. El secretario del Tesoro, Scott Bessent, sugirió que Estados Unidos no va a acatar a Irán mientras aplica su campaña de máxima presión económica. Para el funcionario, la estrategia de Washington causará el colapso de la dictadura.
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1: Iniciamos con las noticias de la semana y mucha atención. En septiembre retoman conversaciones la Asamblea de 2015 y el régimen de Delcy Rodríguez. Dinora Figuera, quien lidera la delegación opositora, confirmó la noticia y también la agenda de las discusiones. Los diálogos van a estar centrados en las garantías y los derechos políticos, según anunció la presidenta de la Asamblea Legítima. Figuera detalló que la mesa contempla discusiones sobre 4 puntos fundamentales. Primero, la reforma al Tribunal Supremo de Justicia. Segundo, al Consejo Nacional Electoral, así como las garantías políticas y civiles y el derecho a la libertad de expresión para todos los venezolanos.
2: Ya vamos a estar el próximo mes de septiembre con las garantías políticas y civiles. Es un temazo, muy importante que tiene que ver precisamente con el ejercicio de los derechos políticos y civiles, y allí, por supuesto, nosotros tenemos en este caso mucho que discutir. Es un tema que es lo que sabemos hacer nosotros, trabajar en ese sentido con la gente. Entonces, implicar este tema de la reforma del Tribunal Supremo de Justicia y vincularlo con las otras instancias de temas que vamos a trabajar, por supuesto, nos lleva a nosotros a hacer una síntesis.
1: Pues miren, precisamente la renovación del Tribunal Supremo de Justicia con la elección de todos sus magistrados fue uno de los acuerdos anunciados en el primer ciclo de conversaciones que terminó, recordemos, la semana pasada. Y atención, porque Figuera hizo un llamado a los venezolanos, convocó a ciudadanos e instituciones a participar en el proceso de designación del nuevo Tribunal Supremo de Justicia y reveló que Jorge Rodríguez, jefe de la delegación del régimen, aceptó discutir la institucionalidad completa del tribunal, pese a que en principio el chavismo solo quería aceptar que fuera reformada la sala electoral.
2: El Tribunal Supremo de Justicia, dentro de ese proceso, nosotros nos planteamos la reinstitucionalización de una instancia que inicialmente se nos planteó que fuera el tema de lo que es la sala electoral del Tribunal Supremo de Justicia. Nosotros desde la bancada democrática manifestamos siempre la insistencia que debía ser una discusión de toda la institución como tal. Sabemos que estamos bajo un acompañamiento de Estados Unidos, a los cuales hemos estado agradecidos y han sido muy respetuosos. Teníamos dudas porque para Estados Unidos no iban a estar dentro de las discusiones y que iban a servir en este caso más bien de acompañantes donde le informábamos, pero que no iban a ser interventores de un proceso dentro de lo que fue el proceso de diálogo. Jorge Rodríguez aceptó y aceptamos como grupo colectivo la discusión de toda la institución del Tribunal Supremo de Justicia.
1: Miren, en un intento por restar peso a los acuerdos y amortiguar el golpe por una reestructuración total del Tribunal Supremo de Justicia, Diosdado Cabello afirmó que la renovación del TSJ fue una propuesta del propio chavismo y no una exigencia de Estados Unidos. Según Cabello, fue la jefa del régimen, Delcy Rodríguez, quien acudió ante el máximo tribunal desde el mes de enero para impulsar dicha medida.
3: Cuando uno los escucha a ellos, no, que las leyes, ¿cuánto tiempo tenemos nosotros diciendo que vamos a modificar las leyes del sistema de justicia? La presidenta fue al TCJ y en su mensaje de enero lo dijo y lo puso ahí en la mesa. Eso para nosotros es ganancia, ganancia que sectores opositores estén de acuerdo. Total, pues, pero es una propuesta de nosotros hace mucho tiempo.
1: Pues entre tanto, el Comité por la Libertad de los Presos Políticos confirmó la excarcelación en las últimas horas de 3 militares en Venezuela. Se trata de 2 hombres y una mujer detenidos por motivos políticos en la cárcel militar de Ramo Verde, eso en el estado de Miranda. Fueron acusados en 2024 de traición a la patria y vinculados al supuesto plan para asesinar al jefe del régimen, Nicolás Maduro, en un caso conocido como Brazalete Blanco. Se trata entonces de Marcos David Encinares García, Vladimir Rafael Escalona Gutiérrez y Rianis Valentina Mujica de Montesinos, quienes fueron degradados en enero de 2024 por el entonces ministro de Defensa, Vladimir Padrino López. Junto a ellos, otros 30 militares fueron vinculados a supuestas acciones criminales y terroristas contra Maduro. Los militares son excarcelados casi una semana después que el régimen anunciara 131 liberaciones de detenidos por motivos políticos, de los cuales solo 81 han sido liberados.
4: 3 personas detenidas por razones políticas fueron excarceladas de Ramo Verde. Este 19 de agosto fueron excarcelados Marcos David Insignares García, Vladimir Rafael Escalona Gutiérrez y Rianis Valentina Mujica de Montesinos, vinculados a la denominada causa Brazalete Blanco y recluidos en Ramo Verde. Desde Clip B celebramos cada reencuentro con sus familias y reiteramos que las excarcelaciones deben avanzar hasta alcanzar a todas las personas que permanecen injustamente detenidas. Que sean todos. La libertad no puede detenerse.
1: El ex candidato presidencial y ex prisionero político Enrique Márquez plantea priorizar antes comicios comunales, sindicales y de otros sectores. La propuesta hace parte del llamado Pacto por Venezuela. Volvemos con esta y otras noticias después de la pausa. Sigan con nosotros, esto es Punto Final.
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1: Seguimos en Venezuela, mientras los ciudadanos de ese país reclaman elecciones presidenciales lo antes posible como vía para superar una crisis que se ha prolongado por 27 años. El ex candidato presidencial y ex prisionero político Enrique Márquez plantea priorizar antes comicios comunales, sindicales y de otros sectores. La propuesta hace parte del llamado Pacto por Venezuela, un documento con el que Márquez propone una hoja de ruta para una eventual transición política. Sin embargo, su propuesta genera escepticismo entre algunos sectores, entre otras razones por la cercanía que en el pasado ha mostrado con el expresidente del gobierno español, José Luis Rodríguez Zapatero.
2: En la más reciente encuesta realizada por Atlas Intel entre el 26 y el 30 de junio de 2026 y publicada por Bloomberg, pocos días después de los terremotos del 24 de junio, 45,7 de los venezolanos considera que elegir un nuevo presidente es la prioridad. Sin embargo, el político Enrique Márquez considera que la prioridad son las elecciones de sindicatos y consejos comunales, incluso antes que las presidenciales.
3: Que se elijan todos los sindicatos, todos los gremios, todos los consejos comunales, todas las comunas, toda organización. Por supuesto que se designe un nuevo CNE. Eso es indudable, que haya un cronograma. Y que estemos seguros cuando vamos a elegir y a quién vamos a elegir, que se acaben las inhabilitaciones políticas.
2: Presentó un proyecto llamado Pacto por Venezuela, en el que, según su explicación, incluiría a todos los sectores. Ante el interrogante de si reconoce o no el liderazgo de María Corina Machado y si está o no incluida en ese pacto, esto respondió.
3: Y por supuesto que no solo reconozco el liderazgo de María Corina Machado, es obvio, aparece muy bien en todas las encuestas, es una señora que ha luchado muchísimo por nuestro país, es una compañera que sigue luchando, y cómo no reconocerlo. Eso es. Pero también digo que tenemos que trabajar todos, porque no se trata de una persona, y en esto lo digo con mucho respeto, no se trata de una persona, se trata de un país.
2: En su última alocución, el dirigente político Enrique Márquez defendió su amistad con el exjefe del gobierno español, José Luis Rodríguez Zapatero. Hoy señala que respeta el proceso que está llevando la justicia española en su contra.
3: Yo te debo decir que yo respeto profundamente la justicia española, como respeto la justicia de todos lados, y que sean ellos los que decidan alrededor de lo que tenga que ser el futuro del expresidente.
2: Según el político Enrique Márquez, este proyecto denominado Pacto por Venezuela ya fue entregado a representantes del régimen venezolano, así como también a representantes del gobierno de los Estados Unidos. En Caracas, soy Oliver Fernández, NTN 24.
1: Y mucha atención, un informe de la Oficina Investigativa del Congreso de Estados Unidos al que tuvo acceso esa cadena periodística advierte que Delcy Rodríguez está intentando quedarse en el poder aprovechando el respaldo de Estados Unidos. En el texto dirigido a los legisladores norteamericanos, critica además la no liberación de todos los presos políticos, así como los elogios de Donald Trump hacia la jefe del régimen. Propone una serie de acciones de presión para impulsar la transición hacia la democracia. Roberto Macedonio, periodista permanente de NTN 24 en Washington, nos tiene el reporte.
4: Pues este que les mostramos es el informe que ha elaborado la Oficina de Investigación del Congreso de los Estados Unidos. En él, mucha atención, aseguran que tanto Delcy como Jorge Rodríguez están aferrándose al poder aprovechando las relaciones con Estados Unidos. Y no solo eso, dicen que están haciendo una normalización sin transición. Esa es la frase exacta que utilizan al cesar aquellos cargos que eran afines a Nicolás Maduro para nombrar nuevos cargos afines a ellos, con el objetivo de protegerse. Escuchen.
5: Delcy Rodríguez y su hermano Jorge Rodríguez han aprovechado el respaldo de Estados Unidos para consolidar su poder mediante un proceso que algunos analistas han denominado normalización sin transición. Rodríguez ha expulsado a algunos leales a Maduro de su gabinete y ha extraditado a Estados Unidos a Alex Saab.

0: un aliado clave de Maduro. Otros aliados de Maduro siguen en el gobierno. El ministro del Interior venezolano, Diosdado Cabello, sigue en su cargo. Rodríguez sustituyó al ministro de Defensa, Vladimir Padrino López, acusado por Estados Unidos por el general Gustavo González López, antiguo jefe del Servicio de Inteligencia Militar, acusado de graves violaciones de los derechos humanos.
1: El informe también recoge que, aunque el presidente de Estados Unidos, Donald Trump, en un principio apoyó el movimiento democrático que representa Edmundo González Urrutia, el ganador de las elecciones, en los últimos meses ha realizado numerosos elogios en público hacia Delcy Rodríguez.
0: La administración Trump respaldó a Rodríguez para que ocupara este cargo en lugar de Edmundo González Urrutia, a quien el Departamento de Estado había calificado como el ganador legítimo de las elecciones presidenciales de Venezuela de 2024, o a la líder de la oposición, María Corina Machado. Según se informa, el presidente Trump advirtió de que Rodríguez se enfrentaría a consecuencias peores que las de Maduro si no cooperaba con Estados Unidos, pero desde entonces ha elogiado a Rodríguez y a otros amigos de Estados Unidos en Venezuela con quienes estamos trabajando muy bien.
1: Y por esta razón propone una serie de acciones clave a los legisladores. Son estas. En primer lugar, que exijan un cronograma con fechas para elecciones libres al Departamento de Estado, que controlen y supervisen el dinero que provenga de la venta de petróleo venezolano. También sanciones atadas a avances democráticos, supervisar los acuerdos energéticos y más audiencias de control en el legislativo. El informe también recoge cuál es el rol de María Corina Machado en este momento y cómo la ve Estados Unidos. Explica que ha quedado fuera de la mesa de trabajo conjunta que encabeza Dinora Figuera a un lado y Jorge Rodríguez al otro.
0: Desde junio de 2026, el Departamento de Estado ha prestado una mayor atención a fomentar las negociaciones para iniciar un proceso de transición democrática en Venezuela, pero no ha abordado públicamente qué papel, si es que hay alguno, apoyaría que desempeñara María Corina Machado en esas conversaciones. El 14 de julio de 2026, Jorge Rodríguez y Dinora Figuera anunciaron por separado que las conversaciones para impulsar reformas democráticas comenzarían el 1 de agosto. Machado emitió un comunicado el 26 de julio junto con Edmundo González en el que afirmaba que su facción de la oposición no participaría en las conversaciones, pero que no obstaculizaría el proceso.
1: Y este documento, que NTN 24 ha revisado en su totalidad, plantea también que la ley de amnistía elaborada por el régimen es una farsa, dicen, porque, entre otras cuestiones, no protege ni a María Corina Machado ni a Edmundo González.
0: El gobierno en funciones aprobó una ley de amnistía que permitió la puesta en libertad de más de 800 presos políticos entre enero y mayo de 2026. Aunque la ley excluía a muchos oficiales del ejército y líderes de la oposición en el exilio, entre ellos María Corina Machado, muchos de los liberados siguen sujetos a vigilancia y restricciones por parte del gobierno. Foro Penal, una organización venezolana de derechos humanos, informó de que, a fecha de 3 de agosto de 2026, unos 382 presos políticos seguían encarcelados.
1: Un último punto clave del documento, los avances de Estados Unidos en Venezuela. Ha habido avances hacia la democracia, sí, pero han sido parciales. Son los siguientes. Control sobre la explotación petrolera, si bien se está dando, no es suficiente según el documento. La ley de amnistía se ha elaborado, sí, pero deja fuera de las garantías a María Corina Machado o a Edmundo González, como han escuchado. También plantea que, aunque ha habido liberación de algunos presos políticos, estas han sido parciales y todavía muchos siguen entre rejas. Sí, reconoce que Estados Unidos ha conseguido cortar los lazos del régimen de Venezuela con Cuba e Irán y cooperación militar contra el Tren de Aragua, refiriéndose al operativo que acabó con la vida de Niño Guerrero, el jefe de este grupo criminal. Es un informe de 18 páginas en total que está ya en manos de los legisladores norteamericanos. Esta es la información que tenemos desde Washington.
2: Muy bien, avanzamos. La liberación de todos los presos políticos y una mayor presión sobre el régimen de Delcy Rodríguez es lo que pedía en el Capitolio el nuevo subsecretario de Estado para Asuntos del Hemisferio Occidental, Juan Pablo Segura. Hace solo semanas, les cuento, durante su audiencia de confirmación en el Senado, defendió el plan de tres fases diseñado por el secretario Marco Rubio para la transición en Venezuela y dijo además que su prioridad será luchar contra el narcotráfico en la región. Segura es empresario de padre argentino, es ex candidato republicano al Senado de Virginia y hasta ahora secretario de Comercio en ese estado. El informe con nuestro periodista permanente en Washington, allí está, Roberto Macedonio.
1: Juan Pablo Segura es ya el nuevo subsecretario de Estado para Asuntos del Hemisferio Occidental. Enseguida vamos a repasar las declaraciones que ha hecho, por ejemplo, sobre Venezuela. Pero antes, el hombre que deja ese puesto y que le da el testigo es Michael Kozak. Es hora de repasar también su trayectoria diplomática, la del hasta ahora subsecretario para Asuntos del Hemisferio Occidental, que dice adiós a la diplomacia norteamericana tras prácticamente una vida dedicada a ella. Fíjense en este gráfico, porque fue negociador para la salida del dictador Manuel Noriega en Panamá en el 88, jefe de misión de Estados Unidos en La Habana entre el 96 y el 99, embajador en Bielorrusia del 2000 al 2003, subsecretario interino para Asuntos del Hemisferio Occidental, el último puesto que ha ocupado, en el que ahora le sustituye Juan Pablo Segura, pero también hay que destacar que en 2019 Kozak desempeñó un papel importante en la formulación de la política de Estados Unidos hacia Venezuela, incluyendo el reconocimiento de Juan Guaidó como presidente interino. Juan Pablo Segura es el funcionario que le releva en ese puesto y en esa noble tarea, aunque viene del sector privado y no tiene experiencia diplomática previa. Fíjense, nació en Virginia, es hijo de Enrique Segura, empresario y filántropo argentino. Habla 5 idiomas, lo cual es muy importante para la diplomacia, pero su trayectoria es en el sector privado, en empresas como Deloitte. También ha realizado varios emprendimientos. Su incursión en política llegó en 2023 con su candidatura al Senado Estatal de Virginia y en 2025 fue nombrado secretario de Comercio de dicho estado. En las últimas semanas ha hablado sobre el régimen de Venezuela y ha sido contundente en sede parlamentaria durante la audiencia de su nominación a este puesto en el Senado. Dijo que hay que llegar a elecciones democráticas. Defendió el plan de Marco Rubio y también exigió la liberación de todos los presos políticos.
3: En lo relativo a Venezuela, el secretario de Estado, y coincido con su estrategia, ha sido muy claro. Hay que conseguir que haya elecciones democráticas. Hay un proceso de 3 fases que estamos atravesando: estabilización, recuperación y reconciliación, y después la transición. Así que, en el segundo escenario que el secretario de Estado ha diseñado, estamos viendo la liberación de los presos políticos en Venezuela y tenemos que continuar presionando al gobierno interino para que libere a todos los presos políticos, no solo algunos, y por supuesto, para llegar al punto en el que pueda llegar al último paso, la transición y las elecciones.
1: El nuevo subsecretario de Estado para Asuntos del Hemisferio Occidental, también en el Senado, defendió la estrategia de seguridad nacional del presidente Trump. Dijo que su prioridad será, en base a esta estrategia, combatir el narcotráfico y expulsar la influencia extranjera del continente.
3: La estrategia de seguridad del presidente Trump pone en valor la importancia crítica del hemisferio occidental. La administración Trump ha puesto en marcha una ambiciosa agenda que incluye reforzar nuestras fronteras, combatir a los grupos narcoterroristas y asegurar la infraestructura crítica, expandiendo oportunidades económicas para América. La estrategia de seguridad nacional también dice que Estados Unidos reinstaura la doctrina Monroe para recuperar la influencia de Estados Unidos en el hemisferio occidental y hacer retroceder la influencia de nuestros adversarios globales en nuestra región.
1: En entrevista con NTN 24, Brian Naranjo, ex jefe de la sección política de la Embajada de Estados Unidos en Caracas, aseguró que el nombramiento de Juan Pablo Segura llama la atención, entre otras cuestiones, por su falta de experiencia diplomática previa, algo que contrasta con la carrera diplomática de su antecesor, Michael Kozak.
4: Pero sí llama la atención, si el señor va a estar preparado, particularmente para uno de los temas más difíciles, que es Venezuela. El señor va a estar en la silla caliente, ¿no? Y estamos en un fase muy delicado también en Venezuela, donde Dinora Figuera y Jorge Rodríguez están tratando de fomentar cierto diálogo, un diálogo que falta una pieza muy importante, la presencia de María Corina Machado. Pero hay tanto deseo en Venezuela para avanzar con una transición política.
1: También dijo que la transición hacia la democracia en Venezuela será la principal prueba de fuego a la que se enfrente Juan Pablo Segura en su etapa al frente de la Secretaría de Asuntos del Hemisferio Occidental en el Departamento de Estado.
4: Eso va a ser para él como construir el avión mientras el avión está tratando de salir de pista, ¿no? Y va a ser muy importante que él establece su presencia dentro del gobierno americano. Y francamente, los sistemas de integración de nuestra política en la Casa Blanca, o sea, dentro del el gabinete, son muy debilitados ahora. Entonces, Eso va a ser una prueba de litmus para ver si el señor de verdad puede hacer su trabajo como subsecretario.
1: Brian Naranjo, a quien acaban de escuchar, destacó muy positivamente la experiencia del antecesor, de Michael Kozak, que dice adiós al Departamento de Estado tras una vida en la diplomacia.
2: Bueno, pues muchos éxitos al señor Juan Pablo Segura. Nos vamos a la pausa. Al volver, nuevo golpe de Washington a la financiación del régimen cubano. El Departamento de Estado congeló los activos de 9 empresas y 3 altos funcionarios vinculados al aparato de influencia exterior. Volvemos con eso y más después de la pausa.
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1: Se los contaba hace unos minutos, nuevo golpe de Washington a la financiación del régimen cubano. El Departamento de Estado congeló los activos de 9 empresas y 3 altos funcionarios vinculados al aparato de influencia exterior. La medida paraliza operaciones clave en los sectores de la minería, la construcción y la logística comercial y desmantela una red acusada de montar operaciones de subversión ideológica en suelo de Estados Unidos. Esa ofensiva económica llega acompañada de un ultimátum de la OFAC. Las corporaciones globales y la banca internacional tienen hasta el 19 de septiembre, para liquidar cualquier lazo comercial, contrato o cuenta pendiente con las entidades castigadas o enfrentarán duras sanciones.
2: Hoy, el Departamento de Estado ha incluido en la lista de sanciones a 9 entidades y 3 individuos en el marco de la iniciativa integral de la administración Trump para poner fin a las actividades perniciosas del régimen cubano, tanto en Cuba como en todo nuestro hemisferio. Esta medida tiene como objetivo a los dirigentes del Instituto Cubano de Amistad con los Pueblos, ICAP, ya designado por Estados Unidos, y sanciona a 9 entidades cubanas que apoyan al régimen. Todos los objetivos del Departamento de Estado sancionados hoy han sido designados en virtud de la Orden Ejecutiva 14404, que autoriza sanciones a personas extranjeras que se determine que cumplen con criterios específicos relativos a la represión en Cuba y otras amenazas a la seguridad nacional de Estados Unidos y su política exterior.
1: Les propongo que revisemos entonces la lista negra del Departamento de Estado, que destaca 3 altos mandos del Instituto Cubano de Amistad con los Pueblos, ICAP. Recordemos que es una organización fachada que, bajo el pretexto de la diplomacia cultural, opera como un brazo de influencia ideológica y desestabilización en suelo de Estados Unidos. Revisemos entonces. Hablamos de Fernando González George, presidente del ICAP y miembro del Círculo de Confianza de la Dictadura. Junto a él, Washington ha congelado los activos y bloqueado el acceso financiero de Noemí Ramona Rabasa Fernández. Ella es la vicepresidenta primera del instituto, y de Leima Martínez Freire, la pieza operativa clave que, como directora de la División para América del Norte, coordinaba de manera directa las redes de penetración ideológica y reclutamiento político dentro de los Estados Unidos. Ahora veamos la lista de corporaciones sancionadas. En el centro del bloqueo destaca el Ministerio de la Construcción de Cuba, encargado del desarrollo de la infraestructura de la tiranía, la empresa Níquel Comandante Ernesto Che Guevara, encargada de la extracción y exportación de níquel y cobalto, materias primas que La Habana vende, al exterior. También hablamos de Geominsal, pieza clave para captar divisas extranjeras evadiendo controles fiscales. También encontramos en la lista a Sinox Comercial, el brazo comercializador del acero y los derivados metalúrgicos cubanos. También hablamos de Metalcuba, esa es una corporación metalúrgica encargada de la producción de contenedores y estructuras metálicas pesadas, esencial para el sostenimiento logístico de las empresas del régimen. Avanzamos, también está en la lista negra Acoret S.A., funciona como una agencia de empleo estatal obligatoria, confisca el salario en dólares de los ciudadanos cubanos que trabajan para empresas extranjeras en la isla, entregándoles a cambio pesos devaluados. Corartur S.A., empresa de servicios vinculada al turismo y a la logística corporativa. Esta también es la encargada de captar el dinero del turismo internacional y canalizarlo directamente hacia las cuentas de la élite que está gobernando. También hablamos de Transimpor, la entidad estatal encargada de centralizar la compra e importación de vehículos, maquinaria pesada y motores, vital para mantener operativos los vehículos de transporte de las fuerzas represivas del Estado. Y por último, Consumimpor, monopolio que controla de manera absoluta lo que entra a la isla y asfixia cualquier intento de comercio independiente. Y también les contamos que el régimen cubano mantiene activas al menos 53 misiones médicas en el mundo, donde perpetúa un sistema de esclavitud moderna para financiar sus arcas. El nuevo informe de Prisoner Defenders demuestra que, aunque el negocio ha decaído, la explotación sigue vigente. El gobierno continúa confiscando hasta el 85% del salario de los profesionales y el 89,79% de ellos declara seguir trabajando bajo condiciones de coerción, amenazas de cárcel y la prohibición de regresar a la isla si deciden abandonar la misión. Y es que Cuba registró un aumento sin precedentes de las manifestaciones durante el primer semestre de este año, según un informe de la organización Cubalex. El documento de la ONG atribuye este repunte, entre otros factores, a la crítica situación energética, hídrica y sanitaria que atraviesa la isla. En total se contabilizaron 766 movilizaciones en 141 municipios del país. De acuerdo con esta ONG, las expresiones de descontento alcanzaron picos históricos en febrero y junio, reflejando el creciente malestar de la población frente al régimen por la falta de inversión y el deterioro de la infraestructura de las principales centrales termoeléctricas del país. Solo en junio se registraron 31 movilizaciones en un mismo día, una cifra que, según Coalex, evidencia la magnitud que ha alcanzado la inconformidad social en la isla. Pues asimismo, esta organización cubana señaló que el descontento social en Cuba se manifiesta de diversas formas, entre ellas la quema de basura, los cacerolazos, las consignas, la colocación de carteles y el cierre total de las calles. La Habana se mantiene como el principal epicentro de las movilizaciones, con 495 eventos registrados durante los primeros 6 meses del año. La organización además advierte de un desplazamiento progresivo de las protestas desde las zonas periféricas hacia sectores más céntricos de la capital. Por su parte, Santiago de Cuba registró 81 manifestaciones, mientras que Matanzas 25, consolidándose como el segundo y tercer foco de movilizaciones. Es que los prolongados apagones que afectan a los cubanos tienden a agravarse. La Unión Eléctrica, empresa del régimen encargada del suministro, advirtió en las últimas horas que entre septiembre y diciembre varias unidades de generación permanecerán fuera de servicio, ya sea por mantenimientos programados o debido a averías. Reconoció además que una parte importante de estos trabajos se ejecuta con retraso, mientras los cortes de electricidad alcanzan niveles extremos en distintas zonas del país. A esta situación se suma la llegada de la temporada de mayor actividad de huracanes y lluvias, condiciones que podrían reducir el aporte de los parques de los paneles solares y complicar aún más la generación eléctrica. La gravedad del escenario quedó evidenciada esta semana en la Isla de la Juventud, donde solo hubo energía para el hospital y los sistemas de bombeo de agua. Y el dictador Daniel Ortega reapareció tras casi un mes de ausencia. Lo hizo durante un acto de la Fuerza Naval del Ejército de Nicaragua. Ampliamos esta y otras noticias después de la pausa. Volvemos en minutos.
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1: Seguimos con más noticias. Gracias por su compañía. El dictador Daniel Ortega reapareció tras casi un mes de ausencia. Lo hizo durante un acto de la Fuerza Naval del Ejército de Nicaragua. Su intervención volvió a encender las alarmas sobre su estado de salud, pues mostró dificultad para hablar, pausas prolongadas y signos de falta de aire durante su discurso.
2: Para los compañeros de la Fuerza Naval, la Fuerza Naval lo primero que yo conocí, muchacho, que

la gran fuerza naval que se construyó en el planeta fue para

0: Son las presas políticas denuncia su caso de extrema vulnerabilidad. No existen registros de un proceso judicial en Nicaragua ni información oficial sobre las tres. El caso toma aún mayor relevancia porque en 2017 Elvia Junied denunció al dictador Daniel Ortega por abusar sexualmente de ella cuando apenas tenía 15 años. Según familiares, las menores serían hijas del tirano Ortega. Defensores de derechos humanos advierten que ese caso sería una represalia por la valentía de la denuncia. Avanzamos y también les contamos que en Texas ya comenzó la instalación del río Bravo de las Boyas, que integran el llamado muro flotante, una barrera destinada a frenar el cruce irregular de migrantes. Son los mismos rodillos que en julio, por las lluvias torrenciales, recordemos, y una crecida del río, se desprendieron de su zona de almacenamiento, flotaron y se dispersaron río abajo. Tras ser recuperados en un operativo con aerodeslizadores, los segmentos vuelven al río, esa vez para quedar instalados como parte del plan del presidente Donald Trump contra la migración irregular. El informe de Enrique Parra, periodista permanente de NTN 24, allí en la frontera con México.
1: 16 de julio, la crecida del Bravo de casi 8 metros dispersó estos cilindros de una tonelada. El mes siguiente, empresas contratistas recuperaron los más de 100, unos a 150 kilómetros de distancia, otros incluso del lado mexicano, como estos. Hoy este enorme taladro anfibio penetra el lecho del río. Ahí cables y postes metálicos se anclan justo en el límite de países. Y estos flotadores blancos son las marcas que seguirá la barrera. Esta ya comenzó a instalarse y así luce, corre desde área rural a la urbana entre puentes internacionales. Esta expansión específica del muro está proyectada para cubrir 96 kilómetros en el condado Maverick. En enero de este 2026, el Departamento de Seguridad Nacional anunció el operativo River Wall, para desplegar 862 kilómetros de estas barreras flotantes. Aquí en zona Eagle Pass, los contenedores de tren fueron situados de nuevo en la orilla del Grande, también la filosa malla de alambre. Aquella alerta y cierre en los puentes internacionales provocó retrasos en el cruce de mercancías. El dato que ofreció el alcalde de Laredo, Texas, Víctor Treviño, fue pérdidas económicas directas por 600 millones de dólares. Surge una duda inquietante. Si una centena de cilindros provocaron esto, ¿el temor por futuras afectaciones está fundado?
2: Apuntar un contexto importante que sucede al otro extremo de Texas, en el Parque Nacional Protegido, el Big Bend, separó la instalación del muro de acero. CBP, Aduanas y Protección Fronteriza, su comisionado Rodney Scott, frenó este proyecto por el momento para escuchar en terreno a los activistas, sobre todo de ecología, que denunciaron un ecocidio.
3: Acabo de aterrizar en Texas, me dirijo al Parque Nacional Big Bend. Anoche pausé toda actividad en ese parque en cuanto a la construcción hasta que pueda llegar y hacer una evaluación personal. Esto es terrible. Esto es suelo de Texas. Lo están destruyendo. Es suelo limpio. Y es trágico lo que está pasando aquí.
2: Desde Piedras Negras, México, nos despedimos. Enrique Parra para NTN 24.
0: Muy bien, el presidente de Estados Unidos anunció una ofensiva económica sin precedentes contra el régimen de Irán. Les contamos más después de la pausa. Sigan con nosotros.
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1: Seguimos con más información. Gracias por acompañarnos. El presidente de Estados Unidos anunció una ofensiva económica sin precedentes contra el régimen de Irán. Donald Trump busca cortar las vías de financiamiento de la dictadura de Teherán en medio del estancamiento de las negociaciones para poner fin al conflicto. Además, el mandatario lanzó una severa advertencia global. Cualquier país que proporcione un salvavidas económico a la dictadura iraní enfrentará enormes consecuencias, fue lo que dijo el mandatario. El anuncio de Trump llega luego de que el alto el fuego de 60 días pactado entre ambos países expirara el pasado lunes. Informes revelan que la inflación anual de Irán alcanzó el 66% en julio de ese año, mientras que la inflación interanual rozó el 87,9%. El rial, la moneda local, sigue depreciándose.
2: Nadie le ha dado a la República Islámica de Irán una oportunidad mayor que yo para llegar a un acuerdo. Trágicamente para ellos no han sabido aprovecharla. Por ello, hoy anuncio la operación económica más devastadora jamás emprendida contra país alguno. Se tratará de una guerra económica y un aislamiento de magnitud sin precedentes. Su armada ha desaparecido, su fuerza aérea ha sido destruida, sus fábricas militares son ahora escombros, su moneda carece de valor y su país pende de un hilo. Hoy anuncio también que cualquier país que permita a sus instituciones financieras, empresas, aeropuertos o entidades gubernamentales brindar cualquier tipo de salvavidas a Irán se enfrentará a su vez a enormes consecuencias económicas. Este será un día de económico y necesitamos que todos nuestros aliados se mantengan unidos a los Estados Unidos de América para aislar y derrotar la amenaza iraní. Esos maníacos están contra las cuerdas. Estas medidas históricas los paralizarán y anularán su capacidad de propagar el terror a escala mundial. Irán jamás tendrá un arma nuclear.
1: Y es que en esa línea Estados Unidos parece cambiar de estrategia frente a la dictadura de Irán. El presidente J.D. Vance aseguró que el arma más eficaz para derrotar al régimen es la presión económica y anunció que el conflicto está entrando en una etapa en la que el objetivo ya no es únicamente golpear las instalaciones nucleares iraníes, sino utilizar el poder económico para mantener la presión sobre el régimen y forzarlo a aceptar un acuerdo que les impida desarrollar un arma nuclear. Las declaraciones llegan después que el presidente Donald Trump anunciara el inicio de una guerra

0: económica contra Irán, que incluye sanciones contra naciones e instituciones financieras que hagan negocios con Teherán.
1: Nos encontramos ahora en una nueva fase en la que la herramienta más eficaz de la que disponemos es la presión económica que podemos ejercer sobre ellos. Y se trata de un equilibrio delicado porque si les aplicamos presión económica, ellos intentarán aplicarnos presión económica a nosotros. Pero lo que ha ocurrido en las últimas semanas es que ellos han sentido mucha más presión que nosotros. Vamos a seguir por ese camino porque creemos que es la mejor manera de alcanzar, en última instancia, el objetivo final. Tenemos que volver al principio. El presidente dijo que Irán no puede tener un arma nuclear. Bueno, sus instalaciones nucleares están destruidas.
0: Entre tanto, el secretario del Tesoro, Scott Bessent, se mostró confiado en que la estrategia de Washington causará el colapso de la dictadura. Bessent calificó o especificó mejor que la Unión Americana sancionará la transferencia de dinero o la compra de petróleo a Irán.
1: Entonces el Tesoro de Estados Unidos y el gobierno de Estados Unidos pondrán todo su poder y su fuerza para tomar medidas contra Irán. Así que es hora de que nuestros aliados y el resto del mundo tomen una decisión y vamos a aplastar la economía de ese régimen asesino, lo que limitará su capacidad. Esto significará que no podrán pagar el ejército. Además, en Irán hay una inflación considerable, tanto en los alimentos como en general. Y lo hemos visto. Es un doble golpe. Tenemos el bloqueo y vamos a imponer las sanciones más duras de la historia. Y les diré una cosa, esto funcionará. Funcionó en Venezuela en cuanto impusimos el bloqueo. Está funcionando en Cuba ahora mismo y va a funcionar en Irán y vamos a derrumbar este régimen.
0: Bueno, y es que el canciller del régimen de Irán, Abbas Araghchi, respondió a Trump calificando como una maniobra de distracción la amenaza del presidente de Estados Unidos. Según Araghchi, la presión extrema de la Casa Blanca volverá a fracasar.
2: El llamado Día D económico es una distracción de la propia crisis de Estados Unidos. Deudas sin precedentes y costes de intereses en aumento, redoblar la apuesta contra políticas fallidas solo traerá más derrotas y la enemistad de los iraníes. El terrorismo económico estadounidense amenaza la economía y soberanía globales en todo el mundo.
0: Por su parte, el régimen de Irán desafía a Estados Unidos y amenaza con que va a desplegar armas más destructivas si Estados Unidos reanuda los ataques en su contra. Según agencias de noticias de Irán, un portavoz de la Guardia Revolucionaria advirtió que las armas que utilizarían a futuro serán completamente diferentes a las utilizadas durante la operación Furia Épica que adelantó Washington en febrero. Se trataría de ojivas lanzamisiles con mayor poder destructivo. Y las amenazas del régimen iraní también llegan a los aliados de Estados Unidos en Europa. Así lo revela el diario Financial Times en un artículo en el que afirma que Teherán contempla la opción de atacar activos de Washington en el sureste de Europa, como Bulgaria, que en julio aprobó el uso de su base aérea de Bessemer para aviones de reabastecimiento. Dos fuentes del régimen afirmaron al medio de comunicación que Chipre también es parte de los posibles objetivos de represalia. Irán, según la publicación, además ha evaluado atacar cables submarinos de fibra óptica en el estrecho de Hormuz en caso de una escalada del conflicto. La guerra entre Estados Unidos e Irán ahora también se libra en el terreno mediático y esta vez en el campo de la batalla son los mapas. ¿Recuerdan ustedes esta imagen publicada por Donald Trump el pasado martes? En esta, el mandatario de los Estados Unidos mostraba un mapa del estrecho de Hormuz y lo presentó directamente como nuevo territorio de Estados Unidos. Días antes, Trump ya había dicho que Estados Unidos podría incorporar el estratégico estrecho como parte de su territorio.

0: Pues miren, Teherán decidió responderle con la misma moneda. Una cuenta oficial del régimen iraní en X publicó un mapa de Estados Unidos en el que California aparece resaltada en azul y presentada de manera desafiante e irónica como un nuevo territorio de la República Islámica de Irán. Última pausa en Punto Final, una semana de noticias de NTN 24. Volvemos en minutos, sigan con nosotros.
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1: Seguimos con más información. Exitosa operación conjunta de la Policía de Brasil y Colombia, que junto con la DEA incautaron 2,5 toneladas de cocaína. La interceptación de una embarcación de madera tuvo lugar en Cojadas, en la Amazonía brasileña. El cargamento salió de Putumayo, en el suroccidente colombiano, y tenía como destino final Europa. La operación también dejó la incautación de más de 5.000 galones de sustancias e insumos utilizados para la producción de cocaína. Las estructuras tenían capacidad para producir hasta 11 toneladas del estupefaciente al mes. Y miren, esos son los drones que Estados Unidos entregará a Colombia para combatir a los narcoterroristas. Son los MQ-9A Reaper, aeronaves de alta tecnología que llegarán inicialmente al país bajo un esquema de préstamo y que serán utilizados por las fuerzas militares para reforzar las operaciones de inteligencia, vigilancia y reconocimiento. Los Reapers, que son aeronaves no tripuladas, pueden permanecer durante largas horas en el aire, vigilar extensas zonas y seguir objetivos en tiempo real, una ventaja estratégica para detectar movimientos de estructuras narcotraficantes y controlar corredores utilizados para el tráfico de drogas. La incorporación de estos sistemas marca el nuevo rumbo de la cooperación militar entre Colombia y Estados Unidos con la llegada de Abelardo de la Espriella al poder el pasado 7 de agosto y la incorporación de Colombia al escudo de las Américas luego de un periodo de tensiones durante el gobierno del expresidente Gustavo Petro.

0: Este es el nuevo video del Pentágono en el que reitera que va a continuar ejerciendo toda presión sobre las redes narcoterroristas que propagan el terror y la inestabilidad en la región. Letales y listas por tierra, mar y aire. Así dicen estar las fuerzas especiales multinacionales que, lideradas por el Comando Sur del Ejército de Estados Unidos, lucharán contra los carteles de la droga en las Américas. Es una advertencia clara del presidente Donald Trump a los grupos criminales del continente. Muy bien, se nos acabó el tiempo en Punto Final, una semana de noticias de NTN 24. A ustedes, como siempre, gracias por su compañía, gracias por informarse con nosotros. 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Les informó con mucho gusto Miguel Catrejos. Nos vemos.
1: El mal clima sorprende a millones de residentes de la costa este del país. En Nueva York, la presencia de tornados provoca susto y estaciones del metro experimentan molestias por las lluvias. Otro estado presenta una propuesta para proteger a los niños de las plataformas sociales. Quieren regular los algoritmos que buscan mantenerlos enganchados y desarrollar una posible adicción. Parte una nueva caravana de inmigrantes desde el sur de México. La llaman Sueños sin Fronteras. Muchos de ellos fueron deportados, pero dicen que regresar a sus países de origen no es una opción. Regresa el gobernador de Sinaloa, Rubén Rocha Moya, anuncia que retoma el mando del estado y asegura que no le encontraron vínculos con el cártel de Sinaloa. La FIFA anuncia sanciones para jugadores argentinos y españoles. Las peleas en la final del fútbol les costarán varias fechas. Un jugador argentino no verá acción por varias semanas. Así iniciamos su noticiero 24 horas. Muy buenas tardes, bienvenidos a esta emisión de Noticias 24 Horas. Les informa con mucho gusto Alexandra Sterjos. Gracias por acompañarnos. Iniciamos con el mal clima en el noreste del país. Una columna de agua marina que se formó frente a la costa de Long Island y se convirtió en tornado al tocar tierra. Este fenómeno sucedió en Atlantic Beach y Nueva York y ocasionó daños en un club de playa donde los fuertes vientos arrancaron estructuras y destruyeron varias cabañas. El Servicio Nacional de Meteorología emitió una alerta de tornado para sectores de los condados de Queens y Nassau. No se reportaron heridos mientras las autoridades evalúan los daños causados por el evento. Y continuando en la Gran Manzana, las fuertes lluvias que azotaron Nueva York provocaron filtraciones de agua en varias estaciones del metro. Videos captados por testigos mostraron agua cayendo desde el techo hacia los andenes, generando complicaciones para los usuarios. Ante el riesgo de inundaciones repentinas, las autoridades emitieron una alerta de viaje y pidieron a la población tomar precauciones. Los servicios de transporte también reportaron posibles interrupciones por las condiciones climáticas. Y fuertes tormentas provocaron daños significativos en una escuela en Pensilvania. Parte del techo fue arrancado por los vientos. Al momento del incidente, unos 50 estudiantes y miembros del personal se encontraban en el plantel sin que se reportaran heridos. Las autoridades estatales y locales evalúan los daños que también afectaron viviendas, carreteras y negocios en los condados de York y Lancaster. El inicio de clases podría haberse impactado por las reparaciones. Legisladores de Texas analizan el impacto de las redes sociales en la salud mental de niños y adolescentes. Iniciaron una serie de audiencias para evaluar sus posibles riesgos y determinar si son necesarias nuevas medidas de protección. Como nos lo va a contar nuestro corresponsal David Medina, el debate también avanza a nivel federal.
2: Durante una audiencia del Comité de la Cámara de Representantes de Texas este jueves, los legisladores plantearon preocupaciones bipartidistas sobre la salud mental de los niños y la cantidad de tiempo que los jóvenes pasan en las redes sociales.
3: La tecnología que han desarrollado ha logrado despertar en la psique de la persona que se conecta estímulos.
2: Enrique, experto en tecnología, dice que los algoritmos, los feeds, que se desplazan infinitamente, los me gusta, comentarios y notificaciones hacen que las plataformas de redes sociales sean adictivas para los niños.
3: Y eso pues ya está comprobado, no es algo nuevo. Evidentemente están diciendo que no es cierto, pero pues hay tanta ciencia detrás que es completamente comprobado que sí han estado trabajando para que nos enganchen a nosotros como adultos y no se diga a nuestros menores que su mente todavía no está tan desarrollada.
2: La audiencia de los legisladores tejanos se produce luego de que Meta enfrentara este martes un proceso judicial en un tribunal federal de California donde un grupo de 29 fiscales estatales acusa a la compañía de diseñar e implementar funciones en Instagram y Facebook que generarían comportamientos adictivos entre niños y adolescentes.
4: Ya es cuestión y a criterio de cada persona el uso que le dé al celular.
2: En la calle, muchos señalan el importante papel que pueden desempeñar los padres de familia en la promoción de hábitos de pantalla más saludable entre sus hijos y el esfuerzo que deben realizar en el uso de las redes sociales.
4: Y también a los adultos, ¿por qué? Porque realmente en vez de decir, me voy a aprender una palabra en inglés, diario no, estamos en el celular. Entonces, ese nos consume.
2: Muchas familias se enfrentan hoy en un desafío cada vez más complejo, educar a menores rodeados de plataformas digitales diseñadas para captar su atención durante horas. Para esta psicóloga clínica, el uso del celular debe estar acompañado con un mayor compromiso de los padres.
5: Tenemos que poner límites y reglas en el uso para que no se abuse del celular. Es muy importante que nosotros seamos muy firmes con el tiempo que dejamos que nuestros hijos usen el celular.
2: Mientras tanto, los legisladores tejanos están considerando aprobar un proyecto de ley bipartidista el próximo año 2027, cuando inicie la sesión legislativa regular, para imponer límites a los desplazamientos infinitos, a los algoritmos, a los filtros de belleza y a las notificaciones push. David Medina, Noticias Estrella TV.
1: Gracias, David. Y crece la incertidumbre entre miles de salvadoreños beneficiarios del Estatus de Protección Temporal o TPS en Estados Unidos. Esto ante la cercanía del 9 de septiembre, fecha en la que concluyen la vigencia actual del programa. Hasta el momento, el gobierno estadounidense no ha confirmado si otorgará una nueva prórroga o si pondrá fin definitivo al beneficio. Miles de familias esperan una decisión. Para los salvadoreños en el país, regresar a El Salvador no es una opción y esperan un camino que los regularice permanentemente.
6: Esto estamos esperando, ojalá que lo den otra vez o guarden una excepción. La vida allá, bueno, lo que se gana no es nada, porque allá como la, digamos, trabaja todo el día uno, por $5 o $6, dicen. Pues, y aquí, aunque sea poquito, gana uno, aunque sea. Porque yo trabajo 2 días y me pagan $400.
7: Que los dé los permisos o que lo, para renovarlos o que los dé ya la residencia.
1: La mayoría de los afectados buscan respuesta a su situación laboral después de más de 2 décadas de protección con el TPS. Y llegó a Haití el primer vuelo con migrantes deportados desde Estados Unidos tras el fin del Estatus de Protección Temporal, o TPS. La aeronave aterrizó en el norte del país debido a la violencia que afecta a Puerto Príncipe. Muchos de los deportados descendieron cubriendo sus rostros por temor a represalias. Autoridades haitianas informaron que la mayoría de los 160 pasajeros habían sido beneficiarios de este programa de protección migratoria. Una corte federal autorizó al presidente Donald Trump a continuar con la construcción de su polémico salón de eventos en los terrenos de la Casa Blanca. El juez John Roberts desestimó por ahora la moratoria que buscaba frenar el proyecto impulsado por organizaciones dedicadas a la preservación histórica. La demanda surgió después de que en 2025 se ordenara la demolición del ala este del complejo presidencial para dar paso a un salón de 90,000 pies cuadrados. La decisión judicial llegó el mismo día en que la restricción iba a entrar en vigor. 8 personas murieron tras el accidente de un avión charter en una remota estación de radar en Alaska. La aeronave, un Cessna 441, se estrelló cuando realizaba un vuelo hacia Cabo Newenham, una instalación estratégica del ejército estadounidense. Entre las víctimas había 2 empleados del Cuerpo de Ingenieros del Ejército. Las autoridades federales ya investigan las causas del siniestro mientras fuerzas de rescate completaron las labores de recuperación en la zona. Y continuamos con las alertas sanitarias que se presentan en el país. Hay por lo menos 20 investigaciones de parte de la Administración de Alimentos y Medicamentos sobre brotes de enfermedades relacionados a productos como los chiles jalapeños, los huevos y la lechuga. Anthony Belchi nos ofrece un panorama de lo que se está representando en estas alertas y nos trae más reacciones.
8: Los blueberries, también conocidos como arándanos, se suman a la larga lista de productos retirados del mercado en Estados Unidos. La FDA elevó al nivel más alto, clase 1, el retiro de 4 producciones de arándanos y otros frutos mixtos orgánicos Greenwise, vendidos en supermercados Publix de 8 estados, todo por posible contaminación con E. coli. Hasta ahora hay 12 personas infectadas en 2 estados y no se han reportado muertes.
9: This is the most serious level that they have, and it means there is a reasonable probability that eating these berries could cause serious health problems or even death.
8: El caso llega en medio de una cadena de alertas en huevos, lechuga, jalapeños, carnes y hasta alimento para perros, por bacterias como Salmonella, Listeria y E. coli, y parásitos como la ciclospora.
10: Tiene mucho que ver con la contaminación externa por manos humanas, digámoslo así, de los alimentos que se cultivan.
8: La FDA ya ha publicado 20 investigaciones de brotes en lo que va de año, cuando el promedio anual entre 2021 y 2025 fue de unas 25, y ya van cerca de 10.500 casos de enfermedades vinculadas a brotes, muy por encima del promedio anual de 1.500, y preocupa porque la administración Trump ha limitado las investigaciones sobre este tipo de brotes.
11: Actualmente no está tan seguro como antes, porque antes teníamos una cosa que se llamaba FoodNet, que siempre estaba haciendo investigaciones.
8: Y mientras las alertas se multiplican, la pregunta para las familias es una sola: ¿qué hacer?
10: Siempre los oídos abiertos para la información que están dando las CDC y otros organismos estatales también.
8: Con más de 10.000 casos vinculados a brotes este año, la seguridad alimentaria vuelve a estar bajo la lupa, y lo peor de todo es que parece que esta no será la última alerta. Anthony Belchi, Noticias Estrella TV.
1: Gracias, Anthony. Y en temas distintos, científicos de California advierten que la falla de San Andrés podría estarse desplazando a un ritmo más rápido y constante de lo que se creía. Una investigación de la Universidad Estatal de San José reveló que el movimiento de la falla se ha mantenido estable durante los últimos 10.000 años, lo que podría influir en la frecuencia de futuros terremotos. Los expertos recordaron que esta estructura geológica ha provocado algunos de los sismos más destructivos de la historia de California y subrayaron la importancia de que la población esté preparada ante eventuales emergencias. Y es momento de una breve pausa. No se despegue, le tenemos más al regresar. Cientos de migrantes que viven en un limbo legal en México avanzan en la caravana Sueños Sin Fronteras. Muchos fueron deportados y ahora inician el camino de regreso. Vuelve el gobernador de Sinaloa, Rubén Rocha Moya, retoma sus funciones y asegura que en las investigaciones no le encontraron nada. También un acto de saqueo casi termina en tragedia. Roban la carga de un camión y por poco mueren aplastados. Imágenes y detalles al regresar.
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0: Regresamos para informarles que una nueva caravana de inmigrantes partió desde el sur de México. Obligados por la crisis humanitaria, emprendieron el camino hacia el norte en una travesía a la que llamaron Sueños sin Fronteras. La integran más de 600 migrantes, muchos de ellos deportados de Estados Unidos, que viven en un limbo legal y prefieren no regresar a sus países de origen. Los detalles los tiene Dania Monzón.
1: Más de 600 migrantes avanzan a pie por carreteras del sur de México con la intención de dejar atrás Tapachula y llegar a otros estados del centro y norte del país. Son hombres, mujeres y niños que caminan bajo el sol intenso, cargando mochilas, botellas de agua y las pocas pertenencias que les quedan. La caravana llamada Sueños sin Fronteras refleja la crisis humanitaria producto de las deportaciones desde Estados Unidos. Uno de los rostros de esta caravana es el del hondureño José Francisco Díaz, quien vivió 32 años en Estados Unidos antes de ser deportado hace poco más de un mes. Ahora camina con la esperanza de encontrar empleo y algún día volver a reunirse con su familia.
2: Soy de Honduras y hemos decidido, muchos hemos decidido salir de aquí porque no tenemos opción de otra manera, como en autobús no podemos viajar. No podemos viajar en combi porque nos paran. Hay mucho peligro para nosotros en combi, autobuses, en líneas grandes de aquí de México.
1: La mayoría de los integrantes de la caravana fueron deportados durante la administración Trump. Otros aseguran que pasaron meses esperando una respuesta a sus solicitudes de asilo en México, enfrentando desempleo, incertidumbre y condiciones de vida cada vez más precarias. Francisco Gómez dice que no puede regresar a Cuba y prefiere esperar una resolución sobre su pedido de asilo en México, pero no en Tapachula, porque dice que ahí las condiciones son inhumanas.
3: Hasta donde los pies me lleven, por ahí para allá menos en Tapachula. Porque esto es una prisión de humanos, lo que hay aquí en Tapachula. No te dejan ir para ningún lado.
1: La policía mexicana vigila el recorrido de la caravana. En los últimos meses, decenas de movilizaciones similares fueron disueltas. Algunas personas consiguen permisos temporales, mientras otras son trasladadas a ciudades del sur. Pero cientos de migrantes siguen en un limbo legal, no pueden regresar a sus países y tampoco reciben una respuesta definitiva para quedarse en México. La mayoría busca un lugar donde empezar de nuevo. Dania Monzón, Noticias Estrella TV.
0: Mientras tanto, Rubén Rocha Moya retomó sus funciones como gobernador de Sinaloa tras permanecer 112 días separado del cargo. El mandatario había solicitado licencia el pasado 1 de mayo, luego de que el gobierno de Estados Unidos lo señalara por presuntos vínculos con el cártel de Sinaloa. En su mensaje de reincorporación, Rocha Moya afirmó que las investigaciones realizadas no encontraron elementos que lo relacionen con alguna conducta delictiva y aseguró que continuará al frente del estado hasta el fin de su mandato en el 2027. La Secretaría de Gobernación de México, por su parte, asegura que es una decisión personal del gobernador y agrega que las investigaciones continúan. Con un fuerte operativo de seguridad, Fernando Farías Laguna fue trasladado al penal federal del Altiplano en el Estado de México. El ex contraalmirante es acusado de presuntamente encabezar una red de huachicol fiscal que operaba en 5 estados del país. Se cree que es el jefe de la red criminal de Los Primos, dedicada al trasiego de combustible robado y al lavado de recursos. Fue ingresado al penal del Altiplano en el Estado de México luego de ser expulsado de Argentina. La Fiscalía General de la República informó que quedó a disposición de la autoridad judicial, mientras continúan las investigaciones en su contra. Y un grupo de pobladores arriesgó sus vidas por llevarse la mercancía de un tráiler volcado en una carretera de México. Sucedió en Saucillo, San Luis Potosí. Decenas de personas subieron a la caja del camión para saquear los productos, sin imaginar el peligro que corrían. Repentinamente, debido al peso, la estructura se reacomodó bruscamente y estuvo a punto de aplastarlos. El momento generó pánico entre los presentes, que corrieron para ponerse a salvo. Al final, solo una mujer resultó lesionada con un golpe en la cabeza. Y a pesar del terremoto de magnitud 7.4 que golpeó el occidente de Colombia y dejó graves daños en regiones cafeteras, la producción del grano no ha resultado afectada directamente. Sin embargo, productores y autoridades aseguran que la mayor amenaza para los cultivos de café en estos momentos es el fenómeno de El Niño.
4: La producción, como

0: Como tal, no es afectada por el terremoto. La producción va a ser afectada muy posiblemente por el fenómeno del Niño, pero lo que sí estamos viendo es que se puede generar una emergencia colateral al terremoto, y es todas esas familias que perdieron su beneficiadero, que no tienen esa capacidad de transformar, esa transformación primaria que se le hace al café, pues vamos a tener que asistirlos de alguna manera.
1: Este fenómeno podría reducir la cosecha en los próximos meses. Mientras tanto, las exportaciones de café operan con normalidad y avanzan los planes de reconstrucción para miles de familias afectadas por el sismo. Un choque entre dos autos terminó con un estacionamiento casi perfecto. Tras el impacto en una intersección en Sao Paulo, Brasil, uno de los autos perdió el control y terminó entrando a un taller después de golpear la entrada. El carro avanzó hasta quedar entre dos vehículos estacionados sin dañarlos. La asustada conductora logró frenar justo a tiempo. Y es momento de ir a una breve pausa, pero no se despegue, le tenemos más al regresar. La FIFA ya impuso duras sanciones a varios jugadores y a una federación tras los incidentes que marcaron el último mundial. Enseguida los detalles de esta controversia. Además, una serpiente con cáncer recibe tratamiento, incluso la someten a quimioterapia. Ya le contamos si logró vencer a la enfermedad.

Gracias por continuar con nosotros. Hoy la FIFA emitió una serie de sanciones para jugadores argentinos y españoles por los sucesos en el pasado mundial. El que llevó la peor parte fue el argentino Leandro Paredes, quien fue sancionado con 10 partidos por los incidentes ocurridos en la final de este certamen entre España y Argentina. También fueron castigados Nahuel Molina con 7 encuentros, Roberto Ayala con 3 y Thiago Almada con 1. Por su parte, el español Gavi recibió una fecha de suspensión. Además, la AFA deberá pagar una importante multa económica por la exhibición de una pancarta sobre las Islas Malvinas durante las semifinales. Y una nueva tendencia se apodera de los jóvenes en Latinoamérica. Este fenómeno se conoce como farmear ahora y gana popularidad entre niños y jóvenes en redes sociales y en las calles. El término tomado de los videojuegos se refiere a proyectar carisma, confianza y estilo para generar admiración. Impulsadas por plataformas como TikTok, ya surgen competencias en países como Argentina, México y Honduras, donde los participantes buscan demostrar quién tiene más aura frente al público. Y fíjense, una serpiente pitón de 15 pies de largo se convirtió en el primer reptil en recibir un tratamiento contra el cáncer. Este reptil, llamado Jodie Foster y residente del zoológico de Chester en Inglaterra, fue diagnosticado con un tumor maligno en la mandíbula. Especialistas removieron parte del hueso afectado y aplicaron electroquimioterapia, una técnica que combina quimioterapia y pulsos eléctricos para atacar las células cancerígenas. Los veterinarios confirmaron que se encuentra libre de cáncer. Y tremendo susto, pero muchas risas también vivieron los aficionados durante un partido de los Mets de Nueva York, cuando un pequeño agujero en el piso comenzó a salir una mano misteriosa. Tras varios segundos de sorpresa, descubrieron que se trataba de un mapache que buscaba cacahuates y restos de comida entre la basura. El curioso visitante rápidamente se robó la atención del público. Al final, los fanáticos pues ya tomaron el momento con humor e incluso compartieron parte de su comida con el simpático animalito. Mientras tanto, un robot humanoide demostró que correr muy rápido no sirve de mucho si no sabes frenar. Esto durante un entrenamiento para los llamados Juegos Olímpicos de Robots en Beijing, China. El humanoide de la compañía Unitree alcanzó 45.6 kilómetros por hora, superando la velocidad máxima registrada por el multicampeón olímpico Usain Bolt. El problema vino al final, no logró detenerse, se estrelló y terminó dañado. Así que, pues la velocidad está ahí, pero todavía poco a poco se necesitan hacer otros cambios para que ya esté al 100% ese robot. Con esto me despido. Muchísimas gracias por haberme acompañado. Soy Alexandra Esterjos. Nos vemos la próxima.

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1: Abrimos con esta noticia en desarrollo. Un ataque con drones rusos contra un centro comercial en Ucrania dejó 14 personas muertas y al menos 120 heridas. Entre los lesionados hay 29 en estado grave y 5 menores de edad. El presidente Volodymyr Zelensky calificó el ataque como un acto cínico y repugnante. Además, denunció que un segundo drone impactó el mismo lugar minutos después de la primera explosión, agravando la tragedia y dificultando las labores de rescate. Hola, ¿qué tal? Soy Abel Álvarez. Gracias por acompañarme. Estas son otras de las noticias que estamos siguiendo muy de cerca aquí en 24 horas. El presidente Trump elimina sus aranceles para tratar de bajar el precio de la carne de res. Pero ahora bien, ¿cuánto podría ahorrar usted en el supermercado? Le voy a hacer las cuentas. Además, no todos los migrantes deportados a Liberia se bajaron del avión. Algunos terminaron detenidos en otro país de África. Uno de ellos cuenta lo que ocurrió. Les tengo su testimonio. También una tromba marina se convierte en tornado al tocar tierra en Nueva York. Los fuertes vientos destruyeron varias cabañas en un club de playa. Rubén Rocha Moya regresa al gobierno de Sinaloa tras 112 días de licencia. Su retorno genera polémica por la acusación de Estados Unidos que lo vincula con los Chapitos. Comenzamos. Óigame, el precio de la carne de res sigue golpeando el bolsillo de los estadounidenses. Y una de las razones es que hay menos ganado disponible en el país. Ante esta situación, el presidente Donald Trump anunció una medida temporal para aumentar la oferta de carne molida y tratar de bajar los precios. Durante los próximos meses, sí, en los próximos 3 meses, Estados Unidos podrá importar hasta 300.000 toneladas métricas de carne de res sin pagar aranceles. Según Trump, esa carne se vendería un 25% más barato. Pero ahora bien, ¿cuál es el precio que se está pagando hoy? Una libra de carne molida cuesta en promedio $6.80. Si le restamos el 25%, bajaría $5.10. Es decir, las personas se ahorrarían $1.70 por libra. Vamos a escuchar qué piensan los consumidores de los precios y del anuncio del presidente.
2: Pues no sé, ya ve que este señor es muy variable. Sí. Ahorita dice una cosa, pero que sea cierto, quién sabe, ¿verdad? Sí. Pero vamos a estar checando precios donde nos convenga mejor, porque pues está difícil, la vida está difícil. Y cuando es uno nomás el que trabaja en la familia, más difícil.
3: Pues ha aumentado todo, todo está para arriba y el billete sigue igual, abajo. Todo está subiendo, todo está bien caro. Además, ahorita faré unos $100, ya para atrás ya no traigo nada. Ahorita se mete uno al mandadito, luego se gasta los $50, así lo luego, por la carne y todo eso que agarran carne la gente, luego se gasta el billete.
4: Ya nos limitamos a comer, a quedarnos con ganas de comer un pedazo de carne, porque ya no nos alcanza igual que antes, nos rendía más. Sí, a veces quiere uno una carne asada o algo y no lo piensa uno porque no me alcanzó ya, mejor lleva uno otra cosa más económica.
1: La Casa Blanca todavía no ha dicho de qué países llegará la carne, ni los términos del acuerdo. Trump asegura que la importación busca dar un respiro a los consumidores mientras se recupera el inventario ganadero estadounidense. Hay nuevos detalles sobre los migrantes deportados por Estados Unidos a Liberia. Mire, de los 20 migrantes que viajaban en el primer vuelo, solo 15 se bajaron del avión. Otros 5 se resistieron a bajar. Eran 3 cubanos, un brasileño y una ciudadana de Camerún. Según fuentes citadas por la agencia de noticias Reuters, les dijeron que los regresarían a Estados Unidos, pero el avión terminó en Guinea Ecuatorial. Sí, Guinea Ecuatorial, otro país africano donde están detenidos. En redes sociales circula el testimonio de uno de los cubanos. Vamos a escucharlo.
5: No, nos trajeron ilegalmente, o sea, nos forzaron en Liberia, en África, nos forzaron a quedarnos. Y las autoridades de Liberia, africanas, dijeron que nosotros no nos iban a aceptar. Nos viraron para atrás y nos dijeron que nos iban a llevar para los Estados Unidos. Y entonces el avión paró en un lugar que se llama...

0: El país se llama Guinea Ecuatorial. La ciudad no sé muy bien cómo se llama ahora mismo. Y nos esperaron como 50 policías y no nos dijeron nada, nomás nos bajaron a todos, nos enforzaron y había gente con máscara, enmascarado todo el mundo, y nos metieron para una van y nos trajeron hasta un hotel. Estamos aquí secuestrados aquí, y no sabemos nada.
1: El migrante identificado como Carlos Rodríguez López dijo que en el grupo viajaban 4 cubanos. Pero eso no es todo. Su esposa también publicó un video en redes sociales denunciando la difícil situación que atraviesa su familia después de la deportación de su esposo. Vamos a verlo.
2: Mi esposo es una persona que cometió delitos en el pasado, que sí pagó por eso, con corte, cumpliendo con todo lo que le pidió este país. Ninguna persona merece vivir y pasar por esto. Él es un ser humano, él no es un carro o él no es un saco de papa. Yo estoy abogando por él porque de verdad es muy duro lo que está pasando con nuestra familia durante 16 meses. No creo que en un video pueda describir todo lo que hemos sufrido. Tenemos una niña de 9 años, tenemos negocio familiar, vivimos en Estados Unidos hace muchísimos años. Yo soy ciudadana de este país y no puedo creer lo que está pasando con este país, con esta administración, que le están haciendo a los cubanos. No sé dónde está Marco Rubio, qué prometió Donald Trump. Están acabando con este país, con la familia.
1: Ella asegura que su esposo tenía pendiente un recurso de habeas corpus desde noviembre del año pasado, pero que no hubo una decisión judicial antes de que fuera deportado. México le pidió a Estados Unidos que deje de deportar a migrantes mexicanos a terceros países. La Secretaría de Gobernación o la Secretaria de Gobernación Rosa Isela Rodríguez dijo que planteó el tema durante una reunión con el embajador de Estados Unidos, Ronald Johnson. Como le informé en este noticiero, el objetivo de la administración Trump sería dejar a los migrantes lejos de la frontera para que no vuelvan a cruzar. Rosa Isela ya confirmó los países a donde están enviando a los mexicanos. Así lo dijo.
3: Son enviados en esta nueva decisión de Estados Unidos hacia Guatemala, Honduras y también a Costa Rica. Entonces nosotros manifestamos que respetamos las decisiones que tomen en otros países en política migratoria, pero que no compartimos que nuestros connacionales sean trasladados a un tercer país antes de llegar a México.
1: La funcionaria aseguró que el gobierno mexicano puede recibir a sus connacionales en sus aeropuertos o en la frontera norte y pidió a Washington respetar el acuerdo migratorio entre ambos países. También dijo que la migración irregular de mexicanos hacia Estados Unidos ha caído un 96%. Y aunque menos personas están intentando llegar a Estados Unidos, la crisis migratoria no ha desaparecido en México. Cientos de migrantes que se quedaron varados en el sur del país partieron en caravana buscando mejores condiciones de vida en otros estados. Dania Monzón tiene los testimonios.
4: Más de 600 migrantes avanzan a pie por carreteras del sur de México con la intención de dejar atrás Tapachula y llegar a otros estados del centro y norte del país. Son hombres, mujeres y niños que caminan bajo el sol intenso, cargando mochilas, botellas de agua y las pocas pertenencias que les quedan. La caravana llamada Sueños sin Fronteras refleja la crisis humanitaria producto de las deportaciones desde Estados Unidos. Uno de los rostros de esta caravana es el del hondureño José Francisco Díaz, quien vivió 32 años en Estados Unidos antes de ser deportado hace poco más de un mes. Ahora camina con la esperanza de encontrar empleo y algún día volver a reunirse con su familia.
5: Soy de Honduras y hemos decidido, muchos hemos decidido salir de aquí porque no tenemos opción de otra manera, como en autobús no podemos viajar. No podemos viajar en combi porque nos paran. Hay mucho peligro para nosotros en combi, autobuses, en líneas grandes de aquí de México.
4: La mayoría de los integrantes de la caravana fueron deportados durante la administración Trump. Otros aseguran que pasaron meses esperando una respuesta a sus solicitudes de asilo en México, enfrentando desempleo, incertidumbre y condiciones de vida cada vez más precarias. Francisco Gómez dice que no puede regresar a Cuba y prefiere esperar una resolución sobre su pedido de asilo en México, pero no en Tapachula, porque dice que ahí las condiciones son inhumanas.
6: Hasta donde los pies me lleven, por ahí para allá, menos en Tapachula. Porque esta es una prisión de humanos, lo que hay aquí en Tapachula. No te dejan ir para ningún lado.
4: La policía mexicana vigila el recorrido de la caravana. En los últimos meses, decenas de movilizaciones similares fueron disueltas. Algunas personas consiguen permisos temporales, mientras otras son trasladadas a ciudades del sur. Pero cientos de migrantes

0: minutos. Varios vehículos quedaron atrapados y algunos conductores tuvieron que subirse a los techos de sus autos para escapar del agua. En parte de Long Island cayeron casi 3 pulgadas de lluvia. Pero eso no es todo. Frente a la costa de Long Island, ahí en Nueva York, se formó una tromba marina que se convirtió en tornado al tocar tierra. Vamos a ver el momento.
1: It's a tornado. That's really bad. We're filming it come right at me.
2: Oh my God.
1: No, this is real. Okay, guys.
0: El tornado golpeó un club de playa y destruyó varias cabañas a su paso. A pesar de la fuerza de los vientos, no se reportaron heridos. Las autoridades continúan evaluando los daños. Y con esto nos vamos a una pausa, pero no se mueva porque hay más al regresar. Rocha Moya vuelve a gobernar Sinaloa, pero su regreso desató una fuerte polémica. Le tengo las reacciones desde México. En Ceuta comienzan a sepultar a las víctimas del cruce masivo. Muchas tumbas solo están marcadas con números. Un padre intenta salvar a su hijo al borde de un acantilado, pero toda la familia termina cayendo al vacío. Un perrito nadaba agotado en medio del mar. Unos pescadores cambian su rumbo para salvarlo. Tiene que ver el video.

0: Gracias por seguir con nosotros aquí en 24 horas. En México, Rubén Rocha Moya regresó a su cargo de gobernador de Sinaloa en medio de la polémica, tras meses de investigaciones por la acusación de Estados Unidos que presuntamente lo vincula al crimen organizado. Su regreso generó fuertes críticas. Víctor Blázquez tiene las reacciones. Vamos a verlas.
1: Hoy estoy de regreso. Asumo nuevamente la responsabilidad de gobernar y trabajar por Sinaloa y su gente.
2: El gobernador del estado de Sinaloa, Rubén Rocha Moya, regresó a Palacio de

0: gobierno para retomar sus actividades luego de haber pedido licencia por 112 días. Este es el momento en el que desciende de su camioneta para entrar a la sede del gobierno, caminando. Antes de tomar sus funciones, mencionó un par de palabras.
1: Vengo a tomar posición de nuevo.
0: Allí estaba esta madre buscadora, que se sorprendió al verlo. Después de darle un abrazo, la señora Reinalda Pulido aprovechó para entregarle en propia mano una carpeta con el caso de su hijo.
2: La noticia que nos recibió se le entregó al gobernador. Un portafolio de búsquedas que el colectivo ha realizado sin la comisión de búsqueda.
0: Rubén Rocha Moya pidió licencia para separarse de su cargo luego de que el gobierno de Estados Unidos lo acusara a él y a otros funcionarios de su gobierno de colaborar con los Chapitos, facción del cártel de Sinaloa. La decisión tomada este viernes fue ampliamente criticada.
3: Es un desacato, es un desafío, es una provocación que pudiera interpretarse por el gobierno de los Estados Unidos y que pudiera generar una tensión o mayor presión binacional y que esto se pudiera traducir en mayores presiones económicas, migratorias, arancelarias, comerciales. Y no olvidemos que en septiembre próximo se viene la revisión de la última ronda del T-MEC.
0: A decir de las autoridades mexicanas, no encontraron elementos de prueba en la participación del funcionario en alguna conducta ilícita. Sin embargo, por el caso que sacudió la política, 3 personas de las 10 señaladas por el Departamento de Justicia de Estados Unidos se entregaron al gobierno norteamericano.
4: Pareciera ser que la justicia mexicana, al hacer el análisis y no encontrar elementos, los elementos que tiene la justicia estadounidense no sirven. Yo creo que ese es un gran error.
0: Rocha retomó el lugar central del Consejo de Seguridad Estatal. En una amplia publicación en redes sociales destacó: hoy regreso con la frente limpia y en alto. Mientras que otra, pero de la Secretaría de Gobernación, se lee que la decisión de Rubén Rocha es de carácter personal.
5: El regreso de Rubén Rocha Moya al gobierno de Sinaloa es un pésimo mensaje para las y los mexicanos y para la comunidad internacional. El gobierno mexicano vive una grave crisis.
0: Según datos de la Fiscalía del Distrito Sur de Nueva York, el gobernador Rocha y 9 personas más posiblemente habrían conspirado para llevar a Estados Unidos toneladas de drogas junto con un grupo delictivo que opera en el estado de Sinaloa a cambio de favores políticos y sobornos. En Ciudad de México, Víctor Blázquez, Noticias, Estrella TV.
6: Y en Ceuta comenzaron los entierros de los migrantes que murieron durante el cruce masivo desde Marruecos hacia España. Este viernes 18 hombres fueron sepultados bajo el rito musulmán en tumbas identificadas solo con números. Más de 90 personas murieron durante la crisis migratoria de finales de julio. Organizaciones de derechos humanos piden identificar y repatriar los cuerpos antes de continuar con los entierros. Y una tragedia familiar quedó captada en video en la India. Un joven de 18 años estuvo durante 3 horas al borde de un acantilado, mientras sus padres, vecinos y policías intentaban convencerlo de que no se lanzara. Finalmente, su padre subió para tratar de sujetarlo, pero ambos perdieron el equilibrio y cayeron al vacío. Segundos después, la madre también cayó por el precipicio y los 3 murieron en el lugar. Surgen denuncias contra el gobierno de Daniel Ortega en Nicaragua, acusaciones de desapariciones forzadas, presuntos actos de tortura e incluso instalaciones militares vinculadas a China han encendido las alertas en el sur de la Florida. Galo Arellano, de nuestra cadena hermana NTN 24, tiene la historia desde Miami.
7: Continúan las desapariciones forzadas en Nicaragua. En esta ocasión, el obispo de Estelí, Juan Abelardo Mata, estaría en manos del régimen de Daniel Ortega. Y según lo denunciaron hoy, al menos 30 líderes nicaragüenses y autoridades electas del sur de la Florida podría estar siendo sometido a torturas.
8: Y nadie le ha visto la cara desde entonces. No se sabe si está vivo o muerto. Han circulado un video del obispo hablando sobre que hay que rezar por la iglesia, pero en vez de enviar un video, si es que es un video verídico, lo que deberían de estar es enviando hacia la libertad al obispo de Estelí.
7: En una rueda de prensa también denunciaron que Ortega está muy cerca de concretar con China la instalación de bases militares en suelo nicaragüense. El congresista Carlos Jiménez incluso fue más lejos y pide eliminar el Tratado de Libre Comercio que beneficia al dictador Ortega.
9: Yo creo que el Tratado de Libre Comercio se tiene que eliminar para Nicaragua, no es una democracia. Ya Daniel Ortega, que es el dictador que sabemos muy bien que ha sido el dictador por lo menos ha dicho que ya enseñó lo que de verdad es, que es un dictador, y por eso eliminó todas las elecciones.
10: Aquí no volverán a haber elecciones.
7: Además, condenaron la cancelación de elecciones en Nicaragua y piden el restablecimiento de elecciones libres y justas.
11: Los nicaragüenses tienen el mismo derecho que todos los pueblos libres del mundo a elegir sus líderes mediante elecciones libres, justas, transparentes y creíbles.
7: Los denunciantes dejaron en claro que Brasil y México son cómplices de la dictadura Ortega Murillo, porque se opusieron a una reunión urgente de ministros de Relaciones Exteriores del hemisferio convocada por la OEA para tomar acciones contra este régimen.
6: Y así nos vamos a otra pausa. Cuando regrese, la pelea en la final del Mundial le sale cara a Argentina. Varios jugadores enfrentan sanciones y multas. Salieron a pescar y terminaron rescatando a un perro en mar abierto. Estaba casi una milla de la costa. Nueva tendencia supera a los Teriams en Latinoamérica. ¿Qué son las competencias de farmear aura que inundan las redes sociales? Ya le cuento.

0: La FIFA impuso duras sanciones tras la pelea en la final del Mundial entre Argentina y España. El futbolista argentino Leandro Paredes recibió el castigo más severo, 10 partidos de suspensión y una multa de $90,000. También fueron castigados Nahuel Molina con 7 encuentros, Roberto Ayala con 3 y Thiago Almada con 1. El equipo español, sí, por el equipo español, el jugador Gavi también se perderá un partido. Además, la Asociación de Fútbol Argentino deberá pagar una multa por exhibir una pancarta sobre las Islas Malvinas durante las semifinales. Y una jornada de pesca terminó en un inesperado rescate frente a Isla de Cedros, esto en Baja California, México. Vamos a verlo.
1: Look how far we are from the beach.
0: La tripulación encontró a un perro nadando agotado a casi una milla de la costa y en dirección contraria a tierra firme. Lo subieron a la embarcación, le dieron agua, comida y horas después regresaron al muelle. Allí lograron localizar a su dueño y el perrito finalmente volvió a casa, sano y salvo. Y una nueva tendencia se apodera de los jóvenes en Latinoamérica. El fenómeno de famear aura gana popularidad entre niños y jóvenes en redes sociales y en las calles. El término tomado de los videojuegos se refiere a proyectar carisma, confianza y estilo para generar admiración. Impulsadas por plataformas como TikTok, ya surgen competencias en países como Argentina, México y Honduras, donde los participantes buscan demostrar quién tiene más aura frente al público. ¿Qué tal con esto? Y así vamos llegando al final. Soy Abel Álvarez. Gracias por informarse con nosotros aquí en 24 Horas. Que tenga un buen fin de semana. Nos vemos el lunes.

El mal clima sorprende a millones de residentes de la costa este del país. En Nueva York, la presencia de tornados provoca susto y estaciones del metro experimentan molestias por las lluvias. Otro estado presenta una propuesta para proteger a los niños de las plataformas sociales. Quieren regular los algoritmos que buscan mantenerlos enganchados y desarrollar una posible adicción. Parte una nueva caravana de inmigrantes desde

0: del sur de México la llaman Sueños sin Fronteras. Muchos de ellos fueron deportados, pero dicen que regresar a sus países de origen no es una opción. Regresa el gobernador de Sinaloa, Rubén Rocha Moya, anuncia que retoma el mando del estado y asegura que no le encontraron vínculos con el cártel de Sinaloa. La FIFA anuncia sanciones para jugadores argentinos y españoles. Las peleas en la final del fútbol les costarán varias fechas. Un jugador argentino no verá acción por varias semanas. Así iniciamos su noticiero 24 horas. Muy buenas tardes, bienvenidos a esta emisión de Noticias 24 Horas. Les informa con mucho gusto Alexandra Stergios. Gracias por acompañarnos. Iniciamos con el mal clima en el noreste del país. Una columna de agua marina que se formó frente a la costa de Long Island y se convirtió en tornado al tocar tierra. Este fenómeno sucedió en Atlantic Beach y Nueva York y ocasionó daños en un club de playa donde los fuertes vientos arrancaron estructuras y destruyeron varias cabañas. El Servicio Nacional de Meteorología emitió una alerta de tornado para sectores de los condados de Queens y Nassau. No se reportaron heridos mientras las autoridades evalúan los daños causados por el evento. Y continuando en la Gran Manzana, las fuertes lluvias que azotaron Nueva York provocaron filtraciones de agua en varias estaciones del metro. Videos captados por testigos mostraron agua cayendo desde el techo hacia los andenes, generando complicaciones para los usuarios. Ante el riesgo de inundaciones repentinas, las autoridades emitieron una alerta de viaje y pidieron a la población tomar precauciones. Los servicios de transporte también reportaron posibles interrupciones por las condiciones climáticas. Y fuertes tormentas provocaron daños significativos en una escuela en Pensilvania. Parte del techo fue arrancado por los vientos. Al momento del incidente, unos 50 estudiantes y miembros del personal se encontraban en el plantel, sin que se reportaran heridos. Las autoridades estatales y locales evalúan los daños, que también afectaron viviendas, carreteras y negocios en los condados de York y Lancaster. El inicio de clases podría haberse impactado por las reparaciones. Legisladores de Texas analizan el impacto de las redes sociales en la salud mental de niños y adolescentes. Iniciaron una serie de audiencias para evaluar sus posibles riesgos y determinar si son necesarias nuevas medidas de protección. Como nos lo va a contar nuestro corresponsal David Medina, el debate también avanza a nivel federal.
1: Durante una audiencia del Comité de la Cámara de Representantes de Texas este jueves, los legisladores plantearon preocupaciones bipartidistas sobre la salud mental de los niños y la cantidad de tiempo que los jóvenes pasan en las redes sociales.
2: La tecnología que han desarrollado ha logrado despertar en la psique de la persona que se conecta estímulos.
1: Enrique, experto en tecnología, dice que los algoritmos, los feeds que se desplazan infinitamente, los me gusta, comentarios y notificaciones hacen que las plataformas de redes sociales sean adictivas para los niños.
2: Y eso pues ya está comprobado, no es algo nuevo. Evidentemente están diciendo que no es cierto, pero pues hay tanta ciencia detrás que es completamente comprobado que sí han estado trabajando para que nos enganchen a nosotros como adultos y no se diga a nuestros menores que su mente todavía no está tan desarrollada.
1: La audiencia de los legisladores tejanos se produce luego de que Meta enfrentara este martes un proceso judicial en un tribunal federal de California, donde un grupo de 29 fiscales estatales acusa a la compañía de diseñar e implementar funciones en Instagram y Facebook que generarían comportamientos adictivos entre niños y adolescentes.
3: Ya es cuestión y a criterio de cada persona el uso que le dé al celular.
1: En la calle, muchos señalan el importante papel que pueden desempeñar los padres de familia en la promoción de hábitos de pantalla más saludable entre sus hijos y el esfuerzo que deben realizar en el uso de las redes sociales.
3: Y también a los adultos, ¿por qué? Porque realmente en vez de decir, me voy a aprender una palabra en inglés diario, no, estamos en el celular. Entonces, ese nos consume.
1: Muchas familias se enfrentan hoy en un desafío cada vez más complejo, educar a menores rodeados de plataformas digitales diseñadas para captar su atención durante horas. Para esta psicóloga clínica, el uso del celular debe estar acompañado con un mayor compromiso de los padres.
4: Tenemos que poner límites y reglas en el uso para que no se abuse del celular. Es muy importante que nosotros seamos muy firmes con el tiempo que dejamos que nuestros hijos usen el celular.
1: Mientras tanto, los legisladores tejanos están considerando aprobar un proyecto de ley bipartidista el próximo año 2027, cuando inicie la sesión legislativa regular, para imponer límites a los desplazamientos infinitos, a los algoritmos, a los filtros de belleza y a las notificaciones push. David Medina, Noticias Estrella TV.
0: Gracias, David. Y crece la incertidumbre entre miles de salvadoreños beneficiarios del estatus de protección temporal o TPS en Estados Unidos. Esto ante la cercanía del 9 de septiembre, fecha en la que concluyen la vigencia actual del programa. Hasta el momento, el gobierno estadounidense no ha confirmado si otorgará una nueva prórroga o si pondrá fin definitivo al beneficio. Miles de familias esperan una decisión. Para los salvadoreños en el país, regresar a El Salvador no es una opción y esperan un camino que los regularice permanentemente.
5: Esto estamos esperando, ojalá que lo den otra vez o guarden una excepción. La vida allá, bueno, lo que se gana no es nada, porque allá como la, digamos, trabaja todo el día uno, por $5 o $6, dicen. Pues, y aquí, aunque sea poquito, gana uno, aunque sea... Porque yo trabajo 2 días y me pagan $400.
6: Que los dé los permisos o que lo, para renovarlos o que los dé ya la residencia.
0: La mayoría de los afectados buscan respuesta a su situación laboral después de más de 2 décadas de protección con el TPS. Y llegó a Haití el primer vuelo con migrantes deportados desde Estados Unidos tras el fin del estatus de protección temporal o TPS. La aeronave aterrizó en el norte del país debido a la violencia que afecta a Puerto Príncipe. Muchos de los deportados descendieron cubriendo sus rostros por temor a represalias. Autoridades haitianas informaron que la mayoría de los 160 pasajeros habían sido beneficiarios de este programa de protección migratoria. Una corte federal autorizó al presidente Donald Trump a continuar con la construcción de su polémico salón de eventos en los terrenos de la Casa Blanca. El juez John Roberts desestimó por ahora la moratoria que buscaba frenar el proyecto impulsado por organizaciones dedicadas a la preservación histórica. La demanda surgió después de que en 2025 se ordenara la demolición del ala este del complejo presidencial para dar paso a un salón de 90 mil pies cuadrados. La decisión judicial llegó el mismo día en que la restricción iba a entrar en vigor. 8 personas murieron tras el accidente de un avión charter en una remota estación de radar en Alaska. La aeronave, un Cessna 441, se estrelló cuando realizaba un vuelo hacia Cabo Newenham, una instalación estratégica del ejército estadounidense. Entre las víctimas había 2 empleados del Cuerpo de Ingenieros del Ejército. Las autoridades federales ya investigan las causas del siniestro mientras fuerzas de rescate completaron las labores de recuperación en la zona. Y continuamos con las alertas sanitarias que se presentan en el país. Hay por lo menos 20 investigaciones de parte de la Administración de Alimentos y Medicamentos sobre brotes de enfermedades relacionados a productos como los chiles jalapeños, los huevos y la lechuga. Anthony Belchi nos ofrece un panorama de lo que se está representando en estas alertas y nos trae más reacciones.
7: Los blueberries, también conocidos como arándanos, se suman a la larga lista de productos retirados del mercado en Estados Unidos. La FDA elevó al nivel más alto, clase 1, el retiro de 4 producciones de arándanos y otros frutos mixtos orgánicos Greenwise, vendidos en supermercados Publix de 8 estados. Todo por posible contaminación con E. coli. Hasta ahora hay 12 personas infectadas en 2 estados y no se han reportado muertes.
8: This is the most serious level that they have. And it means there is a reasonable probability that eating these berries could cause serious health problems or even death.
7: El caso llega en medio de una cadena de alertas en huevos, lechuga, jalapeños, carnes y hasta alimento para perros, por bacterias como Salmonella, Listeria y E. coli, y parásitos como la ciclospora.
9: Tiene mucho que ver con la contaminación externa por manos humanas, digámoslo así, de los alimentos que se cultivan.
7: La FDA ya ha publicado 20 investigaciones de brotes en lo que va de año, cuando el promedio anual entre 2021 y 2025 fue de unas 25, y ya van cerca de 10.500 casos de enfermedades vinculadas a brotes, muy por encima del promedio anual de 1.500, y preocupa porque la administración Trump ha limitado las investigaciones sobre este tipo de brotes.
10: Actualmente no está tan seguro como antes, porque antes teníamos una cosa que se llamaba FoodNet, que siempre estaba haciendo investigaciones.
7: Y mientras las alertas se multiplican, la pregunta para las familias es una sola: ¿qué hacer?
9: Siempre los oídos abiertos para la información que están dando las CDC y otros organismos estatales también.
7: Con más de 10.000 casos vinculados a brotes este año, la seguridad alimentaria vuelve a estar bajo la lupa y lo peor de todo
11: es que parece que esta no será la última alerta.

0: Anthony Belchi, Noticias Estrella TV.
1: Gracias, Anthony. Y en temas distintos, científicos de California advierten que la falla de San Andrés podría estarse desplazando a un ritmo más rápido y constante de lo que se creía. Una investigación de la Universidad Estatal de San José reveló que el movimiento de la falla se ha mantenido estable durante los últimos 10.000 años, lo que podría influir en la frecuencia de futuros terremotos. Los expertos recordaron que esta estructura geológica ha provocado algunos de los sismos más destructivos de la historia de California y subrayaron la importancia de que la población esté preparada ante eventuales emergencias. Y es momento de una breve pausa. No se despegue, le tenemos más al regresar. Cientos de migrantes que viven en un limbo legal en México avanzan en la caravana Sueños Sin Fronteras. Muchos fueron deportados y ahora inician el camino de regreso. Vuelve el gobernador de Sinaloa, Rubén Rocha Moya, retoma sus funciones y asegura que en las investigaciones no le encontraron nada. También un acto de saqueo casi termina en tragedia. Roban la carga de un camión y por poco mueren aplastados. Imágenes y detalles al regresar.

0: Regresamos para informarles que una nueva caravana de inmigrantes partió desde el sur de México. Obligados por la crisis humanitaria, emprendieron el camino hacia el norte en una travesía a la que llamaron Sueños sin Fronteras. La integran más de 600 migrantes, muchos de ellos deportados de Estados Unidos, que viven en un limbo legal y prefieren no regresar a sus países de origen. Los detalles los tiene Dania Monzón.
1: Más de 600 migrantes avanzan a pie por carreteras del sur de México con la intención de dejar atrás Tapachula y llegar a otros estados del centro y norte del país. Son hombres, mujeres y niños que caminan bajo el sol intenso, cargando mochilas, botellas de agua y las pocas pertenencias que les quedan.

0: La caravana llamada Sueños sin Fronteras refleja la crisis humanitaria producto de las deportaciones desde Estados Unidos. Uno de los rostros de esta caravana es el del hondureño José Francisco Díaz, quien vivió 32 años en Estados Unidos antes de ser deportado hace poco más de un mes. Ahora camina con la esperanza de encontrar empleo y algún día volver a reunirse con su familia.
1: Soy de Honduras y hemos decidido, muchos hemos decidido salir de aquí porque no tenemos opción de otra manera, como en autobús no podemos viajar. No podemos viajar en combi porque nos paran. Hay mucho peligro para nosotros en combi, autobuses, en líneas grandes de aquí de México.
0: La mayoría de los integrantes de la caravana fueron deportados durante la administración Trump. Otros aseguran que pasaron meses esperando una respuesta a sus solicitudes de asilo en México, enfrentando desempleo, incertidumbre y condiciones de vida cada vez más precarias. Francisco Gómez dice que no puede regresar a Cuba y prefiere esperar una resolución sobre su pedido de asilo en México, pero no en Tapachula, porque dice que ahí las condiciones son inhumanas.
2: Hasta donde los pies me lleven, por ahí para allá menos en Tapachula. Porque esto es una prisión de humanos, lo que hay aquí en Tapachula. No te dejan ir para ningún lado.
0: La policía mexicana vigila el recorrido de la caravana. En los últimos meses, decenas de movilizaciones similares fueron disueltas. Algunas personas consiguen permisos temporales, mientras otras son trasladadas a ciudades del sur. Pero cientos de migrantes siguen en un limbo legal. No pueden regresar a sus países y tampoco reciben una respuesta definitiva para quedarse en México. La mayoría busca un lugar donde empezar de nuevo. Dania Monzón, Noticias Estrella TV.
3: Mientras tanto, Rubén Rocha Moya retomó sus funciones como gobernador de Sinaloa tras permanecer 112 días separado del cargo. El mandatario había solicitado licencia el pasado 1 de mayo, luego de que el gobierno de Estados Unidos lo señalara por presuntos vínculos con el cártel de Sinaloa. En su mensaje de reincorporación, Rocha Moya afirmó que las investigaciones realizadas no encontraron elementos que lo relacionen con alguna conducta delictiva y aseguró que continuará al frente del Estado hasta el fin de su mandato en el 2027. La Secretaría de Gobernación de México, por su parte, asegura que es una decisión personal del gobernador y agrega que las investigaciones continúan. Con un fuerte operativo de seguridad, Fernando Farías Laguna fue trasladado al penal federal del Altiplano en el Estado de México. El ex contraalmirante es acusado de presuntamente encabezar una red de huachicol fiscal que operaba en 5 estados del país. Se cree que es el jefe de la red criminal de Los Primos, dedicada al trasiego de combustible robado y al lavado de recursos. Fue ingresado al penal del Altiplano en el Estado de México luego de ser expulsado de Argentina. La Fiscalía General de la República informó que quedó a disposición de la autoridad judicial, mientras continúan las investigaciones en su contra. Y un grupo de pobladores arriesgó sus vidas por llevarse la mercancía de un tráiler volcado en una carretera de México. Sucedió en Saucillo, San Luis Potosí. Decenas de personas subieron a la caja del camión para saquear los productos, sin imaginar el peligro que corrían. Repentinamente, debido al peso, la estructura se reacomodó bruscamente y estuvo a punto de aplastarlos. El momento generó pánico entre los presentes, que corrieron para ponerse a salvo. Al final, solo una mujer resultó lesionada con un golpe en la cabeza. Y a pesar del terremoto de magnitud 7.4 que golpeó el occidente de Colombia y dejó graves daños en regiones cafeteras, la producción del grano no ha resultado afectada directamente. Sin embargo, productores y autoridades aseguran que la mayor amenaza para los cultivos de café en estos momentos es el fenómeno de El Niño.
4: La producción como tal no es afectada por el terremoto. La producción va a ser afectada muy posiblemente por el fenómeno del Niño. Pero lo que sí estamos viendo es que se puede generar una emergencia colateral al terremoto y es todas esas familias que perdieron su beneficiadero, que no tienen esa capacidad de transformar, esa transformación primaria que se le hace al café, pues vamos a tener que asistirlos de alguna manera.
3: Este fenómeno podría reducir la cosecha en los próximos meses. Mientras tanto, las exportaciones de café operan con normalidad y avanzan los planes de reconstrucción para miles de familias afectadas por el sismo. Un choque entre dos autos terminó con un estacionamiento casi perfecto. Tras el impacto en una intersección en Sao Paulo, Brasil, uno de los autos perdió el control y terminó entrando a un taller después de golpear la entrada. El carro avanzó hasta quedar entre dos vehículos estacionados sin dañarlos. La asustada conductora logró frenar justo a tiempo. Y es momento de ir a una breve pausa, pero no se despegue, le tenemos más al regresar. La FIFA ya impuso duras sanciones a varios jugadores y a una federación tras los incidentes que marcaron el último mundial. Enseguida los detalles de esta controversia. Además, una serpiente con cáncer recibe tratamiento, incluso la someten a quimioterapia. Ya le contamos si logró vencer a la enfermedad.

por continuar con nosotros. Hoy la FIFA emitió una serie de sanciones para jugadores argentinos y españoles por los sucesos en el pasado mundial. El que llevó la peor parte fue el argentino Leandro Paredes, quien fue sancionado con 10 partidos por los incidentes ocurridos en la final de este certamen entre España y Argentina. También fueron castigados Nahuel Molina con 7 encuentros, Roberto Ayala con 3 y Thiago Almada con 1. Por su parte, el español Gavi recibió una fecha de suspensión. Además, la AFA deberá pagar una importante multa económica por la exhibición de una pancarta sobre las Islas Malvinas durante las semifinales. Y una nueva tendencia se apodera de los jóvenes en Latinoamérica. Este fenómeno se conoce como farmear aura y gana popularidad entre niños y jóvenes en redes sociales y en las calles. El término tomado de los videojuegos se refiere a proyectar carisma, confianza y estilo para generar admiración. Impulsadas por plataformas como TikTok, ya surgen competencias en países como Argentina, México y Honduras, donde los participantes buscan demostrar quién tiene más aura frente al público. Y fíjense, una serpiente pitón de 15 pies de largo se convirtió en el primer reptil en recibir un tratamiento contra el cáncer. Este reptil, llamado Jodie Foster y residente del zoológico

0: de Chester, en Inglaterra, fue diagnosticado con un tumor maligno en la mandíbula. Especialistas removieron parte del hueso afectado y aplicaron electroquimioterapia, una técnica que combina quimioterapia y pulsos eléctricos para atacar las células cancerígenas. Los veterinarios confirmaron que se encuentra libre de cáncer. Y tremendo susto, pero muchas risas también vivieron los aficionados durante un partido de los Mets de Nueva York, cuando un pequeño agujero en el piso comenzó a salir una mano misteriosa. Tras varios segundos de sorpresa, descubrieron que se trataba de un mapache que buscaba cacahuates y restos de comida entre la basura. El curioso visitante rápidamente se robó la atención del público. Al final, los fanáticos pues ya tomaron el momento con humor e incluso compartieron parte de su comida con el simpático animalito. Mientras tanto, un robot humanoide demostró que correr muy rápido no sirve de mucho si no sabes frenar. Esto durante un entrenamiento para los llamados Juegos Olímpicos de Robots en Beijing, China. El humanoide de la compañía Unitree alcanzó 45.6 kilómetros por hora, superando la velocidad máxima registrada por el multicampeón olímpico Usain Bolt. El problema vino al final, no logró detenerse, se estrelló y terminó dañado. Así que, pues la velocidad está ahí, pero todavía poco a poco se necesitan hacer otros cambios para que ya esté al 100% ese robot. Con esto me despido, muchísimas gracias por haberme acompañado. Soy Alexandra Estergios, nos vemos la próxima.
1: Uno de los placeres más deliciosos de la vida es comer. ¿Pero sabes cuáles son las comidas más populares en el mundo? La famosa pizza italiana, con masa crujiente, salsa de tomate y diversos toppings. La hamburguesa, todo un clásico en Estados Unidos. La hamburguesa de carne asada entre panes y aderezos. El sushi, este exquisito plato japonés de arroz sazonado y pescado fresco. Los deliciosos tacos mexicanos de tortilla de maíz que envuelven carne, pollo, cerdo o mariscos. La paella española de arroz con mariscos, pollo, carne, verduras, sazonado con azafrán. La popular sopa de fideos chinos, un delicioso plato que también lleva carne, nutritivas verduras y sus incomparables fideos.
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1: Abrimos con esta noticia en desarrollo. Un ataque con drones rusos contra un centro comercial en Ucrania dejó 14 personas muertas y al menos 120 heridas. Entre los lesionados hay 20.

0: 29 en estado grave y 5 menores de edad. El presidente Volodymyr Zelensky calificó el ataque como un acto cínico y repugnante. Además, denunció que un segundo dron impactó el mismo lugar minutos después de la primera explosión, agravando la tragedia y dificultando las labores de rescate. Hola, ¿qué tal? Soy Abel Álvarez. Gracias por acompañarme. Estas son otras de las noticias que estamos siguiendo muy de cerca aquí en 24 horas. El presidente Trump elimina sus aranceles para tratar de bajar el precio de la carne de res. Pero ahora bien, ¿cuánto podría ahorrar usted en el supermercado? Le voy a hacer las cuentas. Además, no todos los migrantes deportados a Liberia se bajaron del avión. Algunos terminaron detenidos en otro país de África. Uno de ellos cuenta lo que ocurrió. Les tengo su testimonio. También una tromba marina se convierte en tornado al tocar tierra en Nueva York. Los fuertes vientos destruyeron varias cabañas en un club de playa. Rubén Rocha Moya regresa al gobierno de Sinaloa tras 112 días de licencia. Su retorno genera polémica por la acusación de Estados Unidos que lo vincula con los Chapitos. Comenzamos. Óigame, el precio de la carne de res sigue golpeando el bolsillo de los estadounidenses. Y una de las razones es que hay menos ganado disponible en el país. Ante esta situación, el presidente Donald Trump anunció una medida temporal para aumentar la oferta de carne molida y tratar de bajar los precios. Durante los próximos meses, sí, en los próximos 3 meses, Estados Unidos podrá importar hasta 300.000 toneladas métricas de carne de res sin pagar aranceles. Según Trump, esa carne se vendería un 25% más barato. Pero ahora bien, ¿cuál es el precio que se está pagando hoy? Una libra de carne molida cuesta en promedio $6.80. Si le restamos el 25%, bajaría $5.10. Es decir, las personas se ahorrarían $1.70 por libra. Vamos a escuchar qué piensan los consumidores de los precios y del anuncio del presidente.
1: Pues no sé, ya ve que este señor es muy variable. Sí. Ahorita dice una cosa, pero que sea cierto, quién sabe, ¿verdad? Sí. Pero vamos a estar checando precios donde nos convenga mejor, porque pues está difícil, la vida está difícil. Y cuando es uno nomás el que trabaja en la familia, más difícil.
2: Pues ha aumentado todo, todo está para arriba y el billete sigue igual, abajo. Todo está subiendo, todo está bien caro. Además, ahorita faré unos $100, ya para atrás ya no traigo nada. Ahorita se mete uno al mandadito, luego se gasta los $50, así luego, por la carne y todo eso que agarran carne la gente, luego se gasta el billete.
3: Ya nos limitamos a comer, a quedarnos con ganas de comer un pedazo de carne, porque ya no nos alcanza igual que antes, nos rendía más. Sí, a veces quiere uno una carne asada o algo y no lo piensa uno porque no me alcanzó ya, mejor lleva uno otra cosa más económica.
0: La Casa Blanca todavía no ha dicho de qué países llegará la carne, ni los términos del acuerdo. Trump asegura que la importación busca dar un respiro a los consumidores mientras se recupera el inventario ganadero estadounidense. Hay nuevos detalles sobre los migrantes deportados por Estados Unidos a Liberia. Mire, de los 20 migrantes que viajaban en el primer vuelo, solo 15 se bajaron del avión. Otros 5 se resistieron a bajar. Eran 3 cubanos, un brasileño y una ciudadana de Camerún. Según fuentes citadas por la agencia de noticias Reuters, les dijeron que los regresarían a Estados Unidos, pero el avión terminó en Guinea Ecuatorial. Sí, Guinea Ecuatorial, otro país africano donde están detenidos. En redes sociales circula el testimonio de uno de los cubanos. Vamos a escucharlo.
4: No, nos trajeron ilegalmente, o sea, nos forzaron en Liberia, en África, nos forzaron a quedarnos. Y las autoridades de Liberia, africanas, dijeron que nosotros no nos iban a aceptar. Nos viraron para atrás y nos dijeron que nos iban a llevar para los Estados Unidos. Y entonces el avión paró en un lugar que se llama, en el país se llama Guinea Ecuatorial. La ciudad no sé muy bien cómo se llama ahora mismo. Y nos esperaron como 50 policías y no nos dijeron nada, nomás nos bajaron a todos. Nos enforzaron y había gente con máscara, enmascarado a todo el mundo, y nos metieron para una van y nos trajeron hasta un hotel. Estamos aquí secuestrados aquí y no sabemos nada.
0: El migrante identificado como Carlos Rodríguez López dijo que en el grupo viajaban 4 cubanos. Pero eso no es todo.

0: Su esposa también publicó un video en redes sociales denunciando la difícil situación que atraviesa su familia después de la deportación de su esposo. Vamos a verlo.
1: Mi esposo es una persona que cometió delitos en el pasado, que sí pagó por eso, con corte, con cumpliendo con todo lo que le pidió este país. Ninguna persona merece vivir y pasar por esto. Él es un ser humano, él no es un carro o él no es un saco de papa. Yo estoy abogando por él porque de verdad es muy duro lo que está pasando con nuestra familia durante 16 meses. No creo que en un video pueda describir todo lo que hemos sufrido. Tenemos una niña de 9 años, tenemos negocio familiar, vivimos en Estados Unidos hace muchísimos años. Yo soy ciudadana de este país y no puedo creer lo que está pasando con este país, con esta administración, que le están haciendo a los cubanos. No sé dónde está Marco Rubio, qué prometió Donald Trump. Están acabando con este país, con la familia.
0: Ella asegura que su esposo tenía pendiente un recurso de habeas corpus desde noviembre del año pasado, pero que no hubo una decisión judicial antes de que fuera deportado. México le pidió a Estados Unidos que deje de deportar a migrantes mexicanos a terceros países. La Secretaría de Gobernación o la Secretaría de Gobernación Rosa Isela Rodríguez dijo que planteó el tema durante una reunión con el embajador de Estados Unidos, Ronald Johnson. Como le informé en este noticiero, el objetivo de la administración Trump sería dejar a los migrantes lejos de la frontera para que no vuelvan a cruzar. Rosa Isela ya confirmó los países a donde están enviando a los mexicanos. Así lo dijo.
2: Son enviados en esta nueva decisión de Estados Unidos hacia Guatemala, Honduras y también a Costa Rica. Entonces nosotros manifestamos que respetamos las decisiones que tomen en otros países en política migratoria, pero que no compartimos que nuestros connacionales sean trasladados a un tercer país antes de llegar a México.
0: La funcionaria aseguró que el gobierno mexicano puede recibir a sus connacionales en sus aeropuertos o en la frontera norte y pidió a Washington respetar el acuerdo migratorio entre ambos países. También dijo que la migración irregular de mexicanos hacia Estados Unidos ha caído un 96%. Y aunque menos personas están intentando llegar a Estados Unidos, la crisis migratoria no ha desaparecido en México. Cientos de migrantes que se quedaron varados en el sur del país partieron en caravana buscando mejores condiciones de vida en otros estados. Dania Monzón tiene los testimonios.
3: Más de 600 migrantes avanzan a pie por carreteras del sur de México con la intención de dejar atrás Tapachula y llegar a otros estados del centro y norte del país. Son hombres, mujeres y niños que caminan bajo el sol intenso, cargando mochilas, botellas de agua y las pocas pertenencias que les quedan. La caravana llamada Sueños sin Fronteras refleja la crisis humanitaria producto de las deportaciones desde Estados Unidos. Uno de los rostros de esta caravana es el del hondureño José Francisco Díaz, quien vivió 32 años en Estados Unidos antes de ser deportado hace poco más de un mes. Ahora camina con la esperanza de encontrar empleo y algún día volver a reunirse con su familia.
4: Soy de Honduras y hemos decidido, muchos hemos decidido salir de aquí porque no tenemos opción de otra manera, como en autobús no podemos viajar. No podemos viajar en combi porque nos paran. Hay mucho peligro para nosotros en combi, autobuses, en líneas grandes de aquí de México.
3: La mayoría de los integrantes de la caravana fueron deportados durante la administración Trump. Otros aseguran que pasaron meses esperando una respuesta a sus solicitudes de asilo en México, enfrentando desempleo, incertidumbre y condiciones de vida cada vez más precarias. Francisco Gómez dice que no puede regresar a Cuba y prefiere esperar una resolución sobre su pedido de asilo en México, pero no en Tapachula, porque dice que ahí las condiciones son inhumanas.
5: Hasta donde los pies me lleven, por ahí para allá menos en Tapachula. Porque esto es una prisión de humanos, lo que hay aquí en Tapachula. No te dejan ir para ningún lado.
3: La policía mexicana vigila el recorrido de la caravana. En los últimos meses, decenas de movilizaciones similares fueron disueltas. Algunas personas consiguen permisos temporales, mientras otras son trasladadas a ciudades del sur. Pero cientos de migrantes siguen en un limbo legal. No pueden regresar a sus países y tampoco reciben una respuesta definitiva para quedarse en México. La mayoría busca un lugar donde empezar de nuevo. Dania Monzón, Noticias Estrella TV.
0: y fuertes tormentas azotaron el noreste del país, dejando inundaciones repentinas y serios problemas para los conductores. En Nueva York, el agua cubrió calles y autopistas en cuestión de minutos. Varios vehículos quedaron atrapados y algunos conductores tuvieron que subirse a los techos de sus autos para escapar del agua.

0: We're filming it come right at me.
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2: El tornado golpeó un club de playa y destruyó varias cabañas a su paso. A pesar de la fuerza de los vientos, no se reportaron heridos. Las autoridades continúan evaluando los daños. Y con esto nos vamos a una pausa, pero no se mueva porque hay más al regresar. Rocha Moya vuelve a gobernar Sinaloa, pero su regreso desató una fuerte polémica. Le tengo las reacciones desde México. En Ceuta comienzan a sepultar a las víctimas del cruce masivo. Muchas tumbas solo están marcadas con números. Un padre intenta salvar a su hijo al borde de un acantilado, pero toda la familia termina cayendo al vacío. Un perrito nadaba agotado en medio del mar. Unos pescadores cambian su rumbo para salvarlo. Tiene que ver el video.
3: Los caucus, como se les conoce en inglés, son asambleas privadas organizadas por los partidos políticos a nivel de condado o distrito electoral, donde los participantes apoyan a sus candidatos. Cada grupo da discursos para persuadir a otros para que voten por su candidato. Al final, el número de votantes en cada grupo determina cuántos delegados gana cada candidato. Tanto las elecciones primarias como los caucus pueden ser abiertos, cerrados o una combinación. En los caucus abiertos, la gente puede votar por cualquier candidato, mientras que en los cerrados solo participan votantes del partido correspondiente. Los delegados elegidos los representan en la Convención Nacional, donde se proclamará al candidato del partido para las elecciones. Actualmente los caucus se celebran en 4 estados: Iowa, Nevada, Wyoming y Dakota del Norte.
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0: Gracias por seguir con nosotros aquí en 24 horas. En México, Rubén Rocha Moya regresó a su cargo de gobernador de Sinaloa en medio de la polémica, tras meses de investigaciones por la acusación de Estados Unidos que presuntamente lo vincula al crimen organizado. Su regreso generó fuertes críticas. Víctor Blázquez tiene las reacciones. Vamos a verlas.
1: Hoy estoy de regreso. Asumo nuevamente la responsabilidad de gobernar y trabajar por Sinaloa y su gente.
2: El gobernador del estado de Sinaloa, Rubén Rocha Moya, regresó a Palacio de Gobierno para retomar sus actividades luego de haber pedido licencia por 112 días. Este es el momento en el que desciende de su camioneta para entrar a la sede del gobierno, caminando. Antes de tomar sus funciones, mencionó un par de palabras.
3: Vengo a tomar posición de nuevo.
2: Allí estaba esta madre buscadora, que se sorprendió al verlo. Después de darle un abrazo, la señora Reinalda Pulido aprovechó para entregarle en propia mano una carpeta con el caso de su hijo.
4: La

0: Noticia que nos recibió, se le entregó al gobernador un portafolio de búsquedas que el colectivo ha realizado sin la comisión de búsqueda.
1: Rubén Rocha Moya pidió licencia para separarse de su cargo luego de que el gobierno de Estados Unidos lo acusara a él y a otros funcionarios de su gobierno de colaborar con los Chapitos, facción del cártel de Sinaloa. La decisión tomada este viernes fue ampliamente criticada.
2: Es un desacato, es un desafío, es una provocación que pudiera interpretarse por el gobierno de los Estados Unidos y que pudiera generar una tensión o mayor presión binacional y que esto se pudiera traducir en mayores presiones económicas, migratorias, arancelarias, comerciales. Y no olvidemos que en septiembre próximo se viene la revisión de la última ronda del T-MEC.
1: A decir de las autoridades mexicanas, no encontraron elementos de prueba en la participación del funcionario en alguna conducta ilícita. Sin embargo, por el caso que sacudió la política, 3 personas de las 10 señaladas por el Departamento de Justicia de Estados Unidos se entregaron al gobierno norteamericano.
3: Pareciera ser que la justicia mexicana, al hacer el análisis y no encontrar elementos, los elementos que tiene la justicia estadounidense no sirven. Yo creo que ese es un gran error.
1: Rocha retomó el lugar central del Consejo de Seguridad Estatal. En una amplia publicación en redes sociales destacó: hoy regreso con la frente limpia y en alto. Mientras que otra, pero de la Secretaría de Gobernación, se lee que la decisión de Rubén Rocha es de carácter personal.
4: El regreso de Rubén Rocha Moya al gobierno de Sinaloa es un pésimo mensaje para las y los mexicanos y para la comunidad internacional. El gobierno mexicano vive una grave crisis.
1: Según datos de la Fiscalía del Distrito Sur de Nueva York, el gobernador Rocha y 9 personas más posiblemente habrían conspirado para llevar a Estados Unidos toneladas de drogas junto con un grupo delictivo que opera en el estado de Sinaloa a cambio de favores políticos y sobornos. En Ciudad de México, Víctor Blázquez, Noticias, Estrella TV.
5: Y en Ceuta comenzaron los entierros de los migrantes que murieron durante el cruce masivo desde Marruecos hacia España. Este viernes 18 hombres fueron sepultados bajo el rito musulmán en tumbas identificadas solo con números. Más de 90 personas murieron durante la crisis migratoria de finales de julio. Organizaciones de derechos humanos piden identificar y repatriar los cuerpos antes de continuar con los entierros. Y una tragedia familiar quedó captada en video en la India. Un joven de 18 años estuvo durante 3 horas al borde de un acantilado, mientras sus padres, vecinos y policías intentaban convencerlo de que no se lanzara. Finalmente, su padre subió para tratar de sujetarlo, pero ambos perdieron el equilibrio y cayeron al vacío. Segundos después, la madre también cayó por el precipicio y los 3 murieron en el lugar. Surgen denuncias contra el gobierno de Daniel Ortega en Nicaragua, acusaciones de desapariciones forzadas, presuntos actos de tortura e incluso instalaciones militares vinculadas a China han encendido las alertas en el sur de la Florida. Galo Arellano, de nuestra cadena hermana NTN 24, tiene la historia desde Miami.
6: Continúan las desapariciones forzadas en Nicaragua. En esta ocasión, el obispo de Estelí, Juan Abelardo Mata, estaría en manos del régimen de Daniel Ortega. Y según lo denunciaron hoy, al menos 30 líderes nicaragüenses y autoridades electas del sur de la Florida podría estar siendo sometido a torturas.
7: Y nadie le ha visto la cara desde entonces. No se sabe si está vivo o muerto. Han circulado un video del obispo hablando sobre que hay que rezar por la iglesia, pero en vez de enviar un video, si es que es un video verídico, lo que deberían de estar es enviando hacia la libertad al obispo de Estelí.
6: En una rueda de prensa también denunciaron que Ortega está muy cerca de concretar con China la instalación de bases militares en suelo nicaragüense. El congresista Carlos Jiménez incluso fue más lejos y pide eliminar el Tratado de Libre Comercio que beneficia al dictador Ortega.
8: Yo creo que el Tratado de Libre Comercio se tiene que eliminar para Nicaragua, no es una democracia. Ya Daniel Ortega, que es el dictador que sabemos muy bien que ha sido el dictador, por lo menos ha dicho que ya enseñó lo que de verdad es, que es un dictador, y por eso eliminó todas las elecciones.
9: Aquí no volverán a haber elecciones.
6: Además, condenaron la cancelación de elecciones en Nicaragua y piden el restablecimiento de elecciones libres y justas.
10: Los nicaragüenses tienen el mismo derecho que todos los pueblos libres del mundo a elegir sus líderes mediante elecciones libres, justas, transparentes y creíbles.
6: Los denunciantes dejaron en claro que Brasil y México son cómplices de la dictadura Ortega Murillo, porque se opusieron a una reunión urgente de ministros de Relaciones Exteriores del hemisferio convocada por la OEA para tomar acciones contra este régimen.
5: Y así nos vamos a otra pausa. Cuando regrese, la pelea en la final del Mundial le sale cara a Argentina. Varios jugadores enfrentan sanciones y multas. Salieron a pescar y terminaron rescatando a un perro en mar abierto. Estaba casi una milla de la costa. Nueva tendencia supera a los teriams en Latinoamérica. ¿Qué son las competencias de farmear aura que inundan las redes sociales? Ya le cuento.

0: La FIFA impuso duras sanciones tras la pelea en la final del Mundial entre Argentina y España. El futbolista argentino Leandro Paredes recibió el castigo más severo, 10 partidos de suspensión y una multa de $90,000. También fueron castigados Nahuel Molina con 7 encuentros, Roberto Ayala con 3 y Thiago Almada con 1. El equipo español, el jugador Gavi también se perderá un partido. Además, la Asociación de Fútbol Argentino deberá pagar una multa por exhibir una pancarta sobre las Islas Malvinas durante las semifinales. Y una jornada de pesca terminó en un inesperado rescate frente a Isla de Cedros, esto en Baja California, México. Vamos a verlo.
1: Look how far we are from the beach.
0: La tripulación encontró a un perro nadando agotado a casi una milla de la costa y en dirección contraria a tierra firme. Lo subieron a la embarcación, le dieron agua, comida y horas después regresaron al muelle. Allí lograron localizar a su dueño y el perrito finalmente volvió a casa, sano y salvo. Y una nueva tendencia se apodera de los jóvenes en Latinoamérica. El fenómeno de famear aura gana popularidad entre niños y jóvenes en redes sociales y en las calles. El término tomado de los videojuegos se refiere a proyectar carisma, confianza y estilo para generar admiración. Impulsadas por plataformas como TikTok, ya surgen competencias en países como Argentina, México y Honduras, donde los participantes buscan demostrar quién tiene más aura frente al público. ¿Qué tal con esto? Y así vamos llegando al final. Soy Abel Álvarez. Gracias por informarse con nosotros aquí en 24 Horas. Que tenga un buen fin de semana. Nos vemos el lunes.

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1: Hola, ¿qué tal? Bienvenidos a Punto Final, el resumen de las noticias más importantes ocurridas durante esta semana en NTN 24. Les saluda con el gusto de siempre Angélica Trejos. Así comenzamos. Cuenta regresiva para el día de Washington anuncia que desde el lunes impondrá una nueva oleada de sanciones financieras para asfixiar a la dictadura de Teherán. Un informe del Instituto para el Estudio de la Guerra revela que los fundamentalistas ya buscan acuerdos desesperados en la sombra. Ofensiva binacional, autoridades ecuatorianas y tropas de Estados Unidos desplegaron operativos tácticos en Esmeraldas. El objetivo fue desmantelar los cárteles que controlan las zonas más violentas del país suramericano. Venció el ultimátum de senadores demócratas a Marco Rubio para que entregue un informe sobre las violaciones a los derechos humanos en la Venezuela de Delcy Rodríguez. Los legisladores amenazaron con forzar la entrega de los datos usando la ley de asistencia exterior.
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1: Iniciamos con la información. Desde este lunes, Washington impondrá una nueva oleada de sanciones financieras secundarias diseñadas por el Tesoro para asfixiar por completo la economía de la dictadura de Teherán. El secretario Scott Bessent confirmó que la estrategia busca aislar al régimen del sistema bancario global y castigar con dureza a cualquier entidad extranjera o comprador clandestino, principalmente China, que intente auxiliar financieramente a la tiranía. Y atención, que un informe del Instituto para el Estudio de la Guerra revela que los fundamentalistas acorralados y con sus exportaciones de crudo congeladas ya activaron maniobras desesperadas en la sombra mediante rutas de contrabando y bancos clandestinos para intentar evitar el colapso.
2: Irán no exporta petróleo actualmente, según el gobernador del Banco Central iraní Abdol Nasser Hemati. Hemati admitió que Irán enfrenta escasez de reservas de divisas, creciente desempleo juvenil y costos de reconstrucción. Irán busca invertir en rutas y destinos alternativos para sus exportaciones de petróleo con el fin de aliviar esta presión económica. Irán firmó un acuerdo para exportar petróleo a Tayikistán el 15 de agosto. Hemati también afirmó que abogó por la creación de corredores financieros que generen independencia de los sistemas financieros controlados por Occidente en conversaciones recientes con socios de los BRICS, lo que indica el interés de Irán en diversificar sus asociaciones económicas fuera de la región.
1: Emiratos Árabes Unidos respaldará la presión económica contra Irán mediante nuevas restricciones comerciales y financieras paralelas a las medidas de Washington. Según el Instituto para el Estudio de Guerra, esa decisión responde a los recientes ataques del régimen contra objetivos marítimos vinculados a las fuerzas de defensa de Arabia Saudita. La medida representa un duro golpe para Teherán, ya que Abu Dhabi figura como uno de sus principales socios comerciales y su mayor canal de entrada de mercancías. La estrategia funcionará de forma gradual, comenzando con la restricción inmediata de los flujos de carga para asfixiar progresivamente las operaciones financieras de la dictadura.
2: El 19 de agosto, los Emiratos Árabes Unidos anunciaron que cortarían todas las transacciones comerciales y financieras con Irán tras los recientes ataques con misiles iraníes contra objetivos marítimos emiratíes. Los Emiratos Árabes planean reducir gradualmente su participación comercial y financiera con Irán mediante la adopción de medidas iniciales para restringir los flujos de carga y comercio. Los Emiratos Árabes son un importante socio comercial de Irán y las importaciones emiratíes representan casi un tercio de las importaciones iraníes, incluidos los bienes básicos. Sin embargo, según fuentes no especificadas, los Emiratos Árabes desean preservar los canales diplomáticos en caso de que la campaña de presión económica de Estados Unidos fracase.
1: Pues más temprano, el presidente del régimen afirmó que ha llegado el momento de poner fin al conflicto y sostuvo que Teherán actúa desde una posición de fuerza. Las negociaciones con Washington permanecen en suspenso. El régimen iraní mantiene secuestrado el bloqueo del Estrecho de Hormuz, mientras la Marina de Estados Unidos responde con un bloqueo a los puertos iraníes. Los rebeldes hutíes en Yemen, aliados al régimen iraní, intensifican sus acciones militares en medio de la creciente tensión en la región. La milicia, considerada grupo terrorista por Estados Unidos e Israel, difundió este viernes imágenes aéreas en las que aparecen explosiones y lanzamientos de municiones contra supuestos objetivos militares de Arabia Saudita en territorio yemení. La difusión de estas imágenes vuelve a poner en evidencia la amenaza que representa este grupo respaldado por Teherán para la estabilidad de Medio Oriente. Primeros ejercicios militares a bordo del USS George Washington en Medio Oriente. Marineros ya realizan operaciones de vuelo nocturnas mientras la imponente nave avanza por el mar Arábigo. Las maniobras permiten a la tripulación mantener activas las capacidades de combate y operación aérea del portaaviones, incluso durante horas de la noche. El portaaviones llegó en las últimas horas a Medio Oriente para asumir el relevo del USS Abraham Lincoln, buque que ya inició su retorno hacia San Diego, en California, tras un prolongado e histórico despliegue de casi 9 meses en la zona del conflicto contra el régimen iraní. Muy bien, hacemos nuestra primera pausa para comerciales. Esto es Punto Final. Sigan con nosotros. En minutos volvemos con más resumen de noticias de NTN 24.
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1: Washington intensifica su ofensiva contra el narcotráfico y el crimen organizado en el hemisferio mediante un contundente paquete de sanciones dirigido a redes criminales en México y Ecuador. El Departamento del Tesoro impuso sanciones a una peligrosa red de tráfico de cocaína que opera desde la región de Manta, esto en Ecuador, y envía droga hacia México con destino a Estados Unidos. Incluidos en la lista OFAC, 15 objetivos relacionados con las bandas criminales ecuatorianas de los Lobos y los Choneros, organizaciones designadas como terroristas por la Casa Blanca. En su dictamen, las autoridades alertaron sobre una creciente convergencia entre las bandas criminales más violentas de Ecuador y los poderosos cárteles mexicanos de Sinaloa y Jalisco Nueva Generación. La red utilizaba compañías pesqueras legítimas como fachada. Por ello, la medida federal ordenó el bloqueo inmediato de bienes bajo jurisdicción de Estados Unidos y la inmovilización de 10 embarcaciones pesqueras utilizadas para transportar los cargamentos ilícitos a través del Océano Pacífico.
2: Bajo el liderazgo del presidente Trump, el Tesoro está apuntando implacablemente a las redes narcoterroristas que se benefician de envenenar a los estadounidenses. Trabajando junto a nuestros socios encargados de hacer cumplir la ley, continuaremos interrumpiendo las operaciones de tráfico de drogas de los cárteles y protegiendo nuestras fronteras.
1: En el anuncio de las sanciones contra las dos bandas más peligrosas del narcotráfico en Ecuador, el Departamento del Tesoro incluyó un mapa de las rutas utilizadas por los capos para comercializar cocaína con los cárteles mexicanos. Empieza en la región de Manta, en el norte de Ecuador, cerca de la frontera con Colombia. Tiene una segunda estación en alta mar, en medio del Océano Pacífico, donde las embarcaciones son reabastecidas de combustible y sus ocupantes reciben alimentos o hacen el traslado de los cargamentos para seguir con destino a México, utilizando lanchas de alta velocidad. Las mismas que han venido siendo bombardeadas por el Comando Sur desde el año pasado. La tercera parada, en el sur de México, donde contactan con emisarios del cartel de Sinaloa y del cartel Jalisco Nueva Generación, quienes asumen el transporte de la cocaína hasta Estados Unidos. Tras meses de seguimiento estratégico, el gobierno de Estados Unidos trazó la línea que conecta a las bandas criminales ecuatorianas Los Lobos y Los Choneros con los cárteles mexicanos de Sinaloa y Jalisco Nueva Generación. Las cuatro organizaciones están catalogadas formalmente como terroristas por Washington. Miren, las sanciones individuales están dirigidas a los cabecillas del llamado Clan de los Meros, varios integrantes de un grupo familiar señalado por Estados Unidos de controlar la empresa pesquera Arcas de Noé, que es fachada para el tráfico de cocaína de Los Lobos y Los Choneros. Son ellos. Alfonso Mero Mero, de 81 años, originario de Manabí, señalado jefe del clan. Sus hijos, se los contamos, Robert Alfonso Mero Arcentales y Edward Alexis Mero Arcentales, a quienes Estados Unidos acusa del contrabando de miles de kilogramos de cocaína desde América del Sur a México y también de proporcionar servicios de reabastecimiento de combustible a embarcaciones rápidas utilizadas para transportar cocaína a través del Pacífico, en coordinación con Los Choneros. Entre otros, también fue sancionado Byron Aldino Mero Bermelo, señalado por Estados Unidos de coordinar el reabastecimiento de combustible de los buques cargados de cocaína en ruta a México. El Comando Sur, la unidad de las fuerzas militares de Estados Unidos, viene luchando contra los carteles de la droga en América Latina, eso ya lo hemos contado. Respaldó las sanciones del Departamento del Tesoro contra los socios de las bandas ecuatorianas de Los Lobos y Los Choneros, como se los contaba hace un segundo. Aquí el pronunciamiento del general Francis Donovan, comandante del Comando Sur. Escuche.
3: El Comando Sur de Estados Unidos elogia al Departamento del Tesoro por sancionar a dos de los cárteles más violentos de Ecuador, Los Choneros y Los Lobos, así como a individuos que operan bajo la apariencia de empresas pesqueras legítimas. Al continuar aplicando una fricción sistémica total, Estamos negando ingresos a los narcoterroristas y desmantelando los cárteles de drogas que amenazan la seguridad, la protección y la soberanía del hemisferio occidental.
1: Bueno, pues mientras tanto, fuerzas de Estados Unidos mantienen operaciones militares contra el narcotráfico en el norte de Ecuador, en la provincia de Esmeraldas, cerca a la frontera con Colombia. Las operaciones hacen parte del acuerdo del Escudo de las Américas, coalición antidrogas integrada por una veintena de países de América Latina y el Caribe, liderada por el presidente Donald Trump. El presidente Daniel Noboa intenta reducir el crimen con una política de mano dura desde que llegó a la presidencia en el año 2023. Su gobierno publicó esta semana un decreto que permite a los militares de Estados Unidos estar en su suelo, allí en Ecuador, hasta 180 días sin visa y les da inmunidad migratoria.
4: Quienes, de acuerdo a las reglas, de acuerdo a los convenios, ya el ejército de los Estados Unidos, el gobierno de los Estados Unidos y el gobierno ecuatoriano estamos trabajando en conjunto en la lucha contra el narcoterrorismo. Lo importante es que estamos ya realizando actividades de planificación a fin de que ya comencemos a erradicar a estas bandas de narcoterroristas, a la gente que está dedicada a la minería ilegal. Creo que nos vamos a sentir más seguros con el apoyo de los Estados Unidos, con el apoyo de las Fuerzas Armadas nuestras, nuestra Policía Nacional, vamos a trabajar en equipo.
1: Avanzamos con más de ese tema. Miren, la zona costera de la provincia de Esmeraldas enfrenta una grave situación de inseguridad marcada por asesinatos, secuestros y extorsiones atribuidos a grupos vinculados al narcotráfico que utilizan los puertos del Pacífico para el envío de drogas hacia Estados Unidos y Europa. Esmeraldas limita al norte con el departamento de Nariño, esto en Colombia. La principal frontera entre ambos territorios está delimitada por la zona del río Matajé, con una conexión fronteriza que involucra principalmente al cantón ecuatoriano de San Lorenzo y al municipio colombiano de Tumaco. En la provincia de Esmeraldas operan varias estructuras criminales. Entre las principales identificadas figuran los tiguerones. Mantienen presencia en distintos sectores de Esmeraldas y, según la policía, han sido vinculados con actividades delictivas como extorsiones, secuestros y homicidios. Durante julio de 2026, la policía ejecutó varios operativos dirigidos contra presuntos integrantes de esta organización. También les hablamos de los lobos. Registran presencia en diferentes zonas de la provincia. La policía ha identificado a presuntos integrantes y cabecillas de esta estructura en sectores como La Tolita, relacionándolo con diversos hechos de violencia y actividades delictivas. También hacen presencia en esta zona. Los choneros cuentan igualmente con presencia en esta provincia. La policía reportó operativos contra presuntos miembros de esta organización en el cantón Quinindé, quienes fueron relacionados con casos de extorsión, robo y otros delitos. Bueno, momento de la pausa para comerciales. Sigan con nosotros. En minutos volvemos con más. Esto es Punto Final.
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1: Regresamos con más noticias. Venció el plazo que varios senadores demócratas le impusieron al secretario de Estado Marco Rubio para que presente un informe especial sobre la situación de los derechos humanos en Venezuela desde la asunción de Delcy Rodríguez. Hace semanas los legisladores enviaron una carta revisada por este canal en la que exigen respuestas detalladas. Piden a Marco Rubio que explique a través de dicho informe si sigue habiendo abusos y violaciones a los derechos humanos por parte del régimen tras la captura de Nicolás Maduro. Advierten que si no hay respuesta, recurrirán a la Ley de Asistencia Exterior para obligar a que se entregue la información. Hasta el momento, el Departamento de Estado no ha publicado ese reporte solicitado. En la misiva a la que este canal tuvo acceso en primicia, los senadores no solo exigen al secretario Marco Rubio que publique el correspondiente informe sobre los derechos humanos en Venezuela, también le piden que haga una evaluación exhaustiva de posibles abusos por parte de Delcy Rodríguez. Sostienen que la jefe encargada del régimen sigue violando hoy en día los derechos humanos de los venezolanos. Por eso instan a la diplomacia norteamericana a imponer sanciones sujetas a los avances democráticos, sanciones que solo sean levantadas en caso de que el país avance realmente hacia una convocatoria electoral real. Otro punto clave: que las ayudas de Washington a Caracas no sean utilizadas para financiar la represión del Rodrigato y de Diosdado Cabello.
2: Estos abusos, que existían durante el mandato de Nicolás Maduro, no han disminuido a pesar de la significativa intervención y

0: el control que el gobierno de Estados Unidos ejerce sobre los asuntos venezolanos ni tras la sustitución de Maduro por la presidenta interina Delcy Rodríguez. Si el Departamento de Estado se negara a abordar las violaciones de derechos humanos, consideraremos utilizar todos los mecanismos disponibles para exigir dicho informe, incluida la Ley de Asistencia Exterior.
1: Los legisladores están presionando para que el Departamento de Estado publique el informe sobre derechos humanos en Venezuela dentro del plazo que venció esta semana. También han criticado en su escrito los elogios públicos que el presidente Donald Trump ha dedicado en reiteradas ocasiones a Delcy Rodríguez. Dicen que respaldar a Delcy Rodríguez, como lo ha hecho Trump, es sinónimo de respaldar también sus violaciones a los derechos humanos. Además, se exigen garantías al gobierno norteamericano para que el dinero que empieza a fluir en Venezuela no pueda beneficiar en ningún caso al régimen.
0: El continuo apoyo de Estados Unidos a Rodríguez, a pesar de su permanencia en el poder de forma extraconstitucional, es un respaldo implícito a la violación de los derechos políticos de los venezolanos por parte de su régimen. Es fundamental que el Departamento de Estado garantice que ninguna financiación de asistencia exterior de Estados Unidos, incluida la asistencia de seguridad o económica, contribuya a las violaciones de derechos humanos que comete rutinariamente el régimen venezolano.
1: Y es que miren, a través de la carta revisada por un equipo periodístico de NTN24, los senadores también plantean una serie de preguntas concretas a Marco Rubio. Son estas, se las mostramos. ¿Ha habido cambios reales en la situación de los derechos humanos en Venezuela desde el 3 de enero tras la captura de Nicolás Maduro? ¿Se ha revisado información sobre posibles violaciones graves? ¿Hay riesgo de que la ayuda de Estados Unidos financie la represión? Y es que en entrevista con esta casa periodística, el ex jefe de la sección política de la Embajada de Estados Unidos en Caracas, uno de los hombres que mejor saben de cómo funciona la diplomacia entre ambos países, Brian Naranjo, aseguró que el informe sobre derechos humanos en Venezuela exigido por el Departamento de Estado depende de la Oficina de Asuntos del Hemisferio Occidental. En los últimos días, el jefe de esta oficina ha cambiado. Ya no es el veterano Michael Sokak, que le ha dirigido hasta ahora, sino el recién nombrado Juan Pablo Segura. Naranjo asegura que este informe depende en ese momento de Segura y que es una de las primeras pruebas de fuego a las que se enfrenta el nuevo alto funcionario.
2: Hay una consolidación de punto de vista en el Congreso que tiene muchas preguntas muy serias en cómo la administración de Trump quiere avanzar con la democracia y respetos para derechos humanos y imperio de la ley. Es posible que en noviembre ambas cámaras de nuestro Congreso va a cambiar de mano, pasando de los republicanos a los demócratas. Entonces, en 6 meses, es posible que el señor Segura se encuentre en una situación doméstica políticamente completamente diferente de lo que tienen hoy en día. Entonces, ¿cómo él maneja esta cuestión? Va a ser sumamente importante por cómo él va a establecer su relación con nuestro Congreso.
1: Avanzamos con más noticias de la semana. Dirigentes sindicales denuncian que el aparato represivo y judicial en Venezuela continúa activo contra quienes disienten del régimen. La denuncia surge luego de que este miércoles fuera citado ante un tribunal un dirigente estudiantil aliado de la coalición sindical, acusado por varios delitos que supuestamente habría cometido durante una marcha el pasado 9 de abril. Los dirigentes califican el caso como preocupante, ya que hasta ahora el joven no había sido detenido ni notificado de que existiera una investigación en su contra. Sin embargo, ahora enfrenta una imputación y el inicio de un proceso judicial.
3: En Venezuela continúa en absoluta vigencia el sistema represivo del régimen y también las leyes que permiten acusar y enjuiciar a la disidencia política. Así lo han denunciado desde la coalición sindical luego de que este miércoles fuera citado a un tribunal el dirigente estudiantil Alexander Rodríguez, quien forma parte de esta coalición. Rodríguez estaría siendo imputado por los delitos de ultraje al funcionario público, fuga de detenido y resistencia a la autoridad, con base en presuntos hechos violentos que habrían ocurrido durante la marcha del pasado 9 de abril en Caracas, en la que esta coalición intentó llegar hasta el Palacio de Miraflores y fue reprimida por funcionarios policiales.
4: Lo que está ocurriendo con Alexander es que sigue el sistema represivo. Mira, los policías que están inculpando a Alexander, lo están inculpando y que desobediencia a la autoridad.
3: Advierten desde esta organización sindical que este es un patrón que se ha repetido en otras oportunidades, cuando han intentado acusar a una persona para responsabilizar a otros por presuntos delitos.
4: Este es el mismo libreto. Agarran a unos policías y le dicen, tú vas a inculpar al muchacho de esto, de esto, de esto y lo otro. Ese es el libreto que yo tenía.
3: La esposa del dirigente estudiantil denunció que esta acusación es una irregularidad y advirtió fallas en el debido proceso. Indica que se trata de una retaliación política. Señaló además que cuando se presentaron ante los tribunales llevaban abogados de confianza, pero no les permitieron juramentarse y les impusieron un abogado público.
5: Cuando subió a tribunales le dijeron que tenía que declararse culpable si no se iba a juicio.
3: Y es que desde esta coalición sindical señalan que son absolutamente infundados los hechos por los que se estaría acusando al dirigente estudiantil. Señalan que han continuado trabajando tras esa protesta del mes de abril, en la que presuntamente habrían ocurrido estas irregularidades, sin que él fuera detenido o se le indicara que estaba siendo investigado.
6: A él lo están acusando a partir del 10 de abril, o sea, un día después de la marcha que fuimos nosotros a Miraflores. Pero ese muchacho siempre ha estado con nosotros en las protestas en la calle.
3: Al mismo tiempo, desde hace varias semanas, en diversas organizaciones de derechos humanos, han señalado y advertido que se puede hablar de transformación judicial, pero que esta no se vuelve real hasta que se desmonta el sistema represivo.
7: Es decir, tenemos que dar actos, gestos, acciones concretas de que estamos avanzando hacia un proceso de reconstrucción institucional.
8: No solamente presos políticos en las cárceles, sino también diferentes leyes y normativas que impiden el libre ejercicio de la participación, incluyendo las dificultades para el acceso a la información en estos momentos.
3: Desde Caracas, Luis Alejandro Laya, para NTN 24.
1: Seguimos en Venezuela porque allí familiares de presos políticos denuncian que las excarcelaciones avanzan de forma selectiva, mientras algunos detenidos ya recuperaron la libertad y regresaron con sus familias, otros continúan tras las rejas. Los familiares celebran cada liberación, pero pues también cuestionan que la medida no alcance a todos y advierten que sus seres queridos permanecen sometidos a condiciones que califican como tortura. La incertidumbre también se traslada al Palacio de Justicia, donde familiares han acudido en busca de respuestas sobre posibles excarcelaciones. Según denuncian, en algunos casos les han dicho que la decisión depende de una supuesta orden de arriba, dejando en manos de una autoridad no identificada el destino de los detenidos y el avance de cada caso.
9: Familia completa que está siendo afectada psicológica cada vez que vemos una liberación. Nos alegramos por el que sale, pero el que se mantiene es una lucha constante de que no te puedes desplomar porque detrás de ti hay muchas personas esperando esa liberación.
3: Las excarcelaciones de presos políticos que han tenido lugar en Venezuela en los últimos días han sido selectivas e incompletas. Según el régimen venezolano serían excarcelados 131 presos políticos, pero según organizaciones como el Foro Penal solo se han logrado verificar alrededor de 80, quedando aún más de 300 presos políticos en las prisiones del país. Hay algunos presos políticos que según sus familiares parecieran estar sentenciados a permanecer tras las rejas, o al menos eso es lo que les dicen en los tribunales. Por ejemplo, en el denominado caso de Plaza Venezuela, sus familiares han acudido al Palacio de Justicia. Les dicen que ese caso tiene un dueño y hasta que no dé la orden, no pueden excarcelarlos.
9: Ellos no van a salir hasta el momento en que esa persona dé la autorización. Porque ellos siempre han dicho, el caso Plaza Venezuela es un caso emblemático políticamente. Y como políticamente ingresaron a ser privados de libertad, políticamente ellos deben de salir.
3: Y es que este caso es ejemplo de las irregularidades con las que se maneja la prisión política. A los detenidos les impusieron un abogado público, no les han permitido que se juramenten sus abogados del Foro Penal y tampoco les permiten ver los expedientes.
10: Yo no sé en qué participación tiene Eri hasta el sol de hoy. Ya tiene 9 meses ya detenido y no nos dicen nada.
9: Esa era la orden, engavetar el caso y que no, ni fecha de apertura de juicio, nada, absolutamente nada.
3: Y es que explican desde organizaciones de derechos humanos que parecieran las excarcelaciones o las libertades de los presos políticos generar pugna interna dentro del régimen, pues algunos actores ven estas medidas como una muestra de debilidad.
7: Para algunos que están dentro del poder y para el modelo autoritario, tener preso político es una acción de fuerza. Es una acción de autoridad.
3: Sin embargo, exigen que se concreten las libertades de absolutamente todos los presos políticos. Entienden que la reforma judicial que se ha propuesto sería la salida definitiva a las violaciones al debido proceso y a los derechos humanos, pero aseguran que quienes hoy están tras las rejas no pueden esperar a que este proceso se concrete. Deben ser atendidos de forma inmediata.
11: Lo cierto es que se puede definitivamente tomar la decisión política de liberar a los prisioneros por razones de conciencia en el país.
12: Desde Caracas, Luis Alejandro Laya, para NTN 24.
1: Momento de la pausa para comerciales, sigan con nosotros. Volvemos con más información en tan solo segundos.
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1: Gracias a ustedes por continuar con nosotros. Mientras en Nicaragua el régimen de Daniel Ortega y Rosario Murillo profundiza el cierre de los espacios democráticos, desde el sur de la Florida crecen las voces que exigen una respuesta más contundente. Líderes comunitarios y funcionarios electos denunciaron hoy nuevas acciones de la dictadura nicaragüense y pidieron mayores medidas frente a la situación que atraviesa el país.
2: Continúan las desapariciones forzadas en Nicaragua. En esta ocasión, el obispo de Estelí, Juan Abelardo Mata, estaría en manos del régimen de Daniel Ortega y, según lo denunciaron hoy, al menos 30 líderes nicaragüenses y autoridades electas del sur de la Florida podría estar siendo sometido a torturas.
3: Y nadie le ha visto la cara desde entonces. No se sabe si está vivo o muerto. Han circulado un video del obispo hablando sobre que hay que rezar por la iglesia, pero en vez de enviar un video, si es que es un video verídico, lo que deberían de estar es enviando hacia la libertad al obispo de Estelí.
2: En una rueda de prensa también denunciaron que Ortega está muy cerca de concretar con China la instalación de bases militares en suelo nicaragüense.
3: La presencia de China en Nicaragua es tan importante porque el

0: gobierno de Nicaragua le ha dado a los chinos propiedades confiscadas de un 10 a 15% para que los chinos puedan tener derechos a los minerales. Todos son terrenos, términos generales, la mayoría son en la zona agrícola. Pero no solo están expropiando los derechos minerales que estaban en manos privadas, pero es que también los chinos están estableciendo bases militares.
1: El congresista Carlos Jiménez incluso fue más lejos y pide eliminar el Tratado de Libre Comercio que beneficia al dictador Ortega.
2: Yo creo que el Tratado de Libre Comercio se tiene que eliminar para Nicaragua, no es una democracia. Ya Daniel Ortega, que es el dictador que sabemos muy bien que ha sido el dictador, ha, por lo menos ha dicho que ya enseñó lo que de verdad es, que es un dictador, y por eso eliminó todas las elecciones.
3: Aquí no volverán a haber elecciones.
1: Además, condenaron la cancelación de elecciones en Nicaragua y piden el restablecimiento de elecciones libres y justas.
4: Los nicaragüenses tienen el mismo derecho que todos los pueblos libres del mundo a elegir sus líderes mediante elecciones libres, justas, transparentes y creíbles. El voto es la voz del pueblo. No podemos quedarnos callados con la acción criminal del dictador comunista Daniel Ortega en cancelar las elecciones en Nicaragua, como lo hizo en el régimen castrista en nuestra Cuba.
1: Los denunciantes dejaron en claro que Brasil y México son cómplices de la dictadura Ortega Murillo, porque se opusieron a una reunión urgente de ministros de Relaciones Exteriores del hemisferio convocada por la OEA para tomar acciones contra este régimen.
5: Y en medio de este escenario, la mirada también está puesta sobre la respuesta de la comunidad internacional. Los denunciantes insisten en que el caso de Nicaragua no puede seguir pasando desapercibido. Esta es la información que les tengo. Soy Galo Arellano, reportando desde Miami para NTN 24.
6: Muy bien, avanzamos. En esta emisión de Punto Final también les contamos que el FBI, en el estado de Nueva York, arrestó a una mujer por planear un ataque inspirado en el autodenominado Estado Islámico contra el edificio del Capitolio Estatal en Albany. Jessica Bowie, de 35 años, fue acusada de planear la instalación de un artefacto explosivo en el Capitolio Estatal con la intención de matar a funcionarios públicos y destruir la mayor parte posible del edificio antes de huir a territorio controlado por ISIS en Siria. El Departamento de Justicia señaló que fue vista visitando los terrenos del Capitolio Estatal y tomando fotografías del edificio y había celebrado en Internet los ataques terroristas del 11 de septiembre de 2001. Tras el arresto de esa mujer, la gobernadora de Nueva York declaró que el Estado había tomado medidas para reforzar la seguridad en el Capitolio y en todas las dependencias gubernamentales.
7: That foreign terrorist organization is ISIS.
8: ISIS es tal vez una de las organizaciones más despiadadas y empeñadas en asesinar a estadounidenses, destruir nuestra democracia y alterar nuestro propio modo de vida. Según se alega en la denuncia, la señora Bowie juró lealtad a ISIS mediante múltiples grabaciones de audio, tanto en inglés como en árabe. Expresó claramente su deseo de perpetrar un ataque en el Capitolio del Estado de Nueva York. Con sus propias palabras, tal como se recoge en la denuncia penal, dijo: quiero destruir la mayor parte posible del edificio y matar a los senadores mientras están reunidos. También quiero que pierdan muchos documentos importantes. La denuncia sostiene que ella gestionó la fabricación de un artefacto explosivo para llevar a cabo este ataque, llegando incluso a comprar personalmente varios de los materiales necesarios. Realizó labores de vigilancia en el Capitolio en al menos 5 ocasiones, tomando docenas de fotografías. Solicitó un arma de fuego que pretendía utilizar contra cualquier agente del orden que intentara detenerla.
6: Seguimos en el estado de Nueva York. Las autoridades mantuvieron alertas por inundaciones repentinas luego de las fuertes lluvias que azotaron la región durante la noche del pasado jueves. Un video grabado por un testigo muestra agua filtrándose desde el techo de una estación del metro de Nueva York y cayendo sobre los andenes. Los pasajeros tuvieron que sortear los charcos. La Oficina de Gestión de Emergencias de la Ciudad de Nueva York emitió un aviso de viaje y pidió a los neoyorquinos mantenerse preparados ante más inundaciones y afectaciones significativas en el transporte. Una tromba marina que posteriormente evolucionó en tornado se formó frente al Atlantic Beach en Nueva York, causando daños en la zona costera de Long Island. Este video muestra la formación del fenómeno cerca de la orilla antes de disiparse poco después de alcanzar tierra firme. Los fuertes vientos provocaron daños en un club de playa de la zona, desprendieron parte de la infraestructura y destruyeron varias casas.

0: El fenómeno causaron daños considerables en algunas secciones de un centro educativo. Ninguna persona, por fortuna, resultó herida. Y precisamente imágenes satelitales captaron las fuertes tormentas que azotaron en las últimas horas la costa este de Estados Unidos. Un video en cámara rápida del Instituto Cooperativo de Investigación Atmosférica de la Universidad Estatal de Colorado y la Administración Nacional Oceánica y Atmosférica mostró el enorme sistema meteorológico desplazándose por la costa este de Estados Unidos y los intensos relámpagos sobre la región. Avanzamos con más noticias. La fiebre de la IndyCar conquista a Washington. La capital de Estados Unidos está lista para vivir un fin de semana histórico con el Gran Premio Libertad 250, que llevará por primera vez la emoción de la categoría reina del automovilismo a la explanada nacional. El contraste será impactante. Autos capaces de superar las 200 millas por hora recorriendo las mismas avenidas por las que habitualmente transitan vehículos y turistas. El trazado tendrá 147 vueltas y una distancia total de 250 millas en una carrera que podría extenderse por cerca de 3 horas. El evento forma parte de las celebraciones de los 250 años de la independencia de Estados Unidos, impulsada por el presidente Donald Trump. Con esta información nos vamos a la pausa para comerciales. Sigan con nosotros. Ya volvemos con más resumen de noticias. Esto es Punto Final.
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1: Seguimos con más noticias. Agentes de inteligencia del régimen de Cuba se infiltraron para vigilar e impedir deserciones entre los atletas de la delegación que viajó a los Juegos Centroamericanos y del Caribe en Santo Domingo. La investigación fue publicada por el diario Libre una semana después de que el gobierno de República Dominicana expulsara a 9 de sus miembros de la Embajada de Cuba.
2: Un evento deportivo en República Dominicana sirvió como escenario para que el régimen castrista vigilara y persiguiera a deportistas intentando impedir la fuga de talentos. Así lo reveló una investigación del diario Libre, que tras semanas de recopilar información logró establecer que agentes de la seguridad cubana se infiltraron en varias de las instalaciones de los Juegos Centroamericanos y del Caribe en Santo Domingo, que tuvieron lugar entre el 26 de julio y el 8 de agosto. Utilizando uniformes correspondientes a atletas de otros países, los agentes lograban acercarse a los deportistas que mantenían bajo vigilancia sin despertar sospechas. Sin embargo, organismos de seguridad dominicanos lograron identificar la situación durante una competencia bajo techo en el Parque del Este cuando varios deportistas eran acosados mientras intentaban abandonar el grupo. Tras la primera alerta se identificaron situaciones similares en otros escenarios, por lo que se dispuso un protocolo especial de seguridad ante lo que fue considerado una injerencia por parte del régimen. Acreditaciones revisadas y cotejadas con la base de datos del evento, que reunió a más de 7.000 atletas y 3.000 técnicos y miembros de delegaciones, dio como resultado ciudadanos cubanos no inscritos que luego fueron retirados de las instalaciones. La denuncia del diario Libre se conoce justo cuando el gobierno de Luis Abinader ordenó la expulsión de su territorio de 9 diplomáticos cubanos y sus familiares.
3: El Ministerio de Relaciones Exteriores informa que el gobierno dominicano solicitó formalmente a la Embajada de Cuba en el país el retiro de 9 miembros de su misión diplomática y sus familiares, concediendo un plazo de 7 días para tales fines. La medida se inscribe en las facultades que el derecho internacional reconoce al Estado receptor y en las disposiciones pertinentes de la Convención de Viena sobre Relaciones Diplomáticas, de la cual República Dominicana es Estado parte.
2: Hecho que el pasado domingo se concretó cuando la prensa local reportó la salida de un vuelo comercial hacia La Habana con los 10 funcionarios del régimen, incluido el embajador Ángel Arzuaga Reyes. La persecución a los atletas, según la prensa local, habría sido el motivo de su salida. Y es que la vigilancia de los atletas cubanos es un fenómeno que desde hace años afecta al deporte de la isla, pues ante las difíciles condiciones, quienes conforman las delegaciones oficiales deportivas aprovechan competencias y concentraciones en el extranjero para no regresar a territorio cubano. Tras los Juegos Centroamericanos en Santo Domingo, se conoce de 5 deportistas cubanos que abandonaron la delegación. El primero fue Moisés David Torres, portero del equipo de hockey sobre césped, quien lo hizo el 24 de julio, el mismo día de la inauguración del certamen regional.
1: Cuba es una amenaza para la seguridad nacional de Estados Unidos, ubicada a apenas 145 kilómetros de Florida, advierte un nuevo informe del Instituto de Políticas titulado La dictadura de al lado. El documento entrega 12 recomendaciones al presidente Donald Trump para incrementar la presión en contra del régimen castrista. Entre ellas, aconsejan al Pentágono de establecer presencia militar permanente en el Caribe como medida para hacer frente al régimen castrista ante las peligrosas alianzas de la dictadura con China, Rusia e Irán.
4: Estados Unidos debería restablecer una presencia militar permanente en el Caribe. El Departamento de Guerra debería asignar administrativamente fuerzas navales de la Guardia Costera, de inteligencia, aéreas, cibernéticas y de operaciones especiales al Comando Sur de Estados Unidos de forma permanente, en lugar de depender de despliegues temporales de otros comandos combatientes. Los desafíos actuales demuestran que Estados Unidos necesita una presencia militar permanente en el Caribe capaz de monitorear la actividad originada en Cuba o que transite por ella, rastrear la actividad china y rusa, desarticular el narcotráfico, proteger las rutas marítimas y aeroespaciales hacia el territorio nacional, responder rápidamente a las crisis regionales y disuadir a potencias hostiles de expandir su presencia militar y de inteligencia cerca de Estados Unidos.
1: La preocupación más concreta del informe es China, Rusia e Irán y su influencia en la isla. En cuanto a China, un análisis del Centro de Estudios Estratégicos Internacionales del 18 de junio de este año encontró actividad china continua en territorio cubano con capacidad para apoyar la recolección de inteligencia de señales. El CSIS dice haber identificado posibles vínculos con Beijing en 4 de estos sitios. En cuanto a Rusia, Un cable del Departamento de Estado citado por Reuters el 5 de octubre de 2025 estimó que hay entre 1.000 y 5.000 cubanos combatiendo en Ucrania junto a las fuerzas rusas, algo que la dictadura niega. Aún así, Ucrania cerró su embajada en La Habana en octubre de 2025 y su cancillería acusó a la dictadura cubana de no actuar frente al reclutamiento ruso de sus ciudadanos. También califica a Moscú y La Habana como socios íntimos.
0: China y Rusia son dos de los principados aliados que siguen ayudando a mantener al régimen cubano en su lugar. También estaba presente ahí Venezuela, que desde la captura de Nicolás Maduro el 3 de enero de este año ya no está pisando tan fuerte, pero China y Rusia siguen ofreciéndole apoyo económico, político, de seguridad, y Cuba, por supuesto, les ofrece algo en retorno para ellos tiene un enorme valor, que es acceso, influencia a solo 90 millas de los Estados Unidos. Pero lo que sabemos es que China ha aumentado su presencia económica y también tecnológica en la isla y hay una preocupación muy seria por su actividad de inteligencia y vigilancia. Y Rusia, por supuesto, sigue manteniendo una relación política, económica, militar y de seguridad muy, muy estrecha con La Habana. Y ese es precisamente el problema. Cuba puede que esté atravesando una crisis económica muy terrible, con apagones, que no hay luz, no hay agua, pero sigue teniendo algo que China y Rusia quieren, que es su ubicación.
1: Estados Unidos y Canadá terminaron sin acuerdo sus negociaciones comerciales en medio de una nueva escalada de tensión por los aranceles. Al regresar, les contamos qué respondieron y cómo va este proceso. Sigan con nosotros, esto es Punto Final.
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1: Se los contaba antes de la pausa, sin acuerdo terminaron las negociaciones comerciales entre Estados Unidos y Canadá. La administración Trump anunció aranceles del 50% sobre cerca de 20 mil millones de dólares en importaciones canadienses. Ottawa, por su parte, suspendió las negociaciones y advierte que responderá dólar por dólar. La decisión llega tras 3 días de conversaciones en Washington y eleva nuevamente la tensión comercial entre los dos socios comerciales.
2: Nuestro gobierno comprendió antes que muchos que Estados Unidos transformaría todas sus relaciones comerciales, que impondría una serie de aranceles a sus aliados más cercanos y que utilizaría la integración económica como arma. Nos dimos cuenta de que a veces su firma estaba escrita a lápiz. Había algunas cosas que no estábamos dispuestos a hacer, no estábamos dispuestos a poner en peligro la soberanía de Canadá ni a socavar nuestras industrias clave.
1: Avanzamos. El presidente de Brasil, Luis Ignacio Lula da Silva, reclamó a Donald Trump por los nuevos aranceles estadounidenses. Durante una conversación telefónica de más de una hora, Lula calificó de infundados los argumentos de Washington y dijo que las medidas perjudican a ambos países. Brasil ya activó mecanismos de represalia comercial, mientras Trump mantiene su presión para obtener concesiones de sus socios y corregir lo que su administración considera desequilibrios comerciales. La justicia boliviana ordenó 180 días de prisión preventiva para el consultor político argentino Fernando Carimedo, investigado por la presunta tentativa de feminicidio de su expareja, la abogada Nadia Beller. La fiscal Yolanda Aguilera aseguró que la decisión se basó en la existencia de indicios sobre su presunta autoría y en varios riesgos procesales. La investigación se originó tras el ataque a balazos contra Beller, quien sobrevivió después de recibir 3 disparos a las afueras de un hotel en Santa Cruz. Seremedi, asesor del presidente boliviano Rodrigo Paz y ex estratega del presidente argentino Javier Milei, niega estas acusaciones.
3: La audiencia ha concluido, el juez ha determinado aplicar la medida excepcional de detención preventiva por 180 días. Inicialmente se dispuso a Chancho Coro, posteriormente ha rectificado y dispuso que su detención sea en el penal de Palma Sol.
4: El señor juez ha encontrado que el señor Carimedo es probablemente autor del delito de feminicidio. Ha indicado que son varios los elementos que demuestran la probabilidad de autoría y ha encontrado también al menos 5 riesgos procesales por los cuales ha ordenado la detención preventiva.
1: Y también les contamos que el presidente de Bolivia, Rodrigo Paz, destituyó a su ministro de Economía, José Gabriel Espinosa, después de que el Congreso lo censurara por no presentarse a una interpelación sobre su gestión. La noticia ocurre mientras el país intenta recomponerse de la crisis económica que dejaron 2 décadas del movimiento al socialismo en el poder.
5: Espinosa fue convocado el martes al Congreso en La Paz para responder sobre emisiones de bonos soberanos y retrasos en la formulación en el presupuesto general del Estado, entre otros temas. Pero comunicó que no podría asistir porque tenía programado viajes a la provincia de Santa Cruz y a Brasil. 91 de los 129 senadores y diputados presentes en la sesión votaron así a favor de remover al ministro, lo que obligaba al presidente a destituirlo. Paz nombró como su reemplazo interino al actual ministro de Medio Ambiente, Óscar Mario Justiniano Pinto. La remoción de Espinosa ocurre mientras Bolivia atraviesa su peor turbulencia económica en 4 décadas, que el gobierno de Paz, elegido el año pasado, está bajo presión para resolver. También tiene lugar días después de la detención del asesor personal de Paz, el argentino Fernando Carimedo, denunciado por su expareja, quien lo acusó de planificar un ataque armado contra ella.
1: Muy bien, así nos despedimos de Punto Final, una semana de noticias de NTN 24. Ustedes, como siempre, gracias por su compañía. Hasta la próxima.
6: El mal clima sorprende a millones de residentes de la costa este del país. En Nueva York, la presencia de tornados provoca susto y estaciones del metro experimentan molestias por las lluvias. Otro estado presenta una propuesta para proteger a los niños de las plataformas sociales. Quieren regular los algoritmos que buscan mantenerlos enganchados y desarrollar una posible adicción. parte una nueva caravana de inmigrantes desde el sur de México. La llaman Sueños sin Fronteras. Muchos de ellos fueron deportados, pero dicen que regresar a sus países de origen no es una opción. Regresa el gobernador de Sinaloa, Rubén Rocha Moya, anuncia que retoma el mando del estado y asegura que no le encontraron vínculos con el cártel de Sinaloa. La FIFA anuncia sanciones para jugadores argentinos y españoles. Las peleas en la final del fútbol les costarán varias fechas. Un jugador argentino no verá acción por varias semanas. Así iniciamos su noticiero 24 horas. Muy buenas tardes, bienvenidos a esta emisión de Noticias 24 Horas. Les informa con mucho gusto Alexandra Sterjios. Gracias por acompañarnos. Iniciamos con el mal clima en el noreste del país. Una columna de agua marina que se formó frente a la costa de Long Island y se convirtió en tornado al tocar tierra. Este fenómeno sucedió en Atlantic Beach y Nueva York y ocasionó daños en un club de playa donde los fuertes vientos arrancaron estructuras y destruyeron varias cabañas. El Servicio Nacional de Meteorología emitió una alerta de tornado para sectores de los condados de Queens y Nassau. No se reportaron heridos mientras las autoridades evalúan los daños causados por el evento. Y continuando en la Gran Manzana, las fuertes lluvias que azotaron Nueva York provocaron filtraciones de agua en varias estaciones del metro. Videos captados por testigos mostraron agua cayendo desde el techo hacia los andenes, generando complicaciones para los usuarios. Ante el riesgo de inundaciones repentinas, las autoridades emitieron una alerta de viaje y pidieron a la población tomar precauciones. Los servicios de transporte también reportaron posibles interrupciones por las condiciones climáticas. Y fuertes tormentas provocaron daños significativos en una escuela en Pensilvania. Parte del techo fue arrancado por los vientos. Al momento del incidente, unos 50 estudiantes y miembros del personal se encontraban en el plantel sin que se reportaran heridos. Las autoridades estatales y locales evalúan los daños que también afectaron viviendas, carreteras y negocios en los condados de York y Lancaster. El inicio de clases podría haberse impactado por las reparaciones. Legisladores de Texas analizan el impacto de las redes sociales en la salud mental de niños y adolescentes. Iniciaron una serie de audiencias para evaluar sus posibles riesgos y determinar si son necesarias nuevas medidas de protección. Como nos lo va a contar nuestro corresponsal David Medina, el debate también avanza a nivel federal.
7: Durante una audiencia del Comité de la Cámara de Representantes de Texas este jueves, los legisladores plantearon preocupaciones bipartidistas sobre la salud mental de los niños y la cantidad de tiempo que los jóvenes pasan en las redes sociales.
8: La tecnología que han desarrollado ha logrado despertar en la psique de la persona que se conecta estímulos.
7: Enrique, experto en tecnología, dice que los algoritmos, los feeds, que se desplazan infinitamente, los me gusta, comentarios y notificaciones hacen que las plataformas de redes sociales sean adictivas para los niños.
8: Y eso pues ya está comprobado, no es algo nuevo. Evidentemente están diciendo que no es cierto, pero pues hay tanta ciencia detrás que es completamente comprobado que sí han estado trabajando para que nos enganchen a nosotros como adultos y no se diga a nuestros menores que su mente todavía no está tan desarrollada.
7: La audiencia de los legisladores tejanos se produce luego de que Meta enfrentara este martes un proceso judicial en un tribunal federal de California, donde un grupo de 29 fiscales estatales acusa a la compañía de diseñar e implementar funciones en Instagram y Facebook que generarían comportamientos adictivos entre niños y adolescentes.
9: Ya es cuestión y a criterio de cada persona el uso que le dé al celular.
7: En la calle, muchos señalan el importante papel que pueden desempeñar los padres de familia en la promoción de hábitos de pantalla más saludable entre sus hijos y el esfuerzo que deben realizar en el uso de las redes sociales.
9: Y también a los adultos, ¿por qué? Porque realmente en vez de decir, me voy a aprender una palabra en inglés, diario no, estamos en el celular. Entonces, ese nos consume.
7: Muchas familias se enfrentan hoy en un desafío cada vez más complejo, educar a menores rodeados de plataformas digitales diseñadas para captar su atención durante horas. Para esta psicóloga clínica, el uso del celular debe estar acompañado con un mayor compromiso de los padres.
10: Tenemos que poner límites y reglas en el uso para que no se abuse del celular. Es muy importante que nosotros seamos muy firmes con el tiempo que dejamos que nuestros hijos usen el celular.
7: Mientras tanto, los legisladores tejanos están considerando aprobar un proyecto de ley bipartidista el próximo año 2027, cuando inicie la sesión legislativa regular, para imponer límites a los desplazamientos infinitos, a los algoritmos, a los filtros de belleza y a las notificaciones push. David Medina, Noticias Estrella TV.
6: Gracias, David. Y crece la incertidumbre entre miles de salvadoreños beneficiarios del estatus de protección temporal o TPS en Estados Unidos. Esto ante la cercanía del 9 de septiembre, fecha en la que concluyen la vigencia actual del programa. Hasta el momento, el gobierno estadounidense no ha confirmado si otorgará una nueva prórroga o si pondrá fin definitivo al beneficio. Miles de familias esperan una decisión. Para los salvadoreños en el país, regresar a El Salvador no es una opción y esperan un camino que los regularice permanentemente.
11: Esto estamos esperando, ojalá que lo den otra vez o guarden una excepción. La vida allá, bueno, lo que se gana no es nada, porque allá como la, digamos, trabaja todo el día uno, por $5 o $6, dicen. Pues, y aquí, aunque sea poquito, gana uno, aunque sea... Porque yo trabajo 2 días y me pagan $400.
12: Que los dé los permisos o que lo, para renovarlos o que los dé ya la residencia.
6: La mayoría de los afectados buscan respuesta a su situación laboral después de más de 2 décadas de protección con el TPS.

0: Llegó a Haití el primer vuelo con migrantes deportados desde Estados Unidos tras el fin del estatus de protección temporal o TPS. La aeronave aterrizó en el norte del país debido a la violencia que afecta a Puerto Príncipe. Muchos de los deportados descendieron cubriendo sus rostros por temor a represalias. Autoridades haitianas informaron que la mayoría de los 160 pasajeros habían sido beneficiarios de este programa de protección migratoria. Una corte federal autorizó al presidente Donald Trump a continuar con la construcción de su polémico salón de eventos en los terrenos de la Casa Blanca. El juez John Roberts desestimó por ahora la moratoria que buscaba frenar el proyecto impulsado por organizaciones dedicadas a la preservación histórica. La demanda surgió después de que en 2025 se ordenara la demolición del ala este del complejo presidencial para dar paso a un salón de 90,000 pies cuadrados. La decisión judicial llegó el mismo día en que la restricción iba a entrar en vigor. 8 personas murieron tras el accidente de un avión charter en una remota estación de radar en Alaska. La aeronave, un Cessna 441, se estrelló cuando realizaba un vuelo hacia Cabo Newenham, una instalación estratégica del ejército estadounidense. Entre las víctimas había 2 empleados del Cuerpo de Ingenieros del Ejército. Las autoridades federales ya investigan las causas del siniestro mientras fuerzas de rescate completaron las labores de recuperación en la zona. Y continuamos con las alertas sanitarias que se presentan en el país. Hay por lo menos 20 investigaciones de parte de la Administración de Alimentos y Medicamentos sobre brotes de enfermedades relacionados a productos como los chiles jalapeños, los huevos y la lechuga. Anthony Belchi nos ofrece un panorama de lo que se está representando en estas alertas y nos trae más reacciones.
1: Los blueberries, también conocidos como arándanos, se suman a la larga lista de productos retirados del mercado en Estados Unidos. La FDA elevó al nivel más alto, clase 1, el retiro de 4 producciones de arándanos y otros frutos mixtos orgánicos Greenwise, vendidos en supermercados Publix de 8 estados, todo por posible contaminación con E. coli. Hasta ahora hay 12 personas infectadas en 2 estados y no se han reportado muertes.
2: This is the most serious level that they have. And it means there is a reasonable probability that eating these berries could cause serious health problems or even death.
1: El caso llega en medio de una cadena de alertas en huevos, lechuga, jalapeños, carnes y hasta alimento para perros, por bacterias como Salmonella, Listeria y E. coli, y parásitos como la ciclospora.
3: Tiene mucho que ver con la contaminación externa por manos humanas, digámoslo así, de los alimentos que se cultivan.
1: La FDA ya ha publicado 20 investigaciones de brotes en lo que va de año, cuando el promedio anual entre 2021 y 2025 fue de unas 25, y ya van cerca de 10,500 casos de enfermedades vinculadas a brotes, muy por encima del promedio anual de 1,500, y preocupa porque la administración Trump ha limitado las investigaciones sobre este tipo de brotes.
4: Actualmente no está tan seguro como antes, porque antes teníamos una cosa que se llamaba FoodNet, que siempre estaba haciendo investigaciones.
1: Y mientras las alertas se multiplican, la pregunta para las familias es una sola: ¿qué hacer?
3: Siempre los oídos abiertos para la información que están dando las CDC y otros organismos estatales también.
1: Con más de 10,000 casos vinculados a brotes este año, la seguridad alimentaria vuelve a estar bajo la lupa y lo peor de todo es que parece que esta no será la última alerta. Anthony Belchi, Noticias Estrella TV.
0: Gracias, Anthony. Y en temas distintos, científicos de California advierten que la falla de San Andrés podría estarse desplazando a un ritmo más rápido y constante de lo que se creía. Una investigación de la Universidad Estatal de San José reveló que el movimiento de la falla se ha mantenido estable durante los últimos 10,000 años, lo que podría influir en la frecuencia de futuros terremotos. Los expertos recordaron que esta estructura geológica ha provocado algunos de los sismos más destructivos de la historia de California y subrayaron la importancia de que la población esté preparada ante eventuales emergencias. Y es momento de una breve pausa. No se despegue, le tenemos más al regresar. Cientos de migrantes que viven en un limbo legal en México avanzan en la caravana Sueños Sin Fronteras. Muchos fueron deportados y ahora inician el camino de regreso. Vuelve el gobernador de Sinaloa, Rubén Rocha Moya, retoma sus funciones y asegura que en las investigaciones no le encontraron nada. También un acto de saqueo casi termina en tragedia. Roban la carga de un camión y por poco mueren aplastados. Imágenes y detalles al regresar.

0: Regresamos para informarles que una nueva caravana de inmigrantes partió desde el sur de México. Obligados por la crisis humanitaria, emprendieron el camino hacia el norte en una travesía a la que llamaron Sueños sin Fronteras. La integran más de 600 migrantes, muchos de ellos deportados de Estados Unidos, que viven en un limbo legal y prefieren no regresar a sus países de origen. Los detalles los tiene Dania Monzón.
1: Más de 600 migrantes avanzan a pie por carreteras del sur de México con la intención de dejar atrás Tapachula y llegar a otros estados del centro y norte del país. Son hombres, mujeres y niños que caminan bajo el sol intenso, cargando mochilas, botellas de agua y las pocas pertenencias que les quedan. La caravana llamada Sueños sin Fronteras refleja la crisis humanitaria producto de las deportaciones desde Estados Unidos. Uno de los rostros de esta caravana es el del hondureño José Francisco Díaz, quien vivió 32 años en Estados Unidos antes de ser deportado hace poco más de un mes. Ahora camina con la esperanza de encontrar empleo y algún día volver a reunirse con su familia.
2: Soy de Honduras y hemos decidido, muchos hemos decidido salir de aquí porque no tenemos opción de otra manera, como en autobús no podemos viajar. No podemos viajar en combi porque nos paran. Hay mucho peligro para nosotros en combi, autobuses, en líneas grandes de aquí de México.
1: La mayoría de los integrantes de la caravana fueron deportados durante la administración Trump. Otros aseguran que pasaron meses esperando una respuesta a sus solicitudes de asilo en México, enfrentando desempleo, incertidumbre y condiciones de vida cada vez más precarias. Francisco Gómez dice que no puede regresar a Cuba y prefiere esperar una resolución sobre su pedido de asilo en México, pero no en Tapachula, porque dice que ahí las condiciones son inhumanas.
3: Hasta donde los pies me lleven, por ahí para allá menos en Tapachula. Porque esto es una

0: prisión de humanos, lo que hay aquí en Tapachula. No te dejan ir para ningún lado.
1: La policía mexicana vigila el recorrido de la caravana. En los últimos meses, decenas de movilizaciones similares fueron disueltas. Algunas personas consiguen permisos temporales, mientras otras son trasladadas a ciudades del sur. Pero cientos de migrantes siguen en un limbo legal. No pueden regresar a sus países y tampoco reciben una respuesta definitiva para quedarse en México. La mayoría busca un lugar donde empezar de nuevo. Dania Monzón, Noticias Estrella TV.
2: Mientras tanto, Rubén Rocha Moya retomó sus funciones como gobernador de Sinaloa tras permanecer 112 días separado del cargo. El mandatario había solicitado licencia el pasado 1 de mayo, luego de que el gobierno de Estados Unidos lo señalara por presuntos vínculos con el cártel de Sinaloa. En su mensaje de reincorporación, Rocha Moya afirmó que las investigaciones realizadas no encontraron elementos que lo relacionen con alguna conducta delictiva y aseguró que continuará al frente del Estado hasta el fin de su mandato en el 2027. La Secretaría de Gobernación de México, por su parte, asegura que es una decisión personal del gobernador y agrega que las investigaciones continúan. Con un fuerte operativo de seguridad, Fernando Farías Laguna fue trasladado al penal federal del Altiplano en el Estado de México. El ex contraalmirante es acusado de presuntamente encabezar una red de huachicol fiscal que operaba en 5 estados del país. Se cree que es el jefe de la red criminal de Los Primos, dedicada al trasiego de combustible robado y al lavado de recursos. Fue ingresado al penal del Altiplano en el Estado de México luego de ser expulsado de Argentina. La Fiscalía General de la República informó que quedó a disposición de la autoridad judicial, mientras continúan las investigaciones en su contra. Y un grupo de pobladores arriesgó sus vidas por llevarse la mercancía de un tráiler volcado en una carretera de México. Sucedió en Saucillo, San Luis Potosí. Decenas de personas subieron a la caja del camión para saquear los productos, sin imaginar el peligro que corrían. Repentinamente, debido al peso, la estructura se reacomodó bruscamente y estuvo a punto de aplastarlos. El momento generó pánico entre los presentes, que corrieron para ponerse a salvo. Al final, solo una mujer resultó lesionada con un golpe en la cabeza. Y a pesar del terremoto de magnitud 7.4 que golpeó el occidente de Colombia y dejó graves daños en regiones cafeteras, la producción del grano no ha resultado afectada directamente. Sin embargo, productores y autoridades aseguran que la mayor amenaza para los cultivos de café en estos momentos es el fenómeno de El Niño.
3: La producción como tal no es afectada por el terremoto. La producción va a ser afectada muy posiblemente por el fenómeno del Niño. Pero lo que sí estamos viendo es que se puede generar una emergencia colateral al terremoto, y es todas esas familias que perdieron su beneficiadero, que no tienen esa capacidad de transformar, esa transformación primaria que se le hace al café, pues vamos a tener que asistirlos de alguna manera.
2: Este fenómeno podría reducir la cosecha en los próximos meses. Mientras tanto, las exportaciones de café operan con normalidad y avanzan los planes de reconstrucción para miles de familias afectadas por el sismo. Un choque entre dos autos terminó con un estacionamiento casi perfecto. Tras el impacto en una intersección en Sao Paulo, Brasil, uno de los autos perdió el control y terminó entrando a un taller después de golpear la entrada. El carro avanzó hasta quedar entre dos vehículos estacionados sin dañarlos. La asustada conductora logró frenar justo a tiempo. Y es momento de ir a una breve pausa, pero no se despegue, le tenemos más al regresar. La FIFA ya impuso duras sanciones a varios jugadores y a una federación tras los incidentes que marcaron el último mundial. Enseguida los detalles de esta controversia. Además, una serpiente con cáncer recibe tratamiento, incluso la someten a quimioterapia. Ya le contamos si logró vencer a la enfermedad.

continuar con nosotros. Hoy la FIFA emitió una serie de sanciones para jugadores argentinos y españoles por los sucesos en el pasado mundial. El que llevó la peor parte fue el argentino Leandro Paredes, quien fue sancionado con 10 partidos por los incidentes ocurridos en la final de este certamen entre España y Argentina. También fueron castigados Nahuel Molina con 7 encuentros, Roberto Ayala con 3 y Thiago Almada con 1. Por su parte, el español Gavi recibió una fecha de suspensión. Además, la AFA deberá pagar una importante multa económica por la exhibición de una pancarta sobre las Islas Malvinas durante las semifinales. Y una nueva tendencia se apodera de los jóvenes en Latinoamérica. Este fenómeno se conoce como farmear ahora y gana popularidad entre niños y jóvenes en redes sociales y en las calles. El término tomado de los videojuegos se refiere a proyectar carisma, confianza y estilo para generar admiración. Impulsadas por plataformas como TikTok, ya surgen competencias en países como Argentina, México y Honduras, donde los participantes buscan demostrar quién tiene más aura frente al público. Y fíjense, una serpiente pitón de 15 pies de largo se convirtió en el primer reptil en recibir un tratamiento contra el cáncer. Este reptil, llamado Jodie Foster y residente del zoológico de Chester en Inglaterra, fue diagnosticado con un tumor maligno en la mandíbula. Especialistas removieron parte del hueso afectado y aplicaron electroquimioterapia, una técnica que combina quimioterapia y pulsos eléctricos para atacar las células cancerígenas. Los veterinarios confirmaron que se encuentra libre de cáncer. Y tremendo susto, pero muchas risas también vivieron los aficionados durante un partido de los Mets de Nueva York, cuando un pequeño agujero en el piso comenzó a salir una mano misteriosa. Tras varios segundos de sorpresa, descubrieron que se trataba de un mapache que buscaba cacahuates y restos de comida entre la basura. El curioso visitante rápidamente se robó la atención del público. Al final, los fanáticos pues ya tomaron el momento con humor e incluso compartieron parte de su comida con el simpático animalito. Mientras tanto, un robot humanoide demostró que correr muy rápido no sirve de mucho si no sabes frenar. Esto durante un entrenamiento para los llamados Juegos Olímpicos de Robots en Beijing, China. El humanoide de la compañía Unitree alcanzó 45.6 kilómetros por hora, superando la velocidad máxima registrada por el multicampeón.

olímpico Usain Bolt. El problema vino al final, no logró detenerse, se estrelló y terminó dañado. Así que, pues la velocidad está ahí, pero todavía poco a poco se necesitan hacer otros cambios para que ya esté al 100% ese robot. Con esto me despido. Muchísimas gracias por haberme acompañado. Soy Alexandra Esterjios. Nos vemos la próxima.

0: Abrimos con esta noticia en desarrollo. Un ataque con drones rusos contra un centro comercial en Ucrania dejó 14 personas muertas y al menos 120 heridas. Entre los lesionados hay 29 en estado grave y 5 menores de edad. El presidente Volodymyr Zelensky calificó el ataque como un acto cínico y repugnante. Además, denunció que un segundo drone impactó el mismo lugar minutos después de la primera explosión, agravando la tragedia y dificultando las labores de rescate. Hola, ¿qué tal? Soy Abel Álvarez. Gracias por acompañarme. Estas son otras de las noticias que estamos siguiendo muy de cerca aquí en 24 horas. El presidente Trump elimina sus aranceles para tratar de bajar el precio de la carne de res. Pero ahora bien, ¿cuánto podría ahorrar usted en el supermercado? Le voy a hacer las cuentas. Además, no todos los migrantes deportados a Liberia se bajaron del avión. Algunos terminaron detenidos en otro país de África. Uno de ellos cuenta lo que ocurrió. Les tengo su testimonio. También una tromba marina se convierte en tornado al tocar tierra en Nueva York. Los fuertes vientos destruyeron varias cabañas en un club de playa. Rubén Rocha Moya regresa al gobierno de Sinaloa tras 112 días de licencia. Su retorno genera polémica por la acusación de Estados Unidos que lo vincula con los Chapitos. Comenzamos. Óigame, el precio de la carne de res sigue golpeando el bolsillo de los estadounidenses. Y una de las razones es que hay menos ganado disponible en el país. Ante esta situación, el presidente Donald Trump anunció una medida temporal para aumentar la oferta de carne molida y tratar de bajar los precios. Durante los próximos meses, sí, en los próximos tres meses, Estados Unidos podrá importar hasta 300.000 toneladas métricas de carne de res sin pagar aranceles. Según Trump, esa carne se vendería un 25% más barato. Pero ahora bien, ¿cuál es el precio que se está pagando hoy? Una libra de carne molida cuesta en promedio $6.80. Si le restamos el 25%, bajaría $5.10. Es decir, las personas se ahorrarían $1.70 por libra. Vamos a escuchar qué piensan los consumidores de los precios y del anuncio del presidente.
1: Pues no sé, ya ve que este señor es muy variable. Sí. Ahorita dice una cosa, pero que sea cierto, quién sabe, ¿verdad? Sí. Pero vamos a estar checando precios donde nos convenga mejor, porque pues está difícil, la vida está difícil. Y cuando es uno nomás el que trabaja en la familia, más difícil.
2: Pues ha aumentado todo, todo está para arriba y el billete sigue igual, abajo. Todo está subiendo, todo está bien caro. Además, ahorita feré unos $100, ya para atrás ya no traigo nada. Ahorita se mete uno al mandadito, luego se gasta los $50, así luego, por la carne y todo eso que agarran carne la gente, luego se gasta el billete.
3: Ya nos limitamos a comer, a quedarnos con ganas de comer un pedazo de carne, porque ya no nos alcanza igual que antes, nos rendía más. Sí, a veces quiere uno una carne asada o algo y no lo piensa uno porque no me alcanzó ya, mejor lleva uno otra cosa más económica.
0: La Casa Blanca todavía no ha dicho de qué países llegará la carne, ni los términos del acuerdo. Trump asegura que la importación busca dar un respiro a los consumidores mientras se recupera el inventario ganadero estadounidense. Hay nuevos detalles sobre los migrantes deportados por Estados Unidos a Liberia. Mire, de los 20 migrantes que viajaban en el primer vuelo, solo 15 se bajaron del avión. Otros 5 se resistieron a bajar. Eran 3 cubanos, un brasileño y una ciudadana de Camerún. Según fuentes citadas por la agencia de noticias Reuters, les dijeron que los regresarían a Estados Unidos, pero el avión terminó en Guinea Ecuatorial. Sí, Guinea Ecuatorial, otro país africano donde están detenidos. En redes sociales circula el testimonio de uno de los cubanos. Vamos a escucharlo.
4: No, nos trajeron ilegalmente, o sea, nos forzaron en Liberia, en África, nos forzaron a quedarnos. Y las autoridades de Liberia, africana, dijeron que nosotros no nos iban a aceptar. Nos viraron para atrás y nos dijeron que nos iban a llevar para los Estados Unidos. Y entonces el avión paró en un lugar que se llama, en el país se llama Guinea Ecuatorial. La ciudad no sé muy bien cómo se llama ahora mismo. Y nos esperaron como 50 policías y no nos dijeron nada, nomás nos bajaron a todos. Nos enforzaron y había gente con máscara, enmascarados a todo el mundo, y nos metieron para una van y nos trajeron hasta un hotel. Estamos aquí secuestrados aquí, y no sabemos nada.
0: El migrante identificado como Carlos Rodríguez López dijo que en el grupo viajaban 4 cubanos. Pero eso no es todo. Su esposa también publicó un video en redes sociales denunciando la difícil situación que atraviesa su familia después de la deportación de su esposo. Vamos a verlo.
5: Mi esposo es una persona que cometió delitos en el pasado, que sí pagó por eso, con corte, cumpliendo con todo lo que le pidió este país. Ninguna persona merece vivir y pasar por esto. Él es un ser humano, él no es un carro o él no es un saco de papa. Yo estoy abogando por él porque de verdad es muy duro lo que está pasando con nuestra familia durante 16 meses. No creo que en un video pueda describir todo lo que hemos sufrido. Tenemos una niña de 9 años, tenemos negocio familiar, vivimos en Estados Unidos hace muchísimos años. Yo soy ciudadana de este país y no puedo creer lo que está pasando con este país, con esta administración, que le están haciendo a los cubanos. No sé dónde está Marco Rubio, qué prometió Donald Trump. Están acabando con este país, con la familia.
0: Ella asegura que su esposo tenía pendiente un recurso de habeas corpus desde noviembre del año pasado, pero que no hubo una decisión judicial antes de que fuera deportado. México le pidió a Estados Unidos que deje de deportar a migrantes mexicanos a terceros países. La Secretaría de Gobernación, o la Secretaría de Gobernación, Rosa Isela Rodríguez, dijo que planteó el tema durante una reunión con el embajador de Estados Unidos, Ronald Johnson. Como le informé en este noticiero, el objetivo de la administración Trump sería dejar a los migrantes lejos de la frontera para que no vuelvan a cruzar. Rosa Isela ya confirmó los países a donde están enviando a los mexicanos. Así lo dijo.
6: Son enviados en esta nueva decisión de Estados Unidos hacia Guatemala, Honduras y también a Costa Rica. Entonces nosotros manifestamos que respetamos las decisiones que tomen en otros países en política migratoria, pero que no compartimos que nuestros connacionales sean trasladados a un tercer país antes de llegar a México.
0: La funcionaria aseguró que el gobierno mexicano puede recibir a sus connacionales en sus aeropuertos o en la frontera norte y pidió a Washington respetar el acuerdo migratorio entre ambos países. También dijo que la migración irregular de mexicanos hacia Estados Unidos ha caído un 96%. Y aunque menos personas están intentando llegar a Estados Unidos, la crisis migratoria no ha desaparecido en México. Cientos de migrantes que se quedaron varados en el sur del país partieron en caravana buscando mejores condiciones de vida en otros estados. Dania Monzón tiene los testimonios.
7: Más de 600 migrantes avanzan a pie por carreteras del sur de México con la intención de dejar atrás Tapachula y llegar a otros estados del centro y norte del país. Son hombres, mujeres y niños que caminan bajo el sol intenso, cargando mochilas, botellas de agua y las pocas pertenencias que les quedan. La caravana llamada Sueños sin Fronteras refleja la crisis humanitaria producto de las deportaciones desde Estados Unidos. Uno de los rostros de esta caravana es el del hondureño José Francisco Díaz, quien vivió 32 años en Estados Unidos antes de ser deportado hace poco más de un mes. Ahora camina con la esperanza de encontrar empleo y algún día volver a reunirse con su familia.
8: Soy de Honduras y muchos hemos decidido salir de aquí porque no tenemos opción. De otra manera, como en autobús no podemos viajar. No podemos viajar en combi porque nos paran. Hay mucho peligro para nosotros en combi, autobuses, en líneas grandes de aquí de México.
7: La mayoría de los integrantes de la caravana fueron deportados durante la administración Trump. Otros aseguran que pasaron meses esperando una respuesta a sus solicitudes de asilo en México, enfrentando desempleo, incertidumbre y condiciones de vida cada vez más precarias. Francisco Gómez dice que no puede regresar a Cuba y prefiere esperar una resolución sobre su pedido de asilo en México, pero no en Tapachula, porque dice que ahí las condiciones son inhumanas.
9: Hasta donde los pies me lleven, por ahí para allá menos en Tapachula. Porque esto es una prisión de humanos, lo que hay aquí en Tapachula. No te dejan ir para ningún lado.
7: La policía mexicana vigila el recorrido de la caravana. En los últimos meses, decenas de movilizaciones similares fueron disueltas. Algunas personas consiguen permisos temporales, mientras otras son trasladadas a ciudades del sur. Pero cientos de migrantes siguen en un limbo legal. No pueden regresar a sus países y tampoco reciben una respuesta definitiva para quedarse en México. La mayoría busca un lugar donde empezar de nuevo. Dania Monzón, Noticias Estrella TV.
0: Y fuertes tormentas azotaron el noreste del país, dejando inundaciones repentinas y serios problemas para los conductores. En Nueva York, el agua cubrió calles y autopistas en cuestión de minutos. Varios vehículos quedaron atrapados y algunos conductores tuvieron que subirse a los techos de sus autos para escapar del agua. En parte de Long Island, cayeron casi 3 pulgadas de lluvia. Pero eso no es todo. Frente a la costa de Long Island, ahí en Nueva York, se formó una tromba marina que se convirtió en tornado al tocar tierra. Vamos a ver el momento.
10: It's a tornado. That's really bad. We're filming it come right at me.
11: Oh my God.
10: No, this is real. Okay, guys.
0: El tornado golpeó un club de playa y destruyó varias cabañas a su paso. A pesar de la fuerza de los vientos, no se reportaron heridos. Las autoridades continúan evaluando los daños. Y con esto nos vamos a una pausa, pero no se mueva porque hay más al regresar. Rocha Moya vuelve a gobernar Sinaloa, pero su regreso desató una fuerte polémica. Le tengo las reacciones desde México. En Ceuta comienzan a sepultar a las víctimas del cruce masivo. Muchas tumbas solo están marcadas con números. Un padre intenta salvar a su hijo al borde de un acantilado, pero toda la familia termina cayendo al vacío. Un perrito nadaba agotado en medio del mar. Unos pescadores cambian su rumbo para salvarlo. Tiene que ver el video.

0: Gracias por seguir con nosotros aquí en 24 horas. En México, Rubén Rocha Moya regresó a su cargo de gobernador de Sinaloa en medio de la polémica, tras meses de investigaciones por la acusación de Estados Unidos que presuntamente lo vincula al crimen organizado. Su regreso generó fuertes críticas. Víctor Blázquez tiene las reacciones. Vamos a verlas.
1: Hoy estoy de regreso. Asumo nuevamente la responsabilidad de gobernar y trabajar por Sinaloa y su gente.
2: El gobernador del estado de Sinaloa, Rubén Rocha Moya, regresó a Palacio de Gobierno para retomar sus actividades luego de haber pedido licencia por 112 días. Este es el momento en el que desciende de su camioneta para entrar a la sede del gobierno, caminando. Antes de tomar sus funciones, mencionó un par de palabras.
3: Vengo a tomar posición de nuevo.
2: Allí estaba esta madre buscadora, que se sorprendió al verlo. Después de darle un abrazo, la señora Reinalda Pulido aprovechó para entregarle en propia mano una carpeta con el caso de su hijo.
4: La noticia que nos recibió se le entregó al gobernador. Un portafolio de búsquedas que el colectivo ha realizado sin la comisión de búsqueda.
2: Rubén Rocha Moya pidió licencia para separarse de su cargo luego de que el gobierno de Estados Unidos lo acusara a él y a otros funcionarios de su gobierno de colaborar con los Chapitos, facción del cártel de Sinaloa. La decisión tomada este viernes fue ampliamente criticada.
5: Es un desacato, es un desafío, es una provocación que pudiera interpretarse por el gobierno de los Estados Unidos y que pudiera generar una tensión o mayor presión binacional y que esto se pudiera traducir en mayores presiones económicas, migratorias, arancelarias, comerciales. Y no olvidemos que en septiembre próximo se viene la revisión de la última ronda del T-MEC.
2: A decir de las autoridades mexicanas, no encontraron elementos de prueba en la participación del funcionario en alguna conducta ilícita. Sin embargo, por el caso que sacudió la política, 3 personas de las 10 señaladas por el Departamento de Justicia de Estados Unidos se entregaron al gobierno norteamericano.
6: Pareciera ser que la justicia mexicana, al hacer el análisis y no encontrar elementos, los elementos que tiene la justicia estadounidense no sirven. Yo creo que ese es un gran error.
2: Rocha retomó el lugar central del Consejo de Seguridad Estatal. En una amplia publicación en redes sociales destacó: hoy regreso con la frente limpia y en alto. Mientras que otra, pero de la Secretaría de Gobernación, se lee que la

0: Decisión de Rubén Rocha es de carácter personal.
1: El regreso de Rubén Rocha Moya al gobierno de Sinaloa es un pésimo mensaje para las y los mexicanos y para la comunidad internacional. El gobierno mexicano vive una grave crisis.
0: Según datos de la Fiscalía del Distrito Sur de Nueva York, el gobernador Rocha y 9 personas más posiblemente habrían conspirado para llevar a Estados Unidos toneladas de drogas junto con un grupo delictivo que opera en el estado de Sinaloa a cambio de favores políticos y sobornos. En Ciudad de México, Víctor Blázquez, Noticias, Estrella TV.
2: Y en Ceuta comenzaron los entierros de los migrantes que murieron durante el cruce masivo desde Marruecos hacia España. Este viernes 18 hombres fueron sepultados bajo el rito musulmán en tumbas identificadas solo con números. Más de 90 personas murieron durante la crisis migratoria de finales de julio. Organizaciones de derechos humanos piden identificar y repatriar los cuerpos antes de continuar con los entierros. Y una tragedia familiar quedó captada en video en la India. Un joven de 18 años estuvo durante 3 horas al borde de un acantilado, mientras sus padres, vecinos y policías intentaban convencerlo de que no se lanzara. Finalmente, su padre subió para tratar de sujetarlo, pero ambos perdieron el equilibrio y cayeron al vacío. Segundos después, la madre también cayó por el precipicio y los 3 murieron en el lugar. Surgen denuncias contra el gobierno de Daniel Ortega en Nicaragua, acusaciones de desapariciones forzadas, presuntos actos de tortura e incluso instalaciones militares vinculadas a China han encendido las alertas en el sur de la Florida. Galo Arellano, de nuestra cadena hermana NTN 24, tiene la historia desde Miami.
3: Continúan las desapariciones forzadas en Nicaragua. En esta ocasión, el obispo de Estelí, Juan Abelardo Mata, estaría en manos del régimen de Daniel Ortega. Y según lo denunciaron hoy, al menos 30 líderes nicaragüenses y autoridades electas del sur de la Florida podría estar siendo sometido a torturas.
4: Y nadie le ha visto la cara desde entonces. No se sabe si está vivo o muerto. Han circulado un video del obispo hablando sobre que hay que rezar por la iglesia, pero en vez de enviar un video, si es que es un video verídico, lo que deberían de estar es enviando hacia la libertad al obispo de Estelí.
3: En una rueda de prensa también denunciaron que Ortega está muy cerca de concretar con China la instalación de bases militares en suelo nicaragüense. El congresista Carlos Jiménez incluso fue más lejos y pide eliminar el Tratado de Libre Comercio que beneficia al dictador Ortega.
5: Yo creo que el Tratado de Libre Comercio se tiene que eliminar para Nicaragua, no es una democracia. Ya Daniel Ortega, que es el dictador que sabemos muy bien que ha sido el dictador, por lo menos ha dicho que ya enseñó lo que de verdad es, que es un dictador, y por eso eliminó todas las elecciones.
6: Aquí no volverán a haber elecciones.
3: Además, condenaron la cancelación de elecciones en Nicaragua y piden el restablecimiento de elecciones libres y justas.
7: Los nicaragüenses tienen el mismo derecho que todos los pueblos libres del mundo a elegir sus líderes mediante elecciones libres, justas, transparentes y creíbles.
3: Los denunciantes dejaron en claro que Brasil y México son cómplices de la dictadura Ortega Murillo, porque se opusieron a una reunión urgente de ministros de Relaciones Exteriores del hemisferio convocada por la OEA para tomar acciones contra este régimen.
2: Y así nos vamos a otra pausa. Cuando regrese, la pelea en la final del Mundial le sale cara a Argentina. Varios jugadores enfrentan sanciones y multas. Salieron a pescar y terminaron rescatando a un perro en mar abierto. Estaba casi una milla de la costa. Nueva tendencia supera a los Teriams en Latinoamérica. ¿Qué son las competencias de farmear aura que inundan las redes sociales? Ya le cuento.

0: La FIFA impuso duras sanciones tras la pelea en la final del Mundial entre Argentina y España. El futbolista argentino Leandro Paredes recibió el castigo más severo, 10 partidos de suspensión y una multa de $90,000. También fueron castigados Nahuel Molina con 7 encuentros, Roberto Ayala con 3 y Thiago Almada con 1. El equipo español, sí, por el equipo español, el jugador Gavi también se perderá un partido. Además, la Asociación de Fútbol Argentino deberá pagar una multa por exhibir una pancarta sobre las Islas Malvinas durante las semifinales. Y una jornada de pesca terminó en un inesperado rescate frente a Isla de Cedros, esto en Baja California, México. Vamos a verlo.
1: Look how far we are from the beach.
0: La tripulación encontró a un perro nadando agotado a casi una milla de la costa y en dirección contraria a tierra firme. Lo subieron a la embarcación, le dieron agua, comida y horas después regresaron al muelle. Allí lograron localizar a su dueño y el perrito finalmente volvió a casa, sano y salvo. Y una nueva tendencia se apodera de los jóvenes en Latinoamérica. El fenómeno de famear aura gana popularidad entre niños y jóvenes en redes sociales y en las calles. El término tomado de los videojuegos se refiere a proyectar carisma, confianza y estilo para generar admiración. Impulsadas por plataformas como TikTok, ya surgen competencias en países como Argentina, México y Honduras, donde los participantes buscan demostrar quién tiene más aura frente al público. ¿Qué tal con esto? Y así vamos llegando al final. Soy Abel Álvarez. Gracias por informarse con nosotros aquí en 24 Horas. Que tenga un buen fin de semana. Nos vemos el lunes.

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1: ¿Qué tal? Muy buenas noches, bienvenidos a Alarma TV esta noche. Liana, Gretel y yo, Nurmila, ya estamos listas a darle rienda suelta a este programa, que por cierto, hoy les pedimos discreción extra. Hay muchos muertos, mucha violencia desmedida, pero bueno, también hay brujas y fantasmas.
2: Claro que sí, tenemos de todo un poquito, por eso se llama Alarma TV. La verdad, mostramos lo que nadie más se atreve. También tenemos saluditos al final, así que bueno, ¿qué le parece si comenzamos?
1: Vamos con esta.
2: ¡Claro que sí! Oiga, quiero que vea usted lo que fue capaz un tipo en la Ciudad de México con tal de no recibir una infracción de tránsito. ¿Qué tal?
0: Aunque no era viernes de frutas y verduras, pero los trancazos sí volaron al 2x1. Entre los melones, las papayas, las piñas y las sandías, el policía y este ciudadano se engancharon en un intercambio de nudillos. Todo comenzó porque el motociclista no portaba casco mientras circulaba, y cuando el oficial le iba a dar su multa, mejor se lo zarandeó peor que a pescado. Aunque el poli también le dio sus buenos catorrazos, y aquí el que salió perdiendo fue el motociclista, porque por no querer ser multado, ahora está tras las rejas, y todo por no manejar bien su ira.
2: Oiga, le salió el tiro por la culata. Es que hay unos tipos que de verdad se la dan de machitos, pero por Dios, o sea, ¿cómo se pone a pelear con un policía cuando el policía en esta ocasión está haciendo su labor?
1: Es típica conducta de autosabotaje. O sea, si ya le van a dar la multa, vaya o no vaya a la cárcel, ¿para qué se quiere meter en otro problema legal? Exacto. Dos por uno es lo que quiere, pues lo logró. ¿Lo consiguió?
2: Mal, mal negocio.
1: ¿Qué tal? Bueno, y el mundo entero sabe que la fórmula de la Coca-Cola es secreta. Pues estos mexicanos decidieron hacer su misma versión. Vamos a ver.
3: México ocupa el lugar número uno en consumo de refresco de cola. Y gracias a la popularidad, un grupo de mexicanos aprovechó la oportunidad. Y en Iztapalapa, la Fiscalía General de Justicia de México encontraron una planta pirata de fabricación casera del famoso refresco de cola. Sin medidas de higiene, este grupo delictivo produce, distribuye y etiqueta botellas de vidrio para venderlas en puesto de tacos y fondas de la zona de Santa Marta, Catitla, al norte de Iztapalapa, en la Ciudad de México. En total, se confiscaron 20.000 botellas de Coca-Cola pirata antes de que fueran distribuidas. Lo impresionante es que fue a través de las redes sociales que la fiscalía recibió pistas acerca de esta planta pirata, pues los clientes que la consumieron detectaron que no sabía igual.
4: Madre, nos tocó la pirata, compa. Ah. Estamos comprando coca pirata, hijo de su madre. Chales, compramos de las cocas piratas, valió.
3: Ay, el ingenio del mexicano siempre dejando huella. Para Alarma TV, Karina Najera.
1: No, de verdad que yo estoy de luto con esta noticia porque a mí que me encanta la Coca-Cola mexicana, hay una que venden aquí en Estados Unidos que viene en botella de vidrio y es Coca-Cola mexicana porque viene con azúcar de caña. Ahora ya no voy a confiar en nada, me va a tocar empezar ahí a raspar a ver si es de verdad.
2: No, pero acá no pasa, eso es México para empezar. Yo también soy adicta a la Coca-Cola, es más, deberían de darnos un comercial de Coca-Cola.
1: Coke Zero.
2: Claro. No, pero ¿qué tal? El ingenio mexicano, si lo usaran para cosas buenas, pero oiga, piratearse la coca, como
1: pero
2: que no.
1: Ahí está la frontera de Tijuana, ¿qué tal que nos metan gato por liebre en Estados Unidos?
2: Ay, no. No, cancelado. Nos quedamos en México con estas imágenes que a cualquiera lo harán correr de miedo. Vea usted, las brujas que aparecieron en un cerro.
3: En el Estado de México fue captado el momento en donde bolas de fuego aparecen en el cerro del Chiquihuite. También se han visto objetos voladores no identificados en otras ocasiones, y es por esta razón que los habitantes creen que este cerro es místico. Aseguran que son las famosas brujas de fuego, y esta leyenda de las brujas que se convierten en bolas de fuego surgió desde la Inquisición, cuando practicar brujería era sinónimo de muerte. También cuentan que en aquel entonces, si alguna bruja era atrapada, se desprendía de sus pies y sacaba alas, envolviéndose en una bola de fuego, y escapaban de la horca. Obviamente, hay quienes dicen que la leyenda es pura mentira. Ahora falta explicar estas evidentes bolas de fuego en el cielo. Desde México para Alarma TV, Karina Najera.
2: Ay, a mí me emociona este tema, de verdad. Yo siento que fui bruja en vida pasada, lo sigo siendo, pero espérense. Las brujas son mujeres, personas con una sabiduría extraordinaria, sino que la gente lo malinterpretó y por eso las quemaban en la Inquisición, porque tenían más conocimiento que otros. ¿O usted qué opina?
1: Yo también me incluyo, yo siento que fui bruja en otra vida, las defiendo rotundamente, ataco y me parece el colmo de la institución religiosa en esa época quemar a mujeres que estaban simplemente en contacto con la naturaleza, usándola, ¿sí? Es el sagrado femenino. ¿Y qué hicieron? Uh-huh. Lo erradicaron y las quemaron vivas, la peor forma para morir. Pero bueno, hoy están haciéndole justicia.
2: Exactamente. ¡Vivan las brujas!
1: ¡Que vivan todas!
2: ¡Vivamos!
1: ¡Vamos! Ahora vamos a ir a Medellín, Colombia, donde un camión de basura se estrelló y dejó consecuencias desgarradoras. ¡Qué triste!
5: El pánico se apoderó del barrio El Popular 2 de Medellín. Los hombres de verde corrieron, pues su camión de basura iba estrepitosamente en reversa. Los vecinos rogaban porque tristemente había personas debajo. Varios auxiliaron a los malheridos que estaban brutalmente golpeados. La mujer permaneció atrapada en su propia motocicleta. Cuando movieron el recolector, la escena fue pavorosa. Un hombre y una mujer habían perdido la batalla contra la mole de metal. Los lamentos llegaron a todos los rincones del barrio, pues las dos víctimas eran muy conocidas por todos. Todo era caos, muerte e incertidumbre.
6: ¡Córrase, córrase, ni eran todos, ya era!
5: Según las autoridades locales, el terrible accidente dejó dos personas fallecidas y una gravemente lesionada. En total estuvieron involucrados 6 vehículos, contando el camión recolector. La empresa de recolección emitió un comunicado en el que afirmó que el accidente se debió a una maniobra que no obedeció a fallas mecánicas, colisionando con un automóvil particular. En Colombia, Gilberto Rivera para Alarma TV.
1: Pues yo creo que es la primera vez que yo escucho una muerte con un accidente de un camión de basura que van supremamente despacio. Ahí definitivamente el destino les jugó mal. Una persona murió. Qué momentos de horror ver a esta mujer atrapada ahí. Yo casi
2: totalmente,
1: que no puedo.
2: Las dos personas que estaban ahí, fue un momento de imprudencia, por Dios. Cómo echa reversa de una manera irresponsable, sinceramente, oiga.
1: Qué triste.
2: Ay, Dios mío. Ahora les cuento qué noticias, pues más amable, señora. Oiga, ponga mucha atención porque yo lo que le voy a mostrar lo va a emocionar y bueno, a usted también, señores.
7: A él no le gustan los corridos tumbados. Tampoco sabe quién es Chalino Sánchez. Pero a diferencia de muchos que usan botas y sombrero para hacerse los rancheros, este compadre sí es un verdadero vaquero. Ricky Littlejohn, que vive en Jackson, Michigan, alcanzó la fama local y hasta nacional cuando fue captado tratando de lanzar a esta vaca que se había escapado de un establo cercano. Por fortuna, Ricky el vaquero andaba por ahí y puso manos a la obra para evitar accidentes. Y lo logró, porque es aplaudido a nivel internacional. Pero para Ricky, esto es como otro día cualquiera en el rancho. Al regresar, el héroe que salvó a muchos de morir ahogados.
8: Ahí viene mi esposo, gracias a Dios.
7: También hacían ejercicio en un parque cuando de repente alguien más se les unió. Además, esta pobre mujer intenta convencer a su hijo de que no se suicide. Y cuando llegó la policía, todo empeoró.

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1: Casos insólitos acá en Alarma TV.
2: Así es, la caravana de una boda cometió un terrible error. Decidieron detenerse en un túnel y en plena curva, mejor dicho, vea las consecuencias.
0: El trailero iba despierto, vigilante y además a la velocidad correcta. Sin embargo, nunca se imaginó esto que lo esperaba a la mitad del túnel. Le fue imposible frenar o esquivar autos y arrasar contra todo. El chofer se baja enfurecido y no era para menos. La procesión de la boda se detuvo para festejar a los novios con globos y eso creó el embotellamiento mortal. Tristemente, una persona murió y hasta el momento se reportan 13 heridos de gravedad. La boda podría haber terminado con sonrisas, pero el terrible error la hundió en el llanto.
2: A mí, de las historias que más me ha impactado, más me ha sacado la tristeza del fondo de mi corazón, es esta: un pobre conductor indefenso en Jordania que estaba haciendo su trabajo. Si uno entra a un túnel, está en una autopista, obviamente las personas van a estar manejando a toda velocidad. Una persona muerta y él tiene que lidiar con el cargo de conciencia. Qué pesar
3: de verdad.
2: Este hombre.
3: Ay, es que, oiga, solamente a un grupo de apelotardados, estúpidos, yo no sé qué más decirles, se les ocurre parar en medio de un túnel al celebrar un hijo de madre boda.
2: Total. Y yo digo, el impacto, yo pensé que iban a haber más muertos, porque es que eso fue que se los llevó a todos. ¿Quién sabe a cuánto iba? Por ahí 200 kilómetros.
3: Hay que ser muy estúpido para hacer esto.
2: Total.
3: Ahora les cuento que un grupo de personas se tomaban fotos a la orilla del mar cuando de pronto las olas pues los llevaron. Roberto Hugo Presa nos narra el rescate.
4: Dando a conocer mi amor por ella.
5: Un hombre le reiteraba su amor a una mujer junto al mar cuando de repente...
6: Mira, se llevaron dos gente, ¿eh? ¡Ay, Dios mío!
5: Su amada le advirtió que varias personas habían sido arrastradas por una ola. Cuatro mujeres, incluyendo una menor de edad, fueron sorprendidas mientras se tomaban una fotografía y cayeron al enfurecido mar. De inmediato, varios voluntarios se lanzaron a las aguas por su ayuda, incluyendo varios militares y al hombre que graba el video.
6: ¡Ay, Dios mío, santo!
5: Su esposa registró con la cámara los momentos en que los voluntarios luchaban contra la bravura del mar y se exponían con golpearse en las orillas de las rocas. Luego de varios minutos, todas las mujeres fueron sacadas sanas y salvas por los valientes socorristas, incluyendo el exhausto marido enamorado.
6: Ahí viene mi esposo, gracias a Dios.
5: En Acajutla, El Salvador, Roberto Hugo Presa, Alarma TV.
3: Claro, es que imagínense uno estar ahí a la orillita y el mar, las olas, es una cosa tan impredecible que, bueno, tremenda odisea que nunca lo van a olvidar. Gracias a nuestro reportero por este informe, caramba.
2: Yo insisto, hay muchas personas que ven que el agua está muy mansa, toman confianza. Vea, les digo, si se trata del mar, de ir allá a meterse, por favor, tengan todo el cuidado del mundo, porque no importa qué tan calmado se vea, por debajo la corriente está muy fuerte y por eso es que hay tantos ahogados.
3: Exactamente, más precaución. Aquí les aconsejamos.
2: Exacto. Bueno, y en México un grupo de amigos se fueron a hacer ejercicio a un parque y de repente se les unió alguien o algo, mejor dicho, vean ustedes.
7: La típica haciendo ejercicio, ¿verdad? El panchote. Vaya, cardio. El Freddy haciendo...
0: Todos se encontraban haciendo una rutina o más bien cotorreando nomás para hacer un video. Pero al cotorreo le cayó un fantasma. Se pueden escuchar las risas nerviosas de los jóvenes ante el inexplicable fenómeno que estaba ocurriendo ante sus ojos. Las máquinas trabajaban con el mismo peso de la persona que la utiliza, así que no había manera de que el aparato se estuviera moviendo por sí solo, o que hubiera un hilo de pesca porque se requiere de mucha fuerza. Después de grabar, mejor se retiraron. Más vale estar flacucho, pero vivo. ¡Ah, al regresar, película de acción en la comodidad de su hogar. También, un ciudadano común y corriente y su madre sobrevivieron a 50 tiros.

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1: Bueno, seguimos con más en Alarma TV.
2: Claro que sí. Oiga, mire usted, un grupo de personas causaba disturbios en un restaurante y cuando llegó la policía, una muchachita cometió el peor error.
0: El oficial llega y les pide que se retiren del lugar. Sin embargo, esta jovencita se envalentonó y tontamente retó y golpeó al oficial. Pero el uniformado no vino a jugar. El oficial le rocía gas pimienta en la cara y es entonces cuando logra esposar a la joven.
3: ¡Le pegó al policía!
0: Pero aún asegurada, la terca mujer continuaba peleando. Unos segundos después, la chica finalmente desistió de sus modos violentos y fue arrestada. Las cosas no tenían que haber terminado.

0: quedado así, pero la chica no dejó otra opción.
1: Pues realmente muy bien merecido. Imagínese esta muchachita en la casa, que es bien rebelde, los jóvenes hoy en día, que de verdad que es que ni siquiera respetan a los padres. Yo creo que el policía actuó bien, actuó acorde. Es un escarmiento para esta muchacha, a ver qué onda, ¿no? A ver si aprende.
2: Yo creo que este policía es como el equivalente a la madre Teresa en la Academia de Policías, porque el tipo le dio toda la paciencia, intentó no ponerle mucha fuerza a la cosa, pero es que ella estaba descontrolada, parecía Tasmania en ese restaurante, además.
1: Muy grosera, muy maleducada.
2: Muy grosera, y sin embargo, estando esposada y sentada, ya seguía moviendo esa pierna, o sea, qué susto de niña.
1: Esperemos que aprenda.
2: Uy. De una vez por todas. Bueno, vamos a ir hasta Mississippi para ser parte de la película de acción que le apareció a un joven afuera de su casa. Impresionante.
0: La persecución llevaba varios y peligrosos segundos, pero aquí llegó a su fin. Al escuchar las sirenas, un joven empezó a grabar y esto fue lo que captó. El sospechoso se negó a detenerse para una revisión rutinaria y enganchó a la policía en un arriesgado juego de al gato y al ratón. Por fortuna, nadie resultó herido de gravedad. Eso sí, los presentes recibieron una buena dosis de adrenalina hasta la comodidad de su hogar.
2: Uy. O sea, yo ahí, ¿uno qué hace, no? Menos mal uno estaba por fuera de todo, porque es que un trompo de un carro de policía a cualquiera le puede llegar, hasta una casa y la vuelve nada.
1: Claro, bueno.
2: Qué susto.
1: Quería película, quería acción, ahí lo tuvo el tipo, el que estaba ahí de chismoso.
2: Eso parecía una película, o sea, todo el posicionamiento, cómo se paró acá, al lado de la silla, el tipo se salió, o sea, fue un entretenimiento completamente gratis en Mississippi.
1: Claro que sí. Ahora les cuento, ay, esa historia me ha dolido mucho. Un hombre sufría de una crisis mental y amenazaba con suicidarse, pero tristemente todo empeoró cuando llegó la policía.
0: La madre de Trevor Mullinax intentaba disuadirlo para que no se suicidara con una escopeta que tenía en la mano, pero llegó la policía y se dejaron ir con todo. Hoy, una demanda indica que los oficiales dispararon 50 veces. Increíblemente, y aunque Trevor recibió 9 balazos, sobrevivió. Hoy interpuso una demanda contra el departamento de policía, ya que indica que tenía las manos arriba cuando los oficiales llegaron y abrieron fuego. Aunque los uniformados cuentan lo contrario. La investigación del caso continúa, pero es importante que se dé cuenta de que con haber sobrevivido, Trevor ya ganó.
1: Esto me tiene a mí con mucha rabia, de verdad. Que pudiese decirle todo lo que yo siento y pienso en estos momentos, esa partida de asquerosos de policías. Por Dios, una persona enferma. La madre estaba ahí. No hizo absolutamente nada. Lo que necesitaba este señor era apoyo. No 50 balazos.
2: Eso es lo que yo no entiendo. ¿Cómo es posible que se bajen de esta manera, ni que estuviera alguien corriendo? O sea, estaban dos personas ahí. Además, la señora corrió el riesgo. 50 disparos. Fácilmente le cae a ella y las mata. Los mata a los dos. Ahora ella tiene que lidiar. No, escuchar los gritos de la mamá cuando le dispararon al hijo. De verdad, no hay palabras.
1: No hay nada que investigar. Aquí tenemos las imágenes. Esta gente tiene que estar fuera de su trabajo, ¿no? Que los echen.
2: Inhabilitados de por vida.
1: Inhabilitados, exacto. Hemos terminado Alarma TV. Muchísimas gracias, Juliana Gretel.
2: Bueno, Urmila, saludamos.
1: Claro que sí, para ti, mi queridísima Andrea Martínez, desde Dallas, Texas.
2: Y también Viridiana Valladares, quien está en Garland, Texas, y dice que le encanta Alarma TV. Ay, muchas gracias.
1: Thank you so much. Gracias.

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1: Hola, hola, ¿qué tal? Oigan, muchísimas gracias de verdad de corazón por dejarnos entrar a sus hogares a través de este su show Alarma TV.
2: Así es, Liana Gretel y yo, Nurmila, estamos muy contentas de estar con ustedes esta noche. Y bueno, sin tapujos, las historias están impresionantes, mejor dicho. Van a estar ustedes bien entretenidos.
1: Claro que sí.
2: Vamos a empezar con esta. Un hombre conducía tranquilamente por una calle en Australia y de repente le salió una niña corriendo a toda velocidad. Mejor dicho, veamos lo que pasó.
0: A cualquiera le puede pasar.
3: She's all right.
0: El conductor viajaba a una velocidad correcta, pero de pronto le salió una niña de la nada y lo único que pudo hacer fue frenar. Aquí se puede ver que el padre le da la espalda a la calle y cuando voltea ve que su hija es impactada por el auto. En su desesperación, el padre golpea el cofre del vehículo, pero en realidad no es culpa del conductor. Varios vecinos le reclamaron y hasta lo tacharon de venir a exceso de velocidad e incluso borracho. Pero nada de eso era verdad. El sujeto venía a menos de 25 millas por hora y venía poniendo atención al camino y por eso logró frenar, reduciendo el impacto en el cuerpecito de la menor. Afortunadamente traía su cámara de seguridad que registró todo y logró demostrar su inocencia ante las autoridades. Y aunque la niña no sufrió heridas graves, sin duda será una dolorosa lección para ella y sobre todo para el papá.
2: Yo debo confesar que cuando vi el video un par de veces, sí sentí que iba un poco rápido, pero al parecer estaba comprobado que él estaba bajo el límite de velocidad. El golpe que le metió el papá no era para el conductor, era para él mismo, por dejar a una niña correr libremente en plena calle sin saber quién está manejando, transitando.
1: Claro que sí, bueno, que esto sea un llamado de atención para todos esos padres que descuidan. No se pueden descuidar a los niños ni un segundo. Eso fue de pura chiripa que esa niñita pues no pasó a mayores, ¿no?
2: No, y más si la casa está literalmente enfrente de una vía abierta.
1: Totalmente. Ahora vamos a ver la versión china de una situación pues muy parecida. Un hombre cruzaba tranquilamente la avenida cuando un despistado chofer ocasionó esto.
0: Se juntó la imprudencia con la mala suerte. Note que el de la moto ni siquiera respetó a los peatones cruzando y además lleva una cuerda arrastrando. Y como por arte de magia, el hombre queda atrapado de un pie y cual vaquilla en rodeo de pueblo se lo llevó bien lazado. Lo arrastró unos 30 pies hasta que el conductor se dio cuenta. Y eso porque le redujo la velocidad es que volteó. Si no, hubiera llegado quién sabe hasta dónde. Afortunadamente, el único daño lo sufrió el pantalón de la víctima.
1: Oh my gosh, eso sí es estar muy de malas, juepúchica. Que llegue esa vaina y se la coja de la pata y lo arrastre, ¿o no?
2: Como decimos en Colombia, está llevado, pero esta vez literalmente por una moto. Y pensar que antes, en los tiempos de la Inquisición, en la época medieval, arrastraban a las personas de esa manera hasta que murieran, ¿ah?
1: Pues sí, oiga, ¿qué tal? A coger la riata y a enredar.
2: La riata, hace mucho no escuchaba esa palabra, la riata. Bueno, y seguimos con historias fuera de este mundo. Una mujer estaba a punto de llegar a casa, pero una bestia la entretuvo. Vamos a ver.
0: Estaba a unos pasos de llegar a casa, pero se le atravesó al ganso y no se lo perdonó. La atacó una y otra vez, tanto por aire como por tierra. Luego, el auto que casi atropella a los dos le ayuda a la víctima a resguardarse. Aunque el ganso salió bien listillo. Finalmente, el ave huyó del lugar, pero ya que había hecho su maldad.
2: Oiga, debo confesar, a mí también me pasó cuando yo era niña. Los gansos son, yo no sé, animales que tienen resentimiento y que nacen con una cantidad de cosas porque la cogen contra los humanos a toda. Esta señora no estaba haciendo absolutamente nada y el ganso hasta se le metió en el carro, se le metió al rancho, mejor dicho.
1: A mí me pasa lo contrario, los amo, vienen a mí, los alimento. Es que de pronto ya olía a pescado.
2: ¿Será?
1: Pues sí.
2: Bueno, pues,
1: báñese. Oiga, les cuento que las locuras no paran. Ahora vea usted a este hombre que en plena calle desató una furiosa pelea, pero contra esto.
0: Lo vio parado en la banqueta y no pudo contener su coraje. (Risa) El sujeto, visiblemente borracho, arremete contra el bote de basura como si trajeran pleito casado desde hace años. Lo bueno de todo es que el bote estaba bien fijo, que si no, le hubiera metido una buena arrastrada al borracho. Y el marcador quedó: hombre 0, bote de basura 3.
1: Uy, qué dolor, me da pesares con el bote de basura.
2: ¡Claro! ¿El bote qué culpa tiene que esté drogado? ¿Quién sabe qué se haya metido? ¿Heroína, crack? Además, la canilla tampoco tenía la culpa. Qué toda dolor, la cantidad de víctimas, ¿verdad?, por ese señor.
1: ¿A quién no le duele ver esto? Oiga, regresamos con mucho más acá en Alarma TV.
0: ¡Al regresar! ¡Sálvese quien pueda! Lluvia de fuego adentro de salón de clases. También, la película Ghost Rider 2 está en el ojo del huracán por este terrible error durante la filmación. Además, explosión en México causa conmoción.
4: Acaba de explotar algo aquí. No manches. Pero cañón, cañón. Estoy muy cerca. Mira.
5: Ay, mamacita chica.
4: Dios santo.

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1: Seguimos con más en Alarma TV esta noche.
2: Efectivamente, en la India les cuento que un grupo de estudiantes estaban concentrándose en la clase cuando de repente pues fueron interrumpidos por una lluvia de fuego.
0: Parece una sorpresa del profesor de química, pero la explicación es más candente. En un salón de clases, de pronto, el ventilador comenzó a echar chispas y esparcirlas por todo el lugar, amenazando con encender a los pupitres en llamas. Sin embargo, después de unos segundos, el fuego se extinguió y no pasó a mayores. Al parecer, el aparato se sobrecalentó y ahí empezó el espectáculo. Lo más lamentable de los hechos es que los estudiantes, aún después de la interrupción, tuvieron que continuar con la clase.
2: Miren esto, Nur, imagínense, eso parecía eso, qué miedo. Menos mal.
1: Ay, no, no quedé como la Mujer Maravilla, pensé que así ya.
2: La Mujer Mantequilla quedó. La Mujer Mantequilla.
1: Oiga, no, pero espectacular ese fenómeno. Afortunadamente no hubo heridos. Además, que esas chispitas cuando caen son indefensas.
2: Ah, sí, póngase ahí a ver si no se le achicharra la peluca.
1: Quedaron así con un afro de fuego. Bueno, pero lo que sí está ardiendo en llamas es Francia. Vamos a ver la alarmante situación por la que están atravesando estas personas.
3: Las huelgas y manifestaciones en Francia están generando un caos sin precedentes. El detonante fue que el gobierno aumentó la edad para que los ciudadanos puedan jubilarse de 62, subió a 64 años. Con este movimiento, el gobierno planea ahorrarse millones y millones de euros y seguir recibiendo más impuestos por parte de los ciudadanos trabajadores. Esta ley fue aprobada por decreto presidencial. No fue sometida al voto del Parlamento francés, porque de ser así, no hubiera procedido, ya que 7 de cada 10 se oponen al cambio de edad para jubilarse. Es por ello que los ciudadanos se manifestaron a lo largo y ancho del país, y desafortunadamente, la molestia colectiva ha generado destrozos, violencia y se suma a las toneladas de basura en las calles, debido a la huelga de los recolectores que lleva ya varios meses. Es tan grave la situación que turistas que llegan a los aeropuertos de París se topan con que no hay taxis o Ubers para recogerlos, obligándolos a caminar varias millas con todo y equipaje para poder llegar a su hotel. Prácticamente,

La ciudad del amor está vuelta a un caos. Al momento, se han arrestado 450 protestantes y 441 elementos de la defensa han resultado gravemente heridos. Se tiene conocimiento que son 3

0: no falta nada. Para Alarma TV, Karina Nájera.
1: Vean, aquí en Alarma TV nosotras todas apoyamos al pueblo de Francia. No hay derecho el presidente Emmanuel Macron. A ver, Dios. Es que somos, ¿qué? ¿Robots trabajando hasta que nos muramos? No, aquí vinimos a hacer, por favor. La vida no es solamente trabajo, laborar. No hay que ponchar. Hay que...
2: Nos unimos.
1: Exacto.
2: O sea, nos unimos. Claro. Por Dios, señor presidente, claro, como a usted le toca así... suavecito, sí,
1: puro billuyo,
2: la tiene que partir,
1: puro,
2: o sea, oui, oui, como tal, ¿no?
1: Viene tú, très joli, no es él.
2: O sea, ve, moi,
1: pura bestia.
2: Vamos a cambiar ahora, le voy a mostrar que hay trabajos de alto riesgo, incluso en el cine, porque pues un pequeño error puede costar la vida de muchos, vamos a ver.
3: Ese que ve en llamas y volando por los aires es Mike Above, un conocido doble de películas de acción llamado El Loco Mike. El Loco Mike fue contratado para realizar esta acrobacia para la película Ghost Rider 2, pero todo salió mal. Mike terminó con varias fracturas después de impactarse estrepitosamente contra el piso. Hoy, Mike está demandando a la compañía que lo contrató. Sin embargo, el corporativo declaró que fue él mismo quien diseñó y ejecutó el acto. Aún no se decidió de quién tiene la razón, pero en un mundo con excelentes efectos especiales al alcance de todos, ¿en serio era necesario correr este peligro?
2: Bueno, pues, ¿qué tal? Él ejecutó, fue la idea de todo, está demandando. Cuando una persona o un actor se mete en esto, o sea, también firman algo de que ellos son los responsables si algo pasa.
1: Además que es que él está a cargo de ejecutar la maniobra y de diseñarlo. Nadie le está diciendo, oiga, él es el atleta.
2: Exacto.
1: O sea, lástima, yo no sé, está demandando porque quiere sacar plata. Qué golpe tan hijo de madre. O sea, ya con eso uno para qué sigue siendo atleta o motociclista. O sea, ya quedó uno. Sí. Dedíquese a vender empanadas, no sé.
2: Empanada, sí. Y arepa y chicharrón. Regresamos con más acá en Alarma TV.
3: Al regresar, la maestra que se enojó con sus estudiantes de primaria y les lanzó veneno. También la tragedia que sacudió a un barrio mexicano.
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1: Regresamos con mucho más de Alarma TV.
2: Bueno, un grupo de estudiantes hizo enfurecer a su maestra y la mujer pues se desquitó de una manera imperdonable contra sus propios alumnos, además de primaria. Miren esto.
3: ¡Váyase, mamá, y coño! ¡Esto va a dar problema! ¡Esto va a dar problema!
4: Esta apacible mujer, que parece que nada la conmueve, fue quien hizo enfurecer a los padres que llegaron a la escuela Nuestra Señora del Carmen en Aguachica Cesar. Afirmaba que sus alumnos, los niños de quinto grado, la llevaron al límite de su paciencia y por ello decidió rociarlos con un insecticida conocido como Larvan mezclado con alcohol. Quince niños entre 8 y 10 años terminaron en el hospital intoxicados por el veneno. Y según versiones, todo empezó luego de una pelea de la profesora con un alumno que estaba enfermo. Nada justifica el proceder de la maestra. Los padres enfurecidos querían hacer justicia por mano propia e intentaron lincharla. La mujer fue relevada de su cargo y los padres no quieren verla ni en pintura. Y en este momento se están llevando a cabo las investigaciones que podrían llevarla a enfrentar cargos penales. Lo cierto es que al indagar se dieron cuenta de que tenía antecedentes por agresiones a otros niños. Así que el primer error lo cometió el colegio al contratarla. En Colombia, Carolina Gómez para Alarma TV.
2: Como dice el dicho, durmiendo con el enemigo. Uy. Pero esta vez es estudiando. Uy. Con el enemigo. Niños indefensos, hágame el favor, todos en fila, intoxicados. Donde yo fuera la mamá.
5: Sí.
2: Téngase, señora, téngase.
5: No, es que a mí me pasó.
2: ¿Te pasó?
5: Mi hijo Lian estaba, creo que en primer grado, una profesora gritando a todos los niños porque me quedé en la puerta atrás vigilando y un día le dije, oye, ¿usted qué le pasa? Usted no puede estar aquí porque usted no tiene ni paciencia, ni tolerancia, ni vocación para ser maestra, hijo de madre.
2: Hizo falta que tú llegaras allá a rescatar a los Lianis.
5: Claro, y lo cambié de salón.
2: Liana de Arco.
5: Exacto. Oiga, nos quedamos en Colombia para que vea los crímenes que un policía cometía en sus días de descanso. ¿Qué tal este descarado? Uy.
6: La noche llegó y con ella el crimen y el engaño. Varios agentes, una motocicleta y un policía en el piso dieron cuenta de que algo no estaba bien. Y vaya sorpresa, o en estos tiempos tal vez ya no. La investigación determinó que el bandido capturado es un policía activo que se encontraba de descanso y que en compañía de tres cómplices persiguieron a un comerciante y le robaron su camioneta en el occidente de Bogotá. De inmediato, la víctima del hurto alertó a las autoridades, quienes hicieron un plan candado para acercar a la banda. Poco después y tras la persecución, el policía criminal fue apresado y deberá responder por los delitos de uso indebido del uniforme e insignias y porte, tráfico y fabricación de armas de fuego. Los inspectores continúan la búsqueda de los tres secuaces.
7: En este momento tenemos una persona aquí que se está suplantando la autoridad aquí en tránsito en Cali.
6: Este no es el único caso reportado este año en el país. En varias ciudades han arrestado a delincuentes que se han disfrazado, hecho pasar por policías o en sus permisos.

0: permisos laborales se van a hacer otros trabajitos.
1: Los criminales cada vez aumentan su creatividad para delinquir, pero a su vez la policía se profesionaliza y en compañía de los ciudadanos se fortalece para dar estas importantes capturas. En Colombia, Gilberto Rivera para Alarma ATV.
2: Sí, esto no me extraña, o sea, esto es lo que pasa en mi país, desafortunadamente, se acolitan los unos a los otros, los meten, los regañan, pero a las horitas ya están afuera. Ay, María, qué descaro.
3: Exactamente, yo digo, ¿no?, que debería haber, no sé, una pena de cárcel de por ahí 20 años, sí, para que los policías cuando se metan sepan que es para servir a las autoridades, no para burlar a la ley, como estaba haciendo este señor, además de nuestro país, Colombia. Qué vergüenza, qué oso.
2: Qué boleta.
3: Bueno, vamos a ir a Toluca, México, porque allá una terrible explosión sacudió a todo un barrio. Impresionante.
4: Este barrio de Toluca, en el Estado de México, tembló.
5: Acaba de explotar algo aquí. No manches. Pero cañón, cañón. Estoy muy cerca. Ven los cristales. Dios santo. Una cafetería. Ay, Dios de mi vida. Ay, Dios de mi vida. Ay, mamacita chula. Dios santo. Se oyó horriblísimo, horriblísimo. Horrible, horrible, horrible.
4: Informes indican que fue la fuga en un tanque de gas lo que hizo volar a la panadería junto con un restaurante. Hasta el momento se reportan 5 personas lesionadas, incluida esta mujer que solo iba pasando. Se culpa a un mal mantenimiento del contenedor de gas, una responsabilidad que recae en un humano. Y desafortunadamente, todos los humanos cometemos errores.
3: Oh, Dios mío, es que porque esa pobre señora justo en el momento no pudo haber caminado antes o después de ver semejante desastre en el meollo del asunto.
2: Totalmente, pobre mujer, de verdad.
3: Ojalá que no haya perdido la audición, porque eso lo deja uno con ese zumbido, con un tinnitus tenaz.
2: Aturdida, bueno, pero afortunadamente no le mochó una pata, no le pasó absolutamente nada y bueno, hay que tener más cuidado con eso, por Dios.
3: Total.
2: Hemos terminado Alarma TV. Muchísimas gracias. Yo soy Liliana Gretel.
3: Yo soy Nurmila y esta noche empezamos saludando a Andrea Martínez y su esposo, Pedro Martínez, quien acaba de cumplir años y nos sintonizan desde Dallas, Texas. Feliz cumpleaños.
2: Happy birthday to you. Y también para ti, Arturo y Angélica Jardón o Jardón de Waco, Texas. Ellos dicen que son súper fans de Alarma TV.
3: Tan lindos. Un saludo, gracias. Muy especial. Feliz noche.
2: Hasta luego.

0: Los caucus, como se les conoce en inglés, son asambleas privadas organizadas por los partidos políticos a nivel de condado o distrito electoral, donde los participantes apoyan a sus candidatos. Cada grupo da discursos para persuadir a otros para que voten por su candidato. Al final, el número de votantes en cada grupo determina cuántos delegados gana cada candidato. Tanto las elecciones primarias como los caucus pueden ser abiertos, cerrados o una combinación. En los caucus abiertos, la gente puede votar por cualquier candidato, mientras que en los cerrados solo participan votantes del partido correspondiente. Los delegados elegidos los representan en la Convención Nacional, donde se proclamará al candidato del partido para las elecciones. Actualmente los caucus se celebran en 4 estados, Iowa, Nevada, Wyoming y Dakota del Norte.
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1: ¿Qué tal? Muy buenas noches, señoras y señores. Gracias por compartir su espacio con nosotras esta noche en Alarma TV. Liana Gretel y yo, Nurmila, estamos listas a hacer nuestra parte del trabajo, a darles las noticias de hoy.
2: Claro que sí, tenemos de todo un poquito como a ustedes les gusta. Vamos a viajar por todo el mundo. Y bueno, oiga, ¿qué mamacita está el día de hoy?
1: Usted también, por divina favor. De negro.
2: O no, una vueltita, se merece una vuelta.
1: La vuelta de la Mujer Maravilla.
2: Eso.
1: Pero si yo lo hago, tú lo haces.
2: Pero yo la hago al final. Tarara, ¿qué le parece? Al final, al final.
1: Bueno, está bien.
2: Por ahora vamos a comenzar. Les cuento que una mujer interrumpió una carrera clandestina de autos y vea cómo lo pagó a manos de la horda de criminales.
0: La mujer transitaba por el camino que tomaba todos los días, pero hoy se topó con esta muralla de delincuentes. Arriesgando su vida, la conductora bajó del auto para intentar dialogar con estas bestias del asfalto. Pero, tal como animales, no escuchaban razón y le destrozaron el auto en segundos. Eran más de 200 jóvenes, todos hipnotizados bajo los efectos de la adrenalina. Un joven de 20 años de edad, considerado como el líder del grupo, fue arrestado con una fianza de $250,000. Ojalá esto le sirviera como lección, pero ya sabemos que mañana volverán al mal camino.
2: Oiga, qué rabia, carajo, de verdad, no se vale. Una señora bien tranquila que ella iba cuando se topa con estos asquerosos criminales. ¡Qué miedo, por Dios!
1: Y lo irónico de la vida es que uno de los malandros estaba portando una chamarra que decía love, que decía imagínense, todo lo puede el amor. Y yo decía, ¿qué es la ironía de la vida? Este hipócrita, quítese esa chamarra. Me parece el colmo. Esa señora además tiene mucha valentía de bajarse en medio de esta horda, como estábamos diciendo.
2: Casi se la comen, buitres.
1: Horrible.
2: Por Dios.
1: Uy, no, me da una
2: no
1: rabia.
2: No frieguen.
1: Vamos a seguir con delincuentes porque ahora en Barranquilla, Colombia, cuatro se toparon con dos valientes policías y así les fue.
3: Parecía la grabación de una película al mejor estilo de Hollywood.
4: Bájelo, bájelo, bájelo.
3: Eran solo dos policías armados apuntando a cuatro bandidos que momentos antes habían robado este vehículo negro.
4: ¡Relájate, que van a empallar!
3: Los experimentados agentes se sintieron respaldados y lograron intimidar a los ladrones. A su lado tenían a unos aguerridos gladiadores de lo más selecto del barrio Las Delicias del centro de Barranquilla. Los criminales intentaban escapar. De inmediato, los vecinos saltaron al ruedo y...
4: ¡Espere, espere, espere! ¡Cógelo, cógelo! ¡Eso! ¡Ahí, ahí! ¡Al piso, al piso! ¡Tíralo al piso, tíralo al piso!
3: Uno de los malhechores decidió quedarse entre el carro. Ya sabía lo que le esperaba al tocar el pavimento.
4: ¡Lávese la cara enseguida, porque para ver quiénes son los pehuecas! ¡A grabarlos enseguida, mijo!
3: Una paloterapia, recetada por los intrépidos terapeutas de esta calle.
4: ¡Suéltalo, suéltalo, suéltalo, bobo! ¡Pégale, pégale, pégale duro, pégale!
3: Bajaron al de azul, que era uno de los más preocupados por la sinfonía de golpes en la que lo iban a poner a danzar. Los capturados fueron Felipe, Andrés Muñiz, Carlos Mario Flores, Kevin Cueto y Andrés Jesús Manjarres, quienes desfilaron entre una algarabía que pedía que los soltaran unos minutitos para seguir con el tratamiento. Los delincuentes fueron llevados en esta patrulla en medio de una larga fila de taxistas y conductores que querían participar de los convincentes procedimientos de exhortación contra el robo de vehículos.
5: La policía ha extremado los operativos y ha dado importantes capturas de las bandas de los Pepes y los Costeños. Todo esto con el decisivo apoyo de la comunidad, que está cansada de los constantes asaltos. En Colombia, Gilberto Rivera para Alarma TV.
1: Qué bueno pasar de noticias de injusticia a la justicia, donde sí los cogieron. ¿Qué tal el que estaba ahí en el piso? ¿Quién sabe si se fracturó el tobillo? Yo no sé.
2: Sí.
1: Qué bueno que se rindieron.
2: La verdad que sí, muy buen trabajo por parte de la policía en Colombia, que bueno, muchas veces son bien apelotardados, pero en esta ocasión lo hicieron bien.
1: Sacando,
2: ¿no?,
1: el pechito, sacando el pechito por fin.
2: Sacando el pecho. Por otra parte, les cuento que una jovencita caminaba tranquilamente por la calle cuando fue abordada por un repartidor, pero de desgracias.
0: le cortó el camino y le arrancó el bolso. La chica salió corriendo, pero como que algo la hizo regresar. Y ahí fue testigo de estos valientes que atraparon al ladrón. Se había hecho pasar por un repartidor y a él fue al que le repartieron una buena bola de trancazos que lo dejaron tirado hasta que llegó la policía. Noté que la mujer regresó por su bolso y ya no quiso saber nada del asunto. Esta vez la justicia triunfó, pero hay cientos de crímenes que cada día quedan impunes.
2: Pues a este repartidor, qué bueno que le fue como perro en misa. Ella es muy berraca y muy suertuda, ¿no? Que se le aparecieron esos pelados ahí y bueno, la defendieron.
1: Eso es lo que yo llamo caballeros a domicilio a dar pata pareja para ese repartidor que también estaba en su domicilio. Vea, téngalo merecido.
2: Totalmente.
1: Uy, qué delicia. Sí. Bueno, ahora vamos a la frontera con México, donde dada la afluencia de inmigrantes, varios mexicanos vieron la oportunidad e hicieron negocio.
6: En la frontera de México con Estados Unidos, detrás de los inmensos barrotes del muro que separa ambos países, cientos o miles de migrantes esperan asilo. Y fue ahí donde el ingenio de los mexicanos vio una luz de esperanza. Anunciaron sus servicios y funcionó. Desde Estados Unidos, los indocumentados ordenan comida a negocios mexicanos porque es más barato, es accesible y a poco no. Delicioso.
7: De aplicación de Uber Eats, de Didi Food, pero pues también por fuera nos pueden hablar, nos pueden decir de que oye, tráenos pollo a tal altura. Ah, pues nos desconectamos de aplicación, buscamos la comida, se la traemos.
6: Esta creatividad solamente se da entre los latinos, que siempre ven la manera de ayudar a los demás. Y si sacan unos centavos, mejor. Bueno, hasta aceptan que si alguien no tiene efectivo, otro familiar deposite directamente a la cuenta del repartidor, ya sea vía app o directamente en el banco. Es que queda claro que en cualquier familia latina, sin comer, nadie se queda. Desde México para Alarma TV, Karina Nájera.
1: Mira, yo lo único que pido es, dadas las condiciones tan precarias de estas personas, que por lo menos no les sobrecobre, ¿no? Que sean por lo menos precios dignos para gente que no tiene ni siquiera muchas veces para comer justamente.
2: Ay, no sé, yo lo vi y yo digo, bueno, puchica, es que no, ni siquiera deberían de cobrar. Yo sé que es un intercambio, ¿no? De que tiene que manejarse hacia el dinero, pero yo no, esa gente no tiene como los recursos, ¿me entiendes?
1: Estoy de acuerdo contigo.
2: ¿No?
1: Estoy completamente de acuerdo.
2: Pero hoy gratis, mijos, ni las gracias. Regresamos con más acá en Alarma TV.
0: Al regresar, pánico en las calles de México con el tráiler que transportaba llamas.
8: Lo va a contar, hombre.
0: También, el profesor mexicano que quiso demostrar un método y puso a sus alumnos en peligro.
9: Llévatelo para allá, ahora sí ya, ahora muchachos.
0: Además, viajaba como pasajero de la camioneta blanca y se bajó a ahorcar al repartidor de pizzas de tan solo 22 años de edad.
10: ¡Lo va a matar!
11: ¡Ya lo mató! ¡Ya lo mató!

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2: Así es, vamos a España a ver cómo se quemó el pasto de un parque, pero que en realidad regaló un gran espectáculo visual, muy lindo.
3: Es que no sé si es que iba a llamar yo ahora si eso para llamar a, la policía para si mandaban a los bomberos o qué.
0: El fuego avanzaba rápidamente por entre los árboles, amenazando con quemarlo todo.
3: Que no pasa nada, mira qué limpieza está haciendo. Lo está limpiando del todo, va.
0: Pero que no cunda el pánico, ya que esto que ve es una técnica de quema controlada para limpiar la hojarasca y otros desperdicios que se encuentran sobre el césped. E incluso, antes de prender las llamas, es mojado para controlar la situación. A diferencia de otras veces en las que el fuego está presente, hoy se trata de disfrutar del espectáculo.
2: A mí se me parece espectacular ver cómo un pasto queda completamente renovado gracias al fuego. Por cierto, el fuego es un elemento que ayuda a purificar las energías. Ahí se puede ver en los elementos. Uno se quiere hacer algún baño, una limpia de energía, metas en el fuego y que le saque toda esa maleza.
1: Y que te chamusque toda.
2: Sí, sí.
1: O sea, no, la verdad que esto sí es un espectáculo, pero eso lo hacen apenas en España con algo especial. Pero aquí en California las montañas se nos queman y vea, no, quedamos fregados.
2: Después incitamos a la pirotecnia, no, mejor, tiene razón.
1: Sí, señora.
2: Que se quede en España.
1: Claro. Ahora, en cambio, este incendio que ocurrió en México paralizó a toda una ciudad para abrir paso a un tráiler que cargaba llamas y llamas.
0: Paralizó toda la ciudad.
4: Córrale porque se va a quemar.
0: Llegó un momento en el que el

0: Trailero zigzaguea para sacudir la caja. Una acción correcta para no perder la máquina. Se cree que fue la misma combustión del tráiler lo que calentó la paja seca y generó el incendio. Gracias a la acción del chofer de no parar en medio de la ciudad, el fuego se consumió solamente a las pacas y para cuando llegaron los bomberos locales de Cajeme, Sonora, se pudo apagar todo. Sin duda, ese chofer actuó gracias a su experiencia.
1: Oigan, yo nunca había visto algo así. De verdad que el chofer es un berraco el haber maniobrado como lo hacía, pero también cómo soltaba esa estela de llamas, por Dios.
2: Eso es lo que yo digo. Yo no sé cómo la gente hace para manejar semejantes bestias que en cualquier momento lo pueden traicionar a un simple humano que está manejando. Afortunadamente este tuvo la destreza, pero yo he conocido casos donde hasta el conductor se lo devoran las llamas.
1: La verdad, un saludo muy especial para todos esos traileros.
2: Así es. Bueno, ahora vamos a Nuevo León, México, donde un maestro realizó una peligrosa demostración utilizando a sus estudiantes y a un toro.
0: Todos en filita recibieron la instrucción de no moverse. Es difícil quedarse quieto al ver venir a la bestia.
3: Quietos todos, ya vieron. No se muevan.
0: Sin embargo, aquí se demostró una vez más la eficacia de lo que se llama técnica Tancredo. Intenta revelar que el toro no ataca por violencia, sino porque es provocado, incitado.
3: ¡Amárralo allá! ¡Llévatelo para allá! ¡Ahora sí, ya! ¡Órale, muchachos!
0: Desafortunadamente, este método no es 100% efectivo.
4: La chica que aguante, más suerte. Puntos, el chico que aguante. Uno. Falta gente, ¿eh? Dos de cada equipo.
0: El maestro en Nuevo León, México, quiso demostrar que los toros no son violentos por naturaleza. Para muchos, la fiesta brava es una tradición que debe continuar. Para otros, es una bestialidad que debe morir.
2: Menos mal no estaban vestidos de rojo porque se los lleva este toro. Además, lo curioso es que se quedaron muy quieticos, felices de la vida, haciendo caso, y a lo último fue que salieron volando.
1: Claro, pues estaban petrificados del susto, pero aquí queda comprobado que ¿quién es la bestia aquí? Los seres humanos que arremeten contra estos pobres animales.
2: Tú lo has dicho, ahí son los humanos los que se llevan la cara. De perpetradores, de torturadores, sí. De malhechores.
1: Creo que las corridas hay que abolirlas de una vez por todas, ¿o no?
2: Hace rato, pa' ayer.
1: Y olé. Regresamos con más acá en Alarma TV.
0: Al regresar, un hombre recibió la orden de quedarse en casa por la pandemia del coronavirus y desde entonces no volvió a salir.
5: Estaba dormido, estaba cogiendo algo.
0: También ocurrió en Estados Unidos y la víctima es un jovencito repartidor de pizzas.
6: ¡Lo va a matar!
7: ¡Lo va a matar!
6: ¡Ya lo mató! ¡Ya lo mató!

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1: Continuamos con mucho más acá de Alarma TV. Bueno, conozcamos la historia de Alejandro. Él quedó encerrado en su casa desde la pandemia por el COVID hasta el día de hoy. ¡Qué horror!
2: Llegó la pandemia a España y Alejandro B., de 48 años de edad, siguió las instrucciones y no salió de su casa. Tristemente, Alejandro descuidó tanto su físico, que subió de peso hasta llegar a pesar 250 kilos o 550 libras.
3: Estaba dormido, estaba cociendo algo.
2: Alejandro pidió ayuda para salir de su cárcel, ya que se cayó y no pudo levantarse. Los servicios de emergencia tuvieron que romper una pared para poder sacar al hombre y utilizar grúas para levantarlo de entre montañas de basura y desperdicio. Tristemente, sus hábitos lo llevaron a este calabozo a orillas de la muerte. Pero esperamos que después de haber tocado fondo, Alejandro recupere su salud.
1: Bueno, pues ahí uno ve la fragilidad de la salud mental de muchas personas. Ya van 3 años desde la pandemia. Tenaz ver toda esa comida sacándose de ese basurero humano. O sea, el señor viviendo en esas condiciones tan deplorables. Ojalá que de ahora en adelante su vida le pueda cambiar.
4: Ay, Dios mío, bendito. Esto me tiene a mí como con náuseas, sinceramente. Oiga, como una persona, es que lo que necesita es que vaya a un lugar psiquiátrico para ayuda mental. Vivía en una torre de basura, por Dios. Una cosa es que la pandemia sí nos provocó el estar encerrados, pero otra cosa es el total abandono en el que estaba este señor, por Dios.
1: Lo peor es que hay más personas como él que hasta la fecha están viviendo en condiciones similares.
4: Bueno, querido Alejandro, ánimo y a vivir y no coma tanto. Ahora les cuento que en Colombia una mujer buscó a otra que estuviera embarazada y lo que le hizo es indescriptible.
5: Dar a luz iba a ser su mayor felicidad, pero esa alegría le costó la muerte. Luzneida Betín, una joven que tenía 8 meses de embarazo, desapareció y fue encontrada muerta sin su bebé en el vientre, en el corregimiento Los Amarillos de Sagú, Córdoba.
6: Sobre las 4:30 de la tarde, sin vida, con 2 lesiones, con un arma cortopunzante, una de ellas a la altura del cuello y otra sobre su abdomen, de donde habían extraído una bebé de aproximadamente 32 semanas de gestación.
5: Pero mientras las autoridades investigan simultáneamente, esta otra mujer llegó al hospital de San

0: con una bebé, supuestamente que había dado a luz. Los médicos la revisaron y al darse cuenta de que no había tenido un parto, avisaron a la policía.
1: Se logró la captura de Sadid Martínez Bustamante, de aproximadamente 25 años.
0: Afortunadamente, la bebé robada de esta atroz manera ya está bien de salud y pronto será regresada a los brazos de su padre. Se investiga si hay más implicados en la muerte de la joven madre, alguien con conocimientos básicos de medicina o un farmacéutico. Lo cierto es que esta pobre bebé tendrá que crecer sin su mamá. En Colombia, Carolina Gómez para Alarma TV.
2: Oiga, realmente son cosas que pasan en la vida real, que estamos presentando aquí en Alarma TV, y es algo de no, huepuchca, creerse, por Dios, Nur, ¿qué es esto? Oiga, arrebatarle la vida a un niño, arrebatarle la vida a una madre, o sea, ¿qué, quién hace eso? Una hijo de madre monstruo.
3: Es que es un monstruo, sobre todo pensar en el papá, ¿no? En la pareja de la señora, ella embarazada, muriendo a causa del bebé, él o la bebé naciendo de esta manera, sin una mamá, que murió en vano. O sea, yo no me alcanzo a imaginar esto, cómo puede ser la vida real, como lo que tú dices. A mí se me pone la piel de gallina de pensar en eso. Cadena perpetua.
2: La verdad que sí. Uy, no.
3: Mínimo. Ay. Bueno, y en la Florida, un episodio de furia en el camino tiene a un jovencito repartidor de pizzas luchando por su vida. Vamos a ver la escalofriante escena.
4: Dakota Orme, de 22 años de edad, fue abordado por un desquiciado que empezó a ahorcarlo y no lo soltó hasta dejarlo inconsciente.
5: ¡Lo voy a matar! ¡Lo va a matar!
6: ¡Lo va a matar!
5: ¡Ya lo mató!
4: Dustin Alexander McDowell, de 33 años de edad, viajaba como pasajero en la camioneta blanca y después de un momento de ira en la avenida, siguieron al jovencito que trabaja como repartidor de pizzas. Hoy, el joven se encuentra en la sala de cuidados intensivos con derrame cerebral, mientras que McDowell fue arrestado minutos después. Dos vidas prácticamente arruinadas y todo por un momento de ira descontrolada. Queda claro que la furia es el camino para la desgracia.
5: ¡Lo va a matar!
6: ¡Lo va a matar!
5: ¡Lo va a matar! ¡Ya lo mató! ¡Ya lo mató!
3: Vean, a mí estas últimas dos historias me tienen completamente conmovida, con el corazón, el estómago revuelto. Un pobre jovencito. Es que yo por eso digo, cadena perpetua para la señora que mató a la embarazada y una pena de cárcel para la gente que sufre de road rage en Estados Unidos. No hay derecho que sigamos viendo estos incidentes. Que se relajen o que se vayan para la cárcel.
2: ¿Sufre de qué en español? ¿Sufre?
3: Road rage, o sea, de ir al volante, de rabia al volante.
2: Sí, de verdad no que sí. Este es un ejemplo, por Dios, de esas personas. Quédense en la casa. Si no tienen un buen día, si ustedes creen que no pueden compartir con otras personas, que son antisociales, por Dios, busquen ayuda. Un peladito está que se debate entre la vida y la muerte.
3: Un derrame cerebral. ¿Quién sabe qué tipo de daño permanente tiene? Yo por eso digo, si no puede manejar y mantener la compostura, pues coja Uber y ya. Suficiente.
2: Hemos terminado Alarma TV con esta lamentable historia. Yo soy Liliana Gretel.
3: Yo soy Nurmila. Bueno, saludamos esta noche y nos vamos.
2: Vamos a saludar a ti, mi queridísimo Josué Alessandro. Él dice que estamos mamacitas.
3: Gracias, José. Y está en Dallas, Texas, Josué. Y también tenemos a la familia Reyes, quien está en Arocutín, Michoacán, México. Qué ricas son las carnitas estilo Michoacán.
2: ¡Mua! Uy, qué delicia. ¡Mua! Y las mariposas monarcas que me encantan. Hasta
3: oiga, la vuelta, la vuelta, la vuelta.
2: Ah, la vuelta.
3: La vuelta, la vuelta.

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1: ¿Qué tal? ¿Cómo están, amigos? Bienvenidos a una nueva emisión de este su show Alarma TV.
2: Tú muy bien lo has dicho, nueva emisión con nuevas historias, noticias que pasan, que nos dejan con la boca abierta, niños encadenados, hágame el favor, sí, también. Road rage otra vez, gente brava al volante, que después el karma llega en cuestión de segundos, se las devuelve.
1: No, y la gente pilas, porque la gente que pide comida a domicilio, asqueroso, puercos, ni se imaginan, ya no creo que vayan a volver a pedir ustedes.
2: Gas.
1: Qué asco, ¿no?
2: Por ahora. Arranquemos en Colombia, donde operaba una red de pornografía infantil, hasta que mis paisanos realizaron este efectivo operativo. Qué orgullo.
0: Se utilizó la artillería pesada. Después de una larga investigación, las autoridades de Cúcuta, Colombia, dieron con este recinto ocupado por una banda que se dedicaba a la trata de personas y a generar imágenes para pornografía infantil. En el lugar se encontraron cámaras, luces y otros elementos con los que posiblemente se grababa el asqueroso contenido con los niños. También se rescataron a varias jovencitas menores de 18 años de nacionalidad venezolana que eran obligadas a crear videos de origen sexual que se transmitían en vivo en una red social. Tres personas adultas fueron arrestadas, pero desafortunadamente se cree que ellos son apenas una pequeña parte de una operación aún más arrasadora, una pequeña victoria en esta guerra sucia.
2: Eso es lo que necesitamos para mantener la moral en alta, ver que las autoridades, no solamente en Colombia, sino en el mundo, están ayudando a desmantelar estas redes de pornografía infantil. Qué pesar ver a estas niñas, a estos menores en estas salas. ¿Quién sabe cuánto tiempo llevaban ahí trabajando de esta manera, como los explotaban? Ojalá que se acabe el tráfico humano.
1: Esperemos que sí, imagínate. Y eso es un poquitito, por favor, claro, de lo que inunda, por favor, el mundo entero. Oigan, qué horror. Horrible. Gracias que fueron rescatados. Y operativo el que también deberían hacerle a los repartidores de comida, oigan. Carolina Gómez nos explica por qué.
3: Los repartidores de comida a domicilio, o domiciliarios como se le conoce en Colombia, proliferan en las principales ciudades del país. Un cómodo servicio para quien no puede o no quiere ir por su propia comida. Pero ¿alguna vez se ha preguntado qué llevan además de los alimentos en esa cajita de transporte? Un policía quiso averiguarlo, revisó por aquí, por allá y fue desagradable y oloroso su descubrimiento.
4: Ya, zapatas, ¿se tienen mal olor?
5: Ay, hermano,
4: la comida ahí revuelta.
3: Lo increíble es que el recibidor no se dio ni por enterado que aderezó su comida durante el transporte. Seguro que si lo supiera trataría de dejar a un lado la flojera e iría él mismo por sus alimentos. Este tipo de domiciliarios no son de los lugares de comida, generalmente son empresas que prestan el servicio de encomiendas, por lo que se invitan a todos los involucrados, restaurantes, autoridades sanitarias y gerentes de estas apps a estar más pendientes de cómo se transportan, sobre todo cuando se trata de alimentos. En Colombia, Carolina Gómez para Alarma TV.
1: No, Dios mío, bendito, qué asco con las pecuecas ahí al lado, una pizza oliendo a pecueca, a chucha, ¿no?
2: El pepperoni como huele de fuerte, ¿tú crees que la gente se va a dar cuenta si huele a pie o no? Eso ahí se mezcla todo el olor y la gente pasa desapercibida.
1: No, nunca más, nunca más, hasta aquí llegué.
2: No más Uber Eats, no más Post, se les cayó el negocio.
1: Tengo que aprender a cocinar y ya, se arregla, ¿no?
2: Ay, no, a mí sí que me cocinen. Bueno, y ahora vamos a México, donde una mujer estaba siendo asaltada, pero al ladrón le cambió la suerte. Digamos que la víctima le volteó la tortilla.
0: La vio como presa fácil y la atacó. Sin embargo, este lobo feroz nunca se había topado con una caperucita roja más valiente que cualquier leona. La mujer se aferró a su bolso y aunque el tipo la jalaba fuertemente, no lo soltó por nada del mundo, arriesgando el pellejo. Y afortunadamente, su valentía tuvo recompensa. Un par de minutos después pasaba una patrulla de policía y ahí terminó todo. La mujer conservó su bolso, pero tuvo suerte, porque hemos visto que hay desgraciados que no perdonan ni la vida para conseguir lo que quieren.
2: Pues debo decir, la admiro, toda una superheroína,
1: sí,
2: pero hay que tener cuidado,
1: claro.
2: Uno sabe qué arma blanca, qué pistola, revólver le saca o que el tipo le pegue una muenda, o sea,
1: Sí, claro, no vale
2: mucha
1: la pena.
2: Cautela. Y la gente otra vez, ella ahí agarrándose y todo el mundo viendo, mejor dicho, les faltaban las palomitas.
1: Sí, la gente es morbosa, oigan, la verdad, y es mejor dejar soltar que las cosas materiales vuelven y se recuperan, ¿no?
2: La abundancia, mentalidad de abundancia.
1: Exacto. Ahora les cuento que en el estacionamiento de un centro comercial, dos conductores peleaban acaloradamente hasta que uno de ellos pues perdió la batalla.
0: Tenía bien puesta la vista en el enemigo y nunca se percató del peligro inminente. No se sabe cuál fue la razón de la pelea, pero lo que estas imágenes sí nos dejan muy claro es que el que se enoja, pierde.
1: Oiga, estamos en un momento en la vida donde no hay tolerancia, donde no hay paciencia y ocurren estas vainas, por Dios. ¿Quedó como qué? ¿Como acordeón esa?
2: Exactamente, le salió el tiro por la culata.
1: Totalmente.
2: El que ríe de último, ríe mejor. Los que estaban ahí filmando, tranquilitos, relajados, terminaron de ver la película. Uh-huh. Aquí la personita le dio por, en cuestión de segundos, ver cómo la suerte le falló.
1: O tal vez fue después de ir a la película a ver Fast and the Furious.
2: Ay, no. ¿En cuál? ¿En la 52?
1: Se estrelló.
2: Fast and Furious número 101. Ay, no. Bueno, ahora presentamos un misterio que tiene sumergida la ciudad de Venecia en Italia porque fue invadida por una sustancia verde.
0: Los turistas sabían que Venecia estaba inundada y no les importó. Con botas, bolsas y todo lo posible, salieron a las calles a disfrutar y turistear. Aunque de repente, los hermosos canales se fueron convirtiendo en la vía de una sustancia verdosa que preocupó a los habitantes, a los turistas y a las autoridades. Dicen que el color del agua fue cambiando poco a poco y lo más alarmante es que no se ha encontrado la causa de este fenómeno. Hay varias hipótesis, de las cuales destacan la invasión de algas marinas y el derrame de alguna sustancia de la que tal vez una compañía no informó. El gobierno investiga, pero hasta que se resuelva, es mejor alejarse del agua. Al regresar, conducía su vehículo y de repente dejó de conducirlo. También la tóxica trepadora. Conozca en qué termina este episodio de amor. Además, los vecinos se unieron e hicieron todo lo posible por liberar a un niño. ¿Conozca de qué?
6: La policía no hace su trabajo como debería de hacerlo.

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1: Continuamos con más en Alarma TV.
2: Sí, señora, les cuento que en La Habra, California, una joven conducía un auto y de repente, oiga, dejó de conducirlo y vea usted lo que hizo.
0: La conductora alcanzó a frenar, pero el peligro aún no terminaba. Del auto bajó Jasmine Lacey, de 23 años de edad, que se encontraba bajo la influencia de drogas, y dejó que el auto siguiera su camino sin dirección. La unidad se impactó contra dos vehículos hasta que un poste detuvo el trayecto. En el incidente no hubo lesionados, pero Lacey fue arrestada, acusada de robo de auto, conducir intoxicada y no contar con licencia de conducir, entre otros cargos. Sin embargo, fue liberada bajo fianza, aunque no se presentó a una cita en la corte. Y hoy es considerada como fugitiva de la justicia. Como quien dice, estas imágenes son el reflejo de la falta de control y dirección que Lacey tiene en su vida.
2: Nunca habíamos visto algo así. El carro, la pelada se sale como Pedro por su casa, una pelada intoxicada, por Dios, el carro hecho miércoles, ¿no?
3: Yo creo que ya estaba en un viaje, mejor dicho, el hijo. ¿Quién sabe qué se habrá metido en esas venas?
2: Ay, qué pesado.
3: Estaba alucinando, pensando que se estaba derritiendo al volante, pero ajá. Qué peligro para la gente que está manejando detrás, ¿verdad?, de ella, que no tiene la culpa, que está haciendo sus cosas, regresando de trabajar, lleno al supermercado. Sale una drogadicta ahí en la... No.
2: Sí, de verdad, nunca habíamos visto algo así. Uf. Las drogas, pues.
3: Y ahora está

0: prófuga de la justicia, una drogadicta prófuga, hágame el favor.
1: Ay, María.
0: Bueno, y en México el ejército le pidió a unos jóvenes que se detuvieran y al ignorar la orden les cayó la fuerza bruta. Karina Nájera nos informa.
2: Saca todo, rápido.

0: lo ignoraron. Los testigos de esta detención aseguran que el ejército venía a toda velocidad tras la camioneta, que según los conductores, solo cometieron el delito de venir a exceso de velocidad. Es por ello que las autoridades investigan si el procedimiento fue dentro del protocolo o no, porque de primera instancia parece exceso de fuerza. Habrá que esperar quién de verdad fue el verdadero criminal aquí. Desde México para Alarma TV, Karina Najera.
1: A ver, esto no es una novedad. Nadie debería estar sorprendido. Ya sabemos que los militares han tenido un historial bien amplio,
2: claro,
1: de abusar contra los civiles y sigue presentándose.
2: A mí que no me echen el cuento de que tienen que seguir o que siguen el protocolo. ¿Qué protocolo ni qué ocho cuartos?
1: Ocho cuartos, exactamente.
2: Se pasan, de verdad, se pasan simplemente porque tienen un uniforme.
1: Pacotilla.
2: Oiga, les cuento que en Austin, Texas, un hombre se aventuró a cruzar una avenida, pero lo hizo entre los autos y obviamente, pues, fue una pésima idea.
3: El sujeto no quiso caminar hasta el cruce peatonal, pero no se fijó si venían más autos y ahí fue impactado de lleno por la camioneta negra. En las imágenes se ve al conductor bajarse de la pickup. Sin embargo, informes oficiales indican que después de esto, subió a su vehículo y huyó del lugar. La víctima se encuentra en la unidad de cuidados intensivos, donde lamentablemente, por evitarse unos cuantos pasos, hoy está luchando por su vida.
2: Por Dios, oiga, es que por eso es que tienen que mirar para todos los lados, esperar, para eso existen las cebras, oiga, ¿no?
1: O ir al cruce peatonal, María. En Estados Unidos hay muy buena señalización, hay cruces peatonales, la gente debería ir allá, esperar un poquito más y ahí sí cruzar, pero ese señor vimos como cruzó como si estuviera en su casa, en su sala, no vio a ningún lado,
2: ¿sí?
1: Se aventó y vea, ahora está debatiéndose entre la vida y la muerte.
2: Bueno, esperemos se recupere pronto.
1: Claro que sí. En Miami, Florida, en medio de una discusión, una mujer no quería dejar ir a su novio y se le trepó al carro de esta manera.
3: Discutían en medio de la calle y aunque el hombre quiso dejar la pelea, ella aún no terminaba. La chica se trepó al cofre del auto y se sujetó hasta con las uñas. El testigo grabó todo y hasta lo siguió. Es cierto que, en medio de la toxicidad, la mujer arriesgó el pellejo y el sujeto debió haberse detenido para bajarla e irse. Porque recordemos que para pelear se necesitan dos.
1: Oiga, esa vieja parecía como esos mosquitos cuando uno está en la carretera que, o más que uno quiera, con el limpiabrisas no se va.
2: Ay,
1: ella estaba
2: no
1: ahí. ¿Cuántas cuadras duró ella montada en el carro como una loca? Y también el novio, ¿qué le pasa? Está en riesgo la vida de su pareja, señor.
2: Sí, la verdad, qué pareja más tóxica. Oiga, hágame el favor, y la gordis ahí pegada y nada, que se caía.
1: Y de blanco.
2: Yo estaba esperando el momento en que el pelado frenara y ella saliera rodando.
1: Sí, o que la sacudieran. No, pues así la mata. Menos mal no lo hizo.
2: ¿Seguirán juntos?
1: Obviamente. A la hora ya estaban comiendo helado, con los tóxicos que son.
2: Regresamos con más acá en Alarma TV.
3: Al regresar, un niño de tan solo 12 años fue detenido conduciendo un auto robado. También.
4: La policía
5: no hace su trabajo como debería de hacerlo.
3: Vecinos se metieron a la fuerza a una casa para rescatar a un niño. Conozca de qué lo liberaron.
6: Está vivo, pero está lastimado.

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1: Regresamos con muchísimo más de Alarma TV.
2: Bueno, en Nuevo México la policía se encontraba en una peligrosa persecución a alta velocidad, pero no va a creer quién era el conductor delincuente.
3: En el condado de Doña Ana, en Nuevo México, la policía perseguía un auto robado y todo terminó cuando el criminal se estrelló. Lo alarmante fue cuando los oficiales corroboraron las llamadas de varios testigos, informando que un niño de 12 años manejaba de manera errática y a toda velocidad. Además, el niño tenía en su poder municiones para una pistola 9 milímetros, misma que muy hábilmente el chamaco tiró en el camino, pensando que sin la pistola no habría crimen que perseguir. El niño afirmó que otros menores que venían con él lo obligaron y luego se le bajaron del vehículo robado. El menor fue fichado en el centro de detención del condado de Doña Ana, con orden de arresto por robo de vehículo, además de fuga agravada de la policía y daños ocasionados al otro vehículo contra el que chocó, impactando a una familia con 3 hijos pequeños, que afortunadamente resultaron solo con heridas leves. Ahora queda definir si este niño de 12 años que hace cosas de adultos será juzgado como menor de edad o como adulto, pues a su corta edad ya se comporta como un criminal hecho y derecho, portando arma de fuego, robando vehículos y poniendo en peligro varias vidas. Definitivamente, las autoridades tienen un caso difícil en sus manos. Para Alarma TV, Karina Najera.
2: Hágame el favor, un niño de 12 años manejando a toda velocidad. Primero, ¿quién le enseñó a manejar? Con razón iba toda. Segundo, con armas en el carro. O sea, yo salgo corriendo. ¿Qué es esto?
1: Sí, de verdad, estoy en shock también. Un peladito ya que empieza su carrera delictiva, de verdad. Es que no lo puedo creer, pero también hay que ver, porque el niño dice que otros amiguitos lo obligaron. Y pues hay que ver, ¿no?
2: Si lo obligaron a pisar ahí el ¿cómo se dice? El gas, el acelerador.
1: Pero me da pesar, oiga, un muchachito de 12 años ya fregado para siempre.
2: No, y eso nota el tipo de familia que tiene o la vida que ha tenido antes, para que ya estén esas andanzas.
1: A ver, los papás, por favor, a ponerse pilas, ¿no? Ahora les cuento, el siguiente caso es uno que tiene a México indignadísimo. Grupos de vecinos se unieron para rescatar a un niño que vivía en cadenas. Qué dolor.
0: Los vecinos

0: sino le hablaron a la policía, pero como los uniformados no traían orden de cateo, se quedaron con los brazos cruzados, pero los vecinos no. A punta de martillazos rompieron los candados apresuradamente, y es que era urgente, pues detrás de la puerta estaba este menor al que su padre le aseguró que hoy moriría.
1: ¡Mejor haga su trabajo y llame al
2: La policía
1: no hace su trabajo como debería de hacerlo.
2: Exacto.
0: Al fin lograron entrar y ahí lo encontraron.
3: Ahí están los candados. Esta es la vivienda donde lo tenían.
0: Estaba severamente golpeado y encadenado.
1: Está vivo. Está vivo.
4: Gracias a los vecinos.
5: Está vivo, pero está lastimado.
0: Se dice que el padre del menor lo maltrataba salvajemente y hasta había declarado que pronto lo mataría. El niño quedó en manos de familiares y ojalá que esta pesadilla termine pronto.
6: Ay, Dios mío, de verdad. Se me hace un nudo en la garganta traer un niño para maltratarlo. Uy, no. ¿Qué clase de padre asqueroso es este? Por Dios, afortunadamente, y gracias enormes a todos los vecinos que se unieron para rescatarlo, y si no, ese niño estuviese ya muerto.
7: Por favor, es muy importante, si ustedes ven a su alrededor o sospechan que alguien a puerta cerrada lo están abusando, hablen, porque miren, aquí puede haber un desenlace feliz, pueden librar a personas de semejante estado. Estaba en cautiverio, secuestrado por su propia familia, y el papá diciendo que lo iba a matar.
6: Exactamente, no, el trauma y el daño para este niño ya está para toda la vida.
7: Claro que sí.
6: Hemos terminado Alarma TV, muchísimas gracias. Yo soy Liliana Gretel.
7: Yo soy Nurmila, y esta noche vamos a empezar saludando a Miguel Tenorio, quien nos ve siempre desde Los Ángeles, California.
6: Claro que sí, y también para la familia Ramos, en especial a Douglas y a Natalie Ramos, que nos ven desde Mezquite, en Dallas, Texas.
7: Saludos.
6: Hasta luego.
7: Vamos.

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1: Muy buenas noches, bienvenidos a Alarma TV. Muchas gracias por su sintonía, por su lealtad. Y bueno, esperemos de corazón que les guste el programa de hoy. Liana, Gretel y yo, Nurmila, estamos, parecemos de Navidad, pero no, estamos en pleno verano.
2: No, claro, este es el rojo pasión, el verde esperanza, dinero. Y bueno, gracias por sintonizarnos. Una historia para todos esos infieles que hay. Hay un tipo que le fue como perro en misa, oiga.
1: Que quede que el ejemplo, para que las personas no vuelvan a cachonear.
2: Exactamente. Por ahora comenzamos en el Bronx de Nueva York, donde se desató una pelea entre latinos nunca antes vista, porque fue a punta de cervezazos, vean ustedes.
0: Los trancazos los comenzó una tal Erika.
3: Siempre tú la haces.
0: Botes y botellas de cervezas volaban de aquí para allá y el enemigo les respondía con la misma moneda. Deliciosas cervezas bien elodias. Imagínese la impotencia del sediento al que le gusta echarse su chelita después del trabajo. Ver sixes, doces, veinticuatros y uno que otro caguamón que quedaron destrozados. Como siempre, después de varios minutos la multitud se esfumó, así como desaparece una cerveza bien fría en un día caluroso y no hubo arrestados. No se sabe la razón de la pelea, pero quedó muy claro quién la empezó, la tal Erika.
2: O sea, ¿y quién es la tal Erika? ¿Quién es la tal Erika? Por Dios. O sea, y tan inmaduros, de verdad. Qué viejos tan grandes y tan inmaduros, ¿o no?
1: Se veían ridículos. Total. De verdad, todos. Patéticos. No se sabe cuál estaba peor. ¿Cómo es que dicen en Colombia que se derrame sangre, pero no trago? O sea, desperdiciando toda esa cerveza en vano, pareciendo niños de 3 años.
2: Sí, caramba, maduren. No sea así, por Dios.
1: Que cojan oficio.
2: Sí.
1: Bueno, y en Brasil un joven viajaba en bicicleta, pero el descuido de un conductor lo puso entre el asfalto y las ruedas de un auto.
0: Pedaleaba con fervor. Un tipo abre la puerta de su auto y ocasiona que el ciclista caiga justo bajo las llantas de otro vehículo. Los reflejos del chofer son increíbles y posiblemente le salvaron la vida. Es cierto que el joven portaba su casco de seguridad, pero poco habría servido si las 6 toneladas del auto le pasaban por encima. La víctima se levanta y le reclama al que abrió la puerta sin darse cuenta de que estuvo a nada de la muerte.
1: Definitivamente, ese día le rezó a los arcángeles que lo salvaron. Esos arcángeles por milímetros. Casi le quita la cabeza de un llantazo, como
2: pues,
1: decimos.
2: Puchica, qué imprudencia. Hay que tener cuidado con los ciclistas y más. Pues vas a abrir la puerta, no sea tan apelotardado, por Dios, ¿no?
1: ¿Será que, por, no sé, hace falta como sentido común hoy en el programa?
2: Claro, que es el menos común de los sentidos. Oiga, y les cuento que en San José, California, otro ciclista se salvó de...

0: quedar en medio de un impactante accidente. Vean eso, por Dios.
1: Se pasó el semáforo en rojo e impactó de lleno al auto de color plata. Pero vea lo cerca que estuvo de acabar con la vida de este ciclista. Al revisar la imagen a detalle, se puede ver que el ciclista también se había pasado la luz roja. Un acto que casi le cuesta la vida. La policía llegó en segundos porque venían persiguiendo al sujeto que chocó, aunque no han indicado qué crimen es el que originó la cacería. Afortunadamente, nadie salió herido de gravedad, pero cualquiera pudo haber perdido la vida.
0: Dios mío, ¿qué es esto? Te lo juro que se salvó de pura chiripa ese ciclista, pero es que los dos también, por Dios. El semáforo estaba en rojo, ¿qué esperaban?
2: Parecía Pee Wee Herman, ¿no? Ahí, con sus cosas, en sus andanzas. Vea, ni siquiera un rasguño, ni siquiera un polvazo, ¿ah?
0: Ave María, eso sí es tener mucha suerte de chiripa, pero por favor, next time, respeten la señalización y...
2: Total, pero que el Valle compre la lotería.
0: Sí.
2: Bueno, ahora vamos con este sujeto que retó a la muerte durante unas peligrosas inundaciones en Managua, Nicaragua, y se llevó la peor parte.
1: Quiso retar al peligro, pero el peligro no perdona. Testigos indican que el sujeto de nombre Alberto Uriel Romero, de 48 años de edad, no dudó en enfrentarse a las fuertes corrientes. Lamentablemente, el hombre murió ahogado. Debido a las fuertes lluvias en Nicaragua, se han sufrido inundaciones repentinas como esta. Las autoridades le advierten a la ciudadanía que no se hagan los valientes, porque la vida es muy valiosa.
2: Yo que tenía la esperanza de que por lo menos se salvara el hombre, que el carro se fuera, no pasa nada, pero ahí uno se da cuenta la impotencia ante la naturaleza, ante un terremoto, un deslave, una avalancha, o sea, nada que hacer.
0: Claro, la naturaleza no tiene clemencia, pero no es la naturaleza, por Dios, es la imprudencia de las personas, este tipo, cómo se va pasando un río caudaloso, por Dios, hay que tener dos deditos de frente, que en paz descanse, por ahí derecho.
2: Tenaz.
0: Ahora conozcamos el caso de una cantante que fue criticada en el mundo entero por esto que hizo en el escenario.
3: Era una noche en la que estaba dispuesta a brillar. Había sido reconocida como la mujer raíz por los premios colombianos Nuestra Tierra, que destaca lo mejor de la música de este país.
4: Inmensa y segura en su andar.
3: Pero en vez de que la atención del show fuera por su presentación, todos se fijaron en este gatito, que con collar al cuello no sabía lo que estaba pasando a su alrededor y se mostró aturdido y asustado. Inmediatamente las redes sociales estallaron contra Goyo, la cantante, por lo que para muchos no es más que maltrato animal. Lo cierto es que la canción no tenía nada que ver con los animales, por lo que no se entendió por qué Goyo llevó al gatico hasta el escenario. La cantante respondió a la oleada de comentarios en redes sociales. Dice que Mati, el gato, se encuentra muy bien y que no se expuso a nada a lo que no esté acostumbrado, que al contrario, su equipo de trabajo lo trata muy bien. Y al parecer, ella no se da cuenta de que ahora está en un mundo en donde a los animales se les defiende a capa y espada. En Colombia, Carolina Gómez para Alarma TV.
0: O sea, esta mujer de verdad está medio cucu, por Dios. Ella dice que no, que el gato está en perfectas condiciones y todos vimos que ese pobre gato estaba asustado, por Dios.
2: Pati, el gato no está bien, Goyo, y nunca va a estar bien si lo pones en el escenario. A mí me encanta Chucky Town, de verdad. Yo crecí escuchando a Chucky Town, pero Goyo, ahí sí metiste la pata, de verdad.
0: La verdad que sí, oigan. Regresamos con más acá en Alarma TV.
1: Al regresar, encontró al marido comiendo con la otra y les dio a los dos una buena sopita de dientes. También, la mujer que salió volando por rápida, furiosa y despistada. Además, dos mecánicos latinos fueron atacados en su propio taller a punta de machetazos. Y las razones son de no creerse.

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1: Muchísimas gracias. Continuamos con más de Alarma TV.
2: Bueno, una mujer encontró a su marido comiendo muy a gusto con la otra y ya se va a imaginar lo que ocurrió después. Aquí se lo mostramos.
3: Llegó decidida como una fiera empoderada y encabritada, porque justo así los quería agarrar. Un derechazo al traidor y jalón de greña para la rompehogares. El engaño la hizo hervir como olla de presión y explotó ante todo el barrio, quienes fueron testigos de la infidelidad. Bueno, hasta el perro opinó, y el zángano prefirió quedarse tirado en el piso. Tal vez así se libraba de la furia de la engañada. De verdad que hay desgraciados sinvergüenzas que apenas pueden con una y quieren de a dos.
2: Llegó la justiciera, hizo y deshizo, mejor dicho, destrozó por todos lados. Además, la amante, muy indefensa, ya ni se defendía, ya estaba en shock. Ahí es donde yo digo, ¿será que ella sabía que el tipo tenía a su novia oficial? No sabemos. Muchas veces los hombres son descarados y engañan a las dos.
1: Totalmente. O sea, se quitan la hijo de madre argolla, la esconden y dicen que no están casados para empezar. Con ese golpe hasta a mí me dolió, por Dios.
2: Pura pata lo que se
1: usted
2: merece.
1: ¿Usted qué haría si encuentra a su novio o marido con otra?
2: Mira, yo hago así y le digo, tú te lo pierdes. Bye, bye.
1: ¿En serio? Uy, digo, si supieran lo que yo haría.
2: ¿Qué?
1: No es apto, no es apto para la televisión.
2: Uy, después me lo cuentas.
1: Uf, vea, camera. Señores, vámonos a ver el reportaje de Gilberto Rivera, quien nos narra un terrible accidente ocasionado por un autobús sin frenos.
4: Como todos los días, llegó una familia del colegio con sus tres hijas, cuando de un momento a otro, la providencia se manifestó. Cinco mujeres fueron violentamente golpeadas con el mismo carro que las había traído. La de rosado que venía caminando se desplomó, mientras un hombre llevaba a su pareja malherida. El microbús azul que impactó la camioneta siguió sin frenos y se estrelló contra un árbol. El conductor lloró desconsolado por la terrible tragedia, donde quedaron más de 14 personas heridas en el barrio Enciso, en Medellín. 8 de los heridos más graves fueron trasladados a centros médicos cercanos. 3 camiones de bomberos y varias ambulancias atendieron la tragedia, en la que, por fortuna, no hubo víctimas mortales.
5: En el choque se vieron involucrados 5 vehículos y, según la investigación, ocurrió porque el conductor perdió el control del autobús. En Colombia, Gilberto Rivera para Alarma TV.
1: Dios mío, bendito. Sinceramente, es que hay que ser responsables. Si los hijos de madres frenos están dañados, lleven el carro a un taller. Bueno, no soy mecánica, pero me imagino que cuando están dañados los frenos hace un ruido o algo, ¿o no?
2: No, yo ahí sí difiero. ¿No? Yo pienso que uno nunca sabe cuándo le va a fallar el carro a uno. Lo mismo con un siniestro de avión. Los pilotos no se montan pensando que se van a estrellar. Un conductor de autobús tiene a una cantidad de personas bajo su responsabilidad. Un carro le puede dar la chiripiorca en cualquier momento y uno ni se da por enterado.
1: Bueno, no sé. Lo dudo un poquito porque en Colombia sí uno maneja hasta que los frenos ya rechillan, pues.
2: No sé, pero en todo caso, máquinas fallan. No sabemos. Bueno, y la policía responde también a un accidente en la carretera cuando, en medio de la emergencia, otra despistada conductora salió volando. Literalmente, vea esto.
3: Varias patrullas se encontraban en la escena porque atendían una emergencia, cuando de pronto apareció esta rápida y furiosa. Había luces de emergencia. Los otros autos redujeron la velocidad, pero ella siguió acelerando y ni siquiera vio la grúa estacionada y acabó usando la rampa como catapulta para su propio auto. Increíblemente, aunque el auto dio un par de volteretas, la joven que conducía no sufrió heridas de gravedad. Recuerde que al ver vehículos de emergencia hay que bajar la velocidad o moverse con precaución al siguiente carril, porque si no, ya vio qué puede pasar.
2: Vea, perdóneme, pero uno tiene que estar muy ciego o muy despistado o viendo el celular para no darse cuenta de una rampa que hay enfrente de uno. O sea, ya parecía montándose a Hot Wheels, marca el camino. Ta, ta, ta, ta.
1: Oye, pero está buenísima para películas de Hollywood, por Dios, la tipa salió volando. I can't believe it.
2: Que haga la de Ghost Rider que tuvimos aquí hace unos días.
1: Ghost Rider.
2: Que haga las
1: exactamente,
2: las
1: oiga. Ahora, por otra parte, este niño pues también realiza impresionantes acrobacias, pero él, oigan, lo hace entrenando diariamente de esta sorprendente forma.
3: Podría estar pegado en el celular o jugando videojuegos, viendo caricaturas o haciendo cualquier otra ociosidad, pero no. Easton prefiere convertirse en un ninja. Su fuerza, dedicación y disciplina hoy lo han convertido en un atleta admirable. Y créanos cuando le decimos que esto no es ningún juego de niños.
1: Oiga, la verdad que es una maravilla y es un deleite ver, ¿no?, a estos niños, a este niño. Y es que ustedes, padres, por Dios, en vez de que sus hijos estén tanto tiempo en una tableta o en juegos, pónganlos en esto, enséñenle disciplina, por Dios, perseverancia.
2: Muy bien dicho, Leanis, que tengan alguna disciplina que exalte sus atributos y que los vuelva superhéroes. Él es el Spider-Man del futuro, de verdad.
1: Me encanta, de verdad. No, regresamos con más acá en Alarma TV.
3: Al regresar, su nombre es Francisco y tiene una discapacidad, pues eso ocasionó que lo acusaran de un crimen terrible.
6: Que quede comprobado que no pasó lo que esta persona reportó.
3: También. Llegaron armados con machetes y palos al taller mecánico de estos dos latinos para acabar con ellos. Y las razones son inauditas.
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2: Efectivamente, mire usted lo que pasó en México. Un hombre con capacidades diferentes fue acusado de manejar borracho, pero aquí la indignante historia.
3: En México, un usuario de Uber reportó que cuando solicitó un servicio de Uber, el conductor llegó en estado de ebriedad. Tras el volante estaba Francisco Contreras, pero hoy se aclaró que no estaba manejando en estado de ebriedad.
4: Tengo una pequeña discapacidad motriz que, pues, cambia un poco mi forma de hablar.
3: Simplemente es un mexicano más que quiere salir adelante a pesar de su incapacidad motriz y dificultad del habla.
4: Que me reportaron que andaba yo conduciendo en estado de ebriedad. Que quede comprobado que no pasó lo que esta persona reportó. Porque quieras o no, pues con alguien mi nombre quedó manchado.
3: Uber no le dio derecho a réplica ni la oportunidad de enseñar el documento médico que informa que Francisco no está impedido para operar vehículos e incluso cuenta con su licencia de manejo y todos sus documentos en orden. Es por esto que Francisco hoy alza la voz y denuncia la discriminación que sufrió por parte de Uber al no dejarlo explicar su caso. Ahora utiliza las redes sociales para encontrar justicia y recuperar el trabajo que lo dignifica como ser humano, convirtiéndolo en un mexicano honrado y trabajador. Desde México para Alarma TV, Karina Najera.
2: Qué pecado, y de verdad que a veces juzgamos, enjuiciamos sin realmente saber, ¿no? Dijeron, colocaron la queja de que él estaba borracho. Claro que no, señores, por Dios, antes de actuar, piensen y analicen.
1: Es muy importante uno, como tú dices, nunca juzgar. Uno no sabe lo que las personas están viviendo a puerta cerrada. Esto aplica para cualquier faceta. Yo digo que la gente con discapacidades en este planeta tiene que enfrentar muchas lecciones impresionantes, pero eso demuestra la fortaleza de su espíritu, de su alma.
2: Sí, sí, sí, así es.
1: Corazón enorme.
2: Divino, me encanta.
1: Hermoso.
2: Saludos.
1: Bueno, dos latinos fueron atacados a machetazos en su taller mecánico. Mejor dicho, vea usted la estúpida razón que originó la pelea casi mortal.
0: Eran dos hispanos contra este ejército que llegó bien armado. Con machetes, palos, bates y otros objetos, llegaron a cumplir la misión de acabar con la vida de dos mecánicos latinos. Y todo porque uno de los clientes del taller se estacionó en un lugar que, según los atacantes, les pertenece a ellos. Edwin Izaguirre y Randy Campos no sufrieron heridas de gravedad y ya pusieron una denuncia contra la banda de montoneros cobardes. Y aunque nadie ha sido arrestado, estas imágenes hablan de cómo ocurrieron los hechos. Ya lo sabe, hoy en día hay que tener cuidado hasta dónde se estacionan sus clientes. Hágame el favor.
1: Ahí de nuevo va el ego de las personas. Ajá. Creyéndose dueños de este pedazo, de este, o sea, por favor, casi matan a estas personas. Qué susto. Qué que uno le saquen un machetazo de esa manera. Ay, no. No,
2: de
1: me
2: verdad,
1: muero.
2: Todas esas personas, cuando ves que arman tanto conflicto, tanto drama, son personas que están tan miserables, tan llenos de conflictos ellos mismos. Por Dios, ¿acaso ese hijo de madre pedazo de tierra?
1: De cemento.
2: De cemento. ¿Era de ustedes? Claro que no.
1: No hay derecho. Parecen niños en la escuela. No, que mi juguete, que no sé qué.
2: Gente
1: ego.
2: Estúpida y loca.
1: No.
2: Hemos terminado Alarma TV. Muchísimas gracias. Yo soy Liliana Gretel.
1: Yo soy Nurmila y bueno, saludamos.
2: Vamos con los saludos para ti, mi queridísima Alejandrina Rubio desde Dallas, Texas.
1: Y también Héctor Camacho, quien está en El Paso, Texas. Hola Héctor, muy buenas noches a todos.
2: Claro que sí, hasta luego.
1: Chao.
5: Guillermo del Toro es un director de cine mexicano conocido por su trabajo en películas de género de terror y fantasía. El Espinazo del Diablo, ambientada en un internado durante la Guerra Civil Española, combina elementos de terror sobrenatural con un trasfondo histórico. El Laberinto del Fauno, la historia sigue a una niña que se encuentra en un mundo mágico lleno de criaturas aterradoras y fascinantes. Mamá, esta película de terror sobrenatural que cuenta la historia de dos niñas que son criadas por una entidad paranormal después de sobrevivir a un accidente. La Cumbre Escarlata. La trama sigue a una joven que se casa y se muda a una mansión decrépita habitada por oscuros secretos. La Forma del Agua narra la relación entre una mujer muda y una criatura acuática en un laboratorio de alta seguridad durante la Guerra Fría. El Callejón de las Almas Perdidas. La historia gira en torno a un estafador que se involucra en oscuros secretos y manipulaciones.
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1: Hola, hola, ¿qué tal? ¿Cómo están? Porque usted no lo verá en ninguna parte, solamente acá con nosotras en Alarma TV, así que bienvenidos. ¿Qué más?
2: Bienvenidos, bien contentas, ya estamos de regreso con historias de animales. Cómo me encanta cuando no solamente tenemos violencia humana, sino perritos que nos muestran sus destrezas tan impresionantes en una escalera.
1: Ah, la verdad también, ¿no? Y también tenemos saludos al final, como a ustedes les gusta, pero bueno, por ahora vamos a comenzar de una.
2: Nos vamos para México, querido. En ese país, un grupo de salvajes arremetió contra una mujer y no les importó que tuviera un bebé entre sus brazos. ¡Qué horror!
0: Todo comenzó con la riña entre dos estudiantes de secundaria, pero después se metió la familia de una de las niñas. Las cosas escalaron rápidamente. El problema es que esta familia contaba con más miembros sanguinarios y no les importó que la mujer trajera a su bebé en los brazos y le jalaron el cabello, la golpearon y la patearon. La jovencita también recibió puntapiés y casi le arrancan el cuero cabelludo. Lo alarmante es ver que decenas de personas son testigos de esto y nadie tiene la sensatez de intervenir. Al final, ambos grupos se separaron, pero se amenazaron. Es decir, esta fue una batalla, porque la guerra continuará.
2: Miren, si ustedes me conocen, ustedes saben que yo siempre intento encontrarle el lado de la compasión a este tipo de incidentes, pero a mí se me acabó la compasión cuando hay un bebé en brazos. Ahí sí me muero de la pena. Animales zarrapastrosos todos, de verdad.
1: La verdad, le salió la piedra a usted.
2: Sí.
1: Claro, ¿y cómo no? Por Dios, una mujer indefensa con un bebé, carajo, ¿qué les pasa? Es que están enfermos, podridos, ¿no?
2: Podridos por dentro y por fuera.
1: Ave María.
2: Uy, no.
1: Ahora les cuento que en Estados Unidos un automovilista rozó a otro auto y el conductor afectado pues armó tremendo berrinche. Vamos a ver al exagerado.
0: No respetó el derecho de paso e hizo el berrinche de su vida. Note que el auto que venía del otro lado de la calle apenas roza la camioneta tipo SUV, pero el conductor definitivamente exageró en su respuesta. Por fortuna, todo quedó grabado en un video que no solamente lo incrimina, sino que muestra que la arma de jamón bien fácil.
1: Oh my gosh, pues sí, hay muchos que no les gusta que se la rocen. Pero ya para que el tipo reaccione de esa manera tan tenaz, amiga, no puede ser, por Dios. ¿Cuántos hombres que yo conozco que son tan dramáticos, tan exagerados y guácalas?
2: Pobres reprimidos son los que son. Mire cómo reaccionan en la calle, además, tirándose el semáforo del barrio, del vecindario. Y vea, el que ríe de último ríe mejor. El que estuvo ahí, el que supuestamente cometió la imprudencia, simplemente observó cómo el otro mismo se aterrizaba, se enterraba el harakiri el mismo.
1: Totalmente. Cálmense, relájense.
2: Psst. Tómense un refresco, vayan a Starbucks, un frappuccino, relájense. Relax. Bueno, y si usted va al cajero automático regularmente, vea este reportaje de Karina Nájera, porque podría salvarlo de perder mucho dinero.

0: Tenga mucho cuidado si cuando va al cajero automático su tarjeta no entra por la rendijita. Puede ser que la máquina tenga pegamento para impedir que usted meta el plástico, pues este es el primer paso del asalto. El segundo es la llegada de este supuesto buen samaritano, listo para disque ayudarle. Pero eso no sucederá, porque el robo está a punto de ocurrir. Casualmente, se acerca a usted y le dice: ¡Ah! No se preocupe, solo use el sensor para leer la tarjeta y listo. Usted retira su dinero, pero los criminales saben que al usar el sensor, los cajeros automáticos dejan activa la transacción, incluso después de haber despachado los billetes, por lo que pueden realizar más retiros de efectivo de su cuenta y usted ya se fue. Sin violencia, sin agresión y de manera amable, es como ahora operan los delincuentes. Los bancos ya han sido alertados, pero aún no hacen ajustes a los cajeros automáticos y solo recomiendan que usted esté alerta y no acepte ayuda de nadie al momento de retirar efectivo, o incluso que mejor haga su transacción dentro del banco. Ahora sí, que de ver para creer. Para Alarma TV, Karina Najera.
1: Yo por eso digo que es mejor bajar la aplicación de cualquier banco al que usted pertenezca y evitarse ir allá, pedir ayuda o que le den ayuda. No, vea, no confíe en nadie, en nadie, de verdad.
2: Claro, es que está tenaz el asunto, por Dios, las ratas están ahí acechando y es mejor, yo creo que entrar porque muchas personas no saben cómo manejar los celulares, no saben bajar aplicaciones, pero lo mejor es entrar al banco. Ahora, por otra parte, bueno, si a usted le gusta echarse sus cervecitas cuando sale, también hay que cuidarse porque hay tramposos que están vendiendo chela reciclada. Hágame el favor.
0: ¿Le gusta la cervecita? ¿A poco no? Una bien elodia sirve perfecto para combatir el calor o para acompañarlo en algún concierto o partido. Pero tenga cuidado, porque la picardía mexicana ahora sí se pasó de lanza, ya que se acaba de dar a conocer que en el Estadio Corregidora en Querétaro, México, hay una despachadora de cerveza que la vende bien elodia y bien espumosa, pero también bien reciclada.
3: Y sigue, ¿eh? No se cansa, creo. No se cansa.
4: Es lo que nos venden, cerveza reciclada.
0: ¿Qué tal el ingenio de estos meseros? Negociazo redondo, porque toda la cerveza que queda en algunas botellas la juntan y así la pueden vender como fresca. Ah, pero los más afectados son los del área VIP, pagando por agua puerta. Ya lo sabe, cuando vaya a algún evento, cerciórese bien de que su cerveza está sellada y pida que por favor la sirvan frente a usted. No le vayan a dar gato por liebre o en una de esas, agua de riñón. Desde México para Alarma TV, Karina Najera.
2: Pues sinceramente es que no me sorprendo. ¿Usted está que le dio qué?
1: No, puedo con la cerveza. O sea, yo sé que a mucha gente en el mundo le encanta, a mí no me entra, no puedo.
2: ¿Qué le entra a usted?
1: Gaseosa, yo soy súper zanahoria, yo no tomo nada de alcohol, me encanta no tomar alcohol.
2: Bueno, para los que les encanta la cerveza, pilas, porque imagínense, chequen que de verdad que la tapa esté sellada, por favor, qué asco tan hijo de madre.
1: Que sea, como decimos.
2: Regresamos con más acá en Alarma TV.
5: Al regresar, al fin encontró al cobarde que abusó de su mujer. También, casos donde los perros son nuestros enemigos, pero también el mejor amigo del hombre. Además, la mujer que trabaja para el DIF en México y demostró que ni desarrollo, ni respeto por la familia, ni integridad, ni nada.
6: ¡Soy una niña de 15 años! ¡Ya le van a hacer más a una p*** vieja p***!
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1: Seguimos con más esta noche.
2: Efectivamente, vea esto que ocurrió en medio de una conferencia de doctores cuando un esposo llegó enfurecido a confrontar a un médico.
0: Subió al estrado con una misión. El sujeto, aún no identificado, le aplicó varias cachetadas al doctor como pago. El doctor, ya sea por miedo o por admisión de culpa, se quedó pasmado y ni metió las manos. La pareja salió del lugar, pero recuerde que de nada sirven los gritos, los insultos y los golpes si no se presenta una denuncia formal ante las autoridades para detener a los monstruos violadores. El incidente estaba bajo investigación y mientras tanto, el nombre y reputación de varias personas ya quedó dañado.
2: Terrible, de verdad. Y es que es cierto, en el momento en que un hombre o una mujer, vamos a hablar de los dos, se propase, no solamente física, verbalmente, hay que denunciar, hay que tener las pruebas. Este llegó en medio de Raimundo y todo el mundo a hacer el escándalo.
1: No, pero me pareció divino. O sea, yo, donde mi pareja haga eso por mí, o sea, ya, me quedé contigo por esta y otras vidas. Me parece espectacular que defienda a su esposa de esa manera. 7 años ella cargando con la verdad.

0: La paz ciudadana en El Salvador.
1: Una mujer que caminaba por la calle fue atacada repentinamente por un perro que se escapó de su casa. El feroz animal se le fue encima sin provocación, mientras ella intentaba defenderse hasta que uno de los vecinos llegó en su ayuda y logró alejarlo. En otro caso, una mujer que paseaba a sus mascotas fue sorprendida por otros canes que iban en busca de pelea. Una vez más, los enfurecidos animales se escaparon de sus casas.
2: Porque no estaban pendientes de ellos. Alguien tuvo que abrir la puerta, ellos no lo pueden hacer. Hay que tener responsabilidad con los animalitos si son de uno, ¿verdad?
1: En este caso, las pequeñas mascotas lograron defender a su propietaria y ahuyentaron a los atacantes, mientras que la otra mujer fue llevada a un hospital por las heridas causadas por el ataque de perro. En ambos casos, los dueños de las mascotas agresivas fueron denunciados ante las autoridades y tendrán que pagar por las heridas que causen sus animales. En San Salvador, El Salvador, Roberto Hugo Presa, Alarma TV.
0: De verdad que en Alarma TV estamos cansadas de tener que reportar esas incidencias de personas inocentes que están caminando, ¿sí? En sus propias cosas y llega un perro y les arruina el día. ¿Qué está pasando con estos dueños? De verdad.
3: Por favor, si están viendo esto, que se hagan conscientes. Es muy fácil, sencillo, colocarle un bozal a su perro y listo, se ahorran daños a personas y a ustedes mismos, ¿no?
0: Exactamente.
3: Claro. Ahora vamos a ver la otra cara de la moneda cuando los perros sí son el mejor amigo del hombre, en especial, pues, de los niños.
4: Con los perros pitbull, no todos son ataques y agresiones. Para muchas personas, es la raza conocida como las niñeras. Y aquí tenemos varios ejemplos. Si son educados con amor, los perros se comportan como niños, a los que les encanta mover la cola, disfrutar de la vida y, sobre todo, jugar. La verdad que así, no es tan malo tener una vida de perro.
3: Ay. De verdad divino, creo que la historia más tierna el día de hoy para todos los que tienen perritos, los que amamos a las mascotas. Esto es una cosa maravillosa, de verdad. Gracias por esta historia, por este video.
0: Yo de verdad digo que para mí ha sido la historia más tierna que he presentado en Alarma TV. Ver un perro que pesa eso con las paticas tan diminutas y dándole a cada peldaño de esa manera con los niños y volviendo por la ronda número 2. Yo quiero un perro así.
3: ¿Quieres un perro así?
0: Sí,
3: de verdad. Muy ágiles. Regresamos con más acá en Alarma TV.
4: Al regresar, terror en un aeropuerto. Un hombre en silla de ruedas fue capaz de detonar una bomba. También.
5: Tú pegándome.
6: No te pegué.
5: Me pegaste dos veces.
4: Golpes, patadas y jalones. Todo a cargo de esta mujer que trabaja en el gobierno y está a cargo de salvaguardar a los niños.
7: Soy una niña de 15 años. ¿Qué le van a hacer más?
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2: En un aeropuerto, un hombre repartía volantes o flyers, pero pronto demostró que sus intenciones pues eran completamente explosivas.
3: El sujeto en la silla de ruedas fue identificado como Ji Chongqing, de 34 años de edad. Segundos antes de la explosión, el hombre repartía volantes en el aeropuerto de Beijing, en China, y además vociferaba su queja contra las autoridades. Un oficial y un guardia se acercaron para retirarlo del lugar, y ahí ocurrió el ataque. Increíblemente, el único afectado por la detonación fue el terrorista, a quien le tuvieron que amputar un brazo. Al recuperarse fue enviado a prisión, donde cumplirá con una sentencia de 6 años y que dé gracias que no mató a nadie.
2: Definitivamente, uno nunca sabe cuándo le va a tocar, si es que está destinado para uno. O sea, la gente está en los aeropuertos recogiendo, dejando a alguien, transitando en un viaje, y de repente alguien en su silla de ruedas explota de esa manera. O sea, claramente él sabía que también se estaba prestando para autoinmolarse, pero no.
4: La verdad que sí, terrible. Un momento muy tenaz, muy difícil, y hasta yo dudo de que el tipo realmente estuviese en una silla de ruedas.
2: Obvio. Era una fachada.
4: Una fachada total, 100%. Oigan. Por otra parte, salir a trabajar y tomar un microbús pues es algo cotidiano para millones de personas, pero tristemente siempre hay peligro latente. Vamos a ver.
5: Este microbús se convirtió en un mensajero de la muerte. La cámara de seguridad captó los momentos exactos en que se sale de la vía y golpea a un mecánico que revisaba otro vehículo. En cámara lenta, se puede observar cómo la víctima es lanzada por los aires directo a los brazos de la calaca. Irving Leiva, de 22 años, fue la víctima mortal de este salvaje al volante, quien no se dignó a quedarse para ayudar. Y no es el único. En este video se capta a otro microbusero queriendo circular en sentido contrario, poniendo en peligro a sus pasajeros. Pero un chofer le impidió valientemente el paso. Ambos casos ya están en manos de la ley, y una vez se ubican los responsables, se les aplicará la justicia por su irresponsabilidad. En San Salvador, El Salvador, Roberto Hugo Presa, Alarma TV.
4: Por Dios, carajo, un muchachito que comenzaba su vida por una irresponsabilidad de un inútil. Por Dios, no puede ser. Qué injusticia. Qué injusta es la vida, de verdad. Qué irresponsables.
2: No, es que yo apenas vi el video, yo sabía que él no iba a sobrevivir. ¿Cómo es posible que esté ahí un carro que va mínimo a 60 kilómetros por hora? Obviamente, le pega de esa manera. No queda nada. No queda absolutamente nada. Qué horror.
4: Qué terrible. Qué injusticia e irresponsabilidad.
2: Y él ganándose la vida en ese taller. El último día.
4: Al que pobre niño. Ay,
2: en paz, descanse.
4: Qué dolor.
2: Bueno, vamos a conocer ahora los detalles de una trifulca que se armó en las calles de Puebla, en México, donde hubo

0: sangre y muchos insultos.
1: Déjala, déjala, déjala, déjala, déjala. Déjala, déjala, déjala, déjala, déjala. Déjala, déjala. Déjala, déjala.
2: ¡Soy una niña de 15 años! ¿Qué le van a hacer más a una p*** vieja?
3: ¡Pegándome!
2: ¡No te pegué!
3: ¡Me pegaste dos veces!
2: ¡Grábale la nariz que se la rompió con tu suegra!
1: ¡Sí, sí, sí! ¡Tienes
2: una hija que no es tuya! ¡Tienes una hija que no es tuya!
3: ¡Y eso qué!
2: ¡Tengo que me vea mis idiotas! ¡Grábame bien!
4: La pelea y la escena indicaban que todo se había desatado después de un choque. Pero según informes, este pleito ya tenía varios días. Y también se supo que segundos previos a que iniciara la grabación, todas las mujeres involucradas se habían trenzado a golpes en el negocio de una de ellas. Las acusaciones iban dirigidas a dos hermanas de nombre Saraí y Elisa, ambas de apellido Nolasco, quienes al verse acorraladas por un par de autos y la policía, abandonaron el lugar y hasta su camioneta. Las investigaciones siguen, pues una de las atacantes es trabajadora en el gobierno, en el Sistema para el Desarrollo Integral de la Familia, mejor conocido como DIF. Pero aquí demostró que ni desarrollo, ni respeto por la familia, ni integridad, ni nada.
0: Yo no sé por qué todo lo que implica trabajo social es como un imán para el drama. Aquí también en Social Services las personas, los funcionarios se enfrentan a una cantidad de cosas tan espantosas. No creo que llegara hasta sangre. Esta vieja con la nariz completamente vuelta a nada. Me costó ver el video, me costó.
5: La verdad que se supone que son personas donde tienen que tener toda la tolerancia, la paciencia para atender a las familias más necesitadas, donde nos apoyamos en estas personas que ponen el ejemplo. Por Dios, viejas, ¿qué les pasó? ¿Qué tomaron? ¿O what's going on?
0: Inhabilitadas.
5: Necesitan terapia, pero así ya, ¿no?
0: Inhabilitadas, sáquenlas.
5: María, hemos terminado Alarma TV. Muchísimas gracias. Yo soy Liliana Gretel.
0: Yo soy Nurmila y esta noche vamos a saludar a Alexis Bernuy, quien está en Longmont, Colorado, y que nunca se pierde el show desde hace 15 años. Hágame el favor. Y si un día no nos puede ver, lo deja grabando. Divino.
5: Muchísimas gracias, de verdad, qué amable. Y también para ti, mi querido Pedro Ojeda, Ojeda de Puerto Rico.
0: Puerto Rico, que le encanta Alarma TV. Puerto Rico. Chao.

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1: La espera ha terminado. Muchísimas gracias por sintonizar Alarma TV esta noche. Liana Gretel y yo en Urmila estamos listos con el programa de hoy, que mejor dicho promete, especialmente para aquellos que están enseñándoles a sus hijos a manejar. Esto va a ser una seria advertencia, ¿o no?
2: Claro que sí, por Dios, oigan, y también... Por Dios, una persona que va trabajando tanto tiempo por horas, ni siquiera le dan permisito de comer una empanadita. O sea, si vieran lo que se armó en esa situación. Pero bueno, más adelante.
1: Así es, por ahora vamos a empezar con la tuya.
2: Vamos a comenzar y empezamos nuestro viaje en San Clemente, California, donde una turba de 40 adolescentes atacó a tres elementos de la Marina.
3: Como una manada de hambrientas y feroces hienas, venían acosando a los tres miembros de la Marina de Estados Unidos. Luego los insultos se convirtieron en golpes. Las patadas y golpes les llegaban de todos lados, mientras los jóvenes Marines se hacían bolita como armadillos para cubrirse. Pero las embestidas eran aún más fuertes. Fue hasta que dos personas que iban pasando intervinieron y detuvieron la golpiza. Hasta el momento, la policía ha logrado detener a 9 de los atacantes, todos menores de edad. No se sabe la razón de la emboscada, pero es alarmante que los adolescentes elijan la violencia antes de usar la razón.
2: Oigan, sinceramente, ¿qué está pasando con la juventud, con estos pelados? De verdad que están perdidos, y es que todo comienza desde la casa, inculcarles educación, pero qué atarbanes, qué abusivos a los Marines, por Dios, que son, o sea, imagínense ustedes.
1: Y es extraño que pase en San Clemente. Yo he estado en San Clemente muchas veces, es un pueblito muy tranquilo, llegando a San Diego, súper lindo, lleno de surfistas, y de repente llegan estos libertinos, o sea, parecemos en tiempos de anarquía, mejor dicho, no hay ningún respeto hacia las autoridades, deberían castigarlos seriamente, a los juvenile centers, a los centros de detención para menores, que les den una buena pena para que eso sea un ejemplo y ponga un precedente.
2: ¿Qué tal, escuincles maleducados, carajo?
1: Así es. Bueno, y en esa historia, dos rateros se metieron a una casa a través del garaje, sin imaginarse que había caído en una jaula ambos.
3: El plan era irrumpir en este lugar, robar las cosas de valor y huir rápidamente. Pero el dueño de la casa tiene más agallas que Rambo. El joven se sintió uno de los hermanos Almada o Steven Seagal o Rambo y les puso una buena guarapeta a ambos ladrones. El tipo corrió a ambos criminales, pero parece que se arrepintió y a uno de ellos lo vuelve a meter a la casa para detenerlo mientras llega la policía. Al final, el otro delincuente también escapó. Lograron robarse una maleta con algunas cosas de valor, pero también se llevaron algo más, una tremenda golpiza.
1: Creo que te he encontrado tu galán, Lianis, para este año.
2: Uy, sí, está.
1: Este señor que defiende su territorio contra dos contra uno, y los dejó a los dos.
2: Eso le iba a decir, papacito, oiga, escríbame acá a Alarma TV, ¿no? En serio.
1: Instagram.
2: Él bien, el cuerpazo, y no, y se defendió a capa y espada.

0: Y agarró a estas ratas inmundas.
1: Fue demasiado satisfactorio ver esto.
0: La
1: De verdad
0: verdad
1: me
0: que
1: encantó.
0: sí.
1: Final feliz.
0: Eso, happy ending. Oigan, les cuento que un trabajador se acababa de sentar a comer su almuerzo cuando uno de sus supervisores llegó a interrumpirlo y pues las cosas terminaron muy mal.
2: Por favor, estoy diciendo, por favor, bueno, no me hagas escamar. No me hagas así nada más.
3: Estoy almorzando,
2: papá. No, no, no. Quítense de aquí, estoy almorzando.
4: El trabajador enfureció al grado de insultar a uno de sus supervisores y atacar al otro. Pero no era para menos. El sujeto se había quedado a terminar un proyecto y apenas se había sentado a almorzar cuando ya lo estaban obligando a regresar a trabajar.
2: ¡Aléjense! ¡Aléjense! ¡Ey! ¡Aléjense! ¡Ey! ¡Daniel! ¡Daniel! ¡Aléjense! Ya lo grabé, ya lo grabé. Está grabado.
4: Desafortunadamente, el que se enoja pierde. Y todo parece indicar que los supervisores no van a tolerar su reacción. Y probablemente en su futuro cercano se vea obligado a buscar otro trabajo.
0: Sí, vea, sinceramente, el señor que estaba comiendo tenía o tiene todo el derecho. Los empleados tienen derecho, por favor, a tener su momento para almorzar. ¿Cuántas horas habrán tenido a este señor muerto del hambre? Es que abusan, por Dios, los superiores.
1: Y es que así no estuviera haciendo tiempo extra, si fueran sus 5 horas diarias. Por favor, se le respeta el horario de comida a los empleados.
0: Totalmente, o sea, totalmente. No sean abusivos.
1: Exactamente, somos humanos, hay que comer, hay que tener gasolina, descansar apropiadamente, no somos unos robots. Eso sí, el tipo se le fueron los humos.
0: Pues es que uno con hambre, ¿quién no?
1: Hungry, muy cierto. Bueno, y el cliente de una tienda no quiso donar unos centavos al momento de pagar y terminó arrestado. Karina Nájera nos explica.
5: En México se ha vuelto muy común que al momento de pagar, los empleados le pregunten al cliente si desea redondear su compra para donar esos centavos a alguna buena causa. Este acto es 100% voluntario, pero al parecer en esta tienda no. Pues cuando este hombre no quiso redondear su cambio de 50 centavos, fue detenido por la policía. Y como esto es una injusticia, el afectado hizo público lo ocurrido.
2: ¡Que me dé mi dinero! ¡Dame mi dinero! ¡Sí me voy! ¡Sí me vas mi dinero! ¡No, que me dé mi dinero! ¡Que yo no le robé, ni lo volqué, ni lo insulté! ¡Vámonos! ¡Que me dé mi dinero!
5: Finalmente, la mujer policía lo soltó a pesar de que su compañero continuaba con la detención. De centavo en centavo, se acumulan miles de pesos que al ser donados son descontados en las declaraciones de impuestos de las tiendas. Entonces, es una buena acción que podría traer un poco de maña, alevosía y ventaja. Porque exigirle a los clientes que regalen sus centavos, eso sí, es un delito. Desde México para Alarma TV, Karina Najera.
1: Oiga, a mí no me da pena decirlo. ¡Oxxo! Me parece el colmo. Son una cadena de franquicia muy respetada y se ponen a obligar a las personas a donar. No me importa si es 0.1 centavos.
0: Exacto.
1: Eso es libre albedrío de cada persona. ¿Y qué tal los agentes, los policías? O sea, ¿ese día qué?
0: De verdad.
1: ¿Drogados?
0: Todos son unas ratas, por Dios. Si uno le da la gana de dejar la propina, uno la deja, pero no es obligación alguna. ¿Esto ya es el colmo? ¿Que se lo lleven preso?
1: Oxxo es un ladrón, pero vea. Redondito usted.
0: Híjole. Ahora les cuento que una mujer diagnosticada con cáncer recibió una muestra de amor y solidaridad por parte de varios jovencitos. Vamos a ver el emotivo momento.
4: Es un momento difícil para esta mujer. Debido a que fue diagnosticada con cáncer, decidió ir al establecimiento de su hijo para cortarse todo el cabello antes de perderlo con los tratamientos. Y ahí, su hijo le tenía una sorpresa de solidaridad. La mujer rompe en llanto al ver el apoyo que tiene de su hijo, pero pronto los otros compañeros de la barbería también se pusieron la camiseta, o más bien, se pasaron la máquina para demostrarle a esta madre que en su lucha contra el cáncer, no está sola. Al regresar, los paramédicos llegaron a un accidente y...
6: ¡Ay! ¡Ay, todo mató!
4: También conozca a la abuela Piñata. Es la favorita de todo el pueblo. Además...
3: loca, le está metiendo al carro.
4: Pasaron del amor al odio y a peligro de muerte.

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2: Bueno, un grupo de rescatistas respondió a una llamada de emergencia, pero su llegada fue algo así como salió peor el remedio que la enfermedad.
3: ¡Ay! ¡Ay, Coco mató!
0: Llegaron a atender al herido y cuando ya lo iban a subir a la ambulancia, el pobre sufriría otra lesión. El aceite en el piso ocasionó que el paramédico resbalara y aplastara con toda su corpulencia al paciente. Por suerte, el golpe no fue pa' tanto, pero la labor de los trabajadores de la salud es la de salvaguardar la vida, no rematar a los pacientes.
3: ¡Ay! ¡Ay, Coco mató!
2: Al que no quiere caldo, se le dan dos tazas. Mejor dicho, ese no fue su día de suerte. Primero está vuelto nada del cuello. Ahora va para debajo del cinturón, que es la zona más delicada para un hombre. No, juepucha.
4: La verdad que sí. Oiga, se ve chistoso, pero no, pobrecito. El tipo casi lo mata ahí, por Dios. Además que estaba pesadito, ¿no?
2: Claro, y uno con dolor de cuello y él como intentando levantarse por el dolor, pero como que no puede, paralizado. Ay, no, qué pesar con el paramédico.
4: La verdad que da un poquito de pena ajena, ¿o no?
2: Sí.
4: Pero bueno, si su hijo o su hija pues ya le está pidiendo que le preste su auto, oiga, piénselo dos veces antes de dejarlos manejar porque le podría pasar esto.
5: ¿Y cuál es el acelerador? ¿Cuál es el acelerador?
6: El
5: costado. ¿Y el del medio qué era?
6: El freno.
0: La mamá le da un par de indicaciones y de pronto se activó su seguro de auto.
6: Y a poquito.
3: ¡Ah! ¡No! ¡Ah! ¡Frená! ¡Frená! ¡Frená!
0: La chica saca muy rápido el clutch y el auto emprende casi como si fuera de carreras. Pero aquí el error lo cometió la madre al no estar con su hija en el auto. O quién sabe, a lo mejor sabe de qué pata cojea la niña.
4: Pero también la mamá bien tarada. ¿Es
2: por
4: verdad?
2: ¿Qué?
4: Porque si hubiera al lado de ella, se hubiera sentado al lado de ella.
2: Estando al lado, estando por fuera, estando a dos cuadras, igual la china le mete todo el pedal y lo estrella contra el basurero.
4: Chica, le metió la R de rápido.
2: Así es. Yo cuando tenga hijos, a los 33 años les suelto el carro. Antes no.
4: Ay, no puede ser. ¿Qué tal?
2: Bueno, seguimos porque un policía tomó muy malas decisiones. Manejó a exceso de velocidad y además haciendo acrobacias.
7: El taxista cumplía con otra larga jornada de trabajo en la ciudad de Medellín. Iba camino a su última carrera, sin imaginarse que un milagro lo iba a golpear. Este hombre iba con exceso de velocidad y haciendo acrobacias, pero el destino, a pesar de su imprudencia, le dio una nueva oportunidad de vida. La perjudicada sí fue la mujer, que le tocó buscar un nuevo modo de transporte.
8: Y es que no es un hecho menor. Colombia tiene las cifras de accidentalidad más altas de Latinoamérica. Tan solo el año pasado hubo 2.622 personas que perecieron en accidentes automovilísticos y en lo que va corrido del año, 2.062, y no hemos llegado a la mitad. Así que por favor, conduzca con cuidado. En Colombia, Carolina Gómez para Alarma TV.
2: ¿Quién sabe qué le estaba pasando? ¿Tenía que ir al baño o algo así?
4: La verdad que ese video le va a recordar. Pero la parte positiva es que es un buen acróbata. Oiga, la vuelta que dio está perfecto para las películas que de Tom Cruise.
2: Sabe manejar armas, sabe estrellarse y sabe quedar completamente ileso. Hágale.
4: La verdad que sí. Oigan, por otra parte, en Oaxaca, México, la atracción principal de la feria corría a cargo de una mujer, de su cabello de acero y de su cocota.
0: La llaman la piñata humana. A la mujer la cuelgan solamente de su cabello y la elevan meciéndola de un lado a otro mientras todo el pueblo la ve. Luego, el acto se complica. La mujer bebe un refresco de cola y ni se inmuta ante el peligro. Actos como este son parte de las tradiciones de algunos pueblos mexicanos, donde a personas como a esta tía le dan sus 5 minutos de fama.
4: me duele la cabeza de ver a esa mujer cómo la cogen del chongo, cómo da vueltas, por Dios, lo que hace la necesidad, ¿o no?
2: Yo creo que ya le dieron por ahí 5 Advil y ahí sí se montó a la atracción.
4: No friegues.
2: Para poder prevenir cualquier tipo de dolor en la cabeza, en la cara, porque para mí eso no es humano. O sea, algo tiene que haber ahí de preparación, no sé.
4: Pues es que me imagino tantas veces que la habrán cogido, agarrado del pelo, la habrán mechoneado, que ya está acostumbrada,
2: pero
4: ¿no?
2: Es impresionante la fortaleza de los folículos, ¿no? Como eso no sale desgarrado.
4: Ay, no les dolió a ustedes.
2: Horrible.
4: Regresamos con más acá en Alarma TV.
0: Al regresar, las carreteras están convertidas en zonas de guerra. Le tenemos los detalles. También.
9: Loca, literal. Loca, le está metiendo el carro.
0: Se acabó el amor y comenzó la guerra entre esta pareja.

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2: Efectivamente, viajemos a El Salvador, donde las carreteras se han convertido en zonas de peligro. Roberto Hugo Presa nos informa.
3: Esta carretera en El Salvador se convirtió en un ring de lucha libre. Todo comenzó entre choferes que se verían peleando la vía. La intolerancia fue tal que decidieron bajarse de los vehículos y se fueron a trompones. Mientras que este trailero decidió dejar su mole de hierro para amenazar con una herramienta a un conductor. Solo de milagro no le dejó ir un buen golpe en la cara. Al final el trailero decidió desquitarse con el vehículo, pero gracias a que su agresión quedó grabada en cámara, la policía logró detenerlo. Mientras que los protagonistas de esta pelea callejera aún siguen evadiendo a la justicia.
4: Estos casos demuestran que los ánimos de los conductores explotan en cualquier momento y por cualquier provocación. En San Salvador, El Salvador, Roberto Hugo Presa, Alarma TV.
2: Qué pesar, de verdad que la gente no tiene paciencia, caramba. Y te cuento una cosa, yo estoy requete contra enamorada de este presidente de El Salvador porque ha hecho, siendo el país más pequeñito, espérate, escúchame, el país más pequeño es el país más seguro hoy en día. Bravo por este papacito.
1: ¿Será que sí es el más seguro?
2: Sí, señora.
1: Más que Argentina, más que Chile, más que Ecuador.
2: Más, es el país más seguro, el más pequeñito, por favor. Con un presidente así, el mundo sería diferente.
1: Y por eso dicen que el amor es ciego. Ya entendí
2: ay,
1: por
2: mira,
1: qué.
2: Sí.
1: Bueno, pero el colmo de lo del tema del road rage. O sea, las carreteras no son de nadie, no es propiedad de nadie. Cada cual. O sea, ¿qué es esto? Pareciéramos jugando Risk. No, no hay derecho.
2: Sí, tardar.
1: Bueno, y en Puerto Rico, una pareja pasó del amor a la guerra y luego a peligro de muerte. Ay, aquí tenemos las imágenes.
5: Compártelo, pues claro, porque tú eres tan ingenuo, gran puta.
6: Get out of my house.
5: Cágate tu madre.
6: Get out of my house. Loca, le estás metiendo al carro.
5: Llave,
6: mete
5: preso, cabrón.
6: Le jodí el carro.
5: Sácala.
0: Se sabe en qué terminó esta trifulca, pero qué triste ver que una vez se amaron y hoy literalmente se odian con odio jarocho. Bueno, puertorriqueño.
1: Oiga, pero ¿qué está pasando? Es que yo siempre he dicho, me impresiona cómo del amor al odio hay solamente un milímetro y ya. O sea, uno pasa con su pareja, con la que uno comparte la intimidad, crea una vida y de repente se vuelca a esto, a carros que están completamente destruidos, tipo gritando a diestra y siniestra. Ay, no, qué susto.
2: Pero es que, escuchen esto, enamoramiento. O sea, los primeros meses es de enamoramiento. O sea, es pura miércoles, es pura paja, no existe. Como este abusivo, ¿no? ¿Qué daño? ¿Qué culpa tiene el carro, por Dios?
1: Sí, no. Y ahí es cuando uno ve que la gente pone su mejor cara durante 6 meses. Ya después salen los colores de verdad de las personas. Por eso hay que darle un tiempito para uno ver con quién va a pasar.
2: Las banderitas rojas ahí están.
1: Ta, ta, ta, ta, por todo.
2: Hemos terminado Alarma TV. Muchísimas gracias, Juliana Gretel.
1: Yo soy Nurmi, les vamos a saludar esta noche.
2: Claro que sí, para ti, querida Flor Romero desde Nueva York. Ella dice que no se pierde jamás el show.
1: Nos encanta tenerte aquí. También a Martín Gámez, quien está en Houston, Texas. Un saludo muy especial.
2: Muchas gracias. Bravo.

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1: Queridos amigos, familia de Alarma TV, muchísimas gracias por sintonizarnos. Bueno, tenemos hoy de todo un poquito, ¿no, mi querida Nube?
2: Así es, Liana Gretel, estamos, mejor dicho, listas para darle rienda suelta a historias de manilargas, como decimos en Colombia, de mujeres que se roban lo ajeno, animales atrapados, quién sabe, 12 horas, espantoso, y bueno, mejor dicho, fantasmas, entre comillas.
1: ¿No? Claro que sí, por ahora vamos a comenzar inmediatamente el programa, oiga, con una imagen tan misteriosa como aterradora, a ver si usted pues le puede dar una explicación a eso.
0: Note que las ramas y las hojas de los árboles no se mueven, y aunque fuera el aire que impulsa al triciclo, el juguete sigue una trayectoria más controlada, como si alguien lo manejara. Se mueve, se detiene y acelera. Si la imagen se ve un poco temblorosa, es por el miedo de la persona que grabó. En una tarde donde la neblina pintaba el escenario perfecto, al parecer, los fantasmas salen a jugar.
1: Yo no me creo cómo ese cuento. Pero ¿saben qué? Pero sí, ¿quién estaba pedaleando? Porque yo iba a decir, lo alaron con un hilo nylon. ¿No?
2: No, esta vez no es un hilo nylon, esta vez es un motor que instalaron ahí, ¿sí? Pues le pusieron mute al video, nos vieron la cara a todas y nos mandan el video. Así es como funciona.
1: Nos vieron la cara de pelotudas.
2: A todos. Sí se ve bonito, sí se ve bonito el efecto, pero de ahí a que sea verdad, pues no sé.
1: ¿Pero te asustaste o no? No,
2: yo pero me asusté fue de lo ingenioso que puede ser el ser humano para tratar de espantar a la gente.
1: Bueno, eso sí, híjole.
2: Bueno, ¿y usted conoce a propósito la frase que dice se me subió el muerto? Pues Karina Nájera nos preparó esta explicación.
3: Todos hemos tenido malas noches o noches de insomnio. De esas veces que no puede dormir porque lo invaden las pesadillas. O que me dice del famoso se me subió el muerto. Ya sabe, sentir ese peso sobre usted que no lo deja moverse y en ocasiones le impide respirar. Siente que se muere. Y como todo, existe una explicación científica. A este fenómeno se le llama parálisis del sueño y sucede cuando el cerebro entra en un sueño tan profundo que paraliza los músculos y deja el cuerpo inmóvil. Y es justo cuando hay transición del sueño profundo al sueño semiconsciente. Y los especialistas indican que puede ocurrir cuando la persona no ha dormido bien o descansado bien. Así que ya lo sabe, si siente que se le sube el muerto, no se asuste. Es señal de que no ha descansado lo suficiente y su cerebro necesita un descanso. Para Alarma TV, Karina Nájera.
2: De verdad, a mí es algo que me da de todo, porque yo sufro de esto, Liani. Yo llevo toda mi vida sufriendo de parálisis de sueño. Es asqueroso.
1: Uy, qué pena con vos. Yo iba a decir, bueno, digo, me encantó esta historia, de verdad, porque a mí también me ha pasado.
2: No, yo lo odié. O sea,
1: y uno trata de llamar a la persona y uno no puede.
2: ¿Y eso qué tiene de bonito?
1: Me encantó el reportaje de Karina, de verdad, por la gente, porque habló de algo que nosotros sufrimos, padecemos, así que me pareció muy interesante y educativo.
2: Afortunados son los que no sufren de esto, que es como el 97%. Somos el 3% de la población.
1: Pero no se nos sube ningún muerto.
2: A mí sí se me ha subido. Yo sí he sentido algo más.
1: ¿Y vivos?
2: Sí, pero eso sí no me quejo.
1: Pues madre, les cuento que en El Salvador, señores, se desató una mortal estampida y de pronto surgió una mujer heroína. Pero antes de actuar, ella tuvo que quitarse así la playa.

0: Ayera, vean.
1: En medio del caos generado por la estampida de aficionados que dejó 12 personas muertas en El Salvador, esta mujer se convirtió en una verdadera heroína. Se trata de una doctora a quien vemos quitándose la camisa frente a la televisión nacional, ya que es aficionada del equipo FAS, pero debía atender a las víctimas de la barra rival de la Alianza y es por eso que se cambió de camiseta para evitar alguna agresión.
2: El chico de la Alianza, el periodista, me dijo: quítese la camisa, usted no puede ir así. Y tocó quitárnosla. Ahí las disculpas al acto indecoroso, pero fue algo sin pensarlo. Recordemos que la vida siempre va a ser primero.
1: Gracias a su valentía, decenas de aficionados rivales recibieron atención médica a tiempo, lo que sin duda salvó muchas vidas, pero sobre todo demostró que en el fútbol no debe haber preferencia de equipos cuando se trata de salvar vidas. Las imágenes de la doctora se hicieron tan virales en redes sociales como las mismas imágenes de los 12 muertos y cientos de heridos que dejó la estampida humana en este estadio. En San Salvador, El Salvador, Roberto Hugo Presa, Alarma TV.
0: De verdad, maravillosa la labor que hizo esta mujer. Ella en un segundo, en un instante, se cambió sin pensar, sin ningún morbo. Pero hay quienes, claro, la van a ver con esa parte morbosa, por Dios. Pero gracias, de verdad, es una heroína esta señora.
3: Es una heroína, pero analicemos que una médica tiene que llegar a esas instancias para ayudar a personas. Tiene que quitarse, quedarse en brasier, en pleno estadio, para que no atenten contra ella. ¿Hasta dónde ha llegado el nombre del deporte? 12 muertos, 12 muertos.
0: La verdad que sí.
3: Por un arte, por algo que supuestamente exalta el atletismo del ser humano. 12 muertos, por favor, que se les quede eso.
0: Exactamente, hay que madurar, o sea, es un deporte.
3: Ay, Dios mío, pobre señora. Bueno, y un grupo de jóvenes viajó hasta un lugar secreto para hacer una travesura de la que rápidamente se arrepintieron.
4: Dicen que el ocio es la madre de todos los vicios. Y estos jovencitos viajaron hasta esta mina abandonada, pero llegaron armados con bombas Molotov y las empezaron a aventar al hoyo. Obviamente la descomunal explosión mandó a todos a volar y el grupo de ineptos sufrió quemaduras, raspones y hasta fracturas. Cuando hay hoyos así de profundos en la tierra, ocurre acumulación de gases y si les echan fuego, aquí la consecuencia. Y todo por no ponerse a leer un libro mejor.
3: Mírame, ellos se lo estaban buscando.
0: Pues sí.
3: O sea, se meten semejantes totes Molotov y esperan que eso se quede ahí abajo. Ellos querían protagonizar este video y volverse virales. Otro caso más.
0: Pues otro caso de una partida de pelotudos que no tienen nada que hacer en la vida sino llamar la atención. Y bueno, no, que muy machitos en ese momento.
3: ¿Qué tal?
0: Eso les pasa, se les quemó hasta los pelos del cubo. Ello. Regresamos con más acá en Alarma TV.
4: Al regresar, declaró esto y le fue muy mal.
5: El TikTok decía que si él tuviera carro, no subiría gente gorda a su carro porque existen las grúas.
4: También, no se pierda el rescate de esta mascota que lleva más de 12 horas atorado. Además...
6: I'm having some issues with money right now. I just like bought off a new car, so I haven't been working lately.
4: La empleada arrestada por robar $25,000 en su trabajo y comprarse bolsa Gucci y auto nuevo.

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2: Bueno, un tipo se metió en serios problemas por insultar a la gente que está pasadita de peso. Conozca el caso de Luis Villamás o Huescol.
3: Yo no subo gordas a mi carro, para eso están las grúas. Esto decía el tuit que publicó Luis Villa, más conocido como Huescol, un famoso streamer de Medellín que se dejó llevar por el humor que antes le dio la fama y que ahora le está jugando una muy mala pasada.
4: El TikTok decía que si él tuviera carro, no subiría gente gorda a su carro porque existen las grúas. Ustedes saben que ese es mi tipo de humor y me reí demasiado.
3: Explicó que en un video encontró la inspiración para, según él, tratar de ser más gracioso.
5: Pero no subo gordos. Hola, ven.
3: Minutos después de publicar el aparente chistecito, las redes sociales estallaron con insultos y lo tacharon de gordo, camionero, discriminador, grosero, machista, entre otros fuertes improperios. El tuit cuenta con más de 3.7 millones de visualizaciones y ha puesto el tema de la obesidad y la discriminación a sonar en todo el país, a lo que él respondió.
6: Y yo soy la peor escoria del mundo, porque esas personas que me están criticando tanto por yo poner ese tuit no critican a las personas que diariamente me dicen a mi gordo, cachetón, Kiko. Yo no estoy llorando por esa
3: Luis nuevamente llegó al top de tendencias en varias redes y no es la primera vez que enfrenta un escándalo, que en el pasado había hecho declaraciones homofóbicas en sus transmisiones y a su vez otras discriminatorias a ciudades del país, entre varias otras perlitas.
6: Si le gusta tanto que le den por el hago otros 17 huecos para que le den por el uy papi, lo fulmino.
3: Lo cierto es que ha llegado al top de las plataformas de transmisiones y se espera que como influenciador pueda traer buenos mensajes para los miles de jóvenes que lo siguen. En Colombia, Gilberto Rivera para Alarma TV.
2: Y el argumento más tonto es decir que porque él no se toma personal que le digan Kiko, entonces él tiene derecho a burlarse de otras personas. Señor, el respeto es universal, más cuando se trata de la apariencia física. Si uno no tiene nada bueno que decir de la apariencia de alguien, no la dice. Punto, de verdad, que aprenda.
1: Claro, este debería llamarse pendecol en vez de huecol. O sea, estás hueco, estás hueco del cerebro, por Dios.
2: Sí, no hay derecho, de verdad.
1: Ahora, señores, el mensaje que envió este joven causó pánico porque es un criminal de alta peligrosidad. Vamos a conocer el reporte de Carolina Gómez.
7: Buenos días, señor director de las 26. Un saludo muy especial del parte comandante Andrés del norte de Tolima.
8: Hay gente de pocas pulgas, pero este ladrón, además de malhechor, es exigente y descarado. El tipo grabó un video desde su celda retando.

0: junto al director de la cárcel.
1: Voy a decir una cosa, si usted no me saca de la cárcel de Palo Gordo, si en 4 meses han matado 14 personas de Mariquita Tolima, en otra Tolima también han matado, le doy mi palabra, que lo que es Líbano,

0: Es cierto es que mientras son peras o son manzanas, el delincuente fue transferido de pabellón, aunque lo dejaron en la misma penitenciaría. Al menos sirvió para que le bajara dos rayitas a su intimidación. En Colombia, Carolina Gómez para Alarma TV.
1: Plan pistola en toda la zona.
2: ¿Qué tal? O sea, da vergüenza ajena. Este es puro, por Dios, puro tilintín y nada de paletas. Qué bueno que lo metan en un calabozo y que pierdan la llave.
3: Me parece impresionante como él tiene las agallas de amenazar estando tras las rejas.
2: O sea,
3: y qué susto, porque este es mi terreno. Líbano, Tolima, el norte del Tolima, esto es de donde yo vengo. O sea, de verdad, ellos se dedican a matar estando tras las rejas. Tienen un poder impresionante.
2: De verdad, o sea que el tipo le está copiando a todo lo que hacía Pablo Escobar.
3: Exactamente, y tienen todo el poder porque tienen una red de personas afuera trabajando. O sea, esto sí da miedo.
2: Qué lamentable, la verdad que sí, híjole.
3: Bueno, y un par de turistas en Asia estaban listos para sacarse una foto, pero casi les da un infarto por esto que ocurrió antes del click. Vean esto.
4: Se estaban tomando la foto como amigos, pero pronto pelearían por su vida. En cuanto rugió el tigre, se olvidaron de la amistad y ambos buscaron un escape, casi pasando uno por encima del otro. Aquí solo fue el susto, pero la lección es que todos somos amigos hasta que hay que darle de comer al tigre.
3: Ya ustedes saben lo que yo pienso, un animal como un tigre encadenado y lo están pullando de esta manera.
2: Ay, yo sé.
3: Y ellos pagando para tomar la foto. Ay, no, ¿qué más voy a decir yo?
2: Yo sé que eso te duele y, bueno, te entendemos, pero qué risa, a mí me da risa. Fue pucha la cara del chino, el otro, ay sí, o sea, es que es muy chistoso. And I'm so sorry, no te enojes conmigo por lo del tigre.
3: Acepto tus disculpas.
2: Thank you. Ahora vámonos a Indiana, donde la curiosidad de un perro lo llevó a quedar entre la espada y la pared.
4: Dicen que la curiosidad mató al gato, pero en esta ocasión, a este perro lo puso en las garras de la muerte. La mascota de nombre Oren llevaba 12 horas desaparecido y su familia lo buscó desesperadamente hasta que lo encontraron atrapado. Los movimientos deben ser cuidadosos, pues las pinzas podrían acabar con la vida de Oren. Por suerte y después de largos minutos fue rescatado. El pobre se encontraba desorientado y hasta débil. Se cree que el perro perseguía a otro animal que se metió por ese agujero para huir y terminó siendo una trampa para Oden. No cabe duda que hay cosas que es mejor dejarlas ir. Al regresar, el hombre que arriesgó la vida por sus vecinos al meterse a esta sucia alcantarilla. También. Esta jovencita compraba bolsas Louis Vuitton y Gucci y andaba en carro nuevo con $25,000 que se robó en su trabajo.

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1: Los caucus, como se les conoce en inglés, son asambleas privadas organizadas por los partidos políticos a nivel de condado o distrito electoral, donde los participantes apoyan a sus candidatos. Cada grupo da discursos para persuadir a otros para que voten por su candidato. Al final, el número de votantes en cada grupo determina cuántos delegados gana cada candidato. Tanto las elecciones primarias como los caucus pueden ser abiertos, cerrados o una combinación. En los caucus abiertos,

0: La gente puede votar por cualquier candidato, mientras que en los cerrados solo participan votantes del partido correspondiente. Los delegados elegidos los representan en la Convención Nacional, donde se proclamará al candidato del partido para las elecciones. Actualmente los caucus se celebran en 4 estados: Iowa, Nevada, Wyoming y Dakota del Norte.
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1: Continuamos con más esta noche en Alarma TV.
2: Y señores, oiga, vámonos hasta Venezuela, donde los ciudadanos han tenido que sumergirse en la inmundicia gracias a que su gobierno no hace ni un pepino, nada.
0: Esto es Venezuela, pueblo de barrios abandonados, olvidados, casi borrados del mapa. Y todo por la apatía del gobierno. La alcantarilla lleva tapada varias semanas y el olor es tan insoportable como la indiferencia de los políticos. Sumergido en la desesperación, este valiente se jugó la salud para retirar la basura, la podredumbre y todos los desperdicios que bloquean el paso del drenaje, y lo consiguió. Ojalá así de fácil fuera limpiar la mugre del gobierno.
2: De verdad que me da muchísimo pesar, por Dios. Venezuela era un país, o sigue siendo un país maravilloso, tan rico, y cómo se ha deteriorado por culpa de esos mandatarios, que ellos son los que viven como unos reyes, por Dios, mientras los venezolanos están muriendo de hambre, donde tienen que hacer el trabajo más asqueroso. No se vale.
1: Yo ya no puedo ver ninguna noticia de Venezuela porque es siempre así, personas pasando todo tipo de necesidades, este señor yéndose al fondo de ese caño. Ay, no, de verdad, sin palabras.
2: Sí, terrible.
1: Bueno, y una joven trabajadora empezó a presumir sus bolsas de marca nuevas, su coche nuevo y mucho más, pero todo lo compró con dinero robado. Miren eso.
0: Había llegado con bolsos de marca Gucci, auto nuevo y otros lujos, y los presumía con todos en el trabajo. Solo que en esta oficina se habían perdido $25,000. La manager del lugar contactó a las autoridades y la investigación empezó. Al ser abordada por la policía, la joven trabajadora empezó a contar que una vez tomó dinero de una bolsa en una fiesta, sin darse cuenta que para distraer a las autoridades de este delito, ella solita estaba confesando otro robo.
3: Sir, why we're here today? We're here because you're being accused of theft. You have one of your other coworkers who's advised us that they left a certain amount of dollars, very identifying marks on that, and you were the only person in the store.
4: Okay.
3: So.
0: El oficial le advirtió que lo mejor para ella era confesar el crimen, ya que no tenía salida.
4: I can do it. I'm having some issues with money right now. I just like bought off a new car, so it's, I haven't been working lately.
3: How much would you say?
4: Probably like.
3: That's why we walked you up to the back.
4: 300 maybe was the most beforehand. It's in my bag.
3: You need to press charges?
4: Yes, I do. And because I added it up.
5: $7,000 that's been going on. You're breaking my heart.
4: So I'm like going to jail.
0: La empleada que sospechaba le escribió una letra a cada billete y además apuntó el número de serie de cada dólar, y las autoridades lo compararon con lo que la ratera tenía en su bolso. Una vez en el juicio, se descubrió que la empleada robó $25,000 en total y todavía llegaba y presumía sus bolsas Gucci y su auto nuevo. De castigo, recibió un año de libertad condicional. La ratera declaró que necesitaba más dinero, así que prefirió robar que pedir un aumento o conseguirse otro trabajo. Sí, ajá.
1: Oiga, pero un año de libertad condicional para una mujer que se robó $25,000 que se ganó la dueña del negocio con sudor, con dedicación.
2: Yo creo que le hizo algo ahí al policía, ¿no? De verdad, la verdad, oiga, qué descarada, qué cínica la pelada, ¿no?
1: Es que es sociópata.
2: Clectómana, sociópata.
1: Psicópata, toda la vaina, toda la lista.
2: Rata inmunda. Hemos terminado Alarma TV. Muchísimas gracias, Juliana Gretel.
1: Yo soy Nurmila y vamos a saludar esta noche.
2: Claro que sí, para ti, mi queridísimo Elio Vargas. Él es claro, nuestro amigo Evelio, y es de Bolivia.
1: Evelio, qué lindo nombre. Y también Mauricio Carranza, quien nos contactó para pedir saludos para la señora Marta Bonilla Santiago, que sufrió una caída. Y bueno, pues queremos desearle pronta recuperación de corazón.
2: Claro que sí, que así sea. Hasta luego.
6: Uno de los placeres más deliciosos de la vida es comer. ¿Pero sabes cuáles son las comidas más populares en el mundo? la famosa pizza italiana, con masa crujiente, salsa de tomate y diversos toppings. La hamburguesa, todo un clásico en Estados Unidos, la hamburguesa de carne asada entre panes y aderezos. El sushi, este exquisito plato japonés de arroz sazonado y pescado fresco. Los deliciosos tacos mexicanos de tortilla de maíz que envuelven carne, pollo, cerdo o mariscos. La paella española de arroz con mariscos, pollo, carne, verduras, sazonado con azafrán. La popular sopa de fideos chinos, un delicioso plato que también lleva carne, nutritivas verduras y sus incomparables fideos.
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1: Hola, ¿qué tal? Bienvenidos a Punto Final, el resumen de las noticias más importantes ocurridas durante esta semana en NTN 24. Les saluda con el gusto de siempre Angélica Trejos. Así comenzamos. Cuenta regresiva para el día de Washington anuncia que desde el lunes impondrá una nueva oleada de sanciones financieras para asfixiar a la dictadura de Teherán. Un informe del Instituto para el Estudio de la Guerra revela que los fundamentalistas ya buscan acuerdos desesperados en la sombra. Ofensiva binacional, autoridades ecuatorianas y tropas de Estados Unidos desplegaron operativos tácticos en Esmeraldas. El objetivo fue desmantelar los cárteles que controlan las zonas más violentas del país suramericano. Venció el ultimátum de senadores demócratas a Marco Rubio para que entregue un informe sobre las violaciones a los derechos humanos en la Venezuela de Delcy Rodríguez. Los legisladores amenazaron con forzar la entrega de los datos usando la ley de asistencia exterior.
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1: Iniciamos con la información. Desde este lunes, Washington impondrá una nueva oleada de sanciones financieras secundarias diseñadas por el Tesoro para asfixiar por completo la economía de la dictadura de Teherán. El secretario Scott Bessent confirmó que la estrategia busca aislar al régimen del sistema bancario global y castigar con dureza a cualquier entidad extranjera o comprador clandestino, principalmente China, que intente auxiliar financieramente a la tiranía. Y atención, que un informe del Instituto para el Estudio de la Guerra revela que los fundamentalistas acorralados y con sus exportaciones de crudo congeladas ya activaron maniobras desesperadas en la sombra mediante rutas de contrabando y bancos clandestinos para intentar evitar el colapso.
2: Irán no exporta petróleo actualmente, según el gobernador del Banco Central iraní Abdol Nasser Hemati. Hemati admitió que Irán enfrenta escasez de reservas de divisas, creciente desempleo juvenil y costos de reconstrucción. Irán busca invertir en rutas y destinos alternativos para sus exportaciones de petróleo con el fin de aliviar esta presión económica. Irán firmó un acuerdo para exportar petróleo a Tayikistán el 15 de agosto. Hemati también afirmó que abogó por la creación de corredores financieros que generen independencia de los sistemas financieros controlados por Occidente en conversaciones recientes con socios de los BRICS, lo que indica el interés de Irán en diversificar sus asociaciones económicas fuera de la región.
1: Emiratos Árabes Unidos respaldará la presión económica contra Irán mediante nuevas restricciones comerciales y financieras paralelas a las medidas de Washington. Según el Instituto para el Estudio de Guerra, esa decisión responde a los recientes ataques del régimen contra objetivos marítimos vinculados a las fuerzas de defensa de Arabia Saudita. La medida representa un duro golpe para Teherán, ya que Abu Dhabi figura como uno de sus principales socios comerciales y su mayor canal de entrada de mercancías. La estrategia funcionará de forma gradual, comenzando con la restricción inmediata de los flujos de carga para asfixiar progresivamente las operaciones financieras de la dictadura.
2: El 19 de agosto, los Emiratos Árabes Unidos anunciaron que cortarían todas las transacciones comerciales y financieras con Irán tras los recientes ataques con misiles iraníes contra objetivos marítimos emiratíes. Los Emiratos Árabes planean reducir gradualmente su participación comercial y financiera con Irán mediante la adopción de medidas iniciales para restringir los flujos de carga y comercio. Los Emiratos Árabes son un importante socio comercial de Irán y las importaciones emiratíes representan casi un tercio de las importaciones iraníes, incluidos los bienes básicos. Sin embargo, según fuentes no especificadas, los Emiratos Árabes desean preservar los canales diplomáticos en caso de que la campaña de presión económica de Estados Unidos fracase.
1: Pues más temprano, el presidente del régimen afirmó que ha llegado el momento de poner fin al conflicto y sostuvo que Teherán actúa desde una posición de fuerza. Las negociaciones con Washington permanecen en suspenso. El régimen iraní mantiene secuestrado el bloqueo del Estrecho de Hormuz, mientras la Marina de Estados Unidos responde con un bloqueo a los puertos iraníes. Los rebeldes hutíes en Yemen, aliados al régimen iraní, intensifican sus acciones militares en medio de la creciente tensión en la región. La milicia, considerada grupo terrorista por Estados Unidos e Israel, difundió este viernes imágenes aéreas en las que aparecen explosiones y lanzamientos de municiones contra supuestos objetivos militares de Arabia Saudita en territorio yemení. La difusión de estas imágenes vuelve a poner en evidencia la amenaza que representa este grupo respaldado por Teherán para la estabilidad de Medio Oriente. Primeros ejercicios militares a bordo del USS George Washington en Medio Oriente. Marineros ya realizan operaciones de vuelo nocturnas mientras la imponente nave avanza por el mar Arábigo. Las maniobras permiten a la tripulación mantener activas las capacidades de combate y operación aérea del portaaviones, incluso durante horas de la noche. El portaaviones llegó en las últimas horas a Medio Oriente para asumir el relevo del USS Abraham Lincoln, buque que ya inició su retorno hacia San Diego, en California, tras un prolongado e histórico despliegue de casi 9 meses en la zona del conflicto contra el régimen iraní. Muy bien, hacemos nuestra primera pausa para comerciales. Esto es Punto Final. Sigan con nosotros. En minutos volvemos con más resumen de noticias de NTN 24.
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3: Los caucus, como se les conoce en inglés, son asambleas privadas organizadas por los partidos políticos a nivel de condado o distrito electoral, donde los participantes apoyan a sus candidatos. Cada grupo da discursos para persuadir a otros para que voten por su candidato. Al final, el número de votantes en cada grupo determina cuántos delegados gana cada candidato. Tanto las elecciones primarias como los caucus pueden ser abiertos, cerrados o una combinación. En los caucus abiertos, la gente puede votar por cualquier candidato, mientras que en los cerrados solo participan votantes del partido correspondiente. Los delegados elegidos los representan en la Convención Nacional, donde se proclamará al candidato del partido para las elecciones. Actualmente los caucus se celebran en 4 estados, Iowa, Nevada, Wyoming y Dakota del Norte.
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1: Washington intensifica su ofensiva contra el narcotráfico y el crimen organizado en el hemisferio mediante un contundente paquete de sanciones dirigido a redes criminales en México y Ecuador. El Departamento del Tesoro impuso sanciones a una peligrosa red de tráfico de cocaína que opera desde la región de Manta, esto en Ecuador, y envía droga hacia México con destino a Estados Unidos. Incluidos en la lista OFAC, 15 objetivos relacionados con las bandas criminales ecuatorianas de los Lobos y los Choneros, organizaciones designadas como terroristas por la Casa Blanca. En su dictamen, las autoridades alertaron sobre una creciente convergencia entre las bandas criminales más violentas de Ecuador y los poderosos cárteles mexicanos de Sinaloa y Jalisco Nueva Generación. La red utilizaba compañías pesqueras legítimas como fachada. Por ello, la medida federal ordenó el bloqueo inmediato de bienes bajo jurisdicción de Estados Unidos y la inmovilización de 10 embarcaciones pesqueras utilizadas para transportar los cargamentos ilícitos a través del Océano Pacífico.
2: Bajo el liderazgo del presidente Trump, el Tesoro está apuntando implacablemente a las redes narcoterroristas que se benefician de envenenar a los estadounidenses. Trabajando junto a nuestros socios encargados de hacer cumplir la ley, continuaremos interrumpiendo las operaciones de tráfico de drogas de los cárteles y protegiendo nuestras fronteras.
1: En el anuncio de las sanciones contra las dos bandas más peligrosas del narcotráfico en Ecuador, el Departamento del Tesoro incluyó un mapa de las rutas utilizadas por los capos para comercializar cocaína con los cárteles mexicanos. Empieza en la región de Manta, en el norte de Ecuador, cerca de la frontera con Colombia. Tiene una segunda estación en alta mar, en medio del Océano Pacífico, donde las embarcaciones son reabastecidas de combustible y sus ocupantes reciben alimentos o hacen el traslado de los cargamentos para seguir con destino a México, utilizando lanchas de alta velocidad, las mismas que han venido siendo bombardeadas por el Comando Sur desde el año pasado. La tercera parada, en el sur de México, donde contactan con emisarios del cartel de Sinaloa y del cartel Jalisco Nueva Generación, quienes asumen el transporte de la cocaína hasta Estados Unidos. Tras meses de seguimiento estratégico, el gobierno de Estados Unidos trazó la línea que conecta a las bandas criminales ecuatorianas Los Lobos y Los Choneros con los cárteles mexicanos de Sinaloa y Jalisco Nueva Generación. Las cuatro organizaciones están catalogadas formalmente como terroristas por Washington. Miren, las sanciones individuales están dirigidas a los cabecillas del llamado Clan de los Meros, varios integrantes de un grupo familiar señalado por Estados Unidos de controlar la empresa pesquera Arcas de Noé, que es fachada para el tráfico de cocaína de los Lobos y los Choneros. Son ellos. Alfonso Mero Mero, de 81 años, originario de Manabí, señalado jefe del clan. Sus hijos, se los contamos, Robert Alfonso Mero Arcentales y Edward Alexis Mero Arcentales, a quienes Estados Unidos acusa del contrabando de miles de kilogramos de cocaína desde América del Sur a México y también de proporcionar servicios de reabastecimiento de combustible a embarcaciones rápidas utilizadas para transportar cocaína a través del Pacífico, en coordinación con los Choneros. Entre otros, también fue sancionado Byron Aldino Mero Bermelo, señalado por Estados Unidos de coordinar el reabastecimiento de combustible de los buques cargados de cocaína en ruta a México. El Comando Sur, la unidad de las fuerzas militares de Estados Unidos, viene luchando contra los carteles de la droga en América Latina, eso ya lo hemos contado. Respaldó las sanciones del Departamento del Tesoro contra los socios de las bandas ecuatorianas de los Lobos y los Choneros, como se los contaba hace un segundo. Aquí el pronunciamiento del general Francis Donovan, comandante del Comando Sur. Escuchen.
3: El Comando Sur de Estados Unidos elogia al Departamento del Tesoro por sancionar a dos de los cárteles más violentos de Ecuador, los Choneros y los Lobos, así como a individuos que operan bajo la apariencia de empresas pesqueras legítimas, al continuar aplicando una fricción sistémica total Estamos negando ingresos a los narcoterroristas y desmantelando los cárteles de drogas que amenazan la seguridad, la protección y la soberanía del hemisferio occidental.
1: Bueno, pues mientras tanto, fuerzas de Estados Unidos mantienen operaciones militares contra el narcotráfico en el norte de Ecuador, en la provincia de Esmeraldas, cerca a la frontera con Colombia. Las operaciones hacen parte del acuerdo del Escudo de las Américas, coalición antidrogas integrada por una veintena de países de América Latina y el Caribe, liderada por el presidente Donald Trump. El presidente Daniel Noboa intenta reducir el crimen con una política de mano dura desde que llegó a la presidencia en el año 2023. Su gobierno publicó esta semana un decreto que permite a los militares de Estados Unidos estar en su suelo, allí en Ecuador, hasta 180 días sin visa y les da inmunidad migratoria.
4: Quienes, de acuerdo a las reglas, de acuerdo a los convenios, ya el ejército de los Estados Unidos, el gobierno de los Estados Unidos y el gobierno ecuatoriano estamos trabajando en conjunto en la lucha contra el narcoterrorismo. Lo importante es que estamos ya realizando actividades de planificación a fin de que ya comencemos a erradicar a estas bandas de narcoterroristas, a la gente que está dedicada a la minería ilegal. Creo que nos vamos a sentir más seguros con el apoyo de los Estados Unidos, con el apoyo de las Fuerzas Armadas nuestras, nuestra Policía Nacional, vamos a trabajar en equipo.
1: Avanzamos con más de ese tema. Miren, la zona costera de la provincia de Esmeraldas enfrenta una grave situación de inseguridad marcada por asesinatos, secuestros y extorsiones atribuidos a grupos vinculados al narcotráfico que utilizan los puertos del Pacífico para el envío de drogas hacia Estados Unidos y Europa. Esmeraldas limita al norte con el departamento de Nariño, esto en Colombia. La principal frontera entre ambos territorios está delimitada por la zona del río Matajé, con una conexión fronteriza que involucra principalmente al cantón ecuatoriano de San Lorenzo y al municipio colombiano de Tumaco. En la provincia de Esmeraldas operan varias estructuras criminales. Entre las principales identificadas figuran los tiguerones. Mantienen presencia en distintos sectores de Esmeraldas y, según la policía, han sido vinculados con actividades delictivas como extorsiones, secuestros y homicidios. Durante julio de 2026, la policía ejecutó varios operativos dirigidos contra presuntos integrantes de esta organización. También les hablamos de los lobos. Registran presencia en diferentes zonas de la provincia. La policía ha identificado a presuntos integrantes y cabecillas de esta estructura en sectores como La Tolita, relacionándolo con diversos hechos de violencia y actividades delictivas. También hacen presencia en esta zona. Los choneros cuentan igualmente con presencia en esta provincia. La policía reportó operativos contra presuntos miembros de esa organización en el cantón Quinindé, quienes fueron relacionados con casos de extorsión, robo y otros delitos. Bueno, momento de la pausa para comerciales. Sigan con nosotros. En minutos volvemos con más. Esto es Punto Final.
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1: Regresamos con más noticias. Venció el plazo que varios senadores demócratas le impusieron al secretario de Estado Marco Rubio para que presente un informe especial sobre la situación de los derechos humanos en Venezuela desde la asunción de Delcy Rodríguez. Hace semanas los legisladores enviaron una carta revisada por este canal en la que exigen respuestas detalladas. Piden a Marco Rubio que explique a través de dicho informe si sigue habiendo abusos y violaciones a los derechos humanos por parte del régimen tras la captura de Nicolás Maduro. Advierten que si no hay respuesta, recurrirán a la Ley de Asistencia Exterior para obligar a que se entregue la información. Hasta el momento, el Departamento de Estado no ha publicado ese reporte solicitado. En la misiva a la que este canal tuvo acceso en primicia, los senadores no solo exigen al secretario Marco Rubio que publique el correspondiente informe sobre los derechos humanos en Venezuela, también le piden que haga una evaluación exhaustiva de posibles abusos por parte de Delcy Rodríguez. Sostienen que la jefe encargada del régimen sigue violando hoy en día los derechos humanos de los venezolanos. Por eso instan a la diplomacia norteamericana a imponer sanciones sujetas a los avances democráticos, sanciones que solo sean levantadas en caso de que el país avance realmente hacia una convocatoria electoral real. Otro punto clave: que las ayudas de Washington a Caracas no sean utilizadas para financiar la represión del Rodrigato y de Diosdado Cabello.
2: Estos abusos que existían durante el mandato de Nicolás Maduro no han disminuido a pesar de la significativa intervención y el control que el gobierno de Estados Unidos ejerce sobre los asuntos venezolanos, ni tras la sustitución de Maduro por la presidenta interina Delcy Rodríguez. Si el Departamento de Estado se negara a abordar las violaciones de derechos humanos, consideraremos utilizar todos los mecanismos disponibles para exigir dicho informe, incluida la Ley de Asistencia Exterior.
1: Los legisladores están presionando para que el Departamento de Estado publique el informe sobre derechos humanos en Venezuela dentro del plazo que venció esta semana. También han criticado en su escrito los elogios públicos que el presidente Donald Trump ha dedicado en reiteradas ocasiones a Delcy Rodríguez. Dicen que respaldar a Delcy Rodríguez, como lo ha hecho Trump, es sinónimo de respaldar también sus violaciones a los derechos humanos. Además, exigen garantías al gobierno norteamericano para que el dinero que empieza a fluir en Venezuela no pueda beneficiar en ningún caso al régimen.
2: El continuo apoyo de Estados Unidos a Rodríguez, a pesar de su permanencia en el poder de forma extraconstitucional, es un respaldo implícito a la violación de los derechos políticos de los venezolanos por parte de su régimen. Es fundamental que el Departamento de Estado garantice que ninguna financiación de asistencia exterior de Estados Unidos, incluida la asistencia de seguridad o económica, contribuya a las violaciones de derechos humanos que comete rutinariamente el régimen venezolano.
1: Y es que miren, a través de la carta revisada por un equipo periodístico de NTN 24, los senadores también plantean una serie de preguntas concretas a Marco Rubio. Son estas, se las mostramos. ¿Ha habido cambios reales en la situación de los derechos humanos

0: en Venezuela desde el 3 de enero tras la captura de Nicolás Maduro? ¿Se ha revisado información sobre posibles violaciones graves? ¿Hay riesgo de que la ayuda de Estados Unidos financie la represión? Y es que en entrevista con esta casa periodística, el ex jefe de la sección política de la Embajada de Estados Unidos en Caracas, uno de los hombres que mejor saben de cómo funciona la diplomacia entre ambos países, Brian Naranjo, aseguró que el informe sobre derechos humanos en Venezuela exigido por el Departamento de Estado depende de la Oficina de Asuntos del Hemisferio Occidental. En los últimos días, el jefe de esta oficina ha cambiado. Ya no es el veterano Michael Sokak, que le ha dirigido hasta ahora, sino el recién nombrado Juan Pablo Segura. Naranjo asegura que este informe depende en ese momento de Segura y que es una de las primeras pruebas de fuego a las que se enfrenta el nuevo alto funcionario.
1: Hay una consolidación de punto de vista en el Congreso que tiene muchas preguntas muy serias en cómo la administración de Trump quiere avanzar con la democracia y respetos para derechos humanos y imperio de la ley. Es posible que en noviembre una o sea ambas cámaras de nuestro Congreso va a cambiar de mano, pasando de los republicanos a los demócratas. Entonces, en 6 meses es posible que el señor Segura se encuentre en una situación doméstica políticamente completamente diferente de lo que tienen hoy en día. Entonces, ¿cómo él maneja esta cuestión? Va a ser sumamente importante por cómo él va a establecer su relación con nuestro Congreso.
0: Avanzamos con más noticias de la semana. Dirigentes sindicales denuncian que el aparato represivo y judicial en Venezuela continúa activo contra quienes disienten del régimen. La denuncia surge luego de que este miércoles fuera citado ante un tribunal un dirigente estudiantil aliado de la coalición sindical, acusado por varios delitos que supuestamente habría cometido durante una marcha el pasado 9 de abril. Los dirigentes califican el caso como preocupante, ya que hasta ahora el joven no había sido detenido ni notificado de que existiera una investigación en su contra. Sin embargo, ahora enfrenta una imputación y el inicio de un proceso judicial.
2: En Venezuela continúa en absoluta vigencia el sistema represivo del régimen y también las leyes que permiten acusar y enjuiciar a la disidencia política. Así lo han denunciado desde la coalición sindical luego de que este miércoles fuera citado a un tribunal el dirigente estudiantil Alexander Rodríguez, quien forma parte de esta coalición. Rodríguez estaría siendo imputado por los delitos de ultraje al funcionario público, fuga de detenido y resistencia a la autoridad, con base en presuntos hechos violentos que habrían ocurrido durante la marcha del pasado 9 de abril en Caracas, en la que esta coalición intentó llegar hasta el Palacio de Miraflores y fue reprimida por funcionarios policiales.
3: Lo que está ocurriendo con Alexander es que sigue el sistema represivo. Mira, los policías que están inculpando a Alexander, lo están inculpando y que desobediencia a la autoridad.
2: Advierten desde esta organización sindical que este es un patrón que se ha repetido en otras oportunidades, cuando han intentado acusar a una persona para responsabilizar a otros por presuntos delitos.
3: Este es el mismo libreto. Agarran a unos policiales y le dicen, tú vas a inculpar al muchacho de esto, de esto, de esto y lo otro. Ese es el libreto que yo tenía.
2: La esposa del dirigente estudiantil denunció que esta acusación es una irregularidad y advirtió fallas en el debido proceso. Indica que se trata de una retaliación política. Señaló además que cuando se presentaron ante los tribunales llevaban abogados de confianza, pero no les permitieron juramentarse y les impusieron un abogado público.
4: Cuando subió a tribunales le dijeron que tenía que declararse culpable si no se iba a juicio.
2: Y es que desde esta coalición sindical señalan que son absolutamente infundados los hechos por los que se estaría acusando al dirigente estudiantil. Señalan que han continuado trabajando tras esa protesta del mes de abril, en la que presuntamente habrían ocurrido estas irregularidades, sin que él fuera detenido o se le indicara que estaba siendo investigado.
5: A él lo están acusando a partir del 10 de abril, O sea, un día después de la marcha que fuimos nosotros a Miraflores. Pero ese muchacho siempre ha estado con nosotros en las protestas en la calle.
2: Al mismo tiempo, desde hace varias semanas, en diversas organizaciones de derechos humanos, han señalado y advertido que se puede hablar de transformación judicial, pero que esta no se vuelve real hasta que se desmonta el sistema represivo.
6: Es decir, tenemos que dar actos, gestos, acciones concretas de que estamos avanzando hacia un proceso de reconstrucción institucional.
7: No solamente presos políticos en las cárceles, sino también diferentes leyes y normativas que impiden el libre ejercicio de la participación, incluyendo las dificultades para el acceso a la información en estos momentos.
8: Desde Caracas, Luis Alejandro Laya, para NTN 24.
0: Seguimos en Venezuela porque allí familiares de presos políticos denuncian que las excarcelaciones avanzan de forma selectiva, mientras algunos detenidos ya recuperaron la libertad y regresaron con sus familias, otros continúan tras las rejas. Los familiares celebran cada liberación, pero pues también cuestionan que la medida no alcance a todos y advierten que sus seres queridos permanecen sometidos a condiciones que califican como tortura. La incertidumbre también se traslada al Palacio de Justicia, donde familiares han acudido en busca de respuestas sobre posibles excarcelaciones. Según denuncian, en algunos casos les han dicho que la decisión depende de una supuesta orden de arriba, dejando en manos de una autoridad no identificada el destino de los detenidos y el avance de cada caso.
9: Familia completa que está siendo afectada psicológica cada vez que vemos una liberación. Nos alegramos por el que sale, pero el que se mantiene es una lucha constante de que no te puedes desplomar porque detrás de ti hay muchas personas esperando esa liberación.
2: Las excarcelaciones de presos políticos que han tenido lugar en Venezuela en los últimos días han sido selectivas e incompletas. Según el régimen venezolano serían excarcelados 131 presos políticos, pero según organizaciones como el Foro Penal, solo se han logrado verificar alrededor de 80, quedando aún más de 300 presos políticos en las prisiones del país. Hay algunos presos políticos que según sus familiares parecieran estar sentenciados a permanecer tras las rejas, o al menos eso es lo que les dicen en los tribunales. Por ejemplo, en el denominado caso de Plaza Venezuela, sus familiares han acudido al Palacio de Justicia. Les dicen que ese caso tiene un dueño y hasta que no dé la orden, no pueden excarcelarlos.
9: Ellos no van a salir hasta el momento en que esa persona dé la autorización. Porque ellos siempre han dicho, el caso Plaza Venezuela es un caso emblemático políticamente. Y como políticamente ingresaron a ser privados de libertad, políticamente ellos deben de salir.
2: Y es que este caso es ejemplo de las irregularidades con las que se maneja la prisión política. A los detenidos les impusieron un abogado público, no les han permitido que se juramenten sus abogados del Foro Penal y tampoco les permiten ver los expedientes.
10: Yo no sé en qué participación tiene Eri hasta el sol de hoy. Ya tiene 9 meses ya detenido y no nos dicen nada.
9: Esa era la orden, engavetar el caso y que no, ni fecha de apertura de juicio, nada, absolutamente nada.
2: Y es que explican desde organizaciones de derechos humanos que parecieran las excarcelaciones o las libertades de los presos políticos generar pugna interna dentro del régimen, pues algunos actores ven estas medidas como una muestra de debilidad.
6: Para algunos que están dentro del poder y para el modelo autoritario, tener preso político es una acción de fuerza. Es una acción de autoridad.
2: Sin embargo, exigen que se concreten las libertades de absolutamente todos los presos políticos. Entienden que la reforma judicial que se ha propuesto sería la salida definitiva a las violaciones al debido proceso y a los derechos humanos, pero aseguran que quienes hoy están tras las rejas no pueden esperar a que este proceso se concrete. Deben ser atendidos de forma inmediata.
11: Lo cierto es que se puede definitivamente tomar la decisión política de liberar a los prisioneros por razones de conciencia en el país.
8: Desde Caracas, Luis Alejandro Laya, para NTN 24.
0: Momento de la pausa para comerciales, sigan con nosotros. Volvemos con más información en tan solo segundos.
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1: Gracias a ustedes por continuar con nosotros. Mientras en Nicaragua el régimen de Daniel Ortega y Rosario Murillo profundiza el cierre de los espacios democráticos, desde el sur de la Florida crecen las voces que exigen una respuesta más contundente. Líderes comunitarios y funcionarios electos denunciaron hoy nuevas acciones de la dictadura nicaragüense y pidieron mayores medidas frente a la situación que atraviesa el país.
2: Continúan las desapariciones forzadas en Nicaragua. En esta ocasión, el obispo de Estelí, Juan Abelardo Mata, estaría en manos del régimen de Daniel Ortega y, según lo denunciaron hoy, al menos 30 líderes nicaragüenses y autoridades electas del sur de la Florida podría estar siendo sometido a torturas.
3: Y nadie le ha visto la cara desde entonces. No se sabe si está vivo o muerto. Han circulado un video del obispo hablando sobre que hay que rezar por la iglesia, pero en vez de enviar un video, si es que es un video verídico, lo que deberían de estar es enviando hacia la libertad al obispo de Estelí.
2: En una rueda de prensa también denunciaron que Ortega está muy cerca de concretar con China la instalación de bases militares en suelo nicaragüense.
3: La presencia de China en Nicaragua es tan importante porque el gobierno de Nicaragua le ha dado a los chinos propiedades confiscadas de un 10% a 15% para que los chinos puedan tener derechos a los minerales. Todos son terrenos, términos generales, la mayoría son en la zona agrícola. Pero no solo están expropiando los derechos minerales que estaban en manos privadas, pero es que también los chinos están estableciendo bases militares.
2: El congresista Carlos Jiménez incluso fue más lejos y pide eliminar el Tratado de Libre Comercio que beneficia al dictador Ortega.
4: Yo creo que el Tratado de Libre Comercio se tiene que eliminar para Nicaragua, no es una democracia. Ya Daniel Ortega, que es el dictador que sabemos muy bien que ha sido el dictador, por lo menos ha dicho que ya enseñó lo que de verdad es, que es un dictador, y por eso eliminó todas las elecciones.
5: Aquí no volverán a haber elecciones.
2: Además, condenaron la cancelación de elecciones en Nicaragua y piden el restablecimiento de elecciones libres y justas.
6: Los nicaragüenses tienen el mismo derecho que todos los pueblos libres del mundo a elegir sus líderes mediante elecciones libres, justas, transparentes y creíbles. El voto es la voz del pueblo. No podemos quedarnos callados con la acción criminal del dictador comunista Daniel Ortega en cancelar las elecciones en Nicaragua, como lo hizo en el régimen castrista en nuestra Cuba.
2: Los denunciantes dejaron en claro que Brasil y México son cómplices de la dictadura Ortega Murillo, porque se opusieron a una reunión urgente de ministros de Relaciones Exteriores del hemisferio convocada por la OEA para tomar acciones contra este régimen.
7: Y en medio de este escenario, la mirada también está puesta sobre la respuesta de la comunidad internacional. Los denunciantes insisten en que el caso de Nicaragua no puede seguir pasando desapercibido. Esta es la información que les tengo. Soy Galo Arellano, reportando desde Miami para NTN 24.
1: Muy bien, avanzamos. En esta emisión de Punto Final también les contamos que el FBI en el estado de Nueva York arrestó a una mujer por planear un ataque inspirado en el autodenominado Estado Islámico contra el edificio del Capitolio Estatal en Albany. Jessica Bowie, de 35 años, fue acusada de planear la instalación de un artefacto explosivo en el Capitolio Estatal con la intención de matar a funcionarios públicos y destruir la mayor parte posible del edificio antes de huir a territorio controlado por ISIS en Siria. El Departamento de Justicia señaló que fue vista visitando los terrenos del Capitolio Estatal y tomando fotografías del edificio y había celebrado

0: en internet los ataques terroristas del 11 de septiembre de 2001. Tras el arresto de esa mujer, la gobernadora de Nueva York declaró que el Estado había tomado medidas para reforzar la seguridad en el Capitolio y en todas las dependencias gubernamentales.
1: That foreign terrorist organization is ISIS.
2: ISIS es tal vez una de las organizaciones más despiadadas y empeñadas en asesinar a estadounidenses, destruir nuestra democracia y alterar nuestro propio modo de vida. Según se alega en la denuncia, la señora Bowie juró lealtad a ISIS mediante múltiples grabaciones de audio, tanto en inglés como en árabe. Expresó claramente su deseo de perpetrar un ataque en el Capitolio del Estado de Nueva York. Con sus propias palabras, tal como se recoge en la denuncia penal, dijo: quiero destruir la mayor parte posible del edificio y matar a los senadores mientras están reunidos. También quiero que pierdan muchos documentos importantes. La denuncia sostiene que ella gestionó la fabricación de un artefacto explosivo para llevar a cabo este ataque, llegando incluso a comprar personalmente varios de los materiales necesarios. Realizó labores de vigilancia en el Capitolio en al menos 5 ocasiones, tomando docenas de fotografías. Solicitó un arma de fuego que pretendía utilizar contra cualquier agente del orden que intentara detenerla.
0: Seguimos en el estado de Nueva York. Las autoridades mantuvieron alertas por inundaciones repentinas luego de las fuertes lluvias que azotaron la región durante la noche del pasado jueves. Un video grabado por un testigo muestra agua filtrándose desde el techo de una estación del metro de Nueva York y cayendo sobre los andenes. Los pasajeros tuvieron que sortear los charcos. La Oficina de Gestión de Emergencias de la ciudad de Nueva York emitió un aviso de viaje y pidió a los neoyorquinos mantenerse preparados ante más inundaciones y afectaciones significativas en el transporte. Una tromba marina que posteriormente evolucionó en tornado se formó frente al Atlantic Beach en Nueva York, causando daños en la zona costera de Long Island. Este video muestra la formación del fenómeno cerca de la orilla antes de disiparse poco después de alcanzar tierra firme. Los fuertes vientos provocaron daños en un club de playa de la zona, desprendieron parte de la infraestructura y destruyeron varias cabañas. Un video difundido en redes sociales y grabado en Pensilvania mostró escombros esparcidos fuera de una escuela secundaria tras el paso de una fuerte tormenta por el centro del estado. Medios locales informaron que los fuertes vientos que acompañaron el fenómeno causaron daños considerables en algunas secciones de un centro educativo. Ninguna persona, por fortuna, resultó herida. Y precisamente imágenes satelitales captaron las fuertes tormentas que azotaron en las últimas horas la costa este de Estados Unidos. Un video en cámara rápida del Instituto Cooperativo de Investigación Atmosférica de la Universidad Estatal de Colorado y la Administración Nacional Oceánica y Atmosférica mostró el enorme sistema meteorológico desplazándose por la costa este de Estados Unidos y los intensos relámpagos sobre la región. Avanzamos con más noticias. La fiebre de la IndyCar conquista a Washington, la capital de Estados Unidos, está lista para vivir un fin de semana histórico con el Gran Premio Libertad 250, que llevará por primera vez la emoción de la categoría reina del automovilismo a la explanada nacional. El contraste será impactante. Autos capaces de superar las 200 millas por hora recorriendo las mismas avenidas por las que habitualmente transitan vehículos y turistas. El trazado tendrá 147 vueltas y una distancia total de 250 millas en una carrera que podría extenderse por cerca de 3 horas. El evento forma parte de las celebraciones de los 250 años de la independencia de Estados Unidos, impulsada por el presidente Donald Trump. Con esta información nos vamos a la pausa para comerciales. Sigan con nosotros. Ya volvemos con más resumen de noticias. Esto es Punto Final.
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1: Seguimos con más noticias. Agentes de inteligencia del régimen de Cuba se infiltraron para vigilar e impedir deserciones entre los atletas de la delegación que viajó a los Juegos Centroamericanos y del Caribe en Santo Domingo. La investigación fue publicada por el diario Libre una semana después de que el gobierno de República Dominicana expulsara a 9 de sus miembros de la Embajada de Cuba.
2: Un evento deportivo en República Dominicana sirvió como escenario para que el régimen castrista vigilara y persiguiera a deportistas intentando impedir la fuga de talentos. Así lo reveló una investigación del diario Libre, que tras semanas de recopilar información logró establecer que agentes de la seguridad cubana se infiltraron en varias de las instalaciones de los Juegos Centroamericanos y del Caribe en Santo Domingo, que tuvieron lugar entre el 26 de julio y el 8 de agosto. Utilizando uniformes correspondientes a atletas de otros países, los agentes lograban acercarse a los deportistas que mantenían bajo vigilancia sin despertar sospechas. Sin embargo, organismos de seguridad dominicanos lograron identificar la situación durante una competencia bajo techo en el Parque del Este cuando varios deportistas eran acosados mientras intentaban abandonar el grupo. Tras la primera alerta se identificaron situaciones similares en otros escenarios, por lo que se dispuso un protocolo especial de seguridad ante lo que fue considerado una injerencia por parte del régimen. Acreditaciones revisadas y cotejadas con la base de datos del evento, que reunió a más de 7.000 atletas y 3.000 técnicos y miembros de delegaciones, dio como resultado ciudadanos cubanos no inscritos que luego fueron retirados de las instalaciones. La denuncia del diario Libre se conoce justo cuando el gobierno de Luis Abinader ordenó la expulsión de su territorio de 9 diplomáticos cubanos y sus familiares.
3: El Ministerio de Relaciones Exteriores informa que el gobierno dominicano solicitó formalmente a la Embajada de Cuba en el país el retiro de 9 miembros de su misión diplomática y sus familiares, concediendo un plazo de 7 días para tales fines. La medida se inscribe en las facultades que el derecho internacional reconoce al Estado receptor y en las disposiciones pertinentes de la Convención de Viena sobre Relaciones Diplomáticas, de la cual República Dominicana es Estado parte.
2: Hecho que el pasado domingo se concretó cuando la prensa local reportó la salida de un vuelo comercial hacia La Habana con los 10 funcionarios del régimen, incluido el embajador Ángel Arzuaga Reyes. La persecución a los atletas, según la prensa local, habría sido el motivo de su salida. Y es que la vigilancia de los atletas cubanos es un fenómeno que desde hace años afecta al deporte de la isla, pues ante las difíciles condiciones, quienes conforman las delegaciones oficiales deportivas aprovechan competencias y concentraciones en el extranjero para no regresar a territorio cubano. Tras los Juegos Centroamericanos en Santo Domingo, se conoce de 5 deportistas cubanos que abandonaron la delegación. El primero fue Moisés David Torres, portero del equipo de hockey sobre césped, quien lo hizo el 24 de julio, el mismo día de la inauguración del certamen regional.
1: Cuba es una amenaza para la seguridad nacional de Estados Unidos, ubicada a apenas 145 kilómetros de Florida, advierte un nuevo informe del Instituto de Políticas titulado La dictadura de al lado. El documento entrega 12 recomendaciones al presidente Donald Trump para incrementar la presión en contra del régimen castrista. Entre ellas, aconsejan al Pentágono de establecer presencia militar permanente en el Caribe como medida para hacer frente al régimen castrista ante las peligrosas alianzas de la dictadura con China, Rusia e Irán.
4: Estados Unidos debería restablecer una presencia militar permanente en el Caribe. El Departamento de Guerra debería asignar administrativamente fuerzas navales de la Guardia Costera, de inteligencia, aéreas, cibernéticas y de operaciones especiales al Comando Sur de Estados Unidos de forma permanente, en lugar de depender de despliegues temporales de otros comandos combatientes. Los desafíos actuales demuestran que Estados Unidos necesita una presencia militar permanente en el Caribe capaz de monitorear la actividad originada en Cuba o que transite por él.

0: ella, rastrear la actividad china y rusa, desarticular el narcotráfico, proteger las rutas marítimas y aeroespaciales hacia el territorio nacional, responder rápidamente a las crisis regionales y disuadir a potencias hostiles de expandir su presencia militar y de inteligencia cerca de Estados Unidos.
1: La preocupación más concreta del informe es China, Rusia e Irán y su influencia en la isla. En cuanto a China, un análisis del Centro de Estudios Estratégicos e Internacionales del 18 de junio de este año encontró actividad china continua en territorio cubano con capacidad para apoyar la recolección de inteligencia de señales. El CSIS dice haber identificado posibles vínculos con Beijing en 4 de estos sitios. En cuanto a Rusia, un cable del Departamento de Estado citado por Reuters el 5 de octubre de 2025 estimó que hay entre 1.000 y 5.000 cubanos combatiendo en Ucrania junto a las fuerzas rusas, algo que la dictadura niega. Aún así, Ucrania cerró su embajada en La Habana en octubre de 2025 y su cancillería acusó a la dictadura cubana de no actuar frente al reclutamiento ruso de sus ciudadanos. También califica a Moscú y La Habana como socios íntimos.
2: China y Rusia son dos de los principados aliados que siguen ayudando a mantener al régimen cubano en su lugar. También estaba presente ahí Venezuela, que desde la captura de Nicolás Maduro el 3 de enero de este año ya no está pisando tan fuerte, pero China y Rusia siguen ofreciéndole apoyo económico, político, de seguridad, y Cuba, por supuesto, les ofrece algo en retorno para ellos tiene un enorme valor, que es acceso, influencia a solo 90 millas de los Estados Unidos. Pero lo que sabemos es que China ha aumentado su presencia económica y también tecnológica en la isla y hay una preocupación muy seria por su actividad de inteligencia y vigilancia. Y Rusia, por supuesto, sigue manteniendo una relación política, económica, militar y de seguridad muy, muy estrecha con La Habana. Y ese es precisamente el problema. Cuba puede que esté atravesando una crisis económica muy terrible, con apagones, que no hay luz, no hay agua, pero sigue teniendo algo que China y Rusia quieren, que es su ubicación.
1: Estados Unidos y Canadá terminaron sin acuerdo sus negociaciones comerciales en medio de una nueva escalada de tensión por los aranceles. Al regresar, les contamos qué respondieron y cómo va este proceso. Sigan con nosotros, esto es Punto Final.
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1: Se los contaba antes de la pausa, sin acuerdo terminaron las negociaciones comerciales entre Estados Unidos y Canadá. La administración Trump anunció aranceles del 50% sobre cerca de 20 mil millones de dólares en importaciones canadienses. Ottawa, por su parte, suspendió las negociaciones y advierte que responderá dólar por dólar. La decisión llega tras 3 días de conversaciones en Washington y eleva nuevamente la tensión comercial entre los dos socios comerciales.
2: Nuestro gobierno comprendió antes que muchos que Estados Unidos transformaría todas sus relaciones comerciales, que impondría una serie de aranceles a sus aliados más cercanos y que utilizaría la integración económica como arma. Nos dimos cuenta de que a veces su firma estaba escrita a lápiz. Había algunas cosas que no estábamos dispuestos a hacer, no estábamos dispuestos a poner en peligro la soberanía de Canadá ni a socavar nuestras industrias clave.
1: Avanzamos. El presidente de Brasil, Luis Ignacio Lula da Silva, reclamó a Donald Trump por los nuevos aranceles estadounidenses. Durante una conversación telefónica de más de una hora, Lula calificó de infundados los argumentos de Washington y dijo que las medidas perjudican a ambos países. Brasil ya activó mecanismos de represalia comercial, mientras Trump mantiene su presión para obtener concesiones de sus socios y corregir lo que su administración considera desequilibrios comerciales. La justicia boliviana ordenó 180 días de prisión preventiva para el consultor político argentino Fernando Carimedo, investigado por la presunta tentativa de feminicidio de su expareja, la abogada Nadia Beller. La fiscal Yolanda Aguilera aseguró que la decisión se basó en la existencia de indicios sobre su presunta autoría y en varios riesgos procesales. La investigación se originó tras el ataque a balazos contra Beller, quien sobrevivió después de recibir 3 disparos a las afueras de un hotel en Santa Cruz. Seremedi, asesor del presidente boliviano Rodrigo Paz y ex estratega del presidente argentino Javier Milei, niega estas acusaciones.
3: La audiencia ha concluido, el juez ha determinado aplicar la medida excepcional de detención preventiva por 180 días. Inicialmente se dispuso a Chancho Coro, posteriormente ha rectificado y dispuso que su detención sea en el penal de Palma Sol.
4: El señor juez ha encontrado que el señor Carimedo es probablemente autor del delito de feminicidio. Ha indicado que son varios los elementos que demuestran la probabilidad de autoría y ha encontrado también al menos 5 riesgos procesales por los cuales ha ordenado la detención preventiva.
1: Y también les contamos que el presidente de Bolivia, Rodrigo Paz, destituyó a su ministro de Economía, José Gabriel Espinosa, después de que el Congreso lo censurara por no presentarse a una interpelación sobre su gestión. La noticia ocurre mientras el país intenta recomponerse de la crisis económica que dejaron 2 décadas del movimiento al socialismo en el poder.
5: Espinosa fue convocado el martes al Congreso en La Paz para responder sobre emisiones de bonos soberanos y retrasos en la formulación en el presupuesto general del Estado, entre otros temas. Pero comunicó que no podría asistir porque tenía programado viajes a la provincia de Santa Cruz y a Brasil. 91 de los 129 senadores y diputados presentes en la sesión votaron así a favor de remover al ministro, lo que obligaba al presidente a destituirlo. Paz nombró como su reemplazo interino al actual ministro de Medio Ambiente, Óscar Mario Justiniano Pinto. La remoción de Espinosa ocurre mientras Bolivia atraviesa su peor turbulencia económica en 4 décadas, que el gobierno de Paz, elegido el año pasado, está bajo presión para resolver. También tiene lugar días después de la detención del asesor personal de Paz, el argentino Fernando Cerimedo, denunciado por su expareja, quien lo acusó de planificar un ataque armado contra ella.
1: Muy bien, así nos despedimos de Punto Final, una semana de noticias de NTN 24. Ustedes, como siempre, gracias por su compañía. Hasta la próxima.

0: They showed it. So.
1: Abrimos con esta noticia en desarrollo. Un ataque con drones rusos contra un centro comercial en Ucrania dejó 14 personas muertas y al menos 120 heridas. Entre los lesionados hay 29 en estado grave y 5 menores de edad. El presidente Volodymyr Zelensky calificó el ataque como un acto cínico y repugnante. Además, denunció que un segundo drone impactó el mismo lugar minutos después de la primera explosión, agravando la tragedia y dificultando las labores de rescate. Hola, ¿qué tal? Soy Abel Álvarez. Gracias por acompañarme. Estas son otras de las noticias que estamos siguiendo muy de cerca aquí en 24 horas. El presidente Trump elimina sus aranceles para tratar de bajar el precio de la carne de res. Pero ahora bien, ¿cuánto podría ahorrar usted en el supermercado? Le voy a hacer las cuentas. Además, no todos los migrantes deportados a Liberia se bajaron del avión. Algunos terminaron detenidos en otro país de África. Uno de ellos cuenta lo que ocurrió. Les tengo su testimonio. También una tromba marina se convierte en tornado al tocar tierra en Nueva York. Los fuertes vientos destruyeron varias cabañas en un club de playa. Rubén Rocha Moya regresa al gobierno de Sinaloa tras 112 días de licencia. Su retorno genera polémica por la acusación de Estados Unidos que lo vincula con los Chapitos. Comenzamos. Óigame, el precio de la carne de res sigue golpeando el bolsillo de los estadounidenses. Y una de las razones es que hay menos ganado disponible en el país. Ante esta situación, el presidente Donald Trump anunció una medida temporal para aumentar la oferta de carne molida y tratar de bajar los precios. Durante los próximos meses, sí, en los próximos 3 meses, Estados Unidos podrá importar hasta 300.000 toneladas métricas de carne de res sin pagar aranceles. Según Trump, esa carne se vendería un 25% más barato. Pero ahora bien, ¿cuál es el precio que se está pagando hoy? Una libra de carne molida cuesta en promedio $6.80. Si le restamos el 25%, bajaría $5.10. Es decir, las personas se ahorrarían $1.70 por libra. Vamos a escuchar qué piensan los consumidores de los precios y del anuncio del presidente.
2: Pues no sé, ya ve que este señor es muy variable. Sí. Ahorita dice una cosa, pero que sea cierto, quién sabe, ¿verdad? Sí. Pero vamos a estar checando precios donde nos convenga mejor, porque pues está difícil, la vida está difícil. Y cuando es uno nomás el que trabaja en la familia, más difícil.
3: Pues ha aumentado todo está para arriba y el billete sigue igual, abajo. Todo está subiendo, todo está bien caro. Es más, ahorita faré unos $100, ya para atrás ya no traigo nada. Ahorita se mete uno al mandadito, luego se gasta los $50, así lo luego, por la carne y todo eso que agarran carne la gente, luego se gasta el billete.
4: Ya nos limitamos a comer, a quedarnos con ganas de comer un pedazo de carne, porque ya no nos alcanza igual que antes, nos rendía más. Sí, a veces quiere uno una carne asada o algo y no lo piensa uno porque no me alcanzó ya, mejor lleva uno otra cosa más económica.
1: La Casa Blanca todavía no ha dicho de qué países llegará la carne, ni los términos del acuerdo. Trump asegura que la importación busca dar un respiro a los consumidores mientras se recupera el inventario ganadero estadounidense. Hay nuevos detalles sobre los migrantes deportados por Estados Unidos a Liberia. Mire, de los 20 migrantes que viajaban en el primer vuelo, solo 15 se bajaron del avión. Otros 5 se resistieron a bajar. Eran 3 cubanos, un brasileño y una ciudadana de Camerún. Según fuentes citadas por la agencia de noticias Reuters, les dijeron que los regresarían a Estados Unidos, pero el avión terminó en Guinea Ecuatorial, otro país africano donde están detenidos. En redes sociales circula el testimonio de uno de los cubanos. Vamos a escucharlo.
5: No, nos trajeron ilegalmente, o sea, nos forzaron en Liberia, en África, nos forzaron a quedarnos. Y las autoridades de Liberia, africanas, dijeron que nosotros no nos iban a aceptar. Nos viraron para atrás y nos dijeron que nos iban a llevar para los Estados Unidos. Y entonces el avión paró en un lugar que se llama, en el país se llama Guinea Ecuatorial. La ciudad no sé muy bien cómo se llama ahora mismo. Y nos esperaron como 50 policías y no nos dijeron nada, nomás nos bajaron a todos. Nos enforzaron y había gente con máscara enmascarados, todo el mundo, y nos metieron para una van y nos trajeron hasta un hotel. Estamos aquí secuestrados aquí, y no sabemos nada.
1: El migrante identificado como Carlos Rodríguez López dijo que en el grupo viajaban 4 cubanos. Pero eso no es todo. Su esposa también publicó un video en redes sociales de

0: Denunciando la difícil situación que atraviesa su familia después de la deportación de su esposo. Vamos a verlo.
1: Mi esposo es una persona que cometió delitos en el pasado, que sí pagó por eso, con corte, con cumpliendo con todo lo que le pidió este país. Ninguna persona merece vivir y pasar por esto. Él es un ser humano, él no es un carro o él no es un saco de papa. Yo estoy abogando por él porque de verdad es muy duro lo que está pasando con nuestra familia durante 16 meses. No creo que en un video pueda describir todo lo que hemos sufrido. Tenemos una niña de 9 años, tenemos negocio familiar, vivimos en Estados Unidos hace muchísimos años. Yo soy ciudadana de este país y no puedo creer lo que está pasando con este país, con esta administración, que le están haciendo a los cubanos. No sé dónde está Marco Rubio, qué prometió Donald Trump. Están acabando con este país, con la familia.
0: Ella asegura que su esposo tenía pendiente un recurso de habeas corpus desde noviembre del año pasado, pero que no hubo una decisión judicial antes de que fuera deportado. México le pidió a Estados Unidos que deje de deportar a migrantes mexicanos a terceros países. La Secretaría de Gobernación o la Secretaria de Gobernación, Rosa Isela Rodríguez, dijo que planteó el tema durante una reunión con el embajador de Estados Unidos, Ronald Johnson. Como le informé en este noticiero, el objetivo de la administración Trump sería dejar a los migrantes lejos de la frontera para que no vuelvan a cruzar. Rosa Isela ya confirmó los países a donde están enviando a los mexicanos. Así lo dijo.
2: Son enviados en esta nueva decisión de Estados Unidos hacia Guatemala, Honduras y también a Costa Rica. Entonces nosotros manifestamos que respetamos las decisiones que tomen en otros países en política migratoria, pero que no compartimos que nuestros connacionales sean trasladados a un tercer país antes de llegar a México.
0: La funcionaria aseguró que el gobierno mexicano puede recibir a sus connacionales en sus aeropuertos o en la frontera norte y pidió a Washington respetar el acuerdo migratorio entre ambos países. También dijo que la migración irregular de mexicanos hacia Estados Unidos ha caído un 96%. Y aunque menos personas están intentando llegar a Estados Unidos, la crisis migratoria no ha desaparecido en México. Cientos de migrantes que se quedaron varados en el sur del país partieron en caravana buscando mejores condiciones de vida en otros estados. Dania Monzón tiene los testimonios.
3: Más de 600 migrantes avanzan a pie por carreteras del sur de México con la intención de dejar atrás Tapachula y llegar a otros estados del centro y norte del país. Son hombres, mujeres y niños que caminan bajo el sol intenso, cargando mochilas, botellas de agua y las pocas pertenencias que les quedan. La caravana llamada Sueños sin Fronteras refleja la crisis humanitaria producto de las deportaciones desde Estados Unidos. Uno de los rostros de esta caravana es el del hondureño José Francisco Díaz, quien vivió 32 años en Estados Unidos antes de ser deportado hace poco más de un mes. Ahora camina con la esperanza de encontrar empleo y algún día volver a reunirse con su familia.
4: Soy de Honduras y hemos decidido, muchos hemos decidido salir de aquí porque no tenemos opción de otra manera, como en autobús no podemos viajar. No podemos viajar en combi porque nos paran. Hay mucho peligro para nosotros en combi, autobuses, en líneas grandes de aquí de México.
3: La mayoría de los integrantes de la caravana fueron deportados durante la administración Trump. Otros aseguran que pasaron meses esperando una respuesta a sus solicitudes de asilo en México, enfrentando desempleo, incertidumbre y condiciones de vida cada vez más precarias. Francisco Gómez dice que no puede regresar a Cuba y prefiere esperar una resolución sobre su pedido de asilo en México, pero no en Tapachula, porque dice que ahí las condiciones son inhumanas.
5: Hasta donde los pies me lleven, por ahí para allá, menos en Tapachula. Porque esto es una prisión de humanos, lo que hay aquí en Tapachula. No te dejan ir para ningún lado.
3: La policía mexicana vigila el recorrido de la caravana. En los últimos meses, decenas de movilizaciones similares fueron disueltas. Algunas personas consiguen permisos temporales, mientras otras son trasladadas a ciudades del sur. Pero cientos de migrantes siguen en un limbo legal. No pueden regresar a sus países y tampoco reciben una respuesta definitiva para quedarse en México. La mayoría busca un lugar donde empezar de nuevo. Dania Monzón, Noticias Estrella TV.
0: Y fuertes tormentas azotaron el noreste del país, dejando inundaciones repentinas y serios problemas para los conductores. En Nueva York, el agua cubrió calles y autopistas en cuestión de minutos. Varios vehículos quedaron atrapados y algunos conductores tuvieron que subirse a los techos de sus autos para escapar del agua. En parte de Long Island cayeron casi 3 pulgadas de lluvia. Pero eso no es todo. Frente a la costa de Long Island, ahí en Nueva York, se formó una tromba marina que se convirtió en tornado al tocar tierra. Vamos a ver el momento.
6: It's a tornado. That's really bad. We're filming it come right at me.
7: Oh my God.
6: No, this is real. Okay, guys.
0: El tornado golpeó un club de playa y destruyó varias cabañas a su paso. A pesar de la fuerza de los vientos, no se reportaron heridos. Las autoridades continúan evaluando los daños. Y con esto nos vamos a una pausa, pero no se mueva porque hay más al regresar. Rocha Moya vuelve a gobernar Sinaloa, pero su regreso desató una fuerte polémica. Le tengo las reacciones desde México. En Ceuta comienzan a sepultar a las víctimas del cruce masivo. Muchas tumbas solo están marcadas con números. Un padre intenta salvar a su hijo al borde de un acantilado, pero toda la familia termina cayendo al vacío. Un perrito nadaba agotado en medio del mar. Unos pescadores cambian su rumbo para salvarlo. Tiene que ver el video.

0: Gracias por seguir con nosotros aquí en 24 horas. En México, Rubén Rocha Moya regresó a su cargo de gobernador de Sinaloa en medio de la polémica, tras meses de investigaciones por la acusación de Estados Unidos que presuntamente lo vincula al crimen organizado. Su regreso generó fuertes críticas. Víctor Blázquez tiene las reacciones. Vamos a verlas.
1: Hoy estoy de regreso. Asumo nuevamente la responsabilidad de gobernar y trabajar por Sinaloa y su gente.
2: El gobernador del estado de Sinaloa, Rubén Rocha Moya, regresó a Palacio de

0: gobierno para retomar sus actividades luego de haber pedido licencia por 112 días. Este es el momento en el que desciende de su camioneta para entrar a la sede del gobierno, caminando. Antes de tomar sus funciones, mencionó un par de palabras.
1: Vengo a tomar posición de nuevo.
0: Allí estaba esta madre buscadora, que se sorprendió al verlo. Después de darle un abrazo, la señora Reinalda Pulido aprovechó para entregarle en propia mano una carpeta con el caso de su hijo.
2: La noticia que nos recibió se le entregó al gobernador. Un portafolio de búsquedas que el colectivo ha realizado sin la comisión de búsqueda.
0: Rubén Rocha Moya pidió licencia para separarse de su cargo luego de que el gobierno de Estados Unidos lo acusara a él y a otros funcionarios de su gobierno de colaborar con los Chapitos, facción del cártel de Sinaloa. La decisión tomada este viernes fue ampliamente criticada.
3: Es un desacato, es un desafío, es una provocación que pudiera interpretarse por el gobierno de los Estados Unidos y que pudiera generar una tensión o mayor presión binacional y que esto se pudiera traducir en mayores presiones económicas, migratorias, arancelarias, comerciales. Y no olvidemos que en septiembre próximo se viene la revisión de la última ronda del T-MEC.
0: A decir de las autoridades mexicanas, no encontraron elementos de prueba en la participación del funcionario en alguna conducta ilícita. Sin embargo, por el caso que sacudió la política, 3 personas de las 10 señaladas por el Departamento de Justicia de Estados Unidos se entregaron al gobierno norteamericano.
4: Pareciera ser que la justicia mexicana, al hacer el análisis y no encontrar elementos, los elementos que tiene la justicia estadounidense no sirven. Yo creo que ese es un gran error.
0: Rocha retomó el lugar central del Consejo de Seguridad Estatal. En una amplia publicación en redes sociales destacó: hoy regreso con la frente limpia y en alto. Mientras que otra, pero de la Secretaría de Gobernación, se lee que la decisión de Rubén Rocha es de carácter personal.
5: El regreso de Rubén Rocha Moya al gobierno de Sinaloa es un pésimo mensaje para las y los mexicanos y para la comunidad internacional. El gobierno mexicano vive una grave crisis.
0: Según datos de la Fiscalía del Distrito Sur de Nueva York, el gobernador Rocha y 9 personas más posiblemente habrían conspirado para llevar a Estados Unidos toneladas de drogas junto con un grupo delictivo que opera en el estado de Sinaloa a cambio de favores políticos y sobornos. En Ciudad de México, Víctor Blázquez, Noticias, Estrella TV.
6: Y en Ceuta comenzaron los entierros de los migrantes que murieron durante el cruce masivo desde Marruecos hacia España. Este viernes 18 hombres fueron sepultados bajo el rito musulmán en tumbas identificadas solo con números. Más de 90 personas murieron durante la crisis migratoria de finales de julio. Organizaciones de derechos humanos piden identificar y repatriar los cuerpos antes de continuar con los entierros. Y una tragedia familiar quedó captada en video en la India. Un joven de 18 años estuvo durante 3 horas al borde de un acantilado, mientras sus padres, vecinos y policías intentaban convencerlo de que no se lanzara. Finalmente, su padre subió para tratar de sujetarlo, pero ambos perdieron el equilibrio y cayeron al vacío. Segundos después, la madre también cayó por el precipicio y los 3 murieron en el lugar. Surgen denuncias contra el gobierno de Daniel Ortega en Nicaragua, acusaciones de desapariciones forzadas, presuntos actos de tortura e incluso instalaciones militares vinculadas a China han encendido las alertas en el sur de la Florida. Galo Arellano, de nuestra cadena hermana NTN 24, tiene la historia desde Miami.
7: Continúan las desapariciones forzadas en Nicaragua. En esta ocasión, el obispo de Estelí, Juan Abelardo Mata, estaría en manos del régimen de Daniel Ortega. Y según lo denunciaron hoy, al menos 30 líderes nicaragüenses y autoridades electas del sur de la Florida podría estar siendo sometido a torturas.
8: Y nadie le ha visto la cara desde entonces. No se sabe si está vivo o muerto. Han circulado un video del obispo hablando sobre que hay que rezar por la iglesia, pero en vez de enviar un video, si es que es un video verídico, lo que deberían de estar es enviando hacia la libertad al obispo de Estelí.
7: En una rueda de prensa también denunciaron que Ortega está muy cerca de concretar con China la instalación de bases militares en suelo nicaragüense. El congresista Carlos Jiménez incluso fue más lejos y pide eliminar el Tratado de Libre Comercio que beneficia al dictador Ortega.
9: Yo creo que el Tratado de Libre Comercio se tiene que eliminar para Nicaragua, no es una democracia. Ya Daniel Ortega, que es el dictador que sabemos muy bien que ha sido el dictador por lo menos ha dicho que ya enseñó lo que de verdad es, que es un dictador, y por eso eliminó todas las elecciones.
10: Aquí no volverán a haber elecciones.
7: Además, condenaron la cancelación de elecciones en Nicaragua y piden el restablecimiento de elecciones libres y justas.
11: Los nicaragüenses tienen el mismo derecho que todos los pueblos libres del mundo a elegir sus líderes mediante elecciones libres, justas, transparentes y creíbles.
7: Los denunciantes dejaron en claro que Brasil y México son cómplices de la dictadura Ortega Murillo, porque se opusieron a una reunión urgente de ministros de Relaciones Exteriores del hemisferio convocada por la OEA para tomar acciones contra este régimen.
6: Y así nos vamos a otra pausa. Cuando regrese, la pelea en la final del Mundial le sale cara a Argentina. Varios jugadores enfrentan sanciones y multas. Salieron a pescar y terminaron rescatando a un perro en mar abierto. Estaba casi una milla de la costa. Nueva tendencia supera a los Teriams en Latinoamérica. ¿Qué son las competencias de farmear aura que inundan las redes sociales? Ya le cuento.

0: La FIFA impuso duras sanciones tras la pelea en la final del Mundial entre Argentina y España. El futbolista argentino Leandro Paredes recibió el castigo más severo, 10 partidos de suspensión y una multa de $90,000. También fueron castigados Nahuel Molina con 7 encuentros, Roberto Ayala con 3 y Thiago Almada con 1. El equipo español, el jugador Gavi también se perderá un partido. Además, la Asociación de Fútbol Argentino deberá pagar una multa por exhibir una pancarta sobre las Islas Malvinas durante las semifinales. Y una jornada de pesca terminó en un inesperado rescate frente a Isla de Cedros, esto en Baja California, México. Vamos a verlo.
1: Look how far we are from the beach.
0: La tripulación encontró a un perro nadando agotado a casi una milla de la costa y en dirección contraria a tierra firme. Lo subieron a la embarcación, le dieron agua, comida y horas después regresaron al muelle. Allí lograron localizar a su dueño y el perrito finalmente volvió a casa, sano y salvo. Y una nueva tendencia se apodera de los jóvenes en Latinoamérica. El fenómeno de famear aura gana popularidad entre niños y jóvenes en redes sociales y en las calles. El término tomado de los videojuegos se refiere a proyectar carisma, confianza y estilo para generar admiración. Impulsadas por plataformas como TikTok, ya surgen competencias en países como Argentina, México y Honduras, donde los participantes buscan demostrar quién tiene más aura frente al público. ¿Qué tal con esto? Y así vamos llegando al final. Soy Abel Álvarez. Gracias por informarse con nosotros aquí en 24 Horas. Que tenga un buen fin de semana. Nos vemos el lunes.

0: El mal clima sorprende a millones de residentes de la costa este del país. En Nueva York, la presencia de tornados provoca susto y estaciones del metro experimentan molestias por las lluvias. Otro estado presenta una propuesta para proteger a los niños de las plataformas sociales. Quieren regular los algoritmos que buscan mantenerlos enganchados y desarrollar una posible adicción. Parte una nueva caravana de inmigrantes desde el sur de México. La llaman Sueños sin Fronteras. Muchos de ellos fueron deportados, pero dicen que regresar a sus países de origen no es una opción. Regresa el gobernador de Sinaloa, Rubén Rocha Moya, anuncia que retoma el mando del estado y asegura que no le encontraron vínculos con el cártel de Sinaloa. La FIFA anuncia sanciones para jugadores argentinos y españoles. Las peleas en la final del fútbol les costarán varias fechas. Un jugador argentino no verá acción por varias semanas. Así iniciamos un noticiero 24 horas. Muy buenas tardes, bienvenidos a esta emisión de Noticias 24 Horas. Les informa con mucho gusto Alexandra Sergios. Gracias por acompañarnos. Iniciamos con el mal clima en el noreste del país. Una columna de agua marina que se formó frente a la costa de Long Island y se convirtió en tornado al tocar tierra. Este fenómeno sucedió en Atlantic Beach y Nueva York y ocasionó daños en un club de playa donde los fuertes vientos arrancaron estructuras y destruyeron varias cabañas. El Servicio Nacional de Meteorología emitió una alerta de tornado para sectores de los condados de Queens y Nassau. No se reportaron heridos mientras las autoridades evalúan los daños causados por el evento. Y continuando en la Gran Manzana, las fuertes lluvias que azotaron Nueva York provocaron filtraciones de agua en varias estaciones del metro. Videos captados por testigos mostraron agua cayendo desde el techo hacia los andenes, generando complicaciones para los usuarios. Ante el riesgo de inundaciones repentinas, las autoridades emitieron una alerta de viaje y pidieron a la población tomar precauciones. Los servicios de transporte también reportaron posibles interrupciones por las condiciones climáticas. Y fuertes tormentas provocaron daños significativos en una escuela en Pensilvania. Parte del techo fue arrancado por los vientos. Al momento del incidente, unos 50 estudiantes y miembros del personal se encontraban en el plantel sin que se reportaran heridos. Las autoridades estatales y locales evalúan los daños que también afectaron viviendas, carreteras y negocios en los condados de York y Lancaster. El inicio de clases podría haberse impactado por las reparaciones. Legisladores de Texas analizan el impacto de las redes sociales en la salud mental de niños y adolescentes. Iniciaron una serie de audiencias para evaluar sus posibles riesgos y determinar si son necesarias nuevas medidas de protección. Como nos lo va a contar nuestro corresponsal David Medina, el debate también avanza a nivel federal.
1: Durante una audiencia del Comité de la Cámara de Representantes de Texas este jueves, los legisladores plantearon preocupaciones bipartidistas sobre la salud mental de los niños y la cantidad de tiempo que los jóvenes pasan en las redes sociales.
2: La tecnología que han desarrollado han logrado despertar en la psique de la persona que se conecta estímulos.
1: Enrique, experto en tecnología, dice que los algoritmos, los feeds que se desplazan infinitamente, los me gusta, comentarios y notificaciones hacen que las plataformas de redes sociales sean adictivas para los niños.
2: Y eso pues ya está comprobado, no es algo nuevo. Evidentemente están diciendo que no es cierto, pero pues hay tanta ciencia detrás que es completamente comprobado que sí han estado trabajando para que nos enganchen a nosotros como adultos y no se diga a nuestros menores que su mente todavía no está tan desarrollada.
1: La audiencia de los legisladores tejanos se produce luego de que Meta enfrentara este martes un proceso judicial en un tribunal federal de California, donde un grupo de 29 fiscales estatales acusa a la compañía de diseñar e implementar funciones en Instagram y Facebook que generarían comportamientos adictivos entre niños y adolescentes.
3: Ya es cuestión y a criterio de cada persona el uso que le dé al celular.
1: En la calle, muchos señalan el importante papel que pueden desempeñar los padres de familia en la promoción de hábitos de pantalla más saludable entre sus hijos y el esfuerzo que deben realizar en el uso de las redes sociales.
3: Y también a los adultos, ¿por qué? Porque realmente en vez de decir, me voy a aprender una palabra en inglés diario, no, estamos en el celular. Entonces, ese nos consume.
1: Muchas familias se enfrentan hoy en un desafío cada vez más complejo, educar a menores rodeados de plataformas digitales diseñadas para captar su atención durante horas. Para esta psicóloga clínica, el uso del celular debe estar acompañado con un mayor compromiso de los padres.
4: Tenemos que poner límites y reglas en el uso para que no se abuse del celular. Es muy importante que nosotros seamos muy firmes con el tiempo que dejamos que nuestros hijos usen el celular.
1: Mientras tanto, los legisladores tejanos están considerando aprobar un proyecto de ley bipartidista el próximo año 2027, cuando inicie la sesión legislativa regular, para imponer límites a los desplazamientos infinitos, a los algoritmos, a los filtros de belleza y a las notificaciones push. David Medina, Noticias Estrella TV.
0: Gracias, David. Y crece la incertidumbre entre miles de salvadoreños beneficiarios del estatus de protección temporal o TPS en Estados Unidos. Esto ante la cercanía del 9 de septiembre, fecha en la que concluyen la vigencia actual del programa. Hasta el momento, el gobierno estadounidense no ha confirmado si otorgará una nueva prórroga o si pondrá fin definitivo al beneficio. Miles de familias esperan una decisión. Para los salvadoreños en el país, regresar a El Salvador no es una opción y esperan un camino que los regularice permanentemente.
5: Esto estamos esperando, ojalá que lo den otra vez o guarden una excepción. La vida allá, bueno, lo que se gana no es nada, porque allá como la, digamos, trabaja todo el día uno, por $5 o $6, dicen. Pues, y aquí, aunque sea poquito, gana uno, aunque sea... Porque yo trabajo 2 días y me pagan $400.
6: Que los dé los permisos o que lo, para renovarlos o que los dé ya la residencia.
0: La mayoría de los afectados buscan respuesta a su situación laboral después de más de 2 décadas de protección con el TPS. Y llegó a Haití el primer vuelo con migrantes deportados desde Estados Unidos tras el fin del estatus de protección temporal o TPS. La aeronave aterrizó en el norte del país debido a la violencia que afecta a Puerto Príncipe. Muchos de los deportados descendieron cubriendo sus rostros por temor a represalias. Autoridades haitianas informaron que la mayoría de los 160 pasajeros habían sido beneficiarios de este programa de protección migratoria. Una corte federal autorizó al presidente Donald Trump a continuar con la construcción de su polémico salón de eventos en los terrenos de la Casa Blanca. El juez John Roberts desestimó por ahora la moratoria que buscaba frenar el proyecto impulsado por organizaciones dedicadas a la preservación histórica. La demanda surgió después de que en 2025 se ordenara la demolición del ala este del complejo presidencial para dar paso a un salón de 90,000 pies cuadrados. La decisión judicial llegó el mismo día en que la restricción iba a entrar en vigor. 8 personas murieron tras el accidente de un avión charter en una remota estación de radar en Alaska. La aeronave, un Cessna 441, se estrelló cuando realizaba un vuelo hacia Cabo Newenham, una instalación estratégica del ejército estadounidense. Entre las víctimas había 2 empleados del Cuerpo de Ingenieros del Ejército. Las autoridades federales ya investigan las causas del siniestro mientras fuerzas de rescate completaron las labores de recuperación en la zona. Y continuamos con las alertas sanitarias que se presentan en el país. Hay por lo menos 20 investigaciones de parte de la Administración de Alimentos y Medicamentos sobre brotes de enfermedades relacionados a productos como los chiles jalapeños, los huevos y la lechuga. Anthony Belchi nos ofrece un panorama de lo que se está representando en estas alertas y nos trae más reacciones.
7: Los blueberries, también conocidos como arándanos, se suman a la larga lista de productos retirados del mercado en Estados Unidos. La FDA elevó al nivel más alto, clase 1, el retiro de 4 producciones de arándanos y otros frutos mixtos orgánicos Greenwise, vendidos en supermercados Publix de 8 estados, todo por posible contaminación con E. coli. Hasta ahora hay 12 personas infectadas en 2 estados y no se han reportado muertes.
8: This is the most serious level that they have. And it means there is a reasonable probability that eating these berries could cause serious health problems or even death.
7: El caso llega en medio de una cadena de alertas en huevos, lechuga, jalapeños, carnes y hasta alimento para perros, por bacterias como Salmonella, Listeria y E. coli, y parásitos como la ciclospora.
9: Tiene mucho que ver con la contaminación externa por manos humanas, digámoslo así, de los alimentos que se cultivan.
7: La FDA ya ha publicado 20 investigaciones de brotes en lo que va de año, cuando el promedio anual entre 2021 y 2025 fue de unas 25. Y ya van cerca de 10.500 casos de enfermedades vinculadas a brotes, muy por encima del promedio anual de 1.500. Y preocupa porque la administración Trump ha limitado las investigaciones sobre este tipo de brotes.
10: Actualmente no está tan seguro como antes, porque antes teníamos una cosa que se llamaba FoodNet, que siempre estaba haciendo investigaciones.
7: Y mientras las alertas se multiplican, la pregunta para las familias es una sola: ¿qué hacer?
9: Siempre los oídos abiertos para para la información que están dando las CDC y otros organismos estatales también.
7: Con más de 10.000 casos vinculados a brotes este año, la seguridad alimentaria vuelve a estar bajo la lupa y lo peor de todo es que parece que esta no será la última alerta. Anthony Belchi, Noticias Estrella TV.
0: Gracias, Anthony. Y en temas distintos, científicos de California advierten que la falla de San Andrés podría estarse desplazando a un ritmo más rápido y constante de lo que se creía. Una investigación de la Universidad Estatal de San José reveló que el movimiento de la falla se ha mantenido estable durante los últimos 10.000 años, lo que podría influir en la frecuencia de futuros terremotos. Los expertos recordaron que esta estructura geológica ha provocado algunos de los sismos más destructivos de la historia de California y subrayaron la importancia de que la población esté preparada ante eventuales emergencias. Y es momento de ir a una breve pausa. No se despegue, le tenemos más al regresar. Cientos de migrantes que viven en un limbo legal en México avanzan en la caravana Sueños Sin Fronteras. Muchos fueron deportados y ahora inician el camino de regreso. Vuelve el gobernador de Sinaloa, Rubén Rocha Moya, retoma sus funciones y asegura que en las investigaciones no le encontraron nada. También un acto de saqueo casi termina en tragedia. Roban la carga de un camión y por poco mueren aplastados. Imágenes y detalles al regresar.

0: Regresamos para informarles que una nueva caravana de inmigrantes partió desde el sur de México. Obligados por la crisis humanitaria, emprendieron el camino hacia el norte en una travesía a la que llamaron Sueños sin Fronteras. La integran más de 600 migrantes, muchos de ellos deportados de Estados Unidos, que viven en un limbo legal y prefieren no regresar a sus países de origen. Los detalles los tiene Dania Monzón.
1: Más de 600 migrantes avanzan a pie por carreteras del sur de México con la intención de dejar atrás Tapachula y llegar a otros estados del centro y norte del país. Son hombres, mujeres y niños que caminan bajo el sol intenso, cargando mochilas, botellas de agua y las pocas pertenencias que les quedan. La caravana llamada Sueños sin Fronteras refleja la crisis humanitaria producto de las deportaciones desde Estados Unidos. Uno de los rostros de esta caravana es el del hondureño José Francisco Díaz, quien vivió 32 años en Estados Unidos antes de

0: Hay mucho peligro para nosotros en combi, autobuses, en líneas grandes de aquí de México.
1: La mayoría de los integrantes de la caravana fueron deportados durante la administración Trump. Otros aseguran que pasaron meses esperando una respuesta a sus solicitudes de asilo en México, enfrentando desempleo, incertidumbre y condiciones de vida cada vez más precarias. Francisco Gómez dice que no puede regresar a Cuba y prefiere esperar una resolución sobre su pedido de asilo en México, pero no en Tapachula, porque dice que ahí las condiciones son inhumanas.
2: Hasta donde los pies me lleven, por ahí para allá, menos en Tapachula. Porque esto es una prisión de humanos, lo que hay aquí en Tapachula. No te dejan ir para ningún lado.
1: La policía mexicana vigila el recorrido de la caravana. En los últimos meses, decenas de movilizaciones similares fueron disueltas. Algunas personas consiguen permisos temporales, mientras otras son trasladadas a ciudades del sur. Pero cientos de migrantes siguen en un limbo legal. No pueden regresar a sus países y tampoco reciben una respuesta definitiva para quedarse en México. La mayoría busca un lugar donde empezar de nuevo. Dania Monzón, Noticias Estrella TV.
3: Mientras tanto, Rubén Rocha Moya retomó sus funciones como gobernador de Sinaloa tras permanecer 112 días separado del cargo. El mandatario había solicitado licencia el pasado 1 de mayo, luego de que el gobierno de Estados Unidos lo señalara por presuntos vínculos con el cártel de Sinaloa. En su mensaje de reincorporación, Rocha Moya afirmó que las investigaciones realizadas no encontraron elementos que lo relacionen con alguna conducta delictiva y aseguró que continuará al frente del Estado hasta el fin de su mandato en el 2027. La Secretaría de Gobernación de México, por su parte, asegura que es una decisión personal del gobernador y agrega que las investigaciones continúan. Con un fuerte operativo de seguridad, Fernando Farías Laguna fue trasladado al penal federal del Altiplano en el Estado de México. El ex contraalmirante es acusado de presuntamente encabezar una red de huachicol fiscal que operaba en 5 estados del país. Se cree que es el jefe de la red criminal de Los Primos, dedicada al trasiego de combustible robado y al lavado de recursos. Fue ingresado al penal del Altiplano en el Estado de México luego de ser expulsado de Argentina. La Fiscalía General de la República informó que quedó a disposición de la autoridad judicial, mientras continúan las investigaciones en su contra. Y un grupo de pobladores arriesgó sus vidas por llevarse la mercancía de un tráiler volcado en una carretera de México. Sucedió en Saucillo, San Luis Potosí. Decenas de personas subieron a la caja del camión para saquear los productos, sin imaginar el peligro que corrían. Repentinamente, debido al peso, la estructura se reacomodó bruscamente y estuvo a punto de aplastarlos. El momento generó pánico entre los presentes, que corrieron para ponerse a salvo. Al final, solo una mujer resultó lesionada con un golpe en la cabeza. Y a pesar del terremoto de magnitud 7.4 que golpeó el occidente de Colombia y dejó graves daños en regiones cafeteras, la producción del grano no ha resultado afectada directamente. Sin embargo, productores y autoridades aseguran que la mayor amenaza para los cultivos de café en estos momentos es el fenómeno de El Niño.
4: Bueno, la producción como tal no es afectada por el terremoto. La producción va a ser afectada muy posiblemente por el fenómeno del Niño. Pero lo que sí estamos viendo es que se puede generar una emergencia colateral al terremoto, y es todas esas familias que perdieron su beneficiadero, que no tienen esa capacidad de transformar, esa transformación primaria que se le hace al café, pues vamos a tener que asistirlos de alguna manera.
3: Este fenómeno podría reducir la cosecha en los próximos meses. Mientras tanto, las exportaciones de café operan con normalidad y avanzan los planes de reconstrucción para miles de familias afectadas por el sismo. Un choque entre dos autos terminó con un estacionamiento casi perfecto. Tras el impacto en una intersección en Sao Paulo, Brasil, uno de los autos perdió el control y terminó entrando a un taller después de golpear la entrada. El carro avanzó hasta quedar entre dos vehículos estacionados sin dañarlos. La asustada conductora logró frenar justo a tiempo. Y es momento de ir a una breve pausa, pero no se despegue, le tenemos más al regresar. La FIFA ya impuso duras sanciones a varios jugadores y a una federación tras los incidentes que marcaron el último mundial. Enseguida los detalles de esta controversia. Además, una serpiente con cáncer recibe tratamiento, incluso la someten a quimioterapia. Ya le contamos si logró vencer a la enfermedad.

continuar con nosotros. Hoy la FIFA emitió una serie de sanciones para jugadores argentinos y españoles por los sucesos en el pasado mundial. El que llevó la peor parte fue el argentino Leandro Paredes, quien fue sancionado con 10 partidos por los incidentes ocurridos en la final de este certamen entre España y Argentina. También fueron castigados Nahuel Molina con 7 encuentros, Roberto Ayala con 3 y Thiago Almada con 1. Por su parte, el español Gavi recibió una fecha de suspensión. Además, la AFA deberá pagar una importante multa económica por la exhibición de una pancarta sobre las Islas Malvinas durante las semifinales. Y una nueva tendencia se apodera de los jóvenes en Latinoamérica. Este fenómeno se conoce como farmear aura y gana popularidad entre niños y jóvenes en redes sociales y en las calles. El término tomado de los videojuegos se refiere a proyectar carisma, confianza y estilo para generar admiración. Impulsadas por plataformas como TikTok, ya surgen competencias en países como Argentina, México y Honduras, donde los participantes buscan demostrar quién tiene más aura frente al público. Y fíjense, una serpiente pitón de 15 pies de largo se convirtió en el primer reptil en recibir un tratamiento contra el cáncer. Este reptil, llamado Jodie Foster y residente del zoológico de Chester en Inglaterra, fue diagnosticado con un tumor maligno en la mandíbula. Especialistas removieron parte del hueso afectado y aplicaron electroquimioterapia, una técnica que combina quimioterapia y pulsos eléctricos para atacar las células cancerígenas. Los veterinarios confirmaron que se encuentra libre de cáncer. Y tremendo susto, pero muchas risas también vivieron los aficionados durante un partido de los Mets de Nueva York, cuando un pequeño agujero en el piso comenzó a salir una mano misteriosa. Tras varios segundos de sorpresa, descubrieron que se trataba de un mapache que buscaba...

cacahuates y restos de comida entre la basura. El curioso visitante rápidamente se robó la atención del público. Al final, los fanáticos pues ya tomaron el momento con humor e incluso compartieron parte de su comida con el simpático animalito. Mientras tanto, un robot humanoide demostró que correr muy rápido no sirve de mucho si no sabes frenar. Esto durante un entrenamiento para los llamados Juegos Olímpicos de Robots en Beijing, China. El humanoide de la compañía Unitree alcanzó 45.6 kilómetros por hora, superando la velocidad máxima registrada por el multicampeón olímpico Usain Bolt. El problema vino al final, no logró detenerse, se estrelló y terminó dañado. Así que, pues la velocidad está ahí, pero todavía poco a poco se necesitan hacer otros cambios para que ya esté al 100% ese robot. Con esto me despido, muchísimas gracias por haberme acompañado. Soy Alexandra Estergios, nos vemos la próxima.

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1: Abrimos con esta noticia en desarrollo. Un ataque con drones rusos contra un centro comercial en Ucrania dejó 14 personas muertas y al menos 120 heridas. Entre los lesionados hay 29 en estado grave y 5 menores de edad. El presidente Volodymyr Zelensky calificó el ataque como un acto cínico y repugnante. Además, denunció que un segundo drone impactó el mismo lugar minutos después de la primera explosión, agravando la tragedia y dificultando las labores de rescate. Hola, ¿qué tal? Soy Abel Álvarez. Gracias por acompañarme. Estas son otras de las noticias que estamos siguiendo muy de cerca aquí en 24 horas. El presidente Trump elimina sus aranceles para tratar de bajar el precio de la carne de res. Pero ahora bien, ¿cuánto podría ahorrar usted en el supermercado? Le voy a hacer las cuentas. Además, no todos los migrantes deportados a Liberia se bajaron del avión. Algunos terminaron detenidos en otro país de África. Uno de ellos cuenta lo que ocurrió. Les tengo su testimonio. También una tromba marina se convierte en tornado al tocar tierra en Nueva York. Los fuertes vientos destruyeron varias cabañas en un club de playa. Rubén Rocha Moya regresa al gobierno de Sinaloa tras 112 días de licencia. Su retorno genera polémica por la acusación de Estados Unidos que lo vincula con los Chapitos. Comenzamos. Óigame, el precio de la carne de res sigue golpeando el bolsillo de los estadounidenses. Y una de las razones es que hay menos ganado disponible en el país. Ante esta situación, el presidente Donald Trump anunció una medida temporal para aumentar la oferta de carne molida y tratar de bajar los precios. Durante los próximos meses, en los próximos tres meses, Estados Unidos podrá importar hasta 300.000 toneladas métricas de carne de res sin pagar aranceles. Según Trump, esa carne se vendería un 25% más barato. Pero ahora bien, ¿cuál es el precio que se está pagando hoy? Una libra de carne molida cuesta en promedio $6.80. Si le restamos el 25%, bajaría $5.10. Es decir, las personas se ahorrarían $1.70 por libra. Vamos a escuchar qué piensan los consumidores de los precios y del anuncio del presidente.
2: Pues no sé, ya ve que este señor es muy variable. Sí. Ahorita dice una cosa, pero que sea cierto, quién sabe, ¿verdad? Sí. Pero vamos a estar checando precios donde nos convenga mejor, porque pues está difícil, la vida está difícil. Y cuando es uno nomás el que trabaja en la familia, más difícil.
3: Pues ha aumentado todo, todo está para arriba y el billete sigue igual, abajo. Todo está subiendo, todo está bien caro. Además, ahorita feré unos $100, ya para atrás ya no tengo nada. Ahorita se mete uno al mandadito, luego se gasta los $50, así luego, por la carne y todo eso que agarran carne la gente, luego se gasta el billete.
4: Ya nos limitamos a comer, a quedarnos con ganas de comer un pedazo de carne, porque ya no nos alcanza igual que antes, nos rendía más. Sí, a veces quiere uno una carne asada o algo y no lo piensa uno porque no me alcanzó ya, mejor lleva uno otra cosa más económica.
1: La Casa Blanca todavía no ha dicho de qué países llegará la carne, ni los términos del acuerdo. Trump asegura que la importación busca dar un respiro a los consumidores mientras se recupera el inventario ganadero estadounidense. Hay nuevos detalles sobre los migrantes deportados por Estados Unidos a Liberia. Mire, de los 20 migrantes que viajaban en el primer vuelo, solo 15 se bajaron del avión. Otros 5 se resistieron a bajar. Eran 3 cubanos, un brasileño y una ciudadana de Camerún. Según fuentes citadas por la agencia de noticias Reuters, les dijeron que los regresarían a Estados Unidos, pero el avión terminó en Guinea Ecuatorial. Sí, Guinea Ecuatorial, otro país africano donde están detenidos. En redes sociales circula el testimonio de uno de los cubanos. Vamos a escucharlo.
5: No, nos trajeron ilegalmente, o sea, nos forzaron en Liberia, en África, nos forzaron a quedarnos. Y las autoridades de Liberia, africana, dijeron que nosotros no nos iban a aceptar. Nos viraron para atrás y nos dijeron que nos iban a llevar para los Estados Unidos. Y entonces el avión paró en un lugar que se llama, en el país se llama Guinea Ecuatorial. La ciudad no sé muy bien cómo se llama ahora mismo. Y nos esperaron como 50 policías y no nos dijeron nada, nomás nos bajaron a todos. Nos enforzaron y había gente con máscara, enmascarados con un mundo, y nos metieron para una van y nos trajeron hasta un hotel. Estamos aquí secuestrados aquí, y no sabemos nada.
1: El migrante identificado como Carlos Rodríguez López dijo que en el grupo viajaban 4 cubanos. Pero eso no es todo. Su esposa también publicó un video en redes sociales denunciando la difícil situación que atraviesa su familia después de la deportación de su esposo. Vamos a verlo.
6: Mi esposo es una persona que cometió delitos en el pasado, que sí pagó por eso, con corte, con cumpliendo con todo lo que le pidió este país. Ninguna persona merece vivir y pasar por esto. Él es un ser humano, él no es un carro o él no es un saco de papa. Yo estoy abogando por él porque de verdad es muy duro lo que está pasando con nuestra familia durante 16 meses. No creo que en un video pueda describir todo lo que hemos sufrido. Tenemos una niña de 9 años, tenemos negocio familiar, vivimos en Estados Unidos hace muchísimos años. Yo soy ciudadana de este país y no puedo creer lo que está pasando con este país, con esta administración, que le están haciendo a los cubanos. No sé dónde está Marco Rubio, qué prometió Donald Trump. Están acabando con este país, con la familia.
1: Ella asegura que su esposo tenía pendiente un recurso de habeas corpus desde noviembre del año pasado, pero que no hubo una decisión judicial antes de que fuera deportado. México le pidió a Estados Unidos que deje de deportar a migrantes mexicanos a terceros países. La Secretaría de Gobernación, o la Secretaria de Gobernación, Rosa Isela Rodríguez, dijo que planteó el tema durante una reunión con el embajador de Estados Unidos, Ronald Johnson. Como le informé en este noticiero, el objetivo de la administración Trump sería dejar a los migrantes lejos de la frontera para que no vuelvan a cruzar. Rosa Isela ya confirmó los países a donde están enviando a los mexicanos. Así lo dijo.
7: Son enviados en esta nueva decisión de Estados Unidos hacia Guatemala, Honduras y también a Costa Rica. Entonces nosotros manifestamos que respetamos las decisiones que tomen en otros países en política migratoria, pero que no compartimos que nuestros connacionales sean trasladados a un tercer país antes de llegar a México.
1: La funcionaria aseguró que el gobierno mexicano puede recibir a sus connacionales en sus aeropuertos o en la frontera norte y pidió a Washington respetar el acuerdo migratorio entre ambos países. También dijo que la migración irregular de mexicanos hacia Estados Unidos ha caído un 96%. Y aunque menos personas están intentando llegar a Estados Unidos, la crisis migratoria no ha desaparecido en México. Cientos de migrantes que se quedaron varados en el sur del país partieron en caravana buscando mejores condiciones de vida en otros estados. Dania Monzón tiene los testimonios.
8: Más de 600 migrantes avanzan a pie por carreteras del sur de México con la intención de dejar atrás Tapachula y llegar a otros estados del centro y norte del país. Son hombres, mujeres y niños que caminan bajo el sol intenso, cargando mochilas, botellas de agua y las pocas pertenencias que les quedan. La caravana llamada Sueños sin Fronteras refleja la crisis humanitaria producto de las deportaciones desde Estados Unidos. Uno de los rostros de esta caravana es el del hondureño José Francisco Díaz, quien vivió 32 años en Estados Unidos antes de ser deportado hace poco más de un mes. Ahora camina con la esperanza de encontrar empleo y algún día volver a reunirse con su familia.
9: Soy de Honduras y hemos decidido, muchos hemos decidido salir aquí porque no tenemos opción de otra manera, como en autobús no podemos viajar. No podemos viajar en combi porque nos paran. Hay mucho peligro para nosotros en combi, autobuses, en líneas grandes de aquí de México.
8: La mayoría de los integrantes de la caravana fueron deportados durante la administración Trump. Otros aseguran que pasaron meses esperando una respuesta a sus solicitudes de asilo en México, enfrentando desempleo, incertidumbre y condiciones de vida cada vez más precarias. Francisco Gómez dice que no puede regresar a Cuba y prefiere esperar una resolución sobre su pedido de asilo en México, pero no en Tapachula, porque dice que ahí las condiciones son inhumanas.
10: Hasta donde los pies me lleven, por ahí para allá menos en Tapachula. Porque esto es una prisión de humanos, lo que hay aquí en Tapachula. No te dejan ir para ningún lado.
8: La policía mexicana vigila el recorrido de la caravana. En los últimos meses, decenas de movilizaciones similares fueron disueltas. Algunas personas consiguen permisos temporales, mientras otras son trasladadas a ciudades del sur. Pero cientos de migrantes siguen en un limbo legal. No pueden regresar a sus países y tampoco reciben una respuesta definitiva para quedarse en México. La mayoría busca un lugar donde empezar de nuevo. Dania Monzón, Noticias Estrella TV.
1: Y fuertes tormentas azotaron el noreste del país, dejando inundaciones repentinas y serios problemas para los conductores. En Nueva York, el agua cubrió calles y autopistas en cuestión de minutos. Varios vehículos quedaron atrapados y algunos conductores tuvieron que subirse a los techos de sus autos para escapar del agua. En parte de Long Island, cayeron casi 3 pulgadas de lluvia. Pero eso no es todo. Frente a la costa de Long Island, ahí en Nueva York, se formó una tromba marina que se convirtió en tornado al tocar tierra. Vamos a ver el momento.
11: It's a tornado. That's really bad. We're filming it come right at me.
12: Oh my God.
11: No, this is real. Okay, guys.
1: El tornado golpeó un club de playa y destruyó varias cabañas a su paso. A pesar de la fuerza de los vientos, no se reportaron heridos. Las autoridades continúan evaluando los daños. Y con esto nos vamos a una pausa, pero no se mueva porque hay más al regresar. Rocha Moya vuelve a gobernar Sinaloa, pero su regreso desató una fuerte polémica. Le tengo las reacciones desde México. En Ceuta comienzan a sepultar a las víctimas del cruce masivo. Muchas tumbas solo están marcadas con números. Un padre intenta salvar a su hijo al borde de un acantilado, pero toda la familia termina cayendo al vacío. Un perrito nadaba agotado en medio del mar. Unos pescadores cambian su rumbo para salvarlo. Tiene que ver el video.

0: Gracias por seguir con nosotros aquí en 24 horas. En México, Rubén Rocha Moya regresó a su cargo de gobernador de Sinaloa en medio de la polémica, tras meses de investigaciones por la acusación de Estados Unidos que presuntamente lo vincula al crimen organizado. Su regreso generó fuertes críticas. Víctor Blázquez tiene las reacciones. Vamos a verlas.
1: Hoy estoy de regreso. Asumo nuevamente la responsabilidad de gobernar y trabajar por Sinaloa y su gente.
2: El gobernador del estado de Sinaloa, Rubén Rocha Moya, regresó a Palacio de Gobierno para retomar sus actividades luego de haber pedido licencia por 112 días. Este es el momento en el que desciende de su camioneta para entrar a la sede del gobierno, caminando. Antes de tomar sus funciones, mencionó un par de palabras.
3: Vengo a tomar posición de nuevo.
2: Allí estaba esta madre buscadora, que se sorprendió al verlo. Después de darle un abrazo, la señora Reinalda Pulido aprovechó para entregarle en propia mano una carpeta con el caso de su hijo.
4: La noticia que nos recibió se le entregó al gobernador. Un portafolio de búsquedas que el colectivo ha realizado sin la comisión de búsqueda.
2: Rubén Rocha Moya pidió licencia para separarse de su cargo luego de que el gobierno de Estados Unidos lo acusara a él y a otros funcionarios de su gobierno de colaborar con los Chapitos, facción del cártel de Sinaloa. La decisión tomada este viernes fue ampliamente criticada.
5: Es un desacato, es un desafío, es una provocación que pudiera interpretarse por el gobierno de los Estados Unidos y que pudiera generar una tensión o mayor presión binacional y que esto se pudiera traducir en mayores presiones económicas, migratorias, arancelarias, comerciales. Y no olvidemos que en septiembre próximo se viene la revisión de la última ronda del T-MEC.
2: A decir de las autoridades mexicanas, no encontraron elementos de prueba en la participación del funcionario en alguna conducta ilícita. Sin embargo, por el caso que sacudió la política, 3 personas de las 10 señaladas por el Departamento de Justicia de Estados Unidos se entregaron al gobierno norteamericano.
6: Pareciera ser que la justicia mexicana, al hacer el análisis y no encontrar elementos, los elementos que tiene la justicia estadounidense no sirven. Yo creo que ese es un gran error.
2: Rocha retomó el lugar central del Consejo de Seguridad Estatal. En una amplia publicación en redes sociales destacó: hoy regreso con la frente limpia y en alto. Mientras que otra, pero de la Secretaría de Gobernación, se lee que la decisión de Rubén Rocha es de carácter personal.
7: El regreso de Rubén Rocha Moya al gobierno de Sinaloa es un pésimo mensaje para las y los mexicanos y para la comunidad internacional. El gobierno mexicano vive una grave crisis.
2: Según datos de la Fiscalía del Distrito Sur de Nueva York, el gobernador Rocha y 9 personas más posiblemente habrían conspirado para llevar a Estados Unidos toneladas de drogas junto con un grupo delictivo que opera en el estado de Sinaloa a cambio de favores políticos y sobornos. En Ciudad de México, Víctor Blázquez, Noticias, Estrella TV.
0: Y en Ceuta comenzaron los entierros de los migrantes que murieron durante el cruce masivo desde Marruecos hacia España. Este viernes 18 hombres fueron sepultados bajo el rito musulmán en tumbas identificadas solo con números. Más de 90 personas murieron durante la crisis migratoria de finales de julio. Organizaciones de derechos humanos piden identificar y repatriar los cuerpos antes de continuar con los entierros. Y una tragedia familiar quedó captada en video en la India. Un joven de 18 años estuvo durante 3 horas al borde de un acantilado, mientras sus padres, vecinos y policías intentaban convencerlo de que no se lanzara. Finalmente, su padre subió para tratar de sujetarlo, pero ambos perdieron el equilibrio y cayeron al vacío. Segundos después, la madre también cayó por el precipicio y los 3 murieron en el lugar. Surgen denuncias contra el gobierno de Daniel Ortega en Nicaragua, acusaciones de desapariciones forzadas, presuntos actos de tortura e incluso instalaciones militares vinculadas a China han encendido las alertas en el sur de la Florida. Galo Arellano, de nuestra cadena hermana NTN 24, tiene la historia desde Miami.
8: Continúan las desapariciones forzadas en Nicaragua. En esta ocasión, el obispo de Estelí, Juan Abelardo Mata, estaría en manos del régimen de Daniel Ortega. Y según lo denunciaron hoy, al menos 30 líderes nicaragüenses y autoridades electas del sur de la Florida podría estar siendo sometido a torturas.
9: Y nadie le ha visto la cara desde entonces. No se sabe si está vivo o muerto. Han circulado un video del obispo hablando sobre que hay que rezar por la iglesia, pero en vez de enviar un video, si es que es un video verídico, lo que deberían de estar es enviando hacia la libertad al obispo de Estelí.
8: En una rueda de prensa también denunciaron que Ortega está muy cerca de concretar con China la instalación de bases militares en suelo nicaragüense. El congresista Carlos Jiménez incluso fue más lejos y pide eliminar el Tratado de Libre Comercio que beneficia al dictador Ortega.
10: Yo creo que el Tratado de Libre Comercio se tiene que eliminar para Nicaragua, no es una democracia. Ya Daniel Ortega, que es el dictador que sabemos muy bien que ha sido el dictador, por lo menos ha dicho que ya enseñó lo que de verdad es, que es un dictador, y por eso eliminó todas las elecciones.
11: Aquí no volverán a haber elecciones.
8: Además, condenaron la cancelación de elecciones en Nicaragua y piden el restablecimiento de elecciones libres y justas.
12: Los nicaragüenses tienen el mismo derecho que todos los pueblos libres del mundo a elegir sus líderes mediante elecciones libres, justas, transparentes y creíbles.
8: Los denunciantes dejaron en claro que Brasil y México son cómplices de la dictadura Ortega Murillo, porque se opusieron a una reunión urgente de ministros de Relaciones Exteriores del hemisferio convocada por la OEA para tomar acciones contra este régimen.
0: Y así nos vamos a otra pausa. Cuando regrese, la pelea en la final del Mundial le sale cara a Argentina. Varios jugadores enfrentan sanciones y multas. Salieron a pescar y terminaron rescatando a un perro en mar abierto. Estaba casi una milla de la costa. Nueva tendencia supera a los Teriams en Latinoamérica. ¿Qué son las competencias de farmear aura que inundan las redes sociales? Ya le cuento.

0: La FIFA impuso duras sanciones tras la pelea en la final del Mundial entre Argentina y España. El futbolista argentino Leandro Paredes recibió el castigo más severo, 10 partidos de suspensión y una multa de $90,000. También fueron castigados Nahuel Molina con 7 encuentros, Roberto Ayala con 3 y Thiago Almada con 1. El equipo español, el jugador Gavi también se perderá un partido. Además, la Asociación de Fútbol Argentino deberá pagar una multa por exhibir una pancarta sobre las Islas Malvinas durante las semifinales. Y una jornada de pesca terminó en un inesperado rescate frente a Isla de Cedros, esto en Baja California, México. Vamos a verlo.
1: Look how far we are from the beach.
0: La tripulación encontró a un perro nadando agotado a casi una milla de la costa y en dirección contraria a tierra firme. Lo subieron a la embarcación, le dieron agua, comida y horas después regresaron al muelle. Allí lograron localizar a su dueño y el perrito finalmente volvió a casa, sano y salvo. Y una nueva tendencia se apodera de los jóvenes en Latinoamérica.

o América. El fenómeno de famear aura gana popularidad entre niños y jóvenes en redes sociales y en las calles. El término tomado de los videojuegos se refiere a proyectar carisma, confianza y estilo para generar admiración. Impulsadas por plataformas como TikTok, ya surgen competencias en países como Argentina, México y Honduras, donde los participantes buscan demostrar quién tiene más aura frente al público. ¿Qué tal con esto? Y así vamos llegando al final. Soy Abel Álvarez. Gracias por informarse con nosotros aquí en 24 Horas. Que tenga un buen fin de semana. Nos vemos el lunes.

0: El mal clima sorprende a millones de residentes de la costa este del país. En Nueva York, la presencia de tornados provoca susto y estaciones del metro experimentan molestias por las lluvias. Otro estado presenta una propuesta para proteger a los niños de las plataformas sociales. Quieren regular los algoritmos que buscan mantenerlos enganchados y desarrollar una posible adicción. Parte una nueva caravana de inmigrantes desde el sur de México. La llaman Sueños sin Fronteras. Muchos de ellos fueron deportados, pero dicen que regresar a sus países de origen no es una opción. Regresa el gobernador de Sinaloa, Rubén Rocha Moya, anuncia que retoma el mando del estado y asegura que no le encontraron vínculos con el cártel de Sinaloa. La FIFA anuncia sanciones para jugadores argentinos y españoles. Las peleas en la final del fútbol les costarán varias fechas. Un jugador argentino no verá acción por varias semanas. Así iniciamos un noticiero 24 horas. Muy buenas tardes, bienvenidos a esta emisión de Noticias 24 Horas. Les informa con mucho gusto Alexandra Sergios. Gracias por acompañarnos. Iniciamos con el mal clima en el noreste del país. Una columna de agua marina que se formó frente a la costa de Long Island y se convirtió en tornado al tocar tierra. Este fenómeno sucedió en Atlantic Beach y Nueva York y ocasionó daños en un club de playa donde los fuertes vientos arrancaron estructuras y destruyeron varias cabañas. El Servicio Nacional de Meteorología emitió una alerta de tornado para sectores de los condados de Queens y Nassau. No se reportaron heridos mientras las autoridades evalúan los daños causados por el evento. Y continuando en la Gran Manzana, las fuertes lluvias que azotaron Nueva York provocaron filtraciones de agua en varias estaciones del metro. Videos captados por testigos mostraron agua cayendo desde el techo hacia los andenes, generando complicaciones para los usuarios. Ante el riesgo de inundaciones repentinas, las autoridades emitieron una alerta de viaje y pidieron a la población tomar precauciones. Los servicios de transporte también reportaron posibles interrupciones por las condiciones climáticas. Y fuertes tormentas provocaron daños significativos en una escuela en Pensilvania. Parte del techo fue arrancado por los vientos. Al momento del incidente, unos 50 estudiantes y miembros del personal se encontraban en el plantel sin que se reportaran heridos. Las autoridades estatales y locales evalúan los daños que también afectaron viviendas, carreteras y negocios en los condados de York y Lancaster. El inicio de clases podría haberse impactado por las reparaciones. Legisladores de Texas analizan el impacto de las redes sociales en la salud mental de niños y adolescentes. Iniciaron una serie de audiencias para evaluar sus posibles riesgos y determinar si son necesarias nuevas medidas de protección. Como nos lo va a contar nuestro corresponsal David Medina, el debate también avanza a nivel federal.
1: Durante una audiencia del Comité de la Cámara de Representantes de Texas este jueves, los legisladores plantearon preocupaciones bipartidistas sobre la salud mental de los niños y la cantidad de tiempo que los jóvenes pasan en las redes sociales.
2: La tecnología que han desarrollado ha logrado despertar en la psique de la persona que se conecta estímulos.
1: Enrique, experto en tecnología, dice que los algoritmos, los feeds que se desplazan infinitamente, los me gusta, comentarios y notificaciones hacen que las plataformas de redes sociales sean adictivas para los niños.
2: Y eso pues ya está comprobado, no es algo nuevo. Evidentemente están diciendo que no es cierto, pero pues hay tanta ciencia detrás que es completamente comprobado que sí han estado trabajando para que nos enganchen a nosotros como adultos y no se diga a nuestros menores que su mente todavía no está tan desarrollada.
1: La audiencia de los legisladores tejanos se produce luego de que Meta enfrentara este martes un proceso judicial en un tribunal federal de California, donde un grupo de 29 fiscales estatales acusa a la compañía de diseñar e implementar funciones en Instagram y Facebook que generarían comportamientos adictivos entre niños y adolescentes.
3: Ya es cuestión y a criterio de cada persona el uso que le dé al celular.
1: En la calle, muchos señalan el importante papel que pueden desempeñar los padres de familia en la promoción de hábitos de pantalla más saludable entre sus hijos y el esfuerzo que deben realizar en el uso de las redes sociales.
3: Y también a los adultos, ¿por qué? Porque realmente en vez de decir, me voy a aprender una palabra en inglés diario, no, estamos en el celular. Entonces, ese nos consume.
1: Muchas familias se enfrentan hoy en un desafío cada vez más complejo, educar a menores rodeados de plataformas digitales diseñadas para captar su atención durante horas. Para esta psicóloga clínica, el uso del celular debe estar acompañado con un mayor compromiso de los padres.
4: tenemos que poner límites y reglas en el uso para que no se abuse del celular. Es muy importante que nosotros seamos muy firmes con el tiempo que dejamos que nuestros hijos usen el celular.
1: Mientras tanto, los legisladores tejanos están considerando aprobar un proyecto de ley bipartidista el próximo año 2027, cuando inicie la sesión legislativa regular, para imponer límites a los desplazamientos infinitos, a los algoritmos, a los filtros de belleza y a las notificaciones push. David Medina, Noticias Estrella TV.
0: Gracias, David. Y crece la incertidumbre entre miles de salvadoreños beneficiarios del estatus de protección temporal o TPS en Estados Unidos. Esto ante la cercanía del 9 de septiembre, fecha en la que concluyen la vigencia actual del programa. Hasta el momento, el gobierno estadounidense no ha confirmado si otorgará una nueva prórroga o si pondrá fin definitivo al beneficio. Miles de familias esperan una decisión. Para los salvadoreños en el país, regresar a El Salvador no es una opción y esperan un camino que los regularice permanentemente.
5: Esto estamos esperando, ojalá que lo den otra vez o guarden una excepción. La vida allá, bueno, lo que se gana no es nada, porque allá como la, digamos, trabaja todo el día uno, por $5 o $6, dicen. Pues, y aquí, aunque sea poquito, gana uno, aunque sea... Porque yo trabajo 2 días y me pagan $400.
6: Que los dé los permisos o que lo, para renovarlos o que los dé ya la residencia.
0: La mayoría de los afectados buscan respuesta a su situación laboral después de más de 2 décadas de protección con el TPS. Y llegó a Haití el primer vuelo con migrantes deportados desde Estados Unidos tras el fin del estatus de protección temporal o TPS. La aeronave aterrizó en el norte del país debido a la violencia que afecta a Puerto Príncipe. Muchos de los deportados descendieron cubriendo sus rostros por temor a represalias. Autoridades haitianas informaron que la mayoría de los 160 pasajeros habían sido beneficiarios de este programa de protección migratoria. Una corte federal autorizó al presidente Donald Trump a continuar con la construcción de su polémico salón de eventos en los terrenos de la Casa Blanca. El juez John Roberts desestimó por ahora la moratoria que buscaba frenar el proyecto impulsado por organizaciones dedicadas a la preservación histórica. La demanda surgió después de que en 2025 se ordenara la demolición del ala este del complejo presidencial para dar paso a un salón de 90 mil pies cuadrados. La decisión judicial llegó el mismo día en que la restricción iba a entrar en vigor. 8 personas murieron tras el accidente de un avión chárter en una remota estación de radar en Alaska. La aeronave, un Cessna 441, se estrelló cuando realizaba un vuelo hacia Cabo Newenham, una instalación estratégica del ejército estadounidense. Entre las víctimas había 2 empleados del Cuerpo de Ingenieros del Ejército. Las autoridades federales ya investigan las causas del siniestro mientras fuerzas de rescate completaron las labores de recuperación en la zona. Y continuamos con las alertas sanitarias que se presentan en el país. Hay por lo menos 20 investigaciones de parte de la Administración de Alimentos y Medicamentos sobre brotes de enfermedades relacionados a productos como los chiles jalapeños, los huevos y la lechuga. Anthony Belchi nos ofrece un panorama de lo que se está representando en estas alertas y nos trae más reacciones.
7: Los blueberries, también conocidos como arándanos, se suman a la larga lista de productos retirados del mercado en Estados Unidos. La FDA elevó al nivel más alto, clase 1, el retiro de 4 producciones de arándanos y otros frutos mixtos orgánicos Greenwise, vendidos en supermercados Publix de 8 estados, todo por posible contaminación con E. coli. Hasta ahora hay 12 personas infectadas en 2 estados y no se han reportado muertes.
8: This is the most serious level that they have. And it means there is a reasonable probability that eating these berries could cause serious health problems or even death.
7: El caso llega en medio de una cadena de alertas en huevos, lechuga, jalapeños, carnes y hasta alimento para perros, por bacterias como Salmonella, Listeria y E. coli, y parásitos como la ciclospora.
9: Tiene mucho que ver con la contaminación externa por manos humanas, digámoslo así, de los alimentos que se cultivan.
7: La FDA ya ha publicado 20 investigaciones de brotes en lo que va de año, cuando el promedio anual entre 2021 y 2025 fue de unas 25, y ya van cerca de 10.500 casos de enfermedades vinculadas a brotes, muy por encima del promedio anual de 1.500, y preocupa porque la administración Trump ha limitado las investigaciones sobre este tipo de brotes.
10: Actualmente no está tan seguro como antes, porque antes teníamos una cosa que se llamaba FoodNet, que siempre estaba haciendo investigaciones.
7: Y mientras las alertas se multiplican, la pregunta para las familias es una sola: ¿qué hacer?
9: Siempre los oídos abiertos para la información que están dando las CDC y otros organismos estatales también.
7: Con más de 10.000 casos vinculados a brotes este año, la seguridad alimentaria vuelve a estar bajo la lupa y lo peor de todo es que parece que esta no será la última alerta. Antoni Belchi, Noticias Estrella TV.
0: Gracias, Antoni. Y en temas distintos, científicos de California advierten que la falla de San Andrés podría estarse desplazando a un ritmo más rápido y constante de lo que se creía. Una investigación de la Universidad Estatal de San José reveló que el movimiento de la falla se ha mantenido estable durante los últimos 10.000 años, lo que podría influir en la frecuencia de futuros terremotos. Los expertos recordaron que esta estructura geológica ha provocado algunos de los sismos más destructivos de la historia de California y subrayaron la importancia de que la población esté preparada ante eventuales emergencias. Y es momento de ir a una breve pausa. No se despegue, le tenemos más al regresar. Cientos de migrantes que viven en un limbo legal en México avanzan en la caravana Sueños Sin Fronteras. Muchos fueron deportados y ahora inician el camino de regreso. Vuelve el gobernador de Sinaloa, Rubén Rocha Moya, retoma sus funciones y asegura que en las investigaciones no le encontraron nada. También un acto de saqueo casi termina en tragedia. Roban la carga de un camión y por poco mueren aplastados. Imágenes y detalles al regresar.

0: Regresamos para informarles que una nueva caravana de inmigrantes partió desde el sur de México. Obligados por la crisis humanitaria, emprendieron el camino hacia el norte en una travesía a la que llamaron Sueños sin Fronteras. La integran más de 600 migrantes, muchos de ellos deportados de Estados Unidos, que viven en un limbo legal y prefieren no regresar a sus países de origen. Los detalles los tiene Dania Monzón.
1: Más de 600 migrantes avanzan a pie por carreteras del sur de México con la intención de dejar atrás Tapachula y llegar a otros estados del centro y norte del país. Son hombres, mujeres y niños que caminan bajo el sol intenso, cargando mochilas, botellas de agua y las pocas pertenencias que les quedan. La caravana llamada Sueños sin Fronteras refleja la crisis humanitaria producto de las deportaciones desde Estados Unidos. Uno de los rostros de esta caravana es el del hondureño José Francisco Díaz, quien vivió 32 años en Estados Unidos antes de ser deportado hace poco más de un mes. Ahora camina con la esperanza de encontrar empleo y algún día volver a reunirse con su familia.
2: Soy de Honduras y hemos decidido, muchos hemos decidido salir de aquí porque no tenemos opción de otra manera, como en autobús no podemos viajar. No podemos viajar en combi porque nos paran. Hay mucho peligro para nosotros en combi, autobuses, en líneas grandes de aquí de México.
1: La mayoría de los integrantes de la caravana fueron deportados durante la administración Trump. Otros aseguran que pasaron meses esperando una respuesta a sus solicitudes de asilo en México, enfrentando de

0: Tapachula, porque esto es una prisión de humanos, lo que hay aquí en Tapachula. No te dejan ir para ningún lado.
1: La policía mexicana vigila el recorrido de la caravana. En los últimos meses, decenas de movilizaciones similares fueron disueltas. Algunas personas consiguen permisos temporales, mientras otras son trasladadas a ciudades del sur. Pero cientos de migrantes siguen en un limbo legal. No pueden regresar a sus países y tampoco reciben una respuesta definitiva para quedarse en México. La mayoría busca un lugar donde empezar de nuevo. Dania Monzón, Noticias Estrella TV.
2: Mientras tanto, Rubén Rocha Moya retomó sus funciones como gobernador de Sinaloa tras permanecer 112 días separado del cargo. El mandatario había solicitado licencia el pasado 1 de mayo, luego de que el gobierno de Estados Unidos lo señalara por presuntos vínculos con el cártel de Sinaloa. En su mensaje de reincorporación, Rocha Moya afirmó que las investigaciones realizadas no encontraron elementos que lo relacionen con alguna conducta delictiva y aseguró que continuará al frente del Estado hasta el fin de su mandato en el 2027. La Secretaría de Gobernación de México, por su parte, asegura que es una decisión personal del gobernador y agrega que las investigaciones continúan. Con un fuerte operativo de seguridad, Fernando Farías Laguna fue trasladado al penal federal del Altiplano en el Estado de México. El ex contraalmirante es acusado de presuntamente encabezar una red de huachicol fiscal que operaba en 5 estados del país. Se cree que es el jefe de la red criminal de Los Primos, dedicada al trasiego de combustible robado y al lavado de recursos. Fue ingresado al penal del Altiplano en el Estado de México luego de ser expulsado de Argentina. La Fiscalía General de la República informó que quedó a disposición de la autoridad judicial, mientras continúan las investigaciones en su contra. Y un grupo de pobladores arriesgó sus vidas por llevarse la mercancía de un tráiler volcado en una carretera de México. Sucedió en Saucillo, San Luis Potosí. Decenas de personas subieron a la caja del camión para saquear los productos, sin imaginar el peligro que corrían. Repentinamente, debido al peso, la estructura se reacomodó bruscamente y estuvo a punto de aplastarlos. El momento generó pánico entre los presentes, que corrieron para ponerse a salvo. Al final, solo una mujer resultó lesionada con un golpe en la cabeza. Y a pesar del terremoto de magnitud 7.4 que golpeó el occidente de Colombia y dejó graves daños en regiones cafeteras, la producción del grano no ha resultado afectada directamente. Sin embargo, productores y autoridades aseguran que la mayor amenaza para los cultivos de café en estos momentos es el fenómeno de El Niño.
3: La producción como tal no es afectada por el terremoto. La producción va a ser afectada muy posiblemente por el fenómeno del Niño. Pero lo que sí estamos viendo es que se puede generar una emergencia colateral al terremoto, y es todas esas familias que perdieron su beneficiadero, que no tienen esa capacidad de transformar, esa transformación primaria que se le hace al café, pues vamos a tener que asistirlos de alguna manera.
2: Este fenómeno podría reducir la cosecha en los próximos meses. Mientras tanto, las exportaciones de café operan con normalidad y avanzan los planes de reconstrucción para miles de familias afectadas por el sismo. Un choque entre dos autos terminó con un estacionamiento casi perfecto. Tras el impacto en una intersección en Sao Paulo, Brasil, uno de los autos perdió el control y terminó entrando a un taller después de golpear la entrada. El carro avanzó hasta quedar entre dos vehículos estacionados sin dañarlos. La asustada conductora logró frenar justo a tiempo. Y es momento de ir a una breve pausa, pero no se despegue, le tenemos más al regresar. La FIFA ya impuso duras sanciones a varios jugadores y a una federación tras los incidentes que marcaron el último mundial. Enseguida los detalles de esta controversia. Además, una serpiente con cáncer recibe tratamiento, incluso la someten a quimioterapia. Ya le contamos si logró vencer a la enfermedad.

Gracias por continuar con nosotros. Hoy la FIFA emitió una serie de sanciones para jugadores argentinos y españoles por los sucesos en el pasado mundial. El que llevó la peor parte fue el argentino Leandro Paredes, quien fue sancionado con 10 partidos por los incidentes ocurridos en la final de este certamen entre España y Argentina. También fueron castigados Nahuel Molina con 7 encuentros, Roberto Ayala con 3 y Thiago Almada con 1. Por su parte, el español Gavi recibió una fecha de suspensión. Además, la AFA deberá pagar una importante multa económica por la exhibición de una pancarta sobre las Islas Malvinas durante las semifinales. Y una nueva tendencia se apodera de los jóvenes en Latinoamérica. Este fenómeno se conoce como farmear aura y gana popularidad entre niños y jóvenes en redes sociales y en las calles. El término tomado de los videojuegos se refiere a proyectar carisma, confianza y estilo para generar admiración. Impulsadas por plataformas como TikTok, ya surgen competencias en países como Argentina, México y Honduras, donde los participantes buscan demostrar quién tiene más aura frente al público. Y fíjense, una serpiente pitón de 15 pies de largo se convirtió en el primer reptil en recibir un tratamiento contra el cáncer. Este reptil, llamado Jodie Foster y residente del zoológico de Chester en Inglaterra, fue diagnosticado con un tumor maligno en la mandíbula. Especialistas removieron parte del hueso afectado y aplicaron electroquimioterapia, una técnica que combina quimioterapia y pulsos eléctricos para atacar las células cancerígenas. Los veterinarios confirmaron que se encuentra libre de cáncer. Y tremendo susto, pero muchas risas también vivieron los aficionados durante un partido de los Mets de Nueva York, cuando un pequeño agujero en el piso comenzó a salir una mano misteriosa. Tras varios segundos de sorpresa, descubrieron que se trataba de un mapache que buscaba cacahuates y restos de comida entre la basura. El curioso visitante rápidamente se robó la atención del público. Al final, los fanáticos pues ya tomaron el momento con humor e incluso compartieron parte de su comida con el simpático animalito. Mientras tanto, un robot humanoide demostró que correr muy rápido no sirve de mucho si no sabes frenar. Esto durante un entrenamiento para los llamados Juegos Olímpicos de Robots en Beijing, China. El humanoide de la compañía Unitree alcanzó 45.6 kilómetros por hora, superando la velocidad máxima registrada por el

campeón olímpico Usain Bolt. El problema vino al final, no logró detenerse, se estrelló y terminó dañado. Así que, pues la velocidad está ahí, pero todavía poco a poco se necesitan hacer otros cambios para que ya esté al 100% ese robot. Con esto me despido. Muchísimas gracias por haberme acompañado. Soy Alexandra Esterjios. Nos vemos la próxima.

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1: Hola, ¿qué tal? Bienvenidos a Punto Final, el resumen de las noticias más importantes ocurridas durante esta semana en NTN 24. Les saluda con el gusto de siempre Angélica Trejos. Así comenzamos. Cuenta regresiva para el día de Washington anuncia que desde el lunes impondrá una nueva oleada de sanciones financieras para asfixiar a la dictadura de Teherán. Un informe del Instituto para el Estudio de la Guerra revela que los fundamentalistas ya buscan acuerdos desesperados en la sombra. Ofensiva binacional, autoridades ecuatorianas y tropas de Estados Unidos desplegaron operativos tácticos en Esmeraldas. El objetivo fue desmantelar los cárteles que controlan las zonas más violentas del país suramericano. Venció el ultimátum de senadores demócratas a Marco Rubio para que entregue un informe sobre las violaciones a los derechos humanos en la Venezuela de Delcy Rodríguez. Los legisladores amenazaron con forzar la entrega de los datos usando la ley de asistencia exterior.
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1: Iniciamos con la información. Desde este lunes, Washington impondrá